0: López Beltrán y en torno a su plan que podrían relacionarlo con el crimen organizado y con el delito de huachicol. En un momento le vamos a contar los detalles de la publicación que realiza el diario The New York Times. Pero mire, hablando de temas que tienen que ver con México, con Estados Unidos, con el crimen organizado, el día de hoy el Departamento del Tesoro de la Unión Americana sancionó a 21 personas y 25 entidades relacionadas con el cártel de Sinaloa. Entre los individuos sancionados se encuentran Ismael Zambada Siqueiros, alias el Mallito Flaco, jefe de la facción de los Mallitos, de la Malliza, allá en el cártel de Sinaloa, hijo del Mayo Zambada. Y también se encuentra entre las personas sancionadas Carlos Alberto Torres Torres, ex esposo de la gobernadora de Baja California, Marina del Pilar Ávila, quien es señalado por utilizar su influencia política para facilitar las actividades de los cárteles y proteger al cártel de Sinaloa de la intervención del gobierno y las fuerzas de seguridad del estado. Así lo dice textual el documento que ha sido emitido por el Departamento del Tesoro de Estados Unidos. Usted sabe que Carlos Alberto Torres Torres ha sido investigado y ha sido acusado de facilitar las cosas para el cártel de Sinaloa, especialmente para la agrupación delictiva conocida como los rusos. En junio del 2025, Torres Torres perdió la visa, le fue retirada la visa estadounidense y posteriormente se dieron a conocer indagatorias de parte de la Fiscalía General de la República en torno a supuestos pagos mensuales recibidos por este hombre, ex esposo de la gobernadora de Baja California, Marina del Pilar Ávila, quien habría recibido $150,000 mensuales, aproximadamente 18 millones de pesos, algo así, a cambio de utilizar su influencia política como entonces esposo de la gobernadora. Usted recuerde que él ocupaba ciertos cargos honorarios, así se le mencionaba, durante esta primera parte de la gestión de la gobernadora Marina del Pilar. Posteriormente se separaron, se divorciaron hace ya prácticamente un año, pero las acusaciones ahí se mantienen y hoy son retomadas por el Departamento del Tesoro de los Estados Unidos. Tras este anuncio del Departamento del Tesoro, la Unidad de Inteligencia Financiera ha congelado las cuentas de Torres Torres y los demás señalados por el gobierno de la Unión Americana. Jenny Valencia, tú tienes más detalles. Adelante.
1: Hola, ¿qué tal, Primitivo? Oscar, muy buenas tardes. Les comento que la Unidad de Inteligencia Financiera de la Secretaría de Hacienda y la Oficina de Control de Activos Extranjeros del Departamento del Tesoro de los Estados Unidos implementaron acciones en contra de 46 sujetos, 21 personas físicas y 25 personas morales o empresas relacionadas con el cártel de Sinaloa, incluyendo a su líder Ismael Zambada Siqueiros Mallito Flaco, o también conocido como el Caballero. En esta lista se incluye a Carlos Alberto Torres Torres, como tú bien señalabas, Primitivo, ex esposo de la gobernadora de Baja California, Marina del Pilar. La Unidad de Inteligencia Financiera logró identificar entre algunos de los sujetos señalados operaciones financieras de riesgo, por lo que determinó la incorporación de los 46 sujetos a la lista de personas bloqueadas como una medida preventiva de carácter administrativo para proteger la integridad del sistema financiero mexicano. Comentarte que la Unidad de Inteligencia Financiera aclaró que la inclusión en esta lista de personas bloqueadas no constituye una determinación definitiva ni implica la acreditación de responsabilidad alguna, sino una acción preventiva, por lo que puntualizó que las personas incluidas en esta lista cuentan con los medios de defensa y garantías previstos en la legislación aplicable, entre ellos el ejercicio de la garantía de audiencia, así como la posibilidad de hacer valer los recursos administrativos y la jurisdiccionales que estimen procedentes. Cabe destacar que continuará la investigación. Por ahora ya se le anunció la Unidad de Inteligencia Financiera aquí en México que se bloquean las cuentas, malas acciones y sanciones que aplicará el Departamento del Tesoro allá en los Estados Unidos. Continúan las indagatorias. Es de información, Primitivo.
0: Muchas gracias, Jenny. Seguimos muy pendientes.
1: Muy buenas tardes.
0: Muy buenas tardes. Le repito, he sido señalado por la Fiscalía General de la República, Carlos Torres, por recibir pagos de $150,000, casi 3 millones de pesos al mes, a fin de proteger, a fin de ofrecer información a la facción criminal conocida como los rusos, vinculados

0: paralela. Una, la del gobierno del estado, lo que tú acabas de mencionar, en donde se reitera que la gobernadora del estado, Marina del Pilar Ávila Olmeda, está divorciada de Carlos Torres y que no tiene ningún nexo con él más que su hijo. Y en ese sentido también se aclara que ella, que fue, formó parte de una empresa donde era socio su esposo, también su ex esposo, perdón, ya no forma parte. De hecho, la gobernadora atendió brevemente a los medios, Primitivo, y dijo que ya está muy cansada de todo esto. Vamos a escuchar.
1: Yo no estoy ni vinculada ni incluida en esta situación.
2: Que se retire de su cargo también.
1: Miren, he resistido 5 años infamias, calumnias, mentiras, difamaciones, de todo tipo. Voy a resistir los próximos 11 meses, que son los más importantes para cerrar la administración, con resultados como los que estamos viendo, como los que vimos el día de hoy durante la mañanera. Yo voy a seguir trabajando. Si ya resistí 5 años a las calumnias, a las difamaciones, a las mentiras, a las infamias, voy a resistir los próximos 11 meses trabajando.
0: Eso es lo que dice la gobernadora respecto a todo esto que está ocurriendo. Y bueno, con lo que respecta a su ex esposo, Carlos Torres, él publicó una carta dirigida a la opinión pública donde dice que no es culpable de nada de lo que le están acusando y que espera que el gobierno estadounidense aclare toda esta situación. Él dice que es inocente y que tiene la manera de demostrarlo en este documento que da a conocer a la opinión pública, Primitivo. Eso es lo que hay hasta el momento.
3: Es lo que hay hasta el momento. Retomando las acusaciones, Rocío, el tema tiene que ver con un recurso proveniente del narcotráfico que presuntamente habría llegado a Carlos Torres Torres a través de Pedro Ariel Mendívil García, ¿no? El exsecretario de Seguridad de Mexicali, a cambio de ofrecer información al grupo de los rusos, ¿no? En torno a los operativos que realizaban tanto autoridades federales y estatales cuando Carlos Torres aún era esposo de Marina del Pilar y también tenía relación o tenía un rol en el gobierno del estado.
0: Mira, nunca fue funcionario.
3: Nunca fue funcionario oficial, pero tenía un cargo honorario, ¿no?
0: Sí, así es, era honorario. Y este hombre, Pedro Luis Mendívil, que se menciona como el correo que llevaba el dinero, estuvo detenido hace 4 semanas acá en Baja California y estuvo alrededor de 3 días y después salió en libertad por falta de pruebas. Entonces, pues él estuvo en manos de la Fiscalía General del Estado de Baja California y lo liberaron por falta de pruebas.
3: Correcto, entonces esa es parte de la investigación que estaría vinculada a Carlos Torres acá en el lado mexicano, que llevan a cabo las autoridades tanto federales como locales en Baja California, pero corre independiente de los señalamientos de las autoridades estadounidenses, en esta ocasión a través del Departamento del Tesoro. Rocío, muchas gracias.
0: Así es. Hasta luego, buenas tardes.
3: Hasta luego, muy buenas tardes. Hasta Tijuana con mi compañera Rocío Galván. Y bueno, ya le comentábamos al arranque de este espacio informativo que el gobierno de Estados Unidos podría tener en la mira a Andrés Manuel López Beltrán. Un reporte del diario The New York Times ha señalado que agencias estadounidenses analizan alegatos sobre supuestos vínculos del hijo del expresidente con el crimen organizado. Sin embargo, aún no se han iniciado investigaciones formales. Se trata de una nota publicada por el New York Times, firmada por los periodistas Paulina Villegas, Emiliano Rodríguez Mega, Jack Nicklaus y Steve Fisher. La nota se titula "En México, la polémica en torno a López Beltrán pone a prueba el legado de Morena". Señala que el hijo del expresidente de la República se ha sumado a la lista de figuras que, según los críticos, podrían terminar perjudicando al movimiento que fundó su padre, así como a la presidenta Claudia Sheinbaum. Y mire, hablando del clan de López Beltrán, de Andy López Beltrán, este día el columnista del Universal, Claudio Ochoa, reveló que Amílcar Olán, empresario consentido del gobierno de Andrés Manuel López Obrador, quien firmó una multiplicidad de contratos multimillonarios para abastecer recursos, para abastecer materiales, por ejemplo, el balasto para el Tren Maya, que firmó también contratos millonarios para abastecer medicamentos, entre

0: muchas otras cosas, bueno, pues este empresario, muy amigo de Andy López Beltrán, ya abandonó la casa en la que vivía allá en Lugano, Suiza, tras ser localizado por el reportero de TV Azteca, Irving Pineda, quien ayer platicó con José Cárdenas. Olam pagaba una renta mensual equivalente nada más a 323 mil pesos. Él y su familia han abandonado esta casa allá en Suiza, muy cerca de la frontera con Italia, y bueno, pues hasta ahora se desconoce su paradero, no hay señalamientos oficiales en su contra, no hay ninguna investigación que esté realizando la Fiscalía General de la República, simplemente la documentación hecha por diferentes medios de información, la documentación periodística de los distintos contratos, del distinto uso de las influencias de Amílcar Olam por pertenecer a este llamado clan de Andrés Manuel López Beltrán. Vamos a hacer una pausa, tenemos todavía mucha información, vamos a hablar de las designaciones en Morena, finalmente ya están los 17 coordinadores en defensa de la transformación y la soberanía, que van a ser los candidatos de Morena a gobiernos estatales. Andrea Chávez, la senadora, se quedó con las ganas y no va a ser candidata por el estado de Chihuahua, pero también le tengo información de lo que ha ocurrido en la península de Baja California tras el paso del huracán Polo. Vamos a mensajes comerciales y volvemos.
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0: Continuamos en Grupo Fórmula cuando son las 6:17 p.m. Vamos hasta el Servicio Meteorológico Nacional. Allá se encuentra Jaime Albarrán, meteorólogo de mucha confianza, por supuesto. Él nos tiene, pues, ¿qué ha pasado con Polo? ¿Cómo se ubica en este momento este huracán que ayer atravesó la península de Baja California, a la altura de Baja California Sur? Posteriormente impactó las costas de Sonora y se ha ido degradando. Jaime, qué gusto saludarte. ¿Cómo estás?
14: ¿Qué dices, Primitivo? Un saludarte. Bueno, mira, ya lo que es Polo ya está en sus últimos momentos. Podemos apreciar aquí en esta imagen del satélite que se localiza Polo a 320 kilómetros al noreste de Guaymas. Quiere decir que el sistema sigue su viaje al noreste y lo hace a razón, lo podemos apreciar, de 33 kilómetros por hora al noreste, y tiene vientos máximos cerca del 175 y rachas de hasta 95 kilómetros por hora. Podemos observar gran cantidad de nubosidad y desde luego el pronóstico de precipitaciones puede llegar a ser torrencial todavía en algunos puntos del estado de Sonora, muy fuertes en lo que es Chihuahua, también de muy fuertes e intensas en Sinaloa, pero estamos esperando que puedan llegar a ser muy fuertes en lo que es el estado de Coahuila. El sistema irá degradando, como bien mencionas, hacia lo que es el noreste de la República Mexicana y sería lo último de Polo para esta información.
0: Muy bien, Jaime, ¿qué hay en el resto de la República? ¿Cómo podemos esperar? ¿Qué podemos esperar en las próximas horas?
14: Pues mira, te voy a mencionar a Richard. Richard está en cuesta lo que es allá en el Pacífico, y como podemos apreciar aquí, 460 kilómetros al sureste de Lázaro Cárdenas, es su posición en este momento, y que sigue su viaje hacia lo que es el noroeste, la zona de 19 kilómetros por hora. Tiene vientos máximos de 110 y rachas de hasta 140 kilómetros. Que por esa zona irá viajando en estos últimos días este sistema, que es una tormenta tropical, y el otro polo también ya es también tropical. Bueno, pues se sigue retirando y sigue aportando bastante energía hacia el occidente, con precipitaciones que pueden llegar a ser muy, muy fuertes en el occidente de la República Mexicana, algunas intensas en lo que es Guerrero, Oaxaca y el estado de Chiapas. Para la península de Yucatán también estamos esperando algunas muy fuertes para esta misma tarde, noche. Para los estados del centro, la República Mexicana, moderada con actividad eléctrica, claro, actividad eléctrica en la mayor parte de la República Mexicana, los estados del norte, también ya habíamos mencionado las precipitaciones, el noreste, sí, de ligera a ocasionalmente moderada. Aquí en la capital de la República Mexicana seguimos esperando, temperaturas agradables de 26 a 28 la máxima, 14 a 16 la mínima, el cielo medio nublado la mayor parte del día y, desde luego, alguna precipitación en la capital del país de ligera a ocasionalmente moderada, también acompañada de actividad eléctrica para el día de mañana en la capital del país.
0: Muy bien, pues ahí estamos, listos para tomar previsiones. Muchas gracias, Jaime, un abrazo.
14: Igualmente, muchas gracias, un saludarte.
0: Hasta igualmente, luego. Jaime Albarrán Asensio, desde el Servicio Meteorológico Nacional. ¿Qué ocurrió con el paso de Polo por Baja California Sur? Este meteoro, que además extendió su vida muchísimo tiempo, que alcanzó la categoría 5 y que ayer, pues, impactó prácticamente en categoría 3 a eso de la medianoche la península de Baja California, dejó fuertes ráfagas de viento, oleaje, por supuesto, lluvias, pero afortunadamente no causó pérdidas ni daños humanos. Vamos hasta La Paz, allá se encuentra mi compañera Adriana Márquez con toda la información del paso de Polo por Baja California Sur. Adriana, ¿cómo estás?
15: ¿Qué tal, Primitivo? Buenas tardes. Pues sí, en estos momentos ya en el recuento de los daños materiales que han sido importantes, de acuerdo con las estimaciones de las autoridades, aunque no se reportan personas fallecidas, pues sí hay inundaciones en algunas comunidades pesqueras. Te comento, de acuerdo con el reporte oficial, fueron 558 personas que se encontraron refugios temporales. Todavía no han regresado muchas de estas a sus viviendas debido a que resultaron inundadas. Uno de las localidades llamada Puerto San Carlos, con alrededor de 5,000 personas que habitan en esta zona. Hubo muchas familias que están afectadas por un bordo que, pues, lamentablemente por ahí no logró, colapsó, y la fuerza del oleaje pues terminó llegando el agua hasta sus viviendas. Así es que, pues parte del recuento, más de 20,000 usuarios también sin energía eléctrica, uh-huh. Ya se está repartiendo el servicio primitivo.
0: Muy bien, afortunadamente no hay daños mayores, son afectaciones que se van a recuperar o que se tendrán que reparar a lo largo de los próximos días. Gracias, Adriana.
15: Estaremos informando. Buena tarde.
0: Seguimos muy pendientes. Tras el paso, tras atravesar la península de Baja California, ya en categoría 1 en la escala Saffir-Simpson, Polo impactó el territorio sonorense a la altura del puerto de Guaymas, provocando también algunas afectaciones. Michelle Rivera, ¿cómo estás? Te saludo con mucho gusto.
16: Primitivo, qué gusto saludarte a ti y al auditorio. Muy buena tarde. Es así como lo mencionas, en punto de las 8 de la mañana, como lo vaticinó Protección Civil Estatal, ingresó Polo categoría 1, huracán categoría 1, y se fue degradando, te lo confirmo, hasta llegar a ser tormenta tropical a mediodía. Autoridades de Protección Civil informaron que ahora tendrán que tomar otras medidas, sobre todo porque 14 municipios estaban instalados ya en una alerta alta en riesgo. Te informo que el gobierno del estado dio a conocer hace par de horas que más de 900 personas de varios municipios fueron evacuadas para evitar cualquier situación, Primitivo, pero sin duda las grandes afectaciones se dieron en el puerto de Guaymas y en el municipio de Empalme, que está a pocos kilómetros de Guaymas. Estamos hablando de que las olas del mar alcanzaron a un nivel tan alto que llegaron incluso a meterse al casco urbano de la ciudad, inundando varias colonias, afectando obviamente postes, algunos transformadores que dejaron sin energía eléctrica a varios ciudadanos. Específicamente en el municipio de Guaymas, más de 250 personas fueron evacuadas. Estaban activos de todas maneras los refugios, se está haciendo un corte de caja actualmente y se implementa el plan especial del Ejército Mexicano y la Guardia Nacional, además de autoridades estatales, para brindar protección a las personas que lo requieran en este momento. Se tomaron varias medidas, Primitivo, antes de que ingresara este fenómeno. Ocurrió, lo empezamos a sentir el pasado lunes, ayer, por la tarde, se suspendieron las clases vespertinas de todos los niveles educativos y la alerta se mantuvo para este martes. Es decir, las niñas, los niños, los estudiantes no fueron a la escuela este día, ni van a ir mañana, hasta que Protección Civil actualice esta recomendación a la Secretaría de Educación y Cultura. Y nos dijo Carlos Gámez, de hecho el titular de esta dependencia, que en los próximos minutos estarían informando el cambio, obviamente, de reglas ante este escenario de que se degradó, obviamente, el fenómeno natural aquí en el estado.
0: Muy bien, muchas gracias, Michelle.
16: Gracias, Primitivo. Muy buena tarde.
0: Muy buena tarde. Tienes información de la Comisión Federal de Electricidad.
17: Presenta los saldos luego del paso de Polo. 21,050 usuarios de los municipios de Comondú, Loreto y Mulegé en Baja California Sur, así como Guaymas, Sonora, esto en aquel estado, resultaron con afectaciones en el servicio eléctrico luego del paso del ciclón. De estos 21,050 usuarios, actualmente 9,563 permanecen sin servicio. La CFE mantiene los trabajos para restablecer completamente la energía eléctrica en ambas entidades.
0: Muy bien, ahí está la información que emite la Comisión Federal de Electricidad. Polo también generó afectaciones al norte de Sinaloa. Felicitos Trujillo, tú tienes detalles, cuéntanos.
18: Un gusto saludarte, primo, excelente tarde. Y es que los efectos indirectos del huracán Polo mantienen bajo vigilancia a Sinaloa, donde este martes se han estado registrando lluvias en distintas regiones, además de marejadas e incremento en el nivel del mar en comunidades costeras. En Navolato y en Guasave se han presentado inundaciones temporales en zonas cercanas a la costa, en los campos pesqueros, también en Ahome y en Topolobampo. Continúa la vigilancia por el fuerte oleaje y posibles afectaciones en comunidades pesqueras. En Culiacán, en El Dorado, Elote y Mazatlán se han registrado lluvias con encharcamientos y acumulación de agua en algunos puntos. Las autoridades mantienen recorridos preventivos y monitoreo de las zonas de mayor riesgo. Está cerrado precisamente todas las playas en la zona de Mazatlán. Como medida preventiva, también la Secretaría de Educación Pública y Cultura suspendió las actividades escolares presenciales este martes por la tarde en todo Sinaloa, en el turno vespertino, en escuelas públicas y privadas, por recomendaciones de Protección Civil. Las autoridades pues mantienen la vigilancia en municipios costeros y zonas susceptibles a inundaciones, mientras continúan precisamente estas precipitaciones asociadas con Polo.
0: Gracias, felicitos.
18: Vamos al pendiente. Excelente tarde.
0: Excelente tarde. Vamos a una pausa comercial y volvemos.
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5: Estamos de regreso con la información. Sin lugar a dudas, el tema del día es esta doble noticia que se genera en Estados Unidos. Por una parte, las sanciones anunciadas por el Departamento del Tesoro a 21 personas y 25 entidades o empresas relacionadas con la facción del Mayito Flaco, de Ismael Zambada Siqueiros, el hijo del Mayo Zambada, 21 personas, en donde pues el propio Zambada Siqueiros está señalado por el Departamento del Tesoro de Estados Unidos y en donde sobresale, desde luego, el ex esposo de la gobernadora de Baja California, de Marina del Pilar Ávila, me refiero a Carlos Torres, por su supuesta relación con el grupo delictivo del cártel de Sinaloa, específicamente con la banda de los rusos. Pero el otro tema también, vaya que ha rebotado por los medios de comunicación en México y también en Estados Unidos. Esta nota, publicada por el diario The New York Times, en donde señala que dos agencias de seguridad de Estados Unidos analizan señalamientos sobre supuestos vínculos de Andrés Manuel López Beltrán con el crimen organizado y el contrabando de combustible. Las agencias no han iniciado investigaciones formales, sin embargo, bueno, pues es un aviso y llama la atención que un diario tan importante como el New York Times publique de nueva cuenta una nota en relación a las investigaciones, a los indicios, al trabajo de las diferentes instituciones encargadas de la seguridad en Estados Unidos alrededor de políticos mexicanos, en este caso Andrés Manuel López Beltrán. En el Zoom se encuentra David Saucedo, consultor en temas de seguridad. Usted lo conoce muy bien, a quien siempre le agradezco que nos tome estas llamadas. ¿Cómo estás, David?
6: ¿Qué tal, Primitivo? Quiero saludarte a ti, el auditorio, a tus órdenes.
5: Oye, David, pues empezar con este tema de Andrés Manuel López Beltrán. Dice el New York Times, en una nota firmada por cuatro de sus reporteros, que hay dos agencias que tienen indicios del vínculo de López Beltrán con el crimen organizado y con el huachicol, el tráfico de combustible, pero que no se han abierto investigaciones. ¿Qué hay detrás? ¿Por qué avisar? ¿Por qué generar este revuelo cuando, como dice la nota, no existe todavía una investigación en indagatoria formal?
6: Parece que es una filtración del gobierno de los Estados Unidos, una amenaza nada velada en contra de la 4T, en virtud de que hay una resistencia de la presidenta Claudia Sheinbaum de avanzar en la captura con fines de extradición de varios políticos de Sinaloa vinculados con el cártel del mismo nombre. Se sabe que también hay investigaciones en proceso contra otros gobernadores, en este caso también se ventila el nombre de Carlos Torres, el exesposo de la gobernadora Marina del Pilar, de la cual también ya incluso han circulado audios de presuntas negociaciones que ella ha tratado de realizar para diluir estas acusaciones e investigaciones en su contra. Todo parece indicar que se trata de una especie de intercambio. Si el gobierno de la presidenta Claudia Sheinbaum no avanza en la detención o separación de los cargos de los presuntos narcogobernadores de Morena vinculados con los grupos de crimen organizado, van a continuar las filtraciones en contra del núcleo familiar del expresidente Andrés Manuel López Obrador. Desde hace tiempo se sabe que Andy López Beltrán tenía algún tipo de vínculo con personajes señalados por ser beneficiarios de contratos de manera ilegal en una especie de tráfico de influencias. Varios medios de comunicación incluso dieron con el paradero de uno de los supuestos prestanombres, que sería la pieza clave de la corrupción político-empresarial que se habría dado en el sexenio de Andrés Manuel López Obrador. Los norteamericanos, me parece, evidentemente fueron, el gobierno norteamericano fue el que realizó esta filtración al New York Times, sabedores de que iba a haber todo un revuelo en México acerca de esta versión de que se está investigando a Andy López Beltrán, aunque todavía no hay, en efecto, una acusación formal en su contra. Pero el hecho de anunciar que estamos investigando es evidentemente otra medida de presión hacia Claudia Sheinbaum para que finalmente resuelva la captura con fines de extradición de varios políticos, muchos de Sinaloa, pero otros de otros estados, como Marina del Pilar Ávila, Alfredo Ramírez Bedoya de Michoacán, o Américo Villarreal de Tamaulipas.
7: Al interior del gobierno federal, pero no solamente al interior del gobierno, sino de la clase política mexicana, David, ¿cuál es el efecto de estas filtraciones? Porque no es la primera, ¿no? Ya escuchamos lo que está pasando con Andrés Manuel López Beltrán, hemos visto el retiro de visas, por ejemplo, las famosas listas que si existen o no existen, o aquellos señalamientos y filtraciones a través de diarios como Los Angeles Times, en donde se habla ya de políticos que fungen como informantes de Estados Unidos. Son informaciones que no se pueden confirmar, no, que son filtraciones, efectivamente, pero que generan zozobra, ¿no? Que generan al final de cuentas, pues quizás pánico o paranoia entre quienes integran el núcleo de Morena y quienes podrían ser señalados, pues ya no solamente como informantes, sino como bien lo dices, podrían ser objeto de una presión mayor hacia el gobierno de Claudia Sheinbaum para ser entregados a Estados Unidos.
6: En efecto, tiene todos los impactos que tú refieres, varios me parecen muy importantes. La propia Citlali y Ariadna Montiel, en el proceso de selección de candidatos que acaba de concluir para las gubernaturas, dejaron fuera a varios políticos de los que se anunció ya no cuentan con una visa para viajar hacia los Estados Unidos. Entonces, esta sanción mediática que implica el retiro de una visa sí fue tomado en cuenta por la dirigencia de Morena para seleccionar candidatos. Se menciona insistentemente que algunos candidatos, en efecto, no tienen visa y de todos modos fueron designados como precandidatos de Morena a las respectivas gubernaturas, pero muchos de ellos, destacadamente los de Sinaloa, ya ni siquiera se inscribieron en el proceso interno porque sabía que tenían el veto de los Estados Unidos. En efecto, también algunos de los personajes aludidos a los que se le retira la visa buscan de inmediato el contacto con las autoridades de Estados Unidos para proporcionar información. Es decir, el amago del retiro de visa les genera un río de datos a los norteamericanos para continuar con las investigaciones sobre los presuntos vínculos de integrantes de la élite política mexicana con los narcotraficantes. Una tercera vertiente que todavía no ha surgido es que la oposición no ha sabido aprovechar todos estos señalamientos en contra de políticos mexicanos para posicionar a sus propios candidatos, destacadamente el Partido de Acción Nacional y el PRI, a pesar de que ellos prácticamente han tenido pocos señalamientos por parte de las autoridades de Estados Unidos, no han tenido la habilidad político-mediática en materia de mercadotecnia política para erosionar al gobierno de la 4T. Por supuesto que esto también dificulta las relaciones de México con los Estados Unidos y pone contra la pared nuevamente al gobierno de Claudia Sheinbaum, que se ve en la necesidad de hacer más concesiones en materia migratoria y comercial para frenar las embestidas por temas de seguridad que lanza Donald Trump. Es decir, en este periodo de la relación bilateral, el tema de seguridad es el más importante y como es el talón de Aquiles del gobierno de México, los norteamericanos sacan muchas ventajas en todos los ámbitos, justamente golpeando ese flanco débil del gobierno mexicano.
7: Oye, David, el nombre de López Beltrán reviste una importancia especial o genera un efecto especial buscado por Estados Unidos.
6: Sí, por supuesto. Me parece que filtraciones de inicios de investigaciones que no derivan en una acusación penal como tal, por supuesto que pega en la línea de flotación de la 4T. Andy López Beltrán forma parte de la aristocracia de Morena. Y el gobierno de Claudia Sheinbaum, por supuesto, que va a defender hasta la raya a toda el núcleo familiar de Andrés Manuel López Obrador y al propio expresidente. Lo que están haciendo los norteamericanos es darle a Morena justo en el punto que más les duele, el nombre, prestigio y reputación de Andrés Manuel López Obrador. Por el momento pareciera que no se está reflejando en las encuestas de opinión. pero como los norteamericanos van a estar administrando los datos sobre la investigación que haya en contra de Andy, primero el retiro de la visa, ahora que dos agencias norteamericanas le están investigando, seguramente viene más adelante un congelamiento de cuentas bancarias y de propiedades que eventualmente tengan los hijos de Andrés Manuel López Obrador en el extranjero.
7: ¿Cuál sería el siguiente paso de Estados Unidos? ¿Cuál sería el siguiente paso en función de aumentar la presión hacia México y el gobierno de Claudia Sheinbaum a fin de que entregue a políticos señalados?
6: Hay un abanico de opciones muy grande que tienen los norteamericanos: el cierre de consulados de México en los Estados Unidos, más sanciones, más aranceles a productos mexicanos, el congelamiento de bienes y cuentas bancarias de políticos mexicanos, el retiro de más visas, más órdenes de aprehensión en contra de gobernadores en funciones, y quizá lo que muchos temen en México, las acciones unilaterales de fuerzas especiales de los Estados Unidos operando en territorio mexicano, como lo hicieron en Caracas para la detención de Maduro, o ahora lo sabemos como lo que hizo el FBI para la captura del Mayo Zambada en territorio mexicano. Es decir, los norteamericanos sí están en condiciones de ir erosionando a la 4T para conseguir el objetivo, sobre todo porque Donald Trump ahorita también tiene un plazo fatal. Uh-huh. Él tiene que entregarle trofeos a su electorado en virtud de que la elección de medio periodo para él está ahorita en el mes de noviembre, y él requiere darle a su electorado puntos para que puedan revivir el apoyo. Todas las encuestas en Estados Unidos marcan un declive de los niveles de aprobación tanto del Partido Republicano como del propio Donald Trump. Así que, como ocurre en México cada 3 años y cuando hay elecciones en Estados Unidos, México le proporciona puntos al presidente de turno para uh-huh. subir en encuestas.
7: Sí, estamos a 2 meses de la elección intermedia. Será el martes 3 de noviembre la elección intermedia estadounidense, y a Donald Trump le urge dar golpes de efecto, así es que podríamos esperar algún anuncio importante o pues otro apretón, ¿no?, a la tuerca de las presiones en torno a México, tanto en materia de seguridad como en materia de comercio. Pero sin lugar a dudas, lo más impactante para Estados Unidos es la seguridad y la migración.
6: Seguramente es lo que tendremos, Primitivo.
7: Muy bien.
6: Nuevamente, tal y como dijo la presidenta Claudia Sheinbaum, México servirá de piñata durante el proceso electoral norteamericano.
7: Como ya nos acostumbró Donald Trump. Muchas gracias, David.
6: Gracias, te mando un fuerte abrazo.
7: Fuerte abrazo para ti también, David Saucedo, experto en temas de seguridad. Hacemos una pausa comercial y volvemos.
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11: El gran oso real. El príncipe Harry no da una. Te lo explico. Fue invitado a dar un discurso en el Clinton Global Initiative en Nueva York y el duque de Sussex hablaba sobre los peligros de la inteligencia artificial y las redes sociales para niños. Hasta ahí todo iba muy bien. 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
12: El desierto del Sahara era una región verde cubierta de lagos y praderas hace apenas unos 6.000 años atrás.
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13: El Senado aprobó la reforma constitucional que establece como requisito para quienes aspiren a la presidencia de la República, a una gubernatura o a la jefatura de gobierno de la Ciudad de México que cuenten exclusivamente con la nacionalidad mexicana. El presidente del Consejo de Administración de la Cooperativa La Cruz Azul, Víctor Velázquez, dio a conocer que la empresa cementera se convirtió en la más grande de México y Latinoamérica al anunciar una histórica inversión de 6.500 millones de pesos en su planta de Tula, Hidalgo. Además, señaló que impulsarán una nueva línea de producción para alcanzar 3 millones de toneladas anuales de cemento. La presidenta del Instituto Nacional Electoral, Guadalupe Tadei, aseguró que el órgano electoral no obedece al gobierno ni a partidos y garantiza la vigilancia en los próximos comicios intermedios. Informó Itzel Vanegas. 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
7: Estamos de regreso con más información, más análisis, por supuesto, más comentarios. Y ya está con nosotros Arturo Ávila, usted lo conoce bien, él es vocero de la bancada de Morena. Y el tema, pues el tema del día no podía ser otro. Finalmente ya quedó conformada la lista de coordinadores para la defensa de la transformación y la soberanía, quienes van a ser en un futuro candidatos de Morena al gobierno de diferentes estados, de los 17 estados que estarán en disputa el primer domingo del mes de junio del próximo año. Y bueno, finalmente, hoy se dieron a conocer las encuestas que encargó Morena para estos efectos y finalmente pues ya queda distribuido. Hay muchas senadoras, hay algunos senadores, hay algunos designados que son muy cercanos a los gobernadores en funciones. Otros que pertenecen, o que pues sí, pertenecen prácticamente al Partido Verde Ecologista de México. En fin, se va delineando lo que será la estrategia de Morena rumbo a las elecciones intermedias en México, las elecciones del 2027. Arturo, ¿cómo estás?
14: ¿Qué tal, Primitivo? Te saludo con mucho aprecio, como siempre, y saludo a nuestro auditorio que nos escucha todos los martes puntualmente.
7: Así es, Arturo. Oye, ¿cómo termina? ¿Cómo concluye este ejercicio cuestionado en un principio porque no se habían dado a conocer las cifras de las encuestas, los resultados de las encuestas? Por ahí hay algunos que no quedaron muy contentos, ¿no? Andrea Chávez ya estaba haciendo berrinche, por lo menos tras bambalinas, pero ¿qué tan unido queda Morena y qué tanto influyeron los diferentes? ¿Cuáles fueron los criterios que a tu juicio definieron estas encuestas? Es decir, ¿en qué se fijaron los militantes morenistas, los consultados, para enfrentar esta elección de medio término?
14: Yo empezaré por decir que resulta un éxito la designación de los coordinadores de la defensa y la transformación de Morena, porque todas y todos estamos hablando de eso. Es decir, coyunturalmente Morena pone en la agenda. Y no solamente Morena, allá afuera la gente está muy atenta de quiénes van a ser sus siguientes gobernadoras, gobernadores. Si yo hoy te pregunto quién va a ser el coordinador de la defensa de la familia, de la patria y de la libertad de Guerrero, de Michoacán, de Quintana Roo, del Partido Acción Nacional, seguramente no sabrías ni de quién estoy hablando, ¿no? Pero sí sabemos perfectamente bien quiénes son las 17 coordinadoras de la defensa de la transformación, que ganaron la encuesta en sus entidades federativas. Por cierto, hoy quedó más que demostrado que no solamente se hizo un ejercicio demoscópico, se hicieron varios. No es cuestionable porque estuvieron las encuestadoras más importantes del país compartiendo cuál fue la metodología. Y me parece que de entrada gana Morena, teniendo hoy en el ánimo de la gente muy claro quienes están encabezando estas coordinaciones estatales. El segundo tema que me parece también muy relevante es el de la unidad, y me parece un buen tema, porque en nuestro movimiento, Primitivo, a diferencia de los demás, tenemos pensamiento crítico, es decir, estamos acostumbrados a discernir, a pensar distinto, a competir, incluso en procesos internos. Es parte de la democracia interna de nuestro movimiento, pero también sabemos, todas y todos los que participamos, que formamos parte de un proyecto que está transformando la vida de millones de mexicanas y mexicanos y que le está regresando esa justicia social y los derechos que perdimos durante el periodo neoliberal. Y por eso, todas y todos, no tengo duda, te lo anticipo de una vez, que no habrá rompimiento, habrá mucha unidad. Todas y todos nos vamos a incorporar, vamos a sumar, porque sabemos que aquí lo más importante no son los cargos, son los encargos. Y para muestra basta un botón, ¿eh? Yo en 2022, tú recordarás, Primitivo, gané la encuesta para la gobernatura de Aguascalientes. La paridad de género no me favoreció. ¿Y qué hice? Me sumé decididamente a la campaña de Nora Rubalcaba. Eso es lo que vamos a hacer todas y todos los que no hayan salido favorecidos en las encuestas. Y estoy seguro, auguro, Primitivo, que de estas 17 coordinaciones, cuando venga el momento electoral oportuno, vamos a triunfar en todas estas entidades federativas.
7: Oye, Arturo, no hace falta un cambio a la ley, porque finalmente esto es una simulación, todos van a ser candidatos, ¿no? Y esta simulación no solamente es protagonizada por Morena, es protagonizada por todos los partidos políticos que ya están nombrando a quienes se van a enfrentar en las urnas en el próximo mes de junio. Estamos viendo campañas adelantadas y hay que ser muy honestos. ¿Para qué seguir con esta simulación, Arturo? ¿Por qué no ocuparse del tema y realmente hacer una reforma que nos evite este tipo de, pues, de argucias?
14: A ver, yo empezaría por decirte que no se trata de una simulación porque está permitido por la ley electoral. El propio Tribunal Electoral ya se manifestó. Es decir, no es ilegal que los partidos políticos, en el ámbito de su competencia partidista interna, designen quien encabece trabajos de una coordinación en una entidad federativa.
7: Sí.
14: Entiendo el punto. No trato de darle la vuelta. Incluso lo que yo te diría es, no veo con malos ojos que en un futuro logremos, pues, platicar no solamente este tema, ¿no? Lamentablemente, cuando la presidenta de México envió a la Cámara de Diputados, al Congreso de la Unión, algunas propuestas en materia electoral que eran muy beneficiosas, que tenían que ver con la reducción de presupuestos, que tenían que ver con la reducción de espacios en tiempo y televisión, que tenían que ver con una serie de cambios muy importantes, en donde incluso se podrían haber discutido este tipo de cuestiones en las comisiones dictaminadoras, pues ya vimos lo que pasó, ¿no? Que la oposición, que está en una lógica de decir no a todo, de no voltear a ver lo que puede ser positivo, pues se opusieron. Pero yo reitero, me parece que no es una mala iniciativa, no es un mal debate poner sobre la mesa, si es necesario, modificar quizás los tiempos electorales, o abrir los espacios electorales, o restringirlos, abrir el debate. Hoy lo que vemos es algo que permite la ley, que pueden hacer todas y todos los partidos políticos. No hay una designación de candidaturas, hay una designación de quien encabeza los trabajos de organización territorial, de organización de asambleas, de organización de una serie de cuestiones que tienen que ver con labores internas de un partido político.
7: Y que serán candidatos.
14: Bueno, si todo sale como... Bueno, es cierto. Lo deseable es que cuando lleguen los tiempos electorales, ¿no? Si se cumplen con todos los requisitos, pues eso pueda suceder. Y reitero, no es ilegal, ¿no? No se está simulando nada. Se está haciendo un proceso interno que además ha sido objeto de muchísima visibilidad. No podemos negar que hoy todo el mundo está hablando de esto. Todos los medios están hablando de esto. Todo mundo habla de las designaciones, pero además, ¿sabes qué me parece positivo, Primitivo? Porque nos permite conocer desde ahora quién puede llegar a encabezar, pues, sin duda, una encomienda tan importante, ¿no?
7: Yo estoy de acuerdo, y me parece que debe haber visibilidad. Lo que no debe haber es que se realicen actos anticipados de campaña. Insisto, de parte de todos los partidos, ¿eh? Y es ahí donde donde...
14: Aunque reitero, el marco no puede ser acto anticipado de campaña lo que está permitido por la ley. Por eso reitero, ¿no? Está permitido por la ley, no son candidatas ni candidatos, hoy son una figura interna del partido, uh-huh, con funciones muy específicas, ¿no? En el partido tenemos delegados, por ejemplo, especiales en materia electoral, que no necesariamente, sí, van a ser candidatos, o que podrían ser candidatos en su momento, ¿no? No está prohibido por la ley, y además no es algo que únicamente aplique para Morena, es decir,
7: no, soy
14: cualquier
7: de
14: otro partido está en igual de circunstancias de poder designar coordinadores que puedan defender actividades partidistas. Ojo, que no necesariamente tienen que ver con campañas electorales. No hacen propuestas, no hay el uso de utilitarios, no llaman a votar, ajá, entre otras consideraciones de carácter jurídico. Pero reitero, coincido contigo, no veo mal poner sobre la mesa la posibilidad de hacer un debate mucho más extenso en este tema.
7: Arturo, muchas gracias, como siempre, te mando un abrazo.
14: Un abrazo muy fuerte, que estés muy bien. Hasta luego.
7: Ahí está Arturo Ávila, vocero de los diputados de Morena. La presidenta se pronunció hoy al respecto, Óscar.
15: En la mañanera les pidió conducirse bajo el principio de su partido, no mentir, no robar y no traicionar a la población. Descartó que se puedan registrar inconformidades. Dice que fue una jornada de unidad.
16: Bueno, depende ya de Morena. Pienso que fue un proceso donde hubo mucha unidad y eso fue muy bueno.
17: Bajo su experiencia, presidenta, precisamente dentro de los procesos, ¿qué consejo le da a quienes estarán coordinando estos trabajos de la 4T de coordinación, pues?
16: No mentir, no robar y no traicionar al pueblo.
15: Lo cierto es que en cuatro estados se solicitó una revisión técnica: Zacatecas, Baja California, Baja California Sur y Nayarit.
7: Bueno, pues tendrá que resolverlo Morena. El gato oculto, pues como que no está muy de acuerdo con lo que dice la presidenta, con lo que señala Morena, y lo compara con lo que ha ocurrido con Andrés Manuel López Beltrán. Vamos a escuchar.
18: La presidenta de México, Claudia Sheinbaum Pardo, recomienda a sus coordinadores no mentir, no robar.
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8: Estamos de regreso en Grupo Fórmula, 7 de la noche en punto, momento de un corte de caja con Oscar Olmos.
9: Así es, primo. Estados Unidos sanciona a 21 personas y 25 entidades vinculadas al cártel de Sinaloa. Entre los señalados están el Mallito Flaco y Carlos Torres, el ex esposo de la gobernadora de Baja California, quien es acusado de usar su influencia política para facilitar las operaciones del grupo criminal. La mandataria, Marina del Pilar, se desmarca de las acusaciones contra su expareja.
10: Yo no estoy ni vinculada ni incluida en esta situación.
11: Que se retire de su cargo también.
10: Miren, he resistido 5 años, infamias, calumnias, mentiras, difamaciones, de todo tipo. Voy a resistir los próximos 11 meses, que son los más importantes para cerrar la administración, con resultados como los que estamos viendo, como los que vimos el día de hoy durante la mañanera. Yo voy a seguir trabajando. Si ya resistí 5 años a las calumnias, a las difamaciones, a las mentiras, a las infamias, voy a resistir los próximos 11 meses trabajando.
9: Agencias estadounidenses evalúan alegatos sobre supuestos vínculos de Andrés Manuel López Beltrán, hijo del expresidente López Obrador, con el crimen organizado, pero hasta el momento no hay investigaciones formales. Esto según el diario The New York Times. Para David Saucedo, analista en temas de seguridad, las filtraciones de información del gobierno de Estados Unidos a medios de comunicación es la manera para presionar a la presidenta y obtener resultados contra el narco.
12: Los norteamericanos, me parece, evidentemente fueron, el gobierno norteamericano fue el que realizó esta filtración al New York Times, sabedores de que iba a haber todo un revuelo en México acerca de esta versión de que se está investigando a Andy López Beltrán, aunque todavía no hay, en efecto, una acusación formal en su contra. Pero el hecho de anunciar te estamos investigando es evidentemente otra medida de presión hacia Claudia Sheinbaum para que finalmente resuelva la captura con fines de extradición de varios políticos, muchos de Sinaloa, pero otros de otros estados como Marina del Pilar Ávila, Alfredo Ramírez Bedoya de Michoacán o Américo Villarreal de Tamaulipas.
9: Senadores aprueban reforma para impedir a ciudadanos con doble nacionalidad postularse a la presidencia de la República o a gobiernos estatales. Ya fue turnada para su votación a congresos estatales. Donald Trump se reunió con los directivos de las principales compañías desarrolladoras de inteligencia artificial. Aseguró que los ejecutivos se comprometieron a establecer normas para regular el desarrollo de la tecnología. Antes, Trump rechazó frenar el desarrollo de la inteligencia artificial y presentó un nuevo portal de trámites gubernamentales.
13: El presidente de Estados Unidos, Donald Trump, defendió que no se debe frenar el desarrollo de la inteligencia artificial al presentar una nueva página web que utiliza esta tecnología para facilitar los trámites gubernamentales. Trump participó en un foro tecnológico celebrado en un auditorio cercano a la Casa Blanca para presentar el portal America.gov, que emplea inteligencia artificial para reunir en una sola plataforma los servicios administrativos de las agencias gubernamentales, como la solicitud de pasaportes. El republicano impulsa desde hace tiempo en el Congreso una legislación para reforzar los controles en las elecciones federales e impedir el voto de personas que no sean ciudadanas estadounidenses. Sus opositores sostienen que esas restricciones dificultarían el acceso al voto de minorías con problemas para obtener la documentación necesaria.
8: Gracias, Óscar Holguín, por la información. Ya está listo Leo Zuckerman con sus minutos de opinar. Hoy apuntando directamente al proceso interno de Morena, el destape de las corcholatas, de las 17 corcholatas estatales. Esto que dice Arturo Ávila, que no es una campaña anticipada, que todo es legal. Leo, no te rías, por favor.
14: ¿Cómo estás? No, querido Primitivo, muy buenas noches. No, son unos hipócritas. Es que fíjate, los políticos se llenan la boca hablando de lo importante que es respetar la ley, cuando ellos son los primeros que la violan. Y me refiero no solamente a los de la 4T, porque ya también los de la oposición ya les agarraron la misma maña de simular para darles la vuelta a las reglas. Así que, mira, no caigamos en este ardid de nombrar los coordinadores de quién sabe qué cosas tan muy rimbombantes, coordinadores de bla, bla, bla. Llamémoslo por su verdadero nombre, son los candidatos a gobernador, punto. Y están violando la ley, punto. Eso es lo que le debe de quedar claro a toda la gente, y que no nos vengan con simulaciones, con maneras de darle la vuelta a la ley, Primitivo. Ahora, en cuanto a Morena, pero yo te diría que es más que Morena, sí. Es Morena y sus aliados, porque en realidad es una estrategia de la llamada 4T, Morena, PT y El Verde. Lo primero que yo te diría es que al momento de hacer este comentario, yo creo que el proceso les ha salido bien, Primitivo. En general, los perdedores han aceptado los resultados. No hay indicios de posibles rompimientos hasta el momento, salvo una que otra escaramuza muy menor. Todo parece que quedó bien planchado. Y es lógico, te voy a decir por qué. Porque Morena es hoy el partido hegemónico de México, el partido dominante, pero además tenemos una oposición muy débil. En este contexto, pues si tú eres un perdedor, pues no tienes incentivos para romper e irte con la oposición. Racionalmente lo que te conviene es tragarte el sapo de que perdiste, buscar a lo mejor alguna candidatura alterna como diputado federal o alcalde, o que te den un huesito ahí en el gobierno y esperar al siguiente ciclo electoral. No estamos en aquellas épocas, por ejemplo, del PRI, que era hegemónico, pero con una oposición al alza, claro, que es lo que vimos, por ejemplo, en los años 90, cuando, por ejemplo, Ricardo Monreal no le dieron la candidatura del gobierno de Zacatecas y rompió con este partido para irse con el PRD y ganó con el PRD. No estamos ahí. Hoy, para un perdedor irse a la oposición es dar un paso al vacío. Me parece que en ese sentido, no hay muchos incentivos para los perdedores de romper. La otra opción era irse por el PT o el Verde. Y ahí sí creo que entra la operación política de los dos brazos que envió la presidenta para operar esto, que fue Ariadna Montiel y Citlali Hernández, que cuidaron creo que mucho la negociación con los aliados. Y aquí lo que te quiero decir es que el gran ganador, a mí me parece, de este proceso es el Verde. Impresionante. Se quedaron con 4 de las 17.

0: como partido negocio, déjame ponerlo así, que siempre se adhieren y alimentan de los partidos gobernantes. Ya fueron rémoras del PAN, ya fueron rémoras del PRI y ahora son rémoras del Morena, a quien le han sacado mucho jugo, ¿eh? En esta ocasión le sacaron mucho jugo. El PT, en cambio, parece que se quedó chiflando en la loma. La semana pasada estaban enojados, parece que ya se serenaron. Yo creo que han de haber llegado a algún tipo de negociación en el tema de candidaturas a la Cámara de Diputados. Y además siempre acaban dándole más dinero a los centros estos de desarrollo infantil que los
1: Claro.
0: dirige la esposa del dirigente de ese partido. Entonces yo creo que ya se arreglaron también con el PT y en ese sentido quedaron planchados el PT y el Verde. Buena operación de Ariadna Montiel y de Citlali Hernández. Ganadores también algunos gobernadores que pudieron poner a sus delfines. Es el caso, me parece, de Campeche, Colima, Michoacán, Sonora y Zacatecas. Y en este sentido, pues se le respeta ese poder local a los gobernadores. La gran pregunta, Primitivo, es si gana la presidenta Sheinbaum en esto. Y yo creo que sí. Y déjame decirte por qué. Primero, porque parece que esto salió bien planchado hasta ahorita, ¿eh? Ojo, yo estoy opinando con lo que sé hasta ahorita. Funcionó a estos dos cuadros que mandó para operar políticamente esto, no hay ruptura con los aliados, respetaron el poder local donde debían de respetarlo, cuidaron mucho dos candidaturas que son importantes para la seguridad nacional, que son la de Sinaloa y la de Guerrero, y sobre todo no le dejaron ni un solo espacio a alguien que no goza de las simpatías de la presidenta, que es el senador Adán Augusto López Hernández. Es el gran perdedor. Sobre todo esto se ve desde luego en la candidatura de Chihuahua, donde pierde su
1: Andrea Chávez, la senadora.
0: Andrea Chávez, claro, la candidata de Adán Augusto, y queda desde luego Cruz Pérez Cuéllar. Y si me permites un último apunte
1: Sí.
0: que me parece muy interesante, es lo que pasó en Nuevo León. Nuevo León lanzan a una candidata que quedó en cuarto lugar hace 5 años.
1: Sí,
0: Cuarto
1: sí.
0: lugar.
1: Sí, con el escándalo
0: Hoy
1: aquel de Nexium, ¿te acuerdas?
0: claro, y que siga ahí presente. Entonces, pues, ¿cómo mandas a una candidata que quedó en cuarto lugar otra vez, teniendo buenos posibles candidatos, eh? Y pues ahí lo que, pues digo, queda para la especulación, pero muchos sospechamos que hubo una negociación con el gobernador Samuel García de MC de ponerles otra vez un candidato testimonial, como tú los dijiste, para no competirle y dejarle el campo libre a la esposa del gobernador, que es la que quiere poner el gobernador en su lugar, el gobernador de MC. Y si a eso le sumamos la posibilidad de que Luis Donaldo Colosio Riojas compita por Movimiento Ciudadano en Sonora, lo cual dividiría el voto opositor a Morena en Sonora, pues podríamos pensar que ahí hubo una alianza táctica entre MC y Morena. MC se quedaría con Nuevo León, Morena se quedaría con Sonora, y es un buen negocio para ambos, ¿no? Lo cual te hace dudar también de qué tanto MC es de verdad oposición o la juega también, como el PT y el Verde, a hacer alianzas con el partido gobernante, en este caso con Morena. Pero en conclusión, yo te diría, hasta ahorita, como se dice en inglés, so far so good, hasta ahorita todo bien, les ha salido bien, y yo creo que hay que reconocer aquí, indudablemente, la operación política de estos dos brazos de la presidenta, de Ariadna Montiel y de Citlali Hernández, Primitivo.
1: Oye, Leo, a lo largo de este proceso, evidentemente muchos tenían la mirada puesta en una disyuntiva, ¿no? ¿En quién ganaba? ¿Si la presidenta de la República o el grupo de Andrés Manuel López Obrador? Más allá de lo que pasó con Adán Augusto López y su candidata fallida en el estado de Chihuahua, esta elección interna le ha servido a la presidenta para fijarse ella como el punto importante, como el factotum, digamos, al interior de Morena, para que sea ella con quienes se tengan que arreglar las cosas a la hora de repartir el pastel de las candidaturas.
0: Yo creo que indudablemente sí, Primitivo. Y te voy a decir por qué. Porque

0: Hace un año, los dirigentes de Morena eran dos cuadros muy cercanos a López Obrador, Luisa María Alcalde y el hijo de López Obrador, Andrés Manuel López Beltrán. Hoy esos dos cuadros son dos cuadros cercanos a la presidenta, que son Ariadna Montiel y sobre todo Citlali Hernández. Yo creo que ese fue el movimiento, quitar a Luisa María del partido, poner a Ariadna en su lugar y luego meter a Citlali como la operadora de estas candidaturas. Yo creo que con eso se afianza la figura presidencial dentro de Morena y desde luego ellas tuvieron que cuidar mucho todos los equilibrios posibles dentro de Morena y con los aliados de Morena para que saliera bien este proceso. Yo creo que la presidenta en ese sentido tomó el control de la elección del 2027, que por cierto es la antesala del 2030,
1: Claro.
0: porque todos estos gobernadores, Primitivo, todos estos 17 candidatos, algunos ganarán, algunos perderán en la constitucional, pero varios de ellos serán operadores políticos de la elección del 2030. No se nos olvide eso.
1: Sin lugar a dudas, es un factor importantísimo de cara a la segunda mitad del sexenio. Leo, como siempre, muchas gracias, un abrazo.
0: Gracias, querido Primitivo. Saludos y a toda la audiencia.
1: Gracias, Leo Zuckerman y sus minutos de opinar. Hagamos una pausa comercial y volvemos aquí en Grupo Fórmula.
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2: Diputados avalaron en comisiones, a través de la Comisión de Economía, Comercio y Competitividad de allá de San Lázaro, la llamada Ley Antimemes. Esta modificación a dos legislaciones, la Ley Federal de Derechos de Autor y la Ley Federal de Protección a la Propiedad Industrial, que establece multas hasta de 4.7 millones de pesos a plataformas que sean reincidentes en violaciones a la Ley de Derechos de Autor, insisto, a la Ley Federal de Protección a la Propiedad Industrial. Una ley muy polémica, una reforma que ha planteado pues riesgos de censura, que ha alertado a muchos creadores de contenido, a periodistas, por supuesto, incluso al público, a los usuarios en general de las redes sociales, sobre lo que podría ocurrir en caso de que se retomen imágenes que por ahí puedan estar protegidas y cómo es que la ley puede ser pues interpretada. Bueno, ¿qué ocurrió hoy en Diputados? Vamos con mi compañero David Galván, él tiene detalles de esta discusión. Adelante, David.
3: ¿Qué tal, Primitivo? Oscar, un gusto saludarlos. Y bueno, pues a través de pues este mecanismo denominado Fast Track, la Comisión de Economía, Comercio y Competitividad de la Cámara de Diputados, que conduce el legislador Miguel Ángel Salín, aprobó con 18 votos a favor y 6 en contra este dictamen de la iniciativa enviada por la Presidenta de la República para reformar, como bien mencionaba, varias leyes, entre ellas principalmente la Ley Federal de Derecho de Autor en materia de responsabilidad secundaria para proveedores de servicios de Internet, la conocida también popularmente como la Ley Antimemes. Fue durante la reunión de este día que pues no se abrió a pues debate este tema, solamente se hizo la votación nominal y solo dos legisladores de Acción Nacional tomaron la palabra para plantear reservas a este documento que, entre otras cosas, obliga a los proveedores de servicios de Internet a bajar de manera inmediata contenidos elaborados a partir de obras, imágenes y o voces de personas, videogramas o fotogramas protegidos por derechos de autor que sean generados por usuarios a partir de manipulación, ya sea con herramientas de edición e incluso a través del uso de inteligencia artificial. Según la diputada del PAN, María Angélica Granados, pues esto podría ser violatorio de diversos derechos, ya que no se determina con claridad para las personas consideradas infractores reincidentes, es decir, usuarios que vuelven a hacer a subir contenido considerado como burla o como ironía o algún tipo de burla hacia algún personaje político, hacia una figura pública. Bueno, pues el determinar un infractor reincidente, pues dice que quién debe de ser quien determine esta reincidencia, qué procedimiento tiene el usuario para defenderse o quién realizaría este tipo de decisión. Por supuesto que las multas están
2: tenemos problemas con la comunicación. Vamos a tratar de establecer la llamada con mi compañero David Galván. Pero ya está en la línea telefónica y bueno, está a través del Zoom. Siempre me equivoco, Oscar.
4: Es la costumbre, ¿no? Tantos años de hablar de la línea telefónica y pues de repente nos llegó la tecnología del Zoom.
2: Ya estamos enlazados con Chavo del Toro, usted lo conoce bien, él es monero. Iba a decir cartonista, mi querido Chavo, pero ya no sé si esté bien dicho o no. Y además es buen amigo a pesar de que le vaya al Atlas. ¿Cómo estás, Chavo?
5: Mi querido primo, muy bien. Tú puedes decirme como quieras.
2: No. No creo que pueda decirte como yo. Bueno, sí, porque son puros adjetivos positivos los que se te pueden lanzar, mi querido Chavo. Oye, a ver, se habla como en algunas otras legislaciones que han pasado a lo largo de estos últimos años, se habla de ambigüedad. Cuando tú abres la puerta, cuando no eres muy específico en las reglas, abres la puerta a interpretaciones y abusos. ¿Cuáles son los riesgos de esta ley antimeme, Chavo?
5: A ver, primo, hemos platicado ya varios moneros en diferentes medios y algunas cuestiones que se nos hacen medio peligrosas, sobre todo para nuestro oficio. Y quiero contextualizar un poquito de lo que ha pasado a nivel mundial con uh-huh. este tipo de leyes. Ya lo hemos platicado que hace, no sé, a principios de los 2000, cuando empezó todo lo de los derechos de la imagen y todo eso, en España hubo un gran debate porque muchos políticos en esa ocasión eran de derecha, utilizaron esta nueva legislación de derechos de la imagen y todo eso, registraron su imagen y empezaron a demandar penalmente a moneros allá en España. ¿Qué sucedió? Hubo un gran debate, se estableció pues que los políticos como figura pública, bla, bla, bla, todo eso, lo que ya tiene jurisprudencia ya, y aquí en muchos aspectos también tiene jurisprudencia sobre los políticos. ¿Qué es lo que sucede? Que ese debate ya se dio hace 20 años uh-huh. y ahorita con la presentación de este par de leyes, además de otras como la ley de telecomunicaciones, la de violencia política de género y todo eso, han sido utilizadas porque las dejan como muy amplias, no específicas, para que haya, digamos, un efecto inhibidor en los creadores de contenido, en los caricaturistas, y tengamos un poquito dependiente de que alguien, no la presidenta, porque hoy la presidenta dijo que no es una ley de censura, que qué les pasa, le creemos a la presidenta. No, digamos, la Suprema Corte de Justicia, que, digamos, es una nueva corte, ya no es como la de antes, ¿no? Pero a lo mejor algún duendecillo ahí que quiera quedar bien con la presidenta, con algún partido político, utilice esta ley para estar atacando, estar presionando, estar coartando la libertad de expresión de los que nos dedicamos a esto. Pero va más allá, mi querido primo, porque no nada más sería a los caricaturistas o a los periodistas que afecte esto. Nosotros pensamos y vemos que también el ciudadano común hace un meme y a lo mejor a alguien no le molesta y lo puede denunciar, y por oficio, mientras hacen las investigaciones y todo eso, un tercero en discordia, que sería el la empresa que te facilita el internet, te baja, y mientras hacen las investigaciones ya te coartaron tu libertad de expresión. Entonces, eso es a lo que tememos, ¿no? Es un poquito de historia y es, en pocas palabras, lo que tememos de este tipo de leyes.
2: Bueno, es que está clarísimo, ¿no? Hay leyes que pueden tener el espíritu de ser justas, ¿no? El espíritu de mantener una buena convivencia entre todos, porque para eso sirven las leyes, pero luego, pues, su interpretación se manipula. Y tenemos casos como el de dato protegido, ¿no? Que creo que eso es a donde podríamos ir. Es decir, una ley que pretende proteger la imagen de una persona, a lo mejor puede ser utilizada con abuso por parte de un actor público, ¿no? De un político, hermano, que a lo mejor no le gusta cómo lo dibujaste hoy.
5: A ver, hermano, primo, ¿mm? Ya el INE, con estas modificaciones, esta nueva integración del INE, está del 23 para acá, hay un estudio ahí que hizo Mónica Calles, esta abogada que anda ahí, ¿sí?, en pliega con el INE, y descubre, y lo va a sacar pronto, que del 23 para acá, un 89-90% de ¿cómo? 90% de las denuncias que uh-huh. se han hecho en el INE de violencia política de género, todo ese tipo de cosas, han sido en contra de periodistas y de ciudadanos comunes. Solamente 10% entre políticos. Fíjate nada más.
2: Sí.
5: Entonces, ya el régimen, la clase política, utiliza el INE para eso. Ahora, estas nuevas leyes que vienen sobre derechos de autor, estamos todos de acuerdo con eso, y también vienen sobre propiedad industrial y todo eso. Estamos de acuerdo con eso. Lo que va a pasar es que, igual que el INE, ahora el INPI va a pasar como a esa maquinaria como censora. Y te voy a dar un ejemplo. Mira lo que está pasando con Gloria Trevi, querido.
2: Ah, claro, INE. Por supuesto. Hay un libro, y esto es un buen tema, ¿eh? Hay un libro relacionado con el caso Gloria Trevi, con todo lo que pasó, el caso Trevi Andrade, este escándalo que además tuvo consecuencias legales muy importantes, que en donde hubo violación a las leyes, violaciones a la integridad de muchas personas. Y entonces se redactó un libro y que pretende ser publicado por la casa Penguin Random House, ¿no?
5: Así es.
2: Es un libro periodístico, es un libro periodístico, no es un libro de ficción, y eso es muy importante, es fundamental, porque esto sí nos toca a todos, tanto a nosotros como periodistas, como a ustedes como creadores, como al público, por el derecho a la información que debe tener. Es un libro periodístico, pero hay una demanda, creo que es de Gloria Trevi, es correcto.
5: Es de Gloria Trevi.
2: Es de Gloria Trevi, que dice que no se puede, por derecho de su imagen, y que no se puede utilizar su nombre con fines de lucro. Es un trabajo periodístico, pero sienta un precedente muy importante porque se está impidiendo la reproducción y la difusión de este trabajo, de este reportaje, lo que podría ser un documental, ¿no?, en términos audiovisuales, en base a una denuncia. Y eso es, insisto, eso es muy peligroso porque no estamos hablando de un tema netamente comercial. Es un tema también de derecho a la información.
5: Todos nuestros colegas que hacen libros, digo, ahorita me viene a la mente todo. Tú presentas libros cada ratito, sí, en cápsulas y todo eso. Todos los libros de investigación periodística empezarían a estar prohibidos a través del INPI si alguien registra su imagen y bla, bla, bla, y se va como la Gloria Trevi. Entonces, traslademos esto ahora a los políticos. ¿Los políticos cuánto van a tardar en registrar su imagen, si no es que ya algunos registraron su voz, si no es que ya algunos registraron? Y entonces nosotros, que son nuestros instrumentos para burlarnos de ellos a través de la parodia, ¿qué es la caricatura? Es algo muy sencillo, primo, paréntesis, es reírnos de los que se ríen de nosotros, es una válvula de escape que puede tener la sociedad, pues para que tengamos un ambiente democrático. No pasa nada, es una caricatura, yo no sé por qué, es para reírnos, yo no sé por qué le tienen tanto miedo a esto. Bueno, cierro paréntesis. Entonces, ¿cuánto van a tardar estos políticos que ya utilizaron la violencia política de género, que ya utilizaron por ahí algunas otras artimañas para estar callando voces, a hacer lo mismo que Gloria Trevi? Y a partir de eso, mi querido primo, pues los derechos de las audiencias, la libertad de expresión y todo eso, pues bye bye. Entonces sí nos deben importar a todos, no nada más al caricaturista, al periodista, al escritor, a la sociedad misma. ¿Por qué? Porque el periodismo es un pilar de la democracia. Uh-huh. Queremos un país democrático, cuidemos el periodismo. De verdad, primo, es lo que yo invitaría. Cuidemos el periodismo, empresarios, dueños de medios, sociedad, cuidemos. O sea, no pasa nada. Y mira, primo, un último punto.
2: Sí.
5: Los partidos políticos no podemos creer en ellos. Mira, ahorita está en el régimen de la 4T, Morena, el Verde, bla, bla, bla. Pero va a llegar el PRI, va a llegar el PAN, va a llegar cualquiera, y este tipo de instrumentos les van a servir para estar callando voces. Entonces, tampoco podemos confiar. Fíjate ahora, está la ley ahí, y en comisiones el PAN así, Bogotá, y MC escondido, y el PRI no dice nada. Les vale corneta. Entonces, a los que nos tiene que importar es a la sociedad, es a los medios y a los colegas. Este tipo de cosas lo único que hace es ese efecto inhibidor, querido primo. Es todo, ¿eh?
2: No, es todo. Es muy importante, porque ya para finalizar, mi querido Chavo, no es que haya una persecución, una cacería de brujas abierta. El efecto inhibidor funciona de muchas maneras, y una de las más sutiles, pero igual de contundentes, sutiles en apariencia, ¿no?, pero que es igual de contundente, es si un día te demandan a ti, tocamos madera, por supuesto, y mañana demandan a otro monero, ¿no?, a Jabás, y otro día a quien tú quieras, ¿no?, a Rictus, por ejemplo, pues ya los demás le van a pensar. Y entonces viene la autocensura. Vas a decir, ¿y ya para qué me meto? Si me va a costar dinero, si me va a costar tiempo, si me va a costar un dolor de cabeza ir y venir con un asunto legal. Ese es el efecto inhibidor, ¿no?
5: Y ya ha pasado. Mira, lo de Garci.
2: Uh-huh.
5: Lo de Garci,
2: claro,
5: que retuitea un meme bastante de mal gusto, de muy mal gusto de Gassi, ¿no? Pero pues, fue un meme que estaba ahí y lo retuitea. Y entonces una política, que por cierto perdió la elección.
2: Que no va a ser gobernador. No, no es cierto.
5: Bueno, perdió. Ya. Lo denuncia por violencia política. O sea, y mi querido Gassi, no es broma, está viviendo en España.
2: Así es.
5: O sea, por miedo, no sé. Por precaución, no sé. Pero cuando tú ves esa acción con Gassi, imagínate cuántos compañeros de caricatura, cuántos dueños de medios, cuántos editores dicen, ay, ¿sabes qué?
2: Claro.
5: Mejor no nos metamos aquí con la señora y eso. Entonces, este tipo de cosas es, en un ejemplo claro, lo del efecto inhibidor. Más vale, querido, exagerar en la libertad de expresión a que estarla coartando, ¿no?
2: Sin lugar a dudas. Y por eso es importante que haya claridad en lo que aprueban los diputados y senadores. Gracias, Chavo.
5: Espérame, los moneros tolerantes hasta exceso.
2: No invoques a los demonios. Gracias, Chavo. Te mando un fuerte abrazo. Ahí está la información y ahí está el debate en torno a la ley antimemes. Todo a la luz se llama el libro de Carla de la Cuesta, Oscar.
4: Sí, y ante el anuncio de la publicación, Gloria Trevi interpuso acciones ante el Instituto Mexicano de la Propiedad Industrial bajo el argumento de violaciones al uso no autorizado de su nombre, marca e imagen con fines comerciales. Y ante tal situación, pues el INPI resolvió ordenar la retirada o suspensión de la venta del libro y además imponer una multa administrativa de más de 500,000 pesos en contra de la editorial.
2: La editorial es Penguin Random House. Ayer ofreció una conferencia de prensa en donde anunció la presentación de una demanda ante el Tribunal Federal de Justicia Administrativa. No pongas a Gloria Trevi, que a lo mejor nos demanda a Charlie.
4: Y el argumento de la editorial es que se trata de una investigación periodística e informativa de interés público, además respaldada por la libertad de expresión e información. Por tal situación, considera la medida un acto de censura por parte del organismo estatal.
2: El INPI, ¿no? Bueno, hagamos una pausa, volvemos.

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12: Son las 7 de la noche con 39 minutos. Estamos de vuelta aquí en Grupo Fórmula. Óscar Holguín, tenemos información en que se genera en el Estado de México.
13: Sí, en concreto en el Arco Norte, carambola e incendio. Hay heridos. Polo Espejel tiene todos los detalles. Adelante, Polo, por favor, te escuchamos.
14: ¿Cómo estás, Oscar? Buenas noches, Primitivo. Efectivamente, son 5 los lesionados producto de este accidente que paralizó el Arco Norte a la altura del kilómetro 115 en la curva de ascenso hacia Coloapan. Esto en el municipio de Hueypoxtla, aquí en el Estado de México. Este choque múltiple y el incendio de una grúa provocaron momentos de tensión y tráfico intenso en la zona, que suspendió la circulación por varias horas. El hecho dejó bloqueado el paso en este tramo a Jolapan-Pachuca, en ambos sentidos del Arco Norte, mientras cuerpos de emergencia arribaron a la zona para tratar de atender a las personas lesionadas. El incidente ocurrió horas después de que se revelara antes. Y después se reveló un video en donde se muestra el momento exacto, Oscar, en el que el operador de la grúa perdió el control y se impacta contra varios vehículos. Posteriormente se incendió el sitio. Llegó la Guardia Nacional y también elementos de la Secretaría de Seguridad del Estado de México para estabilizar la zona. Poco después de las 6 de la tarde, la circulación pues se reabrió en ambos sentidos.
13: Impactantes las imágenes. Muchas gracias, Polo. Nos mantenemos al pendiente.
14: Claro que sí, Oscar. Buenas noches.
13: Muy buenas noches.
12: Saludo en la línea telefónica Cruz Pérez Cuellar, coordinador estatal de la Defensa de la Transformación y la Soberanía Nacional del Estado de Chihuahua. Cruz, ¿cómo estás?
15: Muy bien, Primitivo, un gustazo saludarte, saludar a toda la gente. Y contento y consciente de la enorme responsabilidad que acabamos de agarrar.
12: Enorme responsabilidad, ¿no? Oye, enorme responsabilidad porque es un estado que pesa mucho, es un estado que además le importa muchísimo a Morena porque sigue siendo un bastión de otros partidos, de la oposición, ¿no? En este caso, de la oposición a Morena. ¿Cómo enfrentar una elección como esta? ¿Cómo enfrentar un reto de este tamaño? Porque se trata de, aquí sí se trata de hacer historia, Cruz.
15: Sí, fíjate que sí, pero te voy a decir que, digamos, ya no es un bastión. En 2018 ganamos en lo federal, yo fui candidato a senador. Ajá. En el 18. Ganamos lo federal, perdimos lo local. En 2021 perdimos lo local. Y en 2024 ganamos lo federal y lo local. Ganamos las dos. Entonces, pues está, digamos, un estado que va a ser muy competido, donde tenemos todas las posibilidades de victoria. Y pues que va a depender del trabajo que hagamos, de buscar la unidad, de consolidar a nuestra estructura territorial y de tener un diálogo permanente con el pueblo de Chihuahua.
12: ¿La unidad está garantizada? Lo pregunto porque ha habido muchas versiones en torno a Andrea Chávez y si va a apoyar de manera decidida tu candidatura. Ella pues hizo un gran esfuerzo, ¿no?, por tratar de ser la coordinadora en defensa de la transformación y de ser candidata al gobierno del estado. Se hablaba que no había una resignación de su parte a pesar de conocer los resultados electorales. ¿Tú ya hablaste con ella?
15: Yo ya habíamos estado platicando desde antes del anuncio de ayer. Ayer obviamente también platicamos, tuvimos un buen diálogo, me parece, y yo creo que va a apostar por la unidad. Desde luego no soy vocero, ¿verdad? No puedo hablar a nombre de ella, pero sí la percibo, pues, con ánimos de construir unidad. Evidentemente, fíjate, Chihuahua es un estado, además de todo lo que tú ya comentaste ahorita, uh-huh, habría que agregar que en la contienda interna de Morena, a diferencia de otros estados, en este se consolidó un hombre competitivo y una mujer competitiva. Porque en otros estados tú veías dos hombres, dos mujeres, o veías una figura masculina o femenina muy arriba. En Chihuahua no, en Chihuahua fue un hombre competitivo, tu servidor, uh-huh, y una mujer competitiva. Entonces, eso hizo todavía que la contienda fuera más interesante. Entonces, es una joven brillante, es un activo de Morena, nosotros vamos a hacer, yo pues voy a poner todo mi esfuerzo por construir la unidad y voy a apostarle a eso. Y bueno, esperemos que por ahí vaya la cosa.
12: Oye, ¿cómo terminó la encuesta? ¿Cuál fue el resultado de la encuesta ahí en Chihuahua? En números.
15: En números, yo salgo arriba en el posicionamiento, es decir, soy más conocido. Uh-huh. Y en las ponderaciones, es que Morena es un ejercicio complicado porque mide el conocimiento y luego mide una serie de variables. Uh-huh. Y luego le da la variable. La verdad es que fue una encuesta donde yo me despego un poco es en el conocimiento, soy un poco más conocido a nivel del territorio, pues, en el estado de Chihuahua, en los atributos, ahí voy ganando de manera, digamos, no tan amplia, pero voy ganando los diferentes atributos, y en la ponderación de los puntos, yo saco 8.5 y la compañera 1.5.
12: Ah, bueno.
15: No significa, pero no, digamos que no es una diferencia tan grande porque ganas una variable y ganas los puntos de esa variable.
12: Bueno, mira, lo dijo muy claro hoy Citlali Hernández, ¿no? Dijo, a ver, no hubo resultados cerrados. Pues eso fue, ¿no?
15: Sí, yo creo que le fue bien, ¿eh? Yo creo que le fue bien.
12: Sí.
15: Y bueno, ahora insisto, mi papel ahora es buscar construir la unidad, no, claro, como de lugar. Y voy a hacer ese esfuerzo.
12: Bueno, le fue bien, pero te fue mejor a ti. Oye, ¿cuál es la clave?
15: Bueno, sí.
12: ¿No? ¿Cuál es la clave de esta elección? ¿Qué se necesita para que Morena gobierne Chihuahua?
15: Mira, yo diría que en este momento tenemos tres grandes retos, todos igual de importantes por ahora. Es decir, va a ir cambiando. Acuérdate que todavía falta un buen rato para ese día. Pero ahora yo tengo que concentrarme en tres cosas con un buen equipo de trabajo. Consolidar la unidad,
12: uh-huh,
15: consolidar la estructura territorial de Morena, que Morena esté presente en los 67 municipios del estado y abrir un diálogo con la comunidad chihuahuense en todas sus expresiones, porque Chihuahua es un estado, es el más grande de la República, es un estado que tiene industria, que tiene minería, que tiene ganadería, que tiene agricultura, y en agricultura muchas variables de la agricultura, que tiene turismo. Entonces hay que dialogar con la sociedad chihuahuense. ¿Esto garantiza que el año que entra vaya? No, pero en este momento es lo que tenemos que hacer.
12: Muy bien, pues Cruz, muchas gracias por tomar estos minutos para platicar con la audiencia de Grupo Fórmula. Seguiremos en contacto si nos permites.
15: No, hombre, el agradecido soy yo. Buenas tardes.
12: Gracias, buenas tardes. Cruz Pérez Cuellar, coordinador estatal de la defensa de la transformación y la soberanía nacional en el estado de Chihuahua, próximo candidato al gobierno de aquella entidad por el partido Morena. ¿Cómo va la selección? ¿Alguien sabe cómo va la selección nacional? 1-0 al medio tiempo, está jugando contra Perú. Vamos a hablar de este y otros temas deportivos con el pintor después de mensajes.
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19: Playa de las Catedrales, España. Ubicada en la costa de Galicia, el verdadero nombre de este monumento natural es Playa de las Aguas Santas. Su fama global proviene de las impresionantes formaciones rocosas esculpidas por el mar Cantábrico a lo largo de los siglos. Durante la marea baja, los visitantes pueden caminar bajo monumentales arcos de piedra y explorar cuevas marinas que recuerdan a la arquitectura gótica de una catedral. Es un paisaje dinámico y exótico que cambia por completo en cuestión de horas según suba el mar.
20: Hola, soy Johan Viaja y esta aventura me llevó a vivir 2 días entre San Pancho y Sayulita. Inicié mi viaje recorriendo las calles de San Pancho y probando su gastronomía local. Después, hice snorkel entre peces de colores y contemplé el atardecer durante un paseo a caballo por la costa, antes de terminar el día descansando en Punta Toquito. A la mañana siguiente, recorrí el sendero hacia Playa Malpaz, que me regaló vistas increíbles durante el camino. Y para cerrar esta aventura, surfé olas perfectas y disfruté una comida frente al mar. Si quieres conocer más, entra a riveranayarit.com, donde el paraíso continúa.
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27: Como parte de las líneas de investigación por el asesinato del exalcalde de Uruapan, Michoacán, Carlos Manso, la Fiscalía del Estado dio a conocer que la Unidad de Inteligencia Financiera se encuentra investigando al Movimiento del Sombrero. El Partido Verde Ecologista resaltó la necesidad de que se cumpla la reforma aprobada en 2024 que eleva el bienestar animal a rango constitucional y que obliga al Estado a brindarles protección, esto ante la baja adopción de animales rescatados en la Ciudad de México. El gobernador de Puebla, Alejandro Armenta, reconoció el trabajo de la boxeadora Gaby La Bonita Sánchez en la Secretaría de Deporte y Juventud, cargo que dejará para enfocarse en su próxima pelea contra Mariana La Barbie Juárez. Armenta Mier señaló que durante su gestión la atleta logró saldar una deuda histórica de 27 millones de pesos con la CONADE y reactivó la sede de competencias nacionales. Informó Itzel Vanegas. 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
12: Siete de la noche con 50 minutos. El pintor ya está con nosotros. Ya está con nosotros José Luis Cuevas. ¿Cómo estás, José Luis?
28: Hola, Primitivo, ¿cómo estás? ¿Qué? Buenas noches al auditorio, muy bien, mejor que la selección mexicana, podría decir. Está perdiendo de momento su partido frente a Perú.
12: Perdiendo. Pensé que iba ganando.
28: 27. No, era lo lógico, ¿no? Claro. Porque es el rival quizá más débil de los cuatro que va a enfrentar. Ya enfrentó a uno que es Colombia, pero le está costando. Muchos cambios también es cierto que se están dando en este partido. Y yo me encuentro prácticamente ahora mismo en una presentación que mañana va a ser noticia en las próximas horas, que es el nuevo patrocinio de la Liga Mexicana del Pacífico, que tendrá a Banamex como uno de sus, va a ser la Liga Banamex, así como en su momento pasó con la Liga Mexicana de Béisbol, que es Banorte. Bueno, ahora aquí Banamex va a ser el patrocinador de la Liga Mexicana del Pacífico. Una gran cantidad de invitados, se estará haciendo oficial en próximas horas, y anda por aquí Justino Compeán, que fue presidente de la Federación Mexicana de Fútbol, y bueno, un hombre de negocios, y la verdad es que todo el gremio está pendiente. Yo siento que para ir con este tema de ascenso y descenso, ¿no? Aunque estemos en Liga Mexicana de Béisbol del Pacífico, la gente no, va a querer preguntarle,
12: ¿no? Pacífico, pues ¿cómo? ¿No?
28: Oye, pero más allá de la de lo importante que sabemos que es Banamex para el béisbol en general, con Guerreros, con la inversión en general, me sorprende la cantidad de prensa y de gente que está pendiente de este evento, a la par que juega la selección mexicana contra Perú, ¿no?
12: Claro,
28: o sea,
12: claro. Sí, les falta.
28: Es sin duda algo que
12: les falló el timing, ¿no?
28: Que le roba poco. Sí, pero respondió, vamos, la prensa aquí, hay una gran cantidad. Y bueno, en cuanto al partido, ¿qué podemos esperar? Yo pienso que para la parte complementaria se va a poner serio el equipo de Rafael Márquez, va a poder hacer que pueda cambiar este equipo y que pueda recuperar. Perú había perdido 4-1 con Estados Unidos el fin de semana, por ello se pensaba que iba a ser un rival no tan complejo, y bueno, de momento los cambios, la rotación le está costando al técnico mexicano. Decía yo hoy en la fórmula, es pudiera ser la primera victoria en la era Rafa Márquez, la primera derrota en la era Rafa Márquez,
12: No, pues ojalá se recupere el tri y pueda darle la vuelta a este marcador. Oye, el que quién sabe si le pueda dar la vuelta a su situación es el Manchester City, José Luis.
28: Sí,
12: se está
28: muy
12: poniendo
28: complicado.
12: Muy feo ese tema.
28: Sí, hoy fue declarado ya culpable de los 115 cargos que se le imputaron. Entre ellos, obviamente, tiene que ver con una manera de empoderarse económicamente para reforzar mejor sus plantillas desde la temporada 2012 a la fecha. Han salido videos en las últimas horas de aquel título que ganan con un gol de Kun Agüero frente a Queens, que iban perdiendo 2-1 y ganan 3-2, ya empieza a verse un tema de sospechosismo sobre si esa liga fue arreglada o no. Después hubo cualquier cantidad de copas y ligas ganadas. Y bueno, no se trata de ensuciar el nombre de Guardiola, que me parece Pep Guardiola es un gran entrenador. Es más, a él solamente una liga le terminaría por, digamos que, enjuiciar de todos los cargos que se le imputan. Pero sí de estas malas prácticas que tienen los jeques árabes de empoderarse, de hacer contratos y de hacer que un equipo que era normalito se convirtiera en el nuevo rico y ganador, ¿no?
12: Pues sí, ese es el tema y ese es el problema con el fútbol, ¿no? Con el nuevo, bueno, no nuevo modelo, pero con el modelo actual del fútbol, que depende tanto de las inversiones, de los gastos. Lo hemos visto con otros equipos, ¿no? El Barcelona también ha sufrido por eso, ¿no? Por acusaciones parecidas.
28: Sí, incluso al Chelsea, recordarás lo castigaron de un par de mercados invernales que no pudo fichar, lo quitaron de competencias europeas. Hay que ver qué termina pasando a partir de castigos, porque dice el Manchester y que no van a poder en próximas horas decir nada al respecto. Niegan categóricamente que sean en este caso culpables. Pero el problema es que llevan 7 años.
12: Claro.
28: Este caso ya es de 7 años que comenzó la investigación. Va a ser bien complicado que se zafen. También es bien complicado que le den la liga al Manchester United, por ejemplo, ¿no? Que es el segundo en esa liga. Pero sí queda, creo que va a quedar sucio el nombre del Manchester City.
12: Los famosos asteriscos que se colocan, ¿no? A los triunfos ganados de manera ilegal. Pues gracias, pintor.
28: Un fuerte abrazo, primo. Buenas noches.
12: Fuerte abrazo para ti también. Buenas noches. Iniciaron los juegos de comodines de las grandes ligas. Los Yankees van ganando a los Medias Rojas, esa es la buena noticia. Y bueno, ganaron los Bravos de Atlanta a los Phillies y también los White Sox, los Medias Blancas de Chicago, vencieron 6-3 a los Astros de Houston. Ya estamos llegando al final, Oscar.
13: Excelente noche, primo.
12: Gracias, gracias por estar con nosotros. A nombre de José Cárdenas le agradezco su atención y su confianza y le deseo una gran noche. Quédese en radio con la Fórmula Financiera, Mari Carmen Cortés, Marco Antonio Mares, Pepe Yuste, y en tele con el doctor Leonardo Curcio. Buenas noches y siga con Grupo Fórmula.

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9: ¿Qué tal, amigos? Muy buenas noches. Estamos aquí transmitiendo en vivo desde la Ciudad de México. Es Fórmula Financiera. Soy Mari Carmen Cortés y, como siempre, me da muchísimo gusto que nos acompañe el día de hoy. Mucha información. Por lo pronto, el dólar se sigue, o el peso, se sigue depreciando, 18.05. Ayer llegó a romper la barrera de los 18 pesos, pero cerró bajito, 17.93. Hoy llegó a cotizar a 18.15, pero cerró en 18.05. ¿Hasta dónde va a subir el tipo de cambio? Pues no lo sabemos realmente, pero va a depender de cómo se esté comportando las tasas de interés en Estados Unidos, y no solo las de la Fed, sino de los bonos de tesoro. Hoy día uno de los factores que más está influyendo en el mercado cambiario es el alza en los bonos de tesoro, que ya están arriba del 5.5, 5.6%, y ahí sí hay un diferencial cada vez menor, frente al 6.5% de los CETES que se mantienen sin cambio y se van a mantener así según el Banco de México el resto del año. Vamos a ver qué tanto suben las presiones. Hoy se reunió el Comité de Estabilización del Sistema Financiero, que reúne a todas las autoridades del sector, el Banco de México, la Secretaría de Hacienda, el IPAB, la UIF, absolutamente estuvieron ahí todas las comisiones, la Comisión Nacional Bancaria. Se reúnen las autoridades y analizan hacen una evaluación del sistema de riesgos, concluyen que los bancos siguen siendo muy resilientes, que van muy bien, que no hay riesgos en el sector financiero, pero sí dicen que la economía en el tercer trimestre se va a desacelerar frente a los buenos resultados que se obtuvieron en el segundo trimestre, que lo comentamos el viernes, con un crecimiento de 3.3% que se registró en julio, y de acuerdo hoy con estas son las autoridades, el Comité de Estabilización, el Sistema Financiero, Evaluación del Sistema Financiero, el tercer trimestre va a haber un descenso, un freno a la economía, y todos pendientes de qué va a pasar con el tipo de cambio, y qué va a pasar con el Estrecho de Hormuz, y con el Medio Oriente, y con las elecciones de Estados Unidos, y con el T-MEC. Tenemos, como diría Carstens, casi una tormenta perfecta, porque por ningún lado se ven buenas noticias. Marco Mares, muy buenas noches.
10: ¿Qué tal? ¿Cómo estás, Mari Carmen Cortés? Muy buenas noches. José Yuste, muy buenas noches. Bueno, y por otra parte, hoy el secretario de Hacienda y Crédito Público tuvo una participación en un foro denominado North Capital Forum, y ahí habló sobre las proyecciones económicas. Reconoció en ese foro, de acuerdo con las versiones periodísticas que se están distribuyendo, que la deuda pública total como proporción del PIB aumentará de 44.5% en 2017 a 55% en 2027, un incremento de 10.5 puntos porcentuales en una década. El titular de las finanzas públicas reconoce que la evolución de la deuda genera preocupación, aunque sostuvo que los indicadores de México no son desfavorables cuando se comparan con los de economías con un nivel de desarrollo similar. Y pues ahí estuvo platicando sobre este tema, en el que pues admite que es un tema que está en la conversación pública, el tema de la deuda de México, que pues se ha venido escuchando que podría representar un problema como porcentaje del PIB. Sin embargo, él pues mencionó que México mantiene una posición relativamente favorable frente a países de nivel de desarrollo económico similar, y que parte del aumento de la deuda respecto del PIB también se explica por la revisión a la baja de las cifras del Producto Interno Bruto realizada por el INEGI. Así es de que, pues, en resumidas cuentas, para el secretario de Hacienda y Crédito Público, pues sí hay un reconocimiento de su parte de que es un tema que está ahí en la mesa de discusión a nivel general, que ahí es un tema de preocupación también para los analistas, pero desde la perspectiva oficial, desde la perspectiva de la Secretaría de Hacienda y Crédito Público que él encabeza, pues no representa un problema y que se va manejando adecuadamente. Pepe Yuste, ¿cómo estás? Muy buenas noches.
11: Buenas noches, Marco Mares, Mari Carmen Cortés. Mira, el tema de la deuda es interesante porque, a ver, con López Obrador, claro que creció la deuda sí creció, si era del 44% y va a terminar para este año en 55%, para el siguiente año 55%, pues claro que es un tema de donde sí creció la deuda, ¿no? La deuda pública, desde luego que creció, eso, bueno, pues ahí están los datos, eso es lo que sucedió con la 4T, ha pasado con la 4T, y a la administración de Claudia Sheinbaum le ha tocado bailar con la más fea. ¿Cuál ha sido la más fea? Pues el déficit que les dejó López Obrador, de casi 6% del PIB. Lo han tenido que reducir y han tenido que tomar cierta deuda, pero pues estamos en los límites. Yo creo que en efecto lo que dice el secretario de Hacienda, Edgar Amador, creo que tiene toda la razón, que todavía es bastante manejable el 55% del PIB, pero lo que ya no se quiere es que esto vaya a llegar a 60% del PIB. Ya cuidado que no se quiera llegar ahí. ¿Cuál es el gran problema que tenemos en estas... en el gobierno? Pues que no se hizo una reforma fiscal. Sin reforma fiscal, pues no tienes ingresos, y entonces, bueno, estamos viendo lo que hemos visto, el tema de deducibilidad para grandes empresas, el tema de aduanas, buscando, en fin, ingresos por donde puedas, porque no tienes una reforma fiscal, y sí, cuidando pues el ajuste en el gasto, se han ajustado mucho en el gasto para evitar que esa deuda crezca, y cuál ha sido también el otro problema, no solo que no existe una reforma fiscal, sino que no has crecido. Si creciera la economía, pues la deuda sería menor, no ha crecido, entonces la deuda pues sigue siendo de esta magnitud. Frente a otros países, ¿cómo estamos? Estamos bien todavía, 55% del PIB, todavía estamos bien frente a otras economías. Vaya a ver los 90%, los 100% que tienen otros países, incluso de América Latina, respecto al PIB de deuda. Pero pues claramente esto ya está en el límite, ya no puede seguir creciendo.
9: Sí, a mí nunca me ha consolado eso de mal de muchos, consuelo de tontos, ¿no? O sea, estamos mejor que otros, pero estamos mal. O sea, a mí nada me sirve ver que hay muchas personas que pesan más que yo. Lo que me preocupa es que yo no bajo de peso. Y se los pongo siempre un ejemplo muy clarito. O sea, el problema es que está alta la deuda. Hoy Pablo Latapí, que es el director general de Pedro Latapí, el director general de H Ratings, hace una estimación que a mí me parece, bueno, lo voy a creer porque no estoy segura, que por cada peso que suba el dólar, o sea, subió hoy de 16.90 a 17, hoy está a 18.5, ya lleva un pesito, que por cada peso que se devalúe o se deprecie el peso, sube en la deuda externa en un punto porcentual del PIB. Eso está diciendo él, que estaba en 54%, ahora va a subir a 55%, y que esto es un factor de preocupación, el cómo va subiendo. La mayoría de los analistas descartan que el tipo de cambio se vaya a ir, hoy está en 18.5 a 19.5 de aquí en las próximas semanas. Hay un común techo que le llaman los analistas, que puede ser 18.15, 18.20. No nos espantemos, el tipo de cambio está flotando y llega hasta arriba de 21 pesos. Todos los que se asustaron y compraron dólares cuando llegó López Obrador, que estaba arriba, llegó hasta arriba de 21 pesos y después bajó de 17. Entonces, tranquilos, no se me apaniquen, porque no es hora de apanicarse.
10: Claro, creo que pues son movimientos que incluso en estas circunstancias,

0: Así es, y bueno, pues déjenme comentarles el tema de lo que pasó con una empresa que da gusto, una empresa mexicana, Grupo Cosmos. Esta es presidida por Yang Lasmanaz. Él se presentó ahora en la Asamblea de la ONU, allá en Nueva York. Es interesante, es una Grupo Cosmos, bueno, pues ya la conoces, es dedicada a todo el tema de comedores industriales. Ha servido comidas a 3.5 millones de comidas, decía aquí, todos los días es lo que sirve Grupo Cosmos, obviamente es exitosa. Allá se presentó en uno de los foros de la Asamblea de Naciones Unidas, en el Philanthropy Futures Forum. Y ahí, bueno, pues interesante, porque se ve cómo sí puedes generar un impacto social, es lo que decía Jean Clarmanas. Ya tienes el tema de infraestructura, tecnología, cuentas con talento, logística, y bueno, lo que te falta es generar todo esto para un impacto social. Eso yo creo que era el tema, pues obviamente, que se presentó allá en este foro. Una presencia, bueno, pues interesante, de una empresa mexicana dentro de Nueva York, pues llama la atención, qué bueno que sean estas cosas.
1: Y bueno, por otro lado, eso es una nota muy interesante, Random House, Penguin Random House, una empresa editorial muy importante, está demandando el INPI. Estamos intentando hablar con el director del INPI, a ver si podemos hablar con él, si no mañana, porque la acusa de censura al INPI y al gobierno mexicano por impedir la publicación de un libro sobre el caso Trevi Andrade, de Gloria Trevi. El libro se llama Toda a la Luz, y es una investigación periodística de Carla de la Cuesta. Y el INPI, a petición, es una demanda, a su vez presentó Gloria Trevi diciendo que ya tiene su marca, es una marca registrada, que es su nombre, y que no puede usar su nombre, su figura, para tener un beneficio comercial. Y el INPI dijo, no se distribuye el libro, pero es una investigación periodística. Imagínate que entonces va a estar el hijo de López Obrador y el compadre y todo el mundo registraron su nombre como marca y ya no vamos a decir nada de nadie, porque entonces te van a demandar por usar el uso de la... Esto es bien preocupante, ¿eh? Bien preocupante este caso de que no dejen que se publique el libro. Pero vamos a un corte y regresando opinamos, porque creo que sí nos afecta a todos.
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0: Regresamos aquí a Fórmula Financiera y tenemos en la línea a Julio Escandón. Él es el director general de Banco Base. Julio, ¿cómo estás? Muy buenas noches.
1: Buenas noches, Mari Carmen. Muy contento de estar con ustedes platicando. Gracias por la llamada.
0: Oye, ayer se dio a conocer esta noticia que para ustedes es muy importante, que no es fácil en una coyuntura como la que tenemos actualmente. Standard & Poor's Global Ratings elevó las calificaciones precisamente de Banco Base, de tanto del banco como de la casa de bolsa, con perspectiva estable. Pues, ¿qué hicieron? ¿Por qué se portan bien? Cuéntanos.
1: Pues, la verdad es que ya muchos años de trabajar bien, como dices, de hacer las cosas correctamente. Yo creo que lo más importante es que hemos demostrado resiliencia en el negocio, es decir, que pues ha habido ciclos desde, pues te acordarás, la pandemia, luego el nearshoring y luego pues este año que ha sido complicado, pero hemos demostrado esa resiliencia para dar buenos resultados y, como dice el comunicado, pues tener una solidez de capital y resultados, crecimientos sostenidos. Y creo que todo viene de una cultura de esfuerzo, de trabajo, de disciplina, pues lo básico.
2: Sí, ahora, Julio, ¿cómo estás? Te saluda Marco Antonio Mares, muy buenas noches.
1: ¿Qué tal, Marco?
2: Pues en primer lugar, una felicitación amplia para ti, para todo tu equipo en Banco Base. Cuéntanos, ¿cuáles son los principales elementos que consideró la agencia calificadora para mejorar estas perspectivas crediticias que tienen sobre el banco?
1: Sí, Marco, pues principalmente el índice de capitalización, que lo hemos mantenido los últimos 7 años arriba del 20%. El mínimo regulatorio a nivel internacional pues es alrededor del 10%, el promedio en México está en por ahí del 17, y nosotros constantemente pues lo hemos mantenido arriba del 20%. Esto pues es básicamente habla de la solvencia de la institución ante cualquier eventualidad, ante riesgos, pues el capital que está detrás para soportar ese tipo de riesgos o ciclos, como yo decía hace rato. Consideraron también lo que mencionaba, la generación continua de utilidades. Cada año hemos demostrado que podemos generar utilidades, ingresos constantes, permanentes, a pesar de los ciclos. Y algo que también es muy importante para las calificadoras, y en este caso lo consideraron muy relevante, es la liquidez que tenemos dentro del balance. Hemos sido afortunados y hemos trabajado mucho honestamente para que nuestros clientes confíen su dinero con nosotros, así que tenemos un ratio de liquidez de 3-1, y pues también nuestra participación de mercado se ha incrementado, cada vez son más los clientes que confían en nosotros. Hemos crecido nuestra base de clientes 3 veces en los últimos 5 años, lo cual pues se dice rápido, pero es mucho trabajo atrás. Todos esos elementos pues se conjugaron para este resultado de Standard & Poor's, Marco.
2: Sí, desde luego, Julio. Te saluda José Yuste. ¿Cómo estás? ¿Cómo te va?
1: Buenas noches, José, qué gusto saludarte.
2: Qué gusto, estamos platicando con Julio Escandón, director general de Banco Base. Les acaban de elevar la calificación Standard & Poor's Global Ratings, los elevó la calificación, qué bueno, a tanto a Banco Base como a Casa de Bolsa. Julio, ahora ustedes son especialistas en el tema del tipo de cambio, y el tipo de cambio de repente vemos que puede modificarse en cualquier momento, como vimos estas 2 semanas, pasó de 17 a 18. ¿Cómo prever esto? ¿Cómo anticiparse a estos cambios? ¿Qué hacer? Me imagino que hay coberturas, obviamente, pero ¿qué hacer para esto?
1: Pues mira, digo, al final de cuentas es imposible tener la bolita mágica, ¿no? Esto y en todas las variables macroeconómicas es imposible. Sin embargo, como dices, pues hay instrumentos financieros de cobertura de tipo de cambio, sobre todo el tipo de cambio, que es la variable más que más se mueve en la economía. Nosotros estamos constantemente dando seminarios, pláticas a nuestros clientes o a clientes potenciales para que conozcan este tipo de productos, porque no son productos complicados, pues es básicamente como un seguro que ni siquiera tiene una prima que pagar, o sea, simplemente amarrar un tipo de cambio al nivel, pues, por ejemplo, si eres vendedor, pues un nivel que te convenga cuando el tipo de cambio esté arriba, si eres comprador, como decías hace 2 semanas, pues estaba 16, ahí fue muy buen momento para cubrirse, y en la medida que haya esa conciencia en los clientes, creo que pues todo el mercado mexicano pues va a estar más asegurado ante este tipo de volatilidad. Las empresas necesitan este tipo de coberturas, pues para poder planear bien sus finanzas y que no tengan estos sobresaltos, ya sean para bien o para mal, pero a final de cuentas una cobertura siempre es buena, ¿no? Es como, yo siempre he dicho que estas coberturas financieras es como los seguros de autos, no te estás preguntando cada año si chocaste o te robaron el auto, pues de todos modos tú lo aseguras, ¿verdad? Independientemente de que te pase o no te pase, es algo básico que tienes que tener.
0: Oye, y estamos ahorita, y más ustedes, los bancos, en un contexto de gran competencia. Surgen y surgen nuevos bancos, todos ellos o la mayoría son bancos electrónicos que puedes abrir en línea muy fácil, enfocados a jóvenes, a la población, desde luego no adultos mayores. ¿Cómo competir en este contexto? Ustedes que iniciaron como un banco tradicional, como una casa de bolsa, empezaron especializados, uh-huh, todo lo que es el mercado de cambios. Si ahora se encuentra frente a estos competidores que están sumamente agresivos con unas grandes campañas publicitarias y con productos de que abres la cuenta nomás diciendo quiero y ya pum, te la dan, ¿no?
1: Sí, pues mira, yo creo que sí diferenciar entre personas físicas y morales. Yo sí he visto que estos neobancos están ahorita, por lo menos, están más enfocados en personas físicas, y pues recordemos que la regulación te permite aperturas de cuenta, así como dice, rápida, pues hasta ciertos montos, ¿no? No son montos muy altos. Y las personas morales, el proceso pues requiere una validación más importante, requiere visitas oculares de parte de ejecutivos, porque pues con todo este tema de prevención de lavado de dinero y demás, es bien importante conocer bien a tu cliente. Nosotros lo que hemos hecho es hacer procesos ágiles dentro de la regulación, siempre cumpliendo no nada más la regulación mexicana. Nosotros hemos cumplido y nos adelantamos hasta cumplir la regulación americana, pero hemos agilizado mucho nuestros procesos. Hemos invertido más de 2,000 millones de pesos en los últimos 5 años en tecnología de punta, que nos permite pues hacer estos procesos más ágiles. No somos un banco 100% digital. Nosotros tenemos una visión de que a futuro los ejecutivos, los asesores, van a seguir siendo muy importantes en la relación con las empresas, con nuestros clientes. Y lo que estamos haciendo es invertir en tecnología, en inteligencia artificial, en demás proyectos para ayudarle a los asesores a que tengan más elementos para poder precisamente asesorar mejor a sus clientes. Si es que nosotros no vemos una disrupción total donde todo vaya a ser absolutamente digital. Creo que hay para todos, y sobre todo en el sector corporativo y pymes y medianas empresas, una buena asesoría con gente que conozca bien a su cliente y bien atendido, eso siempre va a ser muy valorado por los clientes.
2: Claro, estamos platicando con Julio Escandón, él es el director general de Banco Base. Julio, pues ustedes están muy relacionados con un sector que hoy está registrando un boom muy importante, el sector exportador. Es un sector que tiene mucha relación en todo el tema comercial entre México, Estados Unidos y a nivel internacional. Y ustedes como banco, pues obviamente están muy perfilados en estos sectores. Nos decías que el factor humano va a seguir siendo muy importante, a pesar de ello están invirtiendo en inteligencia artificial, pero ¿qué tanto van a avanzar hacia un mayor grado del uso de la inteligencia artificial en la medida en que cada día es más compleja la relación comercial entre México y Estados Unidos a nivel internacional, por supuesto, pero se tienen que ir perfilando por mayor eficiencia?
1: Sí, totalmente. Mira, nosotros pensamos, y ahorita lo que estamos desarrollando nosotros estamos convencidos que el uso de inteligencia artificial dentro de las empresas, primero tiene que ser responsable, segundo tiene que ser consciente, tercero tiene que ser, y lo más importante creo, tiene que ser estratégico. O sea, no puedes poner inteligencia artificial en todas las áreas de tu empresa porque simplemente es una moda y quieres tener al director ejecutivo de inteligencia artificial porque está de moda. No, en realidad defines una estrategia, en función de esa estrategia identificas los controles y los riesgos, porque es muy importante tener eso bien delimitado, y ahora sí inviertes, digamos, con láser hacia donde quieres invertir en inteligencia artificial. Nosotros lo que estamos haciendo es invertir en inteligencia artificial para que ayude a los asesores a asesorar mejor a los clientes, es decir, que tengan mejor información, más rápida. Te voy a poner un ejemplo de una tesorería de un corporativo internacional, que sabe, que el asesor sepa inmediatamente que ese día tiene que hacer un pago, y el tesorero pues está en miles de cosas y el asesor en ese momento le pueda mandar algún mensaje rápido, o el tesorero reciba información inmediata para que se pueda cubrir o pueda hacer ese pago. Ese tipo de relación híbrida, claro, entre la tecnología y las personas, al menos de lo que yo sigo platicando con los clientes que tenemos, lo valoran muchísimo. En verdad he escuchado muchos clientes que valoran mucho este tipo de relación, y pues lo que yo he visto, sí, claro, en muchos sectores, Julio, es que al final de cuentas, sí.
2: Sí, se nos acaba aquí el tiempo. Agradecerte mucho, Julio, que estés con nosotros. Julio Escandón,
3: gracias, Julio.
2: Director,
3: gracias,
2: general de Banco Base. Julio, gracias y felicidades.
0: Gracias.
1: No, pues gracias a ustedes, gracias por la llamada.
0: Vamos a un corte, gracias.
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0: Regresamos aquí a Fórmula Financiera y tenemos a Eduardo Clark en la línea y, para hacerlo breve, subsecretario de Salud, porque tiene un cargo más largo. Eduardo, un gustazo como siempre. Muy buenas noches.
1: Hola, Eduardo.
2: Buenas noches.
3: Un gusto acompañarlos.
0: Oye, a ver, cuéntanos, Eduardo, ya se dieron a conocer esta licitación de compra consolidada para 2027 a 2028. Creo que en general hay, en lo que es la licitación, buenas noticias. Se colocó que más del 83-85% de lo que ofrecieron, se amplió el número de laboratorios nacionales. Cuéntanos, creo que son buenas noticias. Hay otros retos, que es la distribución y que les pagan a los proveedores, y ahorita vamos a esos temas, pero lo que es la licitación en sí, creo que salió bien, ¿no? Cuéntanos.
3: Sí, la verdad es que tuvimos buenos resultados, buena participación. La licitación, como ya mencionaban, tuvo su fallo, que es el resultado el viernes pasado, el 25, y se pudieron asignar cerca del 85% de las claves que solicitábamos, que además, en una buena noticia, representan más del 95% de las piezas, es decir, las claves se quedaron desiertas, eran claves afortunadamente más pequeñas en su volumen. Y ya adelantaban ustedes, los tres resultados que yo destacaría son los siguientes. El primero, hace muchos, muchos años, de hecho no hemos encontrado desde que hubo compras consolidadas una que terminara tan temprano con tanta anticipación, casi tres meses antes de que tengan que empezar a entregar los proveedores. Eso es una buena noticia y es resultado de una planeación que hicimos de muy largo plazo en colaboración con la industria. En segundo lugar, pues el alto grado de asignación. Casi todas las licitaciones de medicamentos, consolidadas o no consolidadas, muchas veces requieren más de una ronda. Y normalmente en la primera ronda asignaban 50, 60, 70%, hoy pues el 85%. Pero la parte que más nos, pues a mí me interesa recalcar es que desde el año pasado hablamos con toda la industria nacional, con la industria afianzada en México, con la industria también de los socios comerciales de nuestro país, con quienes tenemos tratados de libre comercio. Y esta primera ronda de la licitación era para tratar de dar una preferencia a aquellas industrias que además en México pues nos dejen no solo el medicamento, sino el valor agregado de actividad económica, empleo, innovación. Y se cumplió y participaron las empresas y afortunadamente subió en casi 30% el número de claves que se asignaron a proveedores mexicanos, casi 70% más piezas de medicamento nos van a vender que el periodo pasado, y el monto de recurso económico asignado a empresas mexicanas es 130% más que el año pasado. Entonces es, creo, un círculo virtuoso, no solo de mayor capacidad de abasto, no tener que traer los medicamentos de la India, tenerlos aquí de Guadalajara, de Ciudad de México, de Monterrey, pero muy importantemente lo que se puede dejar también en derrame económica secundaria.
1: Sin duda, Eduardo Clark, ¿cómo estás? Te saluda Marco Antonio Mares. Muy buenas noches, Eduardo.
3: Hola, Marco, siempre es un gusto.
1: Igualmente, pues parece que todo salió muy bien y me gustaría un poquito más de detalles de estos datos numéricos que ya nos estabas dando a conocer. Más del 30% de las claves se adjudicaron a proveedores mexicanos, el 60% más de piezas y 130% más por monto. Si nos puedes decir un poquito en términos nominales, ¿cuánto representó la colocación, la adjudicación de este 85% de las claves en monto económico? Y de ese 85%, pues me imagino que ya el 30% sería para los proveedores locales, ¿verdad?
3: De hecho, es bastante mejor que eso. El monto total de la licitación ascendió a 84 mil millones de pesos, de los cuales más de 60 mil, son creo que 62 mil para ser preciso, fueron a proveedores mexicanos. Es decir, subió 30% el número de claves comparado con el año pasado, pero muchas claves de mayor costo, de mayor volumen, que habían sido asignadas a proveedores tal vez de la India, de China, de otros países, ahora están con proveedores mexicanos. Y muy importantemente, esto no lo mencioné, pero también es importante, hubo una participación de 102 empresas que resultaron ganadoras de una clave por lo menos, y en más de 250 claves de estas que se adjudicaron, de 650, tenemos más de un proveedor. ¿Qué significa eso? Que el pastel no se le queda a un solo jugador, que si falla porque tiene un problema de abasto, que si falla porque tiene un problema regulatorio, nos deja en un aprieto. Y no tenemos más de un proveedor que comparte esa partida de medicamentos que nos permite no solo pues dejar un poco más de valor entre más compañías, pero también tener mayores fuentes de abasto.
1: Pues qué bueno, Eduardo. Te saluda José Yuste. ¿Cómo estás, Eduardo? Buenas noches.
3: Hola, Pepe. Gusto igual saludarte.
1: Qué gusto igual saludarte, por favor, Eduardo, con esto, porque salió bien de lo que había pasado, que era un desastre
2: el sexenio pasado con la compra consolidada, que se compraba de la India con quién sabe qué garantía de tener equivalencia, bioequivalencia, no sabíamos si había garantía o no, se compraba con extranjeros cuando realmente pues teníamos aquí a la propia industria nacional, y a la industria nacional además ahora pues le hicieron competir, no solo eso, qué bueno, pero sino que también hay que decirlo, a la industria nacional le hicieron competir, no es que diera cualquier precio y que le asignaran a la industria nacional, sino que realmente compitieron.
3: Ese fue el acuerdo que realizamos con toda la industria. Desde diciembre del año pasado, hace ya pues 9 meses, les enseñamos, mostramos, compartimos lo que íbamos a comprar. Empezaron a hacer sus propuestas, sus proyecciones financieras, sus proyecciones productivas, y lo que les dijimos es, vamos a dar esta preferencia siempre y cuando haya competencia y den ustedes buenos precios. Y te digo, se cumplieron el 85% de las claves. Este número de claves que quedó desierta, cerca de 125 claves de medicamentos. Ahora se va a una segunda ronda en la cual ya abrimos el panorama hacia el resto del mundo, pero siempre dimos esta preferencia a los proveedores nacionales. Y eso es algo que es bien importante. ¿Cómo es el proceso de compra? Para que todo el mundo que nos escucha lo tenga presente. Hace 6 semanas, el 3 de agosto, un poquito más, terminó la compra de todos los medicamentos de fuente única y patente, los demás tanto costos, hoy está completamente comprado, resuelto. Esta semana pasada, el 25, fueron los medicamentos genéricos nacionales y de socios comerciales. Este próximo viernes, es decir, en 3 días, es el resultado de la compra de insumos como material de curación, dispositivos y pruebas nacional y bajo cobertura. Y en 3 semanas tenemos el fallo de lo que es internacional. Es decir, es un proceso desencadenado a tratar de, hacia finales de octubre, ya estar en plenas condiciones para el inicio del próximo año.
0: Oye, ¿y qué va a pasar con el 15% que no se asignó? ¿Se harán licitaciones conforme va avanzando los próximos 2 años? O sea, porque ahorita estás haciendo tus asignaciones de las partidas que ya estaban, pero de las nuevas, de las compras consolidadas de 2027 y 2028, ¿conforme se van necesitando, se van ampliando las licitaciones?
3: No, esto que quedó cierto, Mari Carmen, buscamos tratar de comprarlo antes de que termine el año. O sea, ya con esto que quedó sin proveedores, inicia una nueva licitación, de más o menos un mes esperamos tener los resultados, donde esas mismas claves se concursan, pero ahora cualquier persona del resto del mundo puede participar. El objetivo es que antes de que termine el año tengamos prácticamente todo lo que requiere el 2027 y 2028 adjudicado. Pero como bien menciona, si un medicamento se compró pero se gasta más, se acaba en un año en vez de en 2, hacemos una compra complementaria. Pero el objetivo es que todo lo que quede desierto en esta primera compra nacional sale en una segunda licitación que esperamos que termine, les digo, hacia finales de octubre, inicios de noviembre, para tener contratos previos al inicio de 2027.
1: Eduardo Clark, esta compra, pues ya en esta primera fase, está resultando positiva. Para la segunda fase que tiene que ver con los pagos, creo que sería también importante que así resultara también. ¿Quién va a pagar? ¿Va a pagar cada institución o paga la Secretaría de Salud? Y si nos puede recordar, ¿a cuánto asciende hoy el adeudo que tiene el sector salud con los proveedores, con los laboratorios?
3: Claro, les platico esos dos temas. El primero es, estamos haciendo un modelo distinto el próximo año. Estos contratos son de compra consolidada, pero van a funcionar de la siguiente manera. El IMSS y el ISSSTE, que son las dos instituciones más viejas de nuestro sistema, las que tienen más experiencia, siguen bajo el mismo esquema, ellos administran sus contratos y los pagan a los proveedores. Pero para el IMSS Bienestar y para los Institutos Nacionales de Salud, los 16 hospitales que tenemos aquí en la Ciudad de México como Nutrición, Cardiología, BIMES va a actuar como un administrador de contrato.
0: ¿Va a actuar como un qué, perdón?
2: Administrador de contrato.
3: Un administrador de contrato. Que significa que los contratos los tiene Birmex. Birmex le pide a Roche, a Bayer, a Pisa, a Nolfarma, a todas las industrias farmacéuticas a las que se les tenga contrato, y Birmex se lo pasa a las instituciones, es decir, les distribuye a las instituciones, pero Birmex es quien es responsable de pagarle a cada una de las industrias farmacéuticas. Esto puede sonar pues bastante transformador y bastante pues nuevo, y puede eso generar nerviosismo entre el sector. Sí, lo hemos platicado mucho con ellos, pero nos va a permitir una cosa bastante eficiente, que es la simplificación administrativa para el procesamiento de los pagos. En vez de tener múltiples instituciones, cada una con muchísimos contratos, ahora cada proveedor tiene solo un contrato con Birmex, y Birmex se encarga de mantener ese contrato bien suministrado y bien pagado. Para este cierre de año, que es lo que estamos viendo en el corto plazo, hemos hablado mucho con la industria sobre la necesidad de ponernos al corriente sobre pagos que van atrasados. Y tenemos buenas noticias. Yo mismo las comuniqué en la convención de la Canifarma que ocurrió hace una semana en Quintana Roo, su convención anual, la 83, si no me equivoco. Digo, la 80, perdón. Y tenemos buenas noticias. Hicimos un ejercicio bastante fuerte con el Indian Star para avanzar en pagos. Y en las últimas dos semanas liberamos cerca de 3.500 millones de pesos de pago. Y esta semana se mandaron autorizados a pagar otros 7.000 millones, es decir, casi 11.000 millones de pesos en tres semanas. Eso nos va a bajar el pasivo las cuentas por pagar de un estimado que rondaba entre los 15 y 16.000 millones del 2026 a una ya tercera parte. Nos falta mucho por hacer, pero es, digamos, el avance más sustantivo en términos nominales de monto y volumen más grande que hemos tenido en todo el año.
0: Qué bien.
2: Qué bueno, qué bueno. Pues Eduardo Clark, muchas gracias por estar con nosotros, Eduardo.
1: Gracias, Eduardo.
3: Gracias a ustedes, gusto acompañarnos.
0: Yo ahora sí digo, subsecretario de Integración Sectorial y Coordinación de Servicios de Atención Médica. Muchísimas gracias.
2: Eduardo, gracias. Buenas noches.
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11: Google presentó Gemini 3.8 Live, un nuevo modelo de inteligencia artificial diseñado para mantener conversaciones de voz más naturales y responder prácticamente en tiempo real. El modelo puede entender lo que el usuario está diciendo y al mismo tiempo admite entrada de texto, imágenes, audio y video, mientras continúa la conversación y combina lo que escucha con información visual para comprender mejor una situación. Puede ejecutar herramientas y llamadas a otras aplicaciones en segundo plano sin interrumpir el diálogo. Es especialmente útil para desarrolladores y empresas que quieran crear asistentes de voz capaces de atender a clientes, realizar tareas o seguir procesos de varios pasos. Destaca su capacidad para detectar 97 idiomas, entre los cuales puede cambiar durante una conversación. El objetivo es que hablar con una inteligencia artificial se parezca cada vez más a una conversación continua mientras la tecnología realiza tareas al mismo tiempo. Soy Aide Rivera. 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
4: El corazón del camarón está localizado en su cabeza, cerca de su sistema digestivo y otros órganos vitales muy importantes.
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4: Las mariposas saborean la comida utilizando receptores químicos ubicados en sus patas antes de decidir poner sus huevos allí mismo.
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13: El sentido del olfato de un perro es mil veces más sensible que el de cualquier ser humano en el mundo.
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14: Europa recuperó el trono en la Copa Leiber. El domingo concluyó este torneo en donde se enfrenta el equipo europeo en contra del equipo del resto del mundo y Alexander Zverev fue el héroe de los europeos después de derrotar al Lerner Tien de Estados Unidos para asegurar la ventaja definitiva de 13-5 sobre el equipo del resto del mundo en Londres. Antes, Flavio Cobolli y Jakub Benčić habían acercado a su equipo al título con un triunfo en dobles sobre Demi y Taylor Fritz. Con este resultado, Europa conquista ya su sexta Copa Leiber en 9 ediciones y recupera el título que había perdido el año pasado ante el equipo del resto del mundo. Esto es 1540. Yo soy Mauricio Ávila para Grupo Fórmula y Fórmula Deportes.
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0: aquí a Fórmula Financiera y tenemos en la línea a Judith Senyacen.
1: Exacto.
0: Ella es Senyacen Méndez, perdón, pero a veces me trabo leyendo y lo estoy leyendo. Ella es directora ejecutiva del CIEP, el Centro de Investigación Económica Presupuestaria. Judith, muy buenas noches. Bueno, ¿cómo estás?
2: Hola, Judith.
1: Buenas noches.
3: Hola, hola, muy buenas noches. ¿Cómo están? Muchas gracias por el espacio.
0: Oye, pues queremos tocar base contigo. Viene ya apenas está, yo no sé cuándo van a empezar a discutir realmente el presupuesto en la Cámara de Diputados, pero apenas mañana creo que va Jorge Amador, Edgar Amador, el secretario de Hacienda, ya a la Cámara de Diputados, y ahí van a empezar, creo que ya arrancar la aprobación del presupuesto. Pero un tema es el IEPS a bebidas alcohólicas. ¿Qué sabes al respecto? Ustedes han hecho un buen análisis.
3: Sí, así es, Mari Carmen. Mira, en efecto ya está el paquete económico en discusión en el Congreso y lo primero que se tiene que discutir precisamente es la iniciativa de ley de ingresos de la Federación. Y aquí es donde tenemos esta mención al IEPS a bebidas alcohólicas debido a la ausencia que encontramos desde el paquete pasado, cuando recordarás, para la miscelánea 2026 se presentó estas reformas, estos cambios al IEPS de algunas bebidas y de tabaco, algunos impuestos saludables, pero el ausente fue precisamente el IEPS a bebidas alcohólicas, y en esta ocasión pues se vuelve a evadir este tema. Entonces nosotros ahí tenemos algunos simuladores donde lo que hacemos es cálculos de cuánto se podría recaudar adicional si se actualizaran realmente las cuotas a un nivel óptimo para aumentar recaudación, reducir consumo. Entonces, básicamente, eso es lo que estamos analizando.
1: Claro. Judith, ¿cómo estás? Te saluda Marco Antonio Mares. Muy buenas noches.
3: Hola, Marco. Muy buenas noches.
1: Judith, si nos puedes compartir los resultados de este análisis que hacen ustedes, creo que es un tema muy relevante porque, por un lado, pues está el propósito de, a través del gravamen, buscar tener algún impacto positivo en la salud, y por el otro lado está el propósito de aumentar la recaudación. Dinos cuáles son los resultados del análisis y en qué sentido tendría que ser la aplicación de este gravamen.
3: Es correcto, Marco. Mira, básicamente, sí, lo que comentas es que el IEPS tiene un principio pigubiano, que básicamente a lo que se refiere es que tiene una finalidad extrafiscal, es decir, no solo busca un aumento en la recaudación, sino también tener impactos en temas de salud, en este caso en disminuir el consumo. Básicamente, el mensaje que tenemos de manera principal es que lo que se está planteando de modificar el esquema que existe actualmente se graban estas bebidas alcohólicas con un esquema ad valorem, es decir, sobre el precio de la bebida. Esto tendría que modificarse y cambiarse a un esquema ad quantum. Esto quiere decir gravar, pero sobre el contenido de alcohol puro. Ahora, esta medida, este cambio en el esquema es correcto, eso es lo que se tendría que estar ejecutando y lo que se sugiere a nivel también internacional. Sin embargo, es bien importante que no se descuide el nivel de la cuota. Es decir, tener una cuota ad quantum que esté lo suficientemente elevada en un nivel adecuado para que en efecto se cumpla con este doble propósito, con recaudar o maximizar la cantidad recaudada y disminuir el consumo. Y nosotros hemos encontrado que hay una cuota digamos, óptima, con la que se alcanzan estos dos objetivos, que es de 493.8 pesos por litro de alcohol puro. Por ahí hay, nosotros en el simulador podemos presentar distintos escenarios, entonces hay otra cuota que dejaría igual el nivel de recaudación y de consumo, que es de 240.50 pesos por litro de alcohol puro, pero ahí nos llama la atención porque la propuesta que se está presentando está muy por debajo de estos valores. Entonces necesitamos que, o al menos lo que muestran los escenarios, es que no solo se hable de un esquema, de un cambio de esquema de ad valorem ad quantum, ¿sí?, sino que sea con una tasa correcta.
2: Claro. Judith, estamos platicando con Judith Senyacén Méndez Méndez, es directora ejecutiva del CIEP, del Centro de Investigación Económica y Presupuestaria. Te saluda José Yuste. Judith, ¿cómo estás? Buenas noches.
3: Hola, José, buenas noches.
2: Buenas noches. Oye, a ver, cuéntanos un poco todo esto de esos esquemas, ya con un poco de los ejemplos, porque la industria de licor, propiamente de bebidas espirituosas tipo tequila, y no solo es el tequila, son muchos otros, se quejan de que se ha favorecido mucho la industria que más se consume, que tiene el mayor consumo en México, que es la cervecera, y que esta, bueno, tiene un muy bajo IEPS. En este esquema que ustedes plantean, ¿cómo podría cambiar esta situación?
3: Mira, estos esquemas son realmente escenarios que se pueden elaborar con el simulador, que es público, que es de CIEP, y básicamente lo que vemos es que, de hecho, a nivel internacional, los impuestos que tenemos o el IEPS al alcohol aquí en México es de los más bajos. Ahora, aquí es bien importante mencionar que con esta tasa que propone la industria, la propuesta que está de 138 pesos por litro de alcohol puro, aquí los focos rojos es que con esa tasa los precios estarían bajando, el consumo aumentaría y eso incluso llevaría no solo al tema de mayor consumo, que por la parte de salud sería un resultado negativo, sino que también la recaudación bajaría. Por eso es que insistimos en que tendría que ser una tasa, al menos una tasa óptima, que en lugar de los 138 pesos por litro de alcohol puro, tendría que ser 240.50 pesos por litro de alcohol puro, e incluso todavía superior si queremos maximizar esta recaudación y disminuir el consumo. Entonces, vaya, estos escenarios y estos resultados salen de ese simulador que, de nuevo, te comento, es público, tiene los supuestos, elasticidades, todo esto que ya está respaldado. Entonces, básicamente, con esa tasa que tenemos más elevada, tendríamos una recaudación adicional de 24,000 millones de pesos. Eso.
0: Oye, pero,
3: incluso
0: pero
3: sería
0: ahí,
3: casi...
0: Judith, no se corre el riesgo. ¿Sí? En que tan más subes, que está pasando un poco con los cigarros. Es impresionante el contrabando de cigarros. A cada rato vemos que se están deteniendo contenedores con millones de cigarros de contrabando porque sale más barato traerlos que comprarlos por el IEPS. ¿No pasaría lo mismo con si subes mucho los precios a las bebidas espirituosas y en el Inter dejas las cervezas o las subes también un poco? Que yo entiendo que efectivamente en las cervezas es muy bajo y habría que subirlo, pero ahí sí golpeas a todos a la gran mayoría de los mexicanos, es políticamente incorrecto y menos antes del 2027.
3: Mira, Mari Carmen, el punto es bueno porque siempre se habla de este tema de mercado ilícito. Sí. Sin embargo, sí creemos que estaría todavía sobreestimado el impacto que se cree que podría tener. Y nada más como para que tengamos una idea de cuál es la cuota. Si lo vemos ya muy ejemplificado en cómo estaría grabado, por ejemplo, en una lata de cerveza de 355 mililitros con un porcentaje estándar de 4.5% de alcohol, con la tasa que están proponiendo, la más baja, la de la industria, se pagaría alrededor de 2 pesos con 20 centavos. Con la cuota neutra serían 3 pesos con 84 centavos, y con la cuota que realmente llega a estos niveles de recaudación y reduce aún así consumo, serían 7 pesos con 90 centavos. Entonces, eso es lo que se estaría reflejando en cada una de estas latas de cerveza, y realmente por eso decimos que al menos tendría que poder alcanzarse la tasa o la cuota mínima de 240 pesos en lugar de la de 138, al menos para dejar en los mismos niveles de consumo y que tampoco se caiga la recaudación.
1: Pues sí, complicado encontrar el equilibrio, pero esta alternativa que ustedes ponen sobre la mesa, pues vale la pena. Judith, por lo pronto, en monto general de recaudación adicional, ¿nos estabas dando algunas cifras?
3: Sí, sería 24 mil millones de pesos más. Qué bueno que me recuerdas, porque eso sería casi equivalente a 5 veces el programa de salud casa por casa, este programa que hemos escuchado muy mencionado para pues esta administración, ¿no? Además, también quisiera mencionar que esta recaudación adicional no solo sería a nivel federal, sino que también podría tener este impacto en los gobiernos subnacionales. Para estados y municipios, debido a la ley de coordinación fiscal, tendrían también su recaudación participable.
2: Pues muy bien, pues estaremos atentos a todo esto, Judith. Y tú dices que entonces esto cuando se empiece a discutir en la Cámara de Diputados, bueno, pues deberá tomarse en cuenta, ¿no? Porque obviamente lo que no hay en este momento son ingresos. Y la verdad es que el IEPS, pues puede ser un vehículo para conseguir ingresos por parte del gobierno. Pero agradecerte mucho, Judith Méndez Méndez,
0: Gracias,
2: directora
0: Erich.
2: ejecutiva del CIEP, Centro de
1: Gracias,
2: Investigación
1: Judith.
2: Económica y Presupuestaria. Judith, gracias.
3: Muchas gracias, muy bonita noche.
2: Buenas noches. Vamos a un corte.
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0: Hola, ¿qué tal, amigos? Muy buenas noches. Estamos aquí transmitiendo en vivo desde la Ciudad de México. Es Fórmula Financiera. Soy Mari Carmen Cortés y le damos la bienvenida al auditorio de Telefórmula que se incorpora a partir de esta segunda hora con nosotros en las frecuencias de Telefórmula en México y Estados Unidos. Y seguimos en el 103.3 de FM y el 970 de AM abriendo la conversación. Y bueno, déjeme decirle que platicamos hace unos instantes con Eduardo Clark, subsecretario de Salud, le abreviamos el cargo, en torno a esta licitación, esas compras consolidadas 2027-2028, y nos dio varios temas interesantes. Por un lado, ya se han pagado cerca de 11 mil millones de los 16 mil que se debía a los proveedores, farmacéuticos. Estamos hablando de una deuda que dejó López Obrador, que dejó el INSABE y luego asumió el IMSS Bienestar y que ha sido un desastre, pero ya bueno, a casi ya 2 años de gobierno de Sheinbaum se está ya cumpliendo con este pago, cosa que por cierto no ha podido hacer todavía Pemex con los proveedores de Pemex, todavía la deuda es enorme, aquí ya se redujo. Y la otra cosa que se me hizo bien interesante es que ¿cómo van a pagarles a los proveedores? Ya la mayor parte de los proveedores van a ser nacionales, va a haber una segunda licitación para el 15% de las piezas o de las claves que no se colocaron y ahí sí se va a abrir a los extranjeros, pero se va a dividir el pago. Por vez primera, Birmex va a empezar a cobrar también, a hacer el pago, vamos a ver cómo, si no les va peor, si ya con el INSABE había sido un desastre, vamos a ver ahora si ya están poniendo al día y vuelve a haber retrasos. Entonces el ISSSTE y el IMSS van a continuar con su sistema de pagos y todo lo demás va a ser a través de Birmex. Según Eduardo Clark, nos dice que esto se busca que sean más ágiles el pago y menos burocrático. Esperemos que así sea, pero yo tengo mis dudas. Marco Mares, muy buenas noches.
1: ¿Qué tal? ¿Cómo estás, Mari Carmen Cortés? Muy buenas noches. José Yuste, muy buenas noches. Y bueno, una nota en el ámbito corporativo tiene que ver con este proceso de venta al que está sujeto Altos Hornos de México y Minera del Norte. Hoy la sindicatura está precisando, está aclarando que todavía no se vende Altos Hornos de México. El pasado 25 de septiembre se llevó adelante la audiencia de subasta y el representante de la empresa Construcciones e Ingenierías Electromecánicas presentó una postura de compra por un monto superior al mínimo establecido en las bases. Sin embargo, pues en ese momento no acreditó documentalmente su solvencia ni la disponibilidad inmediata del dinero ofrecido. En consecuencia, no se concretó la operación de compra-venta y esto es lo que está aclarando la sindicatura. El juzgado le dio todavía un plazo de 10 días hábiles a este postor para que acredite fehacientemente que tiene el dinero para hacer la operación, y en paralelo está informando la propia sindicatura los acreedores garantizados: Cargill, Banca Afirme y Almacenadora Afirme presentaron una solicitud para participar mediante un consorcio como otra alternativa para la venta de ambas empresas. Esta propuesta se encuentra en análisis y se tendrá que esperar a las manifestaciones de las partes. Y por otra parte también se mantienen abiertas 3 opciones, es decir, esta que todavía no se acredita, más la de Cargill y Banca Firme, y la de algún otro que presentó, no identifica quién, un consorcio de los acreedores que pues también está presentando una postura y que en consecuencia ya son 3 los postores que están pretendiendo comprar a Altos Hornos de México. Pepe, ¿y usted cómo estás? Buenas noches.
2: Buenas noches, Marco. No, a ver, lo cierto ahí es que ninguno ha podido ni ha querido presentar una postura seria. Esto ya acabó, la primera ronda ya acabó. Eran supuestamente 6 y no presentó ninguno una postura seria, solo una uno, postura que es la de Ciesa. Ciesa es Construcciones e Ingenierías Electromecánicas, que aquí lo comentamos.
0: Sí, sí,
2: el viernes lo comentamos. Dijo que iba a poner 1.400 millones de dólares, que iba a modernizar la planta, que se iba a hacer cargo de los 4.000 millones de dólares de la deuda. Pero decíamos, ¿y quién es Ciesa? Era una compañía constructora de origen jalisciense michoacano, que nadie la conocía, que era de José Antonio Domínguez, nadie lo conoce.
0: Y entonces, yo creo que todo Carlos Ancira sí.
2: Alonso, rarísimo todo esto. Y ahora, bueno, pues lo que está pasando es que dicen los acreedores, bueno, es que al ver que no hay ninguna postura seria, pues nosotros nos quedamos con la empresa como de lugar. ¿Qué pasa con la empresa? Que en efecto pues, es una principal acerera, está muy endeudada, hay que cambiar los hornos, realmente con AMSA, Altos Hornos de México, la dejó muy endeudada Alonso Ancira, y no será sencilla, por eso dicen los acreedores, bueno, nos las quedamos. El gran temor de todos es que si se la quedan los acreedores, pues la vendan en piezas, ¿no? Ah, pues con permiso, yo ya recupero mi dinero, la vendemos en piezas y se acabó. Y eso sería el peor escenario para el gobierno de Coahuila. Que el gobierno de Coahuila quiere una empresa pues en marcha, que genere empleos y genere producción, y ese sería el peor
0: escenario. Lo que pasa es que este postor era muy extraño, porque aparte de que nadie lo conocía, ni siquiera presentó los 56 millones de dólares, creo que era la garantía de seriedad. Si no presentas ni garantía de seriedad, que además confianza, o sea, no tienes que llegar con un botecito botezote con tus 56 millones de dólares. Si ni siquiera se presentó, que le iban a dar 10 días hábiles para que pudiera pagar la garantía de seriedad y luego 90 días para que pagara los 1.400 millones de dólares, pues sí se veía muy extraña esta licitación, o se ve muy extraña. Vamos a ver qué pasa, porque pues sí está en concurso mercantil, es una decisión del juez de lo concursal, ¿no? ¿Así se dice?
3: Pues sí, definitivamente es una decisión del juez, pero por lo pronto pues ya salió a aclarar que no se realizó la operación de compraventa. La verdad es que era una cantidad extraordinaria y una cantidad que no pudo acreditar. Y bueno, según lo que estamos comprendiendo de este comunicado del síndico, es que todavía hay un par de interesados de entre los acreedores. Vamos a ver en qué termina todo esto.
2: Sí, que ese es el peor escenario, que sean interesados los acreedores porque se teme que es eso, que no, que dejen la operación en marcha, que la dejen a un lado, que no operen ya la empresa y que más bien lo que generen sea la venta por piezas, ahora sí, por chatarra, lo mejor que puedan conseguir, ¿no? Por parte de eso. Bueno, por otro lado, le comentábamos en la primera hora de Fórmula Financiera, desde luego, el tipo de cambio, ¿cómo quedó hoy el tipo de cambio? Pues sigue subiendo a 18.05. Llegó el peso mexicano, o sea, ese es el nuevo nivel del tipo de cambio del peso mexicano, 18.05, 18 pesos, es un buen nivel, yo creo que sí, desde luego, este es un nivel ya realista de lo que tiene que ser el tipo de cambio, no el superpeso, que era realmente ficción, este es un nivel realista, creo que no hace daño ese nivel, pero claramente lo que está afectado en este momento es que pues fue al alza de las tasas de interés de la Reserva Federal. Con esto, los bonos del Tesoro de Estados Unidos se han ido al alza y están comprándolos en más de 5%, y en 5%, respecto al 6.50 que tiene el de México, pues claramente están yendo por los bonos de Estados Unidos. Entonces, obviamente el dólar se está fortaleciendo, el peso se está depreciando y está siguiendo perdiendo valor. Hasta el momento el Banco de México, bueno, pues mantuvo la tasa en 6.50, así se espera que la mantenga a fin de año, pero pues vamos a ver las presiones que habrá en tipo de cambio.
0: Y bueno, hoy la Secretaría del Trabajo, ya ver Diana Cepeda y Producciones al aire, buscamos mañana a Marat Bolaños, a ver si lo logramos hablar con él o alguno de los subsecretarios, porque presentó ya su programa de inspección 2026, que es sumamente importante por la reforma que reduce la jornada laboral de 48, 46 horas, bueno, se va a reducir a 40, ya sabe usted, gradualmente cada año se va a reducir 2 horas a la semana, y esto es un viacrucis para las empresas. Ya se están dando cuenta, y son 2 horas nada más, que no va a ser nada sencillo, porque como se limitan también el número de horas extras que pueden trabajar, no es tan fácil como para decirle a Pepito Gómez, oye, quédate, hazme la balón y quédate un turno más, ¿no? Porque los pueden restringir. Hasta el mismísimo director general tiene que checar o tener un dispositivo que vean cuántas horas está trabajando. Y bueno, va a haber 32.350.

0: reducción del horario laboral sin reducir los salarios ni las prestaciones. Han dicho que va a beneficiar a 13 millones de personas y están considerando toda la parte que eventualmente sería positiva para los trabajadores, que sin duda pues es algo benéfico, pero para las empresas sin duda también va a ser un gran problema, va a ser que incurran en mayores costos económicos y por supuesto muchas complicaciones regulatorias, y sobre todo esto que decías, Mari Carmen, que lo describías muy gráficamente, la posibilidad de corrupción con inspectores.
1: Sí, yo dejo hacerse la vista, que es miopía, ¿no? Vamos a un corte, no se vaya.
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3: Con presupuesto de salud 2027 se pueden mejorar los tratamientos. AMIF.
2: Eluniversal.com.mx.
3: Producción de pollo y huevo crece en México. Precios registran fuertes caídas pero sin llegar a los consumidores.
2: Milenio.com.
3: Remuneraciones subieron 1.2% en julio. Personal ocupado sin cambios.
2: Elfinanciero.com.mx.
3: Afores alcanzan un récord de deuda pública y apuntalan demanda en volatilidad global.
2: Excelsior.com.mx.
3: Países en desarrollo exigen mayor peso en regulación de la inteligencia artificial.
2: Eleconomista.com.mx.
3: Peso mexicano rompe la barrera de 18 unidades por dólar. Toca su peor nivel desde marzo.
2: Ford.com.mx.
3: Francia propone a México terceras vías ante tensiones comerciales globales.
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0: Regresamos aquí a Fórmula Financiera y tenemos vía Zoom a Larry Rubin, lo podemos ver, ahora sí que es en teléfono. Ah, perdón, es vía, yo estoy equivocando, me equivoqué, Juan Carlos Anaya también en Zoom. Él es el director general del Grupo Consultor de Mercados Agrícolas. Juan Carlos, ¿cómo estás? Muy buenas
1: Hola,
0: noches.
1: Hola, Juan Carlos, buenas noches.
0: Ya me estoy brinconteando de invitado.
1: Te íbamos a hablar de temas binacionales.
0: Íbamos a hablar de tu doble nacionalidad, pero no. Oye, cuéntanos, hoy es el Día Internacional del Maíz, ¿verdad? ¿Cómo está? Platícanos, porque sacaste un análisis, como siempre, muy interesante en el GCMA, de que están ustedes los productores produciendo más, pero el valor no es más.
2: Mira, Mari Carmen, en tema del maíz, es el día de hoy, y como tú señalas, 29 de septiembre, el Día del Maíz. Y fíjate que el día de hoy visitamos el CIMIT en una reunión de trabajo y es impresionante cómo México es el origen del maíz desde hace 9,000 años, que empezó en el río Balsas, ahí es el origen del teosintle, y México es el origen que trajo al mundo este producto que se utiliza en más de 600 usos, desde lo que es la tortilla, atoles, pegamentos, para muchos muchos usos tiene nuestro maíz y el origen es México y Mesoamérica. Pero te quiero señalar que el mundo va a traer mucho maíz, casi 1,300 millones de toneladas, la segunda cosecha récord, Estados Unidos también, pero México lamentablemente, como dicen, sin maíz no hay país, pues nos vamos a quedar sin maíz, porque la producción ha venido cae desde el 2016, que producimos 28 millones de toneladas, lamentablemente este año, que lo teníamos estimado casi en 24 millones y medio, vamos a llegar a 23 millones por temas de sequía en el sureste mexicano, aunque está lloviendo en el norte del país. Tristemente, los productores están teniendo un serio problema de falta de financiamiento y de certeza para la producción, en virtud de que se ha anunciado un precio justo, pero ese precio justo no se anuncia. ¿Cuál va a ser ese precio justo que le garantice rentabilidad al productor? Y eso ha llevado a que México sea el mayor importador de maíz, tanto blanco como amarillo. Y vuelvo a repetir, es triste que México sea el origen del maíz y cada día esté cayendo nuestra producción por el tema de que no hay políticas públicas que le den certidumbre al productor de su rentabilidad.
1: Juan Carlos Anaya, ¿cómo estás? Te saluda Marco Antonio Mares. Buenas noches, Juan Carlos.
2: Marco, buenas noches.
1: Pues un tema muy grave el que nos estás planteando, Juan Carlos. Las cifras son contundentes. La producción de maíz en México está cayendo desde el año 2016. Si nos repites las cifras esperadas proyectadas para el cierre de este 2026 y para el 2027, ¿cuáles son? Y en la medida en que nos acabas de comentar, no existen políticas públicas que fomenten la producción y todavía no se conoce bien a bien el tema de los precios justos. ¿Cómo está complicando todo esto en conjunto?
2: Mira, Marco, como señalaba, la producción para este año se estima en 22.7 millones, derivado a los problemas que te digo de sequía. Vamos a tener que importar, estábamos estimando 24.5 millones, vamos a importar 25 millones de toneladas, de las cuales 500,000 van a ser de blanco y el resto de maíz amarillo. Y bueno, también tenemos el tema que México, a nivel de rendimientos, a nivel mundial, tenemos una productividad de 3.8 toneladas por hectárea, mientras el mundo lo hace en un promedio de 6 toneladas por hectárea y nuestros socios comerciales 11 toneladas por hectárea. Pero también en México tenemos productores en Chihuahua que producen 14 toneladas. Lamentablemente, el minifundio, donde más del 82% de los productores tiene menos de 5 hectáreas y una productividad de 2 toneladas por hectárea, tenemos un problema estructural y lamentablemente las políticas públicas desde que se fue los gobiernos neoliberales, donde el presidente López Obrador Señaló un precio de garantía para todos, pero cuando llegó solamente al pequeño, se olvidó del mediano y gran productor, que son los que más producen, y se ha perdido la productividad. Actualmente en el estado de Sinaloa, que hay ya agua, hay mucha incertidumbre si van a sembrar 420 mil hectáreas o 350 mil hectáreas, en virtud de que no hay liquidez, no hay financiamiento. Y lo que anunció la presidenta en el mes de febrero o marzo no se ha realizado, de definir cuál es ese precio justo, que las cosechas se puedan comercializar por anticipado, donde productores y compradores definan una base de comercialización y se garantice la comercialización. Estamos a 45 días que inicie la cosecha más grande del país, que es el primavera-verano, y en el Bajío, de un programa de 3,5 millones de toneladas que se deben de contratar, apenas se llevan contratadas 1,5 millones, en virtud de que no se ha definido ese precio justo, ni tampoco se ha hecho el ordenamiento del mercado. La realidad es muy preocupante, que no se estén tomando las medidas ante la problemática que está viviendo el sector de los granos básicos del país.
3: Desde lo que es preocupante, Juan Carlos Anaya, te saluda José. ¿Y usted cómo estás, Juan Carlos? Buenas noches.
2: Pepe, buenas noches.
3: Qué gusto saludarte. Oye, ni precio, no hay precio justo para el productor, no solo para el pequeño, para el mediano y el grande. No hay tampoco una seguridad de a quién le van a vender realmente, si va a haber contratos o no, si se le va a vender este maíz. Y vemos importaciones crecientes. Ya no solo son antes eran importaciones crecientes en algún tipo de maíz, ahora realmente son en los dos tipos de maíz. Cuéntanos un poco entre maíz amarillo y maíz blanco, por favor, cómo van las importaciones, porque creo que estas partes ya es preocupante.
2: Sí, ahorita llevamos a lo que es el mes de agosto más de 17 millones de toneladas, de las cuales 500 mil toneladas son de maíz blanco, el resto, casi 16.8 millones, es de maíz amarillo. Pero vamos a terminar, Pepe, con 25 millones y México va a ser el mayor importador por tercer año consecutivo. Solamente estamos produciendo el 48% del maíz, y eso es que México ha perdido la seguridad alimentaria. Imagínate que Estados Unidos, como el diésel, tuviera un problema de que tuviera una sequía o algún problema que no nos pudieran exportar. La verdad, México estaría en serios problemas de seguridad alimentaria. Por eso hemos manifestado en varias reuniones que lo que se requiere son programas que incrementen la productividad y la producción de manera sustentable, pero también rentable al productor. Platicando con productores de Tamaulipas, Sonora, Sinaloa, Bajío, es la peor crisis que ha tenido el sector de granos en los últimos 60 años, derivado de la falta de esa certeza, pero también lo que hemos platicado con ustedes, los temas de inseguridad.
0: Oye, y bueno, por otro lado están los impactos de Polo y de Rachel, que está afectando a todo lo que es la parte norte del país. ¿Qué tanto va a afectar esto a la producción, las inundaciones en Sonora, en Michoacán, en toda esta parte, porque también Jalisco, Colima han tenido afectaciones muy severas por Polo como por Rachel? ¿Y esto va a afectar la producción? ¿Qué tanto la puede afectar?
2: Bueno, en una parte de Mari Carmen, en el noroeste, todavía no siembran, están llenándose las presas. Pensamos que Sinaloa va a tener suficiente agua para la siembra, pero te vuelvo a repetir, de nada sirve si no tiene liquidez, financiamiento y certeza de un precio. Preocupa a la Secretaría de Agricultura que de las 450 mil hectáreas que se pueden sembrar de maíz, que solamente siembren 350 mil porque puede haber problemas de comercialización. Triste respuesta, porque lo que necesita el país es incrementar la producción para depender menos de las importaciones. Es una visión muy corta. Y en el caso de Sonora, que tenía problemas del agua, esperemos que sí mejore las presas, en virtud de que la producción de trigo se ha caído y México solamente está produciendo el 30% del trigo que consumimos, y también ahí están teniendo serios problemas de liquidez, y pues es muy importante que sí llegue este agua de Polo, que va a ayudar. Y donde hay cosechas, como tú dices, que ya se van a levantar, pues sí, causa algunos problemas el tema de que pueda haber retraso, y eso está provocando el retraso ya de la cosecha, que se esté incrementando el precio del maíz para tortilla.
1: Claro, Juan Carlos, tenemos un minutito, un dato importante. Nos diste el monto con el que México va a terminar importando el año, me parece que son
2: 25 millones
1: de toneladas. ¿El valor económico a cuánto ascendería?
2: Alrededor de 5,500 millones de dólares. Es decir, el valor de las importaciones es mayor que las cosechas nacionales. Es triste. ¿Sí?
3: Es muy triste. ¿Y dónde quedó este tema de sin maíz no hay país? Pues la verdad es que nos vamos a quedar sin maíz,
2: Pepe. ¿Sí?
3: La verdad es que sí es. Pues bueno, seguimos platicando este tema preocupante, el tema del maíz.
0: Todos los días estamos importando. Ojalá escuche la secretaria de Cultura,
3: esperemos,
0: ¿no?,
3: que lo escuchen, pero no lo está escuchando. Juan Carlos,
1: gracias, Sandra, Juan Carlos.
3: Director general del Grupo de Mercados Agrícolas, gracias, Grupo Consultor.
0: Gracias.
3: Gracias.
2: Gracias a ustedes, buenas noches.
3: Buenas noches, vamos a un corto comercial.
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4: Regresamos aquí a Fórmula Financiera y ahora sí tenemos a la línea de Larry Rubin. Hace rato te presenté y me equivoqué, me quedé Larry, presidente de la American Society of Mexico. ¿Cómo estás, Larry? Muy buenas noches.
5: Hola, Larry. ¿Cómo estás,
6: Marcos? Hola, muy buenas noches, Marco, Pepe, Mari Carmen. ¿Cómo les va?
4: Oye, tú has ido, ya se aprobó, para ya va a ir a los 17 mínimo a todos los estados de la República, esta iniciativa para evitar la doble nacionalidad, que un presidente, un gobernador de México, presidenta, tengan una doble nacionalidad. Tú has sido uno de los más críticos. Yo creo que evidentemente tú tienes una doble nacionalidad. Pero a ver, cuéntanos, ¿por qué te parece tan grave? Porque finalmente lo que se permite es que renuncies a una de tus dos nacionalidades y que es el presidente de la República.
6: Claro, Mari Carmen, pero el problema es que muchos países no aceptan tu renuncia. Entonces, evidentemente eso pone una desventaja enorme a millones de ciudadanos. Y no nada más eso, sino que estamos mandando una señal pésima, ¿no? Estamos diciendo, hay dos tipos de ciudadanos, los que tienen nada más una nacionalidad y los que tienen dos. Hay ciudadanos de primera y de segunda, ¿no? Porque los de segunda pueden ser desleales, ¿no? Evidentemente esa es una falacia enorme, ¿no? Y la realidad es que la comunidad binacional, por muchos años se ha hablado de todo lo que contribuye para el país, ¿no? Y son empresarios, profesionistas, trabajadores, ¿no? Familias. Y la realidad es que no se merecen este trato discriminatorio, ¿no? Entonces, por eso, para nosotros en la American Society, pues nos consideramos esta propuesta de ley como un error, ¿no? Y aunque perdimos por un voto, pues la realidad es que millones de personas se verán afectadas por esta propuesta si llega a pasar los 17 congresos.
5: No sé por qué lo dudas, Larry, pero no sé si tengas otros datos, pero Larry.
6: Es que la esperanza es lo último de morir, ¿no?
5: Oye, Larry, aparte de tu voz, que sin duda es muy relevante por todas las representaciones que has tenido y que mantienes, ¿qué otros ámbitos de afectados de mexicanos binacionales podría citar y en qué otro tipo de circunstancias se podrían estar viendo dañados sus derechos ciudadanos?
6: Claro, claro, mira, muy buen punto. Para empezar, en México, ¿no? Hay 15 millones de mexicanos con doble nacionalidad que evidentemente pues ya van a ser afectados, ¿no? Y en Estados Unidos, pues tienes 38 millones de mexicoamericanos más todos los mexicanos que viven y que tienen nacionalidad en otras partes del mundo. Entonces, creo que aquí la señal que estamos mandando a todos estos millones de mexicanos, pues no es la adecuada, ¿no? Creo que más bien México necesita pues este talento que a veces se ha perdido en el país, ¿no? Y que se ha ido a otro país. Y es a fin de cuentas una contradicción que debemos discutir seriamente. A mí lo que me preocupó de sobremanera es que ni en la Cámara de Diputados ni en la Cámara de Senadores abrieron un parlamento, no hubo parlamento abierto, no hubo foros de discusión para hablar con los afectados, para hablar con expertos y especialistas, ¿no? Estamos hablando de un cambio constitucional severo. Y el hecho de que lo hayan hecho fast track, ¿no? Así como pasarlo lo más rápido posible por las dos cámaras sin una explicación seria y un análisis verdaderamente profundo, pues también preocupa, ¿no?
7: No, claro que preocupa, Larry. Te saluda José. ¿Y usted cómo estás, Larry? ¿Cómo te va?
6: ¿Cómo te va, Pepe? Qué gusto saludarte.
7: Qué gusto saludarte. Mira, claro que preocupa esto porque en efecto pues no había pasado y había habido elecciones y había habido candidatos y creo que México además se ha abierto a la doble nacionalidad. y no hemos visto ningún mandatario que llegue y tenga una doble bandera ni nada por el estilo. Sí, sí preocupa, pero parecería, Larry, y salvo tu mejor opinión, cuéntanos, ¿tenía dedicatoria esto o no? ¿O a quién iba dirigido esto? Porque es la verdad es que fue algo que de repente levantaron y rápidamente lo están aprobando.
6: Exacto, de la noche a la mañana. Mira, no sé decirte si tiene dedicatoria, pero lo que sí vimos es los comentarios de la presidenta en decir que otros presidentes de Sudamérica no tenían doble nacionalidad, lo cual pues no tiene ninguna lógica, y cada país es soberano, ¿no? A fin de cuentas, pues el hecho es que en México ha habido gobernadores con doble nacionalidad. Es más, uno de los senadores de Morena, Javier Corral, pues doble nacionalidad, y él fue gobernador, ¿no? Entonces yo hubiera pensado que se hubiera excusado de votar en contra de sí mismo, pero bueno, la realidad es que pues no fue el caso, ¿no?
4: Votaron a favor. Oye, Larry, ¿qué pasa en Estados Unidos? En Estados Unidos tú, porque Sabo tuvo un escándalo con Donald Trump cuando Barack Obama lo acusaban de que tenía una, precisamente que había nacido, no me acuerdo en dónde, que no había nacido en Estados Unidos y que tenía una doble nacionalidad. En Hawái, Estados Unidos, pero lo acusaba Trump de haber nacido en no sé en dónde, ¿no? Y se armó toda una polémica. ¿En Estados Unidos sí puede una persona con doble nacionalidad ser presidente?
6: Sí, definitivamente sí. Aquí la polémica era algo diferente, Mari Carmen, porque se le acusaba de haber nacido en otro país, lo cual, pues como en las leyes mexicanas, si quieres ser presidente tienes que haber sido nacido en el país, ¿no? Entonces, digamos, eran igual las leyes hasta que ahorita lo está queriendo cambiar Morena. Y el presidente de Estados Unidos puede tener dos o más nacionalidades. Entonces, pues realmente también en Estados Unidos tuvimos una iniciativa similar en la cual nos involucramos para parar, ¿no? A la inversa, que querían limitar que los estadounidenses no pudieran tener otra nacionalidad, ¿no? Y afortunadamente los legisladores de allá sí tuvieron la sensatez, ¿no? Y verdaderamente pudieron tener el pulso de que esto iba a perjudicar a millones de ciudadanos, ¿no? Y aquí lamentablemente los 86 senadores que votaron a favor y que solo faltó un voto, ¿no? La verdad es que solo faltó un voto para parar esta iniciativa. Eso lo estuvimos trabajando hoy en el Senado y pues es una lástima que se haya tomado así en el Senado.
5: Claro, Larry, en México ya nos decías el número de personas que tienen la doble nacionalidad. ¿En Estados Unidos se conoce cuántos mexicanos tienen la doble nacionalidad?
6: Pues mira, la realidad es que lo que sí sabemos es que hay 38 millones de mexicoamericanos, ¿no? De ciudadanos que son parte de esta comunidad binacional, y es un número enorme, ¿no? Y yo creo que cuando un legislador trató de pasar este tipo de iniciativa, pues rápidamente vieron lo que contribuían, que es el 8% del PIB, más todo lo que contribuyen a la sociedad estadounidense, y decidieron no lastimar sus derechos, ¿no? Y aquí lamentablemente en México pues no se tomó en cuenta nada de eso, y realmente con muy pocos argumentos se forzó, porque me consta de hablar con varios senadores, inclusive de la 4T, pues querían votar diferente, abstenerse tan siquiera, pero pues fueron forzados a que tenían que votar, pues porque venía de presidencia, ¿no? Y pues esto es lamentable, porque si hubieran votado a favor de los ciudadanos que representan, pues probablemente hubieran votado, pero en contra.
7: Sí, desde luego, sí, Larry. Oye, Larry, cuéntanos un poco ahora el tema. Vienen las elecciones en Estados Unidos, ya se acercan, traen un presidente con muy baja popularidad, Donald Trump. Se le ve complicado a Donald Trump que logre retener las cámaras, ¿o cómo lo estás viendo?
6: Pues mira, fácil no lo será, ¿verdad? Los presidentes generalmente pierden sus elecciones de medio término. Yo creo que aquí tiene una ventaja Donald Trump. Una de ellas es pues que le ha ofrecido a todos los ciudadanos estadounidenses los $5,000 en esta última convención que tuvo, y también que hay un no hay un claro líder demócrata que abandere pues a todo el partido demócrata como lo hace Donald Trump del lado republicano, y habrá que ver en las próximas 5 semanas pues qué sorpresa tiene el presidente Trump, ¿no? Porque pues es un hombre que siempre tiene el as bajo la manga, ¿no? Entonces, pues esta reunión con Xi, con el presidente Xi de China, hablaron de Rusia, hablaron de Irán, y pues nada más falta ver que algo pase por ahí, se resuelva algo a vapor, ¿no? Y eso puede ser también un beneficio para estas elecciones del presidente Trump. Habrá que ver, ¿no? Eso sí, hasta que sean las elecciones podremos sí. ver todas estas estrategias.
4: Por lo pronto no ha podido llegar a un acuerdo con Irán que se abra el estrecho de Hormuz, que eso sí le daría mucha popularidad, sobre todo en el sector empresarial. Oye, ¿vas a continuar con este cabildeo en contra de la iniciativa de doble nacionalidad ahora en los congresos, o ya te das por vencido?
6: Pues mira, jamás me ha gustado darme por vencido, entonces vamos a continuar. Sabemos la batalla tan grande que nos espera, ¿no? Sabíamos que el Senado pudiera ser la oportunidad, porque pues la Cámara de Diputados, después de hablar con muchos diputados, tanto de Morena como de otros partidos, pues nos dimos cuenta que no había forma, ¿no? Entonces, pues vamos a hablar con estos congresos, pero sí es una difícil batalla poderlos sí. hacer entender que no necesariamente el oficialismo está en lo correcto en esta particular iniciativa.
5: Pues sí, son bastantes congresos y tendrías que hacer ahí una labor titánica, ¿no, Larry?
6: ¿Verdad? O escoger las batallas, ¿verdad? De los 17, ¿cuáles tienen una oportunidad y cuáles no? Y la verdad, a estas alturas, pues sí, ninguno va a estar fácil.
4: No, ninguno.
7: Pero va a ser fácil por lo que se ve. Y rápidamente, después de esto, cuéntanos, Temec, la cuarta revisión, ¿sí la esperas para cuándo?
6: Sí, fíjate que hemos tenido unas muy buenas conversaciones tanto con el subsecretario Rosendo como con el secretario Ebrard, y vemos positivo que todavía seguimos pensando que en noviembre puede, después de las elecciones, puede ya haber un gran anuncio de que se cierra el T-MEC. La gran pregunta es qué va a pasar con Canadá, qué va a pasar con el primer ministro Carney, ¿no? Y eso es lo que hará difícil el que progrese el T-MEC como tal. Esperamos que haya cordura de un lado o del otro, ¿no? Que tampoco podemos garantizar mucho mucho pues, que eso suceda.
4: Larry,
6: pero bueno, México
4: y Estados Unidos. Agarra la guillotina, Larry. Gracias, Larry. Presidente de la América, soy el Tom México. Un gustazo.
5: Gracias.
4: Buenas noches.
0: Muchas gracias, porque también está valorando a las mujeres como campesinas.
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5: El director del Seguro Social, Zoé Robledo, informó que aún no existen conclusiones sobre la causa de la muerte de los 5 recién nacidos en un hospital de Durango y confirmó que mantienen abiertas las investigaciones médicas, legales y laborales sobre el caso. El Partido Verde Ecologista en la Ciudad de México, liderado por Jesús Sesma, impulsó una iniciativa para garantizar seguridad social gratuita a las mujeres cuidadoras de personas enfermas, con discapacidad o de la tercera edad. La propuesta busca reformar la ley del Seguro Social para que el gobierno federal cubra por completo sus cuotas del IMSS. El gobierno de Florida, Estados Unidos, designó formalmente como organizaciones terroristas al Grupo de Derechos Civiles Musulmán, Consejo de Relaciones Américo-Islámicas y a la Hermandad Musulmana. La medida entrará en vigor el 5 de noviembre. Informó Itzel Vanegas. 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
7: Índice de la Bolsa Mexicana de Valores sube 0.26%. Se ubica en 65.110.57 unidades. Índice Viva sube 0.36%. Se ubicó en 1.319.78 unidades. Dow Jones baja 0.26%, ubicándose en 51.349.92 unidades. Nasdaq sube 0.09% para ubicarse en 26.797.54 unidades. Petróleo Brent baja 2.56%, quedando en $102.59 por barril. Petróleo West Texas Intermedia baja 0.10% para quedar en $89.29 por barril. La mezcla mexicana de petróleo queda en $94.32 por barril. Dólar en ventanilla cierra en 18.52 pesos. Dólar interbancario cierra en 18.06 unidades. Euro termina la jornada en 21.03 a la venta y centenario en 103.450 pesos.

0: aquí a Fórmula Financiera. Y ahora sí, si les parece, podemos entrar al debate de qué está pasando con Penguin Random House y su demanda contra el INPI. Yo en principio estoy totalmente a favor de Penguin Random House, porque es un libro es que habla sobre Gloria Trevi, y lo que considero Gloria Trevi presenta una demanda en contra del INPI, diciendo que está usando el libro, que es un libro de investigación sobre su vida, este de Carla Luz, está usando su imagen y está nombrando sin su autorización para un uso comercial, porque el libro se vende, y el INPI, que ya le había dado la autorización, suspende la comercialización del libro y le pone una multa a Penguin Random House por $28,000, aproximadamente $500,000, y la amenaza de que ya no lo distribuye. Y Penguin hace una conferencia de prensa y dice que, bueno, que esto es una censura, es una violación a la libertad de expresión, y que hay que tener mucho cuidado, porque entonces todos los políticos van a registrarse con su marca, van a registrar su nombre, entonces me dije, ya no vamos a poder hablar de don Augusto, de cualquiera de los hijos de López Obrador, no me digan Andy, porque entonces es cualquiera vez que hagas tú una mención o que escribas un libro, yo no, va a considerarse que pues el libro es que es para venderlo, y entonces imagínate lo que ya de qué vas a hablar, entonces vas a tener que recurrir, como en el caso de la chica de datos protegido, a decir el hijo de un expresidente que era de Palenque, de Tabasco, que para que entonces no quede lugar a dudas quién es, así se va a tener que hacer.
1: Bueno, pues aquí yo creo que hay varios elementos, Mari Carmen. En primer lugar, hay que llamar a la extrañeza por este cambio de brújula en el INPI, porque originalmente pues había concedido en parte la razón de pues la tanto la editora, la librera como la autora del libro, y en la segunda parte pues el INPI decide ir en contra de lo que originalmente había establecido, y bueno, eso llama la atención. En segundo lugar, yo estoy a favor de la libertad de expresión. Creo que esto sí puede ir en contra de la libertad de expresión. En tercer lugar, se trata de un libro, pues más que periodístico, es un libro de denuncia, porque Carla de la Cuesta, pues es una de las personas que estuvo como víctima de lo que en su momento se denominó como el clan Trevi Andrade, y bueno, pues obviamente no solamente es la perspectiva de ella, sino de una cantidad de entre 8 y 10 personas que fueron víctimas de lo que denunciaron en su momento. Yo creo que todo esto pues es un libro de denuncia que muy válidamente pues se tiene que publicar, se tiene que señalar, se tiene que decir. Y el uso de las fotografías, que pues originalmente fue el motivo por el cual Gloria Trevi pidió que se interrumpiera su distribución, pues son fotografías que son públicas, son fotografías que pertenecen a distintos medios periodísticos. Creo yo que sí hay ahí un tema mucho más allá de la publicación de este libro, y como dicen por allí, pues se trata de un tema que podría derivar en el veto de otros temas en los que los involucrados pues podrían buscar no ser mencionados, no ser publicados en sus fotografías, etcétera, etcétera, y en consecuencia pues va en contra de la libertad de expresión.
2: Fíjate que en este caso de Gloria Trevi, pues la verdad es que yo le doy la razón ahí a la editorial, desde luego.
0: Vamos a lo mismo.
2: No, desde luego se le doy a Penguin Random House la razón, porque tiene razón. La verdad es que esto está atentando contra la libertad de expresión en México. No sé por qué el INPI se ha manejado muy bien. Yo creo que han hecho cosas bastante buenas en esta administración, particularmente ahora con Vidal Llerenas al frente. Creo que han recuperado muy buena credibilidad, han recuperado además certeza de lo que tiene que ser el tema de patentes, certeza de que tiene que ser denominaciones de origen, certeza incluso hasta para la lucha libre se ha recuperado. Sin embargo, esto pues es exagerar, porque pues no vas a poder hablar de nadie si patentas tu nombre y dices, bueno, pues yo soy una marca registrada, ya no pueden hablar de mí. No, pues el gran tema ahí es que si eres público. Si eres público, claro que pueden hablar de ti y tener una opinión, obviamente, que no sea difamación, que sea una investigación seria, y si en dado caso es difamación, Gloria Trevi podría llegar a decir esto es una difamación y demandar. Ha habido casos en que difamas por una supuesta investigación que resultó no ser cierta y ganan lo que quieran. A ver, Sasha Montenegro. Sasha Montenegro al final terminó ganando en un tribunal, en fin, todo esto. Esto podría ser Gloria Trevi, pero lo que está haciendo el INPI a mí sí se me hace riesgoso, porque el INPI sí está, y te digo que es una lástima porque creo que lo ha hecho muy bien el INPI, pero lo que está haciendo yo creo que va en contra de la libertad de expresión. La verdad es que ahora cualquier personaje público, político, que diga, no, pues ya voy a hacer una marca registrada y que nadie hable nada de mí y que me defienda el INPI, pues yo creo que esto va a estar mal, ¿no? Claro. La verdad es que, aparte de supuesta ley de derechos de autor, ¿no?
0: Federal de derechos de autor. Ahí coincido contigo, porque una cosa es la que tú digas, me está difamando, y tú presentas una denuncia contra difamación porque me está acusando de ladrón, y yo soy ladrón. El caso de Sasha Montenegro y con Isabel Arvide era, ¿no? Que puso encueratriz, o no sé cuál es el nombre que usó, y ella se enojó por ese, ¿no? Por ese, creo que ese es el término, la demandó y ganó por 10 millones de pesos, no me acuerdo, estamos hablando de ese mucho, la ex esposa de López, bueno, la viuda de López Portillo, que se casó con él, y entonces pues ella sí ganó. Pero esto es una cosa, otra es que yo registre mi nombre o Gloria Trevi y diga, este libro está publicando fotos que son mías, está usando mi nombre para fines comerciales. Pues es un libro que se está escribiendo precisamente para hablar del caso, pues de modo que no use el tema. Si es una investigación periodística, un libro de denuncia en este caso, no podría aplicar esto de que no me mencionen. Porque, insisto, ¿cuál es la opción entonces?
1: Claro.
0: Una cantante que estuvo en la cárcel en Brasil, que te da muy conocida por tal y tal canción, ¿o cómo se va a tener que hacer?
1: Sí, lo preocupante es que siente un precedente y que se convierta en una vía para vetar publicaciones que pudieran afectar a personas que están siendo señaladas y que, pues en aras de su protección, de la protección de su identidad, etcétera, etcétera, pudieran pues lograr que no se publique, que no se difundan este tipo de libros o de señalamientos incluso. Y va en paralelo, cuidado con lo que se está haciendo, porque va en paralelo con lo de la ley antimemes,
0: sí,
1: que también está buscando
0: evitar. Está en proceso,
1: evitar,
0: ahí en la Cámara de Diputados.
1: Está en proceso legislativo, pero muy probablemente se va a aprobar, y que busca evitar que se manipulen, que se utilicen
0: que te burles de un funcionario. Que bueno, hagas una sátira,
1: imagínate. Lo que han hecho los cartonistas durante mucho tiempo.
0: Toda la vida, desde antes de la Revolución, hacía caricaturas. O sea, ¿cómo es posible que no pueda hacer más que ahora? Antes se publicaban las caricaturas, hoy son los memes. ¿Y qué pasa si tú reproduces un meme que si te hizo muy divertido, lo cuentas en que si lo reproduces te van a acusar a ti también?
1: Y que te apliquen multas y, sí, y además reincidencia, etcétera, etcétera. Creo que son señales graves que van en contra de la libertad de expresión.
2: Desde luego, sí. Y bueno, por otro lado, Aeroméxico está dando a conocer que siguen las negociaciones con los pilotos. Esto va a 45 días más, es el acuerdo que hay. Extienden para ver el tema salarial. No ha habido un resultado satisfactorio con los pilotos, pero las dos partes dicen, bueno, pues entonces vamos a la revisión contractual, 45 días más, van a estarlo negociando. Esto es con, sobre todo, pues obviamente con ASPA, con la Asociación Sindical de Pilotos Aviadores. Es lo que está dando a conocer en este caso Aeroméxico. Dice que ASPA había determinado rechazar la propuesta de revisión contractual presentada por Aeroméxico. Sin embargo, bueno, pues van a 45 días más. Esto pues le da ventajas. Y creo que ahí ha hecho bien Aeroméxico. Ha negociado tanto con sobrecargos como con pilotos, de tal manera que pues no ha llegado una huelga, ¿no? Que pongan problemas a la aerolínea. Qué bueno que sea así. Así que bueno, pues 45 días más viene la negociación.
0: Muy difícil, que ayer también Aeroméxico anunció que ya no va a estar volando el aeropuerto de Tulum. Yo no sé qué pasa con ese aeropuerto. Están los precios de la turbocina elevadísimos y está la amenaza de que del grupo a volar se llama, ¿no? Más vuelos. El de Volaris.
2: Más vuelos, la fusión de Volaris y Viva Aeroméxico.
0: Pero bueno, ya nos llamamos. Vamos, Pepe Yuste, buenas noches.
2: Mari Carmen Cortés, muy buenas noches. Marco Mares, buenas noches.
1: Mari Carmen, Pepe Yuste, muy buenas noches. Hasta mañana.
0: La producción de Diana Cepeda con la asistencia de Cindy Sánchez y de Charlie González. En los controles técnicos, Lorenzo Gasca. El staff de televisión, David Méndez, Jimena Boca Negra, Carmen Gutiérrez, Vanessa Díaz. En YouTube, Gio Hernández y Katy Hernández. Y se quedan en Telefórmula con Juan Pablo Pérez Díaz. Y en Radio Fórmula con Yacer López Peña, con Pei Garza. Y nos vemos nosotros mañana. Gracias.
2: Hasta mañana.
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6: 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Bienvenidos, soy Gina Avilés.
7: Gracias por acompañarnos en la emisión donde fluyen las llamadas telefónicas, reportando actividad paranormal en los hogares de muchas personas. Yo soy Nacho Muñoz, agradecido con Dios y con ustedes, porque una vez más tendremos la gran oportunidad de escuchar esas historias que vienen del más allá.
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7: Mándanos un mensaje de voz o de texto al Miedofon, que es un WhatsApp 5521935926. Gina, ya tenemos a alguien en la línea.
6: Hola, buenas noches, ¿cómo te llamas?
8: Buenas noches, Gina, habla Arnold Villa desde la ciudad de Tijuana, Baja California.
6: Perfecto, bienvenido, qué gusto iniciar la emisión de hoy contigo y queremos un relato que nos invite a escuchar más y más experiencias terroríficas. A ver, cuéntanos.
8: Bueno, voy a entrar en contexto. Esto sucedió en el año 2005. Yo tendría alrededor de 24 años. Bueno, a mí me encantaba mucho viajar de la ciudad de Tijuana a la ciudad de Mexicali. Tenía algunos motivos, pero sobre todo para cruzar la Rumorosa, la sierra. De hecho, yo me enamoré desde la primera vez que crucé la Rumorosa. Es un espectáculo, es algo hermoso, muy bello.
7: Sí, sin duda.
8: La primera vez que la crucé fue con mi padre y luego me llevaron y ya cuando... Yo pude ir por mi cuenta, compré un carro y atravesé la Rumorosa.
7: Muy bien. Sí. Igual. Me quedé impactado.
8: Ok. Bueno, era un verano en el mes de junio, nunca se me olvida, 2005, estamos a 26, ya hace algunos años, yo tenía 24 años. Entonces, esa vez, por placer, viajé de la ciudad de Tijuana a la ciudad de Mexicali. Para cruzar la Rumorosa, pues son aproximadamente unos 30 kilómetros, pero son demasiadas curvas, o sea que es un espectáculo ver las rocas. Bueno, pues la atravesé, hacía mucho calor y llegué a la ciudad de Mexicali, era un sábado por la mañana, un sábado por la mañana, fui a visitar una amiga que tenía allá. Me regresé el domingo por la tarde, pero me cayó la noche antes de subir la Rumorosa. Entonces, Nacho, Gina, no, pues me cayó la noche en la Rumorosa. Eran como las 8 de la noche cuando O sea, de Tijuana hacia Mexicali se baja la rumorosa, y de Mexicali hacia Tijuana la tiene que subir uno. Hay que recordar que antes está la ciudad de Tecate, entre Tijuana y la rumorosa está la ciudad de Tecate, donde fabrica la cerveza, ¿no?
7: Ajá.
8: Bueno, pues me cayó la noche, ya eran como las 8 de la noche, ya estaba oscuro. Para cruzar la rumorosa son como 40 minutos más o menos, porque no puede uno acelerar mucho el carro, que él quiere tranquilo. Bueno, ya casi subiendo, vi así una salidita y estaban unos jeeps, eran de unos turistas norteamericanos. Entonces yo vi que, yo me paré un rato, dije, bueno, voy a descansar un rato, hacía mucho calor. Entonces ellos traían binoculares y estaban que, my God, vaya, o sea, en inglés. Uh-huh. Como yo entiendo algo de inglés, pues los estaba escuchando. Entonces yo le pregunté a uno de ellos que qué pasaba, ¿no? Le dije en inglés. Entonces uno de ellos me prestó unos binoculares y Nacho y Gina, increíble, había unas esferas sobrevolando por arriba de la rumorosa.
7: ¡Wow!
6: Descríbelas, por favor.
8: Era un espectáculo, algo hermoso.
7: Uh-huh.
8: Yo nunca había visto en mi vida eso, que quizá lo había visto en alguna película o algo, pero en vivo no.
7: Ajá. Ya me imagino la impresión que te llevaste. Sí.
8: Sí, a lo lejos se miraba el Valle de Cali, porque está para abajo, Mexicali. Se veían las luces, pero muy a lo lejos, pero yo veía esas esferas se movían, no estaban estáticas, se movían. Eran como de color blanco, como de esos focos que alusan color blanco, como blanco gris, grisáceo, algo así.
7: Uh-huh.
8: Wow. No, fue un espectáculo increíble. Eso fue lo científico, pero luego vino lo paranormal más adelante.
7: ¿Qué pasó?
8: Bueno, pues ya le regresé los binoculares al norteamericano, y como a mí me urgía regresar a Tijuana porque tenía que trabajar al día siguiente, era domingo, el lunes trabajaba temprano. Entonces tomé carretera y más o menos verán como unos 10 kilómetros más o menos de donde estaban ellos, yo ya estaba solo, no cruzaba ningún carro ni nada. Entonces encendí las luces altas del carro porque sentí un poco oscuro.
7: Sí.
8: Y no, Ginny, Nacho, increíble lo que vi.
7: ¿Qué fue?
8: Vi una mujer vestida de blanco, alta y delgada, estaba en una roca, porque son unas rocas gigantescas, las de la Rumorosa, y estaba, pero estática, no se movía. Entonces yo la lucé como a unos 20 metros, pero como yo iba muy despacio, porque por las curvas,
7: uh-huh,
8: la vi perfectamente, Nacho.
7: Sí.
8: Mira,
6: sí.
8: Una mujer vestida de blanco, antes de dar pelo largo. No, pues la verdad me dio un susto. No, pues seguí manejando y no quería ni ver el espejo retrovisor porque tenía miedo de que, dije, a lo mejor está atrás, en el asiento de atrás.
7: Uh-huh. Sí. Oye, amigo, ¿y qué pensaste? No. ¿Qué te llevó a la cabeza? ¿Cuál fue la... pues la imagen o el pensamiento que rápidamente abordó tu mente?
8: No, pues que era un fantasma, porque estaba estática y era ilógico. ¿Cómo iba a estar allí una mujer vestida de blanco, estática? Es que, Nacho, son unas rocas gigantescas.
7: Uh-huh.
8: Y ella estaba así contra la roca, pues, pero no se movía, pues.
6: ¿Pero solo viste la figura?
8: Yo la vi, Gina, la vi perfectamente, nunca se me va a olvidar. Yo entré en pánico, la verdad que, híjole, me dio un terror tremendo. No circulaba ningún carro a esa hora. Ya era como las 10 de la noche ya.
6: Sí.
7: Wow, amigo.
8: Y la vi perfectamente, nunca se me va a olvidar. Mujer alta, delgada, pelo largo y vestida de blanco, blanco, blanco, ajá, porque yo puse las luces altas y la foqué, o sea que la vi perfectamente.
6: Okay. O sea, ¿sí le pudiste checar sus facciones o nada más era la silueta?
8: Bueno, yo vi la silueta, la cara, se miraba el puro perfil, pero no, no le vi los ojos, la verdad, y pero sí le vi la forma de mujer, pues. Uh-huh. Pero okay. Como les digo, estática, como si fuera la ropa, pero yo la vi perfectamente, si era una mujer, ¿eh?
7: Sí, no cabe duda, mi amigo, que pudo haber sido ahí la aparición, tal vez algún difunto, ¿verdad? Que es

0: Tengo planeado viajar, pero me voy a ir en un autobús de pasajeros y voy a filmar y les voy a mandar un video.
1: Órale, sería muy bueno. Genial, amigo, muy bien. Perfecto, Arnold,
0: Sí,
1: pues
0: Nacho, y mira.
1: muchísimas gracias, amigo.
0: Sí, pero ya para terminar, un minuto, se lleva avanzando y por fin ya salí del tramo de la Hermosa
1: Ok,
0: y había.
1: Arnold, dame un segundito, necesito ir a un corte, no te vayas.
0: No, no me voy, gracias. Okay.
2: El Miedofón está listo, 55-21-93-59-26. Vamos a un corte comercial y regresamos.
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12: Continuamos. Estamos aquí después del corte comercial. Queremos más relatos de México para el mundo. Yo con esta voz un poco aguardientosa, pero gracias por estar aquí. Y Arnold, ¿nos querías contar algo más?
13: Ah, sí, Gina, bueno, pero pues ya terminó el tramo de Rumorosa y ya pues un Motecate, había una salida y había una lonchería y estaba allí un tráiler, unos traileros y pues yo les conté, llegué y compré ahí algo y les conté lo que había pasado porque yo andaba muy nervioso, pues muy asustado. Y un trailero me dijo que él también la había visto.
12: Ah, o sea, los amigos operadores de tráiler, de veras que nos han contado muchos, muchos relatos ahí, en esa misma zona, en la zona de la Rumorosa.
13: Ajá, entonces, ¿por qué vienes tan nervioso? No, pues yo les conté la verdad.

0: primero estaban unos norteamericanos y alcancé a ver unos objetos así como ovnis. Y luego después veo a una mujer vestida de blanco así. Entonces me dijo el del trailer, oh, dice, es que ya la hemos visto, dice, hemos visto la silueta.
1: Órale, sí. Ok, mi querido Arnold, pues te agradecemos mucho que nos mandes que nos hayas hecho este relato, esta narración que desde luego nos encanta escuchar. Fíjate, por una parte, estas presencias sí. De objetos voladores no identificados, ¿estás de acuerdo?
0: Sí, de acuerdo, sí. No, sí, eran porque no estaban estáticos, se movían y pues sí, eran, y aparte los norteamericanos estaban viéndolos, porque ahí es avistamiento, ahí la sierra, es la sierra de Juárez, donde está la rumorosa, ahí se ven ovnis.
1: Sí, ovnis. Muy bien. Y por otra parte, pues el gran misterio que encierra la rumorosa, con tantas historias de desgracias, y a pesar de que pues aparenta ser un paisaje bonito, también encierra ahí muchos sí. misterios, ¿verdad?
0: Pero es como unos laberintos, o sea, hay muchas curvas, son como 90 curvas según está notificado, o sea, no termina uno, dura como 40 minutos yendo de Tijuana, Tecate, hacia Mexicali, y para bajarla como 40 minutos, no sé.
2: Exactamente, de ahí tantos accidentes que se han registrado en la zona.
0: Eso es.
2: ¿Verdad?
0: Y ya para terminar, a mí me tocó la carretera vieja, la del 2005, ahora ya la modificaron, ya está más segura y todo.
2: Claro, han tenido algunas modificaciones, yo creo que precisamente por lo mismo de tanto que se ha visto ahí. Y qué bueno que esta noche hoy nos compartes esa experiencia, que seguramente va a motivar a que otros amigos que hayan vivido algo por esta zona también se reporten.
0: Claro que sí, Gina y Nacho, pues no, pero les agradezco mucho que me hayan llamado para narrar esta experiencia que viví.
2: Claro que sí, te mandamos un abrazo.
0: Un abrazo, Gina, un abrazo, Nacho.
1: Igualmente, mi amigo, un fuerte abrazo.
2: Buenas noches, saludamos a los amigos de Tijuana que nos escuchan por el 950 de AM. Y mira, Arnold comentándonos de la rumorosa, que hay muchos temas, experiencias y también leyendas, que así como él nos comentaba, tantas curvas entre enormes rocas, pues es que ahí ha sido una infinidad de accidentes que se han provocado. Y fíjate que su nombre se asocia precisamente con el sonido del viento al pasar entre estas formaciones rocosas que parecen murmurar, de ahí que se le conozca como La Rumorosa en Baja California. ¿Tú conoces este lugar? Repórtate si has vivido también algo extraño.
1: Claro, te estamos esperando y por supuesto queremos también escuchar nuevas historias que compartas con nosotros al respecto de el asunto este de el tercer hombre, un gran misterio que vamos a ir platicando poco a poco, y desde luego vamos a ir intercalando información con todas estas leyendas que se han pues hecho famosas a lo largo de pues la historia misma de un fenómeno que poco a poco la gente nos describe y nos narra como algo que han vivido. Entonces, vamos a estar muy atentos, ¿sí?
2: Mira, y hablando de amigos que son operadores de tráiler, aquí Julio nos envía una fotografía, sacó una imagen de la carretera, dice, aquí escuchando relatos, con muchísimo cuidado, y qué bueno que estás aquí conectado con la mano peluda.
1: Exacto, Gina. Pues vamos a continuar, tenemos más audios para ustedes y pues venga, y también estamos esperando el tuyo, anímate.
3: Gina y Nacho,
4: saludos,
3: su amigo Fenómeno Maravilla. Fíjense que les voy a contar una historia cortita, pues no es historia, algo que pasó especialmente a mí. Recuerdo que hace como unos 20 y tantos años me gustaba ir a donde vivía, ahí en un pueblito en California, aquí en California. Estaba la high school y es una escuela secundaria. Tenía un terreno muy grande y ya después de ahí eran puros campos de cultivo, pero ya había acabado los tiempos de la cosecha y todo. Y me gustaba irme porque estaba su campo de track and field, donde bueno, es donde practican atletismo y hay una cancha de fútbol, y era en la nochecito y me gustaba ir, ponía mi una bolsa de dormir así como si fuera una cobija extendida ahí en el zacate, llevaba mis binoculares, ya pues me iba con mi mujer desde ese entonces y volteé al cielo, ¿verdad? Siempre al cielo me gustaba ver las estrellas con mis binoculares. En aquel entonces el pueblito pues no era muy grande y pues se estaba superestrellado todo, ¿eh? Porque no había contaminación y se veía bonito, bonito, un montón de estrellas. Entonces con los binoculares vi una estrella, bueno, que parecía una estrella, pero no era una estrella, sino que hizo un movimiento muy rápido, como que cayó y luego subió, así como un zigzag, pero rapidísimo. Y así estuve viendo pues varias luces que pues no estaban muy cerquitas, pero bueno, el chiste es que estuvimos ahí como unas 2 horas y nos levantamos, y la casa pues no estaba muy lejos, unos 300 metros de ahí, de ese lugar. Cuando íbamos llegando, yo creo que unos 30 metros de la casa, vi lo que era una luz roja, pero era más grande que un orb, era como si fuera del tamaño de una bola de fútbol americano, pero iba en el aire, pero tenía movimiento, ¿cómo les diré? Como si fuera un globo, subía y bajaba, luego de rojo cambió a azul, dio una vuelta de una esquina a la otra hacia donde nosotros vivíamos, ¿y qué es eso? Se veía así como, bueno, parecía así como una imagen tridimensional, pero no, tenía este movimiento inteligente. Y ya, ¿qué es eso? Pues quién sabe, ya se nos perdió de vista, de repente se desapareció. Bueno, entonces entramos a la casa, nos dirigimos al cuarto, cuando esta mujer tenía en la cabecera de la cama, así hacia arribita, una repisita con un San Judas Tadeo. De repente se oyó como un resorteo, como un ¡tink! Y el San Judas Tadeo salió volando de ahí de la repisa hasta la puerta. Y nos quedamos los dos viendo y ¡pum! Allá se te quebró la cabecita ahí. Pero, ¿qué pasó? ¿Qué sería? No, fue algo que, pues no, nunca pudimos saber qué es lo que pasó ahí. También ella me platicó que unos años antes, bueno, le pasó eso ahí en su casa, pero la historia le pasó en... Había una tienda que se llamaba Kmart. Se fue con su hijo tenía como 4 años en ese entonces, o sea, antes que eso, hace como unos 30 y tantos años, dice. Y el niño le pidió si le compraba un pitufo. Sí. Entonces ella, cuando llegó a la caja, vio el pitufo, dice, ah, no, ese no. Y ya la muchacha lo quitó a un lado y pues ya pagó lo que tenía que pagar, se fue, y cuando llegó a su casa sacó todo y ahí venía el pitufo. Bueno, si a quién me lo echaron, yo pedí que me lo sacan, y vio su recibo y pues no se lo cobraron, ¿verdad? Ajá. Bueno, qué raro. Bueno, ese día en la tarde el niño se empezó a enfermar de calentura, fiebre y calentura, y de repente ya empezó a escuchar un toquido como un tac tac, como un tap tap en la azotea de su casa. Y ahí tienes de que pues se fue y se asomó, pues qué es, pues no daban con qué era. Y llegó su hermana y el niño con fiebre y todo, pues qué es. Y sabes qué, desde que eso le platicó lo que pasó con el pitufo, ¿verdad? Sabes que llévatelo. Y en aquellos campos que les dije que yo andaba por allá, se llevó el pitufo, pues allá lo dejó. Y el niño se mejoró. Pero ¿qué creen? Que en la mañana empezó otra vez, en la madrugada, otra vez con fiebre. Y otra vez, tac, tac, tac, tac. Bueno, fue y se asomó a la puerta y el pitufito estaba ahí tirado.
2: Pero, ¿cómo?
3: Lo que optó fue por quemarlo. Y ya lo quemó y lo fue y lo tiró a la basura y ya pero sí se pudo quemar. Y ya el niño se alivió. Pero bueno, son cosas misteriosas, ¿verdad? Hasta luego.
1: Ándele pues, mi amigo, muchas gracias.
2: Pero alejaron la presencia de este duende y ya mejoró, sí. Entonces hay algo aquí importante.
1: Sí, no olvidemos que eso de los pitufos, pues sí, tenía una apariencia de juguete, pero pues tiene una historia bastante oscura también detrás de los pitufos. ¿Ustedes saben algo? ¿Quieren compartir? Pues aquí es el lugar adecuado para que nos comenten estas historias.
2: Sobre todo en los 80 se desató una serie de acontecimientos de aquellos pequeños que tenían un pitufo y que se contaron muchas historias que cobraban vida. De ahí que de repente se dijo que los pitufos estaban malditos. Hoy también estamos recibiendo tus mensajes aquí. Jorge Ledesma nos dice: cuentan que en la madrugada se aparece un trailero. Falleció en un accidente y ahora pide a los viajeros que lleven dinero a su esposa. Dice él, cuando llega les dice que su marido murió a su casa, pero está pidiendo, fíjate, que lleven esto a su esposa. Vámonos a una pausa y regresamos. El Miedofón 55-21-93-59-26. Vamos al corte comercial.
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0: Continuamos. Después de este corte comercial, queremos más relatos y también mensajes. Aquí Nacho te están, Enrique Herrera te está preguntando, quiero que me respondan una duda, desde hace mucho tiempo la tengo, no escucho los en vivos, pero sí bajo los programas en Spotify, ¿qué significa Kavod? Gracias y disculpa la molestia.
1: Ok, es una palabra hebrea que significa el peso de su gloria, la gloria de Dios, y por eso en ocasiones me refiero que el Kavod de Dios, sobre todos ustedes, todos nosotros, ¿verdad? Vamos a estar bajo su Kavod.
0: Mira, y contando acerca del tema del día de hoy, un hombre se extravió en la sierra y le sucedió algo muy extraño, porque cuando cayó la niebla, llevaba horas dando vueltas entre las mismas piedras, cuando de pronto escuchó a alguien caminar a su derecha. Era una voz tranquila que le dijo, no sigas el arroyo, sube. Así lo hizo, obedeció y al amanecer encontró una carretera. Días después regresó con un guía y el arroyo terminaba en una caída imposible de ver entre la niebla. Lo que más le inquietó no fue haber escapado, sino recordar que la voz había usado el apodo que solo su mamá le decía. O sea, esta voz que conocía el camino y que lo guió, él la reconoció como el de su madre.
1: Bueno, pues sí, fíjate que también hay otras historias como la de, por ejemplo, un excursionista perdida siguió durante toda la noche las pisadas de alguien que parecía avanzar unos metros adelante de ella. No, nunca pudo ver a esa persona que estaba dejando esas huellas. Sin embargo, la condujeron hasta un refugio. Cuando salió el sol, volteó hacia atrás y descubrió algo extraño. Las pisadas ajenas no venían de las montañas. Comenzaban exactamente ahí, en el punto donde ella había caído rendida sobre la nieve. Sí, efectivamente, parecían marcas dejadas por alguien que se había levantado a su lado. Ese gran misterio de una ayuda, ¿será un ángel? ¿Será alguien que te está protegiendo? Bueno, pues es un gran misterio, es un gran misterio, y vamos a seguir platicando al respecto.
0: Y recibiendo también tus llamadas, cada noche nos reunimos y hemos formado una familia peludomaníaca. Aquí nos dice Santiago, hoy cumplo años, felicítenme, soy Santiago, atentamente, Damián del Mariachi Renacer.
1: Órale, a todos su mariachi.
0: Dice Santiago, serenatas gratis para ustedes. Bueno, muchas felicidades, Santiago, porque además de pertenecer al mariachi, eres peludomaníaco. Así es que todas las bendiciones y lo mejor para ti en este año que inicia.
1: Sí, desde luego que sí. Un fuerte abrazo, Muchas felicidades, que los cumplas muy feliz. Y pues ya no sé si decirte que te canten las mañanitas, porque pues más que festejado, ¿no? Debe estar nuestro amigo. Y pues a todos ustedes también, cuando nos comparten el día de su cumpleaños y nos piden felicitaciones, nos halaga bastante porque sabemos que nos están tomando en cuenta en su vida. Y pues vamos a continuar. Tenemos un audio por acá. Adelante. Venga. A ver, creo que ya entró una llamada.
0: Hola, buenas noches. ¿Cómo te llamas?
1: Perdón, no se escuchó tu nombre.
2: Ah, perdón. Sí, es que ni siquiera se los mencioné. Gustavo, de aquí, de la Gustavo Madero.
1: Ah, perfecto.
2: Me puse en contacto hace poco con referencia a algo que había pasado aquí en Coatepec.
1: Ah, sí.
2: La historia que me había compartido un guardabosques.
1: Sí, sí, sí. ¿Y qué, no, qué novedad nos tienes, mi querido Gustavo?
2: Ah, pues nada, les quería compartir algo que me había pasado el viernes. Y bueno, pues ese día había cumplido años, pero les platico previamente. O sea, no es algo propiamente de miedo, pero yo sí le doy un sentido paranormal.
1: A ver.
2: Les quiero dar el siguiente contexto.
1: Okay.
2: Hace un año, cuando fue mi cumpleaños, pues así, muy, muy X el asunto. Ese día fui a ver una película. Y justamente cuando voy llegando, pues faltaba mucho tiempo, ¿no? Para que empezara la función. Y me metieron así literal de relleno a la presentación de una marca. Y pues ya me dieron una serie de souvenirs, ¿no? Me dieron el termo, la libreta, y esas cosas, ¿no?
1: Sí.
2: Y fue como muy raro, ¿no? Que pasara en el cumpleaños, en mi cumpleaños, pero pues no le di mucha importancia.
1: Uh-huh.
2: Y ahora, el viernes que cumplí igual un años, pues mi día muy normal y todo. Y ya antes de que terminara la jornada, pues decidí ir a misa, porque la misa era a las 7. Pero yo me presenté antes para pagar mis ofrendas y demás. Y llego y estaba platicando con el padre. ¿No? Y a mí me gustan mucho los gatos. O sea, yo tengo un problema con los gatos. Llegué a la sacristía y justo estaba un gato. Y el padre me dice, sí, si quieres agárralo. Dice, es un gato católico. Y dice, no porque viva aquí, sino porque literal el gato escucha las campanadas de la misa y se viene. Y se queda aquí en la sacristía y escucha la misa. Y ya crucé palabras con el sacerdote escasos minutos. Pues ya me voy propiamente para escuchar misa, pero previamente estaban haciendo un rosario.
1: Sí.
2: Pues era un novenario, ¿no? De difunto.
0: Sí.
2: Me quedé igual escasos minutos ahí, en lo que empieza la misa, todo muy normal, así como si nada, ¿no? O sea, y ya al término de la misa, pues me dan un refrigerio, ¿no? Que yo sé que es algo que se acostumbra precisamente en los novenarios, pero a lo que quiero ir es eso, ¿no? Es muy curioso que en eventos completamente fortuitos y que se hayan dado en mi cumpleaños, pues ese tipo de manifestaciones, ¿no? Yo lo veo así.
1: Sí.
2: Yo veo que, o al menos yo soy muy cercano a mi religión, entonces yo veo que es una manifestación de amor y por eso digo que sí tiene un sentido paranormal. Tal vez no sea de miedo, pero son esas señales a lo que quiere ir, ¿no?
1: Sí.
2: En nuestra vida se presentan y que a veces pedimos que se manifieste, ¿no? A lo mejor pedimos que se manifieste, que nos ganemos la lotería o que se acaben nuestros problemas económicos, pero tal vez el amor de Dios se manifiesta así, en cosas muy señaladas, pero pequeñitas.
1: Sutiles.
2: Y es ahí cuando te das cuenta que de alguna u otra forma él te escucha. Y pues nada, quería compartírselos. Ese es mi relato.
1: Oye, pues vaya que sí fue algo raro, podríamos decir de suerte, ¿no? Que vas pasando por ahí y te invitan a una demostración, a una exhibición, en donde casualmente era tu cumpleaños y recibiste tus regalos, amigo. ¿Verdad? Algo bastante fortuito y que de algún modo ya comenzaba a mostrarse como una señal de que pues tú a alguien le importas, ¿verdad?
2: Sí.
1: Wow.
2: Pues, sí. Y que se vuelve a repetir. O sea, la misma situación, precisamente un año después, ¿no? Es lo que a mí me llama más la atención.
1: Así
2: dije,
1: es.
2: No, pues eso sí se los tengo que contar, porque sí.
1: Sí, ¿no? Muy bien, ¿no? Sí. Oye, y es que no sé si tú consideres el día de tu cumpleaños como tu día de la suerte.
2: Pues no lo había visto así. Más bien, sí lo veo como, pues, ¿qué es eso, no? El empezar otra vez, pero esa oportunidad como, no de reiniciar, pero sí de, pues vaya, de poder mejorar, ¿no?
1: Eso es.
2: De hacer un balance de lo que hice en ese año y enfrentar la vida para un nuevo año, ¿no? O sea, y si Dios me da otro año de vida, pues entonces mejorar.
1: Claro, mi amigo, pero, pues son ciclos, ¿eh? Son ciclos. Por eso vamos contando nuestros años y decimos, pues que este año te venga la mayor dicha en tu vida y cosas así. Tenemos pues buenos deseos para las personas que cumplen años, porque se van cumpliendo ciclos. Y es justamente sí, lo que tú comentas, ¿eh? Tienes mucha razón, amigo.
2: Sí, y pues nada. Era eso, ¿no? Platicarles es que... Pues, o sea, si antes tenía como creía que sí era escuchado por Dios, ahora creo que estoy más que seguro, ¿no? O sea, insisto, fue una manifestación de amor y pues... quería compartírselos.
1: Perfecto, mi amigo, pues sí, lo dices muy bien y lo expresas bastante bien también, amigo. Pues te agradecemos mucho, Gustavo. Espero que pues más adelante nos volvamos a contactar.
2: Sí, muchas gracias, yo también estoy agradecido. Gracias, Nacho, gracias, Ina.
0: Gracias.
2: Bueno, que seguimos aquí escuchando el programa. Así. Y ya estamos pendientes.
1: Perfecto, mi amigo, que tengas bonita semana. Igualmente, mi amigo, que tengas bonita noche.
2: Igual para ustedes, gracias.
1: Hasta luego, mi amigo Gustavo. Y pues nosotros nos vamos a la pausa.
0: El Miedofón, 55-2193-5926. Vamos a un corte comercial y regresamos.
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1: Nueva York, Estados Unidos. Nueva York es el epicentro cosmopolita por excelencia y la capital cultural del mundo moderno. Conocida como la Gran Manzana, esta metrópolis congrega a millones de habitantes de todos los rincones del planeta, quienes hablan más de 800 idiomas en sus 5 vibrantes distritos. Caminar por sus calles es realizar un viaje global ininterrumpido. Desde los imponentes rascacielos de Manhattan y las deslumbrantes luces de Times Square, hasta la riqueza comunitaria de sus barrios históricos como Chinatown y Little Italy. Nueva York dicta las tendencias globales en finanzas, arte, moda y gastronomía, gracias a una energía inigualable que nunca duerme. Es un crisol de culturas, donde la diversidad no solo coexiste, sino que define la identidad misma de una ciudad que constantemente se reinventa y da la bienvenida al futuro.
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2: El gorila de montaña. Vive en grupos familiares organizados en las selvas densas del centro de África. Liderados por un imponente macho, estos gentiles gigantes son herbívoros y pasan el día buscando brotes, hojas y ramas tiernas para alimentarse adecuadamente.
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3: La Suprema Corte de Justicia invalidó diversas sanciones de la ley electoral de Chihuahua que permitían cancelar el registro de candidaturas por presuntos nexos con el crimen organizado, ya que estos violan la presunción de inocencia. Además, señalaron que el Congreso local olvidó incluir la causal de nulidad por intervención extranjera. Durante un operativo conjunto como parte de la Operación Limpieza para combatir la piratería, fueron decomisadas 477 piezas de videojuegos, consolas y figuras apócrifas en el Centro Histórico de la Ciudad de México, con un valor estimado de 1.264.000 pesos. El Departamento de Justicia de Estados Unidos informó que 2 ciudadanos mexicanos fueron procesados por pertenecer a una red de contrabando infantil de migrantes no acompañados. Las autoridades informaron que los menores eran sedados con gomitas de marihuana. Informó Itzel Vanegas. 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
4: Regresamos al corte. Relatos y experiencias que no tienen explicación lógica. Gracias por estar aquí.
5: Así es, a todos nuestros amigos. Pues hablando de este gran misterio del tercer hombre, 2 amigos cruzaban un paraje desértico después de que su vehículo se averiara. Bueno, pues ahí ya suena como a pesadilla, imagínate que te ocurra a ti. Uno de ellos insistía en que alguien más caminaba con ellos, el otro culpó al cansancio. Al llegar a una estación de servicio, revisaron su video que habían grabado para recordar la ruta y bajo la luz intensa se veían sus 2 sombras proyectadas sobre la arena. Y durante apenas 3 segundos... solo en 3 segundos apareció una tercera persona justo en medio de los 2. Ninguno de ellos pues pudo explicar de dónde provenía la luz que la producía esta sombra, pero de que fue algo extraño no cabe la menor duda. ¿Tenemos a alguien en la línea?
4: Aquí estamos recibiendo tus relatos. Este es el momento de contarnos y platicar lo que has vivido y sobre todo aquellos datos o vivencias que tenemos y que muchas personas no lo creen, pero sabemos que son posibles y por eso tenemos 31 años aquí en La Mano Peluda, situaciones extrañas y diferentes. Como tú decías, Nacho, esta aparición que no ves, o sea, ni con el rabillo del ojo, ni físicamente la silueta, pero sabes que hay alguien más. Hay infinidad de experiencias a este respecto. Por ejemplo, en un túnel de mina sin iluminación, un trabajador escuchó una respiración junto a su oído, pero él estaba solo. Antes de que gritara, una voz le susurró: "No hables, escucha". Permaneció inmóvil porque se quedó paralizado de escuchar esa voz. Sabía que él estaba solo. distinguió un crujido profundo en las vigas, retrocedió a tientas y segunditos después el tramo frente a él se derrumbó. Ya fuera, quiso agradecer a quien lo había advertido, ¿no? Por supuesto que sería un ángel, sería una aparición divina que lo protegió, porque literal, si él no hubiera escuchado esta voz, hubiera seguido y entonces se hubiera derrumbado sobre él, ¿no? Entonces recordó otro detalle, la voz había sonado desde su lado izquierdo, donde la pared del túnel apenas dejaba espacio para pasar.
5: Fíjate, esos misterios que vamos a platicar, a comentar, y si tú sabes algo al respecto, pues también te invitamos a participar. Adelante, venga.
6: Hola Gina, hola Nacho.
7: Hola.
6: Me atreví a mandar mi relato, ya llevaba ratito queriéndome comunicar, pero pues no tenía esa oportunidad. Pero bueno, mi nombre es Ricardo.
7: Hola.
6: Y mi relato es el siguiente. Yo tenía 4 años más o menos, y quiero mencionar que era un niño muy inquieto. Realmente pues no medía el peligro. Y una vez, pues mis hermanos estaban en la escuela, otros estaban trabajando, yo era el más chico y me quedaba con mi mamá. Mientras mi mamá hacía la comida, el quehacer, pues yo estaba en la única recámara que teníamos, que era de 5x5 más o menos. Uh-huh. Habían 3 camas matrimoniales, un ropero, una ventana que daba a la calle. En la parte de arriba había un centro de lavado.
5: Sí.
6: Entonces yo estaba en esa recámara brincando de un lado para otro. De repente escuché un sonido que venía debajo de mi cama. Yo lo que hice fue quedarme quieto y ver de dónde venía el ruido. Se metían los ratones del vecino, de la parte de la casa del vecino, y mi papá tenía un gato, pero ese gato realmente bajaba por las noches cuando llegaba mi papá nada más. Entonces yo me quedé sentado escuchando de dónde venía el ruido. Para eso vi que venía debajo de mi cama. ¿Cuál fue mi sorpresa? Que vi una mano salir debajo de mi cama.
5: ¿Cómo crees?
6: Pero no fue una mano así como las que dicen que es la mano peluda. No, fue una mano escamosa con uñas largas. Pues realmente miedo no fue, fue curiosidad el que yo me quise asomar por debajo de la cama.
5: Sí.
6: Al hacerlo, yo lo único que sentí fue el jalón y lo oscuro de debajo de la cama. De repente yo desperté y estaba acostado en mi cama. Me desperté, dije, pues para mí fue un sueño. Yo tenía 5 o 4 años más o menos. Y lo raro de ahí es que después de eso yo ya no recuerdo nada que haya pasado atrás de esos 5 años, atrás de esos 4 años. Yo no recuerdo nada. Hay compañeros que me dicen, pues yo me acuerdo cuando tenía 4 años, yo me acuerdo cuando tenía 5 años. Yo los únicos recuerdos que tengo hasta ahorita son en fotos, pero de ahí en adelante se me olvidó todo. A partir de eso que me pasó, pues yo no lo comenté con nadie. Para mí fue un sueño, pero lo más raro fue que sufrí de insomnio por 3-4 años. De repente me paraba como a las 2-3 de la mañana y me quedaba sentado viendo hacia afuera, en la ventana, viendo hacia afuera.
5: Sí.
6: Mis hermanos le decían a mi mamá, hoy mamá, fíjate que me asusta Ricardo, porque cuando nos paramos, uh-huh, pues lo vemos sentado. sentado mirando hacia afuera. Sí. Entonces es lo que me pasó a mí. A partir de ahí ya no recuerdo nada y sufrí de insomnio. Ya después se me fue pasando, pero lo que no olvido ese día, lo que me pasó, yo creo que ahí hay recuerdos, hay sueños que de repente se pierden mientras uno va creciendo, pero esa sensación, ese recuerdo, ese sueño que para mí quiero que se quede así, nunca se me ha olvidado hasta el día de hoy. Muchas gracias y ese es mi relato.
5: Ok, amigo, gracias. Muchísimas gracias. Sí, son recuerdos de esos que pues llegan a impactar en las personas, ¿verdad? Nos dejan literalmente clavados con ese recuerdo, ya que nos genera tantos pensamientos que podríamos decir que en un momento dado hasta nos sentimos perturbados. Fíjate, dice aquí Gina. Hola, Gina y Nacho. Mi padre murió sin contarme por qué dejó de pescar en San Blas. Cada vez que le preguntaba, decía lo mismo. Si ves a una novia en el muelle, no le digas que el barco llegó. Encontré esa frase en una libreta suya, junto a la fecha de una tormenta ocurrida décadas atrás. También había una fotografía de mi padre muy joven, de pie frente al mar. Detrás de él se distinguía a una mujer con un vestido blanco. Alguien había rayado su cara con tanta fuerza que rompió el papel. Viajé a San Blas para averiguar qué había pasado. Esa noche llevé la foto al muelle. No llovía, pero las tablas estaban mojadas. A mitad del camino, vi a una mujer al fondo. Estaba inmóvil, mirando el agua. Cuando saqué la fotografía para compararla con la figura, escuché una voz junto a mí. ¿Es él? La mujer ya no estaba al final del muelle. Era. Ella bajó la mano y pensé que se marcharía, pero miró fijo detrás de mí y me dijo: entonces dile a tu padre que puede dejar de esconderse. Salí corriendo al llegar al hotel y pues obviamente mi madre me vio y no había terminado de contarle cuando me interrumpió. Jorge, me dijo, usando mi nombre con una voz que apenas reconocí. Tu padre no dejó de pescar por miedo a verla. Mi padre había vuelto de aquella tormenta en un barco donde viajaban 6 hombres. Según mi madre, solo 5 bajaron a tierra. Él pasó el resto de su vida diciendo:
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¿Cuántos frascos tienes en tu baño que compraste porque a alguien te los recomendó, porque salían en un video o porque la etiqueta prometía milagros? Cremas, sueros, ácidos, jabones con nombres que suenan a clase de química, pero ¿alguna vez te has preguntado qué hay realmente dentro de esos frascos y si de verdad le sirven a tu piel? Hoy vamos a hablar de la ciencia que está detrás de tus cosméticos. Lo primero que hay que saber es que los cosméticos no son exclusivos para

0: para mujeres. Hoy existen productos para todo mundo.
1: Shampoos especiales para hombres.
0: Gel de limpieza para bebés.
1: Desodorantes para piel sensible.
0: Esmaltes de uñas.
1: Cremas antiarrugas.
0: Y detrás de cada uno hay una disciplina científica llamada química cosmética.
1: Química cosmética.
0: Que se encarga de formular productos para limpiar, proteger y mejorar el aspecto de la piel, el cabello, las uñas y los labios. Para formular un cosmético se necesita saber de anatomía, fisiología, química y hasta microbiología, porque hay que garantizar que el producto no se contamine con bacterias,
1: mohos o levaduras.
0: Un cosmético mal formulado no solo no funciona, puede dañarte la piel. Y aquí es donde entra la parte que todos quieren saber, los famosos ácidos. Pero antes, un dato clave. A partir de los 25 años, tu piel empieza a producir menos colágeno,
1: la proteína que le da firmeza y elasticidad.
0: Por eso, aparecen las arrugas. La piel pierde su capacidad de retener agua. Saber esto te ayuda a entender para qué sirve cada producto. El ácido salicílico se usa para tratar el acné. Reduce los poros y tiene efecto antiinflamatorio, pero puede irritar y aumenta la sensibilidad al sol. Así que si lo usas, bloqueador obligatorio al día siguiente. El ácido glicólico exfolia. Ayuda a retirar células muertas, aclara manchas y suaviza arrugas.
1: Pero en exceso o en piel sensible, puede causar irritación.
0: Y el ácido hialurónico, ese que está de moda, es un polisacárido que evita que la piel pierda humedad, mejora su elasticidad y disminuye líneas de expresión. Pero ojo, en exceso puede provocar el efecto contrario. Entonces, ¿cómo elegir bien? Primero, conoce tu tipo de piel o cabello. No te guíes solo por recomendaciones, porque si no tienes la misma dermis o el mismo sistema capilar que quien te invitó a probarlo, puedes llevarte una mala experiencia. Segundo, lee la etiqueta. Busca que diga dermatológicamente probado y libre de crueldad animal. Además, revisa que no contenga algún ingrediente al que seas alérgico. Y tercero, evita productos importados de manera ilegal, porque no cuentan con garantías sobre sus ingredientes. No tienen estudios que avalen su calidad y podrían ser dañinos para tu salud. Que sea bonito y barato no significa que sea seguro. Tu piel es el órgano más grande de tu cuerpo y el primero que da la cara por ti todos los días. Merece que lo que le pongas encima tenga ciencia,
1: no solo mercadotecnia.
0: Así que la próxima vez que estés frente al espejo con un frasco en la mano, hazte la pregunta que importa. ¿Esto de verdad es para mí? Con información de la doctora María Guadalupe Nava Arzaluz, de la FES Cuautitlán de la UNAM. Un guión de Leonardo Santiago, con información del portal Ciencia UNAM. Les saluda Mónica Genis.
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6: Buenas noches, bienvenidos a Estilo de Vida de Jerry Medina, aquí en Grupo Fórmula damos poder a tu voz. Hoy vamos a hablar de un tema muy importante. Hay una glándula en nuestro cuello que apenas pesa unos gramos, pero cuando algo no funciona bien, puede afectar nuestro peso, energía, sueño, corazón, pelo, piel e incluso nuestro estado de ánimo. Hablamos de la tiroides, pero ¿cómo saber si ese cansancio que sentimos es estrés, falta de sueño o realmente puede haber un problema de tiroides? Hoy por eso nos acompaña nuestro doctor de cabecera, el doctor Víctor López Ocampo. Le doy la bienvenida, doctor. Buenas noches.
7: Sofía Bani de la Mora, encantado de estar contigo.
6: Muchas gracias, doctor. Hoy vamos a hablar de la tiroides. Y pues empecemos por lo básico, doctor. ¿Qué es la tiroides y por qué una glándula tan pequeña tiene tanto impacto en nuestro cuerpo? ¿Cómo funciona?
7: Gracias, Sofía. Mira, debemos de tomar en cuenta, la tiroides es una glándula, efectivamente pertenece al sistema endocrino. El sistema endocrino tiene múltiples funciones, entonces nosotros debemos de tomar en cuenta para qué son las funciones que tienen diversas glándulas. Regularmente, en general, podríamos decir que las glándulas en nuestro organismo segregan hormonas. Algunas son de segregación interna y unas son de externa. ¿Esto qué quiere decir? Que algunas pueden circular por todo el organismo y otras son más locales. Pero regularmente una glándula, Sophie, va a producir algo y regularmente son hormonas. Uh-huh. Estas hormonas nos van a llevar de alguna manera a tener un equilibrio. Segregan una hormona para que nosotros tengamos el equilibrio y puede ser que esta misma glándula segregue otra hormona para que me tenga en control a la primera hormona. Regularmente así sucede, en donde alguna glándula en el organismo segrega una hormona y puede segregar otra hormona que me estimule o que pare la producción de esta glándula. En este caso, nosotros estamos hablando, Sophie, de lo que viene a ser la tiroides. La tiroides es una glándula que nosotros, tanto hombres como mujeres, tenemos en el cuello, al frente. En el hombre está en contacto estrecho con el cartílago tiroides, que es lo que le llamamos la manzana de Adán. Okay. La mujer no, porque no tenga este cartílago estrictamente, su tiroides sea ni más pequeña ni más grande, aproximadamente tiene las mismas dimensiones. Entonces, la tiroides es una glándula, segrega hormonas, pero sí es importante mencionar, Sofi, que también está regulada. Regularmente en el organismo tenemos glándulas como el hígado, por ejemplo, el páncreas, tenemos las glándulas paratiroides, la tiroides, tenemos muchas glándulas, pero casi que siempre están reguladas por otra glándula. En esta ocasión vamos a mencionar diciendo que la mayoría de las glándulas están controladas por una glándula que vendría a ser quizás la glándula madre, que vendría a ser la hipófisis. Okay. La hipófisis se encuentra en el cerebro, al centro, alojada en la silla turca. Es una glándula todavía más pequeña. Estaríamos hablando que probablemente sea del tamaño de lo que viene a ser la última falange de nuestro dedo meñique. Viene a ser muy, muy pequeña. Y esta glándula regularmente es la que controla a todas las demás glándulas. Entonces, una glándula segrega hormonas y estas hormonas están en perfecto equilibrio para que nosotros, como seres humanos, pues efectivamente nos desenvolvamos en un equilibrio para que todo esté marchando de una forma normal.
6: Oiga, doctor, ¿y cuáles son las señales más comunes de que nuestra tiroides podría no estar funcionando bien? ¿Hay señales? O porque yo he escuchado, hay personas que me han contado, ¿no?, como estoy mal de la tiroides, etcétera, que no sentían nada, que no tenía ni cansancio, ni ningún otro síntoma. Entonces, ¿cómo podemos saber si nuestra tiroides está funcionando correctamente?
7: Claro, eso es importante. Hay que tomar en cuenta, Sofi, que la glándula tiroides maneja varias funciones. Dentro de estas varias funciones, está manejando principalmente, por ejemplo, la temperatura corporal en contacto con otras glándulas, ¿verdad? Pero la tiroides maneja la temperatura corporal, tiene mucho que ver con el latido cardíaco, tiene mucho que ver con el metabolismo, que el metabolismo es el consumo de energía, tiene mucho que ver también con secreciones de otras glándulas. Entonces, la glándula tiroides tiene muchas funciones. Cuando alguna de estas funciones se ve alterada es cuando nos damos cuenta. Pero para ello tenemos que tomar en cuenta que la tiroides puede ser eutrófica. Eutrófica querría decir normal. Okay. Pero también puede ser hiperfuncionante, lo que es el hipertiroidismo. O puede ser hipotiroidea, que es menor. Sí, efectivamente, Sofi, hipertiroidismo es cuando nos trabaja de más.
6: Cuando te trabaja de más. Y ahí cuando te trabaja de más, ¿cuáles son los síntomas, doctor? O sea, la temperatura que baja, sube, ¿cómo te sientes?
7: Sí, aquí hay que tomar en cuenta que dentro de todo la tiroides te va a manejar la temperatura, lo que es el metabolismo, latido cardíaco, emociones. Hay que tomar en cuenta entonces que dentro de lo que va a segregar la tiroides principalmente están algunas hormonas que es la tirotropina y la triiodotironina, que son T3, T4. Uh-huh. Cuando la tiroides está trabajando de más, va a estar produciendo más tiroxina y más triiodotironina. Al estar produciendo más estas hormonas en el desequilibrio, va a estar otra hormona que se llama hormona estimulante de la tiroides. Okay. Esto es entonces lo que nos pone en equilibrio. La hormona estimulante de la tiroides va a mandar una señal para que T3, T4 estén en control. Pero resulta que hay veces la TSH, que es la hormona estimulante de la tiroides, que es la que controla, baja su función y entonces T3, T4 suben. Estos serían los parámetros de laboratorio en un perfil tiroideo para que nosotros pensáramos en un hipertiroidismo. TSH baja y T3 y T4 alta. Esos serían los parámetros de un hipertiroidismo.
6: Que luego, eso es entonces, la tiroides acelerada, ¿no? Que
7: la tiroides acelerada, que trabaja de más. La sintomatología entonces viene a ser característica de un paciente nervioso, uh-huh, regularmente con taquicardia, que se le cae el pelo, como el metabolismo está acelerado, es regularmente delgado. Y aquí no tiene mucho que ver, Sofi, con qué tanto come. Puede ser un paciente que come bien, uh-huh, sin embargo es delgado porque su metabolismo está alto. Entonces serían los síntomas cardinales: delgado, piel delgada, sudoroso, se le cae el pelo, fragilidad de uñas, fragilidad inclusive de huesos, y pues emocionalmente es un poco nervioso.
6: También decían de pronto cuando había gente que supuestamente tenía hipertiroidismo, ¿no?, que no sabíamos el diagnóstico, que también un rasgo común podía ser los ojos saltones.
7: Sí, aquí estaríamos hablando dentro de lo que viene a ser una de las características que vendría a ser varias de las sintomatología. Nosotros debemos de tener en cuenta que puede ser un hipertiroidismo, pero nosotros tenemos que ver qué tipo de hipertiroidismo estamos teniendo. Puede ser un hipertiroidismo primario. Uh-huh. Cuando estamos hablando de un hipertiroidismo primario, es estrictamente directo a la glándula tiroides. Pero podríamos tener un hipertiroidismo secundario a un mal funcionamiento de la glándula hipófisis. Podríamos tener un hipertiroidismo por crisis tirotóxicas, ¿verdad? Que de alguna forma está mandando una mala señal. Ahora, todo esto nos lleva de la mano a una enfermedad que se llama enfermedad de Graves-Basedow. Enfermedad de Graves-Basedow. Esta enfermedad, que es la más frecuente del hipertiroidismo, nos va a dar como característica bocio. El bocio es el aumento frontal del cuello y exoftalmos. El exoftalmos, efectivamente, Sofi, es cuando los ojos crecen y como que se te quieren salir, okay, de la órbita.
6: Está bien saber esas cosas, doctor, porque de pronto muchas veces no sabemos ni qué tenemos. Pero bueno, vamos a un pequeño corte comercial y ahorita regresamos aquí a Estilo de Vida.
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1: Vamos a una breve pausa y regresamos a su programa Estilo de Vida.
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3: Hoy hablaremos sobre la escucha, porque escuchar también es amar. Muchas veces escuchamos para responder en automático, cuando lo que la otra persona necesita es sentirse comprendida. Escuchar no significa estar de acuerdo con todo, significa regalar tiempo, atención y respeto. Hoy intenta escuchar un minuto más antes de hablar. Tal vez descubras algo que nunca habías visto, porque quien aprende a escuchar encuentra historias que no hubiera aprendido hablando. Yo soy Lizy García y esto es Humanizando Relaciones.
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1: Ya estamos de regreso en Estilo de Vida.
11: Regresamos de un corte comercial y estamos aquí en Estilo de Vida hablando con el doctor Víctor López Ocampo y estamos hablando de la tiroides. Ahorita estábamos hablando de las características físicas de las personas que tienen hipertiroidismo. Doctor, nos decías también, creo que es muy importante también hablar un poco de esta parte de las palpitaciones, el nerviosismo, ¿no?, que pueden sufrir algunas de estas personas, porque muchas veces, ¿cuántos no tenemos alguno de estos síntomas? Y no sabemos, y puede ser que sea la tiroides, ¿no? Y que no nada más sea que tienes ansiedad, puede ser que estés mal. O sea, tendrías que ir con un especialista y hacerte un examen.
12: Sí, aquí hay que tomar en cuenta en donde nosotros debemos de estar muy atentos, por ejemplo, a qué etapa o en qué frecuencia se llega a presentar esta enfermedad. ¿Qué porcentajes tenemos en el hombre? ¿Qué porcentajes tenemos en la mujer? Y realmente ver el porqué de su aparición. La tiroides es una glándula en donde puede ser de origen genético, que desde la génesis ya se está formando algún problemita, en donde puede ser que un recién nacido ya tenga problemas de la tiroides, pero también es muy frecuente, Sofi, de que

0: sea una persona adulta, adulta joven, estaríamos hablando probablemente un hombre o una mujer que está entre los 30 o los 40 años, y hasta ese entonces se le va a detonar la tiroides, problemas de tiroides, lo cual no quiere decir que la haya adquirido, sino que fue que la tiroides, yo luego digo, buscó el momento oportuno para empezar a dar la sintomatología. En la mujer es muy característico, Sofi,
1: Sí.
0: que cuando llega la menopausia y posterior a la menopausia empiezan esta sintomatología de las cuestiones de fallas tiroideas, pero seguramente y según estadísticas ya tenía una información desde que la mujer o el hombre nació, pero se le detona aproximadamente después de los 40. Entonces sí tenemos que estar atentos. Aquí entran mucho en juego los factores hereditarios. Si en la familia alguien tiene problemas de tiroides, es muy fácil que alguien los pueda en línea directa
1: ¿Quién, justo
0: heredar.
1: te iba a preguntar, quién te lo puede heredar? ¿Tus padres, tus abuelos, tíos o cómo va?
0: En
1: ¿Todos?
0: general, todos ellos te lo pueden heredar. Nosotros debemos de tomar en cuenta que según aquellos estudios, ¿verdad? Que si recordamos, todos los hicimos en la secundaria. ¿Te acuerdas de aquellos chicharitos, verdad? Que sí,
1: Sí.
0: hacíamos las famosas leyes de Mendel, en donde hacia atrás regularmente son hasta cinco generaciones.
1: Es
0: Pero si
1: muchísimo.
0: nos, mucha, mucha información, Sofía, pero si nosotros nos quedamos con papás, abuelos y por ahí tíos y demás, pues el abanico de personas que te pueden heredar enfermedades es muy grande. Permíteme decirte que a mí antes cuando me preguntaban ¿qué se hereda? Yo como que quería hacer un desglose de, pues mira, se hereda esto, esto y esto.
1: Todo menos dinero. Yo creo, ¿o qué?
0: Pues no, sí, tal cual como lo dices. No, pero ¿sabes qué pasa, Sofi? Que en la actualidad me he dado cuenta que es más fácil, en verdad, decir todo, todo lo
1: Todo.
0: heredamos, todo. Búscale rasgos físicos, cuestiones genéticas, todo lo heredamos.
1: Sí, que seamos
0: Entonces,
1: más propensos, ¿no? Supongo que
0: sí.
1: obviamente hay unas enfermedades por malos hábitos, ¿no? Como por
0: Tal
1: fumar, por ejemplo, que
0: cual.
1: te puede dar cáncer, etcétera, etcétera. Pero yo creo que sí hay muchas cosas que vienen en la carga genética.
0: Totalmente, como lo acabas de decir, en la carga genética nosotros tenemos mucha información. Por ejemplo, aquí para problemas de tiroides, si en la familia, por ejemplo, en la línea de las mujeres, mamá tiene problemas de tiroides y pensemos que tiene esta mamá dos o tres hijas, se ha visto que de esas tres hijas, frecuentemente dos heredan el problema de la tiroides. Entonces, en forma genética y directa, no es nada raro que mamá tenga problemas de tiroides y que si son tres hijas, dos de ellas lo hereden. Aquí viene la cuestión en donde, como es una cuestión, una situación hormonal, pues la mujer tiene más desarrollo hormonal, pues desde que hablamos de aquello de la regla, la menstruación, la
1: Sí.
0: ovulación, es más hormonal, si se pudiera decir de esta manera, entonces es más propensa a este tipo de enfermedades. Y pensemos que en esta familia la mamá tiene problemas de tiroides, dos hijas, dos hijos. No es nada raro de que la mamá la herede a las hijas,
1: Nada más.
0: ¿verdad? Y a los hijos no. Entonces nos lleva a hacer la estadística en donde la mujer tiene un porcentaje de heredar los problemas tiroideos del 25% y el hombre pues del 5%.
1: Oye, doctor, yo tengo una pregunta. ¿Siempre hay síntomas con si tienes hipertiroidismo? O sea, ¿siempre te vas a dar cuenta?
0: Tu pregunta es muy interesante, ¿por qué no? Qué bueno que lo preguntas. No siempre hay síntomas. Hay ocasiones en que nosotros podemos tener un hipertiroidismo subclínico. Cuando tenemos un hipertiroidismo subclínico, puede ser, aquí nuevamente hay que mencionar que tenemos varias hormonas, pero dentro de las básicas, la TSH, que quiere decir hormona estimulante de la tiroides, y del otro lado T3, T4 libres, T3, T4 totales. La TSH me va a controlar a las otras hormonas. Puede ser que T3, T4 de repente quieren subir, entonces la TSH manda información, las controla. O puede ser que estén un poquito bajas, la TSH manda información para que suban. Están en un equilibrio. Pero a tu pregunta, puede ser que en un momento T3 y T4 estén normales, pero la TSH está tantitito alta. Okay. Eso hace que no haya síntomas. Entonces estaríamos hablando de un hipertiroidismo subclínico. Como es un hipertiroidismo subclínico, ya entra un poquito a juicio del médico platicando con su paciente, pero sobre todo el médico que valore si es propicio dar tratamiento, porque muchas de las veces, como es subclínico, tal vez no se necesite, pero en la mayoría de las ocasiones el médico lo juzga prudente, porque recordemos de que dentro de las funciones que maneja o que llega a controlar la tiroides es la temperatura, y puede ser que este paciente empiece a tener problemas de su aclimatación, y también tiene cuestiones de control del corazón. Entonces hay que tener en cuenta que ese corazón de repente te puede andar con taquicardia, subir, bajar. Entonces, cuando es subclínico, efectivamente, Sofi, no, puede que no haya ningún síntoma.
1: Y la temperatura, doctor, muchas veces dicen, ¿no? Como es que siempre tiene las manos heladas, los pies congelados, o sea, ¿sí tiene que ver que tengan la temperatura tan baja?
0: Bueno, cuando aquí tenemos nosotros la temperatura baja, estaríamos hablando de la otra parte, la otra cara de la moneda, Sofi, de lo que viene a ser las cuestiones de la tiroides, que es el hipotiroidismo.
1: Ah, eso vamos después.
0: A eso vamos después, porque cuando tenemos la otra cara de la moneda, que es el hipotiroidismo, aquí resulta que la TSH, que en el hipertiroidismo estaba muy baja, aquí va a estar alta, la TSH va a estar alta, y T3, T4 van a estar bajas. Esa es la otra cara de la moneda.
1: Okay.
0: Aquí entonces nos está indicando la prueba de laboratorio de que este paciente está del otro lado. Va a estar teniendo situaciones de hipotiroidismo. Como va a estar teniendo problemas de hipotiroidismo, entonces va a ser un paciente con metabolismo lento, va a ser un paciente con temperatura baja. Como va a tener metabolismo lento, va a ser más propenso a subir de peso.
1: Claro.
0: Al contrario del hipertiroideo, que el hipertiroideo puede que coma bastante y bien.
1: Y están flacos.
0: Y están flacos. Y con una temperatura alta, de piel delgada. En cambio, el hipotiroideo, que en este caso va a tener TSH alta, T3, T4 bajas, nos da en laboratorio la cuestión de que nosotros nos vamos a dar cuenta que está entonces en el otro camino, que va a ser el hipotiroidismo. Cuando ya estamos hablando de hipotiroidismo, también hablamos de metabolismo lento, el ritmo cardíaco se mantiene bien o puede ser un poquito bajo. Uh-huh. Regularmente ellos van a tener una situación que se llama enfermedad de Hashimoto.
1: Okay.
0: Que viene a ser quizás a algo parecido, pero al contrario, que la enfermedad de Graves-Basedow en el hipertiroidismo.
1: ¿Esa de Hashimoto es una enfermedad autoinmune?
0: Autoinmune, totalmente autoinmune.
1: Doctor, ahorita seguimos platicando, vamos rapidísimo a un corte comercial, no se vayan.
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3: Ácido alfa lipoico. El ácido alfa lipoico es un antioxidante que se produce de forma natural en el cuerpo. También se puede ingerir en alimentos y en suplementos. Es considerado como el antioxidante universal, ya que es tanto soluble en agua como soluble en aceite. Algunos de sus beneficios son: brindar protección al cerebro y también ser útil en ciertas enfermedades del hígado, como la neuropatía diabética. El ácido alfa-lipoico reduce los síntomas de neuropatía diabética, principalmente dolor, entumecimiento en extremidades inferiores y ardor. En la dieta de diabéticos tipo 2, aumentó un 30% los niveles saludables de insulina, incrementando notablemente la utilización de glucosa en la sangre. Para el caso de los diabéticos en particular, es un nutriente que mejora notablemente su calidad de vida. Vamos a una breve pausa y regresamos a su programa Estilo de Vida.
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0: 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Ya estamos de regreso en Estilo de Vida.
2: Regresamos de un corte comercial aquí en Estilo de Vida. Estamos hablando con el doctor Víctor López Ocampo y estamos hablando de la tiroides. Ahorita ya hablamos un poquito del hipertiroidismo, también empezamos a hablar del hipotiroidismo. Pero doctor, te quiero preguntar algo muy importante. Si a veces cuando alguien está mal de la tiroides y no tienen síntomas, pero como puede ser hereditario, ¿a qué edad deberíamos de ir a hacernos un estudio? Yo sé que vamos a hablar de los estudios igual y un poquito más adelante, pero ¿a qué edad dices, bueno, igual y no tengo ningún síntoma, pero quiero ver cómo estoy porque mi mamá o mi abuelo tuvieron hipertiroidismo y quiero ver si estoy todo bien?
3: Tu pregunta también se me hace muy interesante, Sofi, porque hay que tomar en cuenta de que el porcentaje en la mujer de presentar problemas de tiroides es bastante más elevado que en el hombre. Y también estadísticamente se ha visto que cuando la mujer llega a la menopausia, se duplica nuevamente la posibilidad de tener cuestiones tiroideas. En ese sentido, Sofi, yo regularmente a un hombre o a una mujer, sobre todo a la mujer, que me rebasen los 40 años, puede ser que antes, desde luego, puede ser que desde antes, pero ya de forma rutinaria, yo cuando mando, y a una mujer más, ahí sí quiero hacer el énfasis, cuando mando estudios de laboratorio, yo les pido biometría química general de orina y perfil tiroideo, porque hay que tomar en cuenta que la mujercita después de los 40 años empieza con las cuestiones preclimatéricas. Uh-huh. Después se viene lo que es el climaterio en sí y estrictamente la última regla que viene a ser la menopausia. Me ha pasado frecuentemente, Sofi, lo digo en verdad frecuentemente, que tengo pacientes, mujeres, en donde tienen toda la sintomatología de los bochornos, cambios de humor, que han subido de peso, les ha disminuido la libido, pues tienen toda la sintomatología de la menopausia, de lo que es el climaterio. Uh-huh. Pero resulta, pequeño detalle, Sofi, de que sí, efectivamente están en el climaterio, pero se les vino junto con la problemática de la tiroides y muchas de las veces uno como médico nos quedamos con la idea de que pues está en el climaterio, ¿no? Sus bochornos, cambios de temperatura, palpitaciones.
2: Lo del humor que decías.
3: Todo,
2: ¿no?
3: Eso es la famosa menopausia y sí puede ser, pero también me ha tocado que no es la menopausia, están teniendo problemas de tiroides. Pero frecuentemente en esta etapa se les presentan las dos situaciones. Puede ser las cuestiones climatéricas, pero agregadas a lo que viene a ser problemas tiroideos. Hay que tomar en cuenta entonces en este momento, Sofi, que dentro de lo que es el hiper o el hipotiroidismo, sí tenemos una ligera elevación más de lo que viene a ser el hipotiroidismo sobre el hipertiroidismo.
2: ¿Ah, sí? Sí. Y entonces nos tenemos que hacer un perfil tiroideo.
3: Un perfil tiroideo, biometría hemática, química sanguínea, general de orina y perfil tiroideo. Yo lo recomiendo en una mujer, si se puede ya mencionar, desde los 35 años de forma rutinaria. Y en el hombre, pues si tiene síntomas de que sube de peso, que baja de peso, el famoso exoftalmos es muy notorio.
2: ¿Qué es eso,
3: porque
2: doctor?
3: Porque es cuando los ojos se te botan o que el cuello te crece, que es el bocio.
2: Sí.
3: Entonces hay que hacer. Pero aquí entonces, si nosotros estamos teniendo problemas de hipertiroidismo, Sofi, tenemos que conjugarlo con una cuestión de ultrasonido tiroideo. Porque una cuestión es que vamos a ver cómo está segregando hormonas en el perfil, y otra cuestión, vamos a ver la apariencia física de la glándula, a lo mejor está disminuida de tamaño, aumentada de tamaño o presenta algunos nódulos.
2: Ok, doctor, ahora hablemos un poco más del hipotiroidismo. No sé si es cierto esta parte, ¿no? Pero hay personas que siempre están extremadamente cansadas. ¿Eso es con el hipotiroidismo o con el hipertiroidismo?
3: Totalmente con el hipotiroidismo. En el hipotiroidismo, el hombre, la mujer van a tener esta sintomatología en donde se sienten cansados, se relajan, pero no avanzan, o sea,
2: no,
3: la temperatura exactamente está un poquito baja. Recordemos que puede ser que tus emociones estén ligeramente disminuidas, pueden caer en un poco en la depresión.
2: Ah, con el hipotiroidismo con puedes el hipotiroidismo, caer en la depresión.
3: Efectivamente, caes un poco en la depresión. Porque si el hipotiroidismo me maneja el metabolismo, me baja la temperatura, me baja un poco el latido cardíaco, aumento de peso, y si estuviéramos hablando que en la mujer se me va junto con lo de la menopausia,
2: pues
3: es un poquito fuerte el golpe, porque sí vas a tener cambios importantes. Entonces, el hipotiroidismo va de la mano con baja de la temperatura y aumento de peso.
2: ¿Y por qué les cuesta tanto trabajo bajar de peso cuando tienen hipotiroidismo?
3: Bueno, en el hipotiroidismo estrictamente el metabolismo es bajo, aumentan de peso y por más de que tú hagas
2: dietas, ¿no?
3: No, por más que hagan dietas, efectivamente tú tiendes a subir. ¿Por qué? Porque no estás quemando bien tu energía. Aquí viene de la mano otra cuestión, Sofi.
2: Uh-huh.
3: En el hipotiroidismo los pacientes llegan a tener colesterol y triglicéridos altos.
2: Okay.
3: Es muy frecuente. Por eso viene de la mano la química sanguínea. En la química sanguínea nosotros vamos a ver cómo está azúcar, lo que es la glucosa, ácido úrico, colesterol, triglicéridos, colesterol de alta, de baja densidad. Entonces me ha tocado ver pacientes que los triglicéridos regularmente deben de andar máximo en 150. Pero si son hipotiroideos, te pueden andar 500, 600, 700,
2: altísimo,
3: muy altos. ¿Pero por qué? Por la quema de energía es lenta en el hipotiroidismo. Entonces, colesterol y triglicéridos van de la mano. Esto nos lleva a pensar, Sofi, en ocasiones, tú le haces una química sanguínea a un paciente, hombre o mujer.
2: Uh-huh.
3: No le haces perfil, pero te salen estos datos de colesterol y triglicéridos altos. Te hace pensar que estén tan altos, te hace pensar en que quién sabe si la tiroides nos esté trabajando un poco mal.
2: Oye, doctor, ¿y si no te cuidas el hipotiroidismo, qué te puede pasar?
3: Me gustan las preguntas que haces porque son interesantes, ¿eh? O sea,
2: es que yo estoy aterrada, doctor. Es que me voy a hacer el perfil tiroideo mañana.
3: Son interesantes. Mira, el hipertiroidismo es una enfermedad que potencialmente no es mortal. Pero, por ejemplo, en el hipotiroidismo es una enfermedad que no bien diagnosticada y que descuidada sí puede ser mortal, ¿eh? Porque te puede alterar de una forma muy importante las cuestiones cardiovasculares, te puede disparar colesterol, triglicéridos. Entonces, sí, hay que tener en cuenta. Y recordemos, Sofi, de que muchas de las veces no es únicamente un problema inherente, uh-huh, a la tiroides. Podría ser un problema que nos viene de la hipófisis, que viene de alguna otra glándula. Entonces, sí tenemos que estar atentos a este tipo de cuestiones, porque potencialmente sí nos puede dar problemas importantes.
2: ¿Todas las personas que tengan hipotiroidismo o hipertiroidismo tienen que llevar un tratamiento médico, doctor?
3: Aquí la cuestión, Sofi, es que si fuera subclínico, estrictamente ya se valorará, lo valorará el médico si realmente se requiere el tratamiento médico, porque puede ser que a lo mejor la sintomatología es tan leve que no sea importante.
2: Uh-huh.
3: Pero si ya la sintomatología empieza a ser más o menos importante, sí, efectivamente hay tratamiento médico muy efectivo para darle al hipotiroideo o al hipertiroideo, que definitivamente son medicamentos diferentes.
2: Okay.
3: En el hipotiroidismo se maneja un medicamento que va a controlar la secreción de TSH sobre T3, T4 y T3, T4 libres o totales. En el hipertiroidismo se va a dar otro medicamento que me va a controlar igual a estas hormonas. En el hipotiroidismo, regularmente, si no tenemos la enfermedad de Hashimoto, puede ser que la controlemos en el aspecto médico únicamente. En el aspecto médico estamos hablando que regularmente damos medicamento, pero tanto en el hipertiroidismo como en el hipotiroidismo, la posibilidad de aplicar yodo o de aplicar lo que viene a ser cirugía existe. Sobre todo, por ejemplo, en el hipertiroidismo, hay veces que se puede aplicar yodo radioactivo y con eso controlamos la tiroides.
2: Ahorita seguimos platicando, doctor, de la tiroides. Vamos a un corte comercial y regresamos en breve.
0: 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El colágeno es la principal proteína componente del tejido conectivo. Constituye de 25 a 35% de las proteínas totales que forma fibras, las fibras colágenas. Es el componente más abundante de la piel y de los huesos. Las moléculas de colágeno tienen distintas formas y funciones. En tendones, forman fibras rígidas encordadas, resistentes a la tensión. Por otro lado, en la piel, permite la expansión en todas direcciones sin deformación. El colágeno se encarga de dar estructura, firmeza y elasticidad a la piel y mantiene la salud de tus músculos, ligamentos, tendones y articulaciones. ¿Sabías que hacer estiramientos diarios reduce el riesgo de lesiones y mejora tu movilidad? Vamos a una breve pausa y regresamos a su programa Estilo de Vida. El zinc es un mineral esencial para el sistema inmunológico, la cicatrización de heridas y la salud de la piel. También ayuda en la producción de hormonas y protege contra el daño celular. Un buen nivel de zinc apoya tus defensas y tu bienestar diario. El selenio es un antioxidante clave que protege tus células del daño, apoya tu sistema inmune y contribuye a una tiroides saludable. También juega un rol en la fertilidad y el bienestar general. Una dosis diaria de selenio puede marcar la diferencia. Si quieres alguno de estos elementos, no olvides mandarle un WhatsApp a Gerardo Medina al 5523-354774. Ya estamos de regreso en Estilo de Vida.
2: Ya estamos de regreso de este corte comercial aquí en Estilo de Vida. Estamos platicando con el doctor Víctor López Ocampo y estamos hablando de la tiroides. Ya hablamos del hipertiroidismo y del hipotiroidismo. Doctor, la pregunta del millón. ¿Esto tiene cura?
3: Ah, sí, que es una muy, muy buena pregunta. Estrictamente, si se llevara un tratamiento médico muy certero y muy cercano, muy estrecho, probablemente nosotros estaríamos hablar de la palabra curación. Yo en lo particular, pues en mi tiempo ya de ejercer la carrera, que pues ya son más de 30 años, han sido pocos los pacientes a los cuales los he llevado al centro de la función tiroidea. O sea, sí cabe la posibilidad. Pensemos, un hipertiroideo le está trabajando de más. Tengo que hacer que trabaje de menos, pero no me debo de pasar, porque si me paso, entonces ya voy a llevarlo al hipotiroidismo. Y pasa lo contrario igual con un hipotiroideo que trabaja de menos. Lo voy a medicar para que trabaje de más, pero cabe la posibilidad que me lo lleve al otro extremo. Entonces uh-huh. tienes que llevarlo al centro. Sí, sí cabe esa posibilidad, Sofi. Sin embargo, debemos de ser pragmáticos y son pocos los casos.
2: Okay.
3: La amplia mayoría no podríamos saber decir que se curan, sino que se controlan. Pero también la pregunta es interesante, Sofi, porque sí te puedo decir que con un buen tratamiento, arriba del 90% de los pacientes van a tener muy buena evolución.
2: Y también supongo que ayuda muchísimo cambiar tus hábitos, ¿no? Alimenticios, hacer ejercicio,
3: sin duda,
2: tomar más
3: claro.
2: agua, dormir mejor.
3: Claro,
2: ¿no?
3: claro.
2: Como
3: todo
2: todas
3: eso.
2: Estas cosas ayudarán. Porque ahorita vamos a hacer un pequeño resumen. Dime, doctor, si en algo estoy mal. El hipertiroidismo es cuando los síntomas son pérdida de peso y apetito, ¿no?
3: Así es.
2: Dijimos que también ibas a ser una persona un poco más nerviosa, ansiosa. El insomnio también es algo aquí. Muchas palpitaciones, el ritmo cardíaco muy rápido. Puede ser lo que dijimos de los ojos saltones también.
3: Que es el exoftalmos.
2: Exacto. Ese es el hipertiroidismo. Y cuando es el hipotiroidismo, es que pues tienes, o sea, los síntomas son cansancio extremo, mucho sueño.
3: Así es.
2: Aumentas de peso, no, aunque hagas dieta no puedes bajar de peso, retienes líquidos.
3: Así es, todo eso, claro.
2: La piel seca.
3: Excelente resumen, Sofi.
2: Gracias, doctor, estudié. La caída del pelo, ¿no? También el estreñimiento tiene que ver. ¿En alguno
3: también
2: te dará diarrea y en otro estreñimiento?
3: Sí, en las personas hipertiroideas, como aumenta la motilidad intestinal, puede ser que tengan periodos de diarrea, en el hipertiroidismo. Los hipotiroideos, como les baja la movilidad intestinal, van a tener periodos efectivamente de estreñimiento.
2: Doctor, obviamente tenemos que ir con un especialista a hablar de esto, ¿no? Si tenemos alguna sintomatología, si no tenemos síntomas, pero también sabemos que nuestra mamá, nuestro papá, nuestro abuelo tuvo o tiene tiroides, algo mal de la tiroides, pues tenemos que hacernos estudios. Ya nos dijiste cuáles son los estudios. Tenemos que irnos a hacer una química sanguínea, un general de orina, nos tenemos que hacer el perfil tiroideo. Y obviamente, pues ir con un médico para que nos dé un tratamiento.
3: Regularmente es un endocrinólogo.
2: Un endocrinólogo es el que nos va a ayudar. Doctor, y con los suplementos de Gerardo, que son grandes suplementos todos los que tiene, ¿qué nos podría ayudar? No estoy diciendo que tomar estos suplementos reemplace tomar tu tratamiento médico, ¿no? Pero sí puede ser una ayuda, como lo que decíamos, de salir a caminar, hacer un poco de ejercicio, tener mejor hábitos alimenticios, dormir mejor, tomar más agua. ¿Qué nos puede ayudar de estos suplementos que tiene Jerry para nosotros?
3: Sí, aquí, si me lo permites, voy a retomar la primera parte de tu comentario.
2: Claro.
3: Nos vamos a suplementar, pero no vamos a suspender el medicamento que ya fue indicado por mi endocrinólogo. Puede ser que un poco más adelante yo vaya bajando las dosis como médico de este medicamento. Pero si yo tomo los suplementos, definitivamente no puedo suspender el medicamento que me fue indicado para el hipotiroidismo o el que me fue indicado para el hipertiroidismo, que definitivamente son medicamentos diferentes. La tiroides es una cuestión, los problemas de tiroides es una cuestión que se llegan a controlar muy eficazmente, okay. Sofía. Tal vez necesite tomar este medicamento, pero se controlan muy bien. Dentro de los suplementos, ¿qué es lo que debemos de tomar? El T-Max. El T-Max se recomienda, si tú estás tomando el medicamento para hipo o hipertiroidismo, yo lo recomiendo siempre. Por ejemplo, el medicamento para el hipotiroidismo se toma en ayuno. Puede uh-huh. ser que lo tomes una hora antes del desayuno y el T-Max ya lo estés tomando unos 10 o 15 minutos antes del desayuno, ¿verdad?
2: ¿Qué
3: entonces
2: tiene el T-Max?
3: El T-Max tiene estabilizadores de lo que viene a ser la T3 y la T4. Al tener estabilizadores de T3, T4, vamos nosotros a tener un amplio desarrollo ya de lo que viene a ser las cuestiones de la tiroxina y de la tiyodotironina. También le podemos dar selenio. También el selenio regularmente se toma antes del desayuno. En este caso yo lo podría poner después del desayuno. Estamos hablando que regularmente son enfermedades autoinmunes. Como son autoinmunes, nada mejor para ello que el factor de transferencia. Okay. El factor de transferencia regularmente también se toma en ayuno. Entonces vamos a estar, aquí ya se requiere un poquito platicar con tu, en este caso con Jerry, con un servidor, sí, claro, ¿verdad? Para ver cómo vamos a estar tomando el T-Max, el selenio y el factor de transferencia. El factor de transferencia viene a ser de 2 o 3 veces a la semana. Definitivamente vamos a estar tomando el pre-G, el Gol, buenísimo. Este lo vamos a estar tomando después del desayuno y la comida. Y el MSM va a ser después de desayuno, comida y cena. Aquí hay que tomar en cuenta un par de cuestiones más, Sofi, ¿sí? En el sentido de que luego la tiroides no viene sola. Viene probablemente con colesterol, triglicéridos, hay que tomar los ácidos grasos, hay que tomar los probióticos. Puede ser que también por ahí ya me esté dando problemas de latido cardíaco, entonces también debemos de ver la cuestión de la Q10. Entonces sería T-Max, uh-huh, selenio, factor de transferencia, pre-G-Gol, Isabel, la Q10 y probablemente algún otro elemento dependiendo. Aquí hay que hacer ya este comentario, Sofi.
2: Sí.
3: Cada paciente, aunque sea hiper o hipotiroideo, debemos de individualizar el tratamiento porque también depende la edad, si es hombre, si es mujer y qué tipo de hormonas y en qué nivel están desajustados.
2: Por supuesto, doctor. Ahorita en el corte comercial vamos a poner el WhatsApp de Jerry. Ahí si quieren alguno de estos elementos le pueden mandar un mensaje y también vamos a poner los teléfonos del consultorio donde pueden ir a ver al doctor Víctor López Ocampo y él les puede dar una consulta y de verdad que van a estar muchísimo mejor. Yo creo que también, doctor, los probióticos son de cajón.
3: Definitivamente.
2: O sea, para todo. Yo creo que diario es lo mejor. Entonces recuerden que si tienen hipotiroidismo o hipertiroidismo, es muy importante que vayan a hacerse estudios de laboratorio, vayan con el endocrinólogo y también vayan con el doctor Víctor López Ocampo para que les ayude con los suplementos a sentirse muchísimo mejor y le escriben un mensajito a Jerry en WhatsApp y pueden tener todo lo que necesiten. Vamos a un pequeño corte comercial y después regresamos aquí a Estilo de Vida.
0: 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Vamos a una breve pausa y regresamos a su programa Estilo de Vida.
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5: Hoy vamos a preparar una tecnología doméstica, que es una excelente alternativa a los productos industrializados. Pasta dental. Además, es una receta validada por el Laboratorio Nacional de Protección al Consumidor.
4: Antes de comenzar, te compartimos los ingredientes que vamos a necesitar. 3 cucharadas de agua purificada, 2 cucharadas de glicerina pura, 2 cucharadas de lauril éter sulfato de sodio, media cucharadita de carboximetil celulosa, 1/4 de cucharada de carbonato de calcio, 1/4 de cucharada de mentol y 6 gotas de esencia de menta.
5: Ahora, los utensilios que debemos tener a la mano son una cuchara sopera, una cucharita cafetera, un tazón pequeño de vidrio, un tarro pequeño de plástico con tapa y un batidor de globo. Una vez que tenemos todo listo, vamos al procedimiento.
4: En el recipiente de vidrio, comenzamos vertiendo agua purificada, la glicerina y el mentol. Mezclamos con ayuda del batidor de globo hasta integrar los ingredientes. Sin dejar de mover, agregamos carbonato de calcio y la esencia de menta.
5: Después, incorporamos el lauril éter sulfato de sodio y agitamos suavemente hasta que se disuelva por completo. Poco a poco, añadimos la carboxilina y metilcelulosa lentamente sin dejar de mover, hasta obtener una mezcla homogénea y con una consistencia más sólida.
4: Por último, envasamos la pasta dental en el tarro, tapamos muy bien y etiquetamos con la fecha de elaboración y de caducidad. En este caso, esta pasta tiene una caducidad de 6 meses y rinde aproximadamente 63 gramos o bien 50 mililitros.
5: Es importante que tomes en cuenta algunas recomendaciones de uso. Este producto no debe ser utilizado por menores de 6 años. En el caso de niñas y niños mayores de 6 años, puede sustituir el mentol por esencia de cereza. Si tienes sensibilidad dental, recuerda consultar previamente a tu odontóloga u odontólogo. Para conservar mejor el producto, te recomendamos mantener el recipiente bien cerrado, en un lugar fresco y seco y fuera del alcance de niñas y niños. Recuerda que todos los ingredientes que utilizamos en esta tecnología doméstica pueden encontrarse en establecimientos donde vendan productos de cuidado personal, belleza o cosmética, también conocidos como droguerías.
4: Preparar tu propia pasta dental en casa tiene varios beneficios. Requiere pocos ingredientes, son fáciles de conseguir, tiene certeza sobre su origen y además representa un ahorro económico. Incluso esta receta puede ser el inicio de un nuevo emprendimiento.
5: Anímate a preparar tu propia pasta dental y etiquétanos en Instagram usando el hashtag Tecnología Doméstica Profeco.
4: También puedes consultar esta tecnología doméstica en nuestro canal de YouTube. Profeco TV.
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1: Bienvenidos a Estilo de Vida de Gerardo Medina, aquí en Grupo Fórmula, damos poder a tu voz. Yo soy Sofía Bani y les agradezco muchísimo que nos acompañen esta noche. Estamos platicando con el doctor Víctor López Ocampo y vamos a hablar de un tema interesantísimo el día de hoy, que son las varices. Bienvenido, doctor, buenas noches.
2: Sofía Bani de la Mora, encantado de estar contigo, como siempre, me gusta mucho compartir estos micrófonos y sobre todo pues hablar de estos temas tan interesantes.
1: Tan importantes. Doctor, vámonos de lleno. ¿Qué son exactamente las varices?
2: Sí, efectivamente, y como bien lo estás diciendo, vámonos de lleno. Estamos hablando de cuestiones que se presentan en el aparato circulatorio. Al estar hablando de cuestiones del aparato circulatorio, aquí tenemos que hablar de lo que vienen a ser las arterias, las venas, todo lo que es un paquete venoso, un paquete arterial. El corazón es la bomba principal, la que va a mandar la sangre. Por medio de lo que viene a ser el ventrículo izquierdo, va a mandar sangre oxigenada por medio de las cuestiones arteriales a toda la economía de las personas. Entonces, lo que es el ventrículo izquierdo, arterias, sangre oxigenada que va a dejar en todo el organismo. Pero resulta que esta sangre oxigenada más adelante va a irse convirtiendo en sangre venosa. Uh-huh. Y este paquete arterial que viene a ser lo que nos estaba funcionando para dejar alimentos y nutrientes a toda la economía, de regreso ya viene sangre venosa. La sangre venosa es sangre menos oxigenada que va a vencer, para empezar, la gravedad, Sophie, uh-huh, desde las piernas ya va para arriba. La sangre arterial regularmente va para abajo, ¿verdad? Porque todavía lleva todo el oxígeno a miembros inferiores y a todo el cuerpo, pero las venas ya van de regreso. Entonces, como ya van de regreso, aquí tenemos ya desde ahí el pequeño problema de que las venas van contra lo que viene a ser la gravedad, van en subida. Las venas, entonces, va a ser el principal lugar donde se van a presentar las varices. ¿Qué sucede entonces en las venas? Imaginémonos una vena, pues viene a ser una especie de tubo ascendente regularmente, uh-huh, pero que con cada latido del corazón avienta la sangre un poco hacia arriba, y tenemos unas válvulas que hacen que no se regrese esa sangre. Entonces late el corazón, la sangre sube, pero aquí es donde tenemos este pequeño problema. Si las válvulas están siendo incompetentes o no están siendo suficientes, puede ser que con el latido del corazón la sangre que va de regreso al mismo corazón sube, pero se regresa un poquito, sube y se regresa un poquito, lo cual no debe de ser, pero es que estas válvulas venosas están fallando. Ese es el problema entonces de las varices, principalmente incompetencia de lo que viene a ser las válvulas en las venas.
1: Oye, doctor, entonces las varices nos están diciendo que algo anda mal con el corazón.
2: No, aquí tu pregunta, qué bueno que la haces, no es el corazón. El corazón está cumpliendo bien su función. Lo que está mal son las venas. Y las venas son estos tubitos que ya están lejos del corazón, en donde van de forma ascendente, pero tienen válvulas. Sube y una válvula que no regrese. Sube y no regresa. Entonces, tu pregunta también es muy buena, porque luego pensamos, bueno, ¿y qué? Mi corazón ya me está dando algún problemita. Ajá. No, estrictamente el corazón está trabajando bien, está siendo suficiente, está siendo capaz, pero el paquete venoso, y nuevamente lo recalco, el paquete venoso,
1: La circulación,
2: pero ya de lo que va de regreso al corazón, en esta situación venosa y valvular, no está siendo competente.
1: Ok. Doctor, ¿dónde te salen varices? ¿Solo en las piernas?
2: Qué buena pregunta, porque luego decimos varices, piernas.
1: Sí,
2: no.
1: Piensas en las piernas
2: regularmente,
1: inmediatamente.
2: Regularmente es lo más frecuente, ¿verdad? Es lo más frecuente que tengamos varices en las piernas. Pero también, por ejemplo, hay personas, en este caso puede ser una persona que tiene problemas hepáticos, que después de una cuestión hepática, esto es lo más frecuente, Sofi, son personas alcohólicas, ¿verdad? De que llegan a tener problemas de cirrosis, como tienen problemas de cirrosis, que quiere decir hepática, quiere decir que han dañado al hígado, de forma secundaria pueden tener varices esofágicas. Una persona que tiene varices esofágicas, si nosotros hacemos un estudio, en primer lugar puede ser que esté dañado el hígado, pero también puede ser que tengamos algún daño en el páncreas, pero va a tener varices en el esófago. El esófago es este conducto que va de la boca al estómago, ¿verdad? Y ahí puede haber varices. Esto es más o menos importante, Sofi, porque resulta que una persona que tiene varices esofágicas va a tener problemas de potencial sangrado. Y luego es muy difícil cohibir los sangrados en el esófago. Sería una parte. Otra parte, por ejemplo, las famosas hemorroides. Okay. Las hemorroides que todo el mundo las mencionamos, bastante frecuentes, tanto en el hombre como en la mujer. Las hemorroides son otro tipo de varices que salen regularmente en el recto, evidentemente, ¿verdad? Entonces, este es otro tipo de varice. También hay mujeres que pueden tener varices en lo que viene a ser una parte de su aparato reproductor. También puede presentarse un poquito en lo que viene a ser la vulva, o un poquito en lo que viene a ser el canal del parto. Ahí se pueden llegar a presentar las varices. En el hombre también puede llegar a tener varices en los testículos, lo que se llama un varicocele. Entonces, si nos damos cuenta, Sofi, tenemos diferentes lugares, aunque las más frecuentes sí son las varices de miembros inferiores. ¿Y por qué también son las más frecuentes? Porque son las más visibles. Ahora sí que, por ejemplo, el número de hombres que pueden tener varicocele, pues no se conoce del todo porque no hay un diagnóstico ni un
1: estadística. Sí, nadie va contando que tiene varices
2: tal cual.
1: En otros lados, pero en las piernas y
2: varicocele, pues no se conoce del todo porque no hay un diagnóstico ni un
1: estadística. Sí, nadie va contando que tiene varices.
2: Tal cual.
1: En otros lados, pero en las piernas sí es muy visible. ¿No?
2: En las piernas es muy visible. En la mujer tiene un ligero incremento por sobre el hombre de presentar varices, pero los dos tienen una frecuencia importante, con una muy ligera, un ligero incremento en la mujer.
1: ¿También es algo heredado, doctor, las varices, o
2: sí,
1: no tiene que ver?
2: Sí, Sofi, también es algo heredado. Cuando la mamá regularmente o el papá tienen varices, la posibilidad de que se lleguen a presentar en los hijos aumenta. Según las estadísticas, por ejemplo, si en una familia, hablando de otra enfermedad, el abuelo murió de infarto y haces los estudios, te das cuenta de que el abuelo murió de infarto, el papá murió de infarto y por ahí andan los problemas de infarto en la familia. Que hubo cáncer, aumentan en toda la familia los riesgos de cáncer. Que hubo varices, aumenta todos los riesgos de varices. Entonces, estrictamente, cuando genéticamente por ahí tenemos hipertensión, diabetes en la familia, sí, definitivamente te van a aumentar. Y en este caso, al igual en las varices, si en la familia hay varices, la descendencia lo puede tener.
1: Digo que igual ahorita estabas hablando de otras enfermedades, ¿no? Que muchas son por carga genética, que obviamente son heredadas, pero claro que no es un destino, ¿no? O sea, si cuidamos y mejoramos nuestros hábitos, pues podemos...
2: Eso es
1: no
2: muy
1: tener
2: importante.
1: Algún... Sí, porque siento que mucha gente dice como, ay, no, claro, es que mi papá ya tuvo cáncer de no sé qué, entonces seguro que me va a tocar. Pues no, también pueden ser los hábitos. Sí es una parte la carga genética, pero también es cuidarnos, ¿no?
2: Definitivamente. Eso que estás diciendo es muy importante. Por ejemplo, yo luego tengo pacientes en donde, independientemente de la enfermedad, les digo, ¿haces deporte? Y algunos de ellos me dicen, no. Le digo, haz deporte. Le digo, mira, si tú hicieras deporte, te aseguro que bajas de entre 30 y 40%. Fíjate esta cifra, Sofi.
1: Sí.
2: Que tú le digas a un paciente, haz deporte y te vas a bajar del 30 al 40% posibilidades de tal enfermedad.
1: Es la mitad.
2: Es espectacular, te lo acabas de decir. Y la otra mitad, pues le das medicamento, le das una dieta. Entonces, este paciente lo vas a sacar adelante. Entonces, sí, definitivamente el deporte, cambios en los hábitos, fundamentales.
1: ¿Sabes qué también siento antes de irnos a corte, doctor? Que muchas veces la gente cuando le dicen, no, haz deporte, creen que tienen que correr un maratón, hacer un Ironman, estar con unas pesas inmensas. Y no, no, la realidad no, es que muchas claro veces que no. Salir a caminar, ¿no? Diario, caminar 20 minutos nos puede ayudar.
2: Fundamental.
1: Pero vamos a un pequeño corte comercial y ahorita volvemos aquí a Estilo de Vida.
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1: El polémico comercial de Sydney Sweeney puede que sea la estrategia de marketing más rentable del año, y los que más lo odiaron fueron los que más ayudaron. Nuvig es una startup fundada hace poco tiempo que entra a un mercado dominado por dos gigantes, así que necesitaba una estrategia distinta que no fuera lana para publicitarse. Y por eso es que se asoció con Sydney Sweeney, porque no es la primera vez que Sweeney lo hacía. Recordarás aquella campaña en American Eagle, polémica también, que logró que las acciones de la empresa subieran un 30% en un día. Ahora, ¿qué pasó? Decenas y decenas de atletas mostraron su indignación en redes, pero lograron también justo lo que Novik quería que hicieran. Millones de menciones gratuitas. Pasaron del lugar 50 al 11 en la App Store y lograron más búsquedas que Donald Trump y la guerra de Irán en 7 días consecutivos. 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
2: Google presentó Gemini 3.8 Lite, un nuevo modelo de inteligencia artificial diseñado para mantener conversaciones de voz más naturales y responder prácticamente en tiempo real. El modelo puede entender lo que el usuario está diciendo y al mismo tiempo admite entrada de texto, imágenes, audio y video, mientras continúa la conversación y combina lo que escucha con información visual para comprender mejor una situación. Puede ejecutar herramientas y llamadas a otras aplicaciones en segundo plano sin interrumpir el diálogo. Es especialmente útil para desarrolladores y empresas que quieran crear asistentes de voz capaces de atender a clientes, realizar tareas o seguir procesos de varios pasos. Destaca su capacidad para detectar 97 idiomas, entre los cuales puede cambiar durante una conversación. El objetivo es que hablar con una inteligencia artificial se parezca cada vez más a una conversación continua, mientras la tecnología realiza tareas al mismo tiempo. Soy Aide Rivera. 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
3: Toronto, Canadá. Toronto es ampliamente reconocida por la Organización de las Naciones Unidas como la ciudad más multicultural del planeta, un verdadero ejemplo de inclusión social. Más de la mitad de sus habitantes nacieron fuera de las fronteras de Canadá, aportando una riqueza lingüística y cultural que se celebra activamente en cada rincón urbano. La metrópolis está perfectamente organizada en barrios étnicos vibrantes, como Greek Town, Little India y Chinatown, donde la diversidad se saborea en sus calles. Custodiada por la famosa Torre CN, Toronto es el motor económico, financiero y mediático del país, además de ser un centro cultural de primer nivel gracias a sus festivales de cine y arte internacionales. Su ambiente pacífico, seguro y tolerante demuestran al mundo que la diversidad es la mayor fortaleza para el desarrollo.
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4: Los colibríes son las únicas especies capaces de volar hacia atrás y mantener un vuelo estático.
5: De vida. Estamos hablando con el doctor Víctor López Ocampo y estamos hablando de varices. Ahorita decíamos, doctor, que es importante hacer ejercicio, ¿no? Y que muchas veces las personas creen que hacer ejercicio es matarte 4 horas en el gimnasio, y la realidad es que muchas veces, pues, dar unas vueltas, caminar 20 minutos, puedes hacer pesas con lo que sea que tengas en tu casa, ¿no? Unas botellas de agua, tal vez, no tienes que tener pesas, pero moverte, porque el sedentarismo, la verdad, es que afecta muchísimas cosas. Quiero preguntarte, doctor, si el sedentarismo afecta a que salgan varices.
6: Sí, aquí la respuesta es concreta, sí. Recordemos nuevamente, Sofi, que estamos hablando de lo que viene a ser el aparato circulatorio. El aparato circulatorio viene a ser lo que es el corazón, grandes vasos, medianos vasos, pequeños vasos y diminutos vasos. Entonces estamos hablando de algo que está en movimiento. Todo empieza en el corazón, y el corazón durante toda la vida nunca para, ¿eh?
5: Sí.
6: Nunca para. Tal vez hay momentos en donde tiene menor actividad porque estamos en reposo, estamos durmiendo, pero nunca, nunca descansa. Entonces estamos hablando de algo que está en total movimiento. Si nosotros al aparato circulatorio, y de la mano va a ser lo que viene a ser el aparato locomotor y demás, nos activamos, fortalecemos músculos, entonces

0: vamos a disminuir en gran proporción la aparición de las varices. Si nos fuéramos directamente a lo que son las varices de miembros inferiores, las varices estrictamente viene entonces a ser una falla valvular de una vena, pero esta vena no está totalmente superficial, sino está recubierta de alguna forma por el músculo. Entonces, si nosotros fortalecemos el músculo, pues ahí está la primera barrera que va a impedir que se nos formen lo que son las varices. Ahora, también como lo estabas mencionando, pues la actividad, variar nuestra alimentación, bajar grasas, pero sí, definitivamente, si tenemos esa información genética, pero podemos darle una variante muy importante si nos activamos.
1: Oye, doctor, ¿a qué edad suelen comenzar las varices a salir?
0: Bueno, aquí hay que tomar en cuenta, Sofi, por ejemplo, que pues tiene también un ligero incremento en la mujer. Pero aquí resulta, por ejemplo, que anteriormente se usaban un tipo de anticonceptivos en donde estos anticonceptivos te daban una cierta propensión a cuestiones circulatorias. Con los nuevos anticonceptivos, nuevas cargas hormonales se han estructurado ya mucho mejor, ha bajado bastante lo que viene a ser la aparición de las varices, pero desafortunadamente todavía no podemos decir que los nuevos anticonceptivos, sobre todo los orales, te disminuyan totalmente la aparición de las varices. Entonces, si tomamos en cuenta, por ejemplo, que una chica empieza a tomar anticonceptivos, pues no sé, anteriormente estábamos hablando después de los 20 años, era una frecuencia de edad. En la actualidad, pues ya las chicas pueden tomar anticonceptivo, pues porque empiezan su actividad sexual antes.
1: Sí.
0: Entonces estaríamos hablando que probablemente en una fecha promedio desde los 14, 15 años. Ahora, eso no quiere decir que a esta edad te van a salir las varices, pero desde esta edad sí tienes que ver la forma de activarte para que no te salgan. Ahora, una varice tiene ciertas características. Viene a ser desde esa pequeña arañita que pinta la pierna hasta esa vena ya tortuosa que se ve a simple vista grande, abultada. Entonces, cuando tú, hombre o mujer, empieces a ver estas arañitas, que puede ser en la cara posterior de la pierna, la cara posterior del muslo, las caras internas de piernas o de muslos, entonces quiere decir que ya por ahí está empezando a tener esta aparición de las varices. Pero si pudiéramos decir un promedio, afortunadamente es arriba de los 25 años.
1: Ok, doctor, quiero preguntarte de estas, como no sabemos si es real o es mentira, pero es cierto que si estás muchas horas sentado, puede ser que te salgan varices, o si estás mucho tiempo de pie, porque yo hace muchos años trabajaba mucho tiempo de pie, ¿no? Estaba en estos llamados de televisión que son 14 horas de pie, y me acuerdo muchísimo que las mujeres que estaban trabajando conmigo, que eran más grandes que yo, me decían, por favor, Sofía, siéntate, te van a salir varices, porque no paraba y estaba todo el día de pie, todo el día de pie. Pero luego otra señora me dijo, como no, es que también estar sentada tanto tiempo hace que te salgan varices.
0: A lo mejor abusabas un poquito, Sofía. Eres muy joven, pero pues estábamos hablando
1: estaba
0: que eras
1: más
0: todavía
1: joven.
0: Más joven.
1: ¿Pero qué es mito o realidad esto?
0: Realidad. Realidad totalmente, Sofía. Realidad totalmente. Hay que tomar en cuenta que una persona que está parada mucho tiempo, por la cuestión de la gravedad que mencionábamos, el retorno venoso se vuelve más difícil. Entonces, realidad, efectivamente, que una persona que está mucho tiempo parada, el retorno venoso, y así se llama, retorno venoso, se hace más difícil. Ahora, también es una realidad que una persona que está mucho tiempo sentada, sucede lo mismo. Pero aquí, ¿qué está pasando? Una persona que está mucho tiempo sentada, a la altura de la pelvis anterior, tenemos una flexión de los vasos. Al tener una flexión de los vasos, y también en la cara posterior de la rodilla hay otra flexión de los vasos, hay una pequeña estrechez. Si nos imaginamos una manguera a la que le damos un doblez, claro, eso dificulta el retorno venoso. Entonces, las dos cuestiones, Sofi, son ciertas. El estar mucho tiempo de pie o el estar mucho tiempo sentado dificulta el retorno venoso. Entonces, si nosotros le estamos poniendo obstáculos al retorno venoso, puede ser que nuestras válvulas sean competentes. Sí, es cierto. Pero si tú le estás poniendo dificultades, pues sí, definitivamente estás favoreciendo, aunque seas una persona sana, aunque seas una persona que hace deporte, estás favoreciendo que sí aparezcan las varices. Entonces, el deporte en sí mismo no es completamente lo único que vamos a hacer. Vamos a hacer deporte, pero yo luego les platico a mis pacientes, pasas mucho tiempo sentado, inclusive en el avión, por ejemplo.
1: Ah, claro.
0: Vas a hacer un viaje largo. Pues hay viajes que en promedio 7-8 horas. Luego les digo, por ejemplo, si puedes, cuando menos cada 2 horas, párate y ve al baño. Ya con eso, párate y ve al baño para que se active un poquito lo que es el retorno venoso. Cada 2 horas, párate y ve al baño.
1: O tus
0: si
1: medias, estás, ¿no? Tus cuestión, medias de compresión.
0: Las medias de compresión, aunque, por ejemplo, también las personas que hacen viajes en avión largos,
1: sí,
0: les cuesta trabajo porque también como te hacen una cierta compresión, hay personas que no las aguantan.
1: Pero hay distintos tipos de compresión, ¿no?
0: Yo mediana, para viajos, baja y alta, efectivamente.
1: Yo para viajes largos sí me las llevo, la verdad.
0: Sí, no, definitivamente es lo más adecuado, ¿eh? Uh-huh. Que utilices tus medias de compresión. Ahora, no solamente para los viajes, Sofi, okay, sino, por ejemplo, hay personas que pues ya tienen varices. Hay que tomar en cuenta que tenemos varices superficiales y varices profundas. Entonces, definitivamente, las medias de compresión son un muy buen elemento para que las uses, pero inclusive de forma cotidiana. Aquí viene un poquito el problema. En la actualidad, la media ya casi no se usa. Uh-huh. Entonces, las chicas también luego por eso no las quieren usar. Pero sí, sí están indicadas, Sofía.
1: No, y sí son buenas, la verdad.
0: Sí lo son.
1: Oye, doctor, ¿otro mito o realidad? ¿El sobrepeso influye en la aparición de varices?
0: Sí, también.
1: Sí.
0: También una realidad, ¿eh? La obesidad influye en la aparición de varices, pero aquí nosotros tenemos que desglosar un poquito por qué.
1: ¿Por qué?
0: La obesidad nos hace que nuestras piernas estén tomando un sobrepeso, están cargando más de lo normal. Al estar cargando más de lo normal, también el retorno venoso se dificulta. Aparte de que están cargando más de lo normal, se hacen más gruesas las piernas por la obesidad. La obesidad pues se da no nada más en el tórax, sino se da en todo el cuerpo. Entonces, también va a haber un acúmulo mayor de grasa en todo el organismo. También dificulta el retorno venoso. Pero también hay que tomar en cuenta que la obesidad va de la mano con cuestiones de colesterol, triglicéridos, que son capas que se pueden formar al interior del vaso y dificultan también el retorno venoso.
1: Doctor, ahorita nos sigues contando. Vamos a un corte comercial y regresamos en breve.
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3: Beneficios del selenio. Actúa como antioxidante y defiende contra el estrés oxidativo. Ayuda a aumentar la inmunidad, mejora el flujo sanguíneo, reduce el riesgo de enfermedades cardíacas, puede ayudar a aumentar la longevidad, reduce los síntomas del asma y puede aumentar la fertilidad. ¿Sabías que tomar descansos cortos mientras trabajas mejora tu productividad y reduce la fatiga mental? 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
6: Ver que tu hijo es más pequeño que otros niños puede despertar muchas dudas y preocupaciones. Quizá te preguntas si está creciendo bien, si le falta algo o si necesitas hacer algo para ayudarlo. Lo primero es respirar y no compararlo. Cada niño tiene su propio ritmo de crecimiento y la estatura también depende de factores como la genética. Si algo te preocupa, lo mejor es hablar con su pediatra y revisar cómo ha sido el crecimiento con el tiempo. En algunos casos, los médicos pueden detectar una deficiencia de hormona del crecimiento y valorar un tratamiento. Pero no todos los niños que son bajitos necesitan recibirla. Infórmate y contar con la orientación de un especialista te permitirá tomar decisiones con tranquilidad. No te culpes. Acompañarlo también es confiar y estar presente. Sígueme en todas mis redes sociales como Gina Ibarra-TV.
4: Territorio Animal.
7: El canario. El canario es un ave doméstica pequeña y elegante que ha sido criada en cautiverio durante siglos, siendo mundialmente famosa por el prodigioso y melodioso canto de los machos. Estos pájaros destacan por su variedad de colores vibrantes que van desde el clásico amarillo brillante hasta tonos rojizos y blancos. A diferencia de los loros o las ninfas, los canarios no requieren una interacción física constante ni ser domesticados para el contacto humano directo. Ellos prefieren la seguridad de su jaula, donde disfrutan saltando entre perchas y balanceándose. Su cuidado es relativamente sencillo, basándose en una buena mezcla de alpiste, agua limpia, baños regulares y un lugar iluminado sin corrientes de aire. Su canto alegre aporta una atmósfera de paz, frescura y naturaleza inigualable a cualquier hogar.
4: Explorando la naturaleza.
8: Playa de los Cerdos, Bahamas. Situada en el cayo deshabitado de Big Mayor Cay, esta playa caribeña destaca mundialmente por sus habitantes más populares, una colonia de cerdos asilvestrados que adoran nadar en el mar. Aunque no son nativos de la isla, se han adaptado perfectamente al entorno tropical. Los animales son sumamente sociables y nadan amistosamente hacia los botes de turistas para recibir comida. Ver a estos mamíferos flotando plácidamente en aguas cristalinas de color turquesa convierte este destino en una rareza sumamente divertida.
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1: Regresamos del corte comercial a su programa Estilo de Vida. Yo soy Sofía Bani y esta noche estamos platicando con el doctor Víctor López Ocampo y el tema de hoy son las varices. Doctor, nos estabas contando que en el sobrepeso obviamente influye la aparición de las varices y que también estábamos hablando que es muy importante no estar sentados tanto tiempo ni estar de pie tanto tiempo cuando tenemos estos trabajos, ¿no? Que son de muchas horas. Doctor, por ejemplo, si tenemos un trabajo de 8 horas, ¿cada cuánto nos deberíamos de parar? Porque de verdad que a veces se nos va todo el día y pasamos todo el día en la computadora y no nos paramos más que una vez al baño. ¿Cada cuánto nos deberíamos de mover, como mover nuestro cuerpo? ¿O pararnos o sentarnos, dependiendo?
0: Lo ideal, Sofi, sería que cada hora nos paremos 10 minutos. Okay. Eso sería lo ideal. Cada hora, 10 minutos. Ya con que tuviéramos eso, sería suficiente. Una inmovilidad de miembros inferiores arriba de la hora, pensemos las 2 horas, cuando tú te paras, independientemente de la edad, puedes ser muy joven, pero tú sientes las piernas entumidas, sí. Sientes que te duele la espalda. Entonces, a tu pregunta, cada hora, 10 minutos.
1: Oye, doctor, y para los abuelitos que tenemos en casa, estas personas hermosas de la tercera edad, que pasan mucho tiempo en la casa viendo la tele, ¿no? De pronto algunos leen libros, algunos están haciendo algún juego de mesa. Si nosotros estamos con ellos, ¿cada cuánto deberíamos de hacer que se pararan? Yo sé que algunos no pueden caminar tanto, ¿no? Que puede ser que tengan bastón o que tengan una andadera, pero si estamos ahí con ellos, puede ser que se levanten un poquito, dar unos pequeños pasos, porque creo que es mejor, ¿no?
0: Qué buen tema estás abordando, porque aquí con esa pura pregunta se abrió un abanico tan grande, tan importante. Estás hablando de nuestros abuelitos, de los adultos mayores.
1: Que son los más importantes de la casa.
0: Sin embargo, son los que menos movilidad tienen.
1: Sí.
0: Y muchas de las veces, pues desafortunadamente, la familia que pues debería de apoyarlos y de sacarlos, no siempre los saca, ¿eh?
1: Sí, no.
0: Entonces yo luego platico con algunos conocidos, con médicos, compañeros míos y demás, y te das cuenta cómo, por ejemplo, el adulto mayor, el abuelito, tiene tan presente, por ejemplo, la siguiente consulta que se le vino en alguna institución de salud o particular y demás. ¿Por qué las tienen tan presente? Porque saben que van a salir, así de sencillo, claro, que van a salir, aunque sea la consulta. Pero a tu pregunta, primero que nada, debemos de tener más atención con ellos, porque ¿cuál es la primera razón de muerte en México? Infarto. ¿Y qué pasa con el infarto? Regularmente es algo que podemos prevenir. ¿Y cómo lo vamos a prevenir? Pues teniendo nuestro colesterol, triglicéridos bien y correctos, pero también movilizándonos. Entonces, si queremos que nuestros adultos mayores estén sanos, hay que apoyarlos, hay que tratar de movilizarlos, hay que tratar de invitarlos a salir, ¿verdad? Lo cual no siempre se da, pero sí hay que tratar de hacerlo. Y en ellos, por ejemplo, es muy importante, si no pueden salir de casa,
1: sí, ahí mismo.
0: Ahí mismo hay aparatos que se pueden utilizar en casa para que te movilicen las piernas, te movilicen miembros inferiores, y también, por ejemplo, las medias elásticas, tanto en el hombre no se le llama tanto la media elástica, sino el calcetín elástico. Pero a tu pregunta muy interesante, Sofi, debemos de movilizarlos, debemos de apoyarlos a que hagan alguna actividad. También mencionaste la otra cara de la moneda, quien no se puede mover porque está en cama.
1: Sí.
0: También un paciente que está en cama requiere de muchos cuidados. No lo puedes dejar mucho tiempo boca arriba, ni de un lado ni del otro. Regularmente tienes que estarlos movilizando cuando menos cada 2 horas.
1: Porque si no le salen llagas, ¿no?
0: También. Salen llagas y luego una llaga es tan difícil de curar, porque pues el contacto con la cama es tan problemático. Entonces tienes que movilizarlos de un lado, del otro lado, hacia arriba, y tienes que movilizarlos casi que cada 2 horas. Si se puede hacer movimientos, por ejemplo, de flexión y estiramiento, tú les puedes apoyar. Entonces esto es bien, bien importante, Sofi, que bueno que lo preguntas. Nosotros les podemos apoyar aún en cama para que hagan movimiento y hagan ejercicio.
1: Y yo creo que ni siquiera es que tendrían que hacer una gran salida, ¿no? Yo creo que hay muchos abuelitos que pasan mucho tiempo viendo la televisión, ¿no? Entonces, igual y justo cada 2 horas, si estamos con ellos, levantarlos, que hagan una pequeña caminadita ahí, ¿no? Si tienen un patio, un jardín, o igual en el mismo lugar donde están, moverse tantito, pueden hacer como algunos estiramientos con los brazos, con las piernas. No es que tengan que salir a la fuerza, digo, sería lo ideal que pudieran salir a caminar, pero si está peligroso salir a caminar o no pueden, pues igual en la casa moverse un poquito. Porque justo yo te quiero preguntar, doctor, ¿cómo podemos distinguir una varice de una trombosis? O cuando de pronto le vemos, yo he visto, ¿no?, a las personas de la tercera edad, que las varices ya están como, se ven muchísimo, la pierna está hinchada, ¿no? ¿Cuándo puede convertirse en algo peligroso?
0: Bien, aquí hay que dividir un poquito. La varice viene a ser este proceso regularmente crónico en donde se va a ver poco a poquito la inflamación de una vena. Puede ser que inclusive se vea todo el paquete venoso, ¿verdad? Y es un proceso crónico. Esto quiere decir que va a durar años y que puede durar toda la vida. Entonces, estrictamente no viene a ser una cuestión de urgencia. Más bien, viene a ser una situación, pues sí, de cuidado, pero mucho estético, ¿verdad? Mucho estético, que se logran ver las varices, y hay algunas veces en que se ven, pero tremendamente inflamadas.
1: Es que hay unas que se ven como hasta negras, ¿no?
0: Definitivamente.
1: Moradas, muy inflamadas. ¿Eso no es algo peligroso, doctor?
0: Estrictamente no. Estrictamente no, aquí estamos hablando de que están muy inflamadas, están tortuosas, uh-huh. Cambian de color, recordemos de que está transportando sangre venosa, la sangre venosa es un poquito más oscura, pero si somos estrictamente certeros al diagnóstico, sí, son de importancia, pero la verdad, así como que de una urgencia total, no. Pero mencionaste una cosa, la trombosis.
1: Oye, doctor, antes de la trombosis, ahorita me quedé pensando en nuestros abuelitos que tanto queremos que están en la casa y que muchos puede ser que tengan varices. ¿Algún masaje con algún aceitito es bueno para las varices o no?
0: Sí, claro, claro, todo lo que podamos hacer. Por ejemplo, aquí mencionas nuevamente si vamos a dar un masaje. Si vamos a dar un masaje con un aceite, uh-huh. Si tú me lo permites y me voy adelantando,
1: sí, sí.
0: Porque me gusta mencionarlo, el gel castán. El okay. gel castán tú lo puedes aplicar, yo regularmente les digo a mis pacientes, con un masaje ascendente. O sea, de la punta de los dedos del pie, uh-huh. con un masaje hacia arriba. Ni hacia abajo ni circular, siempre hacia arriba, porque le vamos a ayudar a las venas a que se les active la circulación.
1: No fuerte,
0: ¿no? Entonces, muy suave, qué bueno que lo dices, un masaje ascendente. Ascendente, pensemos que el paciente está acostado. Así está acostado en dirección al corazón, siempre. Si está parado hacia arriba en dirección al corazón, siempre en dirección al corazón. Nunca ni circular ni hacia abajo. Si lo hacemos hacia abajo, pues vamos en contra de lo que estamos buscando solucionar. Entonces es un masaje en dirección al corazón, muy suave. Yo luego les digo 1-2 minutos y nada más. Sí, definitivamente puede ser. Hay veces en que hay sustancias que te refrescan,
1: okay.
0: lo que es el gel castán, que te refrescan.
1: Ese
0: entonces,
1: lo tiene Jerry.
0: Efectivamente, y como te refrescan, vas a sentir un beneficio muy importante. ¿Por qué? Porque entonces nos vamos a ir a combatir uno de los primeros síntomas de las varices, que ¿cuál es? Cansancio. Son pacientes que después de un rato de haberse parado a caminar ya están cansados. ¿Por qué? Porque la circulación es muy deficiente. Entonces sí, definitivamente un masaje muy ligero, muy suave en dirección al corazón sí nos sirve.
1: Oye, doctor, ahora sí, pasemos a la parte de la trombosis. Cuéntanos, por favor.
0: La trombosis viene a ser un momento en donde un trombo, que viene a ser un coágulo, te puede tapar una vena. Eso sí es una urgencia. Que quede claro, yo no digo que la varice no sea urgente, pero no como una trombosis. Por ejemplo, si tú tienes varices, pues ahí las vas consintiendo, vas dando tratamientos, uh-huh. vas dando tratamientos médicos, se puede dar láser, hay varias cosas. Pero si en un momento dado tienes un trombo, es un coágulo que puede poner en riesgo tu vida.
1: Después del corte comercial, doctor, nos cuentas qué es un trombo. Vamos a un corte comercial y regresamos aquí a Estilo de Vida.
3: 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Enzimas digestivas. El sistema digestivo produce enzimas digestivas de forma natural para ayudar a transformar los alimentos en sustancias que el propio cuerpo pueda absorber y utilizar nutrientes como los carbohidratos, las proteínas, las grasas, las vitaminas y los minerales de los alimentos. Las enzimas digestivas son generadas en su mayoría por el páncreas, en pequeñas cantidades desde el intestino y la saliva, en específico para ayudar a descomponer los hidratos de carbono, las grasas y las proteínas de los alimentos, de modo que nuestro cuerpo pueda absorber los nutrientes a través de la barrera intestinal y llegar al torrente sanguíneo para que lleguen al órgano que los necesite. Vamos a una breve pausa y regresamos a su programa Estilo de Vida.
9: Google presentó Gemini 3.8 Lite, un nuevo modelo de inteligencia artificial diseñado para mantener conversaciones de voz más naturales y responder prácticamente en tiempo real. El modelo puede entender lo que el usuario está diciendo y al mismo tiempo admite entrada de texto, imágenes, audio y video, mientras continúa la conversación y combina lo que escucha con información visual para comprender mejor una situación. Puede ejecutar herramientas y llamadas a otras aplicaciones en segundo plano sin interrumpir el diálogo. Es especialmente útil para desarrolladores y empresas que quieran crear asistentes de voz capaces de atender a clientes, realizar tareas o seguir procesos de varios pasos. Destaca su capacidad para detectar 97 idiomas, entre los cuales puede cambiar durante una conversación. El objetivo es que hablar con una inteligencia artificial se parezca cada vez más a una conversación continua mientras la tecnología realiza tareas al mismo tiempo. Soy Aide Rivera. 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
10: Hoy la inteligencia artificial nos puede ayudar a describir imágenes, leer documentos, reconocer objetos o incluso facilitar la comunicación de las personas con alguna discapacidad. Lo que más me entusiasma es que estas herramientas pueden dar algo muy importante, mayor autonomía. Pero hay una condición, la tecnología también debe de estar diseñada pensando en la diversidad humana. La innovación debe considerarse para todas las personas desde el principio y se convierte en una poderosa herramienta de inclusión. 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
1: Pocas cosas asustan tanto como ver a tu hijo llorar con fuerza, dejar de respirar por unos segundos y cambiar de color. En ese momento, el miedo puede apoderarse de nosotras. Pero quiero decirte algo. Los espasmos del sollozo suelen ser breves y generalmente no causan daño. Lo más importante es mantener la calma, respirar y acompañar a tu pequeño mientras pasa este episodio. No lo sacudas, no introduzcas nada en su boquita y observa que pueda recuperar su respiración normal. Después, si estos episodios se repiten, coméntalo con su pediatra para que pueda orientarte y descartar otras causas. Sé que este momento puede sentirse eterno, pero no estás sola. Respira, mantén la calma y acompáñalo con todo tu amor. 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
2: Regresamos del corte comercial a Estilo de Vida y estamos platicando con el doctor Víctor López Ocampo. El tema de hoy es varices y ahorita, antes del corte, estábamos hablando de la trombosis. Doctor, platícanos un poquito más, ¿qué es la trombosis?
3: Sí, efectivamente, Sofía, la trombosis sí es una urgencia. En lo que viene a ser las varices, de forma difícil, quizás un poquito complicada, pero la sangre va fluyendo. Y en una trombosis se forma un coágulo que te va a tapar la vena. Entonces ahí sí tenemos una urgencia porque se va a cohibir la circulación después de donde se formó ese coágulo. Y en ese momento sí tenemos una urgencia. ¿Cómo nos vamos a dar cuenta? Un dolor súbito importante, se te va a inflamar principalmente uno de los miembros, se te va a edematizar, se va a llenar de líquidos, vas a empezar con taquicardia, vas a empezar a sudar frío porque se te altera lo que es la temperatura. Entonces, pues regularmente el paciente empieza a darse cuenta de que ese miembro en cuestión de horas está muy inflamado, muy edematizado, y sí, es una urgencia. Hay que tomar en cuenta que un coágulo cuando se te forma en alguno de los vasos, pues la vida, sí, definitivamente en este caso la vida está en peligro. Entonces la diferencia entre una varice es que la varice es crónica, un proceso crónico de años, pero de alguna forma la sangre sigue fluyendo. Y en una trombosis es un evento agudo que se instala en cuestión de minutos, de horas, y que te pone en peligro la vida, que te va a edematizar el miembro, se va a enrojecer, vas a tener mucho dolor. Y la trombosis sí, definitivamente es una urgencia que puede poner en peligro la vida.
2: Oye, doctor, pero si una persona ya tiene muchas varices, ¿no? Y las ha tenido por muchos años, ¿te causan malestar, además del cansancio físico? O de pronto, si tienes muchas varices, pero como dices, ¿no? Que es un dolor agudo, etcétera, todo esto de la trombosis, ¿cómo puede distinguir esa persona para salir corriendo al hospital?
3: Bueno, aquí, por ejemplo, una persona que tiene varices, pues va a seguir con su cansancio, va a seguir con sus molestias, va a tener pues la dificultad de la cuestión estética, pero su miembro, a final de cuentas, se puede decir que va a conservar el mismo color, la misma textura, no se va a inflamar. Entonces, sí, potencialmente cabe la posibilidad de que también un día te forme un trombo. Entonces, el día que una varice te forme un trombo, el paciente luego se da cuenta de que pues yo tenía esa varice, pero pues todos los días normal, no me dolía, no había mayor, pero hoy me está doliendo mucho, se me hinchó el pie, cambio de color, se me está poniendo hasta negro. Esto es una urgencia. Entonces, definitivamente, potencialmente, sí cabe la posibilidad de que una varice te forme un trombo. Y entonces nos vamos a pasar de una, pues no vamos a decir simple, pero de una cuestión de un síndrome varicoso a una trombosis que potencialmente sí pone en peligro la vida.
2: Oye, doctor, ¿con quién podemos ir a checar cómo están nuestras varices? Que las vean, si son normales, si tienen un color que está bien, si no están tan hinchadas. ¿Cómo puede ir alguien a checarse? ¿Con quién va?
3: Estrictamente el especialista que se encarga de esta situación es el angiólogo. También puede ir con un médico internista, uh-huh. De paso puede ir con el endocrinólogo, pero si a tu pregunta estrictamente es con un angiólogo.
2: Porque muchas personas tienen varices y yo siento que no se las cuidan y que nada más las ven ahí y dicen como, ay, pues sí, me salieron hace muchos años, pero...
3: Ahí están y ahí se van. Y bueno, aquí hay que tomar en cuenta que pues la cuestión estética juega un papel muy importante. Al decir de la cuestión estética, pues hay unas que a simple vista se ven. Eso nos lleva para hablar brevemente también de los tratamientos. Hay que tomar en cuenta de que tenemos tratamientos en que se pueden aplicar sustancias directamente a la vena, se puede aplicar láser, hay sustancias que se les llaman esclerosantes, hay cirugías en donde tú puedes hacer una resección, por ejemplo, de la vena safena. Anteriormente se hacía una resección de toda la vena safena, en la actualidad puede ser que se haga de una parte, de un callado, un callado viene a ser una curvatura. Entonces, tenemos diferentes, este es el uno de los principios básicos, Sofi, que tenemos varios tratamientos médicos, quirúrgicos, láser, esclerosantes, para tratar estas varices. No quiero decir que después del tratamiento tu pierna te va a quedar pues así como si nunca hubieras tenido una varice, ¿verdad? Pero cuando menos puede ser que estéticamente disminuya mucho a la visión, en el sentido de que tú, después de que se te veían desde la esquina, por decirlo así, ahora no, ya, ¿y dónde la tenías? Y
2: pero
3: demás.
2: Te vuelven a salir, ¿no?
3: Sí, la posibilidad de que vuelvan a salir es importante, pero aquí es lo que tú decías, Sofi, si tú haces ejercicio y te cuidas, igual ya no te salen.
2: Oye, doctor, ¿qué será el mejor ejercicio para prevenir que te salgan varices? ¿Caminar? ¿Nadar? ¿Andar en bici? No sé, ¿cuál?
3: Caminar. Caminar definitivamente es el mejor ejercicio. Platicaba no hace mucho con una traumatóloga. Uh-huh. Me decía que es caminar o correr.
2: Okay.
3: El trotar, que luego lo mencionamos mucho, me decía que luego no es tan bueno para las rodillas. Uh-huh. Entonces es caminar o definitivamente correr, pero si estamos hablando de pues diferente tipo y grupo de personas, estaríamos hablando, mándalos a caminar, que caminen. No solamente vas a activar la circulación venosa de miembros inferiores, sino de todo el aparato circulatorio, desde el corazón y demás. Recordemos que el aparato circulatorio lleva sangre oxigenada en arterias, pero regresa al mismo corazón y luego a los pulmones la sangre venosa, y el paquete venoso es lo que nos da problema. Entonces, caminar definitivamente sería lo mejor.
2: Oye, doctor, y hablando de la parte de mejorar nuestros hábitos alimenticios, ¿qué alimentos deberíamos de dejar para que no nos salgan varices?
3: Mira, a mí no me gusta decir que no consuman ya carnes, Sofi, pero...
2: Pero sí dilo, doctor. No hace tan bien. La carne no hace tan... Bueno, sí, a una parte de la proteína, pero no.
3: Bueno, a mí sabes qué me gusta decirle, Sofi, que reduzcan un poco su consumo de carnes rojas. No que las quiten, pero que las reduzcan. Por ejemplo, tengo pacientes en donde de alguna manera les digo, hoy tuve una, ¿no? Y le digo, ¿cada cuándo comes carne, por ejemplo, de cerdo? No, no mucho, 3 veces por semana.
2: No es muchísimo.
3: Le digo, oye, eso es mucho, le digo. Entonces, te aumenta el ácido úrico y demás. Le digo, bájale un poquito. Le digo, la carne de cerdo es muy buena, la de res es muy buena, pero bájale un poquito para que no te suba tu ácido úrico, el colesterol, los triglicéridos. Pero entonces, estrictamente a tu pregunta, pues verduras, vegetales, pues pollo, pescado, ¿verdad? Y sí, desde luego puedes comer carnes rojas, pero
2: moderadamente. Oye, doctor, ¿tomar agua ayuda?
3: Bueno, tomar agua te ayuda a todo, ¿verdad? Porque vas a tener bien hidratado el organismo. Aquí vamos a decir, todo esto te ayuda. Si queremos ayudarnos más y fumas, pues no fumar. Si tomas, pues no tomar, ¿verdad? Sí. Porque el tabaco es bastante, bastante agresivo para las cuestiones circulatorias.
2: También adiós a los refrescos. ¿El azúcar afecta para las varices?
3: Bueno, los refrescos, mira, todo aquello que de repente, como luego por ahí dicen, lo que más nos gusta, lo tenemos que quitar, pero pues el tabaco, el alcohol, el refresco definitivamente sí produce un efecto adverso en lo que viene a ser lo que es la cuestión circulatoria. Recordemos que el corazón, por ejemplo, que es nuestra bomba principal para, bueno, más que la principal, la única que tenemos, uh-huh, ¿verdad? Tenemos que mantenerlo sano y desde ahí vamos a darle un muy buen tratamiento a lo que son las varices si nos cuidamos.
2: Oye, doctor, ¿y qué suplementos nos recomiendas de los que tiene Jerry que podamos tomar para estar mejor o para prevenir?
3: Claro, aquí nosotros debemos de tomar en cuenta el gel castán buenísimo. Buenísimo, ¿por qué? Porque va a fortalecer lo que viene a ser la circulación, las gotas castán también, el MSM, lo que viene a ser el pregé diamante. El pregé diamante es un excelente antioxidante y lo que viene a ser el ácido glutámico, que es el Cerblanc. Entonces, gel castán, gotas castán, el MSM, pregé diamante, Cerblanc. Y de la mano, si la persona es hipertensa, pues ya puedo yo agregar lo que es la Q10, si tiene colesterol, triglicéridos, ácidos grasos, los probióticos. Pero vamos a tener a la mano muchos elementos para que nosotros podamos mantener sano a nuestro paciente.
2: Oye, doctor, muchísimas gracias por acompañarme esta noche. Ha sido un placer. Le quiero recordar a todos nuestros radioescuchas que si necesitan alguno de estos suplementos, le pueden mandar un mensaje de WhatsApp a Jerry Medina. Y también, entre corte comercial y corte comercial, estuvieron apareciendo los teléfonos del consultorio donde está el doctor Víctor López Ocampo, por si quieren tomar una cita con él. Muchas gracias, doctor.
3: Pues como siempre, David Oseguera, te lo agradezco. Sofía Bani de la Mora, un placer estar contigo.
2: Un placer, doctor. Muchas gracias a todos por acompañarnos. Nos vemos mañana aquí en Estilo de Vida.
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1: ¿Te has dado cuenta que cada vez hay más gente que sale, pero no sube historias? ¿O que prefiere quedarse en casa
2: antes que irse de fiesta?
1: Pareciera que el FOMO está perdiendo fuerza y ahora hay una nueva tendencia. Durante años vivimos con el FOMO, el Fear of Missing Out. En español, miedo a perdernos de algo. Pero ahora está creciendo lo contrario, el HOMO. Joy of Missing Out. La satisfacción de perdernos las cosas por elección. Hoy, los jóvenes prefieren las cenas en casa, clubes de lectura, cerámica o el running antes que salir de fiesta. Y es que el FOMO refleja algo mucho más profundo. Una generación que está replanteando su relación con las redes, la fiesta y la necesidad de estar siempre conectados. Y es que a veces perdernos algo también se puede sentir bien.
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3: Las jirafas duermen solo 20 minutos al día. Esto para mantenerse alerta ante posibles depredadores que acechan en la sabana africana.
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0: cuida lo que comes.
1: Ensalada de garbanzos y espinaca. Mezcla garbanzos cocidos con hojas tiernas de espinaca, cebolla morada finamente picada y cubos de pimiento rojo. Adereza con vinagre de manzana y orégano seco. Aporta una excelente cantidad de proteína vegetal y fibra para tu día.

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1: El violín más caro del mundo fue construido por Stradivarius y se vendió por millones de dólares en una subasta.
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4: Bienvenidos a Estilo de Vida de Gerardo Medina, aquí en Grupo Fórmula, damos poder a tu voz. Yo soy Sofía Bani y les agradezco muchísimo que nos acompañen esta noche. Estamos platicando con el doctor Víctor López Ocampo y vamos a hablar de un tema interesantísimo el día de hoy, que son las varices. Bienvenido, doctor, buenas noches.
5: Sofía Bani de la Mora, encantado de estar contigo, como siempre. Me gusta mucho compartir estos micrófonos y sobre todo pues hablar de estos temas tan interesantes.
4: Tan importantes. Doctor, vámonos de lleno. ¿Qué son exactamente las varices?
5: Sí, efectivamente, y como bien lo estás diciendo, vámonos de lleno. Estamos hablando de cuestiones que se presentan en el aparato circulatorio. Al estar hablando de cuestiones del aparato circulatorio, aquí tenemos que hablar de lo que vienen a ser las arterias, las venas, todo lo que es un paquete venoso, un paquete arterial. El corazón es la bomba principal, la que va a mandar la sangre. Por medio de lo que viene a ser el ventrículo izquierdo, va a mandar sangre oxigenada por medio de las cuestiones arteriales a toda la economía de las personas. Entonces, lo que es el ventrículo izquierdo, arterias, sangre oxigenada que va a dejar en todo el organismo. Pero resulta que esta sangre oxigenada más adelante va a irse convirtiendo en sangre venosa. Uh-huh. Y este paquete arterial que viene a ser lo que nos estaba funcionando para dejar alimentos y nutrientes a toda la economía, de regreso ya viene sangre venosa. La sangre venosa es sangre menos oxigenada que va a vencer, para empezar, la gravedad, Sophie. Uh-huh. Desde las piernas ya va para arriba. La sangre arterial regularmente va para abajo, ¿verdad? Porque todavía lleva todo el oxígeno a miembros inferiores y a todo el cuerpo, pero las venas ya van de regreso. Entonces, como ya van de regreso, aquí tenemos ya desde ahí el pequeño problema de que las venas van contra lo que viene a ser la gravedad, van en subida. Las venas entonces va a ser el principal lugar donde se van a presentar las varices. ¿Qué sucede entonces en las venas? Imaginémonos una vena, pues viene a ser una especie de tubo ascendente regularmente. Uh-huh. Pero que con cada latido del corazón avienta la sangre un poco hacia arriba y tenemos unas válvulas que hacen que no se regrese esa sangre. Entonces late el corazón, la sangre sube, pero aquí es donde tenemos este pequeño problema. Si las válvulas están siendo incompetentes o no están siendo suficientes, puede ser que con el latido del corazón la sangre que va de regreso al mismo corazón sube, pero se regresa un poquito, sube y se regresa un poquito, lo cual no debe de ser, pero es que estas válvulas venosas están fallando. Ese es el problema entonces de las varices, principalmente incompetencia de lo que viene a ser las válvulas en las venas.
4: Oye, doctor, entonces las varices nos están diciendo que algo anda mal con el corazón.
5: No, aquí tu pregunta, qué bueno que la haces, no es el corazón. El corazón está cumpliendo bien su función. Lo que está mal son las venas. Y las venas son estos tubitos que ya están lejos del corazón, en donde van de forma ascendente, pero tienen válvulas. Sube y una válvula que no regrese. Sube y no regresa. Entonces, tu pregunta también es muy buena, porque luego pensamos, bueno, ¿y qué? Mi corazón ya me está dando algún problemita. Ajá. No, estrictamente el corazón está trabajando bien, está siendo suficiente, está siendo capaz, pero el paquete venoso, y nuevamente lo recalco, el paquete venoso.
4: La circulación.
5: La circulación, pero ya de la lo que va de regreso al corazón, en esta situación venosa y valvular, no está siendo competente.
4: Ok. Doctor, ¿dónde te salen varices? ¿Solo en las piernas?
5: Qué buena pregunta, porque luego decimos varices, piernas.
4: Sí,
5: no.
4: Piensas en las piernas
5: regularmente,
4: inmediatamente.
5: Regularmente es lo más frecuente, ¿verdad? Es lo más frecuente que tengamos varices en las piernas. Pero también, por ejemplo, hay personas, en este caso puede ser una persona que tiene problemas hepáticos, que después de una cuestión hepática, esto lo más frecuente, Sofi, son personas alcohólicas, ¿verdad? De que llegan a tener problemas de cirrosis, como tienen problemas de cirrosis, que quiere decir hepática, quiere decir que han dañado al hígado, de forma secundaria pueden tener varices esofágicas. Una persona que tiene varices esofágicas, si nosotros hacemos un estudio, en primer lugar puede ser que esté dañado el hígado, pero también puede ser que tengamos algún daño en el páncreas, pero va a tener varices en el esófago. El esófago es este conducto que va de la boca al estómago, ¿verdad? Y ahí puede haber varices. Esto es más o menos importante, Sofi, porque resulta que una persona que tiene varices esofágicas va a tener problemas de potencial sangrado. Y luego es muy difícil cohibir los sangrados en las en el esófago. Sería una parte. Otra parte, por ejemplo, las famosas hemorroides.
4: Okay.
5: Las hemorroides que todo mundo las mencionamos, bastante frecuentes, tanto en el hombre como en la mujer. Las hemorroides son otro tipo de varices que salen regularmente en el recto, evidentemente, ¿verdad? Uh-huh. Entonces, este es otro tipo de varice. También hay mujeres que pueden tener varices en lo que viene a ser una parte de su aparato reproductor. También puede presentarse un poquito en lo que viene a ser la vulva o un poquito en lo que viene a ser el canal del parto. Ahí se pueden llegar a presentar las varices. En el hombre también puede llegar a tener varices en los testículos, lo que se llama un varicocele. Entonces, si nos damos cuenta, Sofi, tenemos diferentes lugares, aunque las más frecuentes sí son las varices de miembros inferiores. ¿Y por qué también son las más frecuentes? Porque son las más visibles. Ahora sí que, por ejemplo, el número de hombres que pueden tener varicocele, pues no se conoce del todo porque no hay un diagnóstico ni un
4: estadística. Sí, nadie va contando que tiene varices.
5: Tal cual.
4: En otros lados, pero en las piernas sí es muy visible, ¿no?
5: En las piernas es muy visible. En la mujer tiene un ligero incremento por sobre el hombre de presentar varices, pero los dos tienen una frecuencia importante con una muy ligera, un ligero incremento en la mujer.
4: ¿También es algo heredado, doctor, las varices? ¿O
5: sí,
4: no tiene que ver?
5: Sí, Sofi, también es algo heredado. Cuando la mamá regularmente o el papá tienen varices, la posibilidad de que se lleguen a presentar en los hijos aumenta. Según las estadísticas, por ejemplo, si en una familia, hablando de otra enfermedad, el abuelo murió de infarto y haces los estudios, te das cuenta de que el abuelo murió de infarto, el papá murió de infarto y por ahí andan los problemas de infarto en la familia, que hubo cáncer, aumentan en toda la familia los riesgos de cáncer, que hubo varices, aumenta todos los riesgos de varices. Entonces, estrictamente, cuando genéticamente por ahí tenemos hipertensión, diabetes en la familia, sí, definitivamente te van a aumentar. Y en este caso, al igual en las varices, si en la familia hay varices, la descendencia lo puede tener.
4: Digo que igual ahorita estabas hablando de otras enfermedades, ¿no? Que muchas son por carga genética, que obviamente son heredadas, pero claro que no es un destino, ¿no? O sea, si cuidamos y mejoramos nuestros hábitos, pues podemos...
5: Eso es
4: no
5: muy
4: tener
5: importante.
4: Algún... Sí, porque siento que mucha gente dice como, ay, no, claro, es que mi papá ya tuvo cáncer de no sé qué, entonces seguro que me va a tocar. Pues no, también pueden ser los hábitos. Sí es una parte la carga genética, pero también es cuidarnos, ¿no?
5: Definitivamente, eso que estás diciendo es muy importante. Por ejemplo, Y yo luego tengo pacientes en donde, independientemente de la enfermedad, les digo, ¿haces deporte? Y algunos de ellos me dicen, no. Le digo, haz deporte. Le digo, mira, si tú hicieras deporte, te aseguro que bajas de entre 30 y 40%. Fíjate esta cifra, Sofi.
4: Sí.
5: Que tú le digas a un paciente, haz deporte, y te vas a bajar del 30 al 40%. Posibilidades de tal enfermedad.
4: Es la mitad.
5: Es espectacular, te lo acabas de decir. Y la otra mitad, pues le das medicamento, le das una dieta. Entonces, este paciente lo vas a sacar adelante. Entonces, sí, definitivamente el deporte, cambios en los hábitos, fundamentales.
4: ¿Sabes qué también siento antes de irnos a corte, doctor? Que muchas veces la gente, cuando le dicen, no, haz deporte, creen que tienen que correr un maratón, hacer un Ironman, estar con unas pesas inmensas. Y no, la realidad es que muchas veces salir a caminar, ¿no? Diario, caminar 20 minutos nos puede ayudar.
5: Fundamental.
4: Pero vamos a un pequeño corte comercial y ahorita volvemos aquí a Estilo de Vida.
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8: Royals de Naciones Unidas. Cada año en septiembre es la cita en la sede de Naciones Unidas en Nueva York, donde jefes de Estado acuden a dar un discurso, pero no solo ellos son los protagonistas. También hay Royals comprometidas con diversas causas y aprovechan este importante foro y los reflectores para levantar la voz. De las reinas más activas está Máxima de Países Bajos, que después de tener una importante trayectoria en el mundo de la banca, desde el 2005 colabora para el organismo internacional. En el 2024, Máxima fue nombrada defensor especial del secretario general de la ONU para la salud financiera. Mientras, la flamante Rania de Jordania tuvo su agenda propia en el marco de la Asamblea General de la ONU, donde denunció la detención militar de niños palestinos por parte de Israel. Y son voces como la de Máxima y Rania que tienen gran peso. 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
9: El conejo. El conejo se ha consolidado en los últimos años como un animal doméstico sumamente popular gracias a su naturaleza dócil, su tierno aspecto y su comportamiento silencioso. Estos pequeños y asombrosos herbívoros son criaturas extremadamente sociables y curiosas que disfrutan explorando su entorno, dando divertidos saltos de alegría cuando se sienten completamente seguros y felices en el hogar. Requieren una alimentación balanceada basada estrictamente en heno fresco, verduras de hoja verde y sustrato específico para mantener su salud digestiva y el desgaste necesario de sus dientes. Con paciencia y un trato delicado, los conejos pueden aprender a usar una caja de arena e interactuar activamente con sus dueños, respondiendo cariñosamente a las caricias en las orejas. Son mascotas perfectas para quienes buscan un compañero dulce, pacífico y visualmente encantador.
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10: Pocas cosas asustan tanto como ver a tu hijo llorar con fuerza, dejar de respirar por unos segundos y cambiar de color. En ese momento, el miedo puede apoderarse de nosotras. Pero quiero decirte algo. Los espasmos del sollozo suelen ser breves y generalmente no causan daño. Lo más importante es mantener la calma, respirar y acompañar a tu pequeño mientras pasa este episodio. No lo sacudas, no introduzcas nada en su boquita y observa que pueda recuperar su respiración normal. Después, si estos episodios se repiten, coméntalo con su pediatra para que pueda orientarte y descartar otras causas. Sé que este momento puede sentirse eterno, pero no estás sola. Respira, mantén la calma y acompáñalo con todo tu amor.
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4: Regresamos del corte comercial a su programa Estilo de Vida. Estamos hablando con el doctor Víctor López Ocampo y estamos hablando de varices. Ahorita decíamos, doctor, que es importante hacer ejercicio, ¿no? Y que muchas veces las personas creen que hacer ejercicio es matarte 4 horas en el gimnasio, y la realidad es que muchas veces, pues, dar unas vueltas, caminar 20 minutos, puedes hacer pesas con lo que sea que tengas en tu casa, ¿no? Unas botellas de agua, tal vez, no tienes que tener pesas, pero moverte, porque el sedentarismo, la verdad, es que afecta muchísimas cosas. Quiero preguntarte, doctor, si el sedentarismo afecta a que salgan varices.
5: Sí, aquí la respuesta es concreta, sí. Recordemos nuevamente, Sofi, que estamos hablando de lo que viene a ser el aparato circulatorio. El aparato circulatorio viene a ser lo que es el corazón, grandes vasos, medianos vasos, pequeños vasos y diminutos vasos. Entonces estamos hablando de algo que está en movimiento. Todo empieza en el corazón, y el corazón durante, ahora sí que durante toda la vida nunca para, ¿eh?
4: Sí.
5: Nunca para. Tal vez hay momentos en donde tiene menor actividad, porque estamos en reposo, estamos durmiendo, pero nunca, nunca descansa. Entonces estamos hablando de algo que está en total movimiento. Si nosotros al aparato circulatorio, y de la mano va a ser lo que viene a ser el aparato locomotor y demás, nos activamos, fortalecemos músculos, entonces vamos a disminuir en gran proporción la aparición de las varices. Si nos fuéramos directamente a lo que son las varices de miembros inferiores, las varices estrictamente viene entonces a ser una falla valvular de una vena, pero esta vena no está totalmente superficial, sino está recubierta de alguna forma por el músculo. Entonces, si nosotros fortalecemos el músculo, pues ahí está la primera barrera que va a impedir que se nos formen lo que son las varices. Ahora, también como lo estabas mencionando, pues la actividad, variar nuestra alimentación, bajar grasas, pero sí, definitivamente, si tenemos esa información genética, pero podemos darle una variante muy importante si nos activamos.
4: Oye, doctor, ¿a qué edad suelen comenzar las varices a salir?
5: Bueno, aquí hay que tomar en cuenta, Sofi, por ejemplo, que pues tiene también un ligero incremento en la mujer. Pero aquí resulta, por ejemplo, que anteriormente se usaban un tipo de anticonceptivos en donde estos anticonceptivos te daban una cierta propensión a cuestiones circulatorias. Con los nuevos anticonceptivos, nuevas cargas hormonales se han estructurado ya mucho mejor, ha bajado bastante lo que viene a ser la aparición de las varices, pero desafortunadamente todavía no podemos decir que los nuevos anticonceptivos, sobre todo los orales, te disminuyan totalmente la aparición de las varices. Entonces, si tomamos en cuenta, por ejemplo, que una chica empieza a tomar anticonceptivos, pues no sé, anteriormente estábamos hablando después de los 20 años, era una frecuencia de edad. En la actualidad, pues ya las chicas pueden tomar anticonceptivo, pues porque empiezan su actividad sexual antes.
4: Sí.
5: Entonces estaríamos hablando que probablemente en una fecha promedio desde los 14, 15 años. Ahora, eso no quiere decir que a esta edad te van a salir las varices, pero desde esta edad sí tienes que ver la forma de activarte para que no te salgan. Ahora, una varice tiene ciertas características. Viene a ser desde esa pequeña arañita que pinta la pierna hasta esa vena ya tortuosa que se ve a simple vista grande, abultada. Entonces, cuando tú, hombre o mujer, empieces a ver estas arañitas, que puede ser en la cara posterior de la pierna, la cara posterior del muslo, las caras internas de piernas o de muslos, entonces quiere decir que ya por ahí está empezando a tener esta aparición de las varices. Pero si pudiéramos decir un promedio, sí, afortunadamente es arriba de los 25 años.
4: Ok, doctor, quiero preguntarte de estas, como, no sabemos si es real o es mentira, pero es cierto que si estás muchas horas sentado, puede ser que te salgan varices, o si estás mucho tiempo de pie, porque yo hace muchos años trabajaba mucho tiempo de pie, ¿no? Estaba en estos llamados de televisión que son 14 horas de pie, y me acuerdo muchísimo que las mujeres que estaban trabajando conmigo, que eran más grandes que yo, me decían, por favor, Sofía, siéntate, te van a salir varices, porque no paraba y estaba todo el día de pie. Pero luego otra señora me dijo, como, no, es que también estar sentada tanto tiempo hace que te salgan varices.
5: A lo mejor abusabas un poquito, Sofía. Eres muy joven, pero pues estábamos hablando
4: estaba
5: que eras
4: más
5: todavía
4: joven.
5: Más joven.
4: ¿Pero qué es mito o realidad esto?
5: Realidad, realidad totalmente, Sofía, realidad totalmente. Hay que tomar en cuenta que una persona que está parada mucho tiempo, uh-huh, por la cuestión de la gravedad que mencionábamos, el retorno venoso se vuelve más difícil. Entonces, realidad, efectivamente, que una persona que está mucho tiempo parada, el retorno venoso, y así se llama, retorno venoso, ¿sí?, se hace más difícil. Ahora, también es una realidad que una persona que está mucho tiempo sentada, sucede lo mismo. Pero aquí, ¿qué está pasando? Una persona que está mucho tiempo sentada, a la altura de la pelvis anterior, tenemos una flexión de los vasos. Uh-huh. Al tener una flexión de los vasos, y también en la cara posterior de la rodilla hay otra flexión de los vasos, hay una pequeña estrechez. Si nos imaginamos una manguera a la que le damos un doblez, claro, eso dificulta el retorno venoso. Entonces, las dos cuestiones, Sofi, son ciertas. El estar mucho tiempo de pie o el estar mucho tiempo sentado dificulta el retorno venoso. Entonces, si nosotros le estamos poniendo, uh-huh, obstáculos al retorno venoso, puede ser que nuestras válvulas sean competentes. Sí, es cierto. Pero si tú le estás poniendo dificultades, pues sí, definitivamente estás favoreciendo, aunque seas una persona sana, aunque seas una persona que hace deporte, estás favoreciendo que sí aparezcan las varices. Entonces, el deporte en sí mismo no es completamente lo único que vamos a hacer. Vamos a hacer deporte, pero yo luego les platico a mis pacientes, pasas mucho tiempo sentado, inclusive en el avión, por ejemplo.
4: Ah, claro.
5: Vas a hacer un viaje largo. Pues hay viajes que en promedio 7-8 horas. Luego les digo, por ejemplo, si puedes, cuando menos cada 2 horas, párate y ve al baño. Ya con eso, párate y ve al baño para que se active un poquito lo que es el retorno venoso. Cada 2 horas, párate y ve al baño.
4: O tus
5: si
4: medias,
5: estás en
4: ¿no?
5: una
4: tus
5: cuestión,
4: medias de compresión.
5: Las medias de compresión, aunque, por ejemplo, también las personas que hacen viajes en avión largos,
4: sí,
5: les cuesta trabajo, porque también como te hacen una cierta compresión, hay personas que no las aguantan.
4: Pero hay distintos tipos de compresión, ¿no?
5: Yo mediana, para viajes baja y alta, efectivamente.
4: Yo para viajes largos sí me las llevo, la verdad.
5: Sí, no, definitivamente es lo más adecuado, ¿eh? Uh-huh. Que utilices tus medias de compresión. Ahora, no solamente para los viajes, Sofi, okay, sino, por ejemplo, hay personas que pues ya tienen varices. Hay que tomar en cuenta que tenemos varices superficiales y varices profundas. Entonces, definitivamente, las medias de compresión son un muy buen elemento para que las uses, pero inclusive de forma cotidiana. Aquí viene un poquito el problema. En la actualidad, la media ya casi no se usa. Uh-huh. Entonces, las chicas también luego por eso no las quieren usar. Pero sí, sí están indicadas, Sofía.
4: No, y sí son buenas, la verdad.
5: Sí lo son.
4: Oye, doctor, ¿otro mito o realidad? ¿El sobrepeso influye en la aparición de varices?
5: Sí, también.
4: Sí.
5: También una realidad, ¿eh? La obesidad influye en la aparición de varices, pero aquí nosotros tenemos que desglosar un poquito por qué.
4: ¿Por qué?
5: La obesidad nos hace que nuestras piernas estén tomando un sobrepeso, están cargando más de lo normal. Al estar cargando más de lo normal, también el retorno venoso se dificulta. Aparte de que están cargando más de lo normal, se hacen más gruesas las piernas, por la obesidad. La obesidad pues se da no nada más en el tórax, sino se da en todo el cuerpo. Entonces, también va a haber un acúmulo mayor de grasa en todo el organismo. También dificulta el retorno venoso. Pero también hay que tomar en cuenta que la obesidad va de la mano con cuestiones de colesterol, triglicéridos, que son capas que se pueden formar al interior del vaso y dificultan también el retorno venoso.
4: Doctor, ahorita nos sigues contando. Vamos a un corte comercial y regresamos en breve.
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13: Beneficios del selenio. Actúa como antioxidante y defiende contra el estrés oxidativo. Ayuda a aumentar la inmunidad, mejora el flujo sanguíneo, reduce el riesgo de enfermedades cardíacas, puede ayudar a aumentar la longevidad, reduce los síntomas del asma y puede aumentar la fertilidad. ¿Sabías que tomar descansos cortos mientras trabajas mejora tu productividad y reduce la fatiga mental? Los probióticos equilibran tu flora intestinal, fortalecen tu sistema inmune y mejoran la absorción de nutrientes. Los probióticos pueden ayudarte a recuperar el equilibrio. Tu intestino es tu segundo cerebro. Vamos a una breve pausa y regresamos a su programa Estilo de Vida.
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16: Una vuelta al mundo.
17: Nueva York, Estados Unidos. Nueva York es el epicentro cosmopolita por excelencia y la capital cultural del mundo moderno. Conocida como la Gran Manzana, esta metrópolis congrega a millones de habitantes de todos los rincones del planeta, quienes hablan más de 800 idiomas en sus 5 vibrantes distritos. Caminar por sus calles es realizar un viaje global ininterrumpido. Desde los imponentes rascacielos de Manhattan y las deslumbrantes luces de Times Square, hasta la riqueza comunitaria de sus barrios históricos como Chinatown y Little Italy. Nueva York dicta las tendencias globales en finanzas, arte, moda y gastronomía, gracias a una energía inigualable que nunca duerme. Es un crisol de culturas, donde la diversidad no solo coexiste, sino que define la identidad misma de una ciudad que constantemente se reinventa y da la bienvenida al futuro.
0: Territorio animal.
17: El conejo. El conejo se ha consolidado en los últimos años como un animal doméstico sumamente popular gracias a su naturaleza dócil, su tierno aspecto y su comportamiento silencioso. Estos pequeños y asombrosos herbívoros son criaturas extremadamente sociables y curiosas que disfrutan explorando su entorno, dando divertidos saltos de alegría cuando se sienten completamente seguros y felices en el hogar. Requieren una alimentación balanceada basada estrictamente en heno fresco, verduras de hoja verde y sustrato específico para mantener su salud digestiva y el desgaste necesario de sus dientes. Con paciencia y un trato delicado, los conejos pueden aprender a usar una caja de arena e interactuar activamente con sus dueños, respondiendo cariñosamente a las caricias en las orejas. Son mascotas perfectas para quienes buscan un compañero dulce, pacífico y visualmente encantador.
0: Explorando la naturaleza.
18: Playa de las Conchas, Australia. Ubicada en la región de Shark Bay, Shell Beach es una de las dos únicas playas del mundo formadas enteramente por conchas en lugar de arena. Debido a la alta salinidad del agua, los depredadores naturales de un pequeño molusco local no pueden sobrevivir, permitiendo que su población crezca de forma desmedida. A lo largo de miles de años, billones de pequeñas conchas blancas se han acumulado, creando una capa de hasta 10 metros de profundidad que se extiende por más de 60 kilómetros.
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4: Regresamos del corte comercial a su programa Estilo de Vida. Yo soy Sofía Bani y esta noche estamos platicando con el doctor Víctor López Ocampo y el tema de hoy son las varices. Doctor, nos estabas contando que en el sobrepeso obviamente influye la aparición de las varices y que también estábamos hablando que es muy importante no estar sentados tanto tiempo ni estar de pie tanto tiempo cuando tenemos estos trabajos, ¿no? Que son de muchas horas. Doctor, por ejemplo, si tenemos un trabajo de 8 horas, ¿cada cuánto nos deberíamos de parar? Porque de verdad que a veces se nos va todo el día y pasamos todo el día en la computadora y no nos paramos más que una vez al baño. ¿Cada cuánto nos deberíamos de mover, como mover nuestro cuerpo, o pararnos o sentarnos, dependiendo?
5: Lo ideal, Sofi, sería que cada hora nos paremos 10 minutos. Okay. Eso sería lo ideal. Cada hora, 10 minutos. Ya con que tuviéramos eso, sería suficiente. Una inmovilidad de miembros inferiores arriba de la hora, pensemos las 2 horas, cuando tú te paras, independientemente de la edad, puedes ser muy joven, pero tú sientes las piernas entumidas, ¿sí? Sientes que te duele la espalda. Entonces, a tu pregunta, cada hora, 10 minutos.
4: Oye, doctor, y para los abuelitos que tenemos en casa, estas personas hermosas de la tercera edad, que pasan mucho tiempo en la casa viendo la tele, ¿no? De pronto algunos leen libros, algunos están haciendo algún juego de mesa. Si nosotros estamos con ellos, ¿cada cuánto deberíamos de hacer que se pararan? Yo sé que algunos no pueden caminar tanto, ¿no? Que puede ser que tengan bastón o que tengan una andadera, pero si estamos ahí con ellos, puede ser que se levanten un poquito, dar unos pequeños pasos, porque creo que es mejor, ¿no?
5: Qué buen tema estás abordando, ¿eh? Porque aquí, con esa pura pregunta, se abre un abanico tan grande, tan importante. Estás hablando de nuestros abuelitos, de los adultos mayores,
4: que son los más importantes de la casa.
5: Sin embargo, son los que menos movilidad tienen.
4: Sí.
5: Y muchas de las veces, pues desafortunadamente, la familia que pues debería de apoyarlos y de sacarlos, no siempre los saca, ¿eh?
4: Sí, no.
5: Entonces yo luego platico con algunos conocidos, con médicos, compañeros míos y demás, y te das cuenta cómo, por ejemplo, el adulto mayor, el abuelito, tiene tan presente, por ejemplo, la siguiente consulta, uh-huh, que se le vino en alguna institución de salud o particular y demás. ¿Por qué las tienen tan presente? Porque saben que van a salir, así de sencillo, claro, que van a salir, aunque sea la consulta. Pero a tu pregunta, primero que nada, debemos de tener más atención con ellos, porque ¿cuál es la primera razón de muerte en México? Infarto. ¿Y qué pasa con el infarto? Regularmente es algo que podemos prevenir. ¿Y cómo lo vamos a prevenir? Pues teniendo nuestro colesterol, triglicéridos bien y correctos, pero también movilizándonos. Entonces, si queremos que nuestros adultos mayores estén sanos, hay que apoyarlos, hay que tratar de movilizarlos, hay que tratar de invitarlos a salir, ¿verdad? Lo cual no siempre se da, pero sí hay que tratar de hacerlo. Y en ellos, por ejemplo, es muy importante, si no pueden salir de casa,
4: sí, ahí mismo.
5: Ahí mismo hay aparatos que se pueden utilizar en casa para que te movilicen las piernas, te movilicen miembros inferiores. Y también, por ejemplo, las medias elásticas, tanto, uh-huh, en el hombre no se le llama tanto la media elástica, sino el calcetín elástico. Pero a tu pregunta muy interesante, Sofi, debemos de movilizarlos, debemos de apoyarlos a que hagan alguna actividad. También mencionaste la otra cara de la moneda, quien no se puede mover porque está en cama.
4: Sí.
5: También un paciente que está en cama requiere de muchos cuidados. No lo puedes dejar mucho tiempo boca arriba, ni de un lado ni del otro. Regularmente tienes que estarlos movilizando cuando menos cada 2 horas.
4: Porque si no le salen llagas, ¿no?
5: También. Salen llagas y luego una llaga es tan difícil de curar porque pues el contacto con la cama es tan problemático. Entonces tienes que movilizarlos de un lado, del otro lado, hacia arriba, y tienes que movilizarlos casi que cada 2 horas. Si se puede hacer movimientos, por ejemplo, de flexión y estiramiento, tú les puedes apoyar. Entonces esto es bien bien importante, Sofi, que bueno que lo preguntas. Nosotros les podemos apoyar aún en cama para que hagan movimiento y hagan ejercicio.
4: Y yo creo que ni siquiera es que tendrían que hacer una gran salida, ¿no? Yo creo que hay muchos abuelitos que pasan mucho tiempo viendo la televisión, ¿no? Entonces, igual y justo cada 2 horas, si estamos con ellos, levantarlos, que hagan una pequeña caminadita ahí, ¿no?
5: Uh-huh,
4: si tienen
5: es.
4: Un patio, un jardín, o igual en el mismo lugar donde están, moverse tantito, pueden hacer como algunos estiramientos con los brazos, con las piernas. No es que tengan que salir a la fuerza, digo, sería lo ideal que pudieran salir a caminar, pero si está peligroso salir a caminar o no pueden, pues igual en la casa moverse un poquito. Porque justo yo te quiero preguntar, doctor, ¿cómo podemos distinguir una varice de una trombosis? O cuando de pronto le vemos, yo he visto, ¿no?, a las personas de la tercera edad, que las varices ya están como, se ven muchísimo, la pierna está hinchada, ¿no? ¿Cuándo puede convertirse en algo peligroso?
5: Bien, aquí hay que dividir un poquito. La varice viene a ser este proceso regularmente crónico en donde se va a ver poco a poquito la inflamación de una vena. Puede ser que inclusive se vea todo el paquete venoso, uh-huh, ¿verdad? Y es un proceso crónico. Esto quiere decir que va a durar años y que puede durar toda la vida. Entonces, estrictamente no viene a ser una cuestión de urgencia. Más bien, viene a ser una situación, pues sí, de cuidado, pero mucho estético, ¿verdad? Mucho estético, que se logran ver las varices y hay algunas veces en que se ven, pero tremendamente inflamadas.
4: Es que hay unas que se ven como hasta negras, ¿no?
5: Definitivamente.
4: Moradas, muy inflamadas. ¿Eso no es algo peligroso, doctor?
5: Estrictamente no. Estrictamente no, aquí estamos hablando de que están muy inflamadas, están tortuosas, uh-huh, cambian de color. Recordemos de que está transportando sangre venosa, la sangre venosa es un poquito más oscura, pero si somos estrictamente certeros al diagnóstico, sí son de importancia, pero la verdad, así como que de una urgencia total, no. Pero mencionaste una cosa, la trombosis.
4: Oye, doctor, antes de la trombosis, ahorita me quedé pensando en nuestros abuelitos que tanto queremos que están en la casa y que muchos puede ser que tengan varices. ¿Algún masaje con algún aceitito es bueno para las varices o no?
5: Sí, claro, claro, todo lo que podamos hacer. Por ejemplo, aquí mencionas nuevamente si vamos a dar un masaje. Si vamos a dar un masaje con un aceite, uh-huh, si tú me lo permites y me voy adelantando,
4: sí, sí.
5: Porque me gusta mencionarlo, el gel castán. El okay. gel castán tú lo puedes aplicar, yo regularmente les digo a mis pacientes, con un masaje ascendente. O sea, de la punta de los dedos del pie, uh-huh, con un masaje hacia arriba. Ni hacia abajo ni circular, siempre hacia arriba, porque le vamos a ayudar a las venas a que se les active la circulación.
4: No fuerte, ¿no?
5: Entonces, muy suave, qué bueno que lo dices, un masaje ascendente. Ascendente, pensemos que el paciente está acostado. Así está acostado en dirección al corazón, siempre. Si está parado hacia arriba en dirección al corazón, siempre en dirección al corazón. Nunca ni circular ni hacia abajo. Si lo hacemos hacia abajo, pues vamos en contra de lo que estamos buscando solucionar. Entonces es un masaje en dirección al corazón, muy suave. Yo luego les digo 1-2 minutos y nada más. Sí, definitivamente puede ser. Hay veces en que hay sustancias que te refrescan. Okay. Lo que es el gel Castan, que te refrescan.
4: Ese
5: entonces
4: lo tiene Jerry.
5: Efectivamente, y como te refrescan vas a sentir un beneficio muy importante. ¿Por qué? Porque entonces nos vamos a ir a combatir uno de los primeros síntomas de las varices, que ¿cuál es? Cansancio. Son pacientes que después de un rato de haberse parado a caminar ya están cansados. ¿Por qué? Porque la circulación es muy deficiente. Entonces sí, definitivamente un masaje muy ligero, muy suave en dirección al corazón sí nos sirve.
4: Oye, doctor, ahora sí, pasemos a la parte de la trombosis. Cuéntanos, por favor.
5: La trombosis viene a ser un momento en donde un trombo, que viene a ser un coágulo, te puede tapar una vena. Eso sí es una urgencia. Que quede claro, yo no digo que la varice no sea urgente, pero no como una trombosis. Por ejemplo, si tú tienes varices, pues ahí las vas consintiendo, vas dando tratamientos, vas dando tratamientos médicos, se puede dar láser, hay varias cosas. Pero si en un momento dado tienes un trombo, es un coágulo que puede poner en riesgo tu vida.
4: Después del corte comercial, doctor, nos cuentas qué es un trombo. Vamos a un corte comercial y regresamos aquí a Estilo de Vida.
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20: Enzimas digestivas. El sistema digestivo produce enzimas digestivas de forma natural para ayudar a transformar los alimentos en sustancias que el propio cuerpo pueda absorber y utilizar nutrientes como los carbohidratos, las proteínas, las grasas, las vitaminas y los minerales de los alimentos. Las enzimas digestivas son generadas en su mayoría por el páncreas, en pequeñas cantidades desde el intestino y la saliva, en específico para ayudar a descomponer los hidratos de carbono, las grasas y las proteínas de los alimentos, de modo que nuestro cuerpo pueda absorber los nutrientes a través de la barrera intestinal y llegar al torrente sanguíneo para que lleguen al órgano que los necesite. Vamos a una breve pausa y regresamos a su programa Estilo de Vida.
21: 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Es el nuevo y más avanzado sistema de inteligencia artificial de la compañía, con el que los robots humanoides son capaces de entrar por primera vez a una casa y realizar tareas como recoger juguetes, doblar toallas o tender una cama. Destaca el desarrollo de una red neuronal humanoide que fortalece su capacidad de generalización, mediante la cual el robot utiliza conocimientos que ya aprendió para desenvolverse en lugares nuevos sin necesidad de recopilar datos específicos de cada vivienda. 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Este es un paso más para que los robots necesiten cada vez menos preparación específica y puedan trasladar su aprendizaje de un entorno a otro. Soy Aide Rivera. 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
22: ¿Te has dado cuenta que cada vez hay más gente que sale, pero no sube historias? ¿O que prefiere quedarse en casa
23: antes que irse de fiesta?
22: Pareciera que el FOMO está perdiendo fuerza y ahora hay una nueva tendencia. Durante años vivimos con el FOMO, el Fear of Missing Out. En español, miedo a perdernos de algo. Pero ahora está creciendo lo contrario, el HOMO. Joy of Missing Out. La satisfacción de perdernos las cosas por elección. Hoy, los jóvenes prefieren las cenas en casa, clubes de lectura, cerámica o el running antes que salir de fiesta. Y es que el FOMO refleja algo mucho más profundo. Una generación que está replanteando su relación con las redes, la fiesta y la necesidad de estar siempre conectados. Y es que a veces perdernos algo también se puede sentir bien.
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1: Royals en Naciones Unidas. Cada año en septiembre es la cita en la sede de Naciones Unidas en Nueva York, donde jefes de Estado acuden a dar un discurso, pero no solo ellos son los protagonistas. También hay Royals comprometidas con diversas causas y aprovechan este importante foro y los reflectores para levantar la voz. De las reinas más activas está Máxima de Países Bajos, que después de tener una importante trayectoria en el mundo de la banca, desde el 2005 colabora para el organismo internacional. En el 2024, Máxima fue nombrada defensora especial del secretario general de la ONU para la salud financiera. Mientras, la flamante Rania de Jordania tuvo su agenda propia en el marco de la Asamblea General de la ONU, donde denunció la detención militar de niños palestinos por parte de Israel. Y son voces como la de Máxima y Rania que tienen gran peso. 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
18: La letra J es la única que no aparece en ningún elemento de la tabla periódica de la química moderna.
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4: Regresamos del corte comercial a Estilo de Vida y estamos platicando con el doctor Víctor López Ocampo. El tema de hoy.

0: va a llenar de líquidos, vas a empezar con taquicardia, vas a empezar a sudar frío porque se te altera lo que es la temperatura. Entonces, pues regularmente el paciente empieza a darse cuenta de que ese miembro en cuestión de horas está muy inflamado, muy edematizado, y sí, es una urgencia. Hay que tomar en cuenta que un coágulo, cuando se te forma en alguno de los vasos, pues la vida, sí, definitivamente en este caso la vida está en peligro. Entonces, la diferencia entre una varice es que la varice es crónica, un proceso crónico de años, pero de alguna forma la sangre sigue fluyendo. Y en una trombosis es un evento agudo que se instala en cuestión de minutos, de horas, y que te pone en peligro la vida, que te va a edematizar el miembro, se va a enrojecer, vas a tener mucho dolor. Y la trombosis, sí, definitivamente es una urgencia que puede poner en peligro la vida.
1: Oye, doctor, pero si una persona ya tiene muchas varices, ¿no? Y las ha tenido por muchos años, ¿te causan malestar, además del cansancio físico? O de pronto, si tienes muchas varices, pero como dices, ¿no? Que es un dolor agudo, etcétera, todo esto de la trombosis, ¿cómo puede distinguir esa persona para salir corriendo al hospital?
0: Bueno, aquí, por ejemplo, una persona que tiene varices, pues va a seguir con su cansancio, va a seguir con sus molestias, va a tener pues la dificultad de la cuestión estética, pero su miembro, a final de cuentas, se puede decir que va a conservar el mismo color, la misma textura, no se va a inflamar. Entonces, sí, potencialmente cabe la posibilidad de que también un día te forme un trombo. Entonces, el día que una varice te forme un trombo, el paciente luego, luego se da cuenta de que pues yo tenía esa varice, pero pues todos los días normal, no me dolía, no había mayor, pero hoy me está doliendo mucho, se me hinchó el pie, cambió de color, se me está poniendo hasta negro. Esto es una urgencia. Entonces, definitivamente, potencialmente, sí cabe la posibilidad de que una varice te forme un trombo. Y entonces nos vamos a pasar de una, pues no vamos a decir simple, pero de una cuestión de un síndrome varicoso a una trombosis que potencialmente sí pone en peligro la vida.
1: Oye, doctor, ¿con quién podemos ir a checar cómo están nuestras varices? Que las vean, si son normales, si tienen un color que está bien, si no están tan hinchadas. ¿Cómo, o sea, cómo puede ir alguien a checarse? ¿Con quién va?
0: Estrictamente, el especialista que se encarga de esta situación es el angiólogo. También puede ir con un médico internista, de paso puede ir con el endocrinólogo, pero si a tu pregunta estrictamente es con un angiólogo.
1: Porque muchas personas tienen varices y yo siento que no se las cuidan y que nada más las ven ahí y dicen como, ay, pues sí, me salieron hace muchos años, pero...
0: Ahí están y ahí se van. Y bueno, aquí hay que tomar en cuenta que pues la cuestión estética juega un papel muy importante. Al decir de la cuestión estética, pues hay unas que a simple vista se ven. Eso nos lleva para hablar brevemente también de los tratamientos. Hay que tomar en cuenta de que tenemos tratamientos en que se pueden aplicar sustancias directamente a la venda, a la vena. Se puede aplicar láser, hay sustancias que se les llaman esclerosantes, hay cirugías en donde tú puedes hacer una resección, por ejemplo, de la vena safena. Anteriormente se hacía una resección de toda la vena safena. En la actualidad puede ser que se haga de una parte, de un callado. Un callado viene a ser una curvatura. Entonces, tenemos diferentes. Este es uno de los principios básicos, Sofi, que tenemos varios tratamientos médicos, quirúrgicos, láseres, esclerosantes para tratar estas varices. No quiero decir que después del tratamiento tu pierna te va a quedar pues así como si nunca hubieras tenido una varice, ¿verdad? Pero cuando menos puede ser que estéticamente disminuya mucho a la visión, en el sentido de que tú, después de que se te veían desde la esquina, por decirlo
1: Sí.
0: así, ahora no, ya, ¿y dónde la tenías y
1: Pero te
0: demás?
1: vuelven a salir, ¿no?
0: Sí, la posibilidad de que vuelvan a salir es importante, pero aquí es lo que tú decías, Sofía, si tú haces ejercicio y te cuidas, igual ya no te salen.
1: Oye, doctor, ¿qué será el mejor ejercicio para prevenir que te salgan varices? ¿Caminar, nadar, andar en bici? No sé,
0: Caminar
1: ¿cuál?
0: definitivamente es el mejor ejercicio.

0: Platicaba no hace mucho con una traumatóloga, me decía que es caminar o correr. El trotar, que luego lo mencionamos mucho, me decía que luego no es tan bueno para las rodillas. Entonces es caminar o definitivamente correr, pero si estamos hablando de pues diferente tipo y grupo de personas, estaríamos hablando, mándalos a caminar, que caminen. No solamente vas a activar la circulación venosa de miembros inferiores, sino de todo el aparato circulatorio, desde el corazón y demás. Recordemos que el aparato circulatorio lleva sangre oxigenada en arterias, pero regresa al mismo corazón y luego a los pulmones la sangre venosa, y el paquete venoso es lo que nos da problema. Entonces, caminar definitivamente sería lo mejor.
1: Oye, doctor, y hablando de la parte de mejorar nuestros hábitos alimenticios, ¿qué alimentos deberíamos de dejar para que no nos salgan varices?
0: Mira, a mí no me gusta decir que no consuman ya carnes, Sofi,
1: Pero sí,
0: pero
1: dilo, doctor. No hace tan bien. La carne no hace tan bueno, sí, a una parte de la proteína, pero no.
0: bueno, a mí sabes qué me gusta decirle, Sofi, que reduzcan un poco su consumo de carnes rojas. No que las quiten, pero que las reduzcan. Por ejemplo, tengo pacientes en donde de alguna manera les digo, hoy tuve una, ¿no? Y le digo, ¿cada cuándo comes carne, por ejemplo, de cerdo? No, no mucho, 3 veces por semana.
1: No es
0: Le digo,
1: muchísimo.
0: oye, eso es mucho, le digo. Entonces, te aumenta el ácido úrico y demás. Le digo, bájale un poquito. Le digo, la carne de cerdo es muy buena, la de res es muy buena, pero bájale un poquito para que no te suba tu ácido úrico, el colesterol, los triglicéridos. Pero entonces, estrictamente a tu pregunta, pues verduras, vegetales, pues pollo, pescado, ¿verdad? Y sí, desde luego puedes comer carnes rojas, pero
1: Moderadamente.
0: moderadamente.
1: Oye, doctor, ¿tomar agua ayuda?
0: Bueno, tomar agua te ayuda a todo, ¿verdad? Porque vas a tener bien hidratado el organismo. Aquí vamos a decir, todo esto te ayuda. Si queremos ayudarnos más y fumas, pues no fumar. Si tomas, pues no tomar,
1: Sí.
0: ¿verdad? Porque el tabaco es bastante, bastante agresivo para las cuestiones circulatorias.
1: También adiós a los refrescos. ¿El azúcar
0: Bueno,
1: afecta para las
0: los
1: varices?
0: refrescos es, mira, todo aquello que de repente, como luego por ahí dicen, lo que más nos gusta, lo tenemos que quitar, pero pues el tabaco, el alcohol, el refresco, definitivamente, sí, produce un efecto adverso en lo que viene a ser lo que es la cuestión circulatoria. Recordemos que el corazón, por ejemplo, que es nuestra bomba principal para, bueno, más que la principal, la única que tenemos, ¿verdad? Tenemos que mantenerlo sano y desde ahí vamos a darle un muy buen tratamiento a lo que son las varices si nos cuidamos.
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0: Claro, aquí nosotros debemos de tomar en cuenta el gel, que está buenísimo. Buenísimo, ¿por qué? Porque va a fortalecer lo que viene a ser la circulación, las gotas Castam también, el MSM, lo que viene a ser el Pregé Diamante. El Pregé Diamante es un excelente antioxidante y lo que viene a ser el ácido glutámico, que es el Serblanc. Entonces, gel Castam, gotas Castam, el MSM, Pregé Diamante, Serblanc. Y de la mano, si la persona es hipertensa, pues ya puedo yo agregar lo que es la Q10, si tiene colesterol, triglicéridos, ácidos grasos, los probióticos, pero vamos a tener a la mano muchos elementos para que nosotros podamos mantener sano a nuestro paciente.
1: Oye, doctor, muchísimas gracias por acompañarme esta noche. Ha sido un placer. Le quiero recordar a todos nuestros radioescuchas que si necesitan alguno de estos suplementos, le pueden mandar un mensaje de WhatsApp a Jerry Medina. Y también entre corte comercial y corte comercial estuvieron apareciendo los teléfonos del consultorio donde está el doctor Víctor López Ocampo, por si quieren tomar una cita con él. Muchas gracias, doctor.
0: Pues como siempre, David Oceguera, te lo agradezco. Sofía Bani de la Mora, un placer estar contigo.
1: Un placer, doctor. Muchas gracias a todos por acompañarnos. Nos vemos mañana aquí en Estilo de Vida.
2: 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Hemos llegado al final de su programa, pero tenemos una cita con usted el día de mañana, aquí, en Estilo de Vida.

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1: Ver que tu hijo es más pequeño que otros niños puede despertar muchas dudas y preocupaciones. Quizá te preguntas si está creciendo bien, si le falta algo o si necesitas hacer algo para ayudarlo. Lo primero es respirar y no compararlo. Cada niño tiene su propio ritmo de crecimiento y la estatura también depende de factores como la genética. Si algo te preocupa, lo mejor es hablar con su pediatra y revisar cómo ha sido el crecimiento con el tiempo. En algunos casos, los médicos pueden detectar una deficiencia de hormona del crecimiento y valorar un tratamiento. Pero no todos los niños que son bajitos necesitan recibirla. Infórmate y contar con la orientación de un especialista te permitirá tomar decisiones con tranquilidad. No te culpes. Acompañarlo también es confiar y estar presente. Sígueme en todas mis redes sociales como Gina Ibarra-TV.
2: Hoy la inteligencia artificial nos puede ayudar a describir imágenes, leer documentos, reconocer objetos o incluso facilitar la comunicación de las personas con alguna discapacidad. Lo que más me entusiasma es que estas herramientas pueden dar algo muy importante: mayor autonomía. Pero hay una condición: la tecnología también debe de estar diseñada pensando en la diversidad humana. La innovación debe considerarse para todas las personas desde el principio y se convierte en una poderosa herramienta de inclusión. Conoce cómo lograrlo en www.todoaccesible.com.

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4: Cinco de la mañana con 30 minutos tiempo del centro de México. Gracias por estar con nosotros esta mañana de miércoles 30 de septiembre de 2026. A nombre del equipo que hace posible este espacio informativo, Adriana Romero, Claudia Arellano, Rogelio Miguel, Álvaro López y Ricardo Díaz, le saluda Juan Manuel de Anda. Estamos transmitiendo en vivo a través del 103.3 de FM, el 970 de amplitud modulada, y en todas las plataformas de Grupo Fórmula, en streaming a través de YouTube, en el canal de Grupo Fórmula Oficial. Recuerdo mis redes sociales con mucho gusto. Usted me puede seguir a través de X. Ahí me encuentra como arroba Juan M. de Anda en Facebook, Juan Manuel de Anda, y en Instagram como Juan Manuel de Anda G. Tenemos información importante que se ha generado en las últimas horas y que estaremos compartiendo con usted en la próxima hora y media. Bueno, establecemos comunicación con Jenny Valencia porque ayer el Departamento del Tesoro de los Estados Unidos, a través de la Oficina de Control de Activos Extranjeros, sancionó a un total de 46 sujetos, 21 personas físicas y 25 morales que presuntamente tienen vínculos con el cártel de Sinaloa. Entre los sancionados, bueno, fíjese nada más, se encuentran, obviamente, Ismael Zambada Siqueiros, a quien apodan el Mallito Flaco, pero además también está Carlos Alberto Torres, ¿quién es él? Ex esposo de la gobernadora de Baja California, Marina del Pilar Ávila, pero también la unidad de inteligencia de la Secretaría de Hacienda determinó la incorporación de estos mismos sujetos a la lista de personas bloqueadas, esto como medida administrativa de carácter preventivo para proteger el sistema financiero nacional. Cuéntanos, Jenny, te saludo, buen día.
5: La Unidad de Inteligencia Financiera de la Secretaría de Hacienda y la Oficina de Control de Activos Extranjeros del Departamento del Tesoro de los Estados Unidos implementaron acciones en contra de 46 sujetos, 21 personas físicas y 25 personas morales o empresas relacionadas con el cártel de Sinaloa, incluyendo a su líder Ismael Zambada Siqueiros, Mallito Flaco. La Unidad de Inteligencia Financiera logró identificar entre algunos de los sujetos señalados operaciones financieras de riesgo, por lo que determinó la incorporación de los 46 sujetos a la lista de personas bloqueadas como una medida preventiva de carácter administrativo para proteger la integridad del sistema financiero mexicano. La UIF aclaró que la inclusión en la lista de personas bloqueadas no constituye una determinación definitiva ni implica la acreditación de responsabilidad alguna, sino una acción únicamente preventiva, por lo que puntualizó que las personas incluidas en esta lista cuentan con los medios de defensa y garantías previstos en la legislación aplicable, entre ellos el ejercicio de la garantía de audiencia, así como la posibilidad de hacer valer los recursos administrativos y jurisdiccionales que estimen procedentes. Es el reporte, Juan Manuel, estamos atentos, buen día.
4: Muchísimas gracias, Jenny, por tu información y obviamente, bueno, pues hubo reacción de Carlos Torres a través de sus redes sociales negó cualquier relación o vínculo con el crimen organizado y dijo que va a buscar tanto a las autoridades de Estados Unidos como de México para aclarar esta situación. Y quien se deslindó de su ex esposo fue la gobernadora de Baja California, Marina del Pilar Ávila. Voy contigo, Rocío Galván, hasta allá, hasta Baja California. A ver, cuéntanos, buen día.
2: Hola, Juan Manuel. Muy buenos días, te saludo con gusto. Te informo que en Baja California, el martes fue un día muy intenso de comunicados y declaraciones. En primer lugar, después de lo que se dio a conocer por parte del Departamento del Tesoro de Estados Unidos en torno a las investigaciones que involucran al exesposo de la gobernadora Marina del Pilar Ávila, Carlos Torres Torres, y su hermano, él salió a dar un documento a la opinión pública donde se desliga de cualquier negocio que tenga que ver con narcotraficantes y habló de que a él lo pueden investigar y no van a encontrar absolutamente nada. Mientras que por su parte el gobierno del estado confirmó que Marina del Pilar dejó la empresa Vida Orgánica, que es propiedad de Carlos Torres Torres, en 2023. Hace esta aclaración la gobernadora y también se deslinda la gobernadora de su ex esposo. Dice que no va a ser vocera de su ex esposo, Juan Manuel, Carlos Torres Torres, y dijo desconocer los detalles de las investigaciones en México y Estados Unidos. Aseguró que continuará al frente del gobierno estatal durante los próximos 11 meses. Esto luego, después de que se dijo que a lo mejor se retiraba antes, dijo que no, que se queda. Y bueno, pues eso sería a grandes rasgos la información que tenemos hasta el momento. Te saludo con gusto y que tengas un gran día.
4: Gracias, Rocío. También para ti, Rocío Galván, corresponsal de Grupo Fórmula ya en el estado de Baja California. Ayer un grupo de ciudadanos y activistas fue al Senado de la República. Ahí entregaron más de 23,000 firmas para exigir que Enrique Insunza deje su escaño y enfrente sin fuero las acusaciones en su contra por presuntos nexos con el crimen organizado. Vamos a escuchar lo que dijo la activista Vania Pérez.
6: Enfrente, sin el manto protector del fuero, las acusaciones que tiene de narcotráfico, de tráfico de armas, de terrorismo. La petición no es sobre una persona o sobre un senador. Habla del Estado de Derecho de nuestro país. Se trata de qué tipo de representantes queremos. La confianza pública no se la podemos dar a quien no la demuestra.
4: Y bueno, otro de los activistas, otro ciudadano, Ricardo Beltrán, él es presidente de la Alianza Mexicana de Abogados, informó que también presentaron ante la Cámara de Diputados una solicitud para que se inicie un juicio de procedencia en contra de Enrique Insunza. Bueno, en el Senado de la República ya fue palomeado en lo general y en lo particular la reforma constitucional de la presidenta Claudia Sheinbaum, que prohíbe la doble nacionalidad a los aspirantes a la presidencia de la República o también quienes estén interesados en participar en la elección para alguna gubernatura o la jefatura de gobierno de la Ciudad de México. Esta iniciativa, bueno, pues ya fue enviada a los congresos estatales porque, bueno, pues se trata de una reforma constitucional. Enrique Hernández con la información.
7: Con 82 votos a favor, 42 en contra y 0 abstenciones, el Senado de la República aprobó la reforma constitucional para establecer como requisito que quienes aspiren a la presidencia de la República, a una gubernatura o a la jefatura del gobierno de la Ciudad de México tengan exclusivamente la nacionalidad mexicana. Un debate marcado por el choque, mientras que los morenistas sostuvieron que se trataba de una regla de soberanía y lealtad institucional para quienes encabecen los poderes ejecutivos, PRI, PAN y Movimiento Ciudadano advirtieron que esto restringe los derechos políticos de mexicanos con doble nacionalidad. Saúl Monreal defendió el dictamen y sostuvo que la reforma no pretende modificar el reconocimiento de la doble nacionalidad.
8: Ese es el espíritu de esta reforma constitucional, evitar que gente traicione a la patria y que sea mejor leal a su estado, a sus ciudadanos, a quien represente. Ese es el propósito.
7: La senadora del Partido Verde, Rocío Corona, resumió con un dicho popular esta reforma.
9: Debemos fortalecer el patriotismo y la soberanía nacional. A quien dos amos sirve, con uno queda mal.
7: La oposición cuestionó que la reforma sea necesaria y advirtió sobre sus posibles efectos en los derechos políticos de los mexicanos que nacieron o viven en el extranjero. El coordinador del PRI, Alejandro Moreno, anunció el voto en contra de su bancada y sostuvo que tener otra nacionalidad no convierte a ningún mexicano en enemigo del país. En la misma línea, el senador del Movimiento Ciudadano, Luis Donaldo Colosio, advirtió que la reforma puede afectar especialmente a mexicanos nacidos en Estados Unidos que otros países que conservan la nacionalidad mexicana por nacimiento o por descendencia.
10: Se habla de injerencia extranjera, pero la injerencia que hoy lastima a México tiene otros rostros. Tiene el rostro de un poder que busca limitar cada vez más la competencia electoral. Tiene el rostro del crimen organizado que financia campañas, amenaza candidatos y decide quién puede hacer política en regiones enteras del país.
7: La panista Laura Esquivel advirtió que los migrantes no deben ser considerados ciudadanos de segunda categoría.
11: Porque Morena solo quiere dos cosas de los migrantes: su voto y su dinero. Su dinero, pero no quieren que decidan en qué se los gastan. Quieren que sostengan a México desde fuera, pero que no estén representados adentro.
7: Dijo que quieren el voto de los migrantes para perpetuarse únicamente en el poder y para construir mayorías artificiales. Con imágenes de Óscar Jiménez para Grupo Fórmula, Enrique Hernández Montes de Oca.
4: Muchísimas gracias, Enrique. Y bueno, del Senado de la República vamos a la Cámara de Diputados con David Galván, porque ahí en comisiones, la Comisión de Economía, Comercio y Competitividad aprobó ya también este dictamen de la reforma de la Ley Federal del Derecho de Autor. Esta ley conoció, esta iniciativa conocida como ley antimemes. Cuéntanos, David, buen día.
12: En información ahora de la Cámara de Diputados, Juan Manuel, te informo que fue aprobada en fast track en la Cámara de Diputados la llamada ley antimemes. Los integrantes de la Comisión de Economía, Comercio y Competitividad de San Lázaro avalaron con 18 votos a favor y 6 en contra este dictamen de iniciativa enviada por la presidenta de la República para reformar la Ley Federal de Derecho de Autor en materia de responsabilidad secundaria para proveedores de servicios de Internet. Solo dos legisladores de Acción Nacional plantearon reservas al documento que, entre otras cosas, obliga a los proveedores de servicios de Internet a bajar de manera inmediata contenidos elaborados a partir de obras, imágenes y voces de personas, así como videos o audios protegidos por derechos de autor. La diputada María Angélica Granados de Acción Nacional expuso así su propuesta para derogar el inciso B de la fracción segunda del artículo 114 octis.
13: Aún con las adiciones de la comisión, el problema de fondo persiste. ¿Quién determina formalmente que una persona es un infractor reincidente? ¿Cuántas infracciones se necesitan para ser reincidente? ¿Qué procedimiento tiene el usuario para defenderse? ¿Quién revisa que la decisión del proveedor sea proporcional?
12: También el diputado del Blanquiazul, Marcelo Torres Cofiño, estimó que se puede atentar además contra otros derechos.
14: Estamos hablando de una reforma que puede terminar afectando dos derechos fundamentales: la libertad de expresión y el acceso a Internet. Entiéndalo quien lo quiera entender. El dictamen está aumentando sanciones y responsabilidades para los proveedores de servicios de Internet. Entonces, ¿Cuál es el riesgo? Pues que ante el temor de ser sancionados, prefieran bloquear primero y preguntar después.
12: Como era de esperarse, las dos reservas de Acción Nacional fueron desechadas y se remitió el documento al Pleno de la Cámara de Diputados. Más tarde, el presidente de la mesa directiva de San Lázaro, Raúl Bolaños Cacho Cue, aclaró que será abordado el tema en el Pleno hasta la próxima semana, posiblemente en la sesión ordinaria del martes 6 de octubre. En la información, bien. Juan Manuel, excelente mañana.
4: Pues estaremos pendientes, David, muchísimas gracias por esta información. La presidenta Claudia Sheinbaum ayer en la conferencia de prensa del pueblo se refirió justamente a esta iniciativa. Está rechazando que esta ley prohíba la difusión de memes y dice más bien de lo que se trata es de proteger la propiedad intelectual, evitar también la piratería y promover un uso responsable de los servicios digitales. También en la conferencia de prensa del pueblo se refirió al caso Ayotzinapa. Israel Aldave, cuéntanos por favor, buen día.
15: La presidenta Claudia Sheinbaum aseguró que las nuevas líneas de investigación del caso Ayotzinapa se sustentan en pruebas científicas, lo que ha derivado en la detención del exgobernador de Guerrero, Ángel Eladio Aguirre Rivero, acusado de desaparecer evidencia del caso y del procesamiento de toda una familia propietaria de una funeraria irregular, así como en el análisis de las sábanas de llamadas telefónicas de celulares de 17 personas en la llamada Noche de Iguala.
16: Que es muy relevante. Evidentemente se sigue investigando. No está cerrada la investigación. Esto es, y no se va a cerrar hasta que no se encuentre la verdad, se haga justicia y encontremos dónde están los jóvenes. Eso es nuestro compromiso con madres y padres de familia y con el pueblo de México.
15: En otro tema, la mandataria se refirió al proceso interno de selección de los que en su momento serán los candidatos de Morena, los distintos gobiernos estatales que estarán en juego en las elecciones del año entrante. Dijo que en este privó la unidad del movimiento y a quienes no fueron favorecidos le sugirió que busquen otros cargos.
16: Un proceso donde hubo mucha unidad y eso fue muy bueno. Y ya depende pues del partido, porque hay pues muchas nuevas convocatorias, son presidencias municipales, diputaciones estatales, federales, en donde quien no obtuvo pues el triunfo en la encuesta pues puede participar como coordinador. Entonces, pero creo que hasta la noche yo vi cómo estaba, estuve ocupada toda la tarde y hasta la noche pregunté cómo había estado y me dijeron pues que había estado muy bien.
15: La presidenta estuvo acompañada en la conferencia de Palacio Nacional vía virtual del gobernador del estado de Baja California Sur, Víctor Manuel Castro, y de la Coordinadora Nacional de Protección Civil, con quienes la titular del Ejecutivo destacó el saldo blanco que dejó en esa entidad el paso del huracán Polo. El reporte por el momento.
4: Muchísimas gracias, Israel. Y a propósito justamente del huracán Polo, ya se debilitó a baja presión remanente a su paso por Sonora. Previamente, Polo tocó tierra por segunda ocasión impactando Guaymas como categoría 1 luego de atravesar por Baja California Sur, pero también lo que está latente es la tormenta tropical Rachel, que podría intensificarse a huracán categoría 1 y continúa frente al Pacífico mexicano. Cuéntanos, Laura Cardoso, te saludo, buen día.
17: ¿Qué tal, Juan Manuel? Muy buen día. Y la tormenta tropical Rachel mantiene en alerta a las costas del Pacífico mexicano por lluvias torrenciales, vientos fuertes y oleaje elevado. Anoche estaba ubicada a 390 kilómetros al sur de Cabo Corrientes, Jalisco, y a 480 kilómetros al oeste suroeste de Lázaro Cárdenas, Michoacán, con vientos sostenidos de 110 kilómetros por hora y rachas de hasta 140. Se desplaza hacia el noroeste a 20 kilómetros por hora. El mayor riesgo se concentra en la costa de Michoacán, donde se esperan lluvias torrenciales, mientras que en la costa de Guerrero habrá lluvias intensas y en las costas de Colima y Jalisco lluvias muy fuertes. Además, se pronostican vientos de hasta 100 kilómetros por hora en costas de Colima, Michoacán y Guerrero, así como oleaje elevado de 5 a 6 metros en esas entidades. En Jalisco, las olas podrían alcanzar de 2 a 3 metros. Se mantiene una zona de prevención por vientos de tormenta tropical desde Punta San Telmo en Michoacán hasta Playa Pérula, Jalisco, y vigilancia desde Playa Pérula hasta Cabo Corrientes. Las lluvias podrían provocar deslaves, aumento en los niveles de ríos y arroyos, desbordamientos e inundaciones, especialmente en zonas bajas. Mientras tanto, Polo se debilitó a baja presión remanente sobre Chihuahua, por lo que las autoridades informaron que esta será la última actualización sobre este sistema. Es el reporte, buen día.
4: Bien, gracias Laura por tu información. Bueno, pues atentos a la tormenta tropical Rachel, que de acuerdo a los especialistas se podría intensificar a categoría 1 allá en el Pacífico mexicano. Y una vez superada la emergencia por el huracán Polo, se destacó el histórico despliegue de la Armada de México, que abarcó tareas de prevención, atención y recuperación en el Pacífico mexicano. Desde la activación del Plan Marina el 21 de septiembre en 9 estados, la institución movilizó, fíjese, a cerca de 14,000 elementos navales y más de 900 brigadistas apoyados con buques, vehículos, maquinaria pesada, plantas potabilizadoras y cocinas móviles. Ante el avance de este fenómeno meteorológico, los recursos se concentraron en Baja California Sur, donde se habilitaron 111 refugios para más de 14.000 personas. Asimismo, se activaron buques con capacidad para transportar más de 4.500 toneladas de carga, movilizando miles de despensas y también agua potable. Manos a la obra por parte de la Marina de la Armada de México. Bueno, Grupo Financiero Banorte fue distinguido por la organización Extel como la compañía más ganadora en América, más galardonada en América Latina. Este galardón fue entregado a Carlos Han González, presidente del Consejo de Administración de Grupo Financiero Banorte. ¿Cómo cerraron los mercados financieros el día de ayer en la segunda jornada de la semana? La Bolsa Mexicana de Valores concluyó con un avance de 0.26%. Allá en Nueva York, el Dow Jones retrocedió 0.26%, el Nasdaq también con pérdida 0.08% y el Standard & Poor's negativo 0.17 puntos porcentuales. Allá en Asia los mercados, bueno, pues están concluyendo operaciones en el terreno mixto. Mientras tanto, en Europa, en el viejo continente, las bolsas están abriendo en el terreno positivo. El dólar interbancario está en 18 pesos con 7 centavos. En ventanillas está en 17.54 a la compra y en 18.52 a la venta. El euro está en 20 pesos con 46 centavos. En los mercados internacionales, los precios del petróleo cerraron con caídas. El Brent del Mar del Norte está en $102.59 por barril. El West Texas Intermediate en $89.38 y la mezcla mexicana está en $94.32 por barril. Bueno, vámonos con mi querido Beto Campos, porque ayer jugó la selección mexicana el segundo encuentro en la era de Rafael Márquez como director técnico, y bueno, pues también sacaron un empate frente a su similar de Perú. Cuéntanos, mi querido Beto, buen día.
18: Juan, muy buenos días. Así es, la selección mexicana de fútbol terminó empatando un tanto con Perú en Nueva Jersey. Víctor Guzmán fue quien le dio la igualdad al tricolor con un remate de cabeza y ahora se enfoca en lo que será el juego contra Estados Unidos el próximo sábado en Arizona. En la Premier League, el Manchester City fue declarado culpable de los 115 cargos por incumplimientos financieros y podría perder sus títulos. El equipo Citizen todavía puede apelar a esta decisión. En la Fórmula 1 lo habíamos platicado el día de ayer y se confirmó que el mexicano Sergio Pérez de Cadillac estará dando un show run, mismo que se realizará el 28 de octubre en Paseo de la Reforma. Mientras tanto, en actividad de la ronda de comodines de la MLB, los Yankees de Nueva York le pegaron 9-0 a los Medias Rojas de Boston, pero los detalles los tendremos más adelante.
4: Así es, mi querido Beto, regresamos contigo un poco más tarde. Mientras tanto, vámonos con Sara Pablo, porque tal y como lo había anunciado, Morena hizo públicos los resultados de las encuestas utilizadas para definir a los coordinadores estatales para la defensa de la transformación y la soberanía nacional. Esto, pues ya saben, ¿no?, de cara a las elecciones del próximo año, en las que se van a renovar 17 gubernaturas, entre otros muchos cargos. Cuéntanos, Sara Pablo, adelante, buen día.
19: Morena hizo público los resultados de las encuestas para designar a 16 de los 17 coordinadores de defensa de la transformación. La presidenta del partido, Ariadna Montiel, señaló que salen fortalecidos y unidos. Dijo que no se trata de un concurso de popularidad, lo que explica que no en todos los casos ganaron los aspirantes que obtuvieron el mayor porcentaje en cuanto al conocimiento entre la población y tienen un peso importante. Otras preguntas que se hicieron por parte de Morena, como opinión positiva, honestidad, cercanía, buen candidato, si votaría por esa persona y lo que más cuenta, preferencia como candidato o candidata de Morena, PT Verde.
20: Hay una definición política de cómo perfilar, definir el perfil del representante que queremos. Si queremos al más popular, por popular, pues traemos a Luis Miguel, pero ese no es el caso, ¿no? Entonces, nosotros queremos representantes que el pueblo reconozca, no solamente porque los conoce, sino porque les atribuye un buen desempeño, una cercanía, un conocimiento de los problemas. Esa es la definición política que ha tenido el movimiento siempre. ¿Qué peso le das a cada uno de estos atributos? Y evidentemente, pues si lo reconocen como un compañero del movimiento, ¿no?
19: En la conferencia estuvieron presentes los representantes de las casas encuestadoras que elaboraron los ejercicios. Estas son Covarrubias, De las Heras de Motecnia, Encol, Mendoza Blanco y Asociados, Botia, Buendía y Márquez y Defoe. Los directivos explicaron la metodología. El reporte que tengo.
4: Muchísimas gracias, Sara. Pero fíjese, a pesar de que la Dirigencia Nacional de Morena, pues sí, tal y como lo prometió, hizo pública esta metodología de sus encuestas para la definición de las 17 coordinaciones estatales de la defensa de la transformación, con miras, ya le comentaba, a este proceso electoral, el más grande de la historia de este país, que tendrá verificativo el próximo año, pues este proceso definitivamente ha generado pues una evidente disparidad dentro de la coalición pues oficialista. Es que, vea, mientras al Verde, el Partido Verde logró asegurar espacios clave en la estructura con cuatro coordinaciones, al Partido del Trabajo pues le dijeron nada, no hay nada para ti, se quedó sin ninguna representación. Esto obviamente para diversos liderazgos y analistas cercanos al partido pues es percibido como un desplazamiento político, pero también como un maltrato al PT, pues que es el partido de izquierda, ¿no?, más antiguo de esta alianza con Morena. Y de ahí, bueno, pues hoy diversos analistas en las columnas se preguntan por qué el oficialismo mima tanto al Partido Verde y maltrata a sus viejos aliados del Partido del Trabajo. Bueno, pues ahí queda esta pregunta. El expresidente municipal de Juchitán, Oaxaca, Miguel Sánchez Altamirano, fue vinculado a proceso por los delitos de extorsión agravada e ilícitos contra la seguridad del Estado. El exedil, detenido el pasado 23 de septiembre por autoridades federales y de la Fiscalía de Oaxaca, usted sabe, es investigado por presuntas ligas con los Cromos, una célula del cártel Jalisco Nueva Generación que opera en el Istmo de Tehuantepec. Bueno, el programa Hoy No Circula para este miércoles aplica para todos los autos con engomado color rojo y terminación de placas 3 y 4 y que tengan holograma de verificación 1 o 2. Antes de la pausa le comento que Shakira anuncia que el cierre de su gira mundial Las Mujeres Ya No Lloran World Tour, que va a ser desde el Macondo Park ahí en Madrid, será transmitido en vivo. Esto será el próximo sábado a las 12:45 horas, tiempo del Centro de México, a través de la plataforma de Amazon Music. Bueno, nos despedimos en este momento del auditorio que nos escucha a través de nuestras estaciones hermanas en el interior de la República y que continúan con su programación habitual. Aquí en la Ciudad de México volvemos después de una pausa.

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2: El polémico comercial de Sydney Sweeney puede que sea la estrategia de marketing más rentable del año, y los que más lo odiaron fueron los que más ayudaron. Nubig es una startup fundada hace poco tiempo que entra a un mercado dominado por dos gigantes, así que necesitaba una estrategia distinta que no fuera lana para publicitarse. Y por eso es que se asoció con Sydney Sweeney, porque no es la primera vez que Sweeney lo hacía. Recordarás aquella campaña American Eagle, polémica también, que logró que las acciones de la empresa subieran un 30% en un día. Ahora, ¿qué pasó? Decenas y decenas de atletas mostraron su indignación en redes, pero lograron también justo lo que Novik quería que hicieran. Millones de menciones gratuitas. Pasaron del lugar 50 al 11 en la App Store y lograron más búsquedas que Donald Trump y la guerra de Irán en 7 días consecutivos. 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
2: Bueno, antes de pasar a lo que escriben analistas y columnistas, también le quiero comentar lo que escribe el día de hoy el periódico español El País. Dedica su editorial de este miércoles 30 de septiembre a la presidenta Claudia Sheinbaum. Este texto lo intitula El capital de Sheinbaum. Entre otras cosas, dice el periódico español, la presidenta de México ha demostrado en estos 2 años capacidad política y ha manejado con inteligencia la prueba de negociar con Trump. Claudia Sheinbaum llega a su tercer año de mandato con una fortaleza política indiscutible y con un perfil presidencial más definido. Ha demostrado capacidad para administrar crisis y ejercer el poder con prudencia, disciplina y resistencia a dejarse arrastrar por la estridencia, pero esta solidez política convive con problemas sin una respuesta suficiente. La violencia marca la vida de amplias zonas del país, el crecimiento económico es débil y las diferencias con algunos miembros de su partido y gobernadores bajo la mira de Estados Unidos por supuestos vínculos con el narcotráfico plantean interrogantes para los años venideros. Parte de este editorial que dedica el día de hoy el periódico español El País a la presidenta Claudia Sheinbaum, reitero, este texto lo intitula el periódico español como El capital de Sheinbaum.
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2: 6:02 tiempo del centro de México. Vámonos a lo que escriben analistas y columnistas este miércoles 30 de septiembre de 2026.
0: Templo Mayor en Reforma.
2: Se acabó septiembre. Pronto será Navidad y quien recibió sus regalos por adelantado fue Jorge Emilio González Martínez, el niño verde, que ya cumplió 54 años. Dado el historial del dueño del Partido Verde, resulta interesante saber cómo le hizo para que Morena le regalara 4 candidaturas de las 17 gubernaturas que estarán en juego en 2027. La respuesta en realidad está en Palacio Nacional. Si algo dejó claro el proceso interno de Morena, es que la presidenta Claudia Sheinbaum está dispuesta a cederles a sus aliados todo lo que pidan con tal de mantener la mayoría calificada en la próxima legislatura federal. Lo que menos quieren en el gobierno y en Morena es dejar de contar con un poder legislativo que funcione al gusto y bajo las órdenes de la jefa del Ejecutivo, quien el domingo en el Zócalo dejó en claro qué significa el control del legislativo. Habló de que en las reformas que ha impulsado la 4T, lo que hoy tiene México es una nueva constitución. Así que con ese fiel de la balanza que adquiere el partido del Tucán, ya mejor que pongan en Bucareli, en la silla de la secretaria de Gobernación, al Niño Verde. Es sin duda uno de los políticos más influyentes del país. Mejor juntarse con él que con Adán Augusto. El Niño sí gana candidaturas.
0: Bajo reserva, en el Universal.
2: Nos hace notar que quien cuestionó el discurso de la dirigencia de Morena y de la propia presidenta Claudia Sheinbaum respecto a que el proceso de selección de los 17 aspirantes a candidatos a gubernaturas se dio con encuestas confiables y en un clima de unidad fue el senador y exgobernador expanista y hoy miembro de la bancada de Morena Javier Corral, quien dijo que en Chihuahua el partido impuso a Cruz Pérez Cuellar, a quien calificó de cómplice de la corrupción del exgobernador priista César Duarte y aliado de la gobernadora panista de Chihuahua, Maru Campos. ¿Será que don Javier confiaba en que su futuro político dependía de que la candidata hubiera sido la senadora Andrea Chávez? ¿De qué tamaño habría sido la apuesta por la senadora Chávez, que acusó una reacción tan virulenta del expanista?
0: Serpientes y escaleras, de Salvador García Soto, en el Universal.
2: A la gobernadora de Baja California, Marina del Pilar Ávila, le pasó lo que a los exploradores que durante una expedición, sin darse cuenta, caen en las arenas movedizas de un pantano. Y es que la morenista, entre más se mueve, más se hunde. Y por más que trata de negar los vínculos que tuvo su gobierno con el narcotráfico y las investigaciones que eso le acarró en Estados Unidos, las evidencias y los expedientes abiertos por el Departamento de Estado inculpan totalmente a la mandataria baja californiana y a su círculo familiar más cercano.
3: porque aunque hoy se jure divorciada de su esposo y niegue que la cancelación de su visa obedeciera a investigaciones estadounidenses, las acusaciones que ayer le formuló la OFAC del Departamento del Tesoro a Carlos Torres Torres no dejan ninguna duda sobre el papel que jugó el presunto exmarido durante los casi 5 años en los que operó en el estado, donde se convirtió en un personaje todopoderoso que gestionaba negocios y contratos del gobierno para sus amigos empresarios que pactaba con los cárteles de la droga.
0: Historias de negocios de Mario Maldonado en El Universal.
3: La reforma contra la doble nacionalidad impulsada por la presidenta Claudia Sheinbaum obligará a quienes aspiren a la presidencia en 2030 a renunciar a cualquier otra nacionalidad antes de registrarse. Las elecciones de 2027 quedarán fuera del nuevo requisito que comenzará a aplicarse a los procesos de 2028. El calendario y las restricciones abren una pregunta sobre sus posibles destinatarios políticos. El Senado la aprobó con 86 votos a favor y 42 en contra, y la envió a los congresos locales. La reforma alcanzará también a quienes busquen una gubernatura o la jefatura de gobierno. La justificación de la presidenta, autora e impulsora de la iniciativa, es garantizar su lealtad a México. Lo que sigue sin explicarse es por qué conservar otra nacionalidad representa un riesgo que desaparece al renunciar a ella, ni por qué ese criterio no se aplica a quienes elaboran las leyes del país. Por si fuera poco, la reforma y la contradicción afecta a varios morenistas. Cecilia Guadiana, senadora de Morena, reconoció su doble nacionalidad. Luis Fernando Salazar admitió tener la española y se dijo dispuesto a renunciar. La diputada morenista Nadia Sepúlveda se ha identificado como naturalizada estadounidense. Sus escaños quedan a salvo porque el oficialismo confía en ellos para legislar, pero les exigirá renunciar a otras nacionalidades si quieren encabezar un gobierno.
0: Trascendió en Milenio.
3: Que el nivel de debate en el Consejo General del INE llegó a niveles de comedia bufa, cuando el representante de Morena, Guillermo Santiago, llamó simios a los priistas, imitando a un orangután con sonidos incluidos, brazos elevados y toda la cosa. Mientras que en respuesta, el reventador de cabecera de alito, el diputado Carlos Gutiérrez Mancilla, desplegó sus dotes actorales de pie, frente a la herradura, con una supuesta disculpa pública a los perros de la calle, por haber llamado así al guinda.
0: En privado, de Joaquín López Dóriga, en Milenio.
3: Se aprobó en comisiones la ley antimemes promovida y aprobada por Morena de cara a este proceso electoral. La sanción es de cárcel. Lo que pasa es que tampoco se podrán publicar fotos de algunos que son auténticos memes, aunque no se vean al espejo.
0: Confidencial, en El Financiero.
3: De plano, el diputado verde Raúl Bolaños Cacho le dijo al PT que ya le baje, porque no es indispensable, pero sí necesario en la coalición de la 4T. Necesitamos mantenernos unidos y privilegiar los intereses primero de la nación y después de los estados, conminó el oaxaqueño. Dijo que la unidad sí es indispensable, sobre todo cuando vamos a un proceso electoral, el más grande en la historia. Tan al tanto está de lo que pasa con el Partido Rojo que comentó que vio al profe Anaya asistir al informe de la presidenta. Está en todo el presidente de los diputados.
0: José Luis Sánchez Macías en Cuadratín.
3: En la séptima reunión de Coordinación Interestatal de Paz y Seguridad en Morelos, la gobernadora de Guerrero, Evelyn Salgado, destacó que la coordinación con entidades vecinas y el intercambio de inteligencia han permitido fortalecer la estrategia de seguridad en Guerrero y reducir en 39% el delito de extorsión. Ante las gobernadoras del Estado de México, Morelos, Hidalgo y Ciudad de México, así como los representantes de Puebla, Tlaxcala y Querétaro, la mandataria estatal señaló que los resultados relacionados de la coordinación interestatal en el orden y control de la documentación vehicular, con lo que se avanzó en una forma única para licencia de conducir y permisos de circulación sin placas, con medidas de seguridad, registro y reconocimiento estatal. Con acciones de seguridad, en Guerrero se han realizado 990 detenciones en flagrancia, ejecutado 633 órdenes de aprehensión y detenido a 114 personas por homicidio calificado. Guerrero avanza con cifras sólidas en la seguridad con las entidades vecinas.
0: Murmuraciones en el portal En Boga.
3: Vaya sacudida desde Washington. el Departamento de Estado de Estados Unidos puso nuevamente bajo los reflectores a Baja California, luego de que la OFAC anunciara sanciones contra 21 personas presuntamente relacionadas con el cártel de Sinaloa, entre ellas Carlos Alberto Torres Torres, ex esposo de la gobernadora morenista Marina del Pilar Ávila. El señalamiento estadounidense apunta a una presunta red de operadores políticos y exfuncionarios que habría recibido sobornos para proteger las operaciones criminales de los rusos, facción vinculada a los mayos. El vocero del Departamento de Estado, Tommy Pigott, habló del alcance de la influencia de los cárteles en el gobierno mexicano, y particularmente en Baja California. Según la OFAC, Carlos Torres y su hermano Luis Alfonso habrían colaborado con el grupo criminal, mientras que Pedro Ariel Mendívil, exdirector de Seguridad Pública de Mexicali, habría servido como enlace. Washington también confirmó que en 2025 retiró la visa estadounidense a Torres Torres, con Donald Trump decidido a exhibir las redes que, según su gobierno, alimentan el narcotráfico y la corrupción. El expediente baja californiano promete seguir dando de qué hablar.
0: Sacapuntas en el Heraldo de México.
3: En la Sala Superior del Tribunal Electoral comenzó a circular un proyecto del magistrado Reyes Rodríguez para que el INE entre de lleno a analizar posibles actos anticipados de campañas de Morena y sus aliados, derivados de la definición de sus 17 coordinadores estatales. El documento podría discutirse en la sesión de este miércoles.
2: Bien, hasta aquí lo que escriben analistas y columnistas. Nos vamos a la pausa. Bueno, le comento rápidamente una encuesta que publica el día de hoy el periódico El Universal. Delfina Gómez llega a su tercer año de gobierno en el Estado de México con una aceptación de 64%. Ahí el dato, repito, esto está en el periódico El Universal. Nos vamos a la pausa, 6:11. Volvemos.
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6: 6:15 tiempo del centro de México, y está aquí en el estudio Adriana Romero con la información que destaca la prensa nacional, internacional y de los estados en sus primeras planas. Adriana, adelante, buen día.
7: Gracias, Juan Manuel, buenos días. Buenos días a usted que nos acompaña este miércoles. Vámonos con este resumen.
2: El financiero.
7: Otro jalón de tasa en Estados Unidos empuja al dólar sobre 18 pesos. Los rendimientos de los bonos del Tesoro de Estados Unidos continúan al alza, pues la coyuntura en los mercados se encuentra marcada por la aversión al riesgo y la narrativa de que la Fed mantendrá la postura hawkish en lo que resta del año. Además, evolución de la deuda pública genera preocupación, pero no es un problema, asegura el secretario de Hacienda Edgar Amador, y libera a Estados Unidos reservas de petróleo. Insta a países europeos a hacerlo.

0: El Universal.
1: Cierran cerco a Andy y a Milcar. Agencias de seguridad de Estados Unidos examinan las acusaciones sobre los presuntos vínculos de Andrés Manuel López Beltrán con el crimen organizado y el contrabando de combustible, reveló The New York Times. Aunque aún no se han iniciado investigaciones, ha contactado con autoridades estadounidenses a través de intermediarios varias veces este año sin que se hayan tenido conversaciones formales. También encontramos Bendy Caserón para comprar casita de 10 millones de pesos, revira Fernanda Tapia. La directora de Radio Educación respondió al reportaje que da cuenta de sus múltiples empleos y patrimonio. Y en encuesta, Delfina Gómez llega a su tercer año de gobierno en el Estado de México con 64% de aprobación.
0: La jornada.
1: Nada está descartado en indagatoria sobre los 43. Abrimos otras vías, señala Sheinbaum. La pesquisa en torno a Ayotzinapa se apoyó en testigos, muchos de ellos delincuentes, dice. En otra nota, blindar elecciones contra injerencia extranjera, ordena Suprema Corte a Chihuahua. El Senado avala reforma que impide a presidentes tener doble nacionalidad, la turna a los congresos de las entidades.
0: Milenio.
1: Indagan si hay fondos del narco en el movimiento del sombrero. Vicefiscalía revela que la Unidad de Inteligencia Financiera participa en la investigación a raíz de las más recientes detenciones de sospechosos de participar en el complot contra Carlos Manso.
0: Excelsior.
1: Avalan reforma de nacionalidad única para candidatos. El Senado aprobó la modificación constitucional para que solo mexicanos puedan contender por la presidencia o gubernaturas. Con suplentes, la 4T logró apenas la votación. La envían a congresos estatales.
0: El Economista.
1: Peso rebasó los 18 por dólar, pierde la apreciación que tenía en el 2026. Activos en fondos de inversión en México crecieron 21% en dólares hasta julio y precio del crudo baja ante aumento de exportaciones. Además, cae confianza del consumidor en Estados Unidos a su peor nivel desde 2014.
0: La Razón.
1: Pasa 4T, reforma que obliga a nacionalidad única en presidencia de la República y gubernaturas. Polemizan por restricción de derechos de migrantes.
0: 24 horas.
1: Rechazan fractura en la 4T, PT se desmarca. Morena transparentó el mecanismo de selección para los 17 coordinadores estatales rumbo a las elecciones de 2027 y negó que las inconformidades generaran división.
0: El Sol de México.
1: Estados Unidos sanciona a exesposo de gobernadora de Baja California. El Departamento del Tesoro estadounidense colocó a Carlos Alberto Torres Torres en el centro de una presunta red de protección política y financiera al cártel de Sinaloa en Mexicali.
0: La Prensa.
1: Piratas, Seguridad Ciudadana, Marina y el INPI realizan un operativo en Friki Plaza, Fan Center y Plaza Meave. Aseguran 477 piezas con valor de 1,264,900 pesos.
0: La crónica de hoy.
1: Rezago en salud y educación impacta en capital humano. La educación y la salud pública en México llevan más de una década perdiendo peso relativo en el gasto federal y el presupuesto 2027 no revierte esa tendencia.
0: El Heraldo de México.
1: Pactan acuerdo de autorregulación. Líderes mundiales de la inteligencia artificial, hostil a cualquier regla que restrinja el desarrollo de la IA. El presidente estadounidense Donald Trump propuso crear un comité para monitorear un convenio que sería moralmente vinculante, pero sin imposiciones.
0: Esto.
1: Segundo partido, segundo empate. México de Rafa Márquez vuelve a igualar ahora ante Perú.
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1: Ovidio Guzmán tendrá que esperar. Posponen audiencia clave del capo para el 7 de diciembre.
0: Expansión.mx.
1: Reforma a la inversión extranjera llega al Pleno del Senado entre críticas por sus filtros. Morena defiende el filtro como una protección a la soberanía. El PAN advierte incertidumbre y Jade Kolpolemsky cuestiona que complique los

0: esfuerzos para atraer inversión.
1: Animal político.
0: Estados Unidos va contra la red del Mallito Flaco, empresa fundada por Marina del Pilar, entre las sancionadas por Estados Unidos por presuntos vínculos con el cártel de Sinaloa.
1: Infobae.com.
0: Un avión con destino a Israel aterrizó de emergencia en Arabia Saudita tras el ataque de un piloto al otro con un cuchillo. La aerolínea informó que todos los pasajeros se encuentran a salvo.
1: Reporte Índigo.
0: Exalcalde de Juchitán de Zaragoza es vinculado a proceso por extorsión y delitos contra la seguridad.
1: AgenciaEFE.com.
0: Rusia lanza su primer gran ataque combinado contra el sistema energético ucraniano desde el pasado invierno. Irán dice haber recibido una propuesta de Estados Unidos tras el rechazo de Trump a su plan para reabrir Hormuz, y Trump celebrará en la Casa Blanca, por primera vez en su segundo mandato, el mes de la herencia hispana.
1: Forbes.com.mx.
0: Estados Unidos sanciona a casi 50 personas, incluido el exesposo de la gobernadora de Baja California. Tras el anuncio de Estados Unidos, la Unidad de Inteligencia Financiera de Hacienda informó que 46 personas entraron en la lista de personas bloqueadas.
1: El País.
0: El gobierno español prohíbe los desahucios hasta 2030 y prorroga los alquileres de vivienda.
1: The Washington Post.
0: Un violento enfrentamiento a bordo de un vuelo con destino a Israel aumenta los temores de secuestro.
1: The New York Times.
0: Tras dos décadas, las fuerzas estadounidenses abandonan Irak dejando un futuro incierto.
1: The Wall Street Journal.
0: El ejército estadounidense abandona Irak.
1: Financial Times.
0: La Casa Blanca mantiene conversaciones cruciales sobre la prohibición de las exportaciones de diésel a medida que se acercan las elecciones de mitad de mandato. Y en la prensa de los estados, Milenio Hidalgo, analizan entre estados proyecto para crear la policía de la zona metropolitana del Valle de México. Auditorio, Juan Manuel, hasta aquí este resumen.
2: Gracias, Adriana. Vámonos con Amy Arriaga y la información de negocios y finanzas.
3: El conglomerado automotriz Stellantis detendrá su producción en tres de sus fábricas en Francia del 20 al 26 de octubre a causa de la escasez de baterías de largo alcance para vehículos eléctricos en suelo europeo. La compañía argumentó que la demanda de los clientes supera la capacidad de su suministro actual. La empresa china Gotion invertirá 1.250 millones de dólares en la planta de baterías de la automotriz Volkswagen de Valencia, España. Esta inversión le permitirá adquirir una participación del 49% en la planta PowerCo, la división de baterías de Volkswagen que seguirá siendo el accionista mayoritario. La decisión se enfoca en ampliar el desarrollo conjunto de una cadena de suministro europea de baterías. La firma de análisis Morgan Stanley creó un laboratorio digital para probar tecnologías como las stablecoins, la tokenización y las aplicaciones de finanzas descentralizadas sin poner en riesgo los sistemas centrales del banco. El objetivo es explorar cómo podrían utilizarse los sistemas basados en blockchain en todas sus áreas de negocio. De acuerdo al rendimiento actual de OpenAI, la tecnológica va en camino de generar ingresos anualizados por casi 70 mil millones de dólares impulsados por el fuerte aumento de la adopción de sus modelos por parte de empresas y consumidores, así como por el crecimiento de su software de programación basado en inteligencia artificial. La fabricante de pulseras de salud y fitness Oura anunció que aplazará su salida a la bolsa en Estados Unidos debido a la incertidumbre que comenzó a imperar este año en el mercado de las ofertas públicas iniciales. La firma esperaba recaudar hasta 2.200 millones de dólares en su salida a la bolsa en el Nasdaq. La mayor agencia de viajes de China, Ctrip, incorporó a su catálogo un paquete de turismo espacial de Virgin Galactic para 2027 por $760,000 por persona. Se trata de una experiencia de 6 días en Estados Unidos que culmina con un vuelo suborbital. Informó Amy Arriaga. Más detalles en radioformula.mx.
2: Muchísimas gracias, Amy. Nos vamos a la pausa. 6:26, tiempo del centro. Regresamos.
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2: 6:30 tiempo del centro de México. Es hora de ir hasta el Centro de Orientación Vial de la Secretaría de Seguridad Ciudadana con Sergio Sánchez, quien tiene un reporte de cómo se encuentra la vialidad en las calles y avenidas aquí en la capital de la República Mexicana. Sergio, te escuchamos. Buen día.
13: ¿Qué tal? Muy buenos días, te saludo con gusto como cada mañana y bien, vamos rápidamente con la información en tema de movilizaciones y concentraciones. En punto de las 10 de la mañana se espera una concentración marcha que parte de la Glorieta del Ahuehuete, está ubicada sobre Paseo de la Reforma y Avenida Niza en la Colonia Juárez, Alcaldía Cuauhtémoc. Esta tiene como destino el Centro de Atención Integral para la Búsqueda de Personas, este ubicado en el número 102 de Avenida Niños Héroes en la Colonia Doctores, Alcaldía Cuauhtémoc. A la misma hora, otro grupo de inconformes se dará cita en el Parque Hundido, este ubicado en Avenida de los Insurgentes Sur y Avenida Porfirio Díaz en la Colonia Extremadura Insurgentes, Alcaldía Benito Juárez. Hay que tomarlo muy en cuenta y estar al pendiente al desarrollo de sus actividades, ya que no se descarta la posible afectación vehicular. Y bien, en tema de vialidad, en estos momentos hallará abundante carga vehicular que no deja de avanzar sobre la calzada de Tlalpan a partir de Miguel Ángel de Quevedo y hasta División del Norte. La ligera carga al cruce con semáforos ya presenta Paseo de las Palmas, de Cofre de Perote y hasta El Anillo periférico. Finalizamos con el programa Hoy No Circula, que para el día de hoy aplica para los automóviles con engomado rojo, terminación de placas 3 y 4, quedando exento los hologramas 0 y doble 0. Hay que evitar ser sancionado. Por el momento, el reporte del Centro de Orientación Vial, Secretaría de Seguridad Ciudadana.
2: Muchísimas gracias, Sergio, por tu reporte. Mara Mendoza, cuéntanos cómo opera esta mañana el metro. Buen día.
14: Muy buen día, Juan Manuel. Un saludo para ti, tu auditorio. A esta hora comienza a incrementar la afluencia en las líneas 3 y A, lo que puede generar mayores tiempos de espera en andenes y durante el abordaje. Personal del sistema se encuentra en estaciones y terminales para agilizar el servicio. De igual forma, se realiza el envío de unidades vacías a estaciones de mayor demanda. Se presenta afluencia moderada y circulación constante de trenes en las líneas 1, 2, 7, 9, 12 y B. La información puede cambiar por eventualidades en el servicio. Para un viaje más ágil y seguro, evite correr y empujar a las demás personas usuarias. Un ingreso ordenado permite agilizar la llegada al andén y abordar más rápido los trenes. En todo momento, atiendan las indicaciones del personal del sistema. Los invitamos a mantenerse informados a través de nuestros canales oficiales, @metrocdmx. Reportó Mara Mendoza para las primeras de ANDA de Radio Fórmula.
2: Muchísimas gracias, Mara. Voy contigo, Daniel Banda. ¿Cómo operan esta mañana las 7 líneas del Metrobús? Te saludo, buen día.
15: Buen miércoles, Juan Manuel, y a todas las personas que nos escuchan. Te informo que al momento las líneas 2, 3, 4, 5, 6 y 7 de Metrobús funcionan con normalidad. En línea 1, por mantenimiento al carril confinado, la estación Potrero dirección El Caminero no brinda servicio. Desde las 10 horas se prevén manifestaciones sociales en Avenida Paseo de la Reforma, por lo que el servicio de líneas 7 y 4 podría tener modificaciones. Aunque al momento la afluencia es moderada, empieza a incrementarse en estaciones terminales y de transferencia, como Buenavista de línea 4. Invitamos a las personas usuarias a abordar en orden, respetar los espacios exclusivos y los asientos reservados en el espacio exclusivo y en la zona mixta. No se pierdan las actualizaciones del estado del servicio en www.metrobus.cdmx.gob.mx. Excelente miércoles. Informo para las primeras de ANDA en Radio Fórmula, Daniel Banda.
2: Muchísimas gracias, Daniel, por tu reporte. Bueno, pues está usted bien informado en relación a la vialidad, las marchas, las concentraciones, pues todas estas movilizaciones que tendrán verificativo el día de hoy y también la vialidad con Sergio Sánchez, Mara Mendoza, cómo opera esta mañana el metro, y Daniel Banda con el funcionamiento de las 7 líneas del Metrobús. Bueno, vamos a cambiar de tema. Usted recuerda que el pasado mes de julio el INE otorgó el registro como partidos políticos a algunas organizaciones, entre ellas Somos y Paz. Estos partidos ya cuentan, o estas organizaciones ya cuentan con el registro y ya son partidos políticos nacionales. Bueno, en el camino se quedaron otras organizaciones que, pues, por una u otra razón, el INE les negó el registro. Una de ellas es la agrupación Que Siga la Democracia, que, bueno, pues ellos presentaron una impugnación ante el Tribunal Electoral del Poder Judicial en contra de esta decisión del INE de negarles justamente el registro como partido político nacional. Y vamos a hablar esta mañana con Conrado Cifuentes Astudillo. Él es secretario nacional de organización de la organización Que Siga la Democracia. Conrado, ¿cómo estás? Gracias por tomar la comunicación. Buen día.
16: Juan Manuel, muy buenos días. Saludos a ti, a la producción y a tu malo auditorio.
2: Gracias, Conrado. A ver, cuéntanos, ¿en qué punto se encuentra esta impugnación? Tengo entendido que, pues, en estos días podría haber ya una definición, ¿no?, por parte del tribunal.
16: Pues mira, nosotros pensamos y creíamos que el día jueves o viernes el Instituto Nacional, el Tribunal Electoral debería estar listando nuestro tema para resolverlo como normalmente sesionan cada miércoles, es decir, el día de hoy. Sin embargo, hay una oportunidad, ya que en ocasiones no lo listan, no lo dan a conocer públicamente y lo ponen de urgencia y lo colocan para sesionarlo. La magistratura presidencia, la cual encabeza el magistrado Gilberto Batis, es en la cual se encuentra nuestra impugnación. Creo que debe tener absolutamente todos los elementos necesarios para que se haga justicia y nos den el registro como partido político.
2: A ver, Conrado, ¿cuáles fueron los argumentos del INE para haberles negado pues el registro como partido político, y qué pruebas han presentado ustedes en Que Siga la Democracia para sostener que sí cumplen, vaya, con todos los requisitos establecidos por la ley?
16: Específicamente fueron dos. Sí, una de ellas es por fiscalización, la cual el INE tenía perfectamente bien el reporte al 100% de su sistema. Debía de haberlo hecho saber, sin embargo, algo pasó que esa fue una justificación la cual carece de sustento y valor, pero la ocuparon como una argucia. La otra es que había inconsistencias en cerca de 80 o 90 afiliaciones de 330 mil que nosotros logramos recabar en todo el país. Pero este asunto, Juan Manuel, posterior a esto, indagamos, preguntamos, platicamos, tenemos nombres y apellidos, y se tornó más político que procesal.
2: ¿Por qué? A ver, cuéntanos.
16: Pues mira, hay una situación que nos preocupa. Así que Sigue la Democracia es una asociación civil que se convirtió posteriormente en Agrupación Política Nacional. Hace unos días sacaron algunos temas sobre el tema del huachicol fiscal, sobre el rey del huachicol, Salvador Carmona. Es importante comentarlo y decirlo, que estas siglas iniciaron con la diputada Gabriela Jiménez, pero en esta fase de constituirnos como partido político, la diputada no tuvo ni tiene que ver absolutamente nada. Te lo digo categóricamente porque a mí me tocó organizar todas las asambleas, y pues la verdad es que la gente que estuvo en esa etapa no se mantuvieron. O sea, esto es algo 100% ciudadano. Tuvimos 11,000 duplicidades con Morena. Eso es algo que nos comentaron que podía haberle causado agravio con miras al proceso electoral 2027. Pero son 320,000, Juan Manuel, que no son de ningún partido y que vieron la oportunidad de participar en Que Siga la Democracia en el ejercicio del proceso electoral 2027.
2: A ver, entonces, Conrado, tú estás rechazando categóricamente que detrás de esta agrupación de Que Siga la Democracia esté la diputada federal Gabriela Jiménez Godoy, que también, bueno, pues es vicecoordinadora, si no me equivoco, ¿no?, del grupo parlamentario de Morena, porque esto se ha repetido en varios medios de comunicación por muchos analistas. Pues han establecido esta relación que supuestamente existe, ¿no?, con la diputada federal.
16: En absoluto, Juan Manuel. Fíjate que yo llegué a Que Siga la Democracia porque ella la conocí en el 2021. Quien hoy funge y es a quien le tocó coordinar también los trabajos y representarnos a todos es el maestro Edgar Garza. Ya vamos a entrar un poquito a las notas del espectáculo, ¿sí? Pero yo los conocí siendo una pareja, yo los conocí siendo un matrimonio. Algo pasó, lo cual no me corresponde a mí decirlo, pero te lo tengo que decir. Todos los trabajos los coordinó el maestro Edgar en calidad de presidente.
2: Sí.
16: Ella no tuvo absolutamente nada que ver. Te repito, algo pasó, que su matrimonio terminó. Yo ayer publiqué algo y les dije a mucha gente, mucho cuidado con meterse en la política. Si están dispuestos a asumir riesgos, consecuencias de algún tipo, porque la política es una actividad muy noble, pero que mucha gente hace mal uso de ella. Entonces, te repito, no sé qué pasó.
2: Sí.
16: Pero sí quisiera dejar muy en claro que lo sepan todas las autoridades, que llegue a quien tenga que llegar, ¿sí? La diputada Gabriela Jiménez no tiene que ver absolutamente nada con esta actividad y con todos los mexicanos que decidimos adoptar este proyecto como propio.
2: Bien, a ver, Conrado, en 30 segunditos por cuestiones de tiempo, ¿qué sigue para Que Siga la Democracia en caso de que el tribunal les niegue ya definitivamente el registro?
16: Pues una, que el tribunal se apura a resolver algo que tenía que haber resuelto hace mucho tiempo, y la otra es que nosotros hemos decidido, Juan Manuel, irnos a las instancias internacionales para dejar por sentado los agravios que pudieran estarnos causando los mexicanos.
2: Pues bueno, vamos a estar muy atentos, Conrado, a la decisión que tome el tribunal, pues será en los próximos días. Y pues si nos lo permites, te estaremos molestando, ¿no?, para que actualices al auditorio sobre esta situación.
16: Gracias, Juan Manuel. Te agradezco mucho a ti y a tu auditorio.
2: Un fuerte abrazo, Conrado Cifuentes Astudillo, secretario nacional de esta organización denominada Que Siga la Democracia. Nos vamos a la pausa cuando son las 6:41 p.m, tiempo del centro. Regresamos.
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19: Ver que tu hijo es más pequeño que otros niños puede despertar muchas dudas y preocupaciones. Quizá te preguntas si está creciendo bien, si le falta algo o si necesitas hacer algo para ayudarlo. Lo primero es respirar y no compararlo. Cada niño tiene su propio ritmo de crecimiento y la estatura también depende de factores como la genética. Si algo te preocupa, lo mejor es hablar con su pediatra y revisar cómo ha sido el crecimiento con el tiempo. En algunos casos, los médicos pueden detectar una deficiencia de hormona del crecimiento y valorar un tratamiento. Pero no todos los niños que son bajitos necesitan recibirla. Infórmate y contar con la orientación de un especialista te permitirá tomar decisiones con tranquilidad. No te culpes. Acompañarlo también es confiar y estar presente. Sígueme en todas mis redes sociales como Gina Ibarra-TV.
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20: Tokio, Japón. Tokio representa la fusión más espectacular y armoniosa entre las tradiciones ancestrales del continente asiático y el futurismo tecnológico más avanzado. Esta colosal e hiperactiva metrópolis sorprende al mundo con su impecable organización, seguridad absoluta y un orden civil ejemplar que contrasta con su alta densidad demográfica. El paisaje urbano transita con gracia desde los pacíficos santuarios sintoístas rodeados de naturaleza hasta los distritos de Shibuya y Shinjuku, iluminados por gigantescas pantallas LED y habitados por las últimas tendencias de la moda urbana global. Su capacidad para adoptar la influencia occidental sin perder un ápice de su mística identidad oriental la convierte en una joya cosmopolita verdaderamente única.
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21: El secretario de Seguridad de la Ciudad de México, Pablo Vázquez, informó que fue detenido Rogelio N., alias El Pari, presunto integrante del grupo delictivo denominado La Unión Tepito y probable responsable del delito de extorsión a comerciantes en la zona centro. El Instituto Electoral de la Ciudad de México aprobó un acuerdo para fijar los topes de gastos de precampaña en donde los precandidatos a las alcaldías podrán gastar hasta 1,626,000 pesos, mientras que para las diputaciones locales podrán gastar hasta 308,000 pesos. La Embajada de Estados Unidos en México recordó que a partir de este miércoles el Departamento de Estado iniciará la revisión de las redes sociales a los solicitantes de visa, por lo que pidió mantenerlas públicas. Informó Itzel Vanegas. 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
2: Bueno, y hablando de partidos políticos nuevos, ayer el partido Somos, el representante de este partido, Marco Antonio Baños, presentó ante el Instituto Nacional Electoral una denuncia en contra de Morena por campañas anticipadas. Esto, bueno, pues a raíz de este proceso para elegir a sus 17 coordinaciones de la transformación y la soberanía nacional. Óscar Zúñiga, tú tienes los detalles. Adelante, buen día.
22: Gracias, Juan Manuel. El representante del partido político Somos ante el Instituto Nacional Electoral, Marco Antonio Baños, lanzó duras críticas contra el partido Morena y las autoridades electorales por la realización de supuestos actos fuera de los tiempos legales ordinarios, los cuales afirmó atentan directamente contra la equidad del proceso democrático. Durante su intervención ante el organismo electoral, acusó a Morena de incurrir en violaciones sistemáticas a la legislación electoral.
23: No nos han dicho cómo van a fiscalizar todos los procesos de precampaña adelantados que particularmente ha hecho el oficialismo y que terminó en la madrugada del día de hoy. Todas estas violaciones que nosotros hemos dicho con toda claridad generan un problema de inequidad en la contienda electoral, no están siendo supervisadas. Informe que nos presentó la consejera presidenta en la sesión pasada sobre estos procedimientos adelantados es verdaderamente esquizofrénico leer esos párrafos cuando simplemente nos dicen vamos a dejar a salvo las facultades del INE y las obligaciones de los partidos.
22: El representante de Somos enfatizó la urgencia de que el árbitro electoral transparente el origen y destino de los fondos monetarios utilizados en dichos desplegados. Advirtió que la inacción institucional para aplicar la norma no solo distorsiona el principio de piso parejo entre las fuerzas políticas, sino que vulnera la certeza e imparcialidad del arbitraje electoral. También fue secundado por los representantes del PAN, PRI y Movimiento Ciudadano. Juan Manuel, el reporte.
2: Muchísimas gracias, Oscar Zúñiga, reportero de Grupo Fórmula.
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2: 6:47 tiempo del centro de México. Estamos ya en la recta final de este espacio informativo. Y como cada mañana, a esta hora me da muchísimo gusto saludar a mi querido Beto Campos. Mi querido Beto, pues ayer la selección mexicana, lo platicábamos muy temprano ayer también. La selección mexicana sostuvo su segundo encuentro, ¿no? Ya en la era de Rafa Márquez como director técnico del conjunto nacional. Y bueno, pues sufrió, ¿no? Sufrió para lograr un empate ante su similar de Perú. Una selección, tú me dirás si tengo bien la percepción o no, un conjunto completamente distinto al que pues enfrentó a Colombia el sábado pasado. Te saludo, buen día.
1: ¿Cómo estás, Juan? Muy buenos días. Así es, la selección mexicana terminó consiguiendo su segundo empate en la era de Rafael Márquez tras igualar 1-1 y empatando en Nueva Jersey. Fue un once totalmente diferente al que había presentado ante Colombia, metiendo a varios jóvenes como Oscar García en la portería, Everardo López, Denzel García en la defensa, Isaías Violante en el ataque. Así también estuvieron jugadores como Orbelín Pineda, Álvaro Fidalgo, Germán Berterame, por mencionar algunos. Mucha posesión de la pelota del equipo mexicano, sin embargo, no tuvo jugadas claras frente a la portería y las que tuvo no fueron sancionadas con un penal. El equipo Inca se había ido adelante en el marcador después de un terrible error de Jeremy Márquez al querer vender una falta en la salida, y después vino Víctor Guzmán para poner un remate de cabeza al ángulo y poner cifras definitivas al empate mexicano 1-1, y eso fue lo que dijo el mismo Rafael Márquez.
3: En el futuro, el día de mañana, y es lo que queremos también dejar, pues una base, un legado, bases más sólidas de los procesos para intentar tener jugadores todavía mucho más completos. O sea, yo creo en los jóvenes, creo, por algo me atreví hoy a hacer este once, con gente muy joven. No sé, la edad promedio de nosotros, 24 contra 29 de Perú, o sea, no sé quién más se pudiera haber atrevido a hacerlo, ¿no? Pero yo creo en la calidad de los jóvenes, y hay que darles esta confianza también para que estos tipos de partidos pues nos demuestren y saber quién va por en camino y quién no.
1: Las palabras de Rafael Márquez, técnico de la selección mexicana. Ahora el tricolor se enfoca en lo que será el partido ante Estados Unidos el próximo sábado.
2: Sí, Juan. Oye, Beto, sufrió la selección nacional para lograr el empate, pero no se vio mal, ¿no?
1: Sí, sin lugar a dudas, apenas tenían 2 días de trabajo, a lo mucho este equipo que presentó Rafael Márquez, lleno de jóvenes. Oscar García también no tuvo mucha actividad en la portería, me parece de lo más destacado Mateo Chávez, quien fue el titular el día de ayer. El tema de Víctor Guzmán, que terminó consiguiendo el gol, y pues bueno, al equipo tricolor le sigue costando el tema de ponerle balón al centro delantero. Ahora en este caso fue Germán Berterame, terminó saliendo, entró Santiago Jiménez, pero no tuvo una clara de gol que pudiéramos decir.
2: Bueno, pues si ya vieron las debilidades, habría que trabajar sobre eso seguro. Rafa Márquez, bueno, pues obviamente es un director técnico con mucha experiencia como jugador, bueno, pues jugó en uno de los mejores clubes del mundo, pues seguramente va a atacar por ahí, ¿no?
1: De acuerdo, y que ahora tendrá una semana larga, será hasta el día sábado cuando vuelvan a tener actividad dentro de la cancha enfrentando a Estados Unidos, y ahora veremos quizás lo más cercano a un once titular para Rafael Márquez.
2: Va a estar interesante ese partido ante los Estados Unidos. Ahí, digo, nos estamos adelantando un poquito. ¿Cómo lo ves? ¿Cuál sería tu marcador?
1: Yo espero que gane el equipo mexicano. Ya tendría que ganar, más allá de que tenga la presión o no. Me parece que ya el equipo mexicano merece la victoria ante Colombia. Sí. Hizo méritos también ante la selección de Perú. Así es que también Estados Unidos no será un rival fácil. Viene de ganarle a Chile. Le ganó a Perú 4-1, lo habíamos comentado. Así es que me parece que el tricolor va a ganar por la mínima.
2: Yo también considero eso, pero bueno, vamos a esperar. ¿Qué más, mi querido Beto?
1: Dentro de la Fórmula 1 se confirmó el showrun que estará dando el mexicano Sergio Pérez de Cadillac en la Ciudad de México. El evento será el 28 de octubre y con eso ya se celebran 300 carreras del tapatío dentro de la máxima categoría del automovilismo, y como lo habíamos platicado, será previo al Gran Premio de la Ciudad de México. El tapatío se dijo estar contento por poder conducir ante su público en Paseo de la Reforma, que será de las 10 de la mañana a las 12:30 del día.
2: Juan. Interesante, ¿no? A ver cuánta gente acude. Pues ayer recordábamos de cuándo fue, hace 2 o 3 años, si no mal, 2 años creo fue, ¿no? Que reunió a 100,000 personas ahí en Paseo de la Reforma.
1: Sí, totalmente de acuerdo, y era cuando Checo estaba en su prime sí. Con Red Bull justamente, pero me parece que también va a haber una buena cantidad de gente en esta fecha, que será el 28 de octubre cuando Checo conduzca su automóvil.
2: Sí, oye, estaba revisando las estadísticas de Checo desde Australia 2011 hasta la edición de este 2026 en la Ciudad de México del Gran Premio. Pues fíjate, ha tenido 6 victorias, 39 podios y 1,638 puntos, que dicen los especialistas definitivamente lo convierten en un héroe nacional, mi querido Beto.
1: Totalmente de acuerdo, y ya son 300 carreras las que va sí. a cumplir Sergio Checo Pérez. No es nada fácil mantenerse dentro de la élite de la Fórmula 1, ¿no? Muy pocos pilotos mexicanos, los hermanos Rodríguez, en fin, una gran cantidad de pilotos. Así es que enhorabuena para Checo, y esperamos que ya pueda consolidarse dentro de Cadillac para la siguiente temporada.
2: Así es, pues ojalá pronto pueda hacer algún punto. ¿Qué más, mi querido Beto?
1: En el boxeo, el mexicano Saúl Álvarez señaló que sigue en pie la pelea contra el francés Christian Embiid por el título supermediano del Consejo Mundial de Boxeo en Arabia Saudita, pese a la tensión que se vive en el Medio Oriente. La pelea originalmente estaba pactada para ser el 12 de septiembre, sin embargo, por cuestiones personales de Canelo, se tuvo que cambiar de fecha para finales de octubre. En el salto ecuestre, el hípico otomí en San Miguel de Allende comienza su preparación para recibir a la nueva edición del México Fall Tour, evento que se estará llevando a cabo del 21 al 25 de octubre y del 28 al 1 de noviembre. Se darán citas grandes jinetes a nivel internacional, y por el lado nacional también estarán los militares. Así también habrá que mencionar que Federico Fernández vendrá a defender su título. Vamos a escuchar las palabras de Daniel Riján, presidente del comité organizador, además de Juan Manuel Cosío, presidente de la Federación Ecuestre Mexicana.
5: No, este es un orgullo que nuestro general le dé la oportunidad a todos los militares que estén empujando el deporte tan fuerte, tener a Parroquín, que viene ahora sí otra vez de regreso a las instalaciones, donde fue la última, no, también fue la última selectiva para poder ir a los centroamericanos, donde triunfaron, trajeron medallas, bueno, la medalla de oro para el señor Parroquín y para el teniente Parroquín. Tenemos a Andrés Azcarra, que viene a representarnos, que hizo un gran papel a nivel internacional, y varios jinetes, Manuel González Lufarde, muchos jinetes extraordinarios que están formando el equipo de los militares, ¿no?
6: Pues cada vez nos presentan algo diferente. Estamos muy orgullosos de que estén aquí, y ha sido un gran trabajo de mi general Trevilla para que todos estén aquí.
1: Ya para terminar, sí. Juan, destacar que el Manchester City fue declarado culpable de los 115 cargos por infracciones dentro de la Premier League.
2: Pues bueno, muchísimas gracias, mi querido Beto.
1: Saludos, buen día.
2: Fuerte abrazo, Beto Campos, con la información deportiva. El día de hoy comparece en la Cámara de Diputados el secretario de Hacienda, Edgar Amador Zamora, esto como parte de la glosa del segundo informe de gobierno de la presidenta Claudia Sheinbaum. Y ya nos vamos. A nombre del equipo que hace posible este espacio informativo, le agradezco que nos haya acompañado el día de hoy. Nos escuchamos mañana en punto de las 5:30. Que tenga un excelente miércoles. Quédese con Azucena Uresti. ¡Sí!

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0: Acusa gobernadora a Morena de tumbar blindaje electoral contra el narco. Reporta la Dirección de Seguridad Pública Municipal 30 homicidios al 29 de septiembre en la ciudad de Chihuahua. Descarta Fiscalía General del Estado incremento alarmante en homicidios durante el año. Estado inicia protocolo para solicitar declaratoria de emergencia. Amplía COESBI a 1.5 millones de pesos bolsa para apoyar construcción y reparación de vivienda. DIF aclara que Jocelyn no escapó de un centro estatal en Juárez. Muy buenos días, ¿cómo está? ¿Cómo amaneció? Bienvenidos. Como siempre, muchas gracias por escucharnos. Hoy es una mañana de miércoles 30 de septiembre. Es el último día de septiembre. Hoy concluye este mes. Es mitad de semana además. Y bueno, con el gusto de saludarlo y con toda esta información, ya se da cuenta usted de estos titulares que le dábamos. Temas desde seguridad, que cómo llamó la atención esto, ¿eh? Por eso así hincapié, en Chihuahua capital es donde se registran 30 homicidios y todavía falta este día, 30 homicidios, pareciera que estamos hablando de las estadísticas de Juárez, contrario a esta frontera, aquí van disminuyendo, digo, no estamos tampoco para decir que esto se ha superado. Ojalá estuviéramos en ese escenario, ¿no? Claro que no, y falta muchísimo, porque se siguen cometiendo asesinatos. Pero si hablamos de información y en esta variación de información, definitivamente en la capital, ahí ha habido un cambio y no es bueno. Ahí hay algo, sucede, está sucediendo algo, porque no es común que se acumulen tal cantidad de homicidios. 30, insisto, y todavía falta este día. Y contrario a Ciudad Juárez, pues llevamos un poquito más de 30. No alcanzamos los 40, afortunadamente, que era como que la cifra ideal, ¿no? Si es que podemos utilizar esa palabra, digo, no puede haber algo ideal cuando se trata de asesinatos, ojalá y no hubiera ninguno y uno sería suficiente y exagerado y no lo podríamos permitir y ojalá y no sucediera. Pero hablar de 30 asesinatos en un solo mes es una cifra muy alta. Comparado en el caso de Juárez con otros meses, sí hay una disminución, pero en el caso de Chihuahua es lo contrario. Comparado con otros meses, 30 es muchísima. Es una cantidad muy elevada y es algo que llama la atención, por supuesto, y que se debe de tener con claridad qué es lo que está sucediendo en la capital del estado. Porque sí, estamos hablando de 30 asesinatos. Digo, tan solo la semana pasada y esta era de todos los días y varios. Haga de cuenta como la frontera, por desgracia. Entonces, algo está sucediendo en la capital, ya le estaremos dando información al respecto. También este otro tema de la gobernadora del estado, ella de alguna manera alerta un día antes de la revisión ante la Suprema Corte de Justicia de la Nación de las modificaciones a la ley electoral que fueron impugnadas o mandadas a revisión por una fracción del Congreso del Estado, en este caso el Partido Morena, y ante la revisión de la Suprema Corte de Justicia, pues no sale favorecida estas modificaciones que se hicieron y que fueron aprobadas por mayoría en el Congreso del Estado por los panistas. Y que era evitar, de acuerdo a la información de la gobernadora, que aquellos personas relacionados con el crimen organizado pudieran llegar a ser candidatos a un puesto de elección popular o que pudieran financiarse a través de dinero producto del crimen organizado. Y esto fue lo que se discutió ayer en la Suprema Corte de Justicia de la Nación. Se da a conocer el resultado y la gobernadora del estado lo da a conocer. Entonces, en unos momentos más estaremos tocando ese tema, sin duda importante. Y junto con esto, pues lo relacionado con las lluvias, ayer sí llovió, tanto en la capital como en Ciudad Juárez y otras partes del estado, pero no en la magnitud que se estaba esperando. Afortunadamente no sucedió así, porque venimos de varios días de mucha lluvia, por ejemplo, aquí en esta frontera, de mucha lluvia, de inundaciones. Algunas zonas siguen inundadas de la lluvia de la semana pasada y esperaban que estos días, pues los remanentes del huracán, de este fenómeno Polo, llegaran con más fuerza, con más vientos, con más agua, a seguir afectando e inundando las calles. Digo, la lluvia siempre será bienvenida. Qué bueno, afortunadamente nos llovió y de alguna manera las presas están pues alimentando de esos escurrimientos, que no crea usted que son tantos, ¿eh? O sea, es decir, al nivel de las presas no ha llegado como para cantar victoria y decir que la sequía se acabó. Aún no están los escurrimientos llegando a las presas, según se informó ayer. Pero todavía nos falta muchísimo y ojalá y siguiera lloviendo. El problema es que en las ciudades está tan mal el drenaje, no tenemos drenaje pluvial. Las calles se inundan porque no están diseñadas para soportar ni siquiera una lluvia de 2 minutos, mucho menos lluvias de 24 horas, por ejemplo, como lo que tuvimos la semana pasada. Y tenemos zonas de Riberas del Bravo, por ejemplo, aquí en Ciudad Juárez, o Riberas del Sacramento, allá en la capital del estado, que se inundan. La zona norte, que antier se vio anegada completamente, convirtiendo muchos tramos, por ejemplo, del periférico de la Juventud, en verdaderas albercas, ¿no?, por la inundación que esto representó. Y así podríamos estarnos toda la mañana hablando de este tema de las lluvias y de las consecuencias en las ciudades en donde no están listas para recibir absolutamente nada de lluvia, de agua de lluvia. Y ahí están las consecuencias y las sufrimos todos los que vivimos tanto en la frontera como en la capital del estado cada vez que llueve. Y esa es la realidad y ahí es donde estarían concentrándose la atención de las autoridades. Ojalá y así suceda. Entonces vamos a comenzar con la información. Le tenemos mucho en esta mañana. Avanzamos y como siempre lo hacemos con las temperaturas. Bienvenidos.
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0: Bien, en estos momentos en la ciudad de Chihuahua tenemos 20 grados centígrados como temperatura ambiente. Hoy una máxima de 31, mínima de 19. Pronóstico de cielos soleados a las 8 de la mañana. Ahorita está nublado, pero se despeja a partir de las 8 y se mantendrá despejado prácticamente todo el día. Hoy no hay probabilidad de lluvias en la capital, tampoco mañana. Hoy y mañana despejado. Pero el viernes regresan y regresan para quedarse. Viernes, sábado, domingo, lunes, martes, miércoles, jueves y viernes. Más lluvia para la capital del estado. Empezamos con un 45% de probabilidad para el viernes. Aumentamos con un 50% para el domingo. Y el lunes hasta 70% se va esta probabilidad. Entonces, aproveche estos 2 días, hoy y mañana, que estaremos soleados, completamente despejados, porque las lluvias se van a apoderar de la capital del estado a partir del viernes de este fin de semana y hasta el viernes. O sea, toda la semana estará lloviendo en la capital. Esto va a descender el termómetro. Las máximas hoy, por ejemplo, se va hasta los 31 grados. Hoy estará muy caluroso, 31 grados. Mañana 27. El viernes empieza la lluvia, cae hasta los 25. Y se estanca entre los 20, en los 25 y 24 grados. Y el lunes, ahí sí, 22 grados máxima y mínima de 16. Eso es lo que se espera para la capital del estado. En el caso de Ciudad Juárez, en estos momentos tenemos 16 grados centígrados, una máxima de 23, mínima de 16, pronósticos de cielos soleados a las 8 de la mañana. es decir, se despeja. Si en estos momentos estamos medio nublados, a partir de las 8 sale el sol. Se despeja completamente, lo cual es maravilloso para que empiece a secar, todas las calles que están llenas de agua y que el lodo en algunas zonas, en colonias, se empiece a secar y pues se pueda tener una mayor movilidad, ¿no? Aquí en el caso de Ciudad Juárez, aquí no vamos a tener lluvias. Hoy estará soleado, mañana soleado, el viernes medio nublado, el sábado sol, domingo medio nublado. Muy bien, sin lluvias. Pero regresan las precipitaciones para el martes, miércoles y jueves en Ciudad Juárez. Esos tres días tendremos entre un 45 y 35% de probabilidad de lluvias. Pero hasta el martes de la próxima semana, todos estos días no hay lluvia, al menos no hay pronóstico de precipitación en Juárez. ¿Qué le parece? Las temperaturas sí empezarán a bajar. Por ejemplo, en estos momentos tenemos 16 grados. Está fresco, ¿eh? Está fresco. Así que a cubrirse si usted todavía está en casita, si ya va camino a dejar a los niños que, aunque no avisaron ayer que iban a regresar a clases presenciales, pues ya las condiciones están para que regresen los niños. Entonces seguramente así fue y estarán ya de regreso a las aulas, así que hay que protegerse un poquito porque sí, el termómetro bajó bastante aquí en Ciudad Juárez. Hoy llegará apenas a 23 grados, pero en estos momentos tenemos 16 grados centígrados, fresco sin duda. Nos vamos a un corte, volvemos.
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0: Bien, vamos a comenzar ya con la información en esta mañana, 7:16 a.m, en este miércoles 30 de septiembre. Y acusa a gobernadora a Morena de tumbar blindaje electoral contra el narco. Una resolución de la Suprema Corte abrió un nuevo choque político en Chihuahua, luego de que la gobernadora del estado, María Eugenia Campos Galván, acusó a Morena de tumbar parte del blindaje electoral contra la intervención del crimen organizado en comicios. La mandataria afirmó que Morena votó contra la reforma en el Congreso local y después acudió a la Corte para impugnar las reglas que anulaban candidaturas ligadas al crimen organizado en elecciones. De acuerdo con su postura,

0: general del estado, incremento en homicidios durante el año. El fiscal de distrito de la zona centro, Eliodoro Araiza Reyes, descartó un incremento sustancial en la incidencia de homicidios dolosos durante el presente año, señalando que el comportamiento mensual se ha mantenido estable en un rango de entre 20 y 30 casos. El funcionario precisó que la capital acumula alrededor de 30 crímenes en el último mes, una cifra similar a la registrada en enero y julio, por lo que consideró prematuro alertar sobre una ruptura en los patrones estadísticos habituales. Respecto a los móviles detrás de estos hechos, indicó que las carpetas de investigación continúan abiertas para esclarecer cada caso de manera particular, mientras áreas especializadas de análisis y balística realizan correlaciones técnicas con posterioridad para determinar posibles vínculos entre los sucesos.
1: El rango en el que nos hemos mantenido este año, es decir, no podemos considerar que haya un incremento sustancial en el número de homicidios. Al día de hoy llevamos 30 homicidios en la ciudad y esa es la cantidad de homicidios que hubo, por ejemplo, en el mes de julio, y en el mes de enero también hubo más de 30. Los demás meses han estado entre los 20 y los 30. De tal forma que no encontramos hasta este momento, hasta el día de hoy, falta todavía el día de hoy, mañana, algún incremento sustancial que nos pudiera alarmar, que estuviera la incidencia saliéndose del rango en el que había estado durante el comportamiento de los últimos meses. Respecto a las causas por las cuales se llevan a cabo estos homicidios, esas carpetas están en investigación en lo que corresponde al caso particular, es decir, identificar a los probables responsables en cada caso concreto de estos asuntos.
0: Ahí lo tiene, Eliodoro Araiza, fiscal de la zona centro, la voz que usted acaba de escuchar. Y reporta la Dirección de Seguridad Pública Municipal 30 homicidios al 29 de septiembre en la ciudad de Chihuahua. El director de Seguridad Pública Municipal, Julio César Salas, informó que hasta el corte de este 29 de septiembre se han registrado 30 homicidios en la capital, cifra superior a los 26 casos contabilizados durante agosto. Señaló que pese al incremento mensual, el acumulado anual mantiene una reducción de entre 6 y 7 eventos respecto al mismo periodo del año pasado. El comisario destacó que continúan las investigaciones de balística relacionadas con la detención de 8 personas y el aseguramiento de 5 armas, con el objetivo de determinar su posible participación en otros homicidios. Precisó que 2 de los detenidos contaban con órdenes de aprehensión, una por homicidio y otra por narcomenudeo. Ante el cierre de año, adelantó que solicitará al alcalde una estrategia extraordinaria para reforzar la seguridad durante los próximos 3 meses. En materia de robos, Salas reportó un robo de vehículos con violencia y 27 sin violencia durante septiembre, mientras que en robo a casa-habitación se mantienen 0 casos con violencia y 14 sin violencia.
2: Tendencia en el tema de homicidios, hasta el corte del día de hoy llevamos 30 homicidios en la capital. Comparados con el mes pasado, traíamos cerca de 26 homicidios. Hoy traemos 30 homicidios en la capital. Viene la cantidad de detenidos por ese delito en temas de homicidios. Aún siguen las pruebas de balística con esa detención que se dio en la semana de 8 personas y 5 armas, para ver en dónde más estaban vinculados con otro tema de homicidios en la capital. Lo que sí les puedo referir es que ya 2 de las personas que están detenidas tenían una orden de aprehensión por el tema de homicidio y otro por el tema de narcomenudeo. Entonces quiere decir que los operativos pues ahí van trabajando, van dando resultados y sobre todo el poder hacer las consignaciones por el tema del delito de homicidio. Entonces es así como vamos hasta el corte del día de hoy, haciendo el comparativo de año contra año con el mismo días transcurridos. Obviamente tenemos una situación positiva, cerca de 6 y 7 eventos menos comparado con el año pasado, pero esto nos da que tenemos que reforzar el cierre del año. Son 3 meses fundamentales para el tema de incidencia de homicidios.
0: ¿Qué le parece? Pues es lo que dice Julio César Salas por estas estadísticas en donde en lo que va de septiembre

0: diciembre, 30 asesinatos es lo que se ha registrado en la capital del estado. Vamos ahora a otros temas. Impulsan crianza afectiva para prevenir violencia familiar. Prevenir la violencia dentro de las familias es uno de los objetivos de una nueva jornada estatal de capacitación sobre crianza afectiva, que busca fortalecer las relaciones familiares y brindar herramientas para mejorar la convivencia en los hogares. Selene Aguirre, directora del Centro Estatal de Fortalecimiento Familiar del DIF Estatal, explicó que el proyecto se desarrolla en colaboración con UNICEF y contempla llevar esta capacitación a los 67 municipios de Chihuahua. Durante la jornada se presentó Crianza con Conciencia Positiva, una herramienta que utilizará WhatsApp para compartir consejos y estrategias dirigidas a madres, padres y cuidadores, con información práctica para fortalecer los vínculos dentro del núcleo familiar. La estrategia también contempla la participación de 7 secretarías estatales que trabajan con niñas, niños y adolescentes, con la intención de reforzar las acciones de prevención y detectar factores que puedan favorecer situaciones de violencia dentro de las familias.
1: La jornada estatal de capacitación por una política de crianza afectiva y fortalecimiento familiar. Desde hace algunos meses hemos estado trabajando junto con UNICEF México y hemos trabajado con una declaratoria para una política de crianza en la que tuvimos la oportunidad de sumar a los 67 municipios de todo el estado, sí, a los 67, y las 7 secretarías que están relacionadas a trabajar con las infancias. Y estamos muy contentos porque con esta colaboración vamos a poder llegar a todas las familias del estado con herramientas para el fortalecimiento familiar y con una novedad que UNICEF México nos ha compartido, que es una herramienta para usarla a través del WhatsApp. Es una herramienta que se llama Crianza con Conciencia Positiva. Esta herramienta nos permite que las familias puedan tener consejos diariamente sobre cómo mejorar la relación con sus niñas y niños. Herramientas que pueden ayudar a evitar la violencia intrafamiliar. Herramientas que nos ayudan a poner la familia en el centro de todas nuestras acciones. Y ya hemos trabajado mucho desde el Centro de Fortalecimiento Familiar, también aquí con el equipo de la maestra Ceci. Se ha trabajado constantemente en llevar mensajes de prevención y esta herramienta nos va a ayudar muchísimo a poder fortalecer estas capacidades.
0: Ahí lo tiene Selene Aguirre, directora del Centro Estatal de Fortalecimiento Familiar del DIF Estatal. Y DIF aclara que Evelyn no escapó de un albergue estatal. La salida de Evelyn, una joven que estaba bajo custodia, generó confusión sobre el lugar del que se había retirado, por lo que el DIF Estatal aclaró que no ocurrió dentro de ninguno de sus centros. Cecilia Andrade, encargada del DIF estatal en la zona norte, dijo que la información se ha tergiversado y precisó que el caso ya está en manos de la Fiscalía General del Estado para su seguimiento. De acuerdo con la funcionaria, la joven no salió de una casa de asistencia ni de un espacio operado por el DIF, sino de instalaciones de fiscalía donde se realizaría una reunión entre madre e hija. Andrade señaló que por ahora esa es la información que puede proporcionar y agregó que si se requieren más detalle, el tema podrá revisarse posteriormente con el subprocurador correspondiente para aclarar el proceso institucional formal.
2: Todo está controlado, ya Fiscalía tiene en sus manos ese asunto, y nada más algo que sí quiero aclarar, no se fue de uno de nuestros casos, ¿ok? De ningún centro, se fue precisamente de Fiscalía, ¿ok? Nada más para aclarar, porque ahí sí se ha estado la información transversando, pero fue de Fiscalía que iban a tener una reunión mamá e hija y fue de Fiscalía. Entonces eso es todo lo que ahorita les puedo decir. En cualquier otro momento lo podemos ver con el subprocurador. ¿Sí?
0: Bien, nos vamos a un corte comercial y regresamos con mucho más.
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5: Bien, regresamos y volvemos después de este corte comercial y continuamos con la información. Estado inicia protocolo para solicitar declaratoria de emergencia. Las lluvias volvieron a afectar zonas de emergencia en Ciudad Juárez, incluido el sector de Águilas de Zaragoza, donde trabajan y esto se ha realizado durante los últimos días, que resultaron nuevamente afectados por las precipitaciones que se registraron este lunes. Carlos Ortiz, representante del gobierno estatal de Chihuahua en Ciudad Juárez, explicó que el municipio no tiene facultades para realizar el llamado de emergencia climatológica, por lo que el estado inició el protocolo correspondiente para solicitar esta declaratoria. Ortiz señaló que el procedimiento se encuentra en espera de la determinación del consejo, cuya sesión para analizar la situación estaba prevista este martes a la 1:00 p.m, mientras continúan las evaluaciones sobre los daños registrados en distintos sectores. El representante estatal indicó que la resolución permitiría gestionar recursos extraordinarios para atender las afectaciones y avanzar en la recuperación de las zonas dañadas, mientras continúan los trabajos de evaluación y atención ante la contingencia.
6: En Chihuahua capital ayer vi grandes cantidades de agua, y lo sé porque vive mi hijo, estuve hablando con él por teléfono y la verdad es que sufrió la capital un gran impacto pluvial. No tengo el dato si tiene por ahí algún tipo de problemas de infraestructura y todo eso. Juárez, desde luego, aquí nos ha caído mucha agua estos últimos días. Digo, la verdad es que Juárez es una ciudad donde casi nunca nos llueve. Y ahorita que nos llovió, pero en serio. Entonces, son temas que estamos todavía evaluando, estamos revisando. Ahora, hay otras comunidades que también se vieron afectadas, que no traigo el dato, pero sé que hay comunidades afectadas y que seguramente en caso de darse la declaratoria, seguramente será para apoyar a todas estas comunidades. Pues de hecho, es un tema generalizado. Se vieron afectadas más las áreas que ya estaban afectadas. No sé si me explico. O sea, la caída de agua terminó afectando más a las áreas afectadas, como por ejemplo esta de Águilas de Zaragoza, que les repito, estos días hizo un gran esfuerzo por tratar de llenar eso, y ayer con el agua se volvió a llevar buena parte de esos esfuerzos. Entonces, se está evaluando, todavía lo estamos revisando, lo estamos evaluando, pero sí es importante decirle a la población que no están solos y que está el gobierno del estado para apoyarlos.
5: Bien, pues es lo que dice Carlos Ortiz, representante del estado en Ciudad Juárez, y vaya que hace mucha falta. De hecho, todavía no se tiene con precisión, porque bueno, usted lo acaba de escuchar, están en procedimiento, en proceso, en los trámites para la declaratoria de emergencia, pero una de las dudas o de las preguntas lógicas sería de qué manera las familias afectadas van a poder recuperar lo que perdieron, sus viviendas, sus bienes, y no me refiero a las casas que están ubicadas en zonas de alto riesgo y que saben que están en zonas de alto riesgo y que no tenían permiso de construcción, algunas de ellas, otras sí, aún estando en zonas de alto riesgo, se les permitió construir ahí, incluso se instalaron hasta fraccionamientos. Pero en aquellos casos en donde es un fraccionamiento, en donde se están incluso pagando las casas, ¿no? Sabe que los créditos son de 20 años o más, se están pagando las casas, en donde no cuestan 3 pesos la casa y así costarán 2 pesos. El tema es la pérdida del bien. ¿Cómo se le va a hacer para recuperar lo que se llevó el agua, lo que se inundó, el daño a sus muebles, a sus electrodomésticos? ¿Cómo se le va a hacer para recuperar eso? Eso todavía no lo dicen. Insisto, sí, entendemos que está en proceso, en trámite, pero ojalá y la familia supieran para que pues vayan cumpliendo con los requisitos. Por lo regular, lo que ha sucedido es que les piden factura, ¿no? Y dices, ay, por Dios, es una cama que compré hace 10 años, pues no tengo la factura. Y entonces, ¿qué va a suceder con esos casos? Si es que así es, ¿eh? Estoy solo hablando de otros temas, mejor dicho, de en otros momentos que han sucedido desgracias así. Eso es lo que por lo regular se les pide. Vamos a ver en esta ocasión. Vamos a ver cuáles son los requisitos o qué tendrán que hacer las familias para poder recuperar parte de lo que se fue, de sus bienes que se afectaron por las inundaciones. Y bien, en otros temas, aunque también relacionados con trámites del gobierno, amplía COESBI bolsa a 1.5 millones de pesos en apoyos para construcción y reparación de viviendas. La bolsa de apoyo para construcción y reparación de viviendas aumentó a 1.5 millones de pesos en Ciudad Juárez, con créditos destinados a la adquisición de materiales para mejorar las condiciones de los hogares. Óscar Lozoya, delegado de COESBI en la zona norte, explicó que cada persona puede gestionar hasta 30 mil pesos para materiales como impermeabilizantes, bloc y varilla, mediante un esquema que contempla financiamiento accesible. Para solicitar el crédito se requiere un enganche equivalente a 15% del monto, mientras el resto puede cubrirse hasta en 18 meses sin intereses. Entre los requisitos está el INE, recibo, comprobante de propiedad y comprobante de ingresos. Las personas afectadas por las lluvias, por las recientes lluvias, también pueden acercarse desde este martes a las oficinas de la Comisión Estatal de Vivienda para solicitar información y conocer si cumplen con los requisitos para acceder al apoyo.
0: De los créditos pasados, por ahí en lista, se ha decidido traer otra partida a Ciudad Juárez de $1,000,000, $1,500,000 en temas de material, como lo son el bloc, el impermeabilizante, la lámina, los polines, todo lo que ustedes conocen que nosotros ya ofertamos. Son los créditos de hasta 30 mil pesos, donde se da solamente un 15% de enganche y lo demás a 18 meses sin interés. En ese sentido, quisiera comentarles que los requisitos son identificación oficial, comprobante de domicilio, CURP, comprobante de propiedad, comprobante de ingresos. Es importante aclarar que en el comprobante de ingresos, pues no necesariamente tienen que trabajar de manera formal. Hay mucha gente que se dedica a vender segundas, a vender comida, que trabaja a través de las redes sociales, que trabaja en El Paso y vive en Ciudad Juárez y no tiene forma de comprobar un recibo de nómina. Para estas personas que trabajan en un empleo informal, por así decirlo, nosotros les hacemos un estudio socioeconómico en la Comisión Estatal de Vivienda, donde determinamos la cantidad que se le puede prestar. Así que todos los juarenses son susceptibles de estos créditos. Los invitamos a que los aprovechen. Sabemos de la necesidad que existe y más en estos últimos días. Mucha gente nos ha mandado mensajes a través de las redes sociales, a través de nuestro WhatsApp, a través de los números telefónicos, porque se gotearon, se les cayó el techo, por ahí se les cayó una barda y nos están pidiendo mucho estos créditos de material. Informarles que a partir del día de hoy pueden ya acudir a las oficinas de la Comisión Estatal de Vivienda para que puedan acceder a estos créditos que el gobierno del estado trae a través de la COESBI.
5: Ahí lo tiene Óscar Lozoya, delegado de COESBI en la zona norte. Y continuarán, bueno, es la información que se tiene en este miércoles. La información es que continuarán las clases a distancia por lluvias en la región norte de Chihuahua. Más de 253 mil estudiantes de educación básica continuarán desde casa para evitar traslados de riesgo, porque aunque no esté lloviendo en estos momentos, sí se encuentran algunas zonas aún con agua anegadas. Mientras se mantienen las lluvias y condiciones meteorológicas que afectan a la región norte del estado este miércoles preventivamente. La Secretaría de Educación y Deporte informó que la modalidad a distancia aplicará también este miércoles 30 de septiembre en planteles estatales y federalizados de Ciudad Juárez, de Casas Grandes y Nuevo Casas Grandes por seguridad escolar. La medida responde a recomendaciones de Protección Civil por la alerta amarilla relacionadas con la depresión tropical Polo y otros sistemas climáticos que pueden mantener lluvias durante las próximas horas en la región norte del estado. La dependencia también revisa planteles a través del ICHIFE para detectar afectaciones y definir medidas, mientras piden a familias y personal educativo mantenerse atento a canales oficiales y recomendaciones de Protección Civil durante la contingencia. De hecho, nos dieron a conocer un dato el lunes de esta semana que eran 36 las escuelas afectadas por las lluvias en Ciudad Juárez. 36. Muchas, por supuesto. Bien, eso es lo que se está informando. Entonces, en algunas zonas está a una distancia los niños de educación básica. Estamos hablando de preescolar, primaria y secundaria. Se está informando que este miércoles 30 de septiembre en algunos planteles, es decir, en los de Ciudad Juárez, en Casas Grandes y Nuevo Casas Grandes, seguirá estas clases en línea este miércoles, hoy. Y estaremos, por supuesto, atentos qué va a suceder mañana y el resto de la semana, porque en el caso de Ciudad Juárez, las probabilidades de lluvia pues desaparecieron al menos momentáneamente o temporalmente. Regresan la próxima semana. Pero el tema aquí es las condiciones en las que están las calles. Principalmente es eso, que hay muchas calles que siguen inundadas. Entonces, por eso dicen, bueno, pues es preferible mantenerlos en línea. Y así es. Bien, nos vamos a un corte, que es el corte nacional, y ya volvemos con más.

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1: El tucán. Esta colorida ave destaca inmediatamente por su enorme y vistoso pico, el cual utiliza hábilmente para alcanzar frutas en las ramas delgadas. Habita en las copas de los árboles amazónicos, llenando el denso entorno con sus característicos cantos.
0: Información sorprendente.
2: El desierto del Sahara fue una selva tropical hace miles de años, antes de sufrir un cambio climático drástico.
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3: Avanzó en comisiones del Congreso del Estado de México las reformas a la Ley de Acceso de las Mujeres a una Vida Libre de Violencia y el Código Penal de la entidad. Para sancionar la violencia ácida, podría alcanzar una pena de hasta 20 años de prisión cuando cause desfiguración permanente o la pérdida de algún órgano. En el Día Nacional del Maíz, la jefa de gobierno Clara Brugada aseguró que actualmente la Ciudad de México produce cerca de 8.000 toneladas anuales de maíz y se comprometió a duplicar esta producción. Además, reafirmó la protección de sus productores capitalinos mediante el programa Atepetl Bienestar. La organización Amnistía Internacional señaló que el nuevo informe gubernamental no profundiza en la participación de órganos de seguridad federal en la desaparición de los 43 estudiantes normalistas de Ayotzinapa. Informó Amy Arriaga. 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
4: Bien, regresamos del corte comercial y continuamos con más información. Mantiene Protección Civil vigilancia ante pronóstico de más lluvias. La Coordinación Estatal de Protección Civil mantiene un operativo permanente de monitoreo y atención en diversos municipios del estado debido al pronóstico de precipitación y rachas intensas de vientos, con especial atención en las regiones noroeste y Casas Grandes y zonas rurales con antecedentes de escurrimientos. El titular del organismo, Luis Corral Torres Dey, señaló que los remanentes del sistema registrado en Sonora continúan afectando al territorio chihuahuense, acumulando reportes de anegamientos previos en puntos de Buenaventura, El Ejido Juanes, Flores Magón, San Lorenzo y las comunidades ribereñas de Colonia Juárez y Mata Ortiz. Ante el riesgo latente por la combinación de lluvia y vientos que podrían derribar árboles, anuncios o estructuras, las autoridades exhortaron a la ciudadanía a evitar cruzar arroyos o zonas inundadas, asegurar techos u objetos sueltos, no exponerse innecesariamente en la vía pública y reportar cualquier emergencia directamente al 911.
5: El día de hoy tendremos fuertes vientos, así como lluvias en la mayor parte de la entidad, que en un momento. El día de ayer tuvimos lluvias fuertes en lo que es la ciudad de Chihuahua, en Ciudad Juárez, en municipios como San Francisco de Conchos, Delicias, Buenaventura, en Buenaventura, en el Ejido Juárez, en lo que es Flores Magón, en el entronque con San Lorenzo, incluso ahí el agua rebasó la carpeta asfáltica. Hemos estado en comunicación con la titular municipal de Protección Civil. Igualmente hemos estado en contacto con el presidente municipal y el titular de Protección Civil de Casas Grandes, por lo que son Colonia Juárez, Mata Ortiz y los demás poblados que están cercanos al río. El día de hoy continuaremos con el monitoreo de toda esa zona. Por la lluvia que puede presentarse en la zona serrana y bajar hacia estos poblados. Ya tenemos un acercamiento con los protocolos de seguridad que va a seguir el municipio y la activación, en todo caso, de lo que es una ayuda extraordinaria.
4: 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Y seguimos con más, en donde tormenta afecta a gran parte de la ciudad y bomberos atiende más de 50 incidentes. Tormenta afectó gran parte de la ciudad de Chihuahua, principalmente en sectores de la zona sur, poniente y norte, dejando diversos daños materiales y vehículos varados. De acuerdo con las autoridades, se atendieron reportes relacionados con 50 vehículos varados, 2 bardas colapsadas, 5 árboles caídos y 5 domicilios, 2 de ellos por inundaciones. Por su parte, el director de bomberos, Carlos Martínez, informó que al corte de las 9 de la mañana se habían atendido más de 50 incidentes derivados de las precipitaciones, entre ellos 24 árboles caídos y 2 postes de luz. Elementos de bomberos, protección civil y seguridad pública realizaron recorridos preventivos y atendieron los llamados de emergencia. Las autoridades señalaron que pese a la intensidad de las tormentas, no se registraron personas lesionadas ni pérdidas humanas. Explicaron que las lluvias se concentraron en un periodo corto debido a la formación de nubes convectivas, por lo que continuarán los recorridos preventivos en distintos sectores de la ciudad.
6: Al corte del día de hoy, a las 9 de la mañana, tuvimos 24 árboles, se atendieron 24 árboles caídos, 2 postes de luz, y tuvimos más de 50 incidentes de vehículos varados que se atendieron ya sea por llamada o por las volantas que anduvieron tanto en el norte como en el sur atendiendo estos incidentes. No tuvimos personas lesionadas, daños más considerables, se atendieron oportunamente estos incidentes.
4: Ahí lo tiene Carlos Martínez, subdirector de bomberos del municipio de Chihuahua. Y concentra Ciudad Juárez mayor entrega de apoyos tras afectaciones por lluvias. Ciudad Juárez se mantiene como el municipio que concentra la mayor entrega de apoyos humanitarios por parte del gobierno del estado, derivado de los daños registrados en decenas de colonias tras las recientes precipitaciones pluviales. El titular de la Secretaría de Desarrollo Humano y Bien Común, Jesús Carrillo Castillo, detalló que más de 100 elementos de la dependencia y brigadas operativas realizan recorridos en la zona fronteriza para la distribución de despensas, cobijas y colchonetas. Las acciones se coordinan de manera permanente con la Secretaría General de Gobierno y Protección Civil Estatal, estimando la entrega de cientos de paquetes alimentarios mientras continúan los censos de familias vulnerables en el resto de los municipios afectados.
7: Nos reunimos para que se hicieran los esfuerzos para prevenir cualquier afectación, desde luego eso por una parte, entonces se activaron las secretarías que tienen que hacerlo para prevenir algunas afectaciones. Por otra parte, también nosotros desde la Secretaría de Desarrollo Humano y Bien Común activamos pues una serie de acciones puntuales de tener listos materiales, de tener listas despensas, de tener listas cobijas, colchonetas, etcétera, por aquello que pudiera pasar en diversos municipios. Entonces, por ejemplo, ahí en Casas Grandes estuvimos con la Presidencia Municipal, con la Dirección de Desarrollo Social, también estuvimos en Parral, y muy importante, algo que hemos estado haciendo durante estos días, es atender en Ciudad Juárez, en diversas colonias donde sí se vio muy afectado. Por ahí seguramente vieron pues algunas acciones de nuestra Subsecretaría de la Frontera Norte y de la Subsecretaría Austria Galindo, pues para atender personalmente a personas que tuvieron algún percance por las lluvias. No, todavía no la tenemos porque estamos, digamos, en proceso de esto, y además como estamos además identificando conforme van pasando cada día, pues identificamos qué ha sucedido para las familias. Entonces todavía no tenemos una cifra, pero pues iremos a llegar a algunos cientos de despensas seguramente. Hasta ahorita Ciudad Juárez, desde luego por la magnitud de la ciudad y por la magnitud también de las afectaciones en varias decenas de colonias que se dio. Entonces Ciudad Juárez es sin duda el foco de atención.
4: Ahí está. Y vigila movilidad puntos viales críticos de la ciudad para agilizar el tráfico. La Subsecretaría de Movilidad mantiene bajo vigilancia permanente los principales puntos críticos de la capital mediante cámaras de videovigilancia y operativos de campo, con el objetivo de garantizar un flujo vehicular constante y evitar congestionamientos severos, durante el desarrollo de las obras públicas. El titular de la dependencia, César Comava, señaló que tras los contratiempos reportados en tramos como el Boulevard Teófilo Borunda, se reforzó la presencia de elementos viales para agilizar los traslados diarios de los automovilistas. Asimismo, las autoridades atendieron de manera inmediata un hundimiento registrado sobre la misma avenida en su cruce con Palestina, garantizando condiciones de seguridad en los puntos donde actualmente se realizan intervenciones urbanas.
8: Ahorita les puedo decir que la parte del Teófilo Borunda y Juventud está bien resguardada, no hay ya ningún detalle. En la parte acá del poniente por la UVM también ya tenemos bien especificado el servicio que estamos poniendo. ¿Para qué? Para que no haya más complicaciones para los ciudadanos que se trasladan de aquel punto. Ayer por cámaras estuvimos observando, el tráfico fue constante, o sea, no hubo que se nos bloqueara mucho la vialidad del Teófilo Borunda. Entonces, estamos trabajando, o sea, el trabajo que nos pidió el secretario, pues es estar resguardando estos puntos, como es Teófilo Borunda al poniente, el Teófilo Borunda aquí en la Juventud, el Sacramento, los Arcos y Tecnológico, y la Palestina. Y ayer en Palestina hubo también un hundimiento, y se atendió lo luego. Entonces, estamos trabajando, o sea, tenemos los elementos para estar poniéndole el servicio a cada una de las obras que nos están dando aquí en Chihuahua.
4: Ahí está. Bien, pues es parte de toda esta información relacionada con las lluvias, y pues estamos, por supuesto, que dando seguimiento para poderle informar a usted de lo que pueda suceder las próximas horas, tanto en la capital del estado como en Ciudad Juárez, y también en aquellos lugares donde se están ocurriendo eventos naturales, vientos fuertes, lluvias, por supuesto, también tormentas eléctricas que también se registraron, incluso granizo, como se dio en algunas otras partes, por ejemplo, en Villa Ahumada, en Casas Grandes, un granizo la semana pasada del tamaño de una pelota de golf, por ejemplo, enormes, que causaron varios daños. Ayer, por desgracia, se dio un lamentable deceso. Una persona que se encontraba cercano a un dique en Villa Bonita, en un fraccionamiento del suroriente aquí en Ciudad Juárez, desgraciadamente cayó a ese dique y lo encontraron ya sin vida. Murió ahogado. Y con él ya serían tres las víctimas mortales por este temporal de lluvias de agosto en el estado. Dos de Juárez, un muchachito que murió aplastado por una barda que colapsó por las lluvias en Anápara. Esta persona que falleció cuando cayó a un dique aquí en Ciudad Juárez ayer. Y este joven que fue arrastrado por la corriente cuando iba a bordo de un vehículo junto con otros dos muchachos. Los dos muchachos sobreviven y desgraciadamente un tercer joven fallece arrastrado por la corriente. Entonces, tres casos ya, tres víctimas mortales por este temporal en el estado. Ya nos vamos. Muchas gracias por su atención. Pásela muy bonito y aquí nos escuchamos el día de mañana. Gracias. Buenos días.
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16: Saludamos a las personas que a partir de este momento se suman a nuestro programa a través de Telefórmula. Muy buenos días a todos ustedes y a quienes han estado con nosotros desde hace una hora en Radio Fórmula o a través de radioformula.com.mx, a través de YouTube en cualquier parte del mundo, desde luego, o de nuestras redes y plataformas sociales. Qué gusto seguir con ustedes las 2 horas que todavía nos quedan de programa. Lourdes, buenos días.
17: Ciro Manuel, buenos días. Esta es la información. El Departamento del Tesoro de Estados Unidos anunció nuevas sanciones a 21 personas y 25 empresas relacionadas al cártel de Sinaloa. En la acusación están Ismael Zambada Sicarios, el Mayito Flaco, hijo del Mayo Zambada, y Carlos Torres, ex esposo de la gobernadora de Baja California, Marina del Pilar, quien de acuerdo con la acusación funcionaba como operador político del cártel de Sinaloa para facilitar sus labores en el estado. En la lista también están Rafael Buenrostro, jefe aduanal cercano a la gobernadora, su cuñado Luis Torres, quien está señalado de recibir sobornos, y Pedro Mendívil, titular de la Secretaría de Seguridad Pública de Mexicali. La gobernadora Marina del Pilar aseguró que ella no está vinculada con los hechos, que la acusación es en contra de su exesposo y que durante su gobierno ha sobrevivido infamias, calumnias y difamaciones de todo tipo. Por eso dijo, está tranquila. Carlos Torres aseguró que no tiene relación con ningún grupo o actividad criminal y que colaborará con el Departamento del Tesoro para que se aclare toda la información. La negociación entre Estados Unidos y México sobre el Tratado de Libre Comercio es estrictamente comercial. No hay una carga política en las negociaciones, aseguró por la mañana José Medina Mora, presidente del Consejo Coordinador Empresarial. Dijo que es probable que la próxima negociación sea en octubre y que tratarán temas que aún dañan a México, como los aranceles a automóviles, al acero y al aluminio. Ayer fueron asesinadas 36 personas en México, de acuerdo con cifras preliminares publicadas esta madrugada por la Secretaría de Seguridad y Protección Ciudadana. Los estados más violentos fueron Baja California y Sinaloa, donde se registraron 5 homicidios dolosos en cada uno. En estos momentos, el dólar interbancario se cotiza en 17 pesos con 96 centavos.
16: Bueno, antes de ir con la información nacional, Moisés, ¿qué pasó con este? Vemos que hay cierto... Se ha escrito mucho en páginas digitales internacionales de Estados Unidos. ¿Qué pasó con un... ¿Es un avión? Un vuelo de Dubái a Tel Aviv. Hubo un hecho que se tomó como un ataque terrorista durante el vuelo del avión. ¿De qué se trató? ¿Y cuál es la situación en este momento? Moisés, de nueva cuenta, buenos días.
18: Buenos días, Ciro. Hasta ahora esas son las versiones. Se reportó que en el vuelo justamente de Dubái a Tel Aviv se registró una caída de casi 17,000 pies abrupta. Según la primera información,
16: el
18: 17,000 pies en menos de un minuto fue la caída, y sucedió esto porque el piloto intentó apuñalar al copiloto, lo atacó, y la intención, según los medios israelíes,
16: era... ¿El piloto atacó al copiloto?
18: El piloto atacó al copiloto y en ese momento empezó a tirar el avión. Fue el descenso de 17,000 pies de forma abrupta. En esos momentos, varios pasajeros entraron a la cabina, lograron someter al piloto, intentaron atender al copiloto, que pudo aterrizar el vuelo en algún lugar de Arabia Saudita, y hasta el momento no pasó a mayores, no hay muertos, están los dos, el piloto y el copiloto, heridos, y el avión, bueno, todos los pasajeros aterrizaron de forma sana en Arabia Saudita.
16: Después, a ver si consigues un poco más de información. ¿Cómo está eso de que el piloto quiso apuñalar al copiloto?
18: Sí,
16: pues,
18: Ciro.
16: ¿Qué problema traían entre ellos o de qué se trató? A ver si más adelante nos das mayor información. Gracias, Moisés. Sí, hacemos pausa, corte comercial, volvemos.
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16: Las distintas entidades van a ser 17 estados donde el próximo año, primer domingo de junio del próximo año, se celebren elecciones para gobernador. Entre nuestros entrevistados de ayer estuvo el ganador de Morena en San Luis Potosí, Eli Cervantes, y fue en su discurso Eli Cervantes, en su discurso, en sus palabras, en lo que dijo con nosotros, fue muy duro con el régimen de, más bien con lo que ha ocurrido en estos años en San Luis Potosí. Dijo que la cuarta transformación no ha llegado a San Luis Potosí, que con él llegará. Le preguntamos en un par de ocasiones si su designación no era una designación para perder, pensando que Morena no hará todo el esfuerzo, si es que lo puede hacer, porque el verdadero interés, el verdadero acuerdo, es que llegue la esposa del actual gobernador, del gobernador Gallardo, la señora Ruth González, quien seguramente será la candidata del Partido Verde. Eli Cervantes Manuel, en dos ocasiones, si no es que en tres, nos dijo que eso era absolutamente falso y que no ocurriría.
4: Sí, no dijo testimonial, pero efectivamente la intención de su declaración, Ciro, fue que su campaña no iba a ser testimonial y que no por nada había dejado el cargo que tenía y que ostentaba en la Secretaría de Infraestructura y Comunicaciones y Transportes, y que por eso había sido un candidato de unidad, que eso es lo que iba a honrar el señor Eli Cervantes.
16: Bueno, si esto es así, y eso pues lo veremos en las campañas, lo veremos más adelante, el voto, que es un voto según las encuestas muy fuerte de la Cuarta Transformación, pues se dividiría, no sabemos en qué porcentajes. Una parte votará por Ruth González y otra parte por Eli Cervantes, pero pues seguramente esa bolsa de votos para la Cuarta Transformación se va a dividir en dos, repito, no sé en qué proporción. Eso abriría la posibilidad, o abriría una posibilidad que aquí platicamos hace varias semanas, si no me equivoco, creo que a principio de año, Enrique Galindo, presidente municipal de San Luis Potosí, quien le ganó a la Cuarta Transformación y le volvió a ganar, le ha ganado dos veces en las elecciones para alcalde de la ciudad capital. No sé cómo lees esta designación y qué ves al frente. Gracias. Enrique Galindo, gusto en saludarte, buenos días.
5: Buenos días, Ciro, buenos días, Manuel.
4: Buen día.
5: Gracias. Gracias la oportunidad de platicar este tema. Es bien interesante. San Luis siempre ha sido de coyunturas complejas. Es el estado que ha puesto en jaque la designación de los 17 de los otros 16 entidades que vamos a elecciones. Y mira, tomo tus propias palabras, Ciro, de las que platicamos en enero, en donde tú dijiste con claridad que yo ya le había ganado a la 4T junta, PT, Verde, Morena, en las dos ocasiones. Y hay un dato de referencia bien importante. En la última elección al Senado de la República, Morena y Verde en San Luis fueron separados también. Y los dos se ven muy duros, se ven muy fuertes. San Luis siempre se comporta electoralmente diferente. Y en esta ocasión, en la elección pasada, ganamos la segunda minoría. Nos fue muy bien. Ganó por mayoría, la primera mayoría la ganó el Verde, luego la ganamos la coalición y el tercer lugar fue para Morena. Fue un escaño en el Senado muy importante, fue el voto que ocupaban para aprobar la reforma judicial. Yo me acuerdo que fue un gran debate, le faltaba un voto a Morena en el Senado y se dolían mucho de que en San Luis, por ir separados, lo perdieron. La coalición, valga la expresión, nos colamos por el centro y aprovechamos que se dividieron. Hoy, ¿cuál es el escenario de nosotros si consolidamos bien la coalición en San Luis Potosí? Pues nos pusimos a tercios, se abre una gran oportunidad, sin duda. Ya yo tener, si logro la candidatura, ya yo tener mi oposición dividida en dos, pues la verdad es que las probabilidades aumentan. Y te doy un segundo dato, Ciro. Hoy sí están las encuestas públicas, pero sin nombres. El nombre de Eli, que a quien respeto mucho, no estaba en la mesa, no estaba registrado, hoy ya es aspirante, sí, o es el coordinador. Deja que le pongamos los nombres a los partidos que vamos a contender y las coaliciones, y la fotografía electoral va a cambiar, Ciro.
6: Lo veremos. Ahora, a diferencia de otros estados, a diferencia de Sinaloa, de Sonora, de Nuevo León, donde puede haber una candidatura común, es decir, el candidato puede ir un candidato por el PAN y ser el mismo candidato del PRI, la ley electoral de San Luis Potosí, hasta donde entendemos, no permite esa figura de la candidatura común. Se tiene que dar una alianza o una coalición, ¿es correcto? Y si eso es así, el PAN ha dicho, el PAN con el que ganaste la última elección, ha dicho que no quiere ir en alianza con el PRI. Esto implicaría primero no solo la designación de un candidato, sino para verdaderamente ser competitivos, sumar los votos que pueda dar el PAN, que pueda dar el PRI, que pueda dar alguna otra fuerza, pero ir con una, no sé si ahí es la figura de alianza o de coalición, Enrique Galindo.
5: Sí, acá tendríamos que ir en coalición firmada, documentada. En coalición. Hay un plazo para firmar esa coalición. Yo sostengo que acá en San Luis Potosí las militancias ya nos pusimos de acuerdo. Acá, y lo has oído, y ahí coincidí perfectamente con Eli, aquí en San Luis hay una sensación. Para formar un gran frente en contra del actual gobierno, por dos motivos, no nos ha dejado totalmente satisfechos cómo se gobierna San Luis, y tampoco la gente de San Luis está de acuerdo en que se herede el gobierno a la esposa del gobernador. Incluso generalmente hablamos del gobernador Gallardo y nos olvidamos que él no va a ir a la boleta, que va la senadora Ruth González. Por eso insisto, ya que pongamos los nombres sobre la competencia electoral, van a cambiar desde luego los pronósticos. Y eso, desde luego, si se consolida bien la alianza, yo quiero ser quien lidere este gran movimiento de rescatar San Luis Potosí. Ahí también está Morena, de ese lado de ese movimiento. En San Luis las cosas así son, y está el MC, y están otros grandes movimientos que hoy quieren y queremos que cambie San Luis Potosí, que no se herede a un familiar el gobierno del estado, Ciro.
6: Qué interesante escucharlo. Más de una vez tocamos el tema. Sabes que te estuvimos buscando hace dos meses, tres meses. Entendemos tu reserva. No debe ser fácil ser el alcalde de San Luis Potosí con tan las cosas. Y esta mañana nos dice.

0: Vimos en eso, en San Luis sí hay una gran sensación, hay un gran momento para hacer frente a la gallardía. La gallardía se autodenominaron ellos, incluso más que el propio Partido Verde, se denomina la gallardía como movimiento, y en San Luis mucha gente no estamos de acuerdo con
1: Bueno.
0: con ese estilo de gobierno, y mucho menos que se herede el poder entre familiares. Así que estamos listos en San Luis, declaramos
1: Bueno.
0: una posición de arranque con mucha confianza y mucha tranquilidad.
1: Muchas gracias, Enrique Galindo. Pues supongo que mantendremos comunicación en las próximas
0: Claro.
1: semanas. Vamos a ver qué dice el PAN Nacional. Manuel, vamos a buscar
2: Sí,
1: una respuesta, un
2: una
1: comentario del PAN
2: posición.
1: Nacional. Y ahí te contamos, Enrique, te
0: Gracias.
1: lo contamos al aire, te lo contamos al aire. Muchas gracias a Enrique Galindo, presidente
0: Gracias,
1: municipal de San
0: Ciro.
1: Luis
0: Lo
1: Potosí.
0: aprecio mucho. Gracias,
2: Gracias,
0: Marco.
2: Enrique, gracias.
0: Hasta luego.
1: Bueno, a ver, vamos a pausa y regresamos con este tema, Manuel.
2: Sí, correcto, Ciro.
1: Se empieza a
2: Interesante, ¿eh?
1: poner muy bueno el proceso electoral del próximo año. Se empieza a poner muy bueno, estado por estado, región por región. Vamos a corte comercial
2: Y
1: y
2: regresamos, estamos por la mañana,
1: volvemos.
2: volvemos.
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0: 8:24, gracias a las personas que nos dicen que hay un problema con la señal de nuestro programa en YouTube, ya la reportamos y no sabemos más, pero pues ojalá se resuelva lo más pronto que se pueda. Dejamos este tema, Manuel, lo dejamos para los próximos minutos. ¿Qué va a hacer el PAN? No el PRI, el PRI ya ha dicho que sí irá en coalición. ¿Qué va a hacer el PAN en San Luis Potosí? ¿Le va a decir que no a una coalición ganadora? Porque ganó la capital con Enrique Galindo en el 2021 y la volvió a ganar en el 2024. Enrique Galindo, al conocer ya la designación del candidato de Morena y ver que Morena no va a ir con el Partido Verde, dice, esta puede ser una elección de tercios o en tercios, en la que podemos ser competitivos. Para eso necesitamos ir juntos, como fuerza opositora. ¿Qué le van a decir a Enrique Galindo? ¿Qué le va a decir la dirigencia nacional del PAN a Enrique Galindo? No, no, no. No vamos a hacer coalición con el PRI. Ojalá podamos tener algún comentario, algo de información, Manuel.
1: Sí, ya lo estamos buscando, Ciro. Ya lo estamos buscando, ya lo estamos solicitando. Y en cuanto tengamos respuesta, la comunicamos.
0: Bueno, Maru Rojas, buen día.
2: Ciro, yo sé que la llamada es para otro tema, pero me quiero meter en el asunto de las no coaliciones, candidaturas de unidad. Estoy en Monterrey porque hoy en la noche da su informe de gobierno segundo el alcalde de esta ciudad, Adrián de la Garza, y vienen las dirigencias del PRI y del PAN por las que llegó.
0: Sí.
2: Y entonces es como el mensaje no oficial de que va a ser el candidato de unidad para esta entidad después de la designación de Clara, pues tiene como... Sí.
0: Que ya estaba perfilado, ¿no, Maru? Desde que Adrián de la Garza hace 2 o 3 meses se registró como uno de los no sé cuántos interesados en ser candidatos del PAN y rápidamente Santiago Taboada, que creo que es él, es... ¿Qué cargo tiene Santiago Taboada, Manuel? En el Comité Ejecutivo Nacional del PAN, rápidamente Santiago dijo, bienvenido, Adrián. La diferencia con San Luis Potosí, Maru, es que en Nuevo León sí se permiten las candidaturas comunes. Puede ser candidato del PAN, sumar los votos del PAN, puede ser candidato del PRI, sumar los votos del PRI. No se necesita una alianza PAN-PRI. En San Luis Potosí se adelantaron, el gallardismo se adelantó y bloqueó esa posibilidad. En San Luis Potosí creo que es la única entidad de las 17 en juego donde sí requerirían hacer una coalición. Por eso nuestro énfasis en San Luis, Maru.
2: Sí, y entonces vamos a estar pendientes de lo que estas dirigencias, una vez que estén aquí, nos digan qué va a suceder en el resto de las entidades.
0: Pero algo más sobre ese tema que está bueno. Monterrey, Nuevo León, Adrián de la Garza, o pasamos al otro tema, lo que usted diga, compañera.
2: Pues nada más decirte que ayer cuando estaba yo acá, algunos personajes de Movimiento Ciudadano me preguntaban si iba a estar yo en la sesión. Les dije que estaba en Monterrey y les dije que me preocupaba que en la Ciudad de México todos los puentes son morados, aquí todos son naranjas, y que la gente podría cambiarlos de color. Ese fue mi comentario y me dijeron no, se van a quedar naranjas porque podría el PT ir con MC en esta entidad.
0: Vamos a ver.
2: Ese es el,
0: puede que
2: el
0: sí,
2: último comentario
0: puede que no.
2: En cuanto a este tema.
0: Está bueno.
2: Y hoy ahora en sí, la Cámara vamos de Diputados, al otro tema. Sí. La primer comparecencia ante el Pleno es la del secretario de Hacienda, Edgar Amador, y comparece por dos temas. Es como si hubiese dos sesiones. Primero, por el segundo informe de gobierno de la presidenta Claudia Sheinbaum, la lista de oradores, cada un partido político tendrá su postura, y concluido el tema del informe, inicia la comparecencia por el paquete económico 2027. Y comienza de nuevo la postura por cada partido. Van a ser dos temas por separado, dos temas por los que comparece y dos temas por los que rinde cuentas ante el Pleno. Es el primero de solo tres que van al Pleno de la Cámara de Diputados, y los otros dos, pues la verdad es que no es un tema que interese a la población como interesaría la salud, la educación. Además del secretario de Hacienda, suben al Pleno la secretaria de las Mujeres, Lauritza del Castillo, y el secretario del Trabajo, Marat Bolaños. Entonces, todo el mundo hemos preguntado por qué no educación, por qué no economía con el Tratado de Libre Comercio. Ellos van ante comisiones. Y canceló la secretaria de Gobernación su comparecencia que hubiese tenido ayer ante la Junta de Coordinación, sí, Política. Y pues está por reagendarse, Ciro.
3: Bueno, pues buen miércoles por donde le veas. Suerte allá en Monterrey, y a ver si mañana nos haces una crónica, ¿no? De lo que, claro, ocurra. Que sí, ¿qué hora, sí, es, ¿no?, el informe de Adrián de la Garza?
2: 7:00 p.m.
3: A las 7:00. Ahí te... A ver si nos apartas una sí, crónica de lo que va a ser.
2: Yo te prometo tener mejor voz, bueno, nada más que acá los primos le ponen clima a todo y no estaba acostumbrado.
3: Sí. Eso de andar con bufanda a 40 grados, pero pues a veces hay que hacerlo. Abrazo y gracias siempre, Maru.
2: Gracias, Ciro. Gracias a ti.
3: Buen día. Manuel.
1: Bueno, pues ya tenemos una primera respuesta, Ciro, por parte de Santiago Taboada, el secretario de Acción Política del Partido Acción Nacional. Estamos mensajeando con él aquí en el WhatsApp, Ciro. Simplemente le estoy informando que hablamos con Enrique Galindo, que escuchamos el interés de participar en la elección del año que viene, por lo pronto con el PRI, y le pregunto si habría alguna interés de parte del PAN en apoyar esta candidatura de unidad, y me dice, ayer lo acompañamos al informe de gobierno allá, sí, en San Luis Potosí, ahí estuvimos. El presidente del PAN, Jorge Romero, tiene claro que hay que sumar con perfiles como el de Enrique para la elección de San Luis Potosí para el año que viene, Ciro. Entonces me parece que lo ve evidentemente.
3: No, bien. Bueno, antes que sí, nada, saludos siempre al saludos querido, muy querido Santiago Taboada, alguna época breve, pero alguna época colaborador de este programa. Si nos quieres decir eso al aire ahora que regresemos del corte de Santiago, bienvenido. Siempre un gusto escuchar a Santiago Taboada, ¿no? Porque aquí la palabra es sí, y hay que sumar, sí. En San Luis Potosí tiene que ser en coalición. Y esa coalición tiene que ser fundamentalmente con el PRI, y la dirigencia nacional del PAN, de la que Santiago forma parte, ha dicho, no vamos a hacer coalición con el PRI. Tendrían que hacer una excepción en San Luis Potosí. Esa es única pregunta, es, Manuel.
1: Sí, correcto.
3: Única pregunta, no hay más.
1: Sí, correcto. Y efectivamente tenemos más información. Evidentemente que estuvo Jorge Romero ayer en el informe, que estuvo, por supuesto, Santiago Taboada, que estuvo Kenia López Rabadán. Entonces, bueno,
3: pregúntale, pues ahí estuvo. A Santiago, le preguntamos, sí, al aire si nos está escuchando, si quiere, sí, decirnos eso en el programa ahora que regresemos del corte. Y siempre un abrazo, un saludo con mucho cariño a Santiago Taboada. Bueno, ¿tienes más información, Moisés?
4: Sí, Ciro, ya habló el primer ministro de Israel, Benjamín Netanyahu. Dice que durante el vuelo, cuando se acercaba a Israel, uno de los pilotos apuñaló al otro y aparentemente intentó estrellar el avión con todos los pasajeros a bordo. Dice que ya tuvo comunicación con el pasajero que logró entrar a la cabina con ayuda de los miembros y logró someter al piloto. Dice que los dos pilotos están heridos. También dice que el piloto que cometió la agresión ya está bajo arresto en Arabia Saudita y está siendo interrogado. También habló el ministro de Defensa también de Israel. Dice que el incidente fue un intento abrupto de un ataque terrorista yihadista contra Israel. Y esa es la información, Ciro, parece ser hasta ahorita con la información de los medios oficiales israelíes, que sí se trató de un ataque terrorista, que un piloto apuñaló al otro y en ese momento los pasajeros entraron a la cabina, lograron someter al piloto que estaba cometiendo el ataque y lograron aterrizar el avión en territorio saudí, donde los pasajeros ya están siendo atendidos y están esperando un vuelo hacia Israel en las próximas horas, Ciro.
3: ¡Qué historia! Y ya habló sobre el tema Netanyahu, el premier de Israel, Netanyahu. Bueno, ya. A ver si tienes un poco más y si hay más imágenes. Buen tema este, Moisés. Son las 8:30 y... ¿qué son? Las 8:35. Nosotros hacemos un corte comercial. Gracias por sus comentarios. Hacemos el corte y continuamos. Hay mucho más.
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12: Ver que tu hijo es más pequeño que otros niños puede despertar muchas dudas y preocupaciones. Quizá te preguntas si está creciendo bien, si le falta algo o si necesitas hacer algo para ayudarlo. Lo primero es respirar y no compararlo. Cada niño tiene su propio ritmo de crecimiento y la estatura también depende de factores como la genética. Si algo te preocupa, lo mejor es hablar con su pediatra y revisar cómo ha sido el crecimiento con el tiempo. En algunos casos, los médicos pueden detectar una deficiencia de hormona del crecimiento y valorar un tratamiento. Pero no todos los niños que son bajitos necesitan recibirla. Infórmate y contar con la orientación de un especialista te permitirá tomar decisiones con tranquilidad. No te culpes. Acompañarlo también es confiar y estar presente. 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
14: Playa de Arena Verde, Estados Unidos. Conocida oficialmente como Papakolea, esta joya exótica se encuentra en la Isla Grande de Hawái. Es una de las 4 únicas playas en todo el planeta que posee arena de color verde oliva. Esta tonalidad tan extraña se debe a la presencia masiva de cristales de olivino, un mineral pesado que se desprende del cono volcánico que rodea la bahía tras las constantes erupciones. El mar erosiona la roca volcánica, lavando los materiales ligeros y dejando este espectacular matiz verde que contrasta con el océano.
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15: Las ovejas pueden reconocer las caras de otras 50 ovejas y recordarlas durante más de 2 años sin ningún problema.
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16: El Servicio Meteorológico Nacional informó que Rachel se intensificó a huracán categoría 1. Se localiza a 350 kilómetros al sur-suroeste de Cabo Corrientes, Jalisco. Ocasionará lluvias puntuales intensas en Jalisco, Colima, Michoacán, Guerrero y Nayarit. Como parte de su etapa de transformación, la cooperativa Cruz Azul prevé alcanzar una producción de hasta 3 millones de toneladas de cemento anuales una vez que la nueva unidad de calcinación de su planta de Tula de Allende opere a plena capacidad. Así lo dio a conocer Víctor Velázquez, presidente del Consejo de Administración de la Cementera y del Club de Fútbol Cruz Azul. El exalcalde de Juchitán de Zaragoza, Miguel Sánchez Altamirano, fue vinculado a proceso por extorsión agravada y delitos contra la seguridad del Estado. El fiscal de Oaxaca, Bernardo Rodríguez, confirmó que también fue vinculado Carlos Alberto N., alias La Parca.
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14: Continuamos con Ciro Gómez Leyva por la mañana.
3: ...8:39, agradecemos al secretario de Acción Política del PAN, a Santiago Taboada. Siempre un gusto saludarte, Santiago.
17: Mi querido buen Ciro, día. Qué gusto saludarte.
3: Buenos días.
17: Buen día.
3: Buenos días.
17: Sí, a todos.
3: ¿Cómo va todo, Santiago?
17: Bien, pues con mucha chamba. Ahorita en San Luis, vamos después para Nuevo León. La semana pasada en Guanajuato, pues ya con varias definiciones, mi querido Ciro, y muy contento de saludarte.
3: Bueno, oye, una sola pregunta, gracias por respondernos el mensaje en WhatsApp. Una sola pregunta, sabemos que la dirigencia nacional del PAN ha expresado, y así lo acordaron, no ir en una coalición con el PRI. Hemos hablado y conocemos la posición de ustedes con las candidaturas comunes en distintos estados, pero en el caso de San Luis Potosí, apoyar a Enrique Galindo implicaría, repito, en el caso de San Luis Potosí y solo San Luis Potosí, implicaría tener que hacer una coalición, y esa coalición tendría que ser con el PRI. ¿Es una posibilidad viable, Santiago?
17: A ver, Ciro, te lo respondo con mucha claridad. Claro que sí. Es decir, el presidente nacional lo anunció en Baja California. El PAN va a iniciar pláticas para encontrar proyectos ganadores, proyectos viables, y por supuesto me parece que en San Luis Potosí, como en Chihuahua, como en Nuevo León, cumplen con esos requisitos.
3: Lo entendemos, hemos leído, hemos escuchado lo de proyectos ganadores, en este caso, y mi insistencia, que además creo que es una nota, en este caso el proyecto ganador implica una coalición.
17: Mira, nosotros lo hemos dicho y lo hemos venido platicando. Las realidades locales también se tienen que tomar en cuenta. Y aquí en San Luis Potosí hay una realidad local. Y no vamos a perder la oportunidad. Y vamos a hacer todo lo que esté en nuestras manos para ganar más espacios con proyectos sobre todo y con personajes que han dado resultados. Y ahí está la muestra con Enrique Galindo.
3: Fuerte abrazo y muchas gracias por esta información. Suerte en el trayecto a Nuevo León. Gracias siempre, Ciro. Y un gusto siempre hablar contigo, Santiago Taboada, secretario Igualmente, de Acción Política del PAN. Gracias, Santiago.
17: Gracias, saludos.
3: Bueno, pues Manuel,
1: pues ahí está,
3: decía,
1: ¿no?
3: Antes, paren máquinas. El PAN... Lo había dicho Jorge Romero, lo habían dicho otros dirigentes, el propio Santiago Taboada lo había dicho, vamos a buscar proyectos ganadores. Si usted nos ha escuchado en los últimos 3 o 4 meses, hemos hablado con Antonio Astiazarán en Hermosillo, hemos hablado con Mario Zamora, más bien en Sonora, hemos hablado con Mario Zamora
1: en Sinaloa.
3: Sinaloa y con otros perfiles que seguramente van a ser los candidatos, algunos por el lado del PRI y otros por el PAN. Y todos nos han dicho que bienvenida a la candidatura común. La candidatura común significa que puede ser candidato del PAN y el PRI puede decir, me gusta ese candidato, voy con él. Se suman los votos y lo que den esos votos puede llevarlos a la gubernatura. San Luis Potosí, y de ahí la importancia de lo que nos acaba de decir Santiago Taboada, es una excepción, porque en San Luis Potosí se anticiparon el morenismo, el gallardismo, y bloquearon esa posibilidad en la ley. Ahí no puede haber candidaturas comunes según la ley electoral de San Luis Potosí. Se necesita, se requiere de una coalición. El PAN había dicho, el PAN Nacional, en varias ocasiones, que no haría coalición con el PRI. Pero, según nos acaba de confirmar Santiago Taboada, Manuel, la van a hacer o la harán en San Luis Potosí alrededor de la candidatura de Enrique Galindo, sí. Yo lo tomo como una versión confirmada.
1: Absolutamente, Manuel. Sí, Ciro, como una versión confirmada, con un sí, como buscar, como dice Santiago Taboada, los mejores perfiles. En San Luis Potosí el mejor perfil es precisamente ese, y creo que entonces ya finalmente toma sentido lo que creo que iba y venía en la declaración del presidente nacional del PAN, Jorge Romero, en el sentido de aceptar finalmente a las coaliciones. Si esa es la condición en San Luis Potosí, va la coalición entonces con el PRI para apoyar a Enrique Galindo.
3: Bueno, cambiamos de tema y cambiamos de región, Manuel.
1: Vámonos a otro estado, Ciro, que tiene que ver precisamente con Michoacán. Ya platicabas con Enrique Galindo precisamente a propósito de Liz Cervantes, candidato, pues en este caso de Morena, en el caso de Ruth González, candidata del Partido Verde. Y ahora nos vamos a Michoacán, porque allá pues ya Carlos Torres Piña quedó definido en estas encuestas del Partido Morena. Habíamos estado hablando con Alfonso Martínez, que es alcalde de Morelia, y que además es precisamente coordinador por parte del Partido Acción Nacional, ya en estos lineamientos que han estado firmando, Ciro, para decir sí me interesa competir. Fue el primero que lo hizo desde, pues creo que desde febrero lo hizo firmar este compromiso. ¿Sí? Con el Partido Acción Nacional, y ahora sí están, creo que los dos candidatos pues en la mesa, Ciro, ¿no? Puestos para poder competir y empezar campañas para el año que entra.
3: Con una alianza, suponemos, lo más amplia que se pueda. Gusto en saludarlo, Alfonso Martínez. Buen día.
18: Y que será mucho gusto también saludarte, y estoy a tus órdenes, como siempre.
3: Bueno, como pues Carlos Torres Piña va a ser el candidato de Morena. Fuerte mensaje, un candidato que supongo va a tener todo el apoyo institucional. ¿Cómo sería, cómo tendría que trabajarse la candidatura de Alfonso Martínez, si es que finalmente esa es su decisión, Alfonso, pese a que la ha expresado en varias ocasiones?
19: No, lo primero es que, Ciro, el tema, la ley electoral, que me parece muy restrictiva, y estoy en contra de las leyes restrictivas, pero estoy a favor de cumplir la ley, no permite hablar de aspiraciones en estos momentos, porque
3: bien,
19: pues ahora sí que efectivamente fue el primer nombrado por Acción Nacional como el coordinador de la defensa de la familia y la democracia en Michoacán. Y estamos recorriendo el estado, buscando las mejores personas, mujeres y hombres que estén a favor de defender estos valores, la democracia, la familia, la construcción de paz en nuestro estado. Yo respeto los procesos internos de cada partido. Efectivamente, ya Morena tuvo su proceso para designar a su coordinador. Al final de cuentas, en la característica de los perfiles de Morena es que todos siempre están abajo de la marca de su partido político. Entonces, a final de cuentas, la variación no es tan grande entre cada uno de los que deciden designar. Sin embargo, bueno, pues yo respeto cada uno de esos procesos. Y por supuesto que van a ser completos.
3: Uy, a ver,
1: se fue, Ciro, vamos sí, se fue.
3: A restablecer bien la comunicación. Estamos hablando con el alcalde de Morelia, con Alfonso Martínez. Cada estado es distinto, tiene leyes distintas. Y bueno, en el caso de, nos ha dicho Alfonso Martínez, tiene que ser muy cuidadoso porque la legislación electoral de Michoacán sanciona, es muy restrictiva a quienes, sin ser todavía o sin estar en proceso electoral o en tiempo de proceso electoral, hablen de sus aspiraciones. Más allá de eso, Alfonso, pues suponemos que en el caso en el que se den las condiciones, usted sea un candidato, buscará o buscaría tener la mayor fuerza posible en términos de partidos, de coaliciones y de apoyos.
19: Por su...
1: No.
3: No, pues no, ¿verdad?
1: No, creo que no, Ciro. Creo que no. Creo que no hay limpieza en la comunicación para poder escuchar la llamada telefónica. vamos a tratar de buscar una posición diferente, ¿no? Para poder tener una llamada correcta, ¿no? Por lo pronto.
3: Sí, porque nos interesa mucho escuchar al alcalde de Michoacán, Alfonso Martínez, Manuel.
1: Sí, correcto, Ciro. Alfonso Martínez, que como bien decía él, en abril 16, o el 16 de abril de este año, fue el primer coordinador para la defensa de la familia del Partido Acción Nacional. Entonces, bueno, digo, no lo teníamos registrado hacía tiempo, pero lo sabemos. Entonces, por parte del Partido Acción Nacional, no hay ningún problema, jalará precisamente con Alfonso Martínez. Aquí el caso es entonces que hará el PRI, que suponemos que tampoco tendrá mayores problemas, Ciro, en todo caso, pero suponemos que también va a tomar sus tiempos de charla, ¿no?
3: Bueno, lo que recuperamos, por cierto, ¿qué pasa? ¿Que van a investigar al Movimiento del Sombrero, ya que estamos en Michoacán? Nota principal, hoy Milenio le da la fuerza de nota principal, dice, indagan si hay fondos del narco en el Movimiento del Sombrero. Vicefiscalía de Michoacán revela que la UIF participa en la investigación a raíz de las más recientes detenciones de sospechas de participar en el complot contra Carlos Manso. Manuel.
1: Es correcto, Ciro. Dice la nota que a 10 meses del asesinato del alcalde de Uruapan, Carlos Manso, la Unidad de Inteligencia Financiera Federal se sumó a las investigaciones por el caso, todo a raíz de la más reciente aprehensión que de sospechosos de participación por el complot como el ahijado de la víctima, e indaga si hay dinero del cártel Jalisco en el Movimiento del Sombrero. En tanto, la Fiscalía Estatal no descartó proceder legalmente contra Grecia Quirós, la presidenta municipal sustituta y viuda, si obstaculiza las investigaciones, si una vez que se le hizo un nuevo apercibimiento para que ponga a disposición de la autoridad los teléfonos celulares del gobernante local ultimado por el narcotráfico y el Ministerio Público haga el análisis correspondiente. Ahí lo único que ha estado diciendo Grecia Quirós es: yo no confío en la autoridad local, que estos teléfonos se vayan para un análisis en la autoridad federal. Por eso no los ha entregado Grecia Quirós.
3: Qué difícil, ¿no? Pues sí. La podrían acusar de obstrucción de la justicia. No sé si ya tenemos un buen audio con Alfonso Martínez.
1: A ver, vamos a intentar. Parece que sí, Ciro.
3: ¿Alfonso?
20: Sí, Ciro. Qué ya, pena con la señal de teléfono.
3: No, nada más, antes de regresar al tema en el que estábamos, ¿algún comentario sobre esta investigación en contra del Movimiento del Sombrero?
20: Ciro, yo respeto esa parte. ¿Qué es lo que le duele principalmente a México y está muy asentado en nuestro estado de Michoacán? La justicia, el estado de derecho. Realmente eso es lo que más nos duele en el país, y cuando he recorrido el estado, pues es lo que nos dice la gente. Por eso fue un detonante tan poderoso lo que sucede.
3: No, pues creo
20: asesinatos todos los días.
3: Sí.
20: Y decía que hay asesinatos todos los días en nuestro país, hay asesinatos todos los días en Michoacán. Antes de Carlos Manso asesinaron a un limonero, Bernardo Bravo, que también se atrevió a levantar la voz. Y pues el tema de cuando asesinan a Carlos Manso fue... pues ya el hartazgo social, fue la manifestación ya de lo que pasa en tantos lugares y que no se hace justicia. Lo que necesitamos en nuestro país es que comience a hacerse justicia. Eso es lo que pide la ciudadanía.
3: Bueno, y bueno, pues le pediríamos a Alfonso a ver si en los próximos días vamos a tratar de restablecer de mejor manera la señal, podamos hablar con más calma y en mejores condiciones con usted. Nos interesa mucho conocer su punto de vista, porque, Manuel, lo que perfila para Michoacán es una elección también interesantísima,
1: ¿no? Así es.
3: Con el anterior fiscal, ni más ni menos que el anterior fiscal, va a ser el candidato de Morena, y no sé si de Morena y de los otros partidos de la Cuarta Transformación, el señor...
1: Carlos Torres Piña.
3: El exfiscal Carlos Torres Piña. Por otra parte, pues es probable que Grecia Quirós busque ser candidata y consiga ser candidata también, con todo lo que representa, la imagen, el simbolismo del movimiento del sombrero, y todo perfilaría, lo decimos nosotros, Alfonso, para no meterlo en problemas, sí, que el PAN y el PRI van a llevar como candidato a una carta también ganadora al alcalde de Morelia, Alfonso Martínez. Entonces, se viene bien Michoacán, o parece que habrá juego y juego en serio en Michoacán, Alfonso. Más allá de que en este momento no pueda decir más.
20: Pues sin duda alguna se va a poner muy interesante y estaremos atentos para dar a conocer lo que va pasando en nuestro estado.
3: Vamos a preguntar ya fuera del aire cuándo, a partir de qué fecha podemos tener una entrevista ya más amplia con usted, en la que no esté tan limitado, tan constreñido, ¿no? Por la legislación electoral. Pero le agradecemos mucho, queríamos escucharlo, Alfonso Martínez.
20: Muchas gracias, Ciro. Me da gusto saludarlos, estoy a la orden.
1: Gracias, Alfonso.
3: Gracias.
20: Gracias.
3: A ser bueno también Michoacán.
1: Sí, Michoacán, por supuesto. Muy interesante. Llevamos dos nada más hoy, Ciro, San Luis Potosí y Michoacán, ¿no? Con probablemente tres candidatos cada entidad.
3: Vamos a ver San Luis Potosí, qué tan fuerte es la candidatura de él y de Eli Cervantes. Todo indicaría que sí se va a dar la coalición PRI-PAN en San Luis Potosí, alrededor del alcalde Enrique Galindo. Interesante. Chihuahua va a estar, pero vaya, con Cruz Pérez Cuellar como candidato, y el PAN, me imagino que si un estado no va a querer perder, es Chihuahua. ¿Cómo se vienen las cosas en Nuevo León? ¿Cómo pintan para Michoacán? No le hemos entrado a Sinaloa. Y en fin, lo que va a haber proceso electoral interesante y competido en varios estados y probablemente a nivel federal en junio del próximo año. Por lo pronto, nosotros hacemos una pausa y seguimos.
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6: Continuamos con Ciro Gómez Leyva por la mañana.

0: 9 de la mañana, Deyanira, buen día.
1: Buen día, Ciro. Vamos con un resumen de la información. No vamos a perder la oportunidad y vamos a hacer todo lo posible para ganar más espacios con personajes que dan resultados. Por eso, en San Luis Potosí, iremos con Enrique Galindo en alianza con el PRI. Aseguró por la mañana Santiago Taboada, secretario nacional de Acción Política del PAN. Si se consolida bien la alianza, yo quiero ser quien lidere ese gran movimiento de rescatar a San Luis Potosí. No queremos que en el gobierno se herede a la esposa del gobernador. Aseguró por la mañana Enrique Galindo, presidente municipal de San Luis Potosí. La negociación entre Estados Unidos y México sobre el Tratado de Libre Comercio es estrictamente comercial. No hay una carga política en las negociaciones, aseguró por la mañana José Medina Mora, presidente del Consejo Coordinador Empresarial. Dijo que es probable que la próxima negociación sea en octubre y que tratarán temas que aún dañan a México, como los aranceles automóviles, el acero y el aluminio. El Departamento del Tesoro de Estados Unidos anunció nuevas sanciones a 21 personas y 25 empresas relacionadas al cártel de Sinaloa. En la acusación están Ismael Zambada Siqueiros, el Mallito Flaco, hijo del Mayo Zambada, y Carlos Torres, ex esposo de la gobernadora de Baja California, Marina del Pilar, quien, de acuerdo con la acusación, funcionaba como operador político del cártel de Sinaloa para facilitar sus labores en Baja California. La gobernadora de Baja California, Marina del Pilar, aseguró que ella no está vinculada con los hechos, que la acusación es en contra de su ex esposo. Carlos Torres aseguró que no tiene relación con ningún grupo o actividad criminal. Y en estos momentos, el dólar interbancario se cotiza en 17 pesos con 99 centavos.
0: Sofía, buenos días.
2: Buenos días, Ciro. La presidenta Sheinbaum acaba de informar en Palacio Nacional que esta mañana en la reunión de seguridad le comentaron que la Interpol retiró la ficha roja en contra de Inés Gómez Montt y de su esposo, Víctor Manuel Álvarez Puga. Dice la presidenta, factureros reconocidos con orden de aprehensión en México, con todas las pruebas habidas y por haber, se dedicaban a facturarle a empresarios para evitar el pago de impuestos. Dice, hoy me dijeron que Interpol les quitó la ficha roja, vamos a preguntar cuáles son las razones, vamos a solicitar que se recupere la ficha roja, dice la presidenta, porque si van a otro país deben ser detenidos porque son delincuentes, dice la presidenta, y esto lo dice para pedir reciprocidad. Dice, lo que le pedimos a Estados Unidos en todos los casos es reciprocidad. Si ellos nos están pidiendo extradiciones de algunos personajes, que cumplan también.
0: Pero esto es con Interpol, no es Estados Unidos.
2: Y habla también, dice la presidenta, que le están insistiendo, pues sí, al gobierno Interpol de Estados Unidos, que le quite el asilo al juez de Barandilla del caso Ayotzinapa. Entonces son dos ejemplos en los que la presidenta habla de la falta de reciprocidad.
0: Lo que no entiendo es por qué le reclama Estados Unidos si es una decisión de Interpol.
2: Pues es el reclamo que dice la presidenta. Nosotros siempre queremos una relación con el gobierno de Estados Unidos, el Departamento de Justicia, pero es muy importante que haya reciprocidad, y aprovecha para sacar esos dos temas y dar a conocer esta información de Inés Gómez Montt y Álvarez Puga, que no la habían, que es una última hora de la presidenta que se acaba de enterar esta mañana, y apenas van a consultar por qué razones se las quitaron.
0: Bueno, ¿qué más, Sofía? ¿Qué más?
2: Y ya le están preguntando por este reportaje del New York Times en el que se menciona que agencias estadounidenses estarían investigando a Andrés Manuel López Beltrán. Apenas están haciendo la pregunta, la presidenta empieza a plantear la respuesta, inicia diciendo que quien escribe ese reportaje es aquella reportera que en algún momento habló de cómo se producía fentanilo en nuestro país, entonces como para empezar a cuestionarlo, pero apenas está empezando a hablar sobre...
0: ¡Que sí se producía! ¡Que sí se producía!
2: ¿Sí?
0: Por supuesto que se producía.
2: Sí, lo que cuestiona
0: es... Por supuesto que se producía, sino ¿qué es lo que desmantela? No, es que no es una producción, es un procesamiento, es una elaboración. Es producción de fentanilo, hombre. Vamos a pausa, a ver, regresamos con ese tema, 9-5, volvemos.
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19: Pedro Gómez Leiva por la mañana.
0: 9:09. ¿En qué nos quedamos, Sofía?
2: En que le preguntaron a la presidenta sobre este reportaje del New York Times, donde señalan que agencias estadounidenses estarían investigando a Andrés Manuel López Beltrán. Y vamos a escuchar la respuesta de la presidenta, porque además después le preguntan sobre esta investigación o estas sanciones, donde se incluye al exesposo de la gobernadora Marina del Pilar. Entonces vamos a ver cómo responde sobre esto la presidenta. Vamos a escuchar.
20: Fíjate cómo viene la nota, porque vale la pena. Es la misma reportera que hizo el reportaje aquel del fentanilo que se cocinaba en una cocina con mientras había salsa picante. A un lado, a ver si me das la nota o si la pones, porque dice, no se tiene confirmado. No hay investigación formal, pero tal parece que a lo mejor me dijeron que hay unas agencias que están investigando. Imagínense, el New York Times. Así dice la nota, léanla. No está confirmado, no hay investigación formal, pero a mí me dijeron que tal vez, a lo mejor, agencias de Estados Unidos están investigando. Esa es la nota del New York Times, de la misma reportera que dijo que se cocinaba fentanilo en una cocina de Culiacán normal, cosa que es imposible. Entonces, pues así está la nota.
1: Pero aquí, por ejemplo, la fiscalía no están investigando por estos señalamientos.
20: Pues que yo sepa, ¿no? Tendría que informar la fiscalía, pero no tenemos conocimiento de ello.
1: Gracias, presidenta. También preguntarle sobre estas sanciones del Departamento del Tesoro que vinculan al hijo del Mayo Zambada y también al exesposo de la gobernadora de Baja California, Carlos Torres, la gobernadora Marina del Pilar. También preguntarle si la fiscalía, o no ameritaría que la fiscalía investigara la gestión de la gobernadora cuando todavía estaba con...
20: Ayer salió una nota de la UIF diciendo... Porque fue lo mismo, fíjense, con el caso de los dos bancos y la casa de bolsa, que fueron boletinadas por el Departamento del Tesoro. En este caso es de OFAC. No hay ninguna prueba de vínculo, o no hubo ninguna prueba de vínculo de estos dos bancos y de la casa de bolsa con algún asunto delincuencial. La UIF, ¿qué dice? Se notificó, se encuentra que hay irregularidades en las cuentas de muchas de las personas que dicen, pero eso no significa que tengan algún vínculo con un grupo delictivo. Eso es lo que dice la UIF. Si la UIF considera, cuando revisa una cuenta que le sale en sus investigaciones, que no es regular, puede hacer un congelamiento de cuentas o una suspensión de las cuentas, solicitarla al banco. No necesariamente presenta denuncia penal, sino incluso la persona a la que se congela sus cuentas tiene la oportunidad de ir a la UIF a aclarar. Bueno, este es el origen, aquí está, no hay nada ilegal. Entonces, la UIF no encontró en varios de los casos que se presentan por la OFAC, sí encuentra irregularidades en las cuentas, pero no encuentra vínculos con un grupo delictivo. Entonces, no presenta denuncia penal en la fiscalía. Algunas de estas personas que ayer se congelaron sus cuentas ya tenían carpetas de investigación en la fiscalía, pero no en todos.
2: Y hasta ahí lo que responde la presidenta sobre estos
0: dos
2: temas.
0: A ver, Manuel, Sofía, ¿a qué reportera se refiere? Porque la nota está sobre Andrés López Beltrán.
21: Está hecha, creo que a cuatro o cinco manos, Ciro. Sí. ¿Paulina? Creo que se llama Paulina. A ver si me dan los nombres. Creo que se llama Paulina, Ciro.
0: Sí, porque es una nota, por lo que recuerdo, por lo que leí. Paulina Villegas. Estaba firmada por tres o por cuatro reporteros.
21: Sí.
2: Pero la presidenta reportera a la que se refiere en este caso es a Paulina Villegas.
21: Paulina Villegas.
2: Que ya hizo un reportaje con Natalie Kitroev, que es la reportera de quien el presidente había sacado su teléfono. Entonces, lo que dicen de ese reportaje es que tiene fotografías de un laboratorio donde supuestamente se cocina fentanilo, pero que hay elementos como salsas o cosas de una cocina normal. Entonces, que esa es la contradicción que el gobierno señala y por eso dice que ese reportaje es falso y con eso desacredita de alguna manera este nuevo reportaje.
0: Creo que mal caso eligió la presidenta Sheinbaum, Hay que recordar que, como si fuera verdad divina, como si fuera la resurrección de Cristo, el gobierno de la 4T, todavía en tiempos de Claudia Sheinbaum, Manuel, dijo que en México no se producía fentanilo.
21: Así es.
0: Luego tuvieron que cambiar. Pero ¿te acuerdas con López Obrador? ¿Te acuerdas la golpiza que nos dio una mañana en la mañanera el secretario de la Marina? El almirante Ojeda, porque nosotros retomamos una información, creo que era del Channel 4 de Inglaterra, de la BBC de Inglaterra. No recuerdo, me tomaría unos minutos, pero no recuerdo quién. que decía en el 2020, 2021, que en México se producía fentanilo y la que nos dieron ese día en Palacio Nacional. Ahora ya se tiene que aceptar que sí, sí se producía fentanilo, Manuel.
21: Sí, no, pues cómo olvidarlo, Ciro, evidentemente cómo olvidarlo, pues claro que después, pues digo, ellos mismos, el propio secretario de la defensa en su momento, saca todo un informe de cómo sí se produce el fentanilo aquí. Hoy la versión oficial es otra, ¿no? Eso es falso, eso no se produce, pero cómo desarman cocinas en la República Mexicana, en diferentes estados, sobre todo del noroeste del país, del norte del país, que se dedican a eso, Ciro, a fabricar fentanilo.
0: Bueno, eso por un lado. Y por el otro, pues tiene parte de razón, o gran parte de razón, la presidenta Sheinbaum con estas acusaciones que hacen instancias de Estados Unidos. Sacó el caso de los tres bancos del verano del año pasado, sí. de la casa de bolsa, era Vector.
21: Era Vector. Sí.
0: Seibanco, Intercam, eran las Intercam, tres instituciones. Sí. Y a las tres, sin presentar pruebas, las hicieron pedazos.
21: Pues desaparecieron.
0: En este caso, creo que el señalamiento no es exactamente el mismo, Manuel.
21: No.
0: El que se hace contra las personas cercanas al gobierno de Marina del Pilar Ávila. Entre ellas, su esposo, Carlos, que hoy ya no es su esposo, pero la mayor parte o buena parte del tiempo en que ella ha sido gobernadora sí lo fue.
21: Que donde se supone que ese movimiento económico en el que participaba el señor Carlos Torres, el hermano de Carlos Torres, que es el que lavaba dinero, y el secretario de Seguridad en su momento de ese municipio, Ciro, participaba llevándole el dinero al grupo delincuencial, ¿no? Pero se supone que todo eso sucedía en el momento en el que era funcionario.
0: Bueno, pues en eso están en Palacio Nacional. ¿No ha salido el tema del señor Amílcar?
2: No ha salido el tema del señor Amílcar. La presidenta le ha dedicado mucho tiempo
0: hoy. Jorge Amílcar
2: Olán. La presidenta le ha dedicado mucho tiempo nuevamente al tema de la doble nacionalidad. Por ahí sale una controversia con Yasmín Bugarín, la senadora del Partido Verde con licencia, coordinadora ahora de los trabajos de la defensa de la transformación, porque le dicen a la presidenta que ella es Nayarit. Pero le dicen que ella habría nacido en Estados Unidos, que qué procede ahí. La presidenta dice que revisen la constitución, que sea un tema que resuelva Morena, aquí preguntando un
0: ya
2: poco
0: dijo
2: con la
0: ella,
2: gente.
0: Ya dijo ella que va a renunciar a su otra nacionalidad.
2: Pero no es un tema de doble nacionalidad, sino que lo que le dicen en Palacio Nacional a la presidenta es que ella nació en Estados Unidos.
21: Sí, es que ella nace en alguna población, creo que en California, no sé en dónde, Ciro. Sí.
2: Entonces la presidenta dice que lo resuelva Morena y ellos que lo atiendan. Y
0: pues esa es la doble nacionalidad, compañeros.
2: Es sí, que
0: es
2: ese, pero
0: la doble nacionalidad
2: nacido,
0: es cuando, además de ser mexicano, tienes otra nacionalidad porque naciste en otro país, porque viviste mucho tiempo, por lo que sea, por padres, esa es la doble nacionalidad hasta donde entiendo.
21: Pues es que ese es el problema, Ciro, ¿cómo lo definió la ley? Porque una cosa es entenderlo perfectamente como tú dices, ¿no?

0: doble nacionalidad estadounidense mexicana y que va a renunciar a la otra nacionalidad, la estadounidense. Y hasta donde entendí, en la ley no importa si esa nacionalidad estadounidense fue porque naciste ahí o porque nacieron tus padres o por lo que sea. Simplemente tienes que renunciar porque según la cuarta transformación no se puede servir a dos países desde una posición de gobierno, presidente de la República o gobernador de un estado. Vamos a pausa, volvemos.
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0: comentarios. Gracias. Nos dicen que sí hay algo más sobre el caso del señor Jorge Amílcar Roland. No. Es un trabajo muy bueno que hizo un medio de comunicación, Televisión Azteca. Hoy, en una columna, Héctor de Mauleón, que además colaboró, no sé si lo sigue haciendo mucho tiempo, con Televisión Azteca, participaba en algunos programas, debe tener buena información. Escribe hoy en su columna que la información que llevó a Televisión Azteca a mandar al periodista, a Irving Pineda, y a un camarógrafo, que por cierto no dan su nombre, que los llevó a mandarlos a Lugano, Suiza, salió del propio gobierno. ¿Eso es exactamente cierto? No lo sabemos. Sabemos que ya se publicó ahí y que Héctor de Mauleón no lo publicaría si no estuviera seguro de lo que está haciendo. Es un trabajo de Televisión Azteca muy bueno, muy bueno. La verdad, yo diría que extraordinario. Son de esas notas, de esas imágenes sobre las que va a hablar durante mucho tiempo, como alguna vez el niño verde Jorge Emilio González recibiendo dinero, en fin, no se diga Carlos Ahumada entregándole dinero a René Bejarano. Hay imágenes, y alguna vez nosotros habremos presentado una así, que quedan por años. Irving Pineda hizo muy buen trabajo Televisión Azteca. No se sabe más. Ayer otro periodista, Claudio Ochoa, de Latinus, presentó imágenes del departamento del señor Amílcar Roland, ya vacío. Todo llevaría a suponer que el señor se tuvo que ir. ¿Por qué se tuvo que ir? Pues porque lo encontraron. ¿Y por qué? Porque está escondido. Y fue a buscar otro escondite. Recursos no le faltan. Pero ese tema no sale en la mañanera. Y el señor Amílcar, pues sí, se ve un tipo desesperado. Además, veo que triste, finalmente iba con su hijo, un hijo, no sé, se alcanza a ver bien, pero ¿qué debe tener, Manuel? 8 años, 10 años.
1: 7, 8 años, sí, Ciro, 8, 9, no más.
0: 7, 8 años, no, ni hablar, lástima por el chavito. Y bueno, y es, creo que, la imagen más completa de la decadencia, el derrumbe de quienes pensaron que la Cuarta Transformación les traería riqueza y poder por los siglos de los siglos. De quienes creyeron en algún momento, 2021, 2022, 2023, que serían los nuevos, no solo amos de México, sino amos del universo. Tenían juventud, tenían poder para imponer lo que quisieran, para promover a sus amigos, iban a tener dinero por los siglos de los siglos, y pensaron que ese era su destino. Y vean hoy cómo está y en dónde está el señor Andrés López Beltrán, y vean hoy cómo se tiene que esconder el señor Amílcar Roland, que son los más visibles, pero me imagino que el círculo cercano a ellos deben estar igual. Y saben, pues, que de esta ya no se levanta. No sé qué régimen tendría que llegar a gobernar México para que volvieran a prevalecer, ¿no? Gente como Andrés López Beltrán o como Amílcar Roland. Bueno, cambio de tema, Manuel. Miriam. Mazatlán.
2: Venga. Miriam. Mazatlán y Sinaloa en general. Me preguntabas tú la semana pasada, creo que cerraste la semana, Ciro Manuel, preguntando sobre el despliegue de efectivos militares y de la Policía Federal, de la Secretaría de Seguridad y Protección Ciudadana. ¿Cuántos habría en Sinaloa? y sobre todo para reforzar Mazatlán, que en donde se ha desatado la violencia y se han mandado muchísimos elementos. Tú hiciste esa pregunta, todavía el fin de semana, el domingo, la Secretaría de la Defensa Nacional informó el último envío de 100 soldados, también para Mazatlán, justo del Cuerpo de Fuerzas Especiales, Ciro, hicimos una cuenta de cuántos tan solo con la información que se ha dado en el mes de septiembre, con el informe de gobierno de la presidenta, la información que dio el secretario Omar García Harfuch, lo que ha informado la Marina y la Secretaría de la Defensa Nacional, nada más con esos datos que son públicos, estamos hablando, Ciro, que hay en este momento 19,940 efectivos, atendiendo la información, reitero, pública y que ha dado las autoridades. Este número de efectivos, Ciro, jamás se había dado en un operativo para pacificar un estado o una región del país. Y cuando te lo planteo así, Sinaloa es en este momento el estado con la mayor presencia militar que se haya registrado en los últimos 20 años.
1: En un solo estado, Miriam.
2: En un solo estado, ojo, pacificar un solo estado, y si nos vamos todavía más a centrar dónde están estos efectivos, principalmente es en Culiacán y ahora en Mazatlán. Comparamos las cifras. En los últimos 20 años, como me preguntaron, ¿se ha registrado un número similar en algún operativo con Andrés Manuel López Obrador, Enrique Peña Nieto o Felipe Calderón? Y la respuesta es no. La cifra de efectivos desplegados más cercana es en 2019 con Andrés Manuel López Obrador, cuando lanzaron a la frontera, te recordarás cuando la crisis diplomática con Donald Trump para blindar la frontera.
0: Cuando Trump le impuso al gobierno mexicano blindar
2: la frontera. Estamos hablando de la frontera 2019. Norte. Hay, de acuerdo con datos...
1: Y conste que hablamos de 5 o 6 estados.
2: De 5 o 6 estados. Información oficial del 24 de junio de 2019 dio Luis Crescencio Sandoval el número. Dijo, hay entre 14,000 y 15,000 efectivos blindando la frontera. Ese es el número más cercano. Si nos vamos a los operativos de Peña Nieto con Jalisco y de Felipe Calderón, ninguno rebasó los 13,500 efectivos, como fue en el caso de Jalisco en 2015 con Peña Nieto, y en las operaciones conjuntas Michoacán, donde nació la llamada guerra contra el narcotráfico. Ahí lo más que se desplegaron en todo el sexenio de Calderón fueron 12,000 efectivos.
0: Entonces, nunca en la historia del país, vamos a tomar de la revolución o de la guerra cristera a la fecha, en un siglo se habían movilizado más fuerzas federales para un operativo que lleva pues más de un año, Manuel.
1: Sí, sí,
0: año y medio, casi. Año y medio en Sinaloa.
1: Más de un año.
0: 20,000 efectivos, vamos a cerrar el número. Uh-huh. Ustedes cuentan 19,940, vamos a cerrarlo en 20,000. Nunca se había movilizado así una cantidad de fuerzas federales. Que digan que no es guerra, que digan que no está militarizada, lucha contra los grupos criminales. En aquel Michoacán de Felipe Calderón, 2007 a 2012, se movilizaron 10,000 efectivos en Michoacán. Eso. Durante todo el sexenio. Aquí, en Sinaloa, del 2026, hay 19,000, hay 20,000 efectivos. Sin embargo, todas las mañanas seguimos diciendo el estado que registró la cifra más alta de homicidios fue Sinaloa. Y pues seguimos contando historias de violencia. Buen dato, entonces, pues lo incorporémoslo al fraseo, al contenido de este programa. Nunca en la historia, Manuel.
2: Uh-huh. Nunca en la historia.
0: Se vean, el gobierno había movilizado más fuerzas federales a una región o a una entidad del país, como lo ha hecho a Sinaloa, donde hoy hay 20,000 efectivos de las fuerzas federales. ¿Tratando de qué? Pues de que haya vida en esos estados, tratando de qué, de reducir a los grupos criminales a los que hace 3 o 4 o 2 años se les daban abrazos. Y ante eso,
1: exacto,
0: el gobierno federal pide pruebas contra Rubén Rocha y a todos los que permitieron o crearon las condiciones para que hoy haya 20,000 elementos federales. ¿Algo más, Miriam?
2: Pues nada. Y ahora el reforzamiento, como dice Manuel, ojo, ahora es en Mazatlán. No, desatada la violencia, no han sido suficientes casi 20,000 efectivos y pues le seguimos dando. ¿Cuántos se suman más, Ciro?
0: Gracias, Miriam.
2: Gracias.
0: Vamos a corte comercial y seguimos.
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10: Los antiguos egipcios usaban piedras como almohadas para dormir, algo que hoy nos parecería sumamente incómodo y difícil de usar.
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11: El mono capuchino. Este pequeño primate destaca como uno de los habitantes más inteligentes y astutos de la selva tropical. Utiliza de manera constante herramientas naturales como piedras y ramas para romper frutos secos. Vive en comunidades ruidosas y muy sociables.
9: Lo que no sabías.
11: Los cerdos no pueden mirar hacia el cielo físicamente debido a la estructura ósea y muscular de sus cuellos rígidos.
9: Las cosas que ignoras.
11: El cerebro humano genera más electricidad en un día que todos los teléfonos móviles del mundo juntos actualmente en funcionamiento.
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15: El abogado de los padres de 3 recién nacidos, Augusto Acosta, informó en Jalisco que interpuso una denuncia colectiva ante la FGR por el fallecimiento de los 3 infantes en el área de cuidados intensivos neonatales del Centro Médico de Occidente del IMSS en ese estado. Los menores se habrían contagiado de la bacteria Klebsiella pneumoniae. La Secretaría de Educación de Jalisco anunció la suspensión de clases para este miércoles en 30 municipios debido al pronóstico de lluvias intensas provocadas por el huracán Rachel. La justicia de Estados Unidos aplazó por 8ª ocasión la audiencia del hijo de Joaquín El Chapo Guzmán, Ovidio Guzmán López, alias El Ratón. La jueza encargada de su caso en Chicago, Illinois, Estados Unidos, determinó que la nueva audiencia se celebrará el 7 de diciembre. Informó Amy Arriaga. 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
0: 9:39, Sofía.
16: Ciro, terminó la conferencia y hoy es miércoles de El Detector de Mentiras y vamos a escuchar una de las noticias que pusieron hoy en este detector.
17: 4. Pedro Ferriz Híjar aseguró en una publicación en X que periodistas incluidos en una fotografía están amenazados de muerte por el gobierno de México. ¡Mentira! Ciro Gómez Leiva, uno de los periodistas incluidos en la fotografía, publicó en una columna que a él nadie lo ha amenazado de muerte. 5. Videos en redes.
1: ¿Ya estás?
0: A ver, no entendí. ¿Qué dijiste?
16: Pues la mentira que dicen hoy en la mañanera es Pedro Ferriz Híjar pone que están amenazados de muerte unos periodistas. Esto es falso, dicen en el Palacio Nacional. Y el verificador, en este caso, el que confirma que esto es falso, es Ciro Gómez Leiva. El propio Ciro Gómez Leiva dice esto es falso. Entonces, hoy saliste en las mentiras,
0: por cierto,
16: pero como
0: Sergio,
16: el verificador...
0: Sergio... No, bueno.
16: Como la fuente
0: Sergio
16: confiable.
0: Sarmiento también lo hizo. Por cierto, ese verificador dice una mentira. Al menos el mensaje en X que yo leí dice que es la narcopolítica, los narcopolíticos los que nos tendrían amenazados de muerte, no el gobierno de México, creo. Estoy citando el...
1: Pues por eso.
0: Bueno, pues... No. Entonces, pero bueno, qué la precisión. Y nos han preguntado que por qué desmentí eso por una sola razón. Pues porque no es cierto. Punto, no es cierto. Ya saben, uno sabe por la que hemos pasado. Y aquí no hemos hecho una cultura de la victimización, ni espero no tener que hacerla nunca. Saben por lo que pasamos el sexenio anterior. Saben de que hubo un atentado. Ahora... Ese mensaje, primero, presenta una fotografía que es un montaje. Ya me regañaron por decir que es un montaje.
16: Que no es montaje, que es inteligencia artificial.
0: Que es inteligencia.
16: Lo mismo.
0: Bueno, es inteligencia artificial usada para hacer un montaje, punto número uno. Esa foto, nunca nos juntamos para tomarnos esa foto. Nada más vean a Víctor Trujillo ahí. Sale Víctor Trujillo, es como 10 centímetros más alto de lo que sale en esa fotografía. Igual le tocó una pendiente. Pero bueno, esa fotografía nunca se tomó, o si se la tomaron ellos, yo no estuve ahí. 2, dice que estamos amenazados de muerte. Y yo lo único que he dicho es, yo no he recibido ninguna amenaza de muerte. No la recibí en el gobierno de Fox. Y mira que estaban muy enojados. No la recibí en el gobierno de Calderón, no la recibí en el gobierno de Peña Nieto, no la recibí en el gobierno de López Obrador y no la recibí en el gobierno de Claudia Sheinbaum. ¿Por qué digo que no es cierto? Pues porque no es cierto, puto. Ya, eso es todo, Manuel.
1: Correcto.
0: Eso fue todo. Ya luego no leen bien lo que uno escribe y lo entiende. Pues hay gente que nada más lee las cabezas, no leen bien los artículos, las columnas y se enojan porque dicen que... los califico de patéticos. No, yo lo que digo al final, última palabra que uso en mi texto, en el que desmentí esto el domingo en Excelsior, es que es una versión patética, la de que estoy amenazado de muerte, punto. Y mira, llegamos a la mañanera, Sofía.
16: Pero Manuel, como fuente confiable, ¿eh? Hoy fuiste la fuente confiable.
1: Verificador. Sí. Bueno, hazme favor.
0: Está buenísimo. Porque por un lado, están vendidos, están comprados, chayoteros. Y yo digo, ¿y quién los comprará? Para golpear desde la derecha y destruir a la transformación porque perdieron sus privilegios. Y ahora empezamos a escuchar lo contrario. Están comprados, vendidos a la 4T. ¿Por qué? Por decir que no nos han amenazado de muerte. Nada más. Pero es que sufriste un atentado. Sí, sufrimos un atentado. Lo documentamos, lo expusimos al aire. Lo documentamos de inmediato. Lo presentamos al aire. Y seguimos trabajando ya. Es un tema, lo dijimos, Manuel, el año pasado cuando se sentenció a todas las personas. Es un tema que editorialmente dejamos atrás, entre otras cosas porque no queremos ser, yo no quiero ser el periodista del atentado. Y dentro de 12 años seguir siendo el periodista del atentado. Si alguien quiere recuperar el tema. Ahora, que nadie me ha amenazado de muerte, nadie me ha amenazado. Yo no sé si alguien me quiera matar o no, espero que no. Pero que no me han amenazado. Decir que estoy amenazado es una mentira. ¿Algo más sobre el tema o sobre la mañanera, Manuel, Sofía?
18: Yo, pero sobre otro tema, Ciro, porque publica Manuel Velasco, el senador del Partido Verde, lo siguiente: lamento profundamente la muerte de mi amigo Jorge Kawaji Macari, con quien coincidimos como diputados federales en la 59 legislatura. Mi más sentido pésame a su familia y amistades, a quienes acompaño en su dolor con un abrazo fraterno y solidario. Descanse en paz, Jorge Kawaji, un hombre que dice Wikipedia, Ciro, que tenía 58 años, un hombre muy joven. No se especifican las razones, las causas de la muerte de quien fuera político, empresario, boxeador en su momento.
0: Sí, entonces, lo conocimos poco, pero con nosotros, Manuel, siempre...
18: Se portó muy bien él, su padre.
0: Siempre fue de primera y de repente mandaba algún mensaje. No lo conocí mayormente, pero pues lo lamento.
18: Sí, lamentamos siempre mucho.
0: Siempre fue de primera con nosotros, siempre fue de una educación, de una decencia, Jorge Kawaji. Descanse en paz.
18: Descanse en paz, Jorge Kawaji.
0: Descanse en paz. ¿Recuerdas que en algún momento peleaba por ahí Enrique Burak? Buen día, Enrique.
19: Buen día, Ciro, Manuel, Sofía. Sí, desde luego lo recuerdo. Que eran peleas, por decirlo menos, sumamente polémicas.
18: Sí, por supuesto.
19: Las que se realizaban en aquella época, y estamos hablando ya de hace unos 20, 25 años. Pero pues se llamó poderosamente la atención y bueno, se ganó un sitio dentro del mundo del boxeo, deportivamente hablando. Así que bueno, pues sí, una gran sorpresa su fallecimiento y además tan joven, ¿no?
18: Tan joven.
19: Descansa en paz, Jorge Kawaji. Bueno, el día de ayer la selección mexicana de fútbol tiene su segundo partido bajo el mando de Rafael Márquez. Se enfrentaron en Nueva Jersey a la selección de Perú, que el fin de semana había sido goleado por Estados Unidos 4-1. Y México termina empatando a 1. El primer gol del partido lo hace la escuadra peruana por conducto de Vélez al minuto 27. La gente que nos acompaña en Telefórmula lo estamos viendo. Una escapada por el lado izquierdo donde falla la defensa, una serie de rebotes. Y entonces Vélez hace el gol. Y más adelante, iniciando prácticamente el segundo tiempo, al 49, Víctor Guzmán, jugador del equipo de Toluca, en una jugada a balón parado, hace el 1-1 para el equipo mexicano. Infinidad de cambios con respecto a lo que se presentó en el partido anterior en contra de Colombia, y es que pues son 4 partidos en esta fecha FIFA, y básicamente importa mucho también, aunque es partido amistoso, pero en cuanto a la opinión pública, importa el resultado frente a Estados Unidos, el partido que va a ser el sábado en Glendale, en Arizona. Así que bueno, México empata 1 en contra de Perú el día de ayer. Por cierto que dentro de la Nations League, España le gana 4-1 a Croacia. Lo interesante de esto es que son ahora 40 partidos invictos de la selección española de fútbol. Un trabajo realmente espectacular de los campeones del mundo. El Manchester City está metido en un problema gravísimo. El equipo que dirigía era Guardiola, que ganara pues prácticamente todo, ha sido culpable de 114 de 115 cargos, y todo esto tiene que ver con situaciones financieras en donde el equipo no presentaba información como se debía. Por otra parte, también ocultaron a lo que le llaman complementos a los sueldos de entrenadores y de jugadores, no cooperaron con investigaciones entre 2018 y 2023, inflaron los ingresos del equipo con contratos ficticios para sus jugadores, y todo esto puede traer como resultado desde una sanción económica muy importante, o puede venir también una cuestión de deducción de puntos, o ya en un caso sumamente extremo hasta la expulsión de la Liga Premier. Veremos en qué para esta cuestión con el Manchester City. Bueno, por otra parte, por cierto, del Manchester City se menciona que inflaron sus ingresos por $1,000 millones. Y bueno, pues tiene que haber estabilidad económica en los equipos, y por eso es que vino toda esta investigación. Béisbol de las Grandes Ligas. ¿Qué días tan agradables estos? No tenemos partidos de postemporada. Es la fase de comodines, es ganar 2 de 3 partidos. Todos los encuentros se realizan de cada una de estas series en una sola sede. Primero, tuvimos el partido de Atlanta en contra de los Phillies de Filadelfia. En la octava entrada, los Phillies ganaban 3-2, hasta que vino un home run de 3 carreras de Austin Riley. Una decisión interesante de Don Mattingly, manager del equipo de los Phillies, porque desde la séptima entrada puso a su cerrador, a Joan Duran, que le había resultado en la séptima y tenía ya dos outs en octava entrada, pero viene el home run de Austin Riley y con ello la pizarra final de 5-3 de los Bravos sobre los Phillies de Filadelfia. Hoy Christopher Sánchez en contra de Tyler Miley, el partido es a las 12 del día. Medias Blancas le ganan a los Astros en Houston, 6-3. Hicieron 3 carreras en las primeras 2 entradas los Medias Blancas para llevarse la victoria. Fue un desfile de pitchers de Houston, fueron 8. Por cierto, el mexicano Isaac Paredes de los Astros fue de 4-1. Hoy Sean Burke en contra de Hunter Brown, es el duelo picheo, es a las 3 de la tarde. Boston contra Yankees, el gran clásico del béisbol de las grandes ligas. Los Yankees hacen un rally de 5 carreras en la octava entrada, de hecho un partido muy cerrado porque estaban 2-0 después de 6 innings. Ben Rice de los Yankees se va de 5-4, 6 producidas, 2 home runs, y Cam Schilter, que debe ganar el Cy Young de la Liga Americana, ayer 6 entradas, 1 tercio, 2 hits, 10 ponches, una base por bolas. Hoy va Sonny Gray en contra de Max Fried, partido es a las 6 de la tarde. Y Cachorros en contra de los Padres de San Diego, los Padres ganan 8 carreras contra 0. Primer lanzamiento del partido, home run de Fernando Tatis, de hecho home runs de Tatis, de Machado, también de Sander Bogart, y qué actuación de Michael King en el centro de diamante, 7 entradas, 1 hit, 3 bases, 8 ponches. Hoy Kevin Gausman en contra de Nick Pavetta, evidentemente los equipos que perdieron ayer pues no tienen margen de error. Mark Pivetta, efectivamente, no tienen margen de error. Desde el 2022, cuando se establecieron estas fases de comodines, aquellos equipos que ganan el primer partido han ganado 15 series y han perdido una. Entonces, pues es muy buena noticia para los que ganaron ayer, muy malas para los que perdieron el día de ayer. Y bueno, por cierto, también se anuncia que el relevo de la antorcha de los Juegos Olímpicos de Los Ángeles va a iniciar en Atlanta, donde se llevó a cabo la última edición en los Estados Unidos de los Juegos Olímpicos. Recordamos aquel encendido del pebetero que fue realmente espectacular con Mohamed Ali. Bueno, pues ahora anuncia que va a hacer un recorrido por los 50 estados de la Unión Americana, camino a los Juegos Olímpicos del 2028. Y en el fútbol americano profesional, Odell Beckham Jr. fue cortado por los Gigantes. Odell Beckham Jr., que estaba tratando de reiniciar su carrera con el equipo con el que destacó en el fútbol americano profesional, finalmente le dan las gracias y no se puede quedar con esta escuadra de los Gigantes de Nueva York. Y por otra parte también, bueno, pues mencionar camino a la siguiente jornada, llama mucho la atención perdón, el partido de los Broncos de Denver en contra de los 49 de San Francisco. San Francisco, que está invicto, 3 ganados, 0 perdidos. Este partido que lo tendremos a las 2:25 de la tarde a través de Canal 9. Y el partido de los Vaqueros en contra de los Cuervos de Baltimore del domingo anterior en Río de Janeiro, en Maracaná, estableció marca de audiencia para los partidos internacionales. 25 millones de personas vieron este partido de los Vaqueros en contra de los Cuervos, en donde los Vaqueros demostraron una vez más que tienen muchísimas carencias particulares.
0: Lo vieron ¿En dónde? ¿En Brasil?
19: En Estados Unidos.
0: ¿En el mundo?
19: En Estados Unidos. En Estados Unidos es el partido más visto a nivel internacional.
0: ¿Qué tal?
19: De la NFL, ¿no? Esperando, pues desde luego, a partir de este fin de semana inician los partidos en Londres. Van a ser 3 semanas consecutivas, Indianapolis contra Washington es este domingo. Pero bueno, fue un exitazo aquel partido. En Brasil particularmente se tenía dudas sobre el terreno de juego, pero no fue factor.
18: Y la verdad es que estuvo bueno el juego, terminó muy bien. Lástima que son los Vaqueros.
19: Pues sí, bueno, para la afición de los Vaqueros terminó muy mal, para la de los Cuervos terminó muy bien. Por cierto, es el único partido en la historia en que en los últimos 10 segundos hay 2 goles de campo.
18: ¡Eso!
19: Sí. Mira. Pero bueno. En fin.
18: Así ¿qué más, Enrique?
19: ¿Qué más?
0: Bueno, no, ya. Gracias.
18: ¿Ves? Ahora no quiere.
19: Bueno, no, que aquí está Lourdes con el resumen informativo.
0: Está Lourdes y luego a ver si tenemos algo sobre el avión este, que supuestamente iba a ser usado para un atentado terrorista. Bueno, pero por lo pronto, Lourdes.
20: 9:53 por la mañana. No tengo conocimiento de que la Fiscalía en México esté investigando a Andrés López Beltrán, y el reportaje del New York Times solamente dice que tal parece que a lo mejor hay agencias estadounidenses investigándolo, aseguró esta mañana la presidenta Sheinbaum. No vamos a perder la oportunidad y vamos a hacer todo lo posible para ganar más espacios con personajes que dan resultados. Por eso en San Luis Potosí iremos con Enrique Galindo en alianza con el PRI, aseguró por la mañana Santiago Taboada, secretario nacional de Acción Política del PAN. Si se consolida bien la alianza, yo quiero ser quien lidere ese gran movimiento de rescatar a San Luis Potosí. No queremos que en el gobierno se herede a la esposa del gobernador, aseguró por la mañana Enrique Galindo, presidente municipal de San Luis Potosí. La negociación entre Estados Unidos y México sobre el Tratado de Libre Comercio es estrictamente comercial. No hay una carga política en las negociaciones, aseguró por la mañana José Medina Mora, presidente del Consejo Coordinador Empresarial. Nunca en la historia del país el gobierno había movilizado más fuerzas militares a una región para intentar reducir la presencia de los grupos criminales, como los 20.000 elementos que se han desplegado en Sinaloa en los últimos días, de acuerdo con una investigación de por la mañana. En estos momentos el dólar interbancario se cotiza en 18 pesos con 4 centavos.
2: ¿Algo más sobre el avión, Moisés?
21: Sí, Ciro, hace alrededor de 15, 20 minutos los pasajeros del vuelo ya aterrizaron en Israel, en este vuelo que les pusieron de la misma aerolínea para llegar a su destino. Se sabe que el atacante es de origen de Omaní, es del país de Omán, y era el copiloto de la aeronave y el que intentó apuñalar al piloto. Dicen los pasajeros, ya dieron el testimonio de que cuando intentaron entrar a la cabina se veía a este individuo intentar sabotear los aparatos tecnológicos para intentar desplomar el avión. Y dicen también que tanto el capitán, tanto el piloto como el copiloto, que ambos resultaron heridos, ya están en un hospital en Arabia Saudita. Son los datos más actualizados que tenemos de este tema, Ciro.
2: Gracias.
21: De este intento de ataque.
2: Gracias, Moisés.
21: Al contrario, Ciro.
2: Gracias, Manuel.
18: En la página 12 del New York Times, Ciro, se publica hoy el trabajo de Andrés López Beltrán, el que comentamos ayer, llegó al impreso, página 12, en una, yo te diría, tres cuartas partes de la página.
2: Muy bien. Gracias, gracias al equipo por la mañana. Se quedan con Chumel Torres. ¡Buen miércoles! Último día de septiembre, nos vemos mañana por aquí, octubre ya.
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0: estamos de vuelta. Sigue con nosotros, riendo para no llorar. Chumel Torres.
1: Señora bonita, amigo de casa, bienvenida sea usted a Nos Honoras, aquí en Grupo Fórmula. Le saludo como cada día, Chumel Torres me acompaña como siempre, mi triste pero feliz, Gabriel Mimi. Vamos rápidamente con la información.
2: Happy Sad.
1: Happy Sad.
2: ¿Qué pasó?
1: Se murió don Jorge Kawashi.
2: Jorge Kawashi falleció este miércoles, sí, 30, a los 58 años.
1: Todavía bien chavo, pensé que tenía 50, menos.
2: Sí, pues entre más uno se acerca a esas edades, más.
1: ¿50
2: más,
1: qué?
2: 58 años.
1: Y luego otro circo también ayer, güey. Sí.
2: La noticia fue hecha pública, lo de Jorge Kawashi, no, por Roberto, hombre, Palazuelos, y posteriormente confirmada en redes por el senador Manuel Velasco. Hasta ahora no se ha informado la causa oficial de la muerte ni se conocen detalles. Atención médica, servicios funerarios o comunicado de la familia. Pues un abrazo a
1: sus. Sí, hombre, qué mala onda, oye, don Jorge Kawashi, a todos sus allegados le mandamos un abrazo y también a los de Otto Sirgo. Qué bueno era Otto Sirgo, ¿eh?
2: Sí, también sí. Kawashi era, digo.
1: Sí, no, a ver.
2: Le entró a la política.
1: Sí, le entró a la polaca.
2: Le entró al box. Y era. Hace unas fiestas increíbles, como no.
1: ¿Ah, sí?
2: Sí.
1: ¿Eso no me lo sé?
2: Sí, claro.
1: ¿Sí?
2: Sí, sí, hasta me tocó por ahí alguna.
1: ¡Cállate!
2: En algún remanente. En
1: ¿fuiste
2: alguna,
1: a una en fiesta de Jorge Kawashi?
2: Una o dos. Gabriel. O cuatro.
1: Ahí fue donde te pegaron aquella cosa 17. Que tuvimos que.
2: Sí, sí, sí, hay con traje. Hay con traje, la que no se quita.
1: ¡Qué padre! Sí. ¡Qué envidia! Esas
2: fiestas. No, no, no, y un abrazo a todos.
1: Sí,
2: sus,
1: sabía,
2: a todos sus
1: Gabriel,
2: compas, precisamente.
1: Sí, compartido el pan y la sal.
2: No, no, no, pues más bien el vino y la
1: olea. O sea, pero como que te invitaron así como de rebote.
2: No, ¿sí? Yo fui de rebote, sí, absoluto.
1: Platícame no, ahorita no, fuera no, del aire, por favor, las barbaridades que cometiste.
2: Sí, de rebote, no.
1: Sí, porque. No, pero está chido, de todos modos, que tiene de colado. Digo, era.
2: Sí, sí, sí, fue de collage. De
1: sí,
2: collage.
1: Sí, collage. Sí, durante 10 años ejercimos esa noble profesión de. No, yo vengo con este, ¿cómo se llama? El vato, ahí está, mira, nomás se metió.
2: Ándale,
1: sí, sí, sí, por años eso fue. Vamos rápidamente con

0: Ah, no, pues con nada, con mensajes comerciales, porque ya se me acabó el tiempo otra vez.
1: Una vez.
0: Y regresamos con otra nueva temporada de No sabía que estaba casada con un narco. Muy pronto en su ciudad. Es que esto está bien sorprendente, ¿verdad? Pero bueno, esto lo vamos a platicar después del corte. La Estados Unidos señala a la exesposa de Marina del Pilar por narcocorrupción y ella se deslinda. Qué feo. ¿Por qué es tan cruel el amor? Decía Ricardo Arjona. Vamos al corte comercial y regresamos.
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19: Señora bonita, mi amigo, amo de casa, ¿ya vio el reloj? Ya son las 10. Y es miércoles, último día del mes, con la cartera dolida y la semana apenas a la mitad. Ya vamos de bajadita al viernes, pero no se confíe. Por lo pronto, prenda la tele o súbale a su radito, porque estas horas no son horas. hasta que el tesoro nos separe.
1: Hablando de mujeres y traiciones.
19: Estados Unidos señala al exesposo de Marina del Pilar y ella recuerda que ya están divorciados. No queda otro camino que adorarla.
20: Yo pienso positivo porque son vivo, porque son vivo. Yo pienso positivo.
19: Fama y censura hasta la sepultura. Diputados aprueban en 15 minutos la llamada ley antimeme sin debatir ni leer el dictamen. Directo a home.
21: Vendo pan, vendo pan, vendo pan, vendo pan, vendo pan, vendo pan, vendo pan.
19: Visas vemos, guachicol no sabemos. El New York Times reporta que dos agencias estadounidenses analizan presuntos nexos de Andy López con el crimen organizado.

hasta que el INEGI nos separe. 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

0: Ya estamos de regreso, no solo en la Ciudad Bonita, a mí como de casa lo prometió desde Oda. Vamos rápidamente con Torre de Marfil, Casa de Oro, Arca de la Alianza, Marina del Pilar.
1: Ayer, ahora Pronovis.
0: Ayer se dio a conocer que la oficina de activos, activos extranjeros, esa es una página,
1: no
0: es
1: cierto. No.
0: En la dependencia del Tesoro de Estados Unidos. No, son los vatos que congelan las cuentas y que te prohíben hacer negocios. ¿Te acuerdas de aquel trinquete que traían con Espinoza Paz? Que había hecho un negocio y que estaba ligado al CEO. Entonces, ya desde ahí ya no puedes subir tu rol a Spotify, ya no puedes salir en MTV, varias cosas, ¿no?
1: Es esta misma oficina.
0: Ellos se encargan de ver que todo lo que tengas tú, tus negocios, es de dónde gana tanto dinero el señor. ¿Por qué cobra tanto?
1: Ahí en el gringo.
0: ¿Por qué cobra tanto? Sí, casi no tiene rating. Ajá. Entonces, tú investigan. ¿Qué, mijo? sin miedo al éxito, carnal. O te reviso el contrato. Y entonces, resultó que Carlos Alberto Torres Torres, primo mío. Ay, sí.
1: No,
0: yo también me digas, yo también me deslindo. El ex esposo, yo también me deslindo.
1: Qué mala onda, ya en calor. A ver, el gringo, los gringos lo están acusando en caliente. Y los que lo conocían aquí se están echando para atrás.
0: ¿Qué?
1: Ya de rápido.
0: ¿Qué?
1: De rápido y en resumen, ¿qué? Los gringos se le están haciendo de tos al caballero.
0: Es que los gringos andan muy pilones.
1: Y los de aquí,
0: lo dijimos, no queremos injerencia extranjera, nada.
1: ¿Qué se te dijo, perro?
0: ¿Eh?
1: ¿Qué se te dijo?
0: El lunes
1: en esta mesa, donde se apoyó a otros.
0: Donde se cayó ahí enseguida del Real, que se pierde la vida.
1: Estuvo a punto de
0: suceder una tragedia.
1: De derrumbarse.
0: Ajá.
1: Se dijo.
0: Gastradamus.
1: Algo viene. Del,
0: sí, no sé. Es que, ¿sabes qué? Ya uno con el colmillo que trae, ya sabes cuando están los buitres de... Y lo dicen... No queremos injerencia extranjera. Bueno, pues el exesposo de la gobernadora de Baja California, Marina del Pilar, ya le salió la investigación entre 21 personas y 25 empresas ligadas al crimen organizado. El departamento del Tesoro lo llama la cabeza de un esquema de narcocorrupción. Gringos, you can say narcocorruption because no. Dice que recibía pagos mensuales, ya nomás, de un exdirector de Seguridad Pública de Mexicali, mientras su hermano, es que es muy familiar este cosa, lavaba dinero. La Unidad de Inteligencia Financiera bloqueó las cuentas de Torres Torres y él dijo, niego cualquier relación con un grupo o con una actividad criminal. Dice, oiga, no está en Morena. Ah, sí, pero eso no tiene nada que ver. Tiene todo que ver, caballero. Esto fue lo que dijo el señor Carlos Torres Torres con respecto a su investigación, donde 25 empresas estaban ligadas al crimen organizado. Échalo.
2: En los últimos días se han dicho muchas cosas sobre mí. Algunas son señalamientos graves, otras son suposiciones y otras más son rumores que se repiten sin que nadie dé la cara. ¿Por qué la denuncia fue anónima? No lo sé. ¿Será porque vienen tiempos electorales? A quienes me conocen, gracias por no dejarse arrastrar por el escándalo. A quienes no, no les pido fe, solo les pido tiempo. Tiempo para que se aclaren las cosas y para que la verdad tenga espacio. Yo sé que todo lo que se dice es falso.
0: Esto fue lo que declaraba el señor. Se han dicho muchas cosas de mí, que tengo empresas con el crimen organizado, pero yo confío en mi esposa.
1: Chirrión.
0: Marina. Fue la señora que tenía unos pendientes y se deslindó.
1: Sí, sí, sí.
0: La
1: sí.
0: Gobernadora Marina.
1: Digo, ya son hasta donde ellos dicen, o hasta donde ella dice.
0: ¿Para qué se deslinda?
1: Es su ex-esposa.
0: Es que la mujer luego es bien traidora. No puede uno tener 25 empresas con el crimen organizado porque, ay, viejo, quién sabe qué. En las buenas y en las malas, dijimos, en el altar. En las buenas, ¿no? En la salud y en la enfermedad, hay que agregar. En los negocios legales.
1: Aquí
0: y en el
1: pasa algo, mano. Sí. Porque a uno que anda luego ahí que
0: no
1: es,
0: me parece.
1: Que es, uno que
0: otro,
1: es cual...
0: otro hombre que pierde por amor. Uno no elige a quién amar.
1: Uno que es cualquier perro, se desvía de la chamba, pues para pasar a saludar a los cuates y tomar un alipucito. Y se entera la esposa.
0: Sí.
1: ¿A poco Marina del Pilar nunca se enteró que...?
0: Yo no sé. Ajá, o sea, mi tema es ese. ¿Qué tan mala esposa tienes que ser para no darte cuenta de en qué anda tu marido? No lo pelas, no lo escuchas, no dice, oye, mi amor, ahí vengo, voy a lavar 25 millones de dólares. Ahorita me platicas. Es eso, el amor acaba, Gabriel, lo decía José José. Y entonces de repente llegan y le dicen, oye, su esposo es narco. ¿Qué? ¿En qué momento? mi amor, pues, ¿dónde crees que vamos a esta casota? Pues, ¿no te acuerdas cuando nos dejaron entrar a Estados Unidos? Ah, fue por eso, claro, mi vida. No, pues te voy a dejar así. Fíjate, es que es eso, Gabriel. Uno no tiene que... Cuando busque usted pareja, procure decirle, oye, mi amor, y si me está persiguiendo la Unidad de Inteligencia Financiera del Departamento del Tesoro de Estados Unidos, ¿qué harías? Así como tu chava te pregunta, ¿me amaría si fuera un gusano? ¿Ya sabes? Así dile tú, amor, ¿me amaría si
1: tuviera... Si tuviera vínculos con el crimen organizado, amor, internacional.
0: ¿Me amaría si tuviera 25 empresas fantasmas en Estados Unidos lavando dinero en narco? Sí, sí, mi vida. Exacto, sí, es como... Es
1: sí,
0: eso.
1: Está extraño, ¿no? Como quiera que sea, como que Marina dijo que está tranquila y con las manos limpias. No sabía, sí. Digo, no voy a estar ahí esperando qué hace.
0: Estoy tranquila con las manos limpias. Y si quieren saber cualquier cosa en las mesas de seguridad, yo sé todos los datos del chismecito.
1: De modo que ande ahí revisándole el teléfono al marido, de Gabriel, ninguna manera, ¿no?
0: Si se enteran cuando llegaste 20 minutos tarde porque te fuiste a echar una escopichuela. ¿Verdad? Es eso, es que el amor ahorita es casi...
1: A ver, el güey que crea que se puede dormir a su señora...
0: No,
1: vive
0: pobre,
1: en otro mundo, vive en otro mundo.
0: No hay manera.
1: Ellas cuando lo saben, sí, te lo dicen. Y cuando lo
0: por
1: sienten,
0: eso, por eso no te dicen. Enséñame tu página de Explore de Instagram. No. Porque pues te va a salir puro anime que no quieres ver, mi vida. Sí, exactamente. Sí. Eso, y el tema, bueno, Marina dijo, como el ojito de huevo, nada que ver. Me cabe el clip de la señora Marina, ¿verdad? Esto fue lo que dijo con respecto al deslinde de su marido. Líndese, señora, líndese, echa.
3: He resistido 5 años, infamias, calumnias, mentiras, difamaciones, de todo tipo. Voy a resistir los próximos 11 meses, que son los más importantes para cerrar la administración, con resultados como los que estamos viendo. Entiendo que Carlos, mi exesposo, emitió su postura y pues este gobierno no va a ser vocero. Mi gobierno no es una servidora, ¿no? Vamos a ser voceros de estas circunstancias. Y serán las autoridades quienes puedan dar más información al respecto.
0: ¿Qué es eso, Gabriel? Los valores se están perdiendo.
1: Eso es a raíz porque hay gente
0: ¿Dónde quedaron esas mujeres que decían de, vieja, me está persiguiendo la policía, yo te ayudo, vámonos?
1: Sí.
0: La mujer de
1: juntos antes, hasta el final.
0: Juntos hasta el final.
1: No, güey, ya.
0: No, ahora sí, yo me voy a decir.
1: Qué decepción.
0: ¿Verdad, güey?
1: Del amor,
0: ¿verdad?
1: Amor.
0: ¿Tú crees? A ver, cuando tu jefe traía algo chueco, tu mamá, ¿qué le decía? Viejo, yo te voy a paro.
1: Sí.
0: Que llegaba
1: sí,
0: el cobrador así de, ¿dónde está el señor? No está, me dejó.
1: No está ahí, ya no lo estén molestando.
0: Exacto, estén molestando a mi viejo. Y ahora a la primera...
1: Lo que quieran conmigo, con mi viejo, conmigo.
0: Ya, güey.
1: No, güey.
0: O sea,
1: era, no es así.
0: Eran
1: no.
0: Mujeres que estaban ahí a
1: ahora
0: tu lado,
1: ahora te meten
0: wey
1: al tambo. Ay, ¿sabrá? ¿Él sabrá qué habrá hecho?
0: Al primer operativo del FBI, no, que nunca supe.
1: A la primera mención del
0: Departamento del Tesoro de Estados Unidos. Yo aquí con mis hijos. ¿Qué es esto, güey?
1: No, güey.
0: ¿Verdad? Te digo, se están...

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1: Ya estamos de regreso en No Son Horas, ahora menos que nunca, Abril.
2: Sí, no existe el amor.
1: No existe el amor.
2: Es tan solo una fábula.
1: Es una farsa, Abril. El amor es una mentira. Todo lo que nos dijeron de que del amor es para siempre, que aquí acabamos de demostrar que no. Esto se lo decimos porque acaba de deslindarse Marina del Pilar de su marido. Que lo cacharon,
2: Ex marido.
1: Se dice porque le cacharon 25 empresas que están ligadas al crimen organizado. Y ahora resulta...
2: Que no te es suficiente
1: con todo lo que me mato yo. Casi me matan mis jefes y mis colaboradores, vieja. Para darte esta vida que no merecemos.
2: Para que estás acostumbrado. ¿Eh? Para darle la vida que usted se merece.
1: Para llevarte el pan y la sal aquí a este matrimonio. Y así me pagas, Gabriel. Híjole.
2: Por otro lado.
1: ¿Y todo para qué?

0: Y por otro lado, Gabriel, otro perseguido, Gabriel. El New York Times, o como le decía AMLO, el New York Times, reportó que dos agencias de seguridad de Estados Unidos analizan presuntos vínculos de Andrés Manuel López Beltrán Andy, hijo del expresidente Andrés Manuel López Obrador, con el crimen organizado y con el huachicol fiscal. Este texto cita a 5 personas con conocimientos del tema, aclara que no hay una investigación formal, ni hay una acusación penal, no nombra ni siquiera a las agencias. Pero según 3 fuentes, durante 2026 Andy buscó contactar a autoridades estadounidenses a través de intermediarios, como aquella carta que le envió a Don Trump. No hubo conversaciones formales, no respondió a las solicitudes de los comentarios, o sea, no lo pelaron, es lo que te quiero decir.
1: Básicamente, es grave la acusación que hace
0: el New York Times. Uh-huh. De que 2 agencias lo están persiguiendo.
1: Sí, siento que tal vez sí debió apoyarlo con pruebillas, porque dice mucho, pero pues no hay de dónde agarrarse, ¿no? Cosa que obviamente fue lo que agarró doña Claudia Sheinbaum en la mañanera para desacreditar y desestimar el artículo.
0: A este, ¿no?, pasquín mentiroso.
1: Sí, sí, sí.
0: Y le retiraron la visa, que fue cuando mandó la carta a aquel Trump, que le dije, ¿por qué me retira la visa? Es un mendigo país pulgoso que nadie quiere ir. Reconsidere, señor. En agosto le retiraron la visa y calificó la decisión, este señor, como burda y perversa canallada. Que sí, ese, todos los que tenemos visa, los que tenemos hasta la fecha, y hemos ido y venido de hace poco a Estados Unidos porque no tenemos ningún artículo del New York Times, Gabriel, desgraciadamente. Es eso. O sea, a mí, que tengo visa y que puedo ir y venir, no como Marina, no como el señor Andy, si se les ofrece algo del gabacho, yo se los traigo. Es porque no somos tan populares, Gabriel, y no tenemos ni un articulillo de New York Times, güey.
1: Sí, sí, sí.
0: Dice, no hay nada hasta donde me ha informado la fiscal. Y el cabezazo. La titular de la Fiscalía General de la República, Ernestina Godoy, afirmó que no hay órdenes de aprehensión en su contra. Ni las habrá, güey. ¿Tú crees que van a...? Es más, y aunque...
1: Ah, ¿de parte de la Fiscalía? No, no, hombre, no, pues ¿cuándo, güey? No,
0: sí,
1: no,
0: sí,
1: no,
0: Rochamoya, no, todavía anda
1: pues
0: ahí.
1: Sí.
0: Insunza.
1: Insunza ayer les hizo el parote.
0: ¿Qué?
1: Insunza, en la votación de
0: ¿ah,
1: ayer.
0: ¿Ah, sí? Sí, Insunza tiene videos donde está acosando sexualmente a compañeras. Y mira, Ariadna Montiel, de la señora de Morena.
1: La jefa.
0: Dice que es la misma narrativa que ha venido construyéndose desde la oposición, desde la derecha. Y tiene toda la razón. Es la mendiga derecha que quiere...
1: Nada más acuérdense que les estuvimos diciendo que el fin de semana traían muy...
0: Sí.
1: Muy alebrestado este asunto de la injerencia.
0: Traían mucho de que no somos colonia de nadie.
1: Y dijimos, a lo mejor es que viene algo, viene el guillo.
0: Vendrá un fregazuki. Y ahí viene.
1: Por 2 lados, ¿eh? Marina y Andy López.
0: Y yo creo que todavía falta, ¿eh?
1: Sí, no.
0: Todavía falta porque ayer me mandaste una...
1: Esta es la apertura.
0: Este es el intro. Sí, porque salió ese que me mandaste así de... Un funcionario de altísimo vuelo de Estados Unidos dijo, y Estados Unidos no va a permitir, tenemos localizadas 25 o 50 personas.
1: Sí,
0: ¿no?
1: Sí, sí, sí.
0: 50 personas.
1: Es parte de esto. Ajá, de lo de
0: 50 personas que están facilitándole el crimen organizado que opera aquí en México, y Estados Unidos no lo va a permitir. Ahí viene la voladora.
1: Sí.
0: The flyer is coming, Gabriel.
1: Y ese no la... No preguntaron nada en la mañanera sobre eso, ni nada. Digo, estaba en inglés el tweet.
0: Sí,
1: pero...
0: pues sí.
1: Pero abusados, ¿eh? Abusadillos.
0: Hablando de abusados, la ley antimemes avanza y avanza fuerte. La Comisión de Economía, Comercio y Competitividad de la Cámara de Diputados aprobó en trámite express en 15 minutos, Gabriel. Tarda más en traerte el pozole con... del pozole maciza de la Casa de Toño que en aprobar una ley.
1: Sí, sí, sí, sí.
0: A la reforma de la Ley Federal del Derecho de Autor enviada por la presidenta Claudia Sheinbaum votaron 18 a favor. Morena, el Partido Verde y el PT, 6 en contra, el PAN, el PRI y MC, sin debate en lo general y sin leer el dictamen. Así nomás de, oiga, tenemos esta, sí, señor.
1: Pásala. Ajá, no le muevas así. Ni una coma.
0: Oiga, tráele esta a la presidenta, ni siquiera la voy a leer, está perfecta. Vamos a ver qué fue lo que pasó con esta aprobación de la ley antimemes. Échame.
2: ¡Ay! Por la abstención, diputado presidente, se informa que en votación económica no fueron aceptadas las reservas planteadas.
3: Muchas gracias, diputada secretaria. Por consecuencia, el dictamen en sus términos, ajustando conforme a las reservas, remítase a la mesa directiva, se mantiene en sus términos, y remítase a la mesa directiva para los efectos jurídicos y administrativos que haya lugar.
0: Avanza la ley antimemes, la reforma hace responsables, ojo aquí, a las plataformas de internet por el contenido que infrinja los derechos de autor, les obliga a retirarlo rápido y a cancelar las cuentas de quienes reincidan en este tipo de cosas. Ya se lo habíamos platicado, el Instituto Mexicano de la Propiedad Industrial, el IMPI, podrá multarlas con desde una, no, cua, sí.
1: Hasta con 40 mil
0: 40 mil UMA. ¿Qué es eso? Son 4.3 millones de pesos.
1: Así es.
0: 4 millones de pesos por un meme.
1: Podría ser, en algún momento podría ser.
0: No me alcanza la vida para pagar eso.
1: Todavía doña Claudia Sheinbaum dijo ayer que es una absoluta mentira.
0: Fórmula, que se prohíban transmitir desde la cárcel, ¿verdad? ¿O es ilegal?
1: ¿Qué?
0: Que transmitir desde la cárcel. O sea, yo voy a ser de los primeros que sí, no, hombre, tú crees que no va a llegar. ¿No? Voy a hacerle como Ciro. Arrésteme ahorita, señor fiscal. Gabriel,
1: póngale las esposas. Mira, al Gabriel, creador de los libros.
0: A mí no me revisan un grupo de WhatsApp. El que tengo con Richo Farrell, así fácil.
1: Ni digas, güey.
0: No,
1: ni
0: me
1: digas.
0: Voy a la cárcel.
1: Ya se están metiendo. Ya están
0: me excomulgan.
1: ¿Tú crees que tus pláticas en WhatsApp no las ve nadie, güey?
0: Yo estoy tan convencido.
1: ¿Tú crees que para eso se paga el Pegasus? ¿Tú crees? Para no,
0: yo estoy
1: para
0: no solo estoy convencido de eso. Yo creo que hasta el que me vigila de Pegasus se ríe. O sea, es que el que está ahí en la esta, ¿cómo se llama? El Central de Inteligencia dice, está bueno ese meme. Porque están chistosos. Son racistillas, pero están muy chistosos. El tema es que 4.3 millones de pesos te pueden multar. Sheinbaum dijo que busca combatir la piratería y que es una absoluta mentira que se prohíban memes. Esto es un invento. No sé. Tenemos este clip, ¿va?
1: Es de ayer.
0: Guárdenme este clip, por favor. Hecho, este día.
4: ¿Qué? No tengo ni. Ahora sí que ni idea. ¿De por qué le llamaron ley anti-meme? O como prohibición de memes. No sé de dónde sacaron eso. Porque es una absoluta mentira. No, es más, no hay ningún artículo que tenga que ver con eso. O sea, es un invento. Es una decisión que toma la Secretaría de Economía a través del Instituto Mexicano de la Propiedad Intelectual. Por un lado, de facilitar todas las patentes que ya se había aprobado, y por otro lado, de proteger la propiedad intelectual para evitar la piratería.
0: Yo estoy muy tranquilo, Gabriel. Yo estoy muy tranquilo. Voy a formatear todos mis discos duros y voy a quemar con agua bendita mi celular en este momento, Gabriel. Gordo, ¿qué vamos a hacer?
1: Se ríe doña Claudia Sheinbaum. También hay que decirlo. Sí te voy a regañar aquí enfrente de la
0: cámara. Adelante, por favor.
1: Si eres muy de todos estos tuiteros que sí se están creyendo el asunto de los memes. Uh-huh. Se le llama ley antimeme porque, vamos, conjunta puntos de varias uh-huh. de varias leyes que están avanzando y le dicen ley antimemes porque así le dice la banda, no porque realmente por un meme te vayan a hacer estas cuestiones. La cosa es que
0: ¿qué?
1: Estás
0: no estoy haciendo nada. Digo, a mí me cancelaron un programa hecho por un meme. O
1: sea, no, fue un meme.
0: Bueno, me bloquearon las cuentas cuando aquella demanda por un retweet.
1: Tampoco fue un meme. Eso ya es muy diferente. Tweet. Sí. Pero no, digo, no va a ser por un meme. Lo que sí va a empezar es.
0: Pues tú que no va a ser por meme, pero sí, que tengas un canal de YouTube que se dedica precisamente a hacer críticas.
1: Lo que sí va a pasar es que van a agarrar ejemplos, ¿eh? Van a agarrar a alguien para
0: sí, dar. Sí, pero agarren otros ejemplos. Yo fui muy ejemplar.
1: No creo que seas tú.
0: ¿Crees?
1: Creo que se van.
0: Ojalá, güey. Sí. Va a ser Van Pipe, ¿verdad?
1: Yo creo que sí.
0: Digo, no sé. Ay, podría ser cualquiera.
1: Yo creo que podría ser. Exacto. Él, sí. Digo, ojalá y sea él, ¿no? Para que no, a nadie más le salpique
0: no,
1: el asunto.
0: No,
1: pues sí, güey. No, pues,
0: a mi Pipe. Podría ser cualquiera.
1: Para que se eduque.
0: Podría ser cualquiera, yo creo que Van Pipe.
1: No, que sea él. A ver si ahí le cortan el cabello en el.
0: Van a ser.
1: A ver si le cortan esas greñas.
0: O la abuela o esos hippie. Ahí de los del Twitter.
1: No, tuiteros de verdad, güey.
0: Sí. Van a ser, vas a ver.
1: Va a ser el.
0: Van a ser de esos que nos copian todo lo que.
1: Va a ser Van Pipe y lo van a rapar en la cárcel.
0: Que todo lo que decimos aquí en el radio lo ponen en los tweets después. Esos van a ser. Ustedes saben quiénes son. Son como 5.
1: Adiós a esa melena.
0: Vamos a un corte comercial y regresamos. Ustedes no se nos vayan. Seguimos aquí en Los Sonora.
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9: La bandera de Dinamarca es la más antigua del mundo. Tiene más de 800 años y todavía se encuentra en uso.
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11: Pocas cosas asustan tanto como ver a tu hijo llorar con fuerza, dejar de respirar por unos segundos y cambiar de color. En ese momento, el miedo puede apoderarse de nosotras. Pero quiero decirte algo. Los espasmos del sollozo suelen ser breves y generalmente no causan daño. Lo más importante es mantener la calma, respirar y acompañar a tu pequeño mientras pasa este episodio. No lo sacudas, no introduzcas nada en su boquita y observa que pueda recuperar su respiración normal. Después, si estos episodios se repiten, coméntalo con su pediatra para que pueda orientarte y descartar otras causas. Sé que este momento puede sentirse eterno, pero no estás sola. Respira, mantén la calma y acompáñalo con todo tu amor. 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
13: El primer animal en órbita espacial fue la perra Laika, lanzada por la Unión Soviética en 1957.
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15: En el segundo trimestre de 2026, el valor de las exportaciones de los estados alcanzó un monto por más de 195.260 millones de dólares. De acuerdo al INEGI, las entidades con mayor contribución fueron Chihuahua, Jalisco y Nuevo León. El gobierno del Estado de México, que encabeza Delfina Gómez, destinó una inversión estatal de 31.6 millones de pesos para atender 16 escuelas de Atenco y Texcoco en beneficio de 4.500 estudiantes. Los recursos se concentrarán en obras de infraestructura, así como equipamiento y mobiliario. Un centenar de presos considerados de alta peligrosidad fueron trasladados de diferentes regiones del país para ser internados en el Cefereso 15, ubicado en el municipio de Villa Comaltitlán, Chiapas. Fueron trasladados en un avión de la Guardia Nacional al Aeropuerto Internacional de Tapachula. Informó Amy Arriaga. 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
1: Presentando completamente en vivo su nuevo sencillo, Adiós Inocencia, Jumbo Way. ¡Vámonos!
2: ¡Bravo! Buen día. ¿Qué va?

0: Aplausos, no sonora, señora bonita, amigo en casa, Clemente y Charlie, vocalista y guitarra, voz y bajo de Paquillo. ¿Cómo están, muchachos? Bienvenidos. Oye, muy bien. Les decía ahorita que fuera el aire antes de que empezaran a tocar esta maravilla que se llama Dios y Inocencia. Soy muy fan, güey. O sea, pero ni siquiera lo puedo esconder. Me da como cosilla. Ustedes fueron el primer concierto que fui en mi vida, güey.
1: ¿Neta?
0: El primer concierto que fui en mi vida. Wow. Tocaron con Zurdo Quijumbo en Chihuahua. Y bendito seas, se pueden entrar menores, güey.
1: 99, entonces.
0: 99, yo creo. ¿Eh?
1: Sí, con el restaurante.
0: Y mi jefe, güey, mi papá, en paz descanse, nos llevó, güey, a mi hermano y a mí. Estábamos, pero, güey, emocionadísimos de verlos porque, neta, o sea, Jumbo hizo... Esa gira estaba, cabrón. Sí. Y fue cuando descubrí, güey, que mi jefe era rockero, güey. Porque nos estaba llevando a mis canales. Yo tenía 17, güey, y nos estaba llevando. Y lo dijo mi jefe. Yo sé que estos días creo que lo entrevistan en mi programa y se caen. Y me dijo mi jefe, estaba manejando, dijo mi papá. Yo el concierto más perrón que he ido fue a ver a Alice Cooper. Y le dije, papá, fuiste a ver a Alice Cooper, ¿qué te pasa? Me empecé a platicar y yo de, mi papá era un rockerón, güey. Y fui, güey. Y no, neta, les agradezco un chorro su música. Yo la disfruté cañón. Fui bien feliz en la prepa. Y qué bueno que regresaron.
2: Es que la raza, tú eres de Chihuahua, ¿no?
0: De Chihuahua, mijo, sí.
2: Es que la raza también chihuahuense es bien...
0: No, a ver, la avanzada regia a mí me tocó de primera instancia. Ahorita hablamos de eso. Yo escuché...
2: Chihuahua, Juárez, estaba...
0: Sí,
2: Juárez
0: y Chihuahua eran plazas. No, güey.
1: Siempre fueron muy buenas plazas.
0: Y les tenemos mucha envidia porque veíamos la avanzada regia que estaba el Control Machete, el Plastilina, ustedes, el Zurdo.
1: Sí, sí, sí.
0: El Gran Silencio, la Secta Core, era de vato.
1: Eran muchas bandas.
0: Todos estos estúpidos aquí, güey. No, hombre, o sea, ¿sabes?
2: No, también había un chorro de bandas.
0: Había bandillas,
2: pero
0: había chidas.
2: No habían salido así como...
0: Eres muy amable, pero a ver, yo soñaba con ir un día al Café Iguana y decirle, es que aquí es acá la meca del rock. O sea, estaba... ¿Qué se sintió haber estado en esa
1: fue
0: época?
1: Fue muy buena época y muy buena explosión. Sí. Además, lo curioso era que sin ponernos de acuerdo, todos estos... adolescentes, raza muy joven.
0: ¿Qué edad tenemos?
1: No, nosotros ya estábamos en nuestros 20, pero por ejemplo, Zurdok sí eran menores de edad. O sea, ¿sí? Zurdok sí. Firmó.
0: Porque Chetes es de mi edad y yo tenía 17 cuando
1: bueno,
0: lo firmé.
1: Bueno, pues Chetes y Mauricio, sí, si no me equivoco, ellos dos y posiblemente
2: Katsup,
1: Gustavo, firmaron como menores de edad.
0: Sí,
1: o sea, esos vatos firmaron pues... con consentimiento de sus papás.
0: Qué barbaridad. La neta.
1: Pero nosotros sí estábamos en nuestros 20. Lo que quiero decir es que sin ponernos de acuerdo, Gran Silencio,
0: neta se
1: Control, Plastilina, Control. Todos estábamos haciendo un ruido.
0: La Flor del Lingo.
1: Ahí a nivel obviamente local.
2: Flor del Lingo, ¿no?
1: Pero da la casualidad de que las disqueras, en este caso, Polygram, EMI, BMG, o sea, se empiezan a interesar y empiezan a firmar a estas bandas. Y pues nosotros obviamente fuimos como el cuarto o quinto en ser firmado. O sea, no fuimos el primero. O sea, el primero fue... O sea, el primero, Control y Plastilina. Esos fueron...
0: Híjole,
1: y Gran Silencio.
2: Y el Gran.
0: Pero es que Control estaba demasiado...
1: Sí.
0: O sea, no por demeritarlos, pero yo me acuerdo que a mí me llegó el cassette de Control Machete antes de que sacaran el Mucho Barato.
2: Sí.
0: Creo que fue el primero. Y me dicen, oye, estos güeyes iban acá. ¿Qué le pasa, güey?
1: Y en cotorreos bien distintos, Control y Plastilina y Jumbo, Zurdo. O sea, como muy, muy... variado el discurso, por Simón, así decirlo. Simón. Pero lo bueno era que sí se generó tanto ruido que era como una especie de alianza o comunidad. Mm. Esto de lo de la avanzada registrada.
0: Sí, güey.
1: Nos...
0: Y en los diferentes rubros, güey, mucha calidad. Porque escuchabas, por ejemplo, al Gran y dices, ¿tú qué es esto, güey? Pero escuchabas al Plastilina y decías, güey, los Beastie Boys en español. Sí. Y luego escuchabas a ustedes que era como un Britpopcillo de un Britrock perrón. Sí. O sea, era casi que... Es más, hasta el metal, güey. Yo escuchaba...
2: Hasta el metal.
0: Había una banda...
2: Y Sky, la madre.
0: Había un programa que se llamaba Distorsión, del D99.
1: Sí, claro.
0: Y ahí
1: claro.
0: Yo... O sea, era la primera vez que podías escuchar metal en inglés.
2: Sí.
0: Y yo con mi grabadorcita grababa así las rolas de que salían. O sea, porque...
1: Qué loco.
0: No, dejé que nos llegue. No había ni mix-up, güey, en Chihuahua, güey. Entonces ni siquiera podemos tener acceso a sus discos.
2: Y es que es verdad.
0: Yo mis primeros tres discos, ustedes piratas. Sí, no, y me iba a traer mi cassette pirata porque me lo firmaba. Sí. Pues que no había manera, güey. Sí, o sea, era otro mercado, güey.
2: Sí, pero lo que comentas del radio, sí era, o sea, estaba bien hermandado Monterrey con Chihuahua.
1: Con Chihuahua.
2: Con ese lado.
1: Sí.
2: Estaba bueno, sí.
0: ¿Y qué fue?
2: Se me hace que fue por eso también.
0: ¿De qué, mejor?
2: O sea, que también como que permeó mucho lo de Monterrey. Ah. En la parte de Chihuahua,
1: sí,
2: fue importante que estaban...
1: La radio.
2: Que la radio estaban continuamente ahí transmitiendo.
1: Sí, pues, radio y MTV. O sea, la transmisión también de estos videos. Obviamente yo me acuerdo de haber visto la explosión de monotransistor, siento que fotografía, ¿no? De, ah, la madre, o sea, esto está sucediendo a nivel, pues, país y a nivel Latinoamérica. Sí. O sea, se estaba...
0: Oye, cuéntame algo, porque la verdad sí tengo esa duda real de fan. Cuando llega alguien al ensayo y dice, traigo esta rolita, mi vida entre fotografías, es de güey, sí, lloramos o qué hacemos, nos vamos a la casa. Sí. O sea, si me entiendes, como, o sea, es una canción muy perra, güey. O sea, sí, ¿en qué momento a la hora de la componida dices tú, güey, si no la bañamos, güey? ¿Cómo fue ese momento? ¿Debe haber sido algo?
1: La neta.
0: ¿O fue así de, ah, pues queda chirris? O sea, no creo. Sí,
1: no, pero sí, la neta, se me hace que no había parámetro de comparación con nada. Ahorita, creo que tanto Charlie, hablando por los dos, tanto Charlie como yo y el resto de la banda, como que ya somos muy, ya hemos escuchado tantas cosas y hemos grabado discos y hemos interactuado con otros colegas uh-huh, a quien admiramos, y ya conoces como esta dinámica de que, a ver, una buena rola, una rola que está muy sobresaliente, etcétera, y en aquel entonces no teníamos ningún parámetro de nada.
0: Pero sabías, era, que estaba chido.
1: O sea, porque a nosotros nos...
0: A ver, o sea, la cantas extra, sí, feeling, o sea...
2: No, pero sí, cuando, ¿no? cuando en realidad así que nos cae el 20 bien cabrón, así, sí, que, claro, ¿qué pasó? Es cuando mandan como el mix. O sea, ya, okay, una vez que lo habíamos grabado...
0: Ah, pero tú lo oías ahí en el
2: porque, sí, estaba, sí, estaba muy bien como que en el estudio de que, wow, o sea, tenemos algo ahí.
0: Hay algo chido importante ahí, sí, se está gestando.
2: Pero luego ya cuando la mandan, ya, o sea, con el mastering, la madre, me acuerdo que había una fecha con creo que Julieta Venegas en la casa de Pancho Villa o algo así.
0: Órale.
2: Llega el máster y este güey de que, oye, güey, llegó el máster, vamos a la camioneta a escucharlo, güey. Pues el CD, ¿no? Lo ponemos, güey. Y es donde me revienta la cabeza así de que yo, fotografía.
0: Sí, güey.
2: Todavía ni siquiera habíamos grabado, siento que, y aquí.
1: Ni aquí.
2: O sea, luego regresamos
0: aquí,
2: al estudio.
0: No, güey, qué locura, güey. Sí, sí,
2: entonces, ajá, como que cuando le escucho así de que, a la madre, güey, esto suena de verdad.
0: Sí.
2: O sea, no era suena bien cabrón, suena de verdad.
0: Sí, o sea, güey, tenemos así, la bandilla y tiene un sonido chido, pero dices tú, o sea, tú mismo dices como autor de, güey, o sea, ¿no?
2: Sí.
1: Sí,
0: y hay un compromiso, porque, bueno, esas rolas aquí, siento que trascendieron años y años. El sueño guajiro de todos los músicos es que generaciones nuevas descubran sus rolas, sí, y hoy que traen este nuevo disco, también.
1: Nuevo disco, sí, Música
0: Mágica. No, qué bien.
1: Música Mágica es un álbum.
0: Jalo al millar.
1: Que son 11 canciones inéditas, obviamente muchas colaboraciones, entre ellas Jimena Sariñana, Caloncho, Karim León, Enjambre. Viene Jepe de Chile también. Próximamente.
0: Al Jepe es buenazo.
1: Y todas estas, wey, ¿sí? Todas estas como...
0: Y Jimena, o sea, Jimena siempre fue la novia Jumbo. O sea, como que siempre lo relacioné. O sea,
1: sí, cuando la conocimos, que estaba muy, muy chavilla.
0: Muy morra, sí.
1: Muy morra.
0: ¿Qué
1: también
0: tendría? 16, 15,
1: yo creo que ella todavía no salía. Fíjate, tenía su banda, Feliz No Cumpleaños.
2: Feliz No Cumpleaños.
1: Todavía no salía con El Mediocre. O sea, no grababa.
0: No, El Mediocre fue una... Sí.
1: Bueno, y ya sabíamos que era bien fan de Jumbo. Entonces ya tuvimos o tenemos una buena amistad con ella. Y años después fue como, nunca hemos... Sí hemos colaborado en el escenario.
0: Sí, en el escenario.
1: En shows.
0: Pero nunca...
1: Pero nunca en el estudio. ¿Por qué no escuchas algo de lo que estamos haciendo? Y en voladas y muy encantada. De Jimena, que, no, pues Jimena, me gusta esta.
2: Jimena nos invitó al primer concierto de Jorge Drexler aquí,
0: sí,
2: en Ciudad de México.
0: Claro.
1: Sí,
2: en el Lunario.
0: Sí, sí, en el Lunario.
2: Me acuerdo, y salió sí, Pau Dones y la madre.
0: No, y tenía 15 fans, Jorge. O sea,
2: estaba hasta el tronco.
1: Sí, disco de... En la época del disco de Echo.
2: De Echo.
0: El Echo, sí. Claro, rolo. Oye, ¿y cómo fue este volverse a juntar y empezar a trabajar cosas?
1: Pues realmente empieza porque después de una gira de 25 años por México y Estados Unidos, hay la inquietud de empezar con unos demos. Estos demos se los empezamos a enseñar a unas cuantas personas de mucha confianza y viene como la recomendación de arrancar de cero. Obviamente hubo un cambio importante en la alineación y empieza una etapa con un nuevo management, que es T6H. Uh-huh. Y a raíz de empezar la alianza con Juan dice, no, ¿sabes qué? Este disco no es indie. Está muy bueno el álbum. O sea, están muy buenas las rolas. Necesitamos un buen productor.
0: Me urge,
1: y necesitamos un buen una buena disquera déjenme al menos intentar hacer tocar puertas y pues regresamos a casa, regresamos a Sony.
0: ¿Cuándo carajo sale sí. Música Mágica?
1: Salió Música Mágica, la primera versión de Música Mágica salió la última semana de mayo y viene la nueva versión, que es un deluxe con un digital de 8 o 9 tracks adicionales, entre ellos demos, outtakes, versiones instrumentales y los 3 featurings que no salieron en la primera versión. Sale, si no me equivoco, en noviembre.
0: Pues gracias por traerme el vinil cuando salga.
1: Claro.
0: Ya se nos llegó el tiempo, muchas gracias por acompañarnos, muchachos. Se quedan ustedes con el señor Marco Antonio Regil, los dos mañana en punto de las 10 de la mañana. Usted ya se puede ir a trabajar. Y mañana, el Pulso de la República a las 8 de la noche en YouTube. ¡Vámonos!
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1: 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Todo tiene importancia. Cuerpo, mente, corazón y dinero. Darle tiempo a las cosas. Darle tiempo a las cosas. Para alcanzar tu máximo potencial. 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
3: Así es, comenzamos. Bienvenidos, estamos completamente en vivo para ustedes. Soy Olga Mariana Mafuti, saben que muy contenta y feliz de estar en este espacio cubriendo a Marco Antonio Regil para hablar de temas que este día nos harán pensar, último día de mes de septiembre, y creo que es una buena oportunidad para analizar si alguna vez hemos hecho algo para ser nuestro propio autosabotaje, nuestro peor enemigo. Andamos buscando enemigos allá afuera y a veces nuestro peor enemigo somos nosotros mismos. Has deseado algo muchísimo, estás buscando esa oportunidad de trabajo, consigues la cita con el jefe, puedes expresarle tus ideas y ese día haces todo para llegar tarde. Así puede ser en el amor, puede ser con las amistades, puede ser con las oportunidades, si estás estudiando. En todos los ámbitos de la vida, nosotros podemos ponernos el pie. ¿Por qué? Lo haremos como un acto de autodefensa, porque no confiamos en nosotros, porque crecimos creyendo que no somos suficientes, quizá que no tenemos las herramientas necesarias para que las cosas salgan bien. ¿Nos dan miedo las responsabilidades? Puede ser también. O que estemos simplemente cumpliendo las expectativas de alguien más. A lo mejor sí queremos ese aumento de puesto porque ya nos toca, porque la sociedad nos lo dice, porque nuestra familia nos está empujando a tomar esas decisiones y no es algo que realmente deseamos. De eso vamos a hablar. Ustedes han pasado por eso. Yo debo confesar que yo muchas veces me he puesto el pie cuando creo que está llegando esa gran oportunidad y tambaleo y no me siento completamente segura, entonces hago algo para que no suceda. Estela Durán, que es psicóloga, va a estar aquí con nosotros para que nos explique por qué hacemos eso, por qué arruinamos nuestro propio éxito, por qué arruinamos poder concretar algo que hemos deseado y que queremos tanto y por lo que hemos incluso trabajado mucho tiempo, pero no llega. Y porque hay otras personas que aunque no estén preparados, no tengan las herramientas, incluso no tengan la trayectoria, sí se avientan, sí lo hacen, sí deciden hacerlo y avanzan, y nosotros nos quedamos incluso con esa frustración viendo que ellos van avanzando y nosotros seguimos en el mismo lugar. Vamos a hablar del Día del Podcast. Hoy es el Día Internacional del Podcast, que es esta forma de comunicarnos que se ha convertido muy popular, que tomó muchísima fuerza en la pandemia, en la que expertos, figuras públicas, deportistas, pues tienen un espacio para platicar pues cosas íntimas, cosas de su vida privada, temas de expertise, y uno de los podcasts más famosos internacionalmente que existen, pues es el podcast de Marco Antonio Regil, con grandes invitados, así que hablaremos de los mejores capítulos y también pues de la importancia de estos contenidos que están a la mano en el momento que sea, a través de un celular lo podemos escuchar con unos audífonos, en el transporte, cuando estamos haciendo el súper, y nos llena no solo de información, sino también muchas veces es un gran escape. Estará aquí, por supuesto, Gina Jaramillo, que además es la jefa de contenido de este programa y es una experta en los datos culturales, en los libros, tiene mucha información que compartirnos y ella no solo va a estar conduciendo conmigo, también trae un tema muy interesante de Truman Capote, porque un día como hoy, pero de allá de 1924, ya hace algunos años, nació. Yo me acuerdo muchísimo de Truman Capote porque a mí que me gustan las entrevistas, pues él fue un gran entrevistador. Él decía que su secreto era hacer que la otra persona creyera que el que te estaba entrevistando era él. Y así terminaban contándole cosas como Marlon Brando, por ejemplo, que nunca le habían contado a nadie. Y ya cuando lo veían publicado, pues les daba esta sensación de ¿en qué momento le conté eso? ¿Por qué lo está poniendo ahí a los ojos de todo el mundo? Pues esa es una capacidad de Truman Capote y Gina Jaramillo nos va a contar de este extraordinario autor. Y una consentida vuelve, Daniel Labroc, es el día de la traducción. ¿Qué tan importante es la traducción y cómo una mala traducción puede generar incluso conflictos culturales? Porque lo que en México significa una cosa, incluso en países que también hablan español, significa una completamente diferente. Va a venir aquí a podernos contar todo sobre justamente este día, que es profesora de la lengua española por el Instituto Cervantes de Madrid, con más de 10 años enseñando español nativos a nativos y a extranjeros. Sí, nosotros también necesitamos aprender a hablar español, se los juro. Esto y mucho más tendremos en este día aquí en Marco Antonio Regil en Fórmula, así que ya volvemos.
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10: Aviso importante.
11: A partir del 19 de septiembre y durante 6 semanas permanecerá cerrada la prolongación Teófilo Borunda en sentido centro-release, a la altura del Periférico de la Juventud. 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
3: Estamos de regreso completamente en vivo, Marco Antonio Regil en Fórmula. Gracias por estar conectados con nosotros y llegó el momento de sí, decirle bienvenida a este que es su programa, Gina Jaramillo. Qué gusto estar aquí contigo, Gina.
18: Hola, Olguita. Feliz de saludarte y tenerte aquí en nuestra cabina. Ya te extrañaba.
3: Ay, yo también los extrañaba. Gina, tenemos un gran programa preparado y vamos a arrancar hablando de algo importante que es el Día Internacional del Podcast, que es una de las banderas más grandes de Marco Antonio Regil, uh-huh. Uno de los mejores creadores de podcast. Y ahora tienen un estreno hoy a las 4 de la tarde de un podcast que se llama Lo que no sabías de los medicamentos. Está interesante. En un país donde además nos encanta autorrecetarnos, ¿sí? Ir a comprar el medicamento, guardarlo por meses, años y ahí seguir haciendo el tratamiento cuando nos volvemos a enfermar,
18: sí,
3: ¿no?
18: Sí, totalmente. Sí.
3: A todos nos ha pasado.
18: Totalmente. A mí yo soy hija de doctor, así que imagínate, en relación con las medicinas es muy cercana.
3: Oye, pero dicen que los doctores son los que menos se medican, ¿es cierto?
18: Mi papá no se medica casi nada.
3: Eso dicen, sí, que son los que tienen como más respeto y que no andan ahí como con cualquier dolorcito tomando.
18: Eso también le saben, o sea, se toman la que es la necesaria, la específica, la puntual y adiós al malestar.
3: Y saben las consecuencias.
18: Exacto,
3: que
18: también.
3: Eso es importante. Sí. Justamente en el episodio que se estrena este día a las 4 de la tarde está el doctor Gilberto Castañeda, que es médico e investigador especializado en farmacología del Instituto Politécnico Nacional. O sea, él sabe todo sobre medicamentos, cómo combinarlos, qué sí, qué no, y esos tips además que nos sirven a todos y debemos poner en práctica de justo dónde guardarlos. Yo me acuerdo y que siempre que veo una caja con medicamentos dice conservar en un lugar fresco, sí, ¿no? Y no húmedo.
18: Sí, sí, sí.
3: Y uno
18: sí
3: los pone donde sea.
18: Sí.
3: En un cajón.
18: Bueno, no, yo sí soy muy cuidadosa con eso, pero bueno, nuevamente, soy hija de médico.
3: Claro.
18: Entonces, sí, con eso, la verdad, muy cuidadosa, no al alcance de las infancias. O sea, son muchas las cosas que hay que cuidar de las medicinas.
3: De los animales de compañía.
18: También.
3: Que también se pueden intoxicar.
18: Sí, sí, sí.
3: Vamos a escuchar un pedacito justamente de lo que van a poder ustedes disfrutar a partir de las 4 de la tarde para que se queden picadísimos, así como nosotras.
19: Todos los medicamentos tienen algún riesgo. La diferencia entre medicamento y veneno es la dosis.
20: ¿Para qué voy al doctor si ya me lo recetó el año pasado y aquí me quedó del año pasado la medicina? Pues me la voy a echar otra vez.
19: Es que aquí tenemos que proteger a todo mundo. Incluso algo tan banal como la aspirina puede causar daño.
20: ¿Puedo echar a perder un medicamento por almacenarlo en forma incorrecta? Eso es exactamente en donde lo guardo. Hay gente que fabrica medicamentos falsos.
19: Ni siquiera medicamento. Muchas veces le ponen únicamente un liquidito que se parece, porque el medicamento sale caro.
20: Comer alimentos que pueden disminuir el efecto del medicamento que estamos consumiendo.
19: Por supuesto, sí. Mira, por ejemplo, la toronja.
20: Si inyectas algo que no es lo correcto, entonces el daño es mucho más rápido y te saltaste el mecanismo de protección que tiene tu cuerpo.
19: ¿Te meterían un puñal y un líquido que no sabe ni qué onda? Pues no, pero cuando me van a quitar las arrugas, lo hago.
20: ¿Es cierto que el vinagre de manzana te puede dar efectos no tan fuertes, pero efectos similares del GLP-1?
19: No le tienes confianza a tu médico, cambia de médico.
20: Claro.
19: Pero no hagas tonterías. El medicamento más caro es el que no cura.
3: El medicamento más caro es el que no cura. Fíjate que me acuerdo, yo he contado muchas veces esto, yo tuve una trombosis cerebral hace 8 años y yo consumo medicamentos pues de por vida, ¿no? Como un método preventivo. Y cada vez que sale algo nuevo, pues tengo que consultarlo con mi hematóloga, con la especialista, para ver si yo lo puedo consumir. Y te acordarás que hace algunos años se puso mucho de moda todo esto de los sueros. Los sueros, uh-huh, preparados, sí, sí, que sí, para tener una mejor piel, que te crecieran las uñas, más vitalidad. Y me acordé mucho ahorita escuchando al doctor Gilberto Castañeda en esto del podcast, que es que hablaban de los medicamentos que van intravenosos, ¿no?
18: Claro.
3: Que a veces jugamos con ellos y pues van directamente al torrente sanguíneo, directamente a la sangre, y pueden tener efectos pues mucho más drásticos, que sí pueden afectar tu salud de forma casi casi inmediata. Si tienes alguna alergia que no conocías, pues vas a tener una reacción. Y algo que puede aparecer porque es algo estético, te dicen que te quitan las arrugas, que vas a tener más energía, y uno se ve con esa tentación, tiene muchas consecuencias.
18: No, y también, o sea, yo creo que el tema de los sueros, que ha estado muy de moda, no es algo tan complejo. Hay que tener mucho cuidado dónde te lo aplicas.
3: También.
18: ¿Quién es el doctor detrás de esa combinación? Porque finalmente está combinando ciertos químicos, ¿y qué te estás inyectando? Porque en realidad, o sea, el concepto básico es bastante sencillo, pero sí, hay que ir con doctores especializados, porque si no terminas en una clínica ahí medio piratilla que te ponen los sueros y las consecuencias pueden ser súper graves.
3: Uh-huh. O lo que decía justamente, sí, ¿no? El medicamento más caro es el que no cura, que te estén pues dando gato por liebre, como decimos.
18: Exacto.
3: ¿No? O sea, que finalmente sí, no te estén inyectando nada, porque es más barato, uno se va con la finta y cree que está mejorando, y pues si es una enfermedad crónica, podrías estar empeorando porque
18: sí,
3: estás perdiendo
18: sí, sí,
3: tiempo.
18: Claro.
3: Ahí están, no, muchas delicada, dudas que, híjole, se pueden resolver a las 4 de la tarde en el podcast de Marco Antonio Regil. Hay que acercarse justo a los expertos, a quienes saben, no hay que jugar con nuestra salud y no hay que hacer eso de, pues tengo la receta ahí del 2023 de
18: no,
3: cuando me enfermé de la garganta, voy a usar el tratamiento que no terminé, ¿no?
18: Exacto.
3: Hay que hacer los tratamientos como son. Y justamente decía Georgina que es el Día Internacional del Podcast. O sea, ya el podcast tiene su Día Internacional y toda la cosa.
18: Me gusta que tenga su Día Internacional.
3: Ya se formaliza.
18: Porque hay tanta gente haciendo podcast. Qué divertido es hacer podcast.
3: Sí, tú haces podcast.
18: Yo hago podcast. Andy hace podcast
3: Andy,
18: también.
3: Andy Rockstar,
18: sí,
3: nuestra productora, hace un podcast,
18: claro,
3: muy divertido además.
18: También, sí.
3: Y confesoso.
18: Y confesoso.
3: Porque sí, dice cosas ahí.
18: Sí.
3: Vayan a verlo. De su vida íntima y privada. Y justamente según la Organización de las Naciones Unidas, que es la ONU, el formato ha revolucionado el consumo de información al permitir libertad de expresión y la creación de contenidos especializados.
18: Súper de nicho.
3: Sí.
18: O sea, por ejemplo, el podcast que hago es de literatura.
3: Sí.
18: Hiper, hiper, hiper de nicho. Y es una comunidad muy linda. Y
3: claro,
18: eso te permite hacer un podcast, clavarte en un tema y llevarlo hasta las últimas consecuencias.
3: Eso me gusta, que hay podcast para todos,
18: sí,
3: ¿no?
18: Sí,
3: para
18: sí,
3: todos los gustos. Y también que muchos sirven como una primera ventana a la terapia.
18: Uh-huh.
3: Hay grandes
18: mira,
3: terapeutas o grandes invitados. que es difícil, ¿no? Uno siempre habla de ir a terapia, pero para muchos es un privilegio realmente, ¿no? Y tener ese primer acercamiento o romper ese caparazón me parece muy interesante,
18: sí,
3: ¿no?
18: Claro.
3: Poder escuchar a esos invitados. Y el marco del podcast, pues es un espacio de crecimiento personal, de bienestar emocional, de transformación consciente. Hay salud física, mental, relaciones de pareja, manejo de estrés, sueño, propósito de vida y superación personal. Lo pueden escuchar en Spotify, Apple Podcast, en YouTube, por supuesto, si quieren además verlas. A mí me gusta a veces meterme a YouTube y ver la cara, ¿no? Del invitado, sus expresiones.
18: A mí a veces, fíjate.
3: Imaginar.
18: No, exacto. Vengo escuchando un podcast que me gusta y de pronto veo que se me puso el video. Le digo, ay, no, quitar video. Solo me gusta escuchar las voces.
3: A mí me gustan los dos, pero, por ejemplo, es mi gran compañero de hacer el súper.
18: Ah, mira.
3: A mí me gusta muchísimo hacer el súper con audífonos y ya como que me relajo. Y es mi gran compañero del tráfico en esta ciudad, o el tránsito, como muchas personas dicen que deberíamos decir.
18: Sí. A mí me gusta el radio en el coche. Y cuando estoy haciendo ejercicio, por ejemplo, si escucho podcast.
3: ¿Y cuál recomendarías? ¿Cuál te gusta?
18: Pues Chachara Literaria. Les recomiendo Chachara Literaria para que se enteren de novedades literarias. Me gustan mucho los podcasts de historia, me gustan mucho los podcasts de biografías. Hoy en la mañana, mientras venía para acá, escuchaba uno de Truman Capote, que vamos a hablar más adelante de eso.
3: Yo hice lo mismo, porque dije, va a venir Gina y es la experta, pero al menos para saber algo.
18: Me encanta escuchar este podcast de historia.
3: Es el nuevo
18: Escucho
3: también
18: mucho El Hilo, que es un podcast de noticias, de Radio Ambulante, de NPR, también escucho Radio Ambulante. Que son podcasts que se hacen en Estados Unidos, pero con producción en varios países y voces en español. Y la verdad, son unos super podcasts.
3: Hay muchos. Sí, así que elija su favorito, vaya a ver Marco el podcast. Y aquí tenemos algunos episodios que han sido muy, muy populares. Ahí te va el primero. Amor propio y autoestima con Nilda Chiaraviglio, que sabemos que es una favorita de favoritas. Viral donde se ponga, ¿no?
18: Exacto, viral donde se ponga.
3: Que pueden disfrutar. Yo ese, fíjate que lo he escuchado dos o tres veces, porque a mí también me pasa que la experiencia depende del momento. O sea, lo vuelvo a escuchar y escucho cosas distintas. Como que si ya estoy en otro momento de mi vida, escucho algo diferente y el mensaje que me llega es otro.
18: Claro.
3: Y ya digo, ya entendí, estaba hablando de otra cosa. Otro es cómo verse y sentirse más joven con Natalie Marcus, que es una experta. Hábitos para mejorar tu memoria con Eduardo Calixto. Es de mis invitados favoritos, la verdad. Bueno, mi consentido favorito y que me encanta, y por uno de los que estudio psicoanálisis, ¿cómo amarse uno mismo?, de Gabriel Rolón.
18: Que tú eres muy fan de Rolón.
3: Soy muy fan de Rolón.
18: Y que vienen a la FIL Guadalajara.
3: Que ahí vas a estar, Gina Jaramillo.
18: Ahí voy a estar presentando mi libro nuevo. Y él, si todo sale bien, también estará acá en el programa.
3: Estamos
18: cerrando esa entrevista. Sí, te invitamos ese día.
3: De fan o algo, claro. Por favor. Y por último, la regla de oro con Yokoi Kenji, que igual son estos cinco como episodios que pueden ir ahorita a buscar, terminando el programa, de Marco Antonio Regil, el podcast, si quieren, como ya saben que esos son ganadorcísimos y ahí pueden empezar a empaparse en este tema.
18: Están garantizados esos episodios, así que búsquenlos y disfrútenlos.
3: De eso hemos hablado hasta ahora, pero además tenemos algunas notas para poder platicar, Gina, aunque nos queda muy poquito tiempo. Entonces, ¿qué te parece si mejor entramos un poco en el tema del siguiente bloque, que es el autosabotaje? ¿Te ha pasado?
18: Sí, por supuesto que me ha pasado. Yo creo que no soy psicóloga, pero puedo, ¿no?, vislumbrar que es parte de la naturaleza humana, ya sea por miedo, porque te da como situación dar el siguiente paso, pues ya mejor te autosaboteas.
3: ¿En qué crees que más te autosaboteas? En las relaciones amorosas,
18: No, fíjate que ahí la neta es que lo tengo bastante, ¿no? Como que fluyo mucho en el tema laboral, ¿no? Como que a veces me impresionan ciertos retos.
3: Yo también creo que en el tema laboral, y creo que a veces ya ni nos damos cuenta. Es como ya un método de defensa ahí que no te das cuenta hasta que ya recapacitas y dices, ¿por qué no está pasando esto que tanto he buscado? Sí, ya me han abierto la puerta, pero no se concreta. ¿Qué estoy haciendo para que no se concrete de mi lado, no?
18: Sí. Y luego también entender que son procesos muy largos. Entonces, a lo mejor no es autosabotaje, sino es más bien desesperación. O sea, que quieres que las cosas sucedan rápido y pues todos los éxitos tienen un proceso largo. Hay que tomar varias lecciones. Es disciplina, pero es constancia, pero hasta suerte. O sea, son muchas cosas que se tienen que acomodar.
3: Yo creo que ese es un gran tema de esta actualidad. Sí, la paciencia ha salido por la puerta. Todo lo queremos rápido en un video de 30 segundos, ¿no? Si se puede menos. Sí. y que el éxito llegue y suceda como lo estamos viendo también en las redes sociales.
18: Y no compararnos.
3: También.
18: Y si, no, y si te comparas con una persona más grande, piensa, bueno, esa persona me lleva 20 años. En 20 años,
3: tal vez me vea así.
18: Esté ahí,
3: o
18: claro.
3: Mejor, Estela sí. Durán, psicóloga, estará con nosotros al volver.
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3: Estamos de vuelta para entrar completamente en un tema que ya Gina y yo empezamos a decir. Alguna vez nos hemos sentido que hemos hecho autosabotaje y seguramente alguno de ustedes podrá sentirse identificado. Estás buscando esa oportunidad de trabajo, haces todo para lograrlo, te dan la oportunidad con el jefe, Gina, y entonces te dan la cita y llegas tarde. Ese día llegas tarde como nunca habías llegado tarde, te pierdes la junta y entonces ya no pasa nada. O encuentras a una persona que reúne todas las características que tú estás buscando, tú te conviertes en una gran pareja y cuando ya parece que vas a formalizar, algo pasa. Algo pasa para demostrarte que no eres lo suficiente al parecer para estar en ese lugar, para tener esas responsabilidades. Y podría yo pensar que este es un método como de defensa, de decir, me protejo, prefiero estar en la comodidad de lo que ya conozco que enfrentarme a nuevas cosas. Si les ha pasado y si se están pensando en este momento en alguna situación, Estela Durán, que es psicóloga, está aquí con nosotros para decirnos la realidad, más allá de lo que nosotros creemos o sentimos. ¿Por qué pareciera que nosotros somos nuestro peor enemigo, Estela? ¿Qué pasa ahí?
4: Así es, hermosa. Pues yo creo que absolutamente todos hemos pasado por ahí, ¿verdad? Y generalmente esto tiene que ver más con tu mente inconsciente.
3: Ok.
4: En donde estamos, bueno, o sea, para toda la gente es importante entender que somos 95% inconsciente.
3: Sí.
4: Y solo 5% conscientes. Entonces, cuando efectivamente tu consciente dice, yo quiero esta posición, yo quiero tener este tipo de relación, yo quiero tener esta oportunidad, y de repente la tienes.
3: Uh-huh.
4: Y tú misma o tú mismo te das cuenta que algo hiciste tú para fallar. Llegaste tarde a esa cita, justamente con, no sé, con la familia de tu novio, bueno, te comportaste de una manera súper errática.
3: Te enfermas.
4: Te enfermas también.
3: Y ya no puedes ir. Entonces, mala actitud.
4: Y entonces dices, a ver, no, espérame tantito. O sea, yo de verdad, conscientemente, yo quería ir hacia la derecha. ¿Y por qué aparecí de repente en la izquierda? O sea, tomé caminos absolutamente diferentes. Bueno, la respuesta no es tan fácil. La respuesta está en el inconsciente y es ahí en donde nos tenemos que echar un clavado para entender de dónde viene esta reacción física

0: cognitiva, conductual o emocional.
1: ¿Tiene que ver con una inseguridad también? ¿Puede
0: total,
1: ser?
0: Total, total. O sea, y además, como decías, Olga, del no merecimiento. O sea, y eso es muy inconsciente. Entonces, si yo de repente tengo programas en mi mente inconsciente de tú no mereces tener una pareja para ti, tú no mereces ganar dinero, ¿por qué? Porque traes a lo mejor esas falsas creencias de que las personas malas son las que tienen dinero, las personas corruptas son las que tienen dinero. Entonces tienes una gran oportunidad, pero como tu mente inconsciente te dice, oye, pero es que tú eres una buena persona, entonces, ¿qué va a hacer tu inconsciente? Te va a meter el pie para que no generes esa cantidad que te va a hacer creer
2: claro.
0: que eres una mala
3: pero
0: persona.
3: Pero eso es lo que escuchaste, ¿no? Eso es, o sea, lo que escuchaste decir, desde que eras pequeño.
2: ¿De dónde vienen?
3: Porque yo podía pensar en algo que he escuchado, digo, no crecí tal cual en esa idea, pero las mujeres exitosas no son buenas mamás.
0: Ah, claro. Porque nunca se quedan solas.
3: O se van a quedar sin pareja.
0: O se quedan solas.
3: Entonces, por más que tengas la pareja de frente y que esté ahí dispuesto, fácil eres infiel.
0: Exacto. ¿No?
3: Para arruinarlo y que
0: para entonces arruinarlo.
3: Se vaya de veras, ¿no?
0: Exacto. Y además te das cuenta que tú hiciste todo, dejaste el celular ahí para que, mira, date cuenta cómo me están entrando mensajitos de amor, ¿no? Sí, o sea, de verdad, en terapia, en la clínica que yo dirijo, de verdad este tipo de casos abundan, en donde le rascas tantito y dices, a ver, ¿pero qué hiciste tú? Por eso titulé esta idea de tema como cuando eres tu peor enemigo, cuando tú te conviertes en tu peor enemigo, porque no es el otro.
2: Ajá.
0: O sea, no es que el jefe te negó la promoción, es que tú qué hiciste para empezar a fallar, que cuando te iban a dar esa promoción empezaste a fallar.
3: Sí.
0: Y empezaste a hacer cualquier cantidad de cosas, pero fuiste tú.
3: Pero eso genera también mucha frustración, ¿no? Porque yo le decía a Gina que muchas veces nos esforzamos mucho, llega la oportunidad, la arruinamos y vemos que alguien que quizá no tiene las herramientas, no está preparado, no tiene la trayectoria, pues toma la oportunidad porque se cree merecedor y entonces te salta de escalón y siguen pasando las oportunidades y nunca son para ti, pero porque tú no dejas que sean para ti.
0: Porque tú no lo, porque no te la crees.
3: Sí,
0: y entonces todo comienza con esas creencias. ¿En dónde están las creencias? Y sobre todo las más profundas, en tu inconsciente.
3: En la infancia.
0: Y entonces, y en toda esa programación que traes desde que llegaste a la pancita de tu mamá. ¿Por qué? O sea, hay mucha gente que cree que, ay, hombre, o sea, el bebé no se da cuenta. Hombre, claro que se da cuenta. Y no saben a qué nivel pueden estar esas programaciones. Yo ocupo mucho la técnica de hipnosis clínica. O sea, digamos, mi clínica se llama Centro de Reprogramación Inconsciente. ¿Por qué? Porque nos damos cuenta que la gran mayoría de los problemas emocionales tienen sus cimientos en el inconsciente.
2: A ver, cuéntanos de la hipnosis. ¿Es una técnica segura? ¿De dónde nace? ¿Dónde la aprendiste?
0: Yo la aprendí hoy en un montón de lugares, en el Erickson de Phoenix y en Inglaterra. ¿Por qué? Porque si quise, en el Erickson, hagan de cuenta que no importa tanto la profundidad. Pero en Europa, sobre todo en Inglaterra y en España, sí se ha demostrado que la profundidad hace que de alguna manera burlemos todos esos autosabotajes conscientes. Cuando, por ejemplo, en el Erickson te dicen que no importa si estás como semi en trance, de todas maneras cambias, te tardas mucho más. Cuando yo aprendí la hipnosis clínica, la de Mesmer, de los 1800, me di cuenta que cuando llegas a lo más profundo del inconsciente, llegas rapidísimo y es contundente. Encima yo lo que hice fue unir la programación neurolingüística con la técnica de hipnosis clínica. O sea, se induce el trance vía la hipnosis clásica profunda de Mesmer, o sea, la de...
3: Que a ver, hay que hacer aquí una aclaración, porque no luego cualquiera. Vemos muchas personas que hacen hipnosis, ¿no? En programas de radio, televisión, en
0: hay
3: redes
0: que
3: sociales,
0: tener mucho
3: y
0: cuidado.
3: Entonces empiezan a hacer como pollito, como gallito, brinca, salta. Esa es otra
0: Eso
3: cosa
0: es
3: completamente diferente, ¿no?
0: Eso es
3: espectáculo. Estamos aquí hablando de algo médico.
0: De hipnosis clínica.
3: Sí.
0: Y que ahorita, sobre todo, les platico algo importante. O sea, las empresas más grandes como Facebook, Amazon, Google, todos esos monstruos, justamente están ocupando este tipo de técnicas para meter a todos sus grandes creativos al estado flow. El estado flow, justamente, hagan de cuenta que es como el de perfección mental. Imagínense un corredor de Fórmula 1. ¿Han visto esas cámaras cuando él va manejando? O quien sea, ¿no? Él o ella. Pero bueno, generalmente los de Fórmula 1 son varones. Pero se ve un nivel de concentración y una perfección en los movimientos. Porque bueno, en ello va la vida, ¿verdad? Bueno, eso es el estado flow.
3: Ya.
0: Meter a la gente en el estado flow no es fácil. Entonces, ahorita hay tres técnicas poderosísimas que te hacen cambiar, porque te hacen cambiar rapidísimo. Hipnosis clínica, programación neurolingüística y neurofrecuencias. Mm. Eso logra que todo lo que tú te dices, quiero pero no puedo, empiece a darse de una manera mucho más rápida, y años de terapia, procesos terapéuticos que antes eran a lo mejor de años o de meses, en 1 o 2 meses estás logrando cambios súper profundos, como adicciones o las personas que comen muchísimo o que tienen trastornos de la conducta alimentaria, el que sea. O sea, ya sea la terrible anorexia, bulimia, el trastorno de obesidad, etcétera. O sea, realmente son cambios muy profundos. Y bueno, en el tema del autosabotaje es una belleza. ¿Por qué? Porque al momento que en terapia te enteras cuáles son todos esos programas inconscientes que traes, de no mereces una pareja, o no mereces tener dinero, o el dinero es solamente de la gente mala, o ahora que tú crezcas más que tu marido te vas a quedar bien sola, etcétera. Cuando los identificas, reprogramarlos es muy rápido.
2: Porque además todos los que acabas de mencionar son constructos sociales en realidad.
0: Total.
2: O sea, no es algo que no puedas solucionar porque naciste con ese problema, ¿no? Pues nadie nació con machismo, es un constructo social.
3: Total. Te lo enseñaron.
2: Te lo enseñaron, te lo inculcaron y ahora te afecta en tu vida cotidiana.
3: Total. Que lo interesante, creo, aquí, estoy estudiando psicoanálisis. Apenas llevo 5 meses, o sea, soy un bebé en pañales en esto. Pero justo en una de mis primeras clases nos decían que nos creemos muy libres y en realidad somos muy poco libres,
0: sí, claro,
3: porque estamos enganchados a nuestro inconsciente y la mayoría de las cosas que hacemos todos los días
0: es en automático y es en tu inconsciente.
3: Exacto, a través de nuestro inconsciente. Entonces creemos que estamos tomando decisiones libres, pero no estamos tomando decisiones libres, estamos tomando decisiones que están atadas a nuestro inconsciente, a la forma en la que nos criaron nuestros cuidadores cuando éramos tan bebecitos, como decía, si alguien tiene un bebé y está en este momento de no se va a acordar, ¿no?
0: No, sí que, se va a acordar.
3: Claro que te acuerdas, pero tan profundo que lo haces en automático. Y ahí es donde está el chiste, digamos, en conocer es inconsciente para poder usarlo a tu favor y no cumplir tu destino, como dicen, ¿no?
0: Y es una belleza, o sea, de verdad, el que tú logres conocer e identificar todas esas falsas creencias que te están limitando, créanme que, o sea, bueno, yo gozo mucho cuando yo dirijo el centro y tengo muchos terapeutas, pero cuando yo, como les digo a todos, cuando los recibo, yo siempre recibo a toda la gente, hago, digamos, la entrevista inicial. Y después ya digo, bueno, pues tú vas con Emma, tú vas con el doctor Arbolella o tú vas con X, ¿no? ¿Por qué? Pues por el tema que traigan. Pero siempre les digo, yo soy súper metiche. O sea, yo me voy a ir a meter a tu caso y voy a diseñar con tu terapeuta. O sea, todos los viernes tenemos reunión para ver cómo va tal o cual caso.
3: Vamos a dejarlo para volver, porque vamos a ir a una pausa y ahorita nos vas a contar justo de todo eso que te encuentras y cómo realmente podemos distinguir los obstáculos reales y el autosabotaje.
0: Me encanta.
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13: Un solo rayo contiene suficiente energía para tostar 100,000 rebanadas de pan en una fracción de segundo.
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14: La rana flecha azul. Este diminuto y exótico anfibio posee una piel de color azul brillante que advierte a los depredadores sobre su potente veneno letal. Los indígenas locales utilizaban históricamente sus secreciones para impregnar las puntas de sus flechas de caza.
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15: La presidenta Claudia Sheinbaum informó que Interpol retiró la ficha roja en contra de Víctor Manuel Álvarez Puga y su esposa Inés Gómez Mont, por lo que su gobierno solicitará que se reenvíe esta notificación.
16: Le quitaron la ficha roja a Gómez Mont y Álvarez Puga, factureros reconocidos con orden de aprehensión en México, pero todas las pruebas habidas y por haber de que se dedicaban a facturarle a empresarios con facturas falsas para evitar el pago de impuestos. Y hoy me dijeron que Interpol les quitó la ficha roja.
15: La Secretaría de Marina decretó el cierre a la navegación de los puertos de Lázaro Cárdenas, Michoacán, Zihuatanejo, Guerrero y Manzanillo, Colima, por la presencia del huracán Rachel en el Pacífico. Informó Amy Arriaga. 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
17: El gobernador de Coahuila, Manolo Jiménez, presentó en la Ciudad de México Rodeo Saltillo.
18: En Coahuila tenemos una gran calidad de vida. Y eso lo hemos construido gracias a una alianza estratégica entre ciudadanos, la sociedad civil organizada, la iniciativa privada y el gobierno. Nosotros como gobierno somos punto de encuentro para hacer que las cosas buenas sucedan en este gran estado.
17: Se trata de una fiesta que tendrá el mejor ambiente, la mejor comida y lo mejor de todo a los coahuilenses como anfitriones, porque del 15 al 18 de octubre Saltillo mostrará al mundo todo su espíritu vaquero. Y como una gran fiesta necesita la mejor música, en el Teatro del Pueblo se presentarán agrupaciones de la talla de Grupo Pesado, Julión Álvarez y Banda El Recodo. Todo esto con la seguridad como el eje, para que las familias que visitan el estado puedan disfrutar de esta gran celebración que pone a Coahuila en los ojos del mundo, porque además el estado será sede de la Convención Nacional Ganadera.
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17: 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Y en esta edición busca posicionarse como el evento anual de mayor impacto para Coahuila. Con imágenes de Uriel Rivas, para Grupo Fórmula, Lisbeth Hernández.
3: Está con nosotros Estela Durán, Gina Jaramillo, yo soy Olga Mariana Mafut y nos quedamos hablando hace unos momentos del autosabotaje, ¿sí? Ese peor enemigo que somos nosotros mismos, que nos ponemos el pie cuando vamos a alcanzar algo que deseamos, incluso que hemos trabajado años y años por eso, que nos hemos preparado, pero que pareciera que no merecemos, que creemos no merecer.
0: ¿Qué creemos?
3: Y entonces, pues nosotros nos ponemos el pie, y tropezamos sí. con esa misma piedra 100,000 veces.
0: Y sí.
3: Y sí.
0: Y sí.
3: ¿Qué te encuentras tú en el consultorio, Estela? Nos estabas diciendo que tú al final rediriges a cada paciente con el especialista que crees que es oportuno.
0: Exacto.
3: Pero que tú supervisas los casos.
0: Todos.
3: ¿Qué ves de autosabotaje? ¿Qué ves de autosabotaje en la clínica?
0: Todo tiene que ver con lo que crees.
3: Ok.
0: Ok. Y esas falsas creencias son las que hay que identificar para poderlas desafiar.
2: Por ejemplo, ¿cuál sería una falsa creencia?
0: Todas las mujeres que son exitosas están solas.
2: Claro.
0: Eso es una falsa creencia. Entonces, si una mujer que se ha esforzado mucho por llegar alto y trae esa creencia, te aseguro que se va a aliar o se va a relacionar con puro cucaracho.
2: Claro.
0: Es la verdad.
2: Sí, sí, sí.
3: Para cumplir con esa expectativa,
0: para,
3: ¿no?
0: Sí, porque mi mamita me dijo, ¿no? Entonces, pues yo soy reobediente de todos esos mandatos parentales.
3: O todas, ¿no?, las o mujeres maternales. Bonitas son tontas.
0: Son tontas. Exactamente. Entonces, no, bueno, pues yo mejor me pongo toda fodonga para que no me pongan en ese saquito. Oye, porque
2: pasa,
0: yo sí.
2: ¿Qué pasa
0: creo
2: con el miedo intenso? Que es otra de las anotaciones que tenemos por aquí, que es algo que aparece cuando el éxito está muy cerca y que te hace tambalear y muchas veces no llegas porque te dio miedo.
0: Exacto.
2: Literal.
0: Y el tema es: ¿a qué le tienes miedo realmente? O sea, es a la secuela del miedo que. Acabamos de poner el ejemplo de la mujer que es muy exitosa. Entonces, realmente no le tiene miedo al dinero. Lo que le tiene miedo es estar sola. Por eso, o sea, es tan importante.
3: Como los efectos secundarios, digamos.
0: Sí. Y eso es lo que tenemos que identificar. O sea, en tu caso, puede ser muy diferente que en el caso de Olga.
3: Sí.
0: El tener éxito. O sea, si tu miedo es no estar sola, ok, la programación o la reprogramación tiene que ir dirigida hacia allá. Pero en el caso de Olga, si el tema es el económico, porque ella trae la creencia de que solamente la gente mala es la gente que tiene mucho dinero, entonces se tiene que enfocar esa reprogramación. Entonces, aunque aparentemente el motivo de consulta es el mismo, no, cada mundo es un universo.
3: Sí, el
0: entonces,
3: ADN por eso es diferente, ¿no?
0: Tan importante que de verdad estemos en manos también de verdaderos profesionales, porque eso es algo que siempre trato de poner en el radar. Ahorita hubo un boom muy grande, tanto de coaches, perdón, con todo el respeto que me merecen los coaches, muchas veces no están capacitados para tener casos difíciles, casos de depresión, casos en donde a lo mejor un fracaso te hace pensar en quitarte la vida, etcétera. Entonces, hay que tener muy claro para qué está el profesional que, o sea, para qué está entrenado el profesional que tengo enfrente, si de verdad tiene credenciales, que no nos dé vergüenza preguntar, ¿en dónde estudiaste? ¿Me puedes?
3: Yo creo
0: tu
3: que es básico,
0: cédula
3: porque
0: profesional.
3: Un buen terapeuta te ayuda a salir del bache, te alumbra, y un mal terapeuta te hace
0: hunde.
3: El bache más grande, ¿no? Y ahí terminas más abajo.
0: Sí.
3: Dicen aquí en el chat que Calimán siempre ha dicho, no hay fuerza más poderosa que la mente humana.
0: Total.
3: Y quien domina la mente domina todo.
0: Total.
3: Que también aquí me viene otra pregunta, porque ahora también hay mucho esta tendencia de, tú repítete, ¿no? Tú repítete, soy exitoso, tú repítete, soy poderoso, tú repítete, merezco, y con eso, ¿no? Creo que esto es más profundo que
0: mucho
3: solo repetirte
0: más,
3: como a nivel consciente para poder lograrlo.
0: Así
3: ahorita
0: es.
3: Que decías de los papás, yo crecí en Huatulco, Oaxaca, en Valles de Huatulco.
0: ¡Ay, qué hermoso!
3: Que las temporadas son así, tal cual, temporada alta, temporada baja, ¿no? Mi papá es arquitecto y mi mamá es contadora y trabajan juntos.
0: Wow.
3: Entonces yo siempre vi a mis papás administrarse y ahorrar mucho. ¿Por qué? Porque viene la temporada de vacaciones donde vienen los turistas y hay trabajo, y luego vienen meses donde no hay trabajo.
0: Las vacas
3: cuando
0: gordas
3: yo empecé
0: y las
3: a ganar mi
0: flacas.
3: Dinero, me daba mucho, mucho pesar gastarlo, por ejemplo. Entonces podía invertir en algo, pero decía, no, porque qué tal si viene ese momento de vacas flacas, ¿qué voy a hacer?
0: Exacto.
2: Y al contrario, vengo de papás súper gastadores y
3: yo no.
2: Como, y mi relación con el dinero, la verdad, es buena, pero sí estaría bueno tener más conciencita. Pero justo vengo de un matrimonio completamente distinto al tuyo.
3: Ándale, y entonces...
2: Ay, Dios proveerá, y no, está, sí, tenemos, y mi mamá siempre dice, tenemos muy buena relación con la lana, siempre cae, siempre viene, y te juro que siempre cae y siempre viene.
0: Lo
2: pero
0: cree,
2: mira,
0: lo
2: pero
0: cree,
2: nos lo
0: cree realmente.
2: Tatuó.
3: No,
0: ¿sí?
3: La lana...
2: Y no, mí, siempre hay, siempre hay, siempre hay.
3: Y
2: es energía.
3: Yo ahora creo eso.
0: Sí.
3: Yo De verdad, sí. Y me han pasado cosas que hasta podrían pensar que son místicas o no sé, pero me ha tocado. Me gusta mucho viajar con mis papás porque sé que ellos se privaron mucho de viajar por justo hacer ese patrimonio, claro. Y no pasar esos momentos. Entonces, ese ha sido mi regalo. El primer viaje para yo dar el depósito, que había trabajado todo el año para eso.
0: Estrés horrible.
3: Me temblaba, o sea, de que me voy a deshacer de ese dinero, ¿no? Y así como yo... invertía, porque en realidad las vacaciones sí fueron una inversión tal cual, un regalo sí. más para mí que para ellos, sí. claro. me llegaba algo de esa misma claro. cantidad claro.
0: de esa misma, sí. te lo juro que
3: pero
0: sí.
3: es algo que yo tuve que trabajar yo y ahora sí. tratar de cambiarles el discurso a ellos. ¿No? De disfruten su dinero, a ver, estoy hablando de personas, mis papás son personas sencillas, trabajadoras, pero que siempre buscaron esto de si hay que comprarle a alguien, primero a ustedes mm-hmm. y ellos no, sí. ¿no? Y ahora digo, por favor, ustedes, cómprate esa blusa, claro. ma, que se te antoja.
0: Sí, o qué hermosa.
3: Ya empiecen a tener una relación diferente, pero si es algo que se te queda y haces automático y hay que romper, ¿no? Claro. Para empezar a salir de esos caparazones. Sí.
0: Hay que identificar para poder reprogramar, desafiar mm-hmm. para poder mm-hmm. reprogramar. O sea, si no identificamos realmente en dónde está ese miedo del sí. que hablabas hace ratito, va a ser muy difícil. Claro. O sea, simplemente tenemos miedo al fracaso. Más bien, el miedo al éxito. Pero como por, o sea, uh-huh. al éxito que en ti representa qué.
3: ¿Qué?
0: O sea,
3: sí, que es el éxito, ¿no?
0: Que es el éxito para ti. Entonces,
3: ay, que yo ya digo que el éxito es que te guste tu vida. Ya me gusta, sí, ya. Sí.
0: Que el éxito y que te caigas bien. O sea, que te veas al espejo y que digas, qué barbaridad. Es que me caigo también.
2: Acá hay otra de las trampas que son durísimas. Quiero, pero no puedo. Uy, el diálogo sí. interno.
3: Uy, las no, cosas que wey. Decimos. Ay, y que aparte que decimos como coloquial, ¿no?
0: Sí, sí. sí. Fíjense que en alguna ocasión le preguntaba yo a alguien, ¿con quién es la persona con la que más hablas todos los días? Por ejemplo, tú, Olga.
3: Yo conmigo.
0: ¿Verdad?
3: Sí.
0: Entonces, muy poca gente
3: a veces
0: tiene esa respuesta.
3: Cállate, Olga. Ay, ya. Todo un ratito.
0: Sí, exacto. Cállate tantito. No. Cállate, oye, no, lo que estás ratito. Diciendo, no. Eso no, eso no.
3: Me caigo re mal y luego ya me caigo, me recontento.
0: ¿No? Ok, ajá. sí. Dices, ay, no, perdóname, sí fui regacha contigo, ¿no?
3: Sí.
0: Ajá. Pero muy poca gente, de veras, tú porque tienes entrenamiento, pero muy sí. poca gente dice, ay, no, yo con mi mamá, o con mi marido, o con mi hijo, o con mi mejor amiga. No es cierto, es contigo. Uh-huh. ¿Cómo es ese diálogo interno? Uh-huh. ¿Qué te dices cuando te estás bañando? Sí. ¿Qué te dices cuando estás a punto de dormir? ¿Qué te dices cuando estás despertando? ¿Qué te dices cuando estás manejando o cuando vas en el transporte público? Cuando estás en esos momentos en donde estás en frecuencias bajas. Ahí es en donde tú puedes, pero anótale, mi
2: ay,
0: reina.
2: No, solo habilito el diálogo anótale. Cuando estoy triste y enojada. Todo el de tema me lo paso cantando y como haciendo así, pero cuando estoy como muy bajona, es ahí mm. cuando el diálogo se pone feo.
0: Se sí. pone feo y anótalo para que lo puedas desafiar. ¿No? Anótalo para que lo puedas desafiar. Y a ver, esto es absoluta verdad. O sea, soy un fracaso, soy una perdedora, soy no sé qué.
3: No
0: ni
3: soy capaz,
0: cierto.
3: ¿No?
0: Esto no es para mí. Ay, no, estoy soñando. O sea, esto es nomás un sueño. No, espérate. O sea, todo comienza también por un sueño. ¡Qué bueno!
3: Decías una frase común de estos dichos populares, de la maceta, por ejemplo.
0: Ay, bueno, las frases familiares. Les decía me acordé de un caso en donde, de verdad, o sea, el hombre es una lumbrera. No saben, de las personas más inteligentes que he conocido en la vida.
3: Wow.
0: Bueno, desafortunadamente viene de una familia de personas que piensan que si tú naciste para maceta, mi reina, no vas a pasar del corredor y no. ni te la creas. Entonces, al contrario, habrá mm-hmm. que programar a nuestros hijos, los que tengamos, para decirles, claro que puedes, claro que sí. se puede. Y tú puedes ser el primer doctor de la familia, tú puedes ser el primero que se titula, el primero que rompe ese techo mental, porque al final es eso, uh-huh. todo es un techo mental. Y si no lo sabemos romper, ahí nos vamos a quedar chaparritos ahí.
3: Pero ¿por qué nos cuesta tanto trabajo? Porque al final romper eso va a traer dolor, ¿no? Va a traer un poco de esta conciliación de poner a tus papás a nivel de piso y encontrar que unos son perfectos, que se equivocaron, que tú también te equivocaste. ¿Por qué nos da más miedo como enfrentar ese proceso para poder disfrutar lo que viene que seguir en ese dolor y la frustración de quedarme donde estoy, de maceta ahí, sin moverme?
0: Porque no te lo cuestionas, la gran mayoría.
3: Okay.
0: No te lo cuestionas. Entonces, por eso siempre yo a la gente la invito a que sí se regale esos espacios terapéuticos que pueden hacer que tu vida cambie realmente.
3: ¿Cómo podría ser una pregunta así fácil para hacernos, cualquier persona que nos esté escuchando, qué se podría empezar a preguntar para entender su relación con el autosabotaje?
0: ¿Qué has intentado hacer 20 veces y las mismas 20 fallas? O sea, una dieta.
3: Ya.
0: ¿No? O sea, algo, no sé, el ejercicio. Estoy poniendo a lo mejor ejemplos muy, muy cotidianos.
3: Leer,
0: puede ser,
3: que pero... Gina, por ejemplo, yo le preguntaba, ella trae un libro diferente siempre, porque ella sabe que es capaz de leerlo. Uh-huh. Y cuántas personas decimos, uy, no lo voy a terminar. Y no lo hemos abierto.
0: Y bueno, ni siquiera lo has comprado. No, o sea, ni siquiera lo has comprado. Entonces, sí hacer como una lista de tus quiero y por qué hasta este momento no has podido.
3: Ok. Y cualquier cosa, ¿verdad? Decías una dieta, el ejercicio, el empiezo estudio, el lunes.
2: Cambiar el contador, lo que sea.
0: El estudio, el emprender. El emprender. El decir, claro que puedo, yo puedo ser mi propia jefa, yo puedo lograrlo. El tema del dinero, de verdad, la relación con el dinero es fundamental. Y les aseguro a todo el mundo que son creencias. Y esas sí casi siempre vienen de muy atrás, de muy atrás. Mientras no las tengamos claras, no las vamos a poder
3: desafiar. O sea, muy atrás, dices, generacional. Puede ser. De generación en generación, que ya traemos arrastrando esto de la poca abundancia, de la carencia, porque nosotros somos buenas personas, las buenas personas sufrimos. Porque
0: pobres pero honrados. Ah, chihuahua, ah, ¿sí? ¿Y qué no hay pobres y bien rateros? Sí, sí. ¿Verdad?
3: Y o al revés, honrados,
0: ¿no? Sí. Y gente que ha trabajado, claro, y que sí es abundante y que son buenas personas. Sí. Claro que sí. Entonces, hay que identificar esas
3: duda aquí en el chat de Bukli Gabek, que dice que si la situación hormonal en las mujeres influye más en la cuestión emocional que en los hombres, en este caso, pues relacionándolo con el autosabotaje. ¿Funcionamos diferente hombres y mujeres para el autosabotaje?
0: Para todo. Sí, sí, los hombres y las mujeres sí funcionamos diferente. Y, o sea, tanto físicamente como emocionalmente y mentalmente. Pero lo que sí tenemos que saber es que somos una unidad. Mm. Y que definitivamente no podemos separar mente de cuerpo. Mucha gente que tiene síntomas físicos, como lo que tú decías hace ratito.
3: Sí.
0: Bueno, o sea, también el síntoma físico muchas veces es analógico.
3: Uy, qué fuerte, ¿no?
0: Entonces, si tienes, por ejemplo, constantes dolores de cabeza, yo siempre le pregunto a la gente, en realidad, ¿quién es tu dolor de cabeza? Te lo juro que todo el mundo se avienta para atrás y dice, ¡ay, Dios!
3: O sea, tiene nombre y apellido.
0: Tiene nombre y apellido, te lo juro. Te lo juro. Igual las personas que tienen bulimia, ¿a quién vomitas?
3: ¡Guau!
0: O sea, es una pregunta que siempre que la hacemos, les juro que la gente se echa para atrás. Se dice, ¡ah! Así como que tienen un aha moment. Y dice, ¡ah! Ok, tengo que empezar a revisar. Y empiezas a jalarle al hilito. Y dices, no, aquí está. O sea, a la que tenía yo atravesada y no tragaba era mi suegra.
2: Oye, ¿y desde qué edad empezamos con autosabotaje? Claro, ¿es en la adolescencia? ¿Es incluso antes? No,
0: incluso en la niñez. Uh-huh. O sea, imagínense un niño chiquito de 7 años que apenas está yendo a la escuela y está empezando, no sé, a ir a clases de fútbol. Y de repente tiene un papá, hijo de todos sus hijos, que le dice, ¡ay, tú eres un perdedor! ¡Ay, claro! Tu equipo perdió porque tú estás ahí. He tenido casos de esos. Sí.
2: He visto papás así en la cancha.
0: En la cancha. Sí, y que los agarran a moquetazos ahí mismo enfrente de sus amiguitos.
2: Sí.
0: Yo tengo un caso.
3: Y lo que harán
0: cercano
3: en privado, además, yo me imagino.
0: Lo que harán en privado. O sea, la gente que es narcisista, en fin. Ay, tenemos tanto tema para... De veras, ojalá que tuviéramos.
2: Ya, esas infancias hay que acompañarlas, hay que darles un acompañamiento psicológico puntual.
0: Totalmente. Y si tú como mamá estás al lado de una pareja que está violentando de esa manera a tus hijos, perdón, pero primero son tus hijos.
2: Sí, claro.
0: O sea, mira, ay, es que no quiero dejar a mis hijos sin padre. Dios de mi vida, no. O sea, entérate del daño que le están haciendo a tus hijos.
3: Y también quienes estamos alrededor, ¿no? Porque a veces nos hacemos de la vista gorda la tía, el tío, o sea, que a veces la mamá también está involucrada en una situación así que no se puede dar cuenta, ¿no? Muchas gracias. Gracias, Estela Durán, por estar con nosotros. Muchos comentarios, Estela, aquí, gracias, que te mandan saludos. Qué bueno volverte a ver, que ya te extrañaban, que te seguían desde que estabas en la televisión.
0: Gracias. Estela Durán. Diles que me busquen en Hoy, en ahí el programa
3: está.
0: Hoy.
3: Ahí está la invitación. ¿Dónde te encontramos además, Estela?
0: Estoy en mi página web, que es www.esteladuran.com, y en mis redes sociales, que estoy como Estela Durán PhD, y todas mis redes están verificadas.
3: Tienes que volver. Eso de
0: cuando quieras.
3: Las infancias con padres narcisistas, creo que es un gran tema para aprender a identificarlos. Muchas gracias a todos los que nos ven en Telefórmula también. Nosotros vamos a seguir en Radio Fórmula y en YouTube para que sigamos platicando de los siguientes temas, porque Gina Jaramillo, nuestra experta, nos va a hablar de uno de los mejores entrevistadores, uno de los mejores escritores y de las mentes maestras que yo creo que han existido. Ya volvemos.
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6: Hoy miércoles 30 de septiembre en Todo para la Mujer. Maribel Guardia rompe el silencio en torno a la denuncia de homicidio en contra de Imelda Tuñón. Marco Chacón habla del proceso legal en contra de ella y salen pruebas de una posible responsabilidad de la cantante en la muerte de Julián Figueroa. El medio del espectáculo despide al gran Otto Sirgo. Aida Cuevas celebra 50 años de carrera con una emotiva misa en la Basílica de Guadalupe. Y estará con nosotros Masad Altamimi para hablarnos de la gran final de La Casa de los Famosos. Además, Roberto Palazuelos quiere inmortalizar a Luis Miguel. Con esto y más, comenzamos.

0: Bueno, estamos de regreso. Y cuéntanos de Maribel Guardia. Ay, pobre Maribel, no la sueltan. Qué
1: pues
0: horror.
1: Max, Maribel Guardia aquí en exclusiva habla del tema de, bueno, que Imelda abandonara el país antier con rumbo a Houston después de esta denuncia que se presenta por homicidio. ¿Qué es lo que sucede, Maribel Guardia?
0: ¿Cómo que por homicidio?
1: Se presentó una denuncia por homicidio y se quiere abrir una investigación de la muerte de Julián Figueroa, Max, porque la nueva defensa...
0: ¿Están acusando a Imelda?
1: A Imelda. Es como homicidio? Probable responsable.
0: Probable
1: y
0: responsable
1: de suministrar sustancias psicotrópicas.
2: No. Sí. Bueno, a ver, lo que pasa es que Imelda da muchas entrevistas, ves que va a muchos eventos, va a muchas conferencias, sí. Muchos eventos. Ella estuvo de invitada la semana pasada en el podcast de Hugo Mejuto. Ahí fue una entrevista muy larga, no sé, 40, una hora. Y evidentemente lo que más llamó la atención fue cuando le preguntan que si ella lo medicaba o qué sustancias él tomaba. Para, tenía problemas creo que de depresión y sí. Varias cosas. Ella comentó, en no textual, igual ahorita lo retomamos, que ella también le ayudaba a darle esos medicamentos. Ella obviamente nunca dijo que para mal, sino ella pues para ayudarlo, medicamentos que tenían que ser con receta. Eso lo dice en el podcast. Ahí se retoma.
0: Pero ella dijo que se los daba Maribel.
2: No, también ella. Que ella ahorita, cuando ella también lo dice, de ahí se agarran obviamente Maribel y Marco, para decir, entonces tú lo automedicabas.
1: Bueno, fíjate que hay un tema, porque justo yo platiqué con, también lo tenemos más adelante, al sí. Abogado. Sí. Ella cambia de abogado porque considera que no hay un tema, y ella lo que hace es ver la situación de lo del testamento, ¿no? Porque a ella se le está involucrando en un caso que no tiene que ver. El abogado Alonso Beceiro resulta que empieza a ver cosas y dice, oye, Maribel, yo estoy notando que en esta situación del fallecimiento de Julián, más todo esto que está sucediendo, hay cosas que no están muy claras. Ojo, la pura declaración de decir yo le suministraba psicotrópicos no es una confesión ante una, pero sí se puede ampliar en una investigación, porque entonces hay que ver quiénes eran los psiquiatras, por qué autorizaron los medicamentos, qué tipo de medicamentos fueron. Pero lo más importante aquí, Max, es que, y se los tengo que decir, el licenciado Beceiro en este expediente contiene mensajes que ya fueron investigados por la Policía Cibernética, que están anexados como pruebas en esta denuncia para que se haga la investigación, donde Marco Chacón, estando en Costa Rica, él tenía un conocimiento de que Julián estaba pasando por un proceso de depresión.
2: Porque un día antes, acuérdate que fue el aniversario o luctuoso también
1: de Julián.
2: De su papá.
1: Y él, Marco Chacón, y esto está en el documento, le mandaba mensajes a Imelda y le decía, ¿cómo está Julián? Ve a ver a Julián. Julián está bien, no tuvo respuesta. Y esto también, lo que me dice el abogado, es que es una omisión, porque se sabía que estaba en una situación vulnerable y obviamente no se le auxilió. Entonces, está gravísimo, Max, porque puede alcanzar hasta 30 años de prisión. Es un supuesto en el caso que se haya dado culpable después de la investigación. Pero esto dice Maribel respecto a las sustancias psicotrópicas que se le suministraban a su hijo sin que ella tuviera conocimiento. A ver.
3: Y no quería proceder contra ella, pero hay momentos en que ya no queda más remedio que hacer las cosas. Ella ha hablado de tal manera que no había otra cosa que hacer. Había que ir por donde tenía que ir. Y más cosas que yo sé que he tenido guardadas durante todo este tiempo, que ya ahora sí que mi conciencia me decía, tengo que hacerlo. Y ya, nada más, chicos, no quiero hablar más de esto. Que Dios los acompañe.
1: Supongo es doloroso, sobre todo la entrevista esta, que no sé si la viste, la de YouTube, pero lo de los medicamentos, cosas así, que al final creo que fue innecesario decirlo, pero supongo te dolió mucho por la confianza que hay, ¿no?
3: Totalmente. Muy fuerte para mí. Pensar que Julián era una persona que tenía un doctor, varios doctores que lo tenían totalmente contenido.
1: Sí, claro.
3: Y que esto fue algo que una persona que lo amaba no tenía que hacer.
1: ¿Pasa hasta las últimas instancias?
3: Pues en esas estamos.
1: Claro.
2: Ahora, mira, pues nada más hay que recordar rápido, ese domingo que muere José Julián, acuérdate que ella tenía dos funciones de Lagunilla, mi barrio. Marco Chacón estaba en Costa Rica. Ese día no había ninguna gente de servicio, porque ser domingo, y nada más estaba con Imelda y su hijito y él. Y ella desde un día antes, ella, todos comentaban que el niño estaba llori llori, o sea, José Julián estaba llorando, poniendo las canciones en volumen, por eso yo creo que de ahí viene la preocupación de Marco Chacón al estar escribiendo Imelda.
1: Sí,
0: porque Julián estaba deprimido porque se estaba acordando de su papá.
2: Y ponía muchas cosas.
0: No sé si era cumpleaños. Ahorita lo checo. O aniversario.
1: Fue aniversario. Y también, Max, platicamos con Marco Chacón. Ahora Marco está llevando todo el tema también legal. Obviamente por temas en cuanto a esto no nos puede confirmar o no la información. Yo sí se las puedo confirmar. Pero esto es lo que dice referente a esta situación de que pues le daban medicamentos a Julián sin que nadie más supiera. Y también la situación por la que está atravesando Maribel en este momento.
0: A ver.
4: Nosotros teníamos sospecha de cosas como esa y de otras similares, pero nunca nos atrevimos a nombrarlas, ¿no? Porque además es lo típico, si tú acusas algo como eso, es complicado, y si lo dices, no falta quien diga, no, es que ahora está inventando eso, porque seguro tal cosa de tal juicio, y ahora inventan... Entonces, digamos, sí sabíamos cosas como esa, uh-huh, o similares, y nunca las quisimos decir, pero ahorita lo dijo ella, ¿no? Entonces, yo no tengo una opinión personal, porque me queda claro que quien tiene que valorar esas expresiones de la mano de otras cosas va a ser la autoridad.
5: Sé que hay en el expediente que se hace por homicidio, sé que hay unas pruebas que son mensajes donde tú le preguntabas, oye, ¿cómo está? ¿Está bien él? No hubo respuesta, y que al final se han ido integrando dentro de la denuncia penal por homicidio. ¿Te duele también? ¿Has pensado el tema de qué hubiera sido si a lo mejor le hubieran puesto atención a esos mensajes? ¿Qué hubiera pasado con Julián esa noche? Porque bueno, sé que tú estabas al pendiente desde Costa Rica de ver si estaba bien él, de si estaba...
4: Bueno, yo no he dicho que haya pruebas de la naturaleza de las, sí, que tú acabas de indicar. Yo no he dicho eso. No estoy en condición de hablar de ninguna prueba ni de revelar nada de la denuncia ni del proceso.
5: Sí.
4: Entonces, no tendría nada que decirte.
5: ¿Cómo has apoyado a tu esposa en este caso, que supongo esta semana ha sido más dolorosa para ella porque el tema legal requiere temas mediáticos, requiere respuestas de mucha gente? ¿Cómo la estás apoyando en este centro? Porque al final, pues en medio está Julián, ¿sabes? Su memoria y su recuerdo.
4: Bueno, Maribel está acostumbrada a que la estén esperando ahí en el teatro y digamos que no es nada nuevo, ¿no? Es la vida que eligió como artista, ¿no? Como persona pública, y en ese sentido la asume, ¿no? Porque es su decisión ser una mujer pública. Pero obviamente hay aspectos de la vida privada que no tiene la obligación ni de revelar ni de hacerlos públicos, ¿no?
1: Ahí está Marco Chacón. Max, no es todo, también entrevisté al licenciado Alonso Beceiro. Vamos a ver lo que dice sobre el polémico testamento. A mí me platica el licenciado que es lo siguiente, brevemente. Hay un testamento. Imelda podría pensar, porque Julián le habría dicho supuestamente que todo era para ella. Resulta que muere Julián, ella con sus abogados va, busca un testamento en el que aparece en Guerrero, lo presenta en el juzgado en Morelos para que se abra el testamento, y resulta que el testamento es todo para el niño. Ella como mamá es albacea, pero no puede hacer uso del dinero sin que un juez se lo autorice. Claro. Únicamente tiene que decirle al juez, estos son los gastos del niño, suman 10 pesos. Y el juez dice, ¿sabes qué? 10 pesos es mucho, yo te autorizo que sean 5. Porque, ojo, no puede darle el mismo nivel de vida, y me lo comentan expertos, que tenía con su papá o con Maribel, porque al final tampoco es que haya una cantidad brutal de dinero. Muchos de los gastos los tenía Maribel Guardia, los cubría. Entonces,
2: La vivienda, ¿no?
1: Al no ser favorable ese testamento, entonces dicen es falso, lo pasan a la oficina. Pero me dice el licenciado, ya lo veremos, que ese tipo también constituye un delito, porque tú estás utilizando un documento que probablemente es falso, aunque tú no lo hayas falsificado, no sabemos quién lo hizo, pero el uso de ese documento legal requiere una sanción. Yo creo que nos alcance el corte para verlo, pero es interesante lo que dice.
0: No, vamos a ir a corte primero.
2: Pero nada más rápido, entonces antes del corte, ¿qué crees que sí fue? El Juliancito murió el 9 de abril, el 8 de abril era natalicio, de cumpleaños, bien, por eso estaba, no era de luctoso, pero ya natalicio. Juliancito tiene 3 años, 5 meses de que murió.
0: Sí.
2: 3 años y medio.

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0: Estamos de regreso y entonces...
1: Y entonces, pues, ¿no? Esta es la de, este es el licenciado Alonso Beceiro hablando de esta, pues, esta denuncia por homicidio y por suministrar psicotrópicos a Julián Figueroa en contra de Imelda Tuñón.
0: A ver.
2: ¿Cómo se va a demostrar? Bueno, tenemos, por ejemplo, la ausencia de solicitud de auxilio por parte de Imelda cuando vio ese día que se encontraba el hijo de Maribel en una situación de salud muy, muy grave. Refiere hasta el ataque que tuvo, cómo se estaba, en qué condiciones se estaba poniendo. Lo que procedía, y es una obligación que se le impone a cualquier persona, pero mucho más a la esposa, era haber llamado a una ambulancia, a un médico,
3: claro,
2: o haberlo llevado ahí al hospital. No abandonarlo a su suerte en su cuarto. Eso es una conducta de omisión, de abandono, que... de no haberse actualizado, pudo haber evitado la muerte de Julián. Ahora, dos, el suministro de los psicotrópicos. Ese suministro que ella reconoce no quiere decir que yo lo voy a demostrar con ese video. Voy a llamar, la fiscalía va a llamar, y si es necesario, hasta a través de solicitud de autoridad judicial, a los psiquiatras. A todos los psiquiatras que intervinieron.
3: Sí.
2: En este tipo de casos se pueden desclasificar los expedientes. Entonces, ahí veremos ese engaño que llevaba Imelda respecto de los profesionales. Y si alguno de esos profesionales dice, sí, efectivamente, con Dios se presentaba, me daba los síntomas. Hoy sé que los síntomas que me estaba dando no eran de ella, eran los de su esposo, para que yo le diera esta y esta y esta sustancia, ¿no? Y me engañaba, pues ya estoy perfeccionando la prueba.
3: Claro.
2: ¿No? Entonces, así de esa forma, con el dicho de testigos que veían cómo le entregaba, o que llegaron a ver cómo ella les comentaba que conseguía los psicotrópicos, todo esto, más los mensajes, por ejemplo, que recibió de Marco, de ve a ver cómo se encuentra, porque nos dijiste, hay antecedente de que está teniendo un problema de salud en ese momento, y que ella no atendiera, no contestara, no fuera a verlo, no llevara a cabo los actos necesarios. Todo eso, mensajes, testimoniales, videos, documentales, todo eso es lo que va a perfeccionar la prueba.
1: Está el licenciado Beceiro, Max.
0: Licenciado, entonces, pues sí, está complicado.
1: Está complicado, pero, y ayer también
0: se
1: presentó.
0: Qué bueno que ella se fue de México y ya que se quede allá un rato a ver si esto se aplaca. Porque ella desde el día uno que murió Juliancito empezó a dar entrevistas.
4: Y más que complicado, yo creo que triste, porque obviamente nosotros buscamos la nota, Maribel, Imelda, entrevistas, todo lo que pasó, tan así que al segundo día tuvieron que salir de la muerte de Juliancito a darnos entrevistas, porque no nos íbamos de ahí, ¿no? Pero es tristísimo porque Maribel, yo siento que ni siquiera ha podido sobrellevar su luto en 3 años, porque o está en la prensa o en la demanda o los problemas con Imelda. Entonces, y el niño también, el sufrimiento no, para el niño.
0: Ella desde el día uno empezó a dar, bueno, ¿no te dio a ti al día siguiente una entrevista?
4: Al 2, sí, al segundo, fui ahí la primera está. Entrevista que
0: entonces,
4: me dio Imelda.
0: Entonces, desde que muere Julián hasta la fecha, no ha parado de dar entrevistas, una tras otra, un medio, otro medio, el podcast, el no sé qué, el no, bueno, pues ahí están las consecuencias.
1: Sí, me dijo el abogado Max.
0: Ahora que tiene que ir de México porque ya está... hasta acá de problemas.
1: Sí, que en estos días se darán a conocer otros documentos porque el tema del testamento no se queda ahí. Al final Maribel y Marco no están siendo señalados de nada porque ellos no sabían que estaba. El tema aquí es que es un probable delito el hecho de utilizar un documento que sea falso. Y ellos tienen las pruebas
0: no
1: de que...
0: Pero no sabes quién lo falsificó, puede haber sido Imelda.
4: Sí, porque...
0: O sus abogados.
4: No, porque justamente no Imelda pelea eso, de que
0: puede haber falsa. Sido ella... falsificó el documento porque no saben quién es falso, pero no saben quién lo falsificó.
4: Y ella podía decir, porque ella también eso era lo mismo que ella peleaba, supuestamente.
0: Bueno, pues vamos a ver en qué para.
4: Muy triste.
0: Pero sí hay que darle vacaciones a Maribel porque la debe estar pasando muy mal. Pero bueno, pasando a otro tema, vamos a hablar de Tri G

0: digestivo que ayuda a que el páncreas libere insulina y baje los niveles de azúcar. Y quiero ponerles un ejemplo, porque no se trata nada más de combatir la obesidad, el sobrepeso, sentirnos bien, vernos bien. Se trata también de tener salud. Les quiero poner un ejemplo. Mi suegra, 88 años, le llama el otro día a mi esposa. Estoy preocupadísima porque me bajó mucho el azúcar. ¿En cuánto la tienes, ma? En 75, y siempre la tengo en 90, 95. Se metió a investigar luego mi esposa y dice, ma, estás perfecta. Porque 70 es la parte baja de normal y 95 es la parte alta de normal. O sea, estás en normal, pero abajo, lo cual está maravilloso.
1: Claro.
0: Tengo también un médico que está con nosotros que se puso este monitor de glucosa permanente, sí, simplemente para ver qué ocurría. Regula los niveles de azúcar en sangre. Gente que es diabética lo puede usar y de hecho lo debe usar porque va a tener mucho mejor resultado. Y hay gente que incluso, eso yo no te puedo decir deja de tomarlo porque no soy médico ni conozco los casos de cada persona, pero ha habido gente que incluso le baja a la insulina que se está inyectando o a los medicamentos que están tomando. Y con un producto totalmente natural, hecho a base de salmón, jengibre, limón y agua. Así de
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0: simple.
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0: 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Las gotas es lo que tienen. Únicamente salmón, jengibre, limón y agua. Y el polvo tiene salmón, betabel, que ayuda a la producción de óxido nítrico, que ayuda a eso mucho con la circulación. Tiene stevia natural y saborizantes naturales de manzana y arándano. Es decir, son alimentos funcionales, no es algo químico que te estás metiendo al cuerpo. Es un alimento funcional que ayuda a todas estas funciones.
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0: Y ya estamos ahora sí con el cierre del año.
1: ¿Ya?
0: Mañana empieza octubre.
1: Hay que ponerse a dieta para las fiestas.
0: Hay que ponerse de maravilla y
1: porque
0: lucir.
1: Porque viene la comedera grueso.
0: Correcto. Entonces no te esperes a esa comedera.
1: El trige, el
0: correcto. Gracias. Muchísimas gracias a ustedes. Feliz día.
1: Gracias. Bueno, oigan, fíjense que murió Jorge Kawachi.
2: Jorge Kawachi, porque muchos pensaban que era el papá. El papá no. Sí murió, pero murió hace 4 meses. Hoy murió de un derrame cerebral, dicho por Palazuelos, que era uno de sus mejores amigos y seguía en contacto, sí, que fue un derrame cerebral. Hoy murió a los 58 años.
3: Una era de Kawachi. Digo, fue una persona importante, en más que empresario, en el entretenimiento. No dio muchos,
1: sí,
3: muchas
1: era,
3: polémicas.
1: Era boxeador, ¿no?
3: Era boxeador.
2: Mal boxeador. Porque
1: bueno,
2: no porque haya boxeador muerto, se haya dicho que es. No, digo.
1: No, pero
3: bueno, fue un
1: boxeador,
3: sueño que tuvo de ser boxeador en su momento. Y sí. Pero fue una persona también muy mediática.
1: También metido en la política.
3: Y él fue novio de Marlene Favela, ¿no?
2: Ay, no, fue novio, aquí tengo la listita, perdóname. Marta Julia.
1: También.
2: Marta Julia andaba con Gabriel Soto. Kawachi fue el tercero en discordia.
1: Sí, por eso, entonces por eso fue terminó. Marta Julia.
2: Marlene Favela, Ana Bárbara. Ana Bárbara. Inés Gómez Montt.
1: Ah, también.
2: Sí, claro, también Inés Gómez Montt. Y, espérame, aquí tengo, pero por lo menos ya van 4 guapísimas y mediáticas. Oye, con Ana
3: Aleida
2: Bárbara.
3: Aleida Núñez, ¿no? También.
2: No, sí, según Aleida. Yo, ella no. Con ella no, sí. Solo fue Marlene que se parecía, pero no. Y Marta Julia, que fue lo más polémico, porque gracias a eso terminó, sí, con el amor de su vida, que fue Gabriel Soto.
1: Bueno, vamos a corte y regresamos.

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0: estamos de regreso y ¿qué creen? Que está más sad.
1: Se te hizo, nosotros. Max, se te hizo que
2: el hombre más guapo del mundo.
0: Para, se me hizo verlo en persona. ¿Cómo de que no? Masad Altamimi,
3: ¿eh? Exactamente.
0: Masad Altamimi.
3: Sí, mi familia, okay. En Altamimi.
0: Oye, sí. Y a ver, cuéntanos primero, ¿cómo fue que llegaste a México?
3: Ahorita es... en México casi 2 años y medio. Y la verdad, yo llegué aquí primero para mis amigos, ver el amor, estas cosas en redes sociales. Pero cuando... Mi amigo manda a mí en un restaurante guacamole.
1: Okay.
3: Yo digo es para ellos, es aguacate. Dicen sí, es aguacate. ¿Y cuánta costa aguacate? Es súper barato en México. Y tengo idea en mi cabeza. Vamos a exportar e importar porque es muy caro en Arabia Saudita el aguacate.
0: Sí.
3: Y continuar aquí en México.
0: Entonces
3: sí.
0: Veniste para exportar aguacate.
3: Sí, exportar aguacate.
1: Ah, ¿y si lograste hacerlo? ¿Sí lograste exportar
3: sí,
1: el aguacate?
3: Sí, sí, sí. Pero ahorita, tú sabes, tenemos guerra en el,
1: sí.
3: En este lado y todo sí. El export en bordes como se paró.
0: Claro.
3: Y esta razón yo entré a las casas famosas. Como...
2: Bueno, pero primero llegaste y por lo del aguacate con el pretexto, pero después te enamoraste de México.
3: Sí,
2: porque
3: sí,
2: ya
3: sí.
2: No te fue. ¿Qué fue lo
3: sí.
2: Que te enamoró de México?
3: Yo digo aquí para mis amigos, para conocer mi ex es aquí también. Pero como Aaron Mercury es mi mejor amigo,
1: uh-huh.
3: Recibí a mí con mucho cariño, mucho respetuoso y mostré mi México y esta razón es, la gente aquí no manches, es súper amable y todo el, también mi embajador dice Masad, cuidado continuar aquí, ¿por qué? Si voy a como diferente tu vida para ser mexicano,
1: uh-huh.
3: Porque es súper amable, súper humilde. Y esta razón, todos los extranjeros, cuando ellos llegan aquí, nunca salen.
0: Sí, se enamoran.
3: Es la verdad.
1: Se enamoran.
3: Porque muchas personas dicen, ah, tú tienes muchas oportunidades en tu país. Es como, tienes mucho dinero, trabajas mucho, muchas cosas.
0: Uh-huh.
3: Y la electricidad gratis, el agua gratis, el tierras gratis,
1: uh-huh.
3: El casas, el petróleo súper barato. Muchas cosas tenemos acá, el escuelas, la universidad, todo. El hospital, todos, es como médicos, cosas, todos gratis. Yo digo, no sé la verdad, me encanta México, esta es la razón.
1: Oye,
0: ¿y hace 2 años y medio estás aquí?
3: Sí, 2 años y medio.
1: 2 años. Ahora, tu desempeño en la casa fue muy bueno. Anoche pasó algo y tengo que preguntártelo. Anoche pasó el tema de que la esposa de Memo entró y se dio cuenta que Memo y Brianda eran... Lo especulamos, no lo sabemos, pero las reacciones de la señora fueron lo más frío que he visto en la casa, que hubo coqueteo o algo. Tú estuviste con Brianda, tú estuviste con Memo.
3: Uh-huh.
1: ¿Qué pasó
3: yo,
1: ahí?
3: Yo cuando en el casa, no soy hipócrita.
1: Sí.
3: Cuando soy en el casa, yo frente a él, tú tienes esposa, déjeme en paz, no focas en mi vida con Brianda.
1: Ok.
3: Porque siento muchas cosas raras, es como, ¿qué pasó?
1: ¿Qué sentías?
3: Es como celoso.
1: Ok.
3: Cuando en escena... Dice su cara diferente. So, no, ¿qué pasó? No, off. Sí. Ella es soltera, yo soltero. ¿Qué quieres?
0: Uh-huh.
3: Tú no eres tu padre. Es como diferente. Tú tienes 46 y ella tienes 32. En el caso, yo frente a él, no soy hipócrita,
1: uh-huh.
3: Habla con su espalda. Pero cuando yo salí, el público sabe muchas cosas solo.
1: Sí.
3: Porque el público fonando a mí en este tema. Pero cuando yo salí, el público dice, nada más tiene razón. Pero este tema. Y yo no platico nada, es como, ok, todo este video está su actitud, su carácter. Y no tengo problema con eso.
2: Wow, entonces estás confirmando que Memo estaba celoso del romance que ustedes, o el intento de romance dentro de la casa.
3: La verdad, no sé, es como celoso, pero es como raro ver a mí, raro. Porque dices que es como el padre, es como, el padre no hacen estas cosas, es como, ¿qué pasó?
1: Sí.
3: Sí, es como, la verdad, él es respetuoso. Amable, no tengo problema con este tema, es como muy caballero, pero en este tema, conmigo, yo frente a él, en el vestidor, en el casa, le digo, no enfocas conmigo, tú tienes esposa, enfocas tú mismo, tu familia, tus hijos.
2: O sea,
3: no,
2: ¿qué te importa? En resumen, metiche.
3: Sí, la verdad, sí. Y cuando yo salí, es como yo, este tema no importa, ex, pero el gente en el público, ellos... bellas cosas,
0: claro.
3: Y está a atacar a él, es como no yo, es como yo aviso este tema, porque si yo siento y no soy hipócrita, yo por favor Memo, tú tienes esposa, no enfocas en mi vida, estoy soltero y ella es soltera, ¿qué quieres?
1: ¿Y tú hijo? ¿Crees que Memo entre comentario no le decía, no, ¿para qué Massad? No, ¿sabes qué? O trataba de desviar la atención, porque yo pensé que realmente iba a haber un romance entre ustedes, sobre todo cuando se fueron de líderes. Bueno, arriba, 2 semanas. Entonces, ¿tú crees que Memo le metió en este celo para que se alejara de ti? ¿Le metió ideas en la cabeza para que viera que a lo mejor tú no eras el indicado?
3: La verdad, no sé qué pensó, pero cuando yo solo platico con él, cuando su reacción es lo normal.
1: Sí.
3: Yo digo para él, frente a su cara, Memo, tú tienes esposa, ¿no? Uh-huh. ¿Qué pasó? Tú tienes hijos. Estoy aquí, soltero, y Brenda soltera, ¿qué quieres? Este es el tema. Cuando yo salí, la gente fonando a mí, es como, ¿por qué Massad dice estas cosas? Pero después, todo el público, ellos tienen clips, tienen videos, tienen cosas raras. En el caso, otras participantes, en beso también, Gemma, Jair, S. Pérez, otras personas, Mariana, dicen, ¿qué pasó, Mimo?
1: Sí.
3: Claro. No solo yo.
1: Okay.
2: Y es que también eres muy coqueto, fíjate. Primero con Karina, luego Brianda, y luego Nas, porque ya te sacaron, pero ya estabas de caminito con Gemma.
3: No, Gemma no.
1: Karina.
2: Y Karina.
3: Y Karina es mi amiga. No soy gay. Yo respeto el gay, mi amigo.
2: No eres gay.
3: Sí. Okay. Pero la verdad, Karina es mi amiga, es chistosa. Me encanta jugando con ella. Porque ella contenido es como chiste en esta manera. Y me encanta, la verdad. Y muy gran persona, la verdad, Karina. Y no solo Karina, Wendy, Karina y todas las personas con ellas, como muy amables.
0: Oye, Massad, ¿pero fue una buena experiencia entrar a la Casa de los Famosos?
3: Ah, sí, la verdad. Sí. Tengo buena memoria y malas memorias, pero la experiencia es como gracias para Televisa, para mandarme esta oportunidad y VIX. Es muy grande. Yo siempre digo, estoy el hijo de Televisa. Y cuando yo salí, y muchas personas atacar a Rosa María y atacar. Rosa María, no tienes ninguna mano en este tema.
1: Ok.
3: Es como no sé por qué ellos atacan a Rosa María. Y Rosa María, el primera noche, llega de mí, Massad, porque ellos, como ellos muestran un video, yo digo para Brianda, mala palabra.
0: Ajá.
3: Y yo no digo esta palabra, yo digo rechazo a mí. Y el primera persona llega de mí con laptop, Rosa María, para ayudarme. Dice, Massad, ¿dudaste esto o no? Quiero ayudarme. Yo, no, Rosa, checar, yo nunca digo esta cosa.
2: Si lo estás aclarando, porque obviamente se dijo que Rosa María Noguerón, la productora del Casa, te había sacado porque había visto malos manejos en tus cuentas, infladas. Bueno, mucho chisme que ella legalmente dijo, no hay que sacarlo porque está haciendo trampa. Eso es más o menos lo que se dijo, pero ya lo estás aclarando.
3: Sí, pero la verdad, Rosa María es la primera persona que ayuda a mí en este tema. Es como, no, como Televisa quiere ayudarme, porque soy el hijo de Televisa ahorita, el árabe hijo. Y esta razón, la verdad, yo quiero aclarar este tema. Es como Rosa María, no tengo mano en este tema. Y el video, yo platico con Endemol, el Casa. Por favor, regresa, muestra la verdad video solo.
1: Ok.
3: Este es mi tema.
0: Oye, pero, ¿y regresarías en una próxima temporada? ¿Te gustaría volver a entrar o no?
3: Depende, pero el público, cuando ellos dicen más adentrar, con mil leonas.
2: ¿Y qué va a pasar ahora que salga ese Pérez? ¿Le vas a reclamar? ¿Le guardas rencor? Porque acuérdate que el grandes problemas fue por la mentadita de mamá.
3: Ah, sí, la verdad, soy más adulto Tamimi, tengo 36 años, estoy adulto. Y el cosas en el casa quedan en el casa. Ah. Este programa, este juego.
2: Ah, okay.
3: Cuando ese Pérez sale, bienvenido a mi casa. Él y su familia, todo, para comer conmigo. Quiero cocinar de ellos árabe cosa.
1: Ay, qué padre.
0: Oye, Massad, sí. Nos dijeron que te habías hecho los ojos más verdes. ¿Ah? ¿Es verdad o es mentira?
3: Mira.
2: Por eso. ¿Pero eso qué? Si los tienes verdes.
0: Muy verdes.
3: Ajá.
0: Sí. Pero que te los habías hecho más verdes.
3: Sí, la verdad, sí. Es ¿sí? En el pasado es como verdes oscuros, poquito. Y yo hacía una cirugía para aclarar ellos más.
2: O sea, te los aclaraste con el líquido que ponen en la operación.
3: Ajá, sí, láser.
2: Y no te pasa nada, ¿ves
3: no,
2: bien?
3: Nada.
0: Nada. Nada, y te los hiciste más claros.
3: Nada, es como no dolor, no nada, es como 15 minutos y sale.
2: ¿En 15 minutos te
3: cambiaron? Sí, fuerte. 15 minutos y sale para mi casa. No, yo así está en Miami.
1: Ah, okay.
3: Sí, salí del hotel, normal. Pero dicen para mí una cosa muy importante, los doctores. Dicen, Massad, nunca entrar una verca.
1: Ok.
3: Ok, en una mesa. ¿Por qué? Dice Massad, todo el vercas con el cloro. Todo el, el cloro. Sí,
0: el cloro.
3: Sí, van a afectar normal persona o a ti. Todo. Sí. Cuidado con tus niños, cuidado con tus mismos chicos. Es con el persona.
0: Y con tus ojos, escucha, sobre todo.
3: Sí, escucha a nosotros ahorita. Cuidado porque es como el cloro muy malo ver el ojos.
2: Ah,
3: es
2: el doctor. Sí. O sea, con ojos nuevos o sin ojos, de todas maneras, el cloro de la alberca es malo para todos.
3: Para todos. Sí, para especial si especial para niños, cuidado. Sí. Dicen el mar, no tengo problema. El sal es muy bien.
0: Sí, la sal te cae bien, pero el cloro no.
3: Pero el cloro no, el cloro de afectar el ojo.
0: No, y más si te los acabas de aclarar, menos te cae.
3: Tú tienes bonitos ojos, mira.
2: Ay, mira, Max, ya te está co- sí, ahora mira. Ya estás coqueteando con Maxine, Masad. No dejas a nadie, ¿cómo no deja?
0: Con razón.
2: Ve qué coqueto.
0: Árabe. Vamos a corte comercial, volvemos con Masad. Altamini.

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12: El primer ministro de Israel, Benjamín Netanyahu, confirmó un incidente de seguridad en un avión comercial rumbo a Tel Aviv, donde un piloto llevó en picada a la aeronave. Agregó que la tripulación retomó el control, aterrizó de forma segura en Arabia Saudita y todos los pasajeros se encuentran fuera de peligro. El gobierno saudí ya interroga al piloto. En el marco de la visita del presidente de Argentina, Javier Milei, a Francia, integrantes de Reporteros Sin Fronteras marcharon por el centro de París contra el mandatario argentino, a quien calificaron como un depredador de la libertad de prensa. A partir del 1 de octubre, China aplicará un arancel adicional del 55% a las importaciones de carne de ganado vacuno de Brasil. Señaló que este miércoles el país sudamericano llegó al tope de su cuota anual de estas exportaciones, que es de 1.1 millones de toneladas métricas.
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0: Estamos de regreso y estamos platicando con Mazar Altamimi. Acuérdense que él estuvo en la Casa de los Famosos. Saliste hace 2 semanas, ¿no?
1: Uh-huh. Dos semanas.
0: Y entonces ya empezaste a hacer el tour de medio.
1: Exactamente.
0: Has ido a todos los programas.
1: Ajá, exactamente, la verdad. Y gracias a Dios, primero, mi gente, Dios te bendiga, todas las leonas, el público. Tú sabes, en México, aquí, es un público y unas personas súper amables, súper respetuosas. Uh-huh. Yo digo siempre, cuando yo tengo muchos viajes para negocios y para como turista en el mundo, en estos viajes yo veo el japonés, el Japón, ellos el más respetuosos, pero no ayuda cuando tú preguntas ayuda. Uh-huh. Pero cuando yo llegué a México, es más respetuosos y ayuda directamente cuando tú preguntas cosas o quieres cosas, ellos ayuda. Es muy personas súper amables, súper humildes, súper respetuosas. Esta razón, yo digo gracias a Dios, estoy en México.
2: Qué bueno. Oye, yo te quiero preguntar, ¿estuviste tú en la fiesta de Abelito? Ajá. Hay un video donde Abelito y Aaron Mercury, sube que tú estás bailando con su mamá, ajá, muy respetuoso, ajá, tú, Aaron, divirtiéndose. Pero por otro lado, se coló Naim Darrechi, Agustín Fernández, toquetearon a la señora. Ya hay una denuncia por abuso, por
3: acoso sexual. Sí.
2: Uh-huh. ¿Cómo fue esta fiesta? ¿Tú que lo viviste ahí? Porque además también hubo una pelea.
1: Sí, o sea, la verdad, cuando yo llega, yo no me gusta el veces mucho. Y no tomo alcohol.
2: Sí.
1: Y cuando llega para Abelito solo, porque es como también mi amigo. La verdad, cuando nosotros esperar... Abelito llega, ajá, tenemos el pastel y tenemos, digamos, uh-huh, yo y Aarón y otros amigos, porque nosotros cercanos amigos de él. Su mamá y su papá abrazó a mí, uh-huh, es la primera vez yo veo a ellos. Ellos conozco a mí, yo conozco a ellos, pero nunca vemos. Ellos abrazó a mí y dice, más allá, nosotros votar ver a ti en el casa. Te queremos, Es súper amable conmigo. Y su mamá siempre llega en el mesa, dice, ¿quieren cosas? ¿Quieren algo? ¿Quieren bebida?
3: ¡Qué linda!
1: Es súper amable, súper amable. Y la verdad, bailamos con ella como nosotros madre también. Uh-huh. Pero yo se fue antes el Aaron y Naim tienes baile, porque estoy con Aldo y Aaron, es más cercano de mí. Claro. Aaron es como mi hermano. Uh-huh. Y de verdad eso fue porque es como no tomo alcohol, muchas personas borrachos y,
2: sí,
1: y no me
2: no te como, iba
1: no mi manera
2: como... ¿Te parece supongo muy bien que la señora haya tomado acciones legales el día de ayer en la tarde?
1: Exactamente.
2: De denunciar esto, pero legalmente.
1: O sea, legalmente yo apoyo este tema, la verdad, vamos con todo y nosotros con Abelito y su mamá, en su familia, nosotros no acepten este tema, la verdad, es como estoy enojado.
2: Sí.
1: No solo yo, porque eso Abelito amigo, todas las personas, el amable, ellos saben este tema no puede tocar ella. Él dice es no sé es el mamá de Abelito o no, y no importa es el mamá o no, es mamá para otra persona. Eres mujer y ¿por qué tú usas tu esta manera para como sí, hace videos o
0: es una manera muy grosera?
1: La claro. Verdad es como molesta a mí mucho, uh-huh, porque Abelito es como súper amable conmigo, respetuosa de su mamá. Y la verdad, yo platico con Aaron con este tema y dice: ojalá ellos hacen como legal cosa. Y gracias a Dios, Abelito empezó este tema.
3: Y como esto ya se volvió legal, ¿tú estarías dispuesto a ir a declarar? Porque obviamente los involucrados, para bien o para mal, de decir qué vieron, qué cómo fue, ¿tú estarías dispuesto a ir a declarar?
0: Pues ahí están los videos, no tienen ni siquiera que declarar.
3: Pero bueno,
0: no, o sea, que vean los videos, ya ves que son.
3: ¿Y tú estarías dispuesto a apoyar, ayudar en ese sentido?
1: Para Abelito, la verdad, nosotros, no solo yo, todos sus amigos con él en este tema. Y cuando él quiere ayuda, nosotros aquí, él sabe, nosotros aquí. Abelito, te quiero mucho, nosotros contigo, la verdad, él sabe eso.
2: Y
1: no solo yo, muchas personas.
2: Yo quiero preguntarte, tú haces contenido más hoy en día muchos creadores como Agustín, como Naim, hacen este tipo de contenido donde pues tocan a una señora con tema sexual. Tú has sido muy respetuoso en tu contenido. Uh-huh. Yo creo que de repente hay que poner unos límites para la gente que hace contenido, ¿no? Porque creo que hoy en día cualquiera con la que siente que puede hacer.
1: La verdad, yo veo muchos videos, y porque sacan muchos videos en el pasado. Uh-huh. Ellos hacen transmisión en una plataforma y hacen muchos como vistas y en el verca, borrachos, mucho alcohol, muchas chicas, muchos retos con chicas. La verdad es como no caballeros manera verá tienes fama.
2: Okay.
1: Esta es la verdad. Es más, como más sucia y no presenta México. Esa es la verdad.
0: Oye, Masadi, si te quedas en México, ¿tienes intenciones de incursionar en novelas o modelando?
2: Con Juan Osorio.
1: Ah, sí. Yo pregunto a mí mucho con este tema. Sí, no pasa nada. Ahorita yo tengo mis clases para mi acento, porque mi acento es muy árabe. Sí.
3: No puedes protagonizar una novela con ese acento.
1: Exactamente, pero ellos dicen puedo como extranjero en una novela, en una película y programas, como extranjero puedo. Y tengo como más un año o un año y medio para arreglar mi... mi acento, porque mi acento es como duro.
2: Pero seguro, a ver, seguro Aldo de Nigris, esta pregunta es fuerte. ¿Te convenció para que vayas a Ring Royal a pelear con ese Pérez en Ring Royal 2? ¿En el box de celebridades?
1: Yo no tengo problema con este tema, pero tú sabes, es, como yo, deporte, tengo experiencia en esa. Y ese Pérez no tienes experiencia, es como, eres no... como
2: no hay nivel.
1: Sí, no, es como buena, pero ese Pérez es como bueno, es como tiene cuerpazo, muchas cosas, pero...
3: ¿Ese Pérez tiene cuerpazo?
1: Ellos dicen eso.
3: Ah, déjenme, ¿en qué mundo estoy?
2: Pero sí te subirías.
1: Ellos dicen eso, pero plática con el boxeo es como cuando yo tengo experiencia, él no tiene experiencia, es no justicia.
3: Tienes una ventaja.
2: Okay.
1: Ah, sí, es como yo buscando con otra persona como mi nivel, ver eso.
0: Claro.
1: No nivel, es como más experiencia como yo.
0: Claro. Okay. Oye, pero sí te interesaría actuar o hacer modelaje o eso en México.
1: Ah, sí, la verdad, sí. Sí, sí. Sí, la verdad. Soy el hijo de Televisa ahorita. ¿Qué quieres? Yo con ellos.
2: ¿Ya te dieron tu contrato de exclusividad?
1: Ah, como cambio mi Ernesto, trabajo contigo.
3: Ah, que no estás aguerrido. Que no,
0: también te
3: pueden venir. Oye, un reality show de Quiero Enamorarme, Busco Novio, un reality ahora para buscarte novia.
2: Sí.
3: ¿No te gustaría? ¿Sí te quieres enamorar entonces?
1: En
3: la vida real, en un reality que de ahí salga la novia para ti, la adecuada.
1: Depende. Yo en el casa, muchas personas dicen. Con Brianda y este tema. La verdad, no soy como... No llegué al nivel del amor. Y, ok, me gusta como conocer a ella más. Porque ella trata a mí bien. Pero, y súper amable, humilde, muchos brazos, muchos... Pero cuando yo salí con el casa, este tema no solo conmigo. Ella es respetuosa con todo.
0: Sí.
1: No solo yo, Masad. Ella amable con todos los chicos. No solo Masad. Ella abrazo con todos los chicos. No solo Masad. Ella manera es como cariñosa. Es como muy amable con todo. Y yo siento, es como, wow.
0: ¿Y tú eres celoso?
1: Sí.
3: Uy,
0: ahí está el problema.
2: Muy celoso.
0: Él es celoso y ella es cariñosa con todos.
3: O sea, ¿tu mujer en casa cocinando bien y tú la atiendes bien?
1: No, yo cocinar.
3: Aparte, celoso, pero
2: no, pero además le pondría muchacha.
1: Yo celoso, pero mandilón.
3: Ah, eres muy mandilón.
1: Ajá, exactamente.
0: Sí. Celoso, pero mandilón.
1: Porque estoy en el medio. Ah, no, oye, arriba, no, abajo.
0: Y cocinas comida árabe.
1: Sí, yo cocino muy bien, la verdad.
0: Ay, mira.
1: Sí. Es mandilón.
2: Porque tú no estás para...
3: No, pero entonces,
2: tú no estás,
3: a ver,
2: para
3: cocinas.
2: Saberlo, pero Vicky,
3: no,
2: es parte de las leonas y Vicky te ha cocina. Chuleado desde la
3: Ay,
2: semana
3: no,
2: uno
3: no
2: en la casa.
3: Payaso,
1: ah,
3: Ernesto.
1: Te amo.
3: No, bueno, pero sí, un reality show.
0: Eso estaría bien, para buscarle novia.
3: Yo creo que aquí en Fórmula contigo, más que lleguen aquí las solicitudes y te las pasamos.
0: Ándale.
1: Tienes derecho a ver eso.
3: Uy, okay. Ya tienes okay. El derecho.
0: Entonces, escríbanme las que quieran ser novias de Masad.
1: Pero tú tienes competencia en eso.
0: Sí, no, ya hacemos.
1: Cintia Clipo también dice igual. Entonces tú y Cintia Clipo, los
0: bueno,
1: dos.
0: Bueno, ok.
3: Los derechos.
0: Vamos a buscarle novia a Masad, ¿ok? Gracias, Masad,
1: gracias
0: por haber
1: a ti,
0: venido.
1: Muchísimas gracias.
0: Muchas gracias por
1: Dios
0: haber venido,
1: Muchísimas gracias.
0: Gracias igualmente.
2: Éxito.
0: Ya nos vamos. Gracias, Vicky.
2: Gracias,
0: Max. Un beso a todos ustedes. Nos vemos aquí mañana, si Dios quiere.
3: Tu regalo del costeño, Max. Tu regalo.
2: Ahí vas a anunciar.
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7: Muy buenas tardes, tenga usted muy buenas tardes. Y claro, es la una en punto, pero en punto. Tiempo del Centro de México, usted puede ajustar su reloj. Y yo soy Joaquín López Dóriga, transmitiendo para usted con mucho gusto, como todos los días, en vivo. En vivo desde la Ciudad de México para toda la República Mexicana a través de 97. Sí, estamos transmitiendo como todos los días a través de 97 estaciones de radio en todo el país y en otras 30 estaciones de radio más en Estados Unidos para nuestros paisanos.
8: A quienes les enviamos besos y abrazos en California, Arizona, Texas, Nueva York, Illinois, Georgia, Utah, Kansas, Oklahoma, Carolina del Norte y del Sur, Tennessee, Oregon, Colorado y Florida. Y en Telefórmula Estados Unidos a través de las cadenas Xfinity Latino y Latino View.
7: También estamos en YouTube, en radioformula.mx, en lopezdoriga.com y en Instagram.
8: Y en Telefórmula estamos en Easy Canal 121, Sky Canal 157 y 1157, Total Play Canal 161, Mega Cable Canal 153 y en Dish nos encuentra en el 354.
7: ¿Quién es santo, Laura? Laura Pérez Cineros, me da mucho gusto saludarte como todos los días. ¿De quién es santo? Este miércoles y ya 30 de septiembre. Ojo, esta noche la presidenta Claudia Sheinbaum cumple los dos primeros años de su gobierno, hoy a la medianoche. Y con el primer minuto de este jueves empieza su tercer año de gobierno. Es decir, termina el primer tercio a la medianoche e inicia el segundo tercio. Y estoy hablando del calendario gregoriano, porque en los calendarios políticos se llevan otros días y otros tiempos. ¿De quién es santo, Laura, me ibas a decir?
8: ¿Cómo estás, Joaquín? Me da gusto saludarte. Hoy es un día importante. Estamos festejando a Jerónimo y también es día de fe, esperanza y caridad, Joaquín.
7: Bueno, pues, hoy es... ¿De quién es cumple hoy?
8: Hoy es cumple de mi hijo Cristóbal, mi amor. 19 años, Joaquín.
7: ¿Ya 19 años?
8: 19 años.
7: ¿Se han fijado usted cómo envejecen los niños?
8: Sí, ¿verdad?
7: Sí. Con Alberto, sus gemelos, 19 años y no había nacido cuando estábamos trabajando. Bueno, ni tú, bueno, es el tiempo, ¿sí? Pero sí, los que envejecen son los niños. Las niñas no, los niños. Bueno, es tu santo hoy, querido Jerónimo. Jerónimo Curchengo Cancino, muchas felicidades. Esperanza Zamora y Subiría, felicidades. Hoy es... Hoy es el papá. Hoy es cumpleaños de don Leopoldo Montúfar Castro. Don Leopoldo, le mando un abrazo y lo felicito por su hijo, el querido Víctor Montúfar. Un querido y gran persona. Querido amigo y gran persona y un extraordinario profesional. Que sea usted muy feliz, don Leopoldo Montúfar, y debe estar muy orgulloso de su hijo Víctor, como lo estoy yo. Gina Ibarra, nuestra compañera querida Gina, abrazos. Federico Gómez Pombo, bueno, hoy es tu santo, tu cumple, perdón. Susana Zabaleta, Susana, besos y abrazos. Felicidades de Beatriz Alfaro, de Laura Esquivel, de Fernando González, bueno, qué barbaridad. Y de... ¿qué quedó de santo para mañana, Laura? Laura Pérez Cineros, mañana jueves, y ojo, 1 de octubre.
8: Mañana, Joaquín, celebramos a Santa Teresa del Niño de Jesús y Remigio.
7: Bueno, pues muchas felicidades. Regina, esto es algo de lo más importante que ha ocurrido y que está ocurriendo hoy en México y en el resto del mundo, con mucho que es muchísimo de todo lo que usted leerá y escuchará mañana por la mañana, y muchísimo de todo lo que usted leerá, escuchará y verá esta tarde, esta noche. Vamos ahora, en el correr de las próximas horas. Regina Rosilio, alerta otra vez en el Pacífico.
9: Gracias, Joaquín. El huracán Rachel, categoría 1, mantiene bajo riesgo de lluvias intensas a Jalisco, Colima y la costa de Michoacán, donde podrían registrarse inundaciones, desbordamientos y deslaves. También se prevén vientos de hasta 90 kilómetros por hora y oleaje de hasta 6 metros en las costas de Jalisco y Colima.
7: Gracias y el apoyo, te escucho, David Galván.
10: Te comento, Joaquín, que la Secretaría de Marina ha enviado 2 buques, uno de apoyo logístico y otro de embarque, donde se están trasladando más de 2,000 despensas y unos 16,000 litros de agua embotellada hacia las poblaciones afectadas en Baja California Sur por el paso del huracán Polo. Por otra parte, la segunda región naval en Guaymas, Sonora, está realizando la fase de auxilio del Plan Marina con el despliegue de personal naval.
7: Gracias, y por cierto, la Marina también ha anunciado el cierre de puertos en 4 estados por esta evolución de Raquel en el Pacífico. Enrique Hernández, el regreso de Felipe Calderón, porque vive en Madrid. Ay, pinche gente.
11: Joaquín, de regreso a la Ciudad de México, el expresidente Felipe Calderón llamó a defender la democracia a cualquiera que sea el riesgo. Y con miras al 2007 advirtió a la oposición que de no abrirse, nutrirse de la ciudadanía, difícilmente habrá cambios y legitimidad. Los detalles, Joaquín, más adelante.
7: Gracias, gracias. Y voy contigo, Israel Aldave.
12: ¿Qué tal, Joaquín? Muy buenas tardes. La presidenta de México, Claudia Sheinbaum, dijo que no tiene conocimiento de que la Fiscalía General de la República esté investigando al hijo del expresidente Andrés Manuel López Obrador, Andrés López Beltrán Andy, por tráfico de combustibles u otros delitos. Y en este sentido, desestimó la nota publicada por el diario norteamericano New York Times, que habla justamente de que el hijo de López Obrador está siendo investigado. Joaquín.
7: Gracias. Bueno, es lo que dijo la Fiscal General de la República, Ernestina Godoy, el día 16 al terminar el desfile, cuando le preguntaron los reporteros, oiga, ¿está investigando a Andy López Beltrán? No. ¿Está investigando a Amílcar Olán? No. El punto es que Amílcar Olán volvió a desaparecer. Y hago algunas preguntas. ¿Se fue Amílcar Olán voluntariamente a esconder en Lugano, en Suiza, o lo mandaron? Segundo, los 3,000 millones de pesos que se ha denunciado que depositó en bancos allí, ¿son todos suyos o son una parte de quienes han sido sus señalados socios? Porque hoy lo que está en riesgo no es el tren oceánico, no es el tren interoceánico y si se descarrila o no, no. Lo que está en riesgo es su vida. ¿Por qué? Porque sabe todo, absolutamente todo, todo y más. Mientras tanto, Sara Pablo, ahí está Sara Pablo, se avanza la ley antimemes. Luego subo fotos de estos, de algunos de estos youtuberos o de algunos duros de la 4T, de Morena más bien, y parecen memes y nos van a sancionar por subir una foto. No son memes, son fotos, pero es que así son. Te escucho, Sara.
9: Joaquín, ¿cómo estás? Muy buenas tardes. Aquí en el Senado inició en el Pleno la discusión del dictamen correspondiente a la Ley Federal de Protección a la Propiedad Industrial y al Código Penal para endurecer las medidas contra la piratería y la falsificación. Incluye cárcel para castigar filtraciones y uso comercial de símbolos, documentos, dominios electrónicos y logotipos oficiales. La oposición insiste en que se sancionará la creación de contenido como sátiras o memes, e incluso para ilustrar, pues han exhibido aquí algunos memes, una manta que decía criticar al gobierno es igual a cárcel. En Morena dicen que esto es mentira. Los detalles, Joaquín, más adelante.
7: Bueno, pues ahí avanza la ley antimemes. Te digo, ¿cómo van a salir algunos morenistas, de sobre todo de esos duros, o alguno de los youtuberos? Ya sabe, por ejemplo, uno de ellos. Le voy a subir una foto y van a decir, me van a querer meter a la cárcel porque va a decir, eso es que es un meme. No es un meme, es él. Que es un meme, claro, ¿sí? Maru Rojas, ¿a poco se van a liar?
13: Joaquín, con las imágenes de Miguel Ángel Brígido, te saludo desde la capital de Nuevo León. Aquí en Monterrey el alcalde dará su segundo informe de gobierno en un pabellón magno y espera recibir las dirigencias de PRI y PAN. Será el anuncio no oficial de su candidatura de unidad para el gobierno de esta entidad. Los detalles te los doy más adelante.
7: Vamos a ver, porque mire, la Clara Luz Flores, que lo pusieron de candidata de Morena. Morena no tiene nada que hacer en Nuevo León, nada, nada. El tema es que si le dejan el espacio a Samuel García, va a colocar a su esposa Mariana. Pero si se alían el PAN y el PRI, Movimiento Ciudadano y Morena perderán Nuevo León. Vamos a ver qué pasa, es de los estados interesantes. En el resto del mundo, Laura.
8: Gracias, Joaquín. Frustran atentado terrorista yihadista en un avión de Fly Dubai con 180 pasajeros que iba de Dubai a Tel Aviv. El copiloto apuñaló al capitán, quien aterrizó de emergencia en Arabia Saudita luego de que pasajeros sometieron a este terrorista. El vuelo de la aerolínea de Dubai ya aterrizó en el aeropuerto de Tel Aviv en Israel. El primer ministro Benjamín Netanyahu llama héroes a quienes evitaron esta tragedia. El objetivo era estrellar el avión. Amenaza Rusia a la OTAN con usar armas nucleares. Intenta bloquear enclave militar entre Polonia y Lituania. Juez federal emplaza al gobierno de Trump a justificar los ataques legales contra narcolanchas. La oposición en Venezuela exige a la presidenta encargada, Delcy Rodríguez, que mejor derogue la ley que persigue a periodistas y lo censura. El magnate Ken Griffin dona $2,000 millones, esto para construir campos dedicados a la inteligencia artificial. Joaquín.
7: Gracias, luego me dices quién es el magnate Ken Griffin, sí, por favor, gracias. Y en las finanzas, en este momento, el dólar interbancario, es que no tengo el gusto, se está cotizando, sigue por encima de los 18 pesos 9 centavos, en ventanillas se está vendiendo en 18.61, en los bancos hasta en 18.94, me equivoqué, es 18.94, el euro en el mundo, $1.13, en México se vende en 21 pesos con 96 centavos. Y le recuerdo, hoy miércoles a las 12, estrenamos capítulo de la serie María José Mas López Dóriga, Mi Vida, en todas mis redes y en todas las plataformas. Y que en esta tarde de miércoles y 30 de septiembre, mañana empieza el último trimestre del año, le voy a tener a usted todo esto.
8: Este y más, mucho más, hoy aquí con López Dóriga. Le recuerdo, siga a Joaquín en todas sus redes. Aquí en Grupo Fórmula ya estamos más que listos porque damos poder a tu voz.
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0: Bueno, pues no salimos de un huracán y caemos en otro. Y mire que ha habido varios, pero por fortuna ninguno ha tocado tierra, y siempre me remito al más reciente, el devastador Otis allá en Acapulco, que lo destrozó y que todavía lo están levantando. Y están levantando no por el gobierno estatal, sino porque López Obrador lo dejó caer, no le importó. Pero finalmente en esta administración se hizo un esquema que encabeza Fonatur, donde participan varias secretarías, y sí, hay mejoras notables, pero Acapulco hay que recuperarlo, hay que recuperarlo. Es 1 millón de personas que viven ¿de qué? Del turismo. Voy a ir contigo, Laura Cardoso. Este otro huracán que anunciaba, adelantaba ya desde el lunes, el maestro Fabián Romaña, Vázquez Romaña, te escucho.
1: ¿Qué tal, Joaquín? Es el huracán Rachel, categoría 1, que mantiene la alerta por lluvias intensas en el occidente de México, principalmente en Jalisco, Colima y la costa de Michoacán, donde las lluvias podrían alcanzar entre 75 y 150 milímetros, es decir, va a llover 75 litros por cada metro cuadrado, o sea que van a ser intensas. Las lluvias más fuertes se van a concentrar en el oeste y sur de Jalisco y en Colima, mientras que en Nayarit y Guerrero se espera lluvias fuertes, y en el sur de Baja California todavía lluvias fuertes. ¿Dónde está el mayor riesgo? Se va a concentrar, Joaquín, en las zonas bajas y cercanas a ríos y arroyos, ya que las lluvias podrían provocar inundaciones, desbordamientos, deslaves y aumento rápido en los niveles del agua. Rachel genera vientos de 50 a 60 kilómetros por hora con rachas de hasta 90 kilómetros. Esto en las costas de Jalisco y Colima, así como oleaje de 4 a 6 metros en estas entidades. Y también olas de 2 a 4 metros, esto todavía en Baja California Sur, Sinaloa, Nayarit, Michoacán y Guerrero. Está aproximadamente a 300 kilómetros al suroeste de Cabo Corrientes, Jalisco, y a 615 kilómetros al oeste de Lázaro Cárdenas. No se prevé hasta el momento que pueda tocar tierra, aunque persisten condiciones de lluvia, viento y oleaje elevado, por lo que se recomienda a la población de las zonas más vulnerables, Joaquín, a mantenerse atentos a los avisos sociales y seguir las indicaciones de protección civil.
0: Gracias, gracias por tu reporte. Muy bien, Laura Cardoso. Maestro Fabián Vázquez Romaña, ¿cómo estás? Buenas tardes, coordinador general del Servicio Meteorológico Nacional, que depende de Conagua. Maestro Fabián, ¿cómo estás?
2: Hola, Joaquín, ya más descansados después de que se va moviendo, finalmente se disipó Polo y Rachel nos está dando un descanso. ¿Por qué? Porque ya se está moviendo hacia mar adentro, es decir, hacia la parte del Pacífico, y eso ya nos va a dar cierto descanso, aunque podemos ver que las bandas nubosas de Rachel están generando pues mucha precipitación sobre toda la parte del Pacífico mexicano, como podemos ver, porque ha estado muy activa la lluvia en aquella región. Nada más algunos datos puntuales, Joaquín. Ayer en Sonora, cerca de Guaymas, se registraron en una estación meteorológica 330 milímetros de lluvia y en otra más 276.
0: Otra vez. Entonces, a ver, es una gran cantidad. Maestro Fabián, otra vez recuérdanos, ¿cuánto es un metro cuadrado, un milímetro cuadrado?
2: Ok. Oye,
0: pero ¿cuánto es un milímetro?
2: Exacto, un milímetro de lluvia corresponde a 1 litro de agua por cada metro cuadrado. Entonces, imaginemos que en Guaymas cayeron 330 litros de agua por cada metro cuadrado de la ciudad.
0: O sea, imaginemos un cubo de 1 metro cuadrado, ¿sí?
2: Es correcto. Y con eso, imaginemos la altura que alcanzaría si vaciáramos 1 litro de agua.
0: No, si vaciáramos 330 litros.
2: En este caso serían 330 litros de agua por cada metro cuadrado de ahí de la ciudad. Entonces, es una cantidad extraordinaria de lluvia lo que cayó en algunas regiones de Sonora, y pues vimos las afectaciones que tuvieron, no solamente por inundación de agua de lluvia, sino también por el ingreso de agua de mar. Y bueno, ahorita todavía vamos a continuar, ya el noroeste, afortunadamente Baja California y Sonora y Chihuahua ya se ven bastante limpios en el satélite. Ahorita estamos concentrados en lo que pueda dejar las bandas nubosas de Rachel, que afortunadamente ya se está alejando. De hecho, el pronóstico que traemos justo es para mostrar que va en clara alejamiento. Sí, bueno. A partir del día de hoy, todavía como huracán categoría 1, después se va a 2, va a llegar a la categoría 3 durante el fin de semana y se va alejando. Ahora, va a estar todavía estas bandas nubosas. Veíamos la circulación, es muy grande, Entonces, en todo este trayecto todavía va a estar generando condiciones de lluvia y oleaje que va a estar llegando a toda la costa del Pacífico. Estamos hablando de Michoacán, de Jalisco, de Colima, algunas regiones de Guerrero todavía con algo de oleaje durante el día de hoy. Pero bueno, Rachel afortunadamente nos da un descanso en el sentido de que se va a alejar de la costa de México, pero lo que no se aleja son las lluvias. Y es que estamos dando un aviso porque al menos durante los próximos 3 días vamos a tener lluvias y no solamente en el

0: México, no solamente sigue lloviendo, sino que se extienden las zonas de lluvia hasta la costa de Chiapas. Así que 3 días que hay que estar poniendo atención en las lluvias a nivel nacional. Ciudad de México, por supuesto que no va a ser la excepción. De hecho, para hoy, miércoles y jueves, estamos pronosticando lluvias fuertes. Ya habíamos tenido también un descanso de lluvia fuerte en la ciudad. Pues todo indica que hoy y mañana podríamos tener tormentas fuertes durante el día de hoy. El viernes todavía lo estamos analizando para ver si lo mantenemos como lluvias fuertes, pero sí se ve un cambio en la señal en cuanto a la lluvia a nivel nacional, Joaquín.
1: Gracias, maestro Fabián. Te mando un abrazo.
0: Igualmente, que estés muy bien. Buenas tardes.
1: Igualmente, que estés muy bien, el maestro Fabián Másquez Romaña, coordinador general del Servicio Meteorológico Nacional. A ver, David Galván, ayuda y cierre de puertos.
2: Así es, Joaquín. La Armada de México ha dispuesto el buque de apoyo logístico Isla Tiburón, que zarpó desde Sinaloa con destino a La Paz, Baja California, con 600 despensas y 4,912 litros de agua embotellada a bordo para establecer un puente marítimo y brindar ayuda a la población afectada en Baja California Sur por el paso del huracán Polo. La Secretaría de Marina también realizó un embarque del buque multipropósito Zapoteco a la entidad, que trasladará otras 1,400 despensas y más de 11,000 litros de agua embotellada a esa entidad. A través de la segunda región naval en Guaymas, Sonora, la SEMAR activó el plan Marina en su fase de auxilio en la población civil con el despliegue de personal naval para brindar apoyo en los municipios de Guaymas, Empalme, Guatabampo, Hermosillo, Llávaros y Navojoa en Sonora. Además, pues para atender las inundaciones provocadas por las fuertes lluvias que dejó el meteoro al impactar la tierra en la entidad sonorense. La dependencia recordó que con 115 elementos y material de la Brigada de Respuesta a Emergencias y de Infantería de Marina fueron enviados a la región para brindar apoyo inmediato y resguardo a la población afectada con el apoyo de vehículos Unimog, 6 de comando, 27 pickups y otros para pues este caso de desastre. Por su parte, te comento, Joaquín, que hay restricción a la navegación. Se había decretado total en los puertos de Lázaro Cárdenas, Michoacán, Zihuatanejo, Guerrero y Manzanillo, Colima, además de en Oaxaca también se había decretado en Puerto Escondido. Sin embargo, en la última actualización de la Secretaría de Marina, solamente se ha establecido para embarcaciones menores conforme ha ido el avance de este huracán Rachel en el litoral del Pacífico, Joaquín.
1: Gracias, David Galván. En un momento, después de los anuncios, el Departamento de Estados Unidos afirma que las sanciones anunciadas ayer, ¿se acuerda? Las de la OFAC, que fueron confirmadas casi de forma simultánea por la UIF de México, de la Secretaría de Hacienda, evidencian la influencia de las organizaciones criminales en los gobiernos de México. ¿A qué se refiere directamente? A Baja California, porque ese era el punto, y además de otros que están ahí en la revisión y están por anunciar. Continuamos.
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6: 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Gobierno Municipal.
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3: Hoy hablaremos sobre la escucha, porque escuchar también es amar. Muchas veces escuchamos para responder en automático, cuando lo que la otra persona necesita es sentirse comprendida. Escuchar no significa estar de acuerdo con todo, significa regalar tiempo, atención y respeto. Hoy intenta escuchar un minuto más antes de hablar. Tal vez descubras algo que nunca habías visto, porque quien aprende a escuchar encuentra historias que no hubiera aprendido hablando. Yo soy Lizy García y esto es Humanizando Relaciones.
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0: Bueno, pues hoy me da mucho gusto que haya aceptado venir a este estudio el capitán segundo del arma blindada del ejército mexicano, el capitán Jesús Cárcamo Barroso. Es integrante de este grupo de élite del Cuerpo de Fuerzas Especiales y de la Brigada de Fusileros Paracaidistas del Ejército Mexicano. Es la élite de la élite. Capitán, mucho gusto. Capitán Cárcamo, seguir poniendo de pie, tardes, por favor, para que vean ustedes la rodada de los militares, de los nuevos militares mexicanos.
1: Buenas, ¿sí?, tardes.
0: Siéntese, por favor. ¿Cuándo vienes? Un 80, ¿qué?
1: Un 80, así es.
0: Sí, ya mía. Oiga, antes de hablar de esto, y quiero que también me ayude, vamos a ir con David Galván, que está en este entrenamiento de los murciélagos.
1: Así es.
0: Son ustedes, ¿no?
1: Así es.
0: Sí, los murciélagos del Grupo de Fuerzas Especiales del Ejército Mexicano. Es este equipo que se llama Sehuali, que en náhuatl significa sombra silenciosa. Que así es como son este grupo de élite. Son los 10 elementos de este grupo de élite militar que van a participar en una competencia internacional en Gales, en el Reino Unido, del 2 al 13 de octubre. A ver, David Galván, ¿dónde estás, con quién y qué están haciendo?
2: ¿Qué tal, Joaquín? Un gusto saludarte. Nos encontramos en el llamado nido de las Fuerzas Especiales del Ejército Mexicano. Esta es la instalación, la base de prácticas de, como bien comentaba, los apodados murciélagos, que son la fuerza de élite de nuestras Fuerzas Armadas, específicamente de la Secretaría de Defensa. Estos elementos son los que cuentan con la mayor preparación para todo tipo de incursión, tanto en territorio urbano como también en combate. Pero lo que estamos viendo en estos momentos en las imágenes de mi compañero Ricardo Rodríguez, nos los va a explicar el mayor Morales, que es un ejercicio de incursión. Escuchemos.
3: Mucho gusto, muchas gracias por el espacio. Mayor Morales, para servirles. Bienvenidos al Centro de Entrenamiento de Fuerzas Especiales. Dentro de lo que pueden observar, una de nuestras actividades es prepararnos para cualquier situación. Lo que acaban de ver es un ejercicio de ruptura de contacto, en lo cual la patrulla o la unidad busca despegarse del contacto hostil, buscando un retroceso, una reorganización y posteriormente realizar un contraataque. Esto como un ejercicio dentro de nuestra primera misión, que es defender la integridad y soberanía de la nación.
2: Específicamente, pues tiene en el estudio, Joaquín, al capitán Cárcamo, pues que pues destacó en esta competencia pues internacional de los 100 hombres pues más fuertes, los 100 atletas más fuertes de México. Pues, ¿qué nos puede platicar acerca de la preparación, del adiestramiento que adquieren en estas fuerzas especiales del ejército?
3: Hablando del capitán Jesús Cárcamo Barroso, tenemos la fortuna de tenerlos dentro de la compañía internacional o la compañía de alto rendimiento para competencias internacionales. Uno de nuestros mejores elementos, muy destacado dentro del adiestramiento, ha participado en varias competencias internacionales, como lo es Cameron Patrol, Fuerza Comando y el SWAT Challenge en Dubái.
2: Usted está por partir a Cameron Patrol, que va a ser precisamente en Gales, en el Reino Unido. ¿Qué nos puede platicar acerca de lo que consiste esta prueba? ¿Qué países participan y cuáles son las habilidades que requieren, las pruebas que enfrentan?
3: Dentro de una de nuestras participaciones como compañía de alto rendimiento, tenemos la competencia que es en Gales, Reino Unido, el Cameron Patrol. Es una competencia de reconocimiento a largo alcance. Se constituye por una patrulla de 8 elementos, 2 reservas y un encargado, dentro de la cual 100 kilómetros aproximadamente es lo que vamos a movernos en un escenario hipotético donde tenemos que pasar de la retaguardia propia a la retaguardia enemiga, observar al enemigo, obtener información, realizar una acción directa, capturar un objetivo de alto valor y después reincorporamos a nuestra propia retaguardia.
2: Y Joaquín, comentarte que no es la primera vez que participan el Cuerpo de Fuerzas Especiales en este pues concurso. Ya ha tenido 6 participaciones. El año pasado tuvo la medalla de oro, me comentaba, y bueno, pues participan más de 144 países, entre los países de la OTAN y también unos 32 países de naciones amigas. ¿Qué nos platica este respecto y de los logros que han tenido en estas competencias?
3: Como una parte importante de nuestro adiestramiento también es compartir experiencias experiencias y obtener también otro tipo de técnicas y conocimiento. Esta es una gran oportunidad que tenemos para poder demostrar nuestro lanzamiento a nivel mundial, como bien lo mencionas, 32 países de naciones aliadas y naciones amigas, dentro de las cuales hemos obtenido un buen resultado. Cabe destacar que el Cameron Patrol se califica por una especie de tasa de supervivencia. Entonces, al obtener una medalla de oro, quiere decir que tenemos la capacidad para cumplir misiones de alta peligrosidad y de alto riesgo en ambientes muy hostiles y regresar con una buena, con un buen resultado, cumpliendo con las tareas que se nos son asignadas.
2: Finalmente, Mayor, pues agradeciéndole, ¿cuál es el lema de este cuerpo de las Fuerzas Especiales del Ejército y cuál es el compromiso y la misión que tienen? Pues sabemos que tienen pues objetivos específicos, también misiones especiales. ¿Qué es lo que realizan?
3: Para nosotros, para empezar, primero está la patria. Eso es ante todo. Y lo damos todo por México.
2: Pues ahí las palabras del Mayor Morales. Vemos a los elementos de los llamados murciélagos, el equipo que va a participar, el equipo Seguali, que va a participar en octubre, pues en esta contienda en el Reino Unido. Ya está autorizado por el Senado de la República. Y bueno, este es el lema del cuerpo de élite de las Fuerzas Especiales del Ejército Mexicano desde el Estado de México, su lugar de adiestramiento, el nido de los murciélagos. Regresamos contigo, Joaquín. Mira, muy buenas tardes.
0: Es impresionante verlos, pero sobre todo es impresionante que por primera vez hayamos entrado al nido de los murciélagos, que es un lugar, pues, de... No lo puedo ubicar, porque en primer lugar ni sé dónde está, pero además, aunque lo supiera, pues por razones de seguridad nacional no lo podría detallar. Pero es la primera vez que una cámara entra a ese nido. Y para los que nos siguen en redes, los que siguen en Telefórmula, este es el nido de los murciélagos. Y el capitán Jesús Cárcamo Barroso, déjeme ir unos anuncios y hablamos de usted, de los murciélagos, y de que usted es como Superman. ¿Sí?
1: Solamente soy un soldado de Fuerzas Especiales.
0: Continuamos.
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11: El desierto del Sahara era una región verde cubierta de lagos y praderas hace apenas unos 6.000 años atrás.
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13: El Gabinete de Seguridad informó que la Secretaría de Marina, la Secretaría de Seguridad y la Aduana aseguraron 8.6 kilos de cocaína ocultos en 20 piezas de artesanía halladas en el equipaje documentado de un pasajero procedente de Lima, Perú, en el Aeropuerto Internacional de la Ciudad de México. El presidente del Consejo de Administración de Cooperativa La Cruz Azul y del Club de Fútbol Cruz Azul, Víctor Velázquez, refrendó el profundo vínculo de la organización con Hidalgo. Anunció que apuesta por el crecimiento de la entidad con una inversión de 6.500 millones de pesos en sus operaciones en suelo hidalguense. La secretaria de Semarnat, Alicia Bárcena, resaltó el saneamiento de los ríos Lerma, Atoyac y Atula con una inversión de 20.000 millones de pesos. También dio a conocer la inversión de 80 millones de pesos en 17 proyectos estratégicos de agua.
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0: Bueno, les sé, la música es de Robin Williams, pero yo ahorita estoy aquí con el Capitán Segundo, que ahora va a ser próximamente Capitán Primero, ¿no?
1: Así es.
0: Sí, del arma blindada, Jesús Cárcamo, integrante del Cuerpo de Fuerzas Especiales de la Brigada de Fusileros Paracaidistas del Ejército Mexicano, que es, como le digo, la élite de la élite. Usted participó en este reality que se llama Habilidad Física 100 México, la hizo Netflix, en el que 100 personas con una condición física sobresaliente se enfrentaron entre sí para descubrir quién es el mejor, el más fuerte y el mejor, ¿no?
1: Así Capitán.
0: Es. ¿Cuáles fueron las pruebas?
1: Bueno, primero que nada, buenas tardes, señor Joaquín.
0: Bueno, buenas tardes, Capitán.
1: Muchas gracias por invitarme aquí a su noticiero. Es un gusto y un honor. Como hablamos de la competencia Habilidad Física 100, ellos traen a 100 atletas, tanto atletas olímpicos, atletas de alto rendimiento y de todas las disciplinas que se puedan, que se desempeñan aquí en el país. A todos los referentes, a los mejores de cada una de esas disciplinas, son reunidos. El objetivo de esta competencia es saber quién o cuál es el deporte que cumple con todas las características, tanto como para correr, nadar, pero sobre todo en específico de esta competencia, también es aplicar un poco de estrategia.
0: ¿Y cuántos participaron? 100. ¿Y cuáles fueron las pruebas?
1: Son 100 atletas, se dividen en etapas. La primera etapa es como una clasificatoria, en la cual teníamos que subir cierto número de escalones. Nos clasifican.
0: ¿Cuántos escalones subió usted?
1: En total como 2100, algo así.
0: ¿Qué?
1: 2100 escalones.
0: Hombre, ¿cuántos pisos serán 2100 escalones? ¿Alguien, que me ayude, sí? Si calculamos que por un piso son 2 metros. A ver, por favor.
1: Sí, les dan tiempo para poder hacer esa prueba.
0: A ver, aunque aquí me den una vida, digo, sí. Capitán, pero bueno.
1: Y los van poniendo por categorías. La primera categoría se eliminan 50, la segunda categoría van eliminando 20 hasta que queda solamente uno. Esos tienen la ventaja de que en la siguiente prueba los primeros 50 escogen a su contrincante de los últimos 50 para poder pelear por una pelota.
0: Bueno, entonces usted, ¿en qué lugar quedó de los 2200 escalones?
1: En esta ocasión, bueno, en esa prueba obtuve el 72 lugar.
0: Sí.
1: O sea, el primer lugar hizo más o menos como unos 4000, 5000 escalones.
0: Sí. ¿Después qué otra prueba?
1: La siguiente prueba es, ya que nos escogieron, peleamos por una pelota, por el dominio de una pelota durante 3 minutos. El que tenga la pelota al terminar esos 3 minutos es el que pasa a la siguiente ronda. Ahí es una eliminatoria. Los primeros 50 que queden avanzan a la siguiente ronda, los otros quedan eliminados de la competencia.
0: Luego,
1: posteriormente tenemos lo que es el traslado de un monolito que pesa 2 toneladas.
0: Una piedra.
1: Así es.
0: Un monolito de 2 toneladas, de 2000 kilos.
1: Así es. La realiza un equipo de 10 elementos. Como le decía, aquí necesitamos que ocupen estrategia, porque esos 10 elementos pueden utilizar troncos para trasladar esa piedra. Entonces llegan al punto final, la alzan, cuando la colocan en la posición que debe de estar, termina el tiempo.
0: ¿Y con cuántos movieron de cuántos era el equipo?
1: Somos 10 elementos los que integramos ese equipo.
0: ¿Y luego?
1: Posteriormente ahí se eliminaron a 3 equipos, los 3 equipos que tuvieron los tiempos más altos. De ahí hay como uno de renacidos, en el cual participamos 30 elementos, de los cuales se van a salvar solamente 4.
0: ¿Qué son renacidos?
1: Es una prueba en la cual tenemos que cargar nuestro torso durante el máximo tiempo posible hasta que salgan los 4 finalistas. El torso pesa un 40% de nuestro peso. En esta ocasión nosotros tardamos 6 horas en poder sacar los 4 finalistas.
0: A ver, ¿cómo es esto? ¿Se ponen como una lagartija?
1: Nos dan una cuerda.
0: Sí.
1: Esa cuerda está colgada como de una polea y tenemos que mantener el torso arriba. Solamente lo único que podemos hacer es mantenernos en una posición con las manos. No podemos amarrarnos las cuerdas, no podemos.
0: O sea, sostenerse con las manos en una cuerda.
1: Así es, sostener el 40% de nuestro peso durante el máximo tiempo posible hasta que salgan los 4 finalistas.
0: ¿Y cuánto aguantó usted colgado?
1: 6 horas 5 minutos.
0: Puf. ¿Y luego qué le dieron fuerzas para hacer qué?
1: Ya después de eso pudimos poner sobre papel la capacidad que tiene cada uno de los participantes que están ahí, los cuatro que renacimos, y sobre todo también la capacidad que tiene un soldado mexicano, en este caso uno de fuerzas especiales.
0: ¿Y entonces quiénes quedaron?
1: Quedamos uno que se dedica a hacer blocks, un albañil. ¿Qué? Y uno de carreras, carrera de obstáculos. ¿Qué? Y un soldado, yo.
0: ¿Usted?
1: Así es.
0: Pues felicidades, oiga. Pues usted fuerte, ¿no? Digo, muy fuerte.
1: Sí, tenemos fortaleza por el adiestramiento y el entrenamiento que llevamos a cabo en el ejército mexicano, pero sobre todo la fortaleza mental, que es algo que tiene mucho que ver en esta competencia.
0: Tiene razón, todo es la fuerza mental, ¿no?
1: Así es.
0: Claro, y también la física.
1: Sobre todo,
0: porque
1: también
0: por más fuerza mental que tenga uno, yo no puedo estar colgado 6 horas, bueno, ni 5 minutos de una cuerda.
1: Así es, tiene mucho que ver la preparación que tenemos.
0: Sí. Oiga, le iba a preguntar ahora de esto fue de la serie, pero de este concurso, esta competencia, que no es concurso, es una competencia ahora en Gales. Eso también es mortal, ¿no? Pues déjeme llamarla así.
1: Así es, una competencia demasiado exigente, ya que es durante 48 horas seguidas, en las cuales una patrulla de reconocimiento tiene que hacer un traslado de un punto a otro. Son 60 kilómetros en las cuales desarrollan diferentes actividades, como puede ser atención a heridos, como lo vimos anteriormente, la ruptura de contacto y muchos procedimientos apegados a los procedimientos de la OTAN. Durante este traslado cargamos lo que es una mochila, la cual llevamos todo lo que es el equipo necesario como si fuera para un conflicto armado. Esta mochila pesa alrededor de unos 40 kilos. Entonces tenemos la opción, todos los equipos, de que si ya no podemos continuar o ya no queremos continuar con la competencia, lanzamos una alerta, llega el ejército de ellos por nosotros y hasta ahí termina el ejercicio. O sea, solamente que quedamos descalificados.
0: Pero ustedes quedaron bien.
1: En muchas ocasiones en las que ha participado el ejército mexicano ha quedado en un buen lugar. La verdad es que nunca nos hemos rendido y pues esa es una muestra de las capacidades.
0: ¿A poco se echan 48 horas sin parar para nada, ni dormir, ni nada, cargando los 40 kilos y eso, y recorriendo 60 kilómetros?
1: Así es demasiado exigente,
0: no.
1: Es muy exigente.
0: Es inhumano.
1: Así es. Sí, no, lo que tenemos es que podemos descansar un poco, sentarnos en algún lado en lo que el resto del equipo planea o hace el procedimiento, pero el ejercicio es continuo.
0: ¿Cuáles son los 5 valores fundamentales del ejército mexicano, Fuerza Aérea y Guardia Nacional en ese tema?
1: El honor, el valor, la disciplina, el espíritu de cuerpo, la abnegación. Esto se puede ver reflejado en que nosotros como ejército mexicano no podemos rendirnos, no podemos decir no somos capaces de realizar esta misión.
0: ¿Cómo pueden, capitán Cárcamo, cómo pueden superar el agotamiento? ¿Cómo pueden ir más allá del límite de las capacidades de un ser humano?
1: Nosotros como fuerzas especiales no tenemos límites. Ya en alguna ocasión lo hemos vivido, tenemos diferentes formaciones en el cuerpo de fuerzas especiales, tenemos capacitaciones en las cuales nuestro cuerpo se ha llevado al límite. Entonces cuando nosotros vamos a esa competencia, en algún momento recordamos lo que ya hemos vivido y esa es la base que en algún momento nos hizo rompernos, nos hace para poder fortalecer nuestra mente y nuestro cuerpo.
0: Pero ¿cómo pueden ir más allá de las capacidades de un ser humano?
1: Pues es solamente el dominio de la mente. Ahí podría contestarle, si me lo permite,
0: sí,
1: con el lema de Fuerzas Especiales, lo dijeron mis compañeros.
0: ¿Cuál es?
1: La fortaleza del hombre radica en el dominio de su mente. Su grandeza se conoce por la humildad de su espíritu, la fortaleza de su arma y su capacidad de vencer.
0: Me deja usted muy impresionado, capitán.
1: Así es, siempre vamos a sobreponer de nuestras capacidades físicas la capacidad mental.
0: También tienen parte de un entrenamiento mental.
1: Así es, el adiestramiento que llevamos en Fuerzas Especiales hace que la mente esté fortaleciéndose todos los días.
0: Ahora, ¿por qué son murciélagos?
1: ¿Cómo le podría decir? Es como un referente, sí, a las operaciones que nosotros llevamos. En esta ocasión, la mayoría de las operaciones que nosotros realizamos es durante la noche. Siempre utilizamos lo que es la sorpresa y el sigilo.
0: Pues, Capitán Cárcamo, la verdad que me deja estar muy sorprendido. ¿Cuántos integran este cuerpo de fuerzas especiales?
1: El cuerpo de fuerzas especiales está integrado alrededor de 2.300, 2.400 elementos.
0: No me diga.
1: Así es.
0: ¿Y todos así son como usted?
1: Todos y cada uno de los soldados que integramos el cuerpo de fuerzas especiales tiene las mismas capacidades. Todos y cada uno de ellos tiene la misma fortaleza mental y todos y cada uno de ellos tiene el amor a su patria y el servir a su pueblo.
0: Pues ¿qué le digo? No sé qué decir, me deja usted sin... Porque la verdad que... Pues lo felicito al cuerpo de fuerzas especiales, que yo los conocí, pero cuando yo los conocí no eran... Bueno, no existían como tales, ¿sí? Como lo que soy. Porque han llegado a unos niveles que son, vamos, para un cualquier ser humano, y no solo inalcanzables, sino inimaginables.
1: Así es, todos nosotros nos hemos preparado. El resultado de nuestro trabajo es a base de todas las experiencias que hemos tenido, y pues ese es el adiestramiento que llevamos día a día en el cuerpo de fuerzas especiales.
0: Pero aquí estamos hablando de adiestramiento, ustedes participan permanentemente en actividades reales.
1: Así es, el adiestramiento que llevamos a cabo es enfocado a las actividades que se pueden llevar a cabo tanto en la estrategia de seguridad pública que se llevan en el país.
0: Bueno, pues Capitán Cárcamo, le aprecio mucho que haya venido, que haya salido de su nido, porque ustedes tampoco son de los que salen a pasearse ni a hacer declaraciones, y se lo agradezco mucho, les agradezco la confianza. General Trevilla, muchas gracias por la confianza.
1: Sí, si me permitiera agregar, quisiera agregar a la Secretaría de la Defensa Nacional, a mi general secretario, por todo el apoyo que nos han brindado, y sobre todo a la población. Quisiera dejar un mensaje en el cual es basado en la competencia que hemos desarrollado, que ninguno de ustedes se fije un límite, que crean en sus capacidades, en la preparación, en la constancia y en la disciplina, y que crean que en las Fuerzas Armadas estamos preparadas para cumplir la misión en beneficio del pueblo de México.
0: Pues después de escucharlo, yo no tenía dudas, pero reitero mi admiración. Gracias, Capitán.
1: Muchas gracias.
0: Es impresionante, el Capitán Segundo del Arma Blindada, Jesús Cárcamo Barroso, integrante de este cuerpo de fuerzas especiales de la Brigada de Fusileros Paracaidistas del Ejército Mexicano. Les digo, la élite de la élite. Continuamos.
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0: Lo único que le faltaba a Nicole Kidman cantar, que es de mis favoritas, es estar con Robbie Williams. Bueno, pues lo digo, lo único que le faltaba. Ya ni que ya déjenla así, porque estamos a, es, van a ser las 2 de la tarde, es horario infantil, por favor. Bueno, pues mire, con tristeza paso lo que es la vida, ¿no? Le he estado diciendo que la muerte acecha. Ayer anoche le informé la muerte del gran, el primer actor Otto Sirgo, un querido amigo, para sus hijas Valerie y Tania, su familia, para todos, mi pésame y descansa en paz, querido Otto Sirgo. Y hoy me enteré esta mañana que murió Jorge Caguachi. Jorge Caguachi fue un empresario, fue boxeador, fue diputado, fue de uno de los pues, principales actores del Partido Verde en un momento. Tenía 58 años. Para su familia, para su papá, para todos, mi pésame, que descanse en paz Jorge Caguache. ¿Está listo Israel ahí en Palacio Nacional? Gracias, Israel.
1: Muy buenas tardes.
0: Hoy... Venga.
1: Sí, ¿qué tal, Joaquín? Gracias, muy buenas tardes. Hoy la presidenta de México, Claudia Sheinbaum, en la conferencia de prensa de esta mañana dijo no tener conocimiento, Joaquín, de que la Fiscalía General de la República esté investigando al hijo del exmandatario Andrés Manuel López Obrador, Andrés López Beltrán, por el delito de tráfico de combustibles u otras faltas a la ley. Y con este sentido, Joaquín, pues desestimó esta información difundida por el diario estadounidense The New York Times, en el sentido de que se está investigando al hijo del exmandatario por estos delitos.
2: Fíjate cómo viene la nota, porque vale la pena. Es la misma reportera que hizo el reportaje aquel del fentanilo que se cocinaba en una cocina con, mientras había salsa picante. A un lado. A ver si me das la nota o si la pones. Porque dice, no se tiene confirmado. No hay investigación formal. Pero tal parece que a lo mejor me dijeron que hay unas agencias que están investigando. Imagínense, el New York Times. Así dice la nota, léanla. No está confirmado, no hay investigación formal, pero a mí me dijeron que tal vez, a lo mejor, agencias de Estados Unidos están investigando. Esa es la nota del New York Times, de la misma reportera que dijo que se cocinaba fentanilo en una cocina de Culiacán normal, o sea que es imposible. Entonces, pues así está la nota.
3: Pero aquí, por ejemplo, la fiscalía no están investigando por estos señalamientos.
2: Pues que yo sepa, ¿no? Tendría que informar la fiscalía, pero no tenemos conocimiento de ello.
1: No tiene conocimiento, Joaquín, de que se esté llevando a cabo una investigación, lo que dijo la presidenta Sheinbaum Pardo, quien también, por otra parte, habló respecto a este congelamiento de cuentas que hiciera la Unidad de Inteligencia Financiera luego del señalamiento de la autoridad en la materia por parte de los Estados Unidos en contra de varios miembros del crimen organizado, y en donde también, Joaquín, ya lo señalabas desde ayer, se incluyó al ex esposo de la actual gobernadora morenista de Baja California, Marina de la Pilar, Carlos Torres, a quienes se ubica, Joaquín, como la cabeza de una red de narcocorrupción. La presidenta Sheinbaum Pardo dijo que aunque hay ciertas irregularidades en el manejo de las cuentas, no está comprobado que tengan vínculos con el crimen.
2: Que fue lo mismo, fíjense, con el caso de los dos bancos y la casa de bolsa, que fueron boletinadas por el Departamento del Tesoro. En este caso es de OFAC. No hay ninguna prueba de vínculo, o no hubo ninguna prueba de vínculo de estos dos bancos y de la casa de bolsa con algún asunto de delincuencia. La UIF, ¿qué dice? Se notificó, se encuentra que hay irregularidades en las cuentas de muchas de las personas que dicen, pero eso no significa que tengan algún vínculo con un grupo delictivo.
1: Es lo que dice Joaquín, la presidenta Sheinbaum Pardo, quien siguiendo en temas de seguridad, esta mañana reveló que a la pareja conformada por Víctor Álvarez Puga e Inés Gómez Mon, factureros reconocidos, dijo, les fue retirada la ficha de búsqueda por parte de la Interpol, a pesar de que en nuestro país tienen una orden de aprehensión. Dijo que ante esto su gobierno pues va a alzar la voz.
2: Le quitaron la ficha roja a Gómez Monti y Álvarez Puga. Factureros reconocidos. Con orden de aprehensión en México. Pero todas las pruebas habidas y por haber de que se dedicaban a facturarle a empresarios con facturas falsas para evitar el pago de impuestos. Y hoy me dijeron que Interpol les quitó la ficha roja. Apenas hoy van a preguntar pues cuáles son las razones.
4: ¿El gobierno va a apelar a esa decisión, presidente?
2: Pues vamos a solicitar que se recupere la ficha roja.
1: Por otra parte, Joaquín habló de política. La presidenta de la República se refirió a esta aprobación en el Senado de la República de la ley justamente para evitar la doble nacionalidad, para que personas que busquen el cargo de gobernador o bien presidente o presidenta de la República no tengan doble nacionalidad. Por ello le pidió a Morena que pues revise todo lo que tiene que ver con la que en su momento será la candidata de este partido al gobierno de Nayarit, Yasmín Bugarín. ¿Por qué, Joaquín? Porque esta política pues nació en los Estados Unidos, y esto fue lo que dijo la presidenta. Incluso leyó un artículo de la Constitución de ese estado.
2: El artículo 62 de la Constitución de Nayarit establece como requisito para ser gobernador ser ciudadano mexicano por nacimiento, hijo de padres mexicanos, nativo del estado o con vecindad efectiva en él, no menor de 5 años inmediatamente. ¿Cómo? Nativo del estado o con vecindad efectiva en él, no menor de 5 años inmediatamente anteriores al día de la elección. Pues tendrá que revisarlo. Tendría que revisarlo. No sé qué artículo es este. 62 de la Constitución. Ah, dice. Bueno, que lo aclare Morena, ¿no? Yo no tengo por qué andar aclarando, la verdad.
5: Muchas gracias, presidente.
2: O sea, que lo aclaren ellos y que lo aclare también Yasmín, ¿no?
1: Joaquín, te reporte con las imágenes de Jorge Aguilar.
0: Sí, que lo aclare Yasmín. Hoy la iba a entrevistar, dijo que sí, pero me mandó un recado que no puede, que porque está volando, que pueda a las 5. Perdóneme que no pueda esperar hasta las 5, ¿sí? Discúlpeme. Pero, por cierto, de lo que dice la presidenta, uno, de la ficha roja de Álvarez Puga, ese es un tema de la Fiscalía General de la República que tiene que resolver. Mira, Álvarez Puga fue el mayor facturero y consentido y tolerado y protegido desde los tiempos, le tocó Felipe Calderón, Enrique Peña Nieto. A mí un alto funcionario del gobierno de Peña Nieto me dijo, te aseguro que Álvarez Puga va a terminar en la cárcel. Ni hablar, no, hombre, siguió con López Obrador y de ahí ya se fugó a Miami. Bueno, se fue, viajó a Miami porque todo el mundo sabía que estaba en Miami. ¿Quién lo detuvo? El ICE, porque había violado la duración, su estancia legal de 6 meses. Pero un abogado lo soltó, porque es el dinero, para que vea que with money también dance the dog, ¿sí? Aquí y allá. También en inglés. Y ahora que ya no tiene ficha roja de la Interpol, ¿quién se la quitó? Ese es un fallo de la Fiscalía General de la República. Después, por otra parte, en cuanto a lo que dice la presidenta de que yo sepa no hay ninguna averiguación, bueno, carpeta de investigación abierta en la Fiscalía General de la República contra Andy López Beltrán. Pues eso lo dijo el día 16, lo declaró la fiscal Ernestina Godoy al terminar el desfile, lo abordaron los reporteros y dijo Ernestina Godoy, le preguntaron, ¿oye, hay alguna investigación contra Andy López Beltrán? No. ¿Y contra Jorge Amir Carolán? No. O sea, no hay. No hay. Eso. Después, en cuanto al tema de la UFAC, que hizo suyo de inmediato, debo de señalarlo, la UIF, la Unidad de Inteligencia Financiera de la Secretaría de Hacienda del Gobierno de México, prácticamente lo anunciaron simultáneamente por esa coordinación que hay. Pues en lo que se refiere al bueno, digamos, ex marido de Marina del Pilar, la gobernadora, pues dice que no, que porque ya se habían divorciado. Y no, la investigación de la OFAC, del Departamento del Tesoro, es anterior al divorcio, ¿sí? Fue anterior a 2025, cuando él era funcionario del gobierno de Baja California. Cuando se da a conocer que el gobierno de Estados Unidos había cancelado la visa a la gobernadora Marina del Pilar y a su marido, Carlos Torres, se divorció. Pero el tema no es lo que hizo después del divorcio, no. El tema para el Departamento del Tesoro de Estados Unidos es lo que hizo cuando estaba casado y formaba parte real, ciertamente, del gobierno de Baja California. Esa es la parte de la investigación. Que quieran o no, pues la alcanza. ¿Por qué? Porque el divorcio separa, ¿sí? O rompe un matrimonio. Pero no elimina responsabilidades anteriores, y menos de estas magnitudes de lo que le está señalando el Departamento del Tesoro a través de esta oficina, la OFAC, y que hizo suyo la Unidad de Inteligencia Financiera, congelando las cuentas de inmediato del ex marido de la gobernadora, de Carlos Torres, y de su hermano Luis Alfonso, que también era el otro operador, a quienes acusa desde el gobierno de Baja California de haber protegido a los integrantes de un cártel que identificó como el Mallito Flaco. Y otro era el Sansón, no, el Popeye. Sí, el fuerte allí. Entonces, estos son de los temas que se trataron esta mañana. Esta es la realidad. Y tengo unos anuncios. Después de los anuncios, vamos a hablar del tema de Amílcar Olán, los 3,000 millones de pesos, su desaparición. ¿Y cuál es la angustia ahora? Ya no es si se descarrila o no el tren interoceánico. Ahora está corriendo por su vida. ¿Por qué? Porque saben todo. Él sabe todo de todos sus señalados socios, para algunos cómplices, yo lo digo en señalados socios, y públicamente más que amigos. Continuamos.
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16: 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Segundo piso de la transformación. Con el Programa Nacional de Acción Climática, México intensifica la reducción de contaminantes, con apoyos a la población dedicada a la agricultura, con recuperación de bosques, impulso a las alternativas energéticas y el cuidado de las y los mexicanos ante eventualidades ambientales, destacó la presidenta Sheinbaum.
17: La Semarnat actualizó el Programa Nacional de Acción Climática y ahora estamos todavía haciendo una actualización adicional. Que México contribuya a la disminución de gases de efecto invernadero y tiene que ver con el programa Sembrando Vida, la reforestación, la captura de carbono y la orientación a las fuentes renovables de energía que estamos impulsando. Y por otro lado, la adaptación, que tiene que ver desde la producción agrícola hasta la preparación frente a fenómenos meteorológicos. Y el agua.
16: 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Lo

0: Bueno, pues como lo había adelantado aquí, Cruz Pérez Cuellar, presidente municipal con licencia de Ciudad Juárez, fue designado candidato de Morena al gobierno de Chihuahua, aunque ellos le insistan en llamarle coordinador de la defensa, de la transformación y, por supuesto, de la soberanía nacional. Aquí hablé con él y pasó, pues derrotó a quien daban por hecha. Sí, Andrea Chávez, la senadora, que ya hablaban senadora, gobernadora, las campañas que hizo, multimillonaria, y que pues estuve viendo la transmisión hasta el cuarto para las 12, antes de anoche, vestida de negra, de negro, ajena, distante, nunca aplaudió, y jamás expresó un apoyo a Cruz Pérez Cuellar. Cruz, ¿cómo estás? Buenas tardes, felicidades.
1: Muchas gracias, Joaquín, un gustazo saludarte, saludar a toda la gente que te sigue, que es mucha, y bueno, pues gracias por la entrevista, aquí estamos a la orden y gracias por la felicitación.
0: Oye, te escuché, te fuiste hasta en tu discurso, bueno, a Villa, a la fundación de Chihuahua, cuando todavía ni siquiera se llamaba Chihuahua. Tú naciste en Juárez, ¿no?
1: Sí, yo nací en Ciudad Juárez hace 57 años.
0: Te lo digo porque muchísimos paisanos nuestros así de la zona fronteriza nacieron por años como pues del mismo Corral que nació en Estados Unidos, en El Paso. Nacían sí, del otro lado. Sí, ¿Tú naciste en?
1: En Juárez, en Ciudad Juárez.
0: ¿Tú tienes? Ajá.
1: Sí, yo nací en Ciudad Juárez.
0: ¿Tienes doble nacionalidad?
1: No. No, fíjate que nunca he tratado de... En la frontera es muy común.
0: Por eso.
1: En la frontera siempre se da como que las dos cosas. Hay gente que busca la doble nacionalidad y todo eso. Y habemos muchos que nos quedamos, porque esa es la otra parte de la frontera que no se explora. Habemos muchos fronterizos que nos aferramos más al país. Y yo soy uno de esos. Yo nunca he tramitado ni buscado tramitar residencia. Muchos tienen residencia, otros ciudadanía, que son los que tienen la doble nacionalidad. En mi caso, no. Yo soy 100% mexicano, como la canción de Pepe Aguilar.
0: Y dime una cosa. En este tema, ¿ya hablaste con Andrea Chávez?
1: Habíamos hablado antes del anuncio, bien, sí, en buenos términos. La verdad, nunca nos hemos expresado mal en uno del otro. Y el lunes, perdón, sí platicamos un poco. Le dije yo al final que la buscaría. Y la voy a buscar, esa es mi intención. Obviamente, pues dejar pasar unos días, fue una contienda reñida, intensa, y luego para acabarla, pues fuimos el último estado de los 17. Pero yo tengo toda la voluntad y el interés de construir la unidad en Chihuahua, en el movimiento, y Andrea, pues es un activo, y vamos a tratar de construir unidades. Ese día, pues entiendo el anuncio. Pues es agradable para el que gana y no es agradable para el que no gana, pero yo estoy en esa, me parece que es parte de mi responsabilidad.
0: Bueno, sí, pero a ella la vi distante, ajena e incluso enojada. No hizo pues ningún reconocimiento a tu victoria.
1: No, aunque te voy a decir algo, y en privado, en la reunión privada sí me felicitó. Y aparte las declaraciones al final creo que fueron interesantes. Dijo que ella está con la presidenta, sí, está con la cuarta transformación.
0: Sí, está con la presidenta, pero no contigo, ¿eh?
1: Pero que quiere la alternancia en Chihuahua. Y la alternancia, pues el único que la va a representar en este momento soy yo. Pero bueno, vamos a echarle ganas. Yo voy a hacer todo lo que esté de mi parte para tratar de construir la unidad.
0: Te oí muy duro contra la gobernadora panista de Chihuahua, Maru Campos.
1: Pues más que contra ella, es contra lo que ha estado representando, lo que ha estado sucediendo. En Chihuahua hemos tenido un problema, desde mi punto de vista, muy grave para el estado. Desde que el presidente López Obrador llegó a la presidencia de la República, el gobierno de Chihuahua ha estado empeñado en pelearse con el gobierno de México. Y eso no nos ha servido de nada. Me refiero al exgobernador Corral y a la actual gobernadora. Aunque ellos dos estén peleados, y aunque ahora ya ande acá, la verdad es que como gobernadores en su ejercicio no se han coordinado con el gobierno de México, y eso es pésimo para Chihuahua. Entonces, no es un tema personal de ninguna manera, sino es más bien pues una reflexión frente a lo que va a venir más adelante.
0: A ver, Cruz Pérez Cuellar, candidato, próximo candidato de Morena al gobierno de Chihuahua. Dice Javier Corral que ahora ya es de Morena, ¿sí? Siempre fue panista, pero pues para bajar la protección de lo que le venía con Maru Campos, los expedientes que tiene abierto, las órdenes de aprehensión, se fue con Morena. Morena lo hizo senador de la República en premio, le dio la Comisión de Asuntos Jurídicos del Senado, y ahora dice, siendo morenista, bueno, dice, Morena impone a Cruz Pérez Cuellar, cómplice de la corrupción de César Duarte y aliado de María Eugenia Campos, como candidato en Chihuahua. Eso dice tu compañero de Morena, Javier Corral.
1: Pues mira, no es mi compañero porque él ha dicho que no es de Morena. Él ha dicho que no es de Morena. Inclusive hasta casi ha dicho que le pidieron que fuera senador. Mira, yo te voy a decir algo. La verdad, a mí me da mucho gusto no tener el apoyo de Corral. Porque si alguien es repudiado, si es impresentable en el estado de Chihuahua, es ese personaje. Entonces, yo estoy en Morena desde hace mucho antes que él. Me la jugué de mayoría para el Senado en el 2018. No fui pluri, me la jugué para ser alcalde en el 21. Me reelegí gracias a las y a los cuarenses en el 24. Y entonces, cuando yo veo que un personaje como esos... pues está en mi contra, no me dan ganas hasta de darle las gracias, porque si lo tuviera queriéndome ayudar, pues me va a perjudicar terriblemente. No, yo te aseguro que no resiste una sola encuesta. En Chihuahua es totalmente repudiado en los 67 municipios, y es una persona que así funciona. Él vive del odio, y pues es su problema. Entonces, pues a mí realmente es un tema que, al contrario, lejos de preocuparme, me da mucho gusto.
0: Porque te acusa de cómplice de la corrupción de César Duarte y aliado de Maru Campos.
1: Pues que presenta
0: como candidato dice como candidato de Morena en Chihuahua, que además Morena te impuso. Digo, o sea, eso no lo dijo ni el PRI ni el PAN, lo dijo Javier Corral, que es senador de Morena.
1: Pero así es ese personaje. Él tiene una sola agenda, que es su agenda personal. No tiene otra agenda. Pero como te lo digo, no me preocupa, no me representa nada. Y a mí me da mucho gusto que me ataquen con ese tipo de...

0: mi queridísima Ciudad Juárez, y ahora, pues, si todo sale bien más adelante, estaré otra vez en todo el estado de Chihuahua.
1: Porque no hay que olvidar que Javier Corral fue gobernador panista de Chihuahua, fue gobernador por el PAN.
0: Y además divorciado y peleado con el gobierno de México como gobernador. Luego, quién sabe ya cómo le hizo y se hizo senador, no,
1: sí,
0: pero
1: sí sabes,
0: la verdad,
1: cómo. Sí sabemos
0: más
1: cómo.
0: O menos.
1: Además, él,
0: pero
1: sí,
0: el gobierno de...
1: él sí nació en El Paso. ¿Eh?
0: Sí, bueno, pero esa sí no es culpa de él, ¿no? Ahí lo llevó su mamá. Pero no, a ver, fue un pésimo gobernador, repudiado por el pueblo de Chihuahua, y por eso insisto mucho en que tenerlo de enemigo, de adversario, como se le llame, pues para mí es algo de lo que me siento muy orgulloso, porque representamos cosas radicalmente distintas.
1: Sí, no es tu adversario, es tu enemigo, con lo que te está diciendo, no son nuestros adversarios.
0: Pues sí, es su bronca.
1: Sí,
0: pero... Ese cuate se ve en el espejo y se canta un tiro.
1: ¿Cómo?
0: Ese cuate se ve en el espejo a sí mismo y se canta un tiro a sí mismo. Así es.
1: Oye, bueno, ¿qué es lo que sigue ahora, Cruz?
0: Pues hay que trabajar muy duro en tres grandes rubros. Primero, construir la unidad. Sí. Segundo, revisar la estructura territorial de Morena, que estemos presentes en los 67 municipios del estado, y tercero, dialogar, y no tienen orden de importancia, los tres son iguales de relevantes, dialogar con el pueblo de Chihuahua. Chihuahua es un estado muy diverso, con industria, con minería, con agricultura, con ganadería, con comercio, entonces con turismo. Hay que hablar con todos para estar listos para cuando llegue el momento y tener una radiografía muy clara de lo que necesita Chihuahua.
1: Bueno, Cruz, pues éxito, y ya seguiremos hablando cuando empiecen las campañas o en el correr. Entonces, bueno, ¿cuándo empieza la campaña formalmente en Chihuahua?
0: No, la formal es hasta abril y mayo, pero hay un periodo que regula la ley de precampañas.
1: La precampaña.
0: Que creo que es en enero.
1: En enero, sí. Enero la precampaña.
0: Pero no, yo muy agradecido, Joaquín, las veces que tú me quieras invitar, yo de eso pido mi limosna.
1: Venga, no, aquí eres con mucho gusto. Estamos abiertos además aquí a todos. Lo que te quería decir es que sí, las precampañas, lo que te preguntaba, porque luego en algunos estados tienen, cada estado tiene una legislación que puede ser diferente.
0: Así es.
1: Entonces,
0: sí,
1: por eso
0: sí, los tiempos son distintos. Pero ahorita vamos a hacer trabajo territorial que no tenga nada que ver con campañas ni precampañas, bueno, puro trabajo de territorio.
1: Ya es campaña, precampaña, ya eres candidato, digo, aunque formalmente seas coordinador de la defensa de la transformación y por supuesto de la soberanía nacional, yo te trato de candidato. Cruz, gracias, buenas tardes.
0: Buenas tardes, gracias.
1: Muy buenas tardes, Cruz Pérez Cuella, le decía, coordinador estatal, coordinador en Chihuahua de la defensa de la transformación y de la soberanía nacional, o sea, el candidato de Morena al gobierno de Chihuahua. Bueno, el presidente Calderón está de regreso, ¿saben con qué lo recibieron? Hace un momento, los trabajadores de Luz y Fuerza fueron a Los Pinos, que yo creía que había vigilancia, pero no. Porque decapitaron la estatua del presidente López Obrador, derribada desde hace más de un año. De Calderón, perdón. ¿Qué dije? No. ¿Tiene estatua en Los Pinos? Como a él no le gustaban Los Pinos, a lo mejor no, pero ahí está la explanada de los... la calzada de los presidentes. Bueno, pues fueron y decapitaron la estatua derribada. Pues no es parte de un bien nacional Los Pinos. Lo que hay en Los Pinos no es parte de un bien nacional. No, pues les digo, los duros de los duros. Y la mesa política, Ricardo René Casado y don Pepe Fonseca. Continuamos.
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1: De vuelta con la información.
0: Lo

0: Bien, pues vamos con la mesa de los miércoles. Luego le cuento lo de este Amílcar y los recursos allá en Suiza. Don Pepe Fonseca. Don Pepe, querido, ¿cómo estás? Buenas tardes.
1: ¿Cómo te va?
0: Va a todo dar, gracias. ¿Cómo estás, René? Buenas tardes. René Casados.
2: Aquí, con el gusto.
0: Gracias. Y mi querido Roy, ¿dónde andas?
3: Aquí ando de viaje, pero atento.
0: Ah, pero aquí estás, que es lo importante. Don Pepe, una provocación.
1: Mira,
0: Ve
1: las notas.
0: No, pero el lunes de la mañana la nota fue lo de la presidenta.
1: Sí, Joaquín, pero porque era obligado. Pero sí. el interés estaba en la selección de candidaturas.
0: Bueno,
1: punto. Sí. Se desvaneció inmediatamente el efecto de lo del Zócalo.
0: Sobre todo por lo que pasó casi a la medianoche, al cuarto para las 12. Sí. Aquí en el World Trade Center, cuando ganó este Cruz Pérez, tu sí. paisano, por
1: Mi
0: cierto.
1: Mi paisano, sí.
0: Sí, y le ganó a Andrea Chávez, la asegurada próxima no candidata gobernadora de Chihuahua, decía.
1: No, hombre. Ahora, mira, lo que sí es que, al final de cuentas, este proceso demostró Morena que simplemente. Pero hay gente que sí sigue creyendo. Hay gente que sigue creyendo que el PRI elegía a capricho a los gobernadores. No, Joaquín, en dos o tres casos, cuatro casos que vivimos yo, pero no los impuso.
0: Ay, cómo no.
1: Sí, no, porque
0: sí, claro que los imponía, hombre.
1: No, sí, impuso. Alfredo del Mazo no lo impuso. Hicieron una negociación con las fuerzas, con los grupos políticos del Estado de México.
0: No, hombre, Alfredo del Mazo era el candidato de Peña Nieto y de Rubiel.
1: Sí, pero de todas maneras lo negociaron. Negociaron con las fuerzas. Pero no estoy hablando de Alfredo del Mazo, hijo. De Alfredo del Mazo, papá.
0: Del último, sí.
1: Del papá.
0: Ah, bueno.
1: Del papá. Porque entonces...
0: Bueno, me estás yendo a Miguel de la Madrid, estás yendo a López Portillo casi.
1: Sí, y ¿sabes qué? Lo negociaron. Eso fue lo que hicieron ahora, Joaquín. No me vengan ahora con que no.
0: A ver, Roy, tú, dime.
3: A ver, mira, voy a coincidir con Pepe.
0: No, ya vamos a empezar a coincidir, no.
3: No, y me pesa coincidir con Pepe, pero voy a coincidir en que, a ver, este proceso de Morena, la presidenta dio su último mensaje previo a su segundo año, al cumplir el segundo año, que es hoy, el domingo. El lunes amanecimos con los periódicos y los comentarios de ese discurso. Pero a las 9 de la mañana que Morena dice el rol de los anuncios que va a hacer, en ese momento toda la atención se fue a Morena. Ya no estaba en la presidenta, estaba en Morena. ¿Qué iba a pasar en Chihuahua? ¿Qué iba a pasar en Tlaxcala? ¿Para California Sur, Nayarit,
0: no,
3: etcétera?
0: Yo difiero, Roy. Era, ¿qué iba a pasar en Chihuahua? ¿Qué iba a pasar en Chihuahua y qué iba a pasar en Chihuahua?
3: No, había otro estado, pero está bien, Chihuahua.
0: Sí, pero bueno.
3: Al final, por eso. Bien, lo que podemos pelearnos con muchas de las formas de Morena, pero ¿de qué es hábil para atraer la atención, los foros, reflectores, es impresionante. Desde que anunció este proceso, fue calentándolo, que el día de lunes, cuando anunciaba, generaba la idea, la atención impresionante, de que no estaba eligiendo representantes, sino candidatos. No candidatos, gobernadores.
0: Sí.
3: Daba la idea de que todos eran favoritos de ganar. De manera que hasta la oposición, sus partidos de oposición, están criticando de que si no es democrático, que fue dedazo, que las encuestas es falsa. Están hablando de Morena.
0: Sí.
3: Cuando Morena puede seleccionar candidatos como quiera.
0: Pero te voy a decir una cosa por lo que difiero, Roy. Tú dices la atención, captaron atención de algunos, de un círculo rojo. ¿Sí?
3: Sí.
0: Porque la atención estaba con quién, con Andy López Beltrán y con Amílcar el lunes, el martes por la mañana. Eso mató todo el mismo lunes.
3: Sí, estoy de acuerdo, que ese es va por otra pista.
0: No, hablo de atención.
3: Sí, pero va por la pista. Pero tú ves a la oposición hoy.
0: No la veo.
3: Y, No, bueno, no la ve después. Pero estaban en las mesas quejándose de la forma de que Morena seleccionaba candidatos.
0: Pues nadie
3: se les en lugar de que la oposición, los partidos de oposición, estén presentando cómo van a seleccionar ellos, estaban criticando cómo pues Morena lo hizo.
0: Pues es que no hay oposición. A ver, René.
2: Es que, de acuerdo con lo que dices, Roy, pero...
0: Oh, tú también punto, estás de acuerdo.
2: Pero voy ver, es demasiado sospechoso ver, coincidir sí, no. tanto, pero voy a eso.
0: No, es muy sospechoso. René, permíteme. Sí. Roy está de acuerdo con don Pepe. Tú estás de acuerdo con Roy. Por ende, pero, tú estás de acuerdo no, con don Pepe sí, y los tres están de acuerdo.
2: Estoy en desacuerdo.
0: No.
2: Que con que empiezo con esa afirmación, no, tres no, puntos suspensivos, ahora déjame decir a lo que voy.
0: No,
2: sí, hombre. Déjame decir a lo que voy.
0: Todos
2: estábamos
0: están de acuerdo.
2: E inició la mesa. Inició la mesa también con provocación de cuáles eran las notas o lo más importante. El asunto es que lo que le sucede al régimen y lo que hace la presidencia o le sucede a su gobierno está en las notas, está en ese discurso, está en lo que sucede con Morena y sobre todo lo que iba a suceder en la determinante designación para lo de Chihuahua. Estaba también y está en lo que sucedía en la mañana con lo de Amílcar, como luego se prolongó el día de ayer también a la información que da el Departamento del Tesoro. Entonces, no nada más en un asunto, en un tema. ¿Y qué es lo relevante también? Que esto habla de cuál es la posición y cómo está actuando la jefa de Estado cuando no. funciona también como jefa de campaña, sí, y no nada más como jefa de gobierno. Y a esto también, sin duda alguna, cualesquiera sea la atención, será tema que vamos a la faena del cierre del primer tercio de su gobierno.
0: Permítanme un momento. La nota del informe se acabó con la nota del informe el lunes por la mañana. La nota de los siete destapados se acabó con Chihuahua. La nota de Amílcar de lunes sigue siendo la tensión, porque puede haber nota y no tener la atención de todos, porque la nota no necesariamente es lo importante, no, es lo que interesa más a todos, y en este momento la atención está cifrada en el golpe que dio Irving allá en Lugano a localizar a Amílcar. El amigo y señalado socio de Andy López Beltrán y su hermano Bobby, y también en su inmediata desaparición.
1: Claro, Pepe. Claro. Oye,
0: eso Joaquín, es lo que es de interés.
1: Sí, sí, Joaquín, de acuerdo. Pero mira, por ejemplo, ahorita hablabas de las consecuencias. Yo creo que hay que pensar en algo más también. La presidenta, mañana, día primero, entra en su tercer año de gobierno.
0: A la medianoche de hoy.
1: Bueno, de acuerdo, entra su tercer año, empieza su tercer año de gobierno y ya no tiene tiempo de complacencias, tiene que dejar su sello, ya es su sexenio, entonces tiene que ir marcando la diferencia y aunque todavía está incompleta la tarea de la 4T, ella va a tener que marcar el sexenio y va a tener que responder, ya no tan consecuente a estas cosas como la investigación a los hijos y a los amigos de los hijos de Andrés Manuel López Obrador. Va a tener que reaccionar consecuentemente internamente, pero hacia afuera ya no va a meter las manos porque va a su sexenio de por medio.
0: A ver, Roy.
3: Oye, qué distinto el inicio de mañana de su segundo tercio de lo que fue hace dos años. Qué distinto. A ver, todos los escándalos de corrupción que han aparecido en estos dos años, ligados no a los neoliberalismo, sino a la 4T. Todos los escándalos, ¿no? Podemos ver Birmex, Barredora, Huachicol Fiscal, lo que dices de, todo, ¿no? Lo de Amílcar, todo. Todos los personajes que han aparecido, ¿no? Gobernadores, exgobernadores, el hijo, o sea, todos los que han aparecido. Es decir, el discurso con el que llegó era todavía de un culpa del pasado neoliberal. Hoy tiene un poco que estar tapando a los que aparecieron dentro de sus ocho años que lleva la 4T. ¿no? Es muy distinto este inicio del segundo tercio a lo del primer tercio.
0: Bueno, eso por supuesto ocurre cada seis años. Tengo que ir a los anuncios, pero muy inicio, toca, muy distinto. Pero a lo que voy es que todavía hay. El otro día escuché una declaración de una legisladora de Morena hablando de la triste fallecimiento de estos cinco bebés en el hospital de Lince en Durango, diciendo que era culpa del neoliberalismo.
1: Sí. No, Joaquín, lo que pasa es que los problemas de los que habla Roy son los problemas heredados por gobierno, del mal gobierno de López Obrador.
2: Y que empezaron desde el primer minuto del gobierno de la presidenta.
0: Espérate. Otra vez están de acuerdo. No puede ser. No. Continuamos después de los anuncios, a ver si logro un desacuerdo entre los tres, por favor. Vamos.
2: Terminaste.
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11: La letra J es la única que no aparece en ningún elemento de la tabla periódica de la química moderna.
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12: Con un cuadro totalmente alterno, la selección mexicana de fútbol dirigida por Rafa Márquez empató el día de ayer en Nueva Jersey a 1 ante la selección de Perú. En las grandes ligas del béisbol, Medias Blancas de Chicago derrotó 6-3 a los Astros de Houston. Yankees derrotó 9-0 a Medias Rojas de Boston, mientras que Padres se impuso 8-0 a Cachorros de Chicago. Además de hacer un balance de todo lo que fue la temporada pasada, la Liga Mexicana del Pacífico anunció una alianza estratégica con Banamex, quien a partir de ahora llevará el nombre de la liga. Así también se dieron a conocer algunos detalles que tendrán que ver con la nueva temporada, donde se reducirán tiempos y harán que la Liga Mexicana del Pacífico sea más dinámica. Informó José Luis Cuevas. 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

0: A ver, René.
1: A unas horas de la faena del primer tercio, con la primera presidenta de México de alta legitimidad, con claroscuros en el desempeño, alta popularidad y críticas y observaciones al desempeño de resultados. Que a estas alturas, dice Roy, ya se viene a diferenciar una etapa de la otra, pero empezó desde el primer minuto esa herencia que le dejaba el expresidente, y a lo mejor no era un cisne negro, pero era una suerte de que se prefiguraba de que si llegaba Trump a la presidencia y tres meses después ya en la presidencia tomando las decisiones que tomó, modo emergencia tuvo que implementar la propia presidenta, y a partir de ahí, Joaquín, todo ha sido un alto grado de complejidad para su gobierno, donde estas elecciones son manifiesto de que ella está operando de acuerdo al arte de lo real y de lo posible, de manera muy pragmática. ¿Por qué? Porque todavía su prioridad es la consolidación mismo del poder y de su poder como presidenta.
0: Yo, para mí, don Pepe, el problema de la presidenta Sheinbaum no es Donald Trump.
2: No.
0: Es López Obrador.
2: Claro que sí, por supuesto.
0: Y el López Obradorismo, y los duros de López Obrador.
2: Y los duros del López Obradorismo, esos son sus enemigos. Pero ahí, yo lo he dicho en esta mesa.
0: Pero ahí está el mensaje que dejó en Chihuahua de quienes quieren las candidaturas.
2: Claro,
0: ¿eh?
2: Ojo. Claro. Está el que siempre marcó ella que iba a ser. Aquí, desde aquí se marcó, y Cruz Pérez Cuellar sabía que él iba a ser. Hizo todo para ser. Y Andrés Chávez, no es cierto, no es tarugo, hombre.
0: A ver, Roy, ¿cómo va a ser, hombre?
2: Es muy viva.
0: Pero también esa salida de que se iría por el PT. Miren,
3: no.
0: Morena es tan fuerte que ni un exmorenista le gana. Ni el caso de Andrea Chávez, con todo el apoyo del Grupo Tabasco, le gana.
2: ¿A dónde vas que más valgas?
0: Porque una cosa es Tabasco y otra cosa es Chihuahua. Y marcadamente, ¿sí? Chihuahua.
2: Chihuahua.
0: Roy.
3: Mira, ¿sabes qué? Ahorita que dices, todos los que creemos que perdieron, no han perdido realmente. O sea, los vamos a ver en campaña y los vamos a ver echados para adelante, y van a tener su premio de consolación, que ya quisiéramos muchos esos premios de consolación. Bueno, yo no, pues, pero bueno, no van a ser
2: tampoco,
3: chiquitos.
2: Sí.
3: Va a ver, o sea, no los demos por derrotados. Ahí van a estar. No se van a salir de la 4T, no se van a salir de Morena, y no se van a ir de candidatos del PT.
0: No, hombre,
3: no se van a ir, ¿no? A perder y al precipicio no se van a lanzar. Creo que, Joaquín, en la entrevista antes de que entráramos nosotros, hubo una nota muy grande, la parte de Javier Corral contra Pérez Cuellar. Esa es una nota grande, es un senador de Morena. Es un senador de Morena que fue exgobernador panista, como dices, pero se cambió, apoyó a López Obrador. O sea, él tiene su historia ya como morenista, presidente de comisiones, lo salvó Ulises Lara aquella vez de que lo iban a detener, fue a ver a Insunza, a Sinaloa, ya hizo su historia y está peleado con el candidato de Morena en su estado. Y el candidato hoy lo responde de que hasta le da las gracias que no esté con él. Eso creo que es una nota importante. Los otros pleitos son pleitos de momento, que después todos van a ir en el mismo canal, jalando para el mismo lugar y teniendo posiciones. Hay para todos. Es la ventaja de un partido tan grande, de un gobierno tan grande. Les da cabidas a todos.
1: Sí, pero eso no implica que no haya habido ganadores y perdedores. Está manifiesto. Pierde el grupo del presidente, por no decir el propio expresidente, perdón, del expresidente Andrés Manuel López Obrador, el grupo, simbólica y realmente y políticamente, lo pierden Chihuahua.
0: No, y pierden Quintana Roo.
1: Pierden en Quintana Roo.
0: Sí.
1: El verde ecologista sale capitalizando candidaturas o coordinadores. Hay perdedores y ganadores, y por supuesto, comentábamos en otras mesas que es la operación que el propio expresidente ideó con candidaturas adelantadas para luego tener muchos meses para la operación cicatriz. La propia presidenta el día de ayer dice, sí, ahí hay todavía muchos puestos casi dijo, no lo estoy citando literalmente porque puedo incurrir en un error, que ahí había posiciones por las cuales se podía luchar en las otras candidaturas que podría haber a alcaldías o a diputaciones.
2: A lo mismo de cuando empezamos, a ver, Morena escogió los sus candidatos a gobernadores de 17 estados.
0: Sí.
2: Pero muchos no van a ganar, para eso los mandó, sabe que no tienen la fuerza para ganar.
0: Nuevo León.
2: Por ejemplo, Nuevo León no tiene la fuerza para ganar.
0: Querétaro.
2: Querétaro no tiene la fuerza para ganar en Aguascalientes, no tiene la fuerza para ganar en Jalisco.
3: San Luis. San Luis.
0: En Nuevo León no la tienen, en San Luis. Tengo dudas en Campeche. Y podría tener dudas si hubiera oposición en Baja California.
2: Pero ¿sabes por qué van de todas maneras? No van para ganar. Van con la finalidad de ser que Morena se convierta en esos estados en la segunda fuerza política de la entidad.
0: Bueno.
2: Ese es el objetivo. Bueno. O sea que nada ha cambiado, hombre.
0: A ver, dame una conclusión, Roy querido.
3: A ver, yo sigo insistiendo en la gran habilidad que tiene la liebre de correr más rápido que la tortuga sin pararse a descansar. Morena va viento en popa y sigue a anunciar los procesos para alcaldes y diputados federales. El día que lo haga, va a ser todavía bombo y platillo para todo, mientras los partidos de oposición quejándose, pero sin tener un solo proceso interesante que tengamos que seguir.
0: Lo que aquí confirma sí, su irrelevancia.
3: Exactamente, en este momento irrelevantes.
0: Bien, yo digo que aquí la liebre, que es Morena, no ha parado de correr, ¿sí?
3: Sí.
0: Y la oposición, que es la tortuga, no ha parado de dormir.
3: Descansar.
0: Gracias, Roy, René.
1: Y en esa analogía se traslada también una tortuga, que es el Instituto Nacional Electoral, las autoridades electorales, donde tomaron una ventaja casi insuperable por parte de Morena y aún mismos partidos de oposición con las candidaturas adelantadas. Bien. Donde sobre todo Morena es la liebre.
0: Así es.
2: Mira, Joaquín, hay dos frases que resumen todo lo que hemos platicado. Sí. Una de Diego de Saavedra Fajardo, un español que vivió hace más o menos 3 siglos.
0: Sí.
2: Y dijo, todo el estudio de los políticos se emplea en cubrirle el rostro a la mentira para que parezca verdad, disimulando el engaño y disfrazando los designios.
0: Venga,
2: y la otra es de Jardiel Poncela, que dice, define dictadura, sistema de gobierno en el que no es, en lo que no está prohibido.
0: A ver,
2: ya me hice bolas, perdón. Dice, en el que lo que no está prohibido es obligatorio cumplirlo.
0: Venga, gracias, don Pepe. Vámonos. René, que esté muy bien, querido, Roy, gracias. Don Pepe, querido, buenas tardes. Y voy contigo, querida Marion, ¿cómo estás? Buenas tardes.
4: Javier, Joaquín, perdón, gracias. Muy bien, con gusto saludarte. Ya me hice bolas yo.
0: Oye,
4: también,
0: espero,
4: ¿cómo puede ser?
0: Espero que tu chamarra sea del Politécnico, no de ya sabes quiénes.
4: No, ni una ni otra, porque aquí en la UNAM, ¿no? ¿O qué?
0: Aquí sí.
4: Pumas. ¿Ya ves? Pues no, ¿cómo crees? Es nada más un color lindo.
0: Sí.
4: No nos pueden robar los colores, ¿no?
0: No, sí, no los han robado.
4: ¿Ya está eso?
0: Sí.
4: ¿Ya está eso?
0: Ya viste que ya la selección jugó con los colores de Morena. Pues, una temporada. Y ahora el uniforme de aniversario este que van a hacer es el con los colores de Morena. ¿Sí?
4: Sí, Javier. Joaquín.
0: ¿Qué tienes hoy, Mario?
4: A ver, te cuento. La selección, 1-1 contra Perú.
0: Está bien.
4: Está bien. Dice Márquez que va a seguir probando a los jóvenes.
0: Claro.
4: Vamos a ver si es cierto.
0: Pues para eso son estos partidos.
4: Vamos a ver si es cierto. Y lo que sí es que la Comisión Independiente de la Premier League declaró ya culpable al Manchester City del fraude, para mí, más grande en la historia del fútbol. Este es el fraude más grande en la historia del fútbol. Son 10 años de trampa, Joaquín.
0: Y el Manchester United, ¿eh?
4: El Manchester City.
0: El Manchester City.
4: Claro, sí. Pero el tema acá, y aquí es donde el punto se pone muy interesante, yo lo voy a explicar, Joaquín, es el vínculo entre Abu Dhabi y el gobierno inglés.
0: Ah, es el otro punto. Bueno, pues ahorita vemos.
4: Claro que sí.
0: Gracias, Mario. Con tu coche completa, Javier Risco. Y nos vemos mañana, como todos los días, a la 1 de la tarde. Que le vaya muy bien.
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11: Todo se encuentra listo para que el próximo domingo 4 de octubre en el puerto de Veracruz se lleve a cabo el desfile militar para conmemorar el 205 aniversario de la creación de la Armada de México, un evento encabezado por la Secretaría de Marina. Se trata de un desfile que comenzará en la macroplaza del Malecón de Veracruz y que recorrerá parte del Boulevard Manuel Ávila Camacho hasta la Plaza de la Soberanía. Desfilarán aproximadamente 3,000 elementos pertenecientes a las Fuerzas Armadas de México. También habrá sobrevuelos de aeronaves de la Fuerza Aérea Mexicana y actividades de búsqueda y rescate en la zona del Malecón de Veracruz. Es por ello que desde hace varios días en el puerto de Veracruz se llevan a cabo ensayos de cara a este importante evento.
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1: De la tarde en punto, en este último día de septiembre, se nos fue septiembre, el mes patrio. Cuéntenos cómo pinta octubre también. Yo soy Javier Risco y gracias por darme la oportunidad de llegar hasta su casa a través de Telefórmula, por escucharnos en el 104.1 de FM, por seguirnos a través de YouTube y también por formar comunidad descargando el podcast esta tarde, mañana por la mañana. Gracias, en serio, ya sabe que queremos que la comunicación sea de ida y vuelta. @jrisco, @radio_fórmula y en el 55-52-79-22-91 y terminación 57-91. Si está comiendo, buen provecho. Si ya está en el cafecito, en el postre, pues lo acompañamos también. Y si anda en el tráfico, porque por acá empezó a llover, bueno, pues paciencia y se va a informar muy bien en la próxima hora. Vamos a darle.
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1: A ver, información en desarrollo. En el Senado se acaba de aprobar en lo general la reforma que busca endurecer las sanciones contra la piratería y la falsificación. La propuesta contempla incluso penas de cárcel por filtración y uso comercial de símbolos, documentos, dominios electrónicos, logotipos oficiales. Vaya, hay una subtrama abajo de esta aprobación y Sara Pablo nos tiene el reporte. Querida Sara, adelante, cuéntanos qué pasó en el Senado.
2: ¿Cómo estás, Risco? Muy buenas tardes. De hecho, ya se aprobó hace unos minutos en lo general y en lo particular esta reforma a la Ley Federal de Protección a la Propiedad Industrial y al Código Penal, llamada por la oposición como Ley Antimemes. Fue ya turnada a la Cámara de Diputados. En lo general fue avalada con 72 votos a favor y 34 en contra. Tiene como fin endurecer las medidas contra la piratería y la falsificación. Incluye cárcel para castigar filtraciones y uso comercial de símbolos, documentos, dominios electrónicos y logotipos oficiales. La oposición insiste en que se sancionará la creación de contenido como sátiras o memes e incluso... Para ilustrar, pues han exhibido algunos memes. El artículo en que se ha centrado esta discusión dice a la letra que se impondrá de 1 a 5 años de prisión y multa de hasta 1,173,000 pesos a quien utilice, reproduzca, imite o incorpore a escala comercial e identidad gráfica institucional, dominios electrónicos o cualquier documento de carácter oficial perteneciente a cualquier institución pública de los tres órdenes de gobierno, pero señala que será cuando se induzca al error o engaño con la intención de cometer un ilícito. La senadora del PAN, Guadalupe Murguía, pues dijo que no dice explícitamente esta reforma que se van a sancionar los memes, pero que se deja abierta la puerta y por ello su oposición a esta iniciativa. Y ahora ya, pues minuta, Risco.
1: Bueno, pues estaremos al pendiente. Sara, varias bancadas opositoras coincidieron justamente en advertir que se pone en riesgo la libertad de expresión. Uno señalaba y decían, hay que tener mucha imaginación y poca vergüenza para salir a decirle al pueblo que esta reforma prohibirá el humor, decía Malú Micher. Y bueno, del otro lado también ponían estas pancartas de criticar al gobierno es igual a cárcel. En fin, acalorada la discusión, Sara.
2: Así es, sobre todo, bueno, la senadora del PAN, Lili Téllez, incluso mostró unas esposas donde decía que estas esposas tendrían que ser este instrumento colocado en las manos de personajes como el senador Enrique Insunza, quien ha sido señalado por Estados Unidos de vínculos con el narcotráfico, pero que ahora pues estas pretenden ponérsela a los creadores de contenido.
1: Bueno, muchísimas gracias por tu reporte y tu crónica, Sara. Un abrazo.
2: Hasta luego.
1: Bueno, nosotros vamos a una pausa, así comenzamos. Esto es Hoy es Risco. Vamos a un corte comercial.
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0: 3:08 p.m. Gracias de verdad a toda la gente que nos acompaña, que está con nosotros. Un saludo a toda la República por acá, por supuesto, siempre la ciudad de León, hasta Cancún también, en Ciudad Juárez. Saludos hasta todo Jalisco, en La Paz también nos escuchan, en Monterrey, en Torreón, en Tulum, Yucatán y Veracruz. Gracias por acompañarnos a través del FM y de la M y también a través de los canales de televisión para el Valle de México, Easy 121, Sky 557, Megacable 153, Total Play 161, Dish 154 y nos escuchamos y vemos en Samsung TV Plus y Roku. Muchas gracias por acompañarnos el día de hoy. Pero bueno, tras las sanciones de Estados Unidos contra 21 personas, entre ellas Carlos Torres, el exesposo de la gobernadora de Baja California, y bueno, pues también una lista de señalados, Ismael Zambada Siqueiros, alias el Mallito Flaco, también líder de la facción de la Malliza, pues la presidenta Claudia Sheinbaum reveló que la Unidad de Inteligencia Financiera de la Secretaría de Hacienda detectó movimientos irregulares en algunas cuentas. Sin embargo, aclaró que no encontró elementos que acreditaran nexos con grupos delictivos y por ello no presentó ninguna denuncia ante la Fiscalía General de la República. Vamos a escucharla.
1: ¿La UIF qué dice? ¿Se notificó? Se encuentra que hay irregularidades en las cuentas de muchas de las personas que dicen, pero eso no significa que tengan algún vínculo con un grupo delictivo. Eso es lo que dice la UIF.
0: Por cierto, hace unos minutos la Agencia Antidrogas de Estados Unidos, la DEA, difundió una ficha de búsqueda actualizada de Zambada Siqueiros. Reveló que la Ciudad de México fue el último sitio donde se le ubicó y sobre las sanciones en contra de Carlos Torres y su hermano Luis Alfonso, a quien Estados Unidos señala de presuntamente facilitar operaciones del cártel de Sinaloa. La gobernadora de Baja California, Marina del Pilar, se deslindó el día de ayer de su exesposo, sostuvo que corresponderá a las autoridades informar sobre el caso. Hay que recordar que en mayo de 2025 la gobernadora y su entonces esposo, Carlos Torres, fueron informados por autoridades de Estados Unidos que les habían cancelado su visa. Tanto en julio y agosto se dieron a conocer esta serie de audios en las que Marina del Pilar incluso gestionaba un acuerdo con autoridades estadounidenses para recuperar la visa, ofrecía información de seguridad. Y bueno, ante eso, la gobernadora acusó a Jaime Bonilla incluso de haberle puesto pues una trampa al haber sido el interlocutor para esta comunicación directa con todas las comillas posibles, supuestas autoridades de Estados Unidos. Hoy el diario El País revela que la gobernadora fue socia hasta hace 3 años de la empresa Vida Orgánica, propiedad de su exesposo y sancionada por Estados Unidos. Y un poco eso, tratar de entender lo que sucede desde lo local, desde Baja California. Y me da mucho gusto que me acompañe esta tarde Adela Navarro, y es directora del Semanario Z. Adela, ¿cómo estás? Qué gusto saludarte. Te saluda Javier Risco. Buenas tardes.
2: Javier, ¿cómo estás? Es un gusto también saludarte. Pues sí, el clima está enrarecido porque hay deslindes, pero no hay investigaciones. Hasta donde yo le escuché en la mañana a la presidenta, ella se refería, porque ejemplificó con el caso de las 3 instituciones bancarias, ¿recuerdas? La de Cibanco, Intercam y Casa Bolsa Vector, cuando también son señaladas, ¿no? O sancionadas por una autoridad de los Estados Unidos. Y decía que la UIF había actuado y había encontrado algunas irregularidades ahí entre algunos de sus usuarios. Como para ejemplificar el caso de ahora de Baja California, porque el mismo día de ayer, después, inmediatamente después a que la OFAC del Departamento del Tesoro da a conocer esta lista de políticos, empresarios y empresas ligados o con vínculos con el cártel de Sinaloa en este estado, incluido el entonces esposo de la gobernadora de Baja California, Marina del Pilar, inmediatamente la UIF informó que había congelado esas cuentas. Yo no creo que de ayer a hoy hayan investigado a las son como 26 personas, en total son como unas 40 o más de 40 figuras entre empresas, empresarios y políticos. Entonces creo que es me parece muy temprano para aseverar que no se encontró nada irregular.
0: Sí, esta investigación express, ¿no? De menos de 24 horas.
2: Exactamente. Sería una investigación express en caso de que se confirmara que la presidenta se refería al caso de los baja californianos, ¿no? O sea, y una investigación que tampoco en Baja California se ha iniciado, y sí hay empresarios y empresas que tienen convenios o que tienen contratos con el gobierno del estado o con algún ayuntamiento de los 7 que integran esta entidad federativa. Y algo que son muy puntuales en la OFAC, es decir, que en el 2025, el 10 de mayo de 2025, cuando informa Carlos Torres Torres que le habían revocado la visa, y ya el día de ayer en el documento de la OFAC dice que la visa le fue retirada por estos vínculos con el cártel de Sinaloa. Y en ese momento, Carlos Torres era funcionario del gobierno del estado, es que, y era funcionario del Ayuntamiento de Tijuana.
0: Justo es ahí donde me quiero detener, Adela. A ver, a mí me parece lo que publica el Departamento del Tesoro el día de ayer es este organigrama en donde se sitúa particularmente este político y ex colaborador del gobierno, como lo dices, ex esposo de la gobernadora actual, pues prácticamente como el encargado de dar protección, el engranaje, digamos, de la red de los Mayitos específicamente. Este crimen organizado, o sea, vaya, de proteger y, insisto, hacer y tejer las redes de complicidad entre gobierno y crimen organizado. Y quería detenerme en esta conversación sobre eso, tratar de entender cuál era la figura de Carlos Torres durante el gobierno de Marina del Pilar, y un poco eso también, ¿cómo la acompañaba? ¿Era una figura que operaba por debajo? ¿Era una figura que tenía presencia también mediática en diferentes asuntos? ¿Cuál era la figura de Carlos Torres? Porque hoy parecería que decir que se trata de un ex esposo es, vaya a decir, ya no tiene nada que ver conmigo. Pero hay una relación, insisto, de complicidad laboral incluso muy importante, y eso era lo que quería preguntarte, Adela. ¿Cómo era esta figura antes de que se diera a conocer esta relación con el crimen organizado?
2: Sí, no, definitivamente era una figura relevante y notoria y peso en la administración estatal de la gobernadora Marina del Pilar Ávila Olmeda. Él no tenía un cargo como el DIF, ¿no? Como antes de los cónyuges de los titulares del Poder Ejecutivo, pero sí le dio, la gobernadora, le dio, siendo su esposo, una dirección de proyectos estratégicos, y dijo que no iba a ser un cargo honorario, es decir, que no le iban a pagar, pero sí iba a tener la representación del gobierno del estado para hacer convenios o contratos con empresas, con empresarios, para el desarrollo de proyectos estratégicos, parques, rehabilitación de sitios históricos, de calles, para atraer, ¿no?, al turismo principalmente, y para el esparcimiento. Entonces sí había él tenía seguridad del gobierno del estado, unidades del gobierno del estado, y trabajaba en oficinas del gobierno del estado y haciendo convenios o contratos o acuerdos a nombre del gobierno del estado en su calidad, insisto, de director de proyectos estratégicos. Mismo cargo que posteriormente le da el alcalde de Tijuana, Ismael Burgueño, para la ciudad de Tijuana. Le dio exactamente, tenía dos puestos, uno en el estatal, en el gobierno del estado, y uno en el ayuntamiento de Tijuana. En los mismos términos, es decir, que era honorario, pero sí tenía oficinas, pero sí tenía el sello del Ayuntamiento de Tijuana para poder establecer convenios, contratos o proyectos con empresas privadas o con empresarios a nombre del Ayuntamiento y a nombre del gobierno del estado. Sí era una persona relevante. Él se afilió a Morena también en el 2025, porque su intención, y era muy público, era competir por la nominación a la alcaldía de Tijuana, ¿sí?, para la presidencia municipal en el 2027, cuando se va a renovar la gubernatura, las alcaldías y el Congreso del Estado. Obviamente ya en cuanto le retiraron la visa, y él tarda, de hecho le toma algunas semanas retirarse de la vida pública y retirarse de los cargos que le dio su esposa y le dio el alcalde de Tijuana, y pues ahí se me acaba su carrera política. Sí. Posteriormente nosotros en el Semanario Z investigamos, queríamos conocer cuáles eran las investigaciones que habían llevado a los Estados Unidos a retirarle la visa, y así es como dimos con una investigación que hay en México, en la FEMDO, la Fiscalía Especializada en Materia de Delincuencia Organizada de la Fiscalía General de la República, por huachicoleo fiscal. En marzo del 2025 hubo un decomiso, un megadecomiso en el puerto de Ensenada, de unos 8 millones de litros de combustible que entró ilícitamente al país. Y en uno de los testigos de los hechos, una vez que se descubre esta red del huachicol, refiere que los hermanos Torres habían sido partícipes o habían estado en la red que permitió la entrada del combustible de manera ilícita al puerto de Ensenada, ¿no? Carlos Torres era entonces el esposo de la gobernadora, y su hermano Luis Torres, que también aparece en la lista de ayer de la OFAC, había sido durante el sexenio del presidente Felipe Calderón administrador de la aduana de Tijuana.
0: Bueno, estamos hablando con Adela Navarro, ella es directora general del Semanario Z, y veíamos esta información también. Marina del Pilar, socia hasta hace 3 años de la empresa de su exesposo, sancionada por Estados Unidos. ¿Qué se sabe de Carlos Torres respecto a la vida pública en este momento, Adela? Sabemos que apareció en un video cuando había sido el Mundial, como regresando del aeropuerto. Ha habido como varias apariciones públicas, pero ¿qué se sabe en lo local, Adela, de la figura de Carlos Torres?
2: Nada, no se sabe nada. Ha permanecido en el ostracismo político y de la vida pública. El día de ayer emitió un comunicado que compartió a través de sus redes sociales por WhatsApp primero a las personas, anticipando, que supongo que él se enteró del documento de la OFAC antes, anticipando que iba a aparecer en una lista y que era falso, ¿no? Que todo era falso. Y posteriormente, una vez que se dio a conocer, emitió un comunicado donde reitera
0: Adela,
2: que
0: déjame,
2: es falso.
0: Déjame ir una pausa y regresamos a cerrar esta conversación. Claro. Estoy hablando con Adela Navarro.
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0: Eso era preguntarte, Adela, el ambiente que se tiene desde lo local alrededor de la propia figura de la gobernadora. ¿Hasta cuándo le alcanza el decir no somos voceros, el insistir también en dar o tratar de dar la vuelta a la página diciendo que ya no es su pareja? Sin embargo, eso, el peso que tenía dentro de la propia función de gobierno, la manera en la que operaba, y ahora se da desde Estados Unidos esta información de cómo operaba también para el crimen organizado, pues obligaría, insisto, una investigación. Escuchábamos la voz de la propia presidenta diciendo que tal vez haya unas inconsistencias a través de ciertos registros financieros, pero no de la relación con el crimen organizado, Adela.
1: Así es, sí, pues todos esperaríamos esas investigaciones, insisto, hay una incluso donde aparece el nombre de Carlos Torres y Luis Torres en la FEMDO por delincuencia organizada, por huachicol, de un caso de Ensenada, y pues sí, todos esperaríamos que hubiese más investigaciones porque ciertamente era una persona notoria, era una persona con peso y era una persona que tenía poder político y público en el estado de Baja California por el cargo que le confirió su esposa y el cargo que le confirió el alcalde de Tijuana. Entonces, estamos hablando que cuando, de acuerdo al documento del día de ayer del OFAC, cuando deciden retirarle la visa por presuntos vínculos con el cártel de Sinaloa, en ese momento él era funcionario estatal y del ayuntamiento de Tijuana. Entonces, sí, tendría que forzosamente que haber una investigación en la Fiscalía General de la República y en la Fiscalía del Estado. Sin embargo, pues no tenemos conocimiento de que así se esté realizando, como tampoco de otras empresas, empresarios, claro, o los ahijados de Jorge Janrón, ¿no?, que también aparecieron en la misma red de vínculos con el cártel de Sinaloa, Jorge Mario y Jerónimo Vera Ayala, que eran los encargados de seguridad de Jorge Janrón, y tampoco se sabe que los estén investigando en México.
0: Bueno, pues Adela, le damos seguimiento a tu trabajo desde el Semanario Z. Por supuesto, te leemos también. Ahorita vamos a recomendar esta columna que escribes, Desahuciado Político, hablando justamente de la figura de Jorge Janrón, pero muy, muy valioso el análisis también de lo que sucede por allá. Un abrazo, Adela. Gracias.
1: Abrazo, Fabián. Hasta luego.
0: Es Adela Navarro, ella es directora del Semanario Z. Nosotros vamos a lo que sigue.
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0: Es un fragmento de lo que es esta serie que se estrena a partir del 7 de octubre en Netflix. Se llama El Círculo. Y no puedo creer que haya pasado ya tanto tiempo de la vez que presentamos y leíamos y veíamos y entrevistábamos a Jorge Cepeda Patterson presentando su novela Los Corruptores. Y hoy, esta tarde, nos acompaña este extraordinario periodista y escritor. Querido Jorge, ¿cómo estás? Qué gusto verte y Hola. Un placer que estés aquí.
10: Hola, Javier. Un gustazo estar contigo otra vez. Un buen rato. Y en efecto, casi 12 años después de que comentábamos la
0: No lo puedo creer. Yo te lo juro que tuve que leerlo dos veces. Y dije, no, si yo acabo de hablar con Jorge de Los Corruptores hace como 2-3 años. No puede ser. Exacto. 13 años después de que se publicara esta extraordinaria novela, llega ahora a la pantalla. ¿Cómo fue ese salto, Jorge? ¿Cómo ha sido esta aventura también para ti? El ver primero, por supuesto, el extraordinario recibimiento de Los Corruptores y ahora verla en pantalla.
10: Pues contentísimo, porque si bien Los Corruptores gozó de mucha fortuna, circuló en cerca de 20 idiomas, particularmente en Europa y en América, Esta posibilidad de estar en la plataforma de Netflix, que va, dicen, 190 países, ni siquiera estaba yo enterado que hubiera 190 países en el planeta, pero así es, y sale en docenas de idiomas, pues le da una segunda vuelta y la posibilidad de que esta historia de corrupción, de antropología del poder,

0: de la amistad, porque es una historia básicamente de amistad entre cuatro amigos que se enfrentan a las amenazas de un país de poderes salvajes como los que tenemos en México, y que puedan sobrevivir o no. Esa historia ahora será vista universalmente y muy contento además por la calidad de la producción, porque al final ese es el gran tema de preocupación para todo autor que concibe una historia en la cabeza, la aterriza en 300 y tantas páginas, y el temor de que luego esto se convierta en una versión empobrecida, distorsionada en la televisión, ¿no? En la pantalla. No es el caso, por fortuna, de una muy buena calidad, como digo, de producción, con mucho talento, como se puede ver, un elenco de primera
1: Sí,
0: línea,
1: la
0: ¿no?
1: verdad que sí. Y un poco también, a ver, Jorge, aterrador que hayan cambiado tan poco las cosas en nuestro país. Parece que es una novela que escribiste hace 6 meses, que se la pasaste al director, que la empezaron a grabar y dijeron, los temas de los que hablas son con tanta vigencia y perdón. Se publicó hace 13 años, pero es un proyecto que venías arrastrando ya desde muchos años antes también, que venía en tu cabeza. Es aterrador que lo poco que ha cambiado en este país respecto a temas de violencia, acoso a periodistas, la influencia también de los medios, es lo que me dejó helado, Jorge.
0: Mucho tiene que ver con que la lectura de la novela, la aproximación de la novela es muy a lo que es la antropología del poder y de la
1: Sí.
0: corrupción, que en efecto está muy arraigado en la vida pública de nuestro país a distintos niveles. Y eso cambia las circunstancias, cambia el telón de fondo. Pero nos cuesta desentrañar en qué consiste este nivel de corrupción que está tan metido en la vida cotidiana en este país y la dosis de violencia y de brutalidad y de la manera en que ejerce el poder y su influencia los poderes fácticos en el país, ¿no? Eso está ahí y está muy interesantemente reflejado en esta historia de cuatro amigos, como digo.
1: Sí, y estamos hablando con el periodista y con el escritor Jorge Cepeda Patterson. ¿Cómo fue el irla adaptando con también, digamos, una década después? Yo sé que también los proyectos de series tardan su tiempo, se cocinan a fuego lento. ¿Cómo fue el trabajar directamente con el director, el formar parte también de este proyecto que llega a Netflix, Jorge?
0: Bueno, fue una experiencia nueva para mí, sí. Yo tengo cinco novelas, esta es la primera que se aterriza en la pantalla. Y la verdad, yo he entrado flojito y cooperando a este proceso, entendiendo que es una plataforma, la pantalla, muy distinta a la escritura, la manera en que uno la recibe como usuario, digamos, es diferente. Y en esa medida entender que es una recreación, digamos, la historia es la misma, pero necesita otros tonos, otros momentos, otros impulsos. Yo quedo contento con los tres capítulos que he visto hasta ahora y que tiene que ver con una lealtad al espíritu de la novela, no necesariamente a cada página, a cada frase, a cada perfil o descripción de los protagonistas centrales, ¿no? Me parece que lo hicieron, es una adaptación, y adaptación significa, en efecto, reconvertirlo al nuevo contenedor, en este caso, un programa de televisión, ¿no?
1: Sí, y un poco eso también. A ver, esto, por supuesto, no queremos, tal vez es la exclusiva, pero es un proyecto que, por lo menos en lo literario, toca otros libros, que toca, por supuesto, y que va caminando y que tuvo otras, una segunda, una tercera parte, toda una saga. ¿Piensas, digamos, darle esta salida también a través de proyectos audiovisuales?
0: Sí, sin duda. Bueno, estas tres están en principio apartadas. Dependerá de la recepción de estos primeros capítulos en comenzar a preparar o no la segunda temporada, que en realidad es la segunda novela.
1: Sí.
0: con los mismos protagonistas, una historia distinta. Y luego, por otro lado, yo tengo una novela que me gusta mucho, que tiene que ver con el Tour de Francia, una competencia entre ciclistas.
1: Sí.
0: Que es un thriller al interior del pelotón de ciclistas, etcétera, que está siendo revisada en Europa para una posible producción en cine, ¿no?
1: Muerte contra reloj.
0: Exacto, qué buena memoria.
1: Muerte contra reloj, muerte contra reloj. Te voy a decir algo. Yo creo que Muerte contra reloj es mi favorita. Después vienen Los corruptores y, por supuesto, le deseamos lo mejor, querido Jorge. Te mando un abrazo. Gracias por estos minutos.
0: Y gracias por recordar tus lecturas, Javier.
1: Hasta luego, Jorge.
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9: Google presentó Gemini 3.8 Lite, un nuevo modelo de inteligencia artificial diseñado para mantener conversaciones de voz más naturales y responder prácticamente en tiempo real. El modelo puede entender lo que el usuario está diciendo y al mismo tiempo admite entrada de texto, imágenes, audio y video, mientras continúa la conversación y combina lo que escucha con información visual para comprender mejor una situación. Puede ejecutar herramientas y llamadas a otras aplicaciones en segundo plano sin interrumpir el diálogo. Es especialmente útil para desarrolladores y empresas que quieran crear asistentes de voz capaces de atender a clientes, realizar tareas o seguir procesos de varios pasos. Destaca su capacidad para detectar 97 idiomas, entre los cuales puede cambiar durante una conversación. El objetivo es que hablar con una inteligencia artificial se parezca cada vez más a una conversación continua, mientras la tecnología realiza tareas al mismo tiempo. Soy Aide Rivera. 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
11: Con 72 votos a favor y 34 en contra, el Senado aprobó en lo general y los artículos no reservados del dictamen que reforma el Código Penal Federal y la Ley Federal de Protección a la Propiedad Industrial en materia de responsabilidad secundaria para proveedores de servicios de Internet, también llamada Ley Antimemes. Estudiantes de la Universidad Autónoma del Estado de Morelos irrumpieron en el desfile conmemorativo del natalicio del generalísimo José María Morelos. Tendieron mantas y desplegaron una lona en demanda de justicia por sus compañeros asesinados. La policía estatal los replegó. El Pleno del Congreso de Tamaulipas aprobó la minuta de reforma remitida por el Senado para establecer en la Constitución disposiciones sobre nacionalidad única para quienes aspiren a la presidencia de la República, las gobernaturas y la jefatura de gobierno capitalino. Según artículos transitorios, se aplicará hasta el 2028.
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1: De la tarde con 38 minutos. Bueno, pues ahí la plática que tuvimos con el extraordinario Jorge Cepeda Patterson. Llega esta serie, El Círculo, a Netflix el próximo 7 de octubre, basada en su muy buena novela, Los corruptores. Pero vamos con más información. Estábamos leyendo ahorita en uno de los portales, decapitan estatua de Calderón en Los Pinos. Estas son las imágenes que nos llegan y que hemos visto. A ver, quien nos tiene la información es Lisbeth Hernández. Adelante, Lisbeth, con tu reporte. Cuéntanos esta historia.
14: Hola Javier, muy buenas tardes, me da muchísimo gusto saludarte. Así es, pues el día de hoy ex trabajadores de la extinta empresa Luz y Fuerza del Centro se manifestaron en Paseo de la Reforma, afuera de un hotel, justamente de esta vialidad, por un foro que se realizó esta mañana. Y bueno, como parte de esta protesta llegaron hasta el Centro Cultural Los Pinos, donde comenzaron a golpear esta estatua del expresidente de México, Felipe Calderón, esta estatua que fue colocada hace 12 años, comenzaron a golpearla, arrancaron incluso la placa, después le arrancaron a esta estatua la cabeza a golpes, y bueno, después de golpearla varios minutos, finalmente dejaron la placa colocada al revés y la estatua con la cabeza a un lado. Esto, bueno, hay que recordar que pues hace 17 años el expresidente Felipe Calderón decretó la extinción de esta empresa pública, Luz y Fuerza del Centro, y pues dejó sin empleo alrededor de 44,000 trabajadores de esta empresa pública, y bueno, de ahí pues la manifestación o digamos la molestia, el coraje de pues los extrabajadores de esta empresa. También parte de las protestas desquiciaron por la mañana la circulación en Paseo de la Reforma, y bueno, pues esto, como te comento, después de que se realizara este foro en el Hotel Marquis de Paseo de la Reforma, finalmente los manifestantes se retiraron, pero bueno, la estatua que fue colocada en 2002 y que lucía con la banda presidencial y la imagen de un expresidente sonriente, pues así quedó bastante dañada después del paso de estos manifestantes.
1: Bueno, pues ese es el reporte, estaremos al pendiente, lo estuvieron buscando justamente, como lo decías, en este evento, después se lanzaron a Los Pinos y bueno, pues la imagen ahí está. Decapitan esta estatua de Calderón, que por cierto había sido derrumbada, como lo dices, Lisbeth. Bueno, pues muchísimas gracias por tu reporte. Estamos al pendiente. Un abrazo.
14: Seguimos pendientes, Javier. Abrazo de vuelta.
1: Bueno, pues ahí está Lisbeth Hernández. Y vamos ahora a escuchar a mi querido Sergio López, el padrino de la tecnología, quien hoy nos habla sobre la reunión de los líderes mundiales en torno a la superinteligencia. Ya no le van a llamar inteligencia artificial, superinteligencia. A ver, vamos a escucharlo.
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15: De un momento a otro, la inteligencia artificial dejó de ser una amenaza para la humanidad gracias a Donald Trump. Hoy te explico. Y es que esta semana se reunieron con el mandatario estadounidense los líderes de las principales empresas tecnológicas relacionadas con el desarrollo de inteligencia artificial. Entre los presentes estuvo gente de Anthropic, de Google, OpenAI, AMD, Nvidia, básicamente lo más top de lo más top en esta tecnología. De acuerdo con los asistentes, los ejecutivos se comprometieron a tres cosas. Primero, robustecer los sistemas de control interno. Segundo, compartir información entre las empresas cada que detecten un comportamiento irregular por parte de la inteligencia artificial. Y finalmente, auditorías más estrictas por parte de terceros. Vale la pena señalar que estos acuerdos son muy similares a los que alcanzó el mandatario estadounidense con el presidente chino Xi Jinping hace algunos días. De la misma manera que las tecnológicas, ambos mandatarios se comprometieron a compartir información cada que hubiera un comportamiento irregular o una posible emergencia generada por la inteligencia artificial. Y así, en menos de una semana, la inteligencia artificial pasó de ser nuestro enemigo número uno a la tecnología que hermanó a las empresas tech y a China con Estados Unidos. Y hoy Risco, un dato, Apple planeaba el despido de 5,000 empleados. Sin embargo, su nuevo director ejecutivo desechó ese plan y para solventar los gastos se comprometió a sacar cada vez más productos y hacer mucho más rentable la compañía, que por cierto vale $1 trillón. Déjame saber tú qué opinas. Yo soy Sergio López, padrino Tech en Redes, y nos vemos y nos escuchamos en Hoy es Risco.
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1: Bueno, 3:43 p.m. y ahora sí que muy contentos de tener otra vez a mi querido Pedro Ángel Palou. Lo tuvimos aquí para hablar de su más reciente novela, Tamara. Y ahora, por supuesto, en su sección, Leré, Leré, el club de lectura de este programa. Mi querido Pedro, qué gusto saludarte otra vez. Qué bueno que sea tan frecuente. Y seguramente también estaremos platicando en la Feria Internacional del Libro, presentaciones, en fin. Siempre es un buen pretexto escucharte, querido Pedro Ángel. ¿Cómo estás?
16: Muy bien, Javier, qué gusto, sí, realmente es alegría volver a estar a la semana siguiente y no esperar un mes.
1: Exactamente, y querido
16: particularmente Pedro. Particularmente para hablar del libro que nos convoca este mes, de Luis García Manrique conocerán tu verdadero nombre de Tusquets, y como en muchas ocasiones, tenemos un audio que podemos escuchar donde él nos presenta de qué trata su novela.
1: A ver, vamos a escucharlo.
17: Es una historia en la que el protagonista es un investigador forense de nombre Séneca Espejel, y él está muy tranquilo disfrutando de un lunes libre cuando su jefe le habla y le dice que deben ir a levantar el cadáver de una monja asesinada a las criptas de una iglesia. Él se niega, defiende su día libre, pero su jefe lo convence diciéndole: la misma persona que mató a la monja se robó también las cenizas de tu mamá. De esta manera, conforme más se va avanzando en la historia, vamos conociendo la historia de la víctima, de la hermana Solentiname, y así sabemos que tuvo un pasado guerrillero, que estuvo involucrada en prácticas de santería, y que durante esta búsqueda de pertenencia, de comunidad, tuvo desencuentros y decepciones y traiciones de índole político, pero también de índole amoroso. La historia transcurre en un país que pudo haber sido, pero que no fue, porque sucede en los años 90, donde el presidente de México es Luis Donaldo Colosio, que, como ustedes recordarán, desgraciadamente fue asesinado. Yo espero que ustedes disfruten esta historia tanto como yo disfruté escribirla.
1: Yo la disfruté mucho, querido Pedro Ángel. Me pareció es una provocación, un escritor joven también. Por lo menos lo que yo vi fue una creatividad en el tema de la narración también, cómo jugaba entre la primera persona y la tercera persona. Un reto intelectual muy interesante el que nos propusiste, querido Pedro. ¿Por dónde arrancar este club?
16: Así es, de hecho, Luis García Manrique fue, con otra novela que no ha publicado, concursó y fue alumno nuestro de Jorge Volpi, de Eloy Urroz y mío en la tutoría de novela de la Universidad Nacional Autónoma de México. Y de pronto me sorprende cuando me dice: Tusquets va a editar este libro, me gustaría que escribieras un blurb. Abro la novela y pensé que se trataba de esta novela, y no, se trata de esta enorme, creativa ucronía, como se les llama a estas ideas, que más que la distopía, es algo que pudo pasar pero no ocurrió. Como bien dice Luis García Manrique, en México gobierna Colosio, Borges ganó el premio Nobel, es una licencia poética que también se puede
1: que también se da.
16: Ya que se trata de jugar, pero sobre todo es un México marcado por la violencia, que también habla de unas posibles, aunque es una ucronía de 1995, pudiera ser nuestro México actual, porque México ha sido unificado después de haber sido dividido entre un México del norte industrializado y un México populista del sur, y la capital de México ha sido trasladada a Guadalajara. El protagonista, que tiene este curioso nombre, Séneca Espejel, es un biólogo forense que por un lado está descubriendo esta historia de la monja de la que nos habló Luis, pero también la historia familiar, las cenizas o lo que queda de la madre, pero también la historia de su padre, el senador Hipólito Espejel, que fue uno de los unificadores supuestos de este país, pero en realidad está también marcada su historia por la misma trayectoria de la profunda violencia que sigue, que vive México en esos años distópicos o ucrónicos, que cuenta, como dices tú, con mucha creatividad, de manera muy interesante, Manrique, porque además la madre, no solo la monja, sino también la madre murió durante una serie de atentados mientras se lograba esto de los artífices de la paz,
1: sí.
16: Y se unificaba el país.
1: Sí, a ver, este thriller distópico, como lo dices, querido Pedro, insisto, hay lo que más me interesa, digamos, y la provocación que te hace adentrarte a la historia es todo lo que acabas de narrar, este México, digamos, que él se imagina lo que hubiera pasado, sí. Uh-huh. Pero a mí me parece que es una lectura bastante, yo sé que puede hablarse de un universo paralelo, de una ficción, pero que tocas, como lo dices, temas centrales que vemos todos los días en las noticias, temas de violencia, temas también de las propias relaciones familiares, incluso entre el centro del país y la provincia también de nuestro México. El tema religioso también me llamó la atención, cómo está prácticamente en cada página de esta novela. Eso me parece que abre un abanico de verdad de historias y que logra cerrarlas. Digo, no queremos, bueno, para la gente que tuvo la oportunidad de leerlo se dará cuenta, pero que logra cerrarlas muy bien en una historia que tiene que ver con un detective, con una monja asesinada, pero en un México en donde se había logrado cierta paz también.
16: Sí, y aunque sigue ciertos lugares comunes del thriller policíaco, particularmente la desdicha del detective, el detective desde Philip Marlowe para aquí, no es un personaje necesariamente completo, tiene una fractura. Todo detective moderno tiene una fractura, está tan roto como el país, y Séneca Espejel cree que está mejor de lo que está, pero vamos descubriendo esa fractura, como la monja Solentiname, como dices tú bien, con su formación religiosa, habiendo participado en guerrillas, en comunidad, y en una militancia que tampoco ya es posible en ese México, desde el marxismo de los campamentos, la vida conventual, hasta la propia muerte y la razón por la cual, y por eso el biólogo forense es importante, su tumba ha sido de alguna manera violentada. Hay otro elemento todavía de imaginación igual creativa, ¿no? García Manríquez se inventa un libro, El elogio de la venganza, en vez del elogio de la locura, de Erasmo de Rotterdam.
1: Ah, claro, que es el que se encarga de, por lo menos, presentar cada uno de los capítulos. En estas tres partes de la novela hay una cita siempre de este elogio.
16: De este elogio imposible, porque también, igual que toda la distopía o la ucronía, pues no existe, ¿no? Y el niño, que de niño soñaba con que en toda novela de detectives hay una revelación final donde se reúne a los sospechosos y se le explica a ellos lo que solo el detective con gran inteligencia como Sherlock Holmes había comprendido, cree que este caso va a hacerle cumplir su fantasía, ¿verdad? Y también hay, en ese mismo fracaso personal, su expareja Laura, quien a veces interpreta los hechos mucho mejor que él con su supuesto laboratorio y toda su ciencia. Entonces, la vida de Séneca también tiene estos ritmos de gran intensidad. Me gustan mucho y hay que destacar las conversaciones con Martoni, su colega y mentor, las películas recordadas, la imposibilidad de acercarse de nuevo a Laura. Toda novela primera de un escritor tiene grandes riesgos. Creo que casi todos los riesgos Luis los salta muy bien, salta todos los obstáculos que uno mismo se pone como novelista. Al ser principiante a veces te puedes caer. Y quizá lo único que yo le pondría de reparo a la novela es que a veces, sobre todo en la parte de la monja, hay un poco de didactismo, de explicación, sobre todo de la militancia, del marxismo, que creo que no era tan necesario, porque la promesa central del libro, como dices, no lo vamos a revelar, es conocer el nombre verdadero.
1: Sí, sí, sí, sí. Pues Pedro, las identidades
16: de Valentiname y la investigación de Séneca, sin necesariamente garantizarle esa salida de la novela típica de misterio de detective,
1: ¿no? Y no es cualquier nombre, es un detective que en el nombre lleva la penitencia.
16: Séneca, claro.
1: Exactamente, entre la ética, lo moral también. Pues una extraordinaria novela de eso.
16: A mí ahora que hablabas, Javier, de la decapitación de la estatua de Calderón en Los Pinos, me parece que es muy conveniente terminar esta lectura, que al fin y al cabo es una lectura política, con lo que yo creo que es finalmente la tesis. No toda la novela tiene una tesis, pero una novela como esta sí. La paz de México depende en parte de que los hijos aprendamos a vivir con lo que nuestros padres hicieron, en lugar de decapitar.
1: Cerramos con eso, Pedro. Bueno, pues ahí juntamos también esta noticia que está en desarrollo. Gracias, Pedro. ¿Y tenemos libro ya para el siguiente club de lectura?
16: Pues estoy todavía revisando. Me han llegado dos libros de Hachette y uno más de Planeta. Entonces vamos a esperar.
1: Muy bien.
16: Y la próxima semana te comento.
1: Muy bien, querido Pedro. Pues suerte, por supuesto, y seguimos también recomendando Tamara. Un abrazo.
16: Muchísimas gracias. Un
1: Ahí
16: abrazo.
1: Está Pedro Ángel Palou. Vamos, vamos a cerrar con deportes.
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1: Escándalo en el fútbol inglés, querido Tlatoani. Cuéntanos esta historia rápidamente.
18: Bueno, qué gusto saludar por acá. Has escuchado, sin duda, el tema del Manchester City.
1: Sí.
18: ¿No? Este equipo que ha estado en la voz popular, en las portadas del fútbol mundial. Y aquí, fíjate que hemos estado siguiendo este caso que tú sabes que fue declarado culpable por, a ver, diciéndolo rápidamente, por gastar mucho dinero. Eso ha sido. Y aquí en Sports Illustrated le hemos dado, y a ver, gastar mucho dinero de una forma indiscriminada y sin seguir las reglas del fair play financiero que impone la UEFA y la Liga Premier. Acá en Sports Illustrated hemos estado dando seguimiento a este caso y lo hemos visto desde varias perspectivas. De entrada te cuento muy rápidamente dos de ellas. Una es, y lo quisimos resumir así, como los pecados capitales que llevaron al Manchester City al escándalo financiero. Y lo que pasa es que de repente escuchamos, así en las noticias rápidamente, que es culpable de 114 faltas, ¿no? 114 de 115 infracciones financieras. Entonces parece que ha violado la ley de muy diferentes formas, cuando no es así. A ver, rapidísimo, se dividen en cuatro pecados capitales.
1: ¿Cuáles son?
18: Uno de ellos es la grandeza a costa del fair play financiero. Ahí está sumando 12 cargos. ¿Qué quiere decir? Esto es justamente lo más general, ¿no? Ha ganado sus títulos gastando indiscriminadamente y fuera de las reglas. Pero ahí hay 12 cargos nada más. Si nos vamos, por ejemplo, al segundo pecado capital, es no hablar con la verdad. Y ahí le están cargando 54 cargos. Le están imponiendo 54 cargos. Porque no solamente rompió las reglas, sino su administración buscó la forma de ocultar en sus reportes las irregularidades que existían. Entonces la autoridad define que los ha, por lo menos 54 veces lo quiso engañar. Después hay un tema de dobles contratos, ahí hay 14 cargos, y lo puedes escuchar, por ejemplo, con el salario de Haaland, ¿no? Le pagaban 50 millones por aquí, pero le pagaban 50 millones por otro lado, por otro club. Esto es algo conocido sin duda de la Liga MX, un mal que dolía aquí, pero ahí hay 14 cargos más. Y el cuarto pecado capital es no cooperar con las autoridades y son 35 cargos. ¿En qué va a derivar esto? El 2 de octubre el Manchester City tiene que meter su apelación. Ellos están muy confiados en que sus abogados los podrán defender, pero viene la siguiente parte del escándalo y ya lo estaremos comentando. ¿Qué te parece?
1: Me parece muy bien, Tlatoani. Nos faltaba esta explicación, efectivamente, de la voracidad, tal vez eso. ¿A qué costo? Pues a millones, millones y millones de libras, pero también saltándose todo este fair play financiero que está regulado desde Europa. Estaremos al pendiente de esta historia el próximo 2 de octubre y ahorita, por supuesto, también compartimos en nuestras redes el extraordinario trabajo de Sports Illustrated. Un abrazo, querido Tlatoani.
18: Venga, abrazos.
1: Es Tlatoani Carrera, director editorial de Sports Illustrated. Pásela bien, nosotros nos vamos.
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Valencia a 64 en el estado. Juárez concentra 37. Dan 58 años de cárcel a 3 por secuestro y tentativa de homicidio. Adolescentes escapan de la custodia del estado y dejan ver fallas. Entregarán 75 escrituras en la jornada llamada Cuenta conmigo en ANAPRE este sábado. Formarán a jóvenes para generarles oportunidades de desarrollo a largo plazo. Reaccionan autoridades ante decisión de la Corte de apoyar a los diputados de Morena contra la ley antinarco. ¿Qué pasa en México y el mundo? Viene el frente frío número uno a nuestro país. Se lo voy a platicar en qué estados descenderá el termómetro y habrá afectaciones. El Senado aprueba reforma a la propiedad industrial y el Código Penal que pasa a diputados. El INEGI reveló lista de los principales rubros en los que gastan más dinero los mexicanos. Le voy a platicar cuáles son. Encontraron muertos a 5 integrantes de una familia allá en Montemorelos, Nuevo León. Nacieron más de 100 polluelos de aves marinas. Le voy a platicar en dónde. La huelga en Monte de Piedad cumplió ya un año, pero ¿sabe usted dónde están las prendas empeñadas? Platicaremos al respecto.

0: Cristiano Ronaldo habla sobre su salida de la concentración de la selección de Portugal. Y en los espectáculos fallece Gabino Palomares, una voz de la trova ligada a la justicia en América Latina. Hola, ¿qué tal? ¿Cómo está usted? ¿Cómo están todos? Muy buenas tardes, buena tarde. Qué gusto me da, como siempre, poderle saludar y darle la más cordial de las bienvenidas a esto que es Fórmula Noticias, la edición vespertina o la segunda emisión en este miércoles. Llegamos así de rápido a la mitad de la semana y llegamos al final del mes. Es miércoles 30 de septiembre. Se va el noveno del año, el mes patrio, así como llegó, se va rapidísimo para darle paso ya al décimo, al mes de octubre, que viene así también llegando con ganas. Soy José Luis Sainz, un placer estar con usted y compartir este espacio, este informativo, este tiempo con usted, como lo hacemos cada tarde. Estamos en vivo en la radio, por supuesto, en todo el estado prácticamente nos escuchamos. Estamos también a través de la página de internet y en algunas aplicaciones como iHeartRadio y muchas otras para todos ustedes. Quédese y, por supuesto, participe. Estamos abriendo la conversación. Le recuerdo nuestro número de WhatsApp directo aquí en nuestro estudio, 614-295-1709. 614-295-1709. Ese es nuestro número de WhatsApp que llega directo aquí, en donde estamos. Aquí justamente nos llega su mensaje. Puede ser de texto, puede ser de voz. Además de WhatsApp, tenemos también Facebook, tenemos X. Esas son nuestras tres redes sociales, totalmente disponibles para usted desde este momento. Hay tres reglas que le pido tenga en cuenta y que las siga cada que usted quiera participar. Son muy sencillas, aplican al igual, parejo para todos. Y son las siguientes: primero, que sea esto de una manera ordenada, sin insultar, sin ofender a nadie con sus comentarios, a nadie en particular. Segundo, usted tiene un minuto para expresarse, le pido que no se me pase, ya sea en textos o mensajes de voz. Y tercero, que se identifique cada que participe con su nombre y con su apellido. Es todo. Está fácil, ¿no? Así que recibimos entonces esos comentarios desde este momento. Quedan abiertas las tres redes sociales. Comenzamos.
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0: Bueno, a las 4 de la tarde con 8 minutos le platico, 31 grados centígrados marca el termómetro en la capital del estado. Está bueno el calorcito, con humedad se siente 31 centígrados, que son iguales a 87 grados Fahrenheit, mientras que la frontera para ir en Ciudad Juárez y El Paso, vaya diferencia, 8 grados menos que en la capital, 23 centígrados, que son equivalentes a 74 grados Fahrenheit. Bueno, mire, subieron las muertes por rickettsia a 64 en el estado. Juárez, de esas 64, concentra 37. Una picadura o mordedura de garrapata puede terminar en tragedia. Y en Chihuahua, en nuestro estado, ya lo confirman las cifras. Esta rickettsiosis deja más muertos que el año pasado. Juárez, como el punto donde más golpea esta enfermedad, que sigue en aumento, por cierto. De esto habló Rogelio Covarrubias, el director de salud del Distrito 2, allá en la frontera. Él informó que en el estado se han confirmado 138 casos positivos y que Juárez concentra el 56% con más reportes por mordeduras entre menores de entre los 7 y los 14 años. Cuidado con ese rango de edad. Y es que son los que más interactúan, juegan, conviven con las mascotas. En cuestión de defunciones, la cifra estatal llegó a 64 en lo que va de este año, frente a 39, fíjese que fueron en el 2025. Pues prácticamente esto ya va a dobletear. Juárez acumula 37 de estas 64 muertes con personas de 20 a 40 años entre las más afectadas por complicaciones. También Rogelio Covarrubias advirtió que pese a capacitaciones con autoridades locales e internacionales, el problema continúa. Destacó el abandono de perros como factor ligado a las garrapatas, por lo que llamó a reforzar las medidas preventivas.
1: Los datos son pues muy diferentes a los que habíamos mencionado en ocasiones anteriores en términos de frecuencia. Miren ustedes, el año pasado, para estas mismas fechas teníamos, en todo el año, perdón, del año pasado, tuvimos 80 casos confirmados en todo el estado. Para la semana número 38, los casos son 138 en todo el estado. Las defunciones en el 2025 fueron 39. Las defunciones del 20 al 26 de septiembre son 64. Vemos un porcentaje de incremento pues bastante delicado. Y si nos vamos a Juárez, de los casos confirmados que yo les comento que son 138, el 56% los encontramos en Ciudad Juárez.
0: ¿Qué le parece? Vaya cifras, ¿no? Tremendo. Y siguen creciendo, lamentablemente. Bueno, vamos a otro asunto completamente distinto. Hay adolescentes que se están escapando de la custodia del estado y esto deja ver una serie de fallas, por supuesto. Hay un caso de un adolescente que está bajo resguardo del estado y debería estar más seguro que en cualquier otro lugar, se supone. Pero en Juárez hay casos de jóvenes que salen de la custodia oficial y eso obliga a preguntar quién los cuida realmente. Carlos Ortiz, el representante del estado del gobierno estatal en Ciudad Juárez, declaró que los espacios del DIF no tienen esquema de seguridad como los centros de reclusión, porque las niñas y adolescentes están bajo cuidado y no privadas de la libertad. Evelyn R., una adolescente de 15 años, fue reportada dos veces como no localizada y su salida habría ocurrido en instalaciones de la fiscalía durante una reunión con su madre. Mientras, otro caso de Jocelyn T., que es una testigo protegida, por cierto, se habría salido dos veces de ese resguardo. Hay que recordar que el artículo 114 de la Ley de los Derechos de Niñas, Niños y Adolescentes en Chihuahua obliga a todo centro de asistencia social a garantizar su integridad y si el Estado asume la custodia, ojo, debe revisar protocolos y responder por su protección.
2: Solo sé ese tema de que salió del esquema. El DIF estatal es un organismo del Estado que tiene bajo su resguardo la tutela de muchos niños y adolescentes. La tutela quiere decir que están bajo el resguardo del Estado, donde los tienen con espacios de dormir, de esparcimiento, de recreativos, de educativos. Pero obviamente, pues no son penales, o sea, no tienen los sistemas de seguridad como en un penal, porque...
0: Bueno, vamos a la pausa comercial, la primera de esta tarde de miércoles. La pausa es breve, quédese, que yo regreso.
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0: Bueno, estamos de regreso con ustedes tras la primera pausa comercial en este miércoles. Le platico que el próximo domingo 4 de octubre transmitiremos el programa especial de la Iglesia de los Santos de los Últimos Días. Agradecemos el interés de esta iglesia por elegir nuestras frecuencias de 10 a 12 del día. Ojo, fuera de estos horarios, nuestra programación se llevará de forma habitual. De 10 a 12 se estará realizando este programa especial de la Iglesia de Jesucristo de los Santos de los Últimos Días. Fuera de estos horarios, nuestra programación se llevará de manera habitual. Bueno, vámonos a abrir la conversación, lo que nos encanta con todos ustedes. Vamos a ver qué hay de nuevo por acá, lo que nos comparten, textos, audios. Juan Hugo García dice: buenas tardes, José Luis, buenas tardes a todo el auditorio de Radio Fórmula. Cruz Pérez Cuellar, ¿se confunde o hace que se confunda el pueblo al decir que el problema principal del gobierno de Mauro Campos es que se mantiene en discrepancia y alejado con el gobierno federal de Claudia Sheinbaum? Estos sus dichos ya los conocemos muy bien. Sheinbaum no apoyó a Mauro Campos en el combate al narco en la sierra. Al contrario, la atacó por 2 semanas contiguas, porque murieron 2 agentes de la CIA en la sierra de Chihuahua y que había violado la soberanía de México. Los gobiernos centralistas de México nunca han visto bien a los gobiernos del PAN en Chihuahua. Aceptó, dice, con Fox nos fue muy bien. Mauro Campos no se doblegó y respondió muy bien con su discurso a Sheinbaum, y además el pueblo chihuahuense la apoyó en el centro de convenciones. El próximo año Chihuahua no votará por Moreno Narcos y sus partidos paleros, Verde y Partido del Trabajo. Así salvaremos a México, dice Juan Hugo García en su mensaje. Muchas gracias por el comentario. Audios, también tenemos audios por acá, escuchamos.
1: Buenas tardes, José Luis, habla Fernando Torres acá en Ciudad Juárez, para hacerte un comentario. Estaba escuchando ahí un comentario del señor Corral en contra de Pérez Cuellar. Pues eran bien amigotes cuando estaban en Ixa y después seguían juntitos. Ahora resulta que son enemigas las comadres, que no se quieren. ¿Será cierto? Pues donde hubo fuego, cenizas quedan. A mí se me hace que es puro cuento. Y por otro lado, José Luis, pues sí, tenemos más muertos por riqueza, más muertos con violencia y todo eso, porque en Juárez pues somos más del 30% de la población de todo el estado. Hay que ser parejos. Que tengas un buen día, José Luis, hasta luego.
0: ¿Cómo que hay que ser parejos? ¿Empatarnos en muertes o cómo? Pues sí, hay más muertes porque hay más población, evidentemente. Gracias, Fernando, gracias por el comentario. Y bueno, Corral y Pérez Cuellar no eran amigotes, son compadres. Ay, no más, literal. Saludos a Luis Rubén Maldonado, que nos escucha también. Un abrazo, mi estimado, donde quiera que te encuentres. Dicen por acá, María Chávez nos dice: estamos por entrar en un periodo que para muchos de nosotros es fastidioso y exagerado, el periodo de promoción política. Muchos pensamos que es dinero tirado a la basura, sabiendo las necesidades que tienen los mexicanos: educación, infraestructura, etcétera. Solo queda pedirle a la gente que analicen las propuestas de mejora a nuestro estado. ¿Quién puede ser el que nos consiga seguridad, mejores oportunidades para todos y que en verdad sea honesto y que su interés por la gente de Chihuahua? Un saludo, dice María Chávez. Sí, buen comentario de María, ¿no? Y debemos estar pendientes, sí, por supuesto, analizar a conciencia lo que se nos viene encima en los próximos meses, todas las propuestas, a conciencia, de verdad. Y ya le decía ayer, si no le convence uno por bueno, pues que lo convenza el menos malo. Pero salga a votar, porque ahí está en juego los próximos 6 años de nuestro estado, donde vivimos nosotros, nuestros hijos, nuestros nietos, nuestros padres, nuestros abuelos, todos. Aquí vivimos, y si no nos va bien con un gobierno por 6 años, pues imagínese. Vamos con este audio.
2: Excelente, José Luis, aquí reportándome. Saludos para ti. Pues mira, ¿cómo ves la situación? Ahora resulta que el chairo más panista resultó candidato. No cabe duda que nuestro presidente municipal, Marco Bonilla, será el mejor gobernador en Chihuahua. Saludos, José Luis, desde la ciudad de Chihuahua.
0: Gracias, saludos. Ahí está un comentario que aportan también nuestros radioescuchas. Fíjese que me mandaron, por cierto, un radioescucha, pues una tablita, una imagen de todos los candidatos que ayer, o antier, mejor dicho, el pasado lunes, pues ya nombra Morena candidatos a las gubernaturas, que pues les llaman, no me acuerdo ni cómo les dicen, que se oiga bonito y rimbombante, ¿no? Pero Pues no, no les llaman candidatos, ya no sé, defensores de no sé qué carajos. Eso, esos. Son 17, creo, los estados donde va a haber elecciones el próximo 2027. ¿Sabe de los 17, sabe cuántos son morenistas de cepa? Morenistas, ¿eh? Morenistas. ¿Sabe cuántos son? Así como dicen, no, pues Cruz Pérez Cuellar es panista, porque ahí nació, ahí se crió, ahí vivió. Pues sí. De los 17, a ver, Raúl, ¿cuántos crees que son? ¿Dos? No. Cero. De los 17 candidatos, ninguno es morenista, vamos a decir, original. No, todos son de pasado panista, de pasado priista, sí, son petistas, son lo que quiera que sean, menos morenistas. ¿Usted cree que no se van a enojar los que sí son de hueso colorado y que por años están esperando hablando de huesos? Pues uno de ellos, por eso se enojan, por eso se dan tumbos dentro del partido. Pues oiga, imagínese, yo que espero mi oportunidad, que tantos años he luchado, que por fin llegamos al poder, después de tantos años de luchar por la izquierda, por ese partido desde que se nombró, desde que nacieron sus siglas, y que no me den la oportunidad porque se la dan al cuate que llega del PAN, al cuate que llega del PRI, claro, pues sí, de todo lo que vaya cayendo, ¿no? Pues sí, pero de los 17, cero. Ninguno es morenista de cepa, digo, como le decía, pues morenista original, vamos a decirlo de esta manera. Síguese comunicando, seguimos abriendo la conversación. Bien, vamos a más noticias, porque le cuento que dieron un caso, 58 años de prisión a 3 personas por secuestro y tentativa de homicidio. Una llamada para recoger dinero fue la trampa que terminó en el secuestro, golpes y disparos contra una persona en Juárez, y ahora 3 personas pagarán con décadas de cárcel por este crimen que casi terminó en una muerte. Gabriela Cota, la vocera de la Fiscalía en la Zona Norte, informó que Alejandro Ramón F.A., José Manuel M.P. y Yamilet M.S. recibieron 58 años y 4 meses de prisión por secuestro agravado y también por homicidio en grado de tentativa. Fue el 7 de febrero del 2024 que Yamilet M.S. citó a la víctima en una casa de la colonia Hidalgo, esto en Juárez, donde la golpearon con un arma de fuego, la amarraron de los pies y manos y la subieron a un vehículo. La víctima logró saltar del vehículo en el cruce del Boulevard Independencia y la carretera Juárez Porvenir, y los agresores le dispararon. Pero el tribunal valoró las pruebas del Ministerio Público y dictó una condena que sanciona este ataque.
3: La Fiscalía de Distrito Zona Norte, a través de la Unidad Especializada en la Investigación de Daños y Lesiones, obtuvo una sentencia condenatoria de 58 años y 4 meses de prisión dictada en contra de Alejandro Ramón F.A., José Manuel M.P. y Yamilet M.S. por los delitos

0: por cámaras de seguridad durante presuntos asaltos con violencia en tiendas ubicadas en Colinas de Juárez, La Cuesta y El Jarudo. Al momento de su arresto, también le localizaron una sustancia con características similares al cristal. Este joven ya quedó a disposición de la autoridad correspondiente mientras siguen las investigaciones. La autoridad pidió a quienes hayan sido víctimas de un robo o reconozcan al detenido que se acerquen a denunciar para aportar información a las investigaciones.
1: Agentes de la Secretaría de Seguridad Pública Municipal capturaron a Jesús Manuel F.C. por su presunta responsabilidad en la Comisión de Delitos contra la Salud, mismo que será investigado por su probable participación en robos a casa comercial con lujo de violencia, así como a casa habitación. La detención se logró luego de contar con información relevante sobre el presunto responsable de diversos asaltos, así como de los sectores en los que operaba.
0: Bueno, nos vamos a la pausa comercial, la de la mitad del programa, pero es breve, no se me vaya, siga conmigo que yo regreso.
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0: Ahora regresamos de la pausa comercial, volvemos con más de Fórmula Noticias Chihuahua, justo a la media, 4:30 p.m. Siguen llegando mensajes, qué bueno, sigue usted haciéndolos llegar, textos, audios, de todo, ya lo sabe, a través de nuestras redes como WhatsApp, como Face, como X, que aquí le esperamos porque su voz, su opinión cuenta como la de cualquiera y seguimos, por supuesto, abriendo la conversación. Vamos con este audio que nos llega a través de WhatsApp.
1: Buenas tardes, José Luis. Oye, ahora estuve allá por la Unión Americana hace unos días y estaba observando que casi todos mis familiares que dicen que ojalá y gane Morena, que ojalá y gane Morena, y luego que nunca habíamos tenido un gobierno como ese. Y pues yo les digo que estamos jodidos, ¿verdad? Tanto con PAN como con Morena, con el que sea. Y luego le digo, si también estamos, ¿por qué se vinieron de México para acá? ¡Devuélvanse! Y se quedan todos callados. Hola, besos, saludos, buenas tardes.
0: Buenas tardes, gracias Ricardo, Ricardo Chaparro. Esa es la pregunta que se les hace a los países, ¿eh? Yo también tengo familia. Y esa misma cuestión se las hice, bueno, si estamos muy bien en México, ¿por qué no se quedaron allá? ¿Qué andan haciendo acá batallándola? No, pues es que no es la misma, y se quedan calladitos, y pues no hay en qué responder los pobres, ¿no? Que Dios los cuide por allá, pero sí, es complicado. Dice por ahí la canción de los Tigres del Norte, que aunque la jaula sea de oro, no deja de ser prisiones. Es muy complicado la vida de muchos paisanos, ojo, de muchos, no podemos generalizar, por supuesto, que viven en la Unión Americana, y como dice la canción, del trabajo a la casa nada más, y de la casa al trabajo. De alguna u otra forma, se tengan o no se tengan documentos, como que se pierde cierta libertad que tenemos por acá. Estar a gusto, estar tranquilos. A veces decir hasta estar contentos. Y ahí es una situación distinta a lo que uno ve, a lo que uno le toca vivir de cerca con los suyos, ¿no? No sé usted qué piensa al respecto. Vamos con más audios por acá.
2: Buenas tardes, José Luis. Aquí habla el ingeniero Casanova de la frontera más bonita de México. Nada más para un pequeño comentario, ¿verdad? Aquí quieren poner al X, Corral, que vengan y que vean la casota que tiene acá en El Paso, Texas, para que vean, y luego que era del PAN y se cambió a Morena para seguir robando. Si Morena ya le dicen narco Morena, no me importa a mí que me vayan a tratar de dar una multa, todo mundo dice narco Morena. Y como dijiste ahorita, nada más hay dos, nada más de cepa, que son morenistas, todos los demás se cambiaron de partido. ¿Por qué? Porque se van a donde pueden hacer y pueden robar y pueden hacer todo lo que ellos quieran. Por eso yo felicito a Maru Campos y nosotros vamos a votar por cualquier partido menos por Morena. Ya estuvo suave de que Narco Morena nos esté dando a tole con el dedo. No hay medicinas. Mi querido José Luis, un cariñoso abrazo, tu amigo Paco Casanova. Hasta luego.
0: Gracias a Paco por la opinión que nos comparte hoy. Otra por acá que también me llega a través del WhatsApp, si le parece, vamos a escucharla.
3: Muy buenas tardes, José Luis, los saludo el señor Santana. Oiga, muy bien lo apunta usted, ¿no? Pues ninguno de ellos es de Morena, pero pues qué tradición o qué puede tener Morena si es un partido que apenas se hizo un movimiento a base de las meras bases, las catacumbas del infierno priista se abrieron y se formó Morena. Pero no conforme con eso, el basurero peor que pudo haber depositado el Partido Acción Nacional se fue a Morena. Entonces, pues no. Es lo que hay. Es lo que hay, cascajo. Y un último apunte, José Luis. Estaba haciendo ayer notas porque para el 2030, digamos, no es muy pronto, pero ya es conveniente empezar a hablar de... Sería Omar García Harfuch contra Luis Donaldo Colosio Riojas. Yo creo que gana Colosio. Gracias.
0: Oh, no se escucha tan mal el tiro, ¿no? Gracias, señor Santana. Muchas gracias. Las catacumbas. Se abrieron las catacumbas, dice, ¿no? Bueno, me acordé así como las películas del Santo y Blue Demon. ¿Te acuerdas? O sea, contra las momias de Guanajuato. Que que la madre, que las mujeres contra las mujeres, vampiro. Pero más, y pues me acordé de momias. Y cada que digo momias o dinosaurios, pues me viene a la mente un Bartlett, me viene a la mente. No le estoy diciendo momia, me estoy diciendo que cuando digo momia me viene a la mente un Bartlett, un López Obrador. Pues sí, dinosaurios del PRI. Eso es momia convertidos ahora en Morena. O panistas también, para que vea que no nomás mencionamos las de un lado, los del otro. Pero pues es que hay más chapulines ahí que los que se juntan acá en la carretera a mi rancho cuando se infesta. Esos chapulinzotes grandotes, gordotes, no, bueno, qué barbaridad. Sígase comunicando, siga opinando, seguimos abriendo la conversación. Fíjese que en Juárez entregarán 75 escrituras en una jornada denominada Cuenta Conmigo. Será en Anapra el próximo sábado. Regularizar el patrimonio de las familias será uno de los principales objetivos de esta jornada, donde se acercarán servicios de distintas dependencias y se entregarán escrituras para dar certeza sobre la propiedad de terrenos en Juárez. Marco Cedillo es delegado de la Secretaría de Desarrollo Urbano y Ecología. Explicó que estas jornadas buscan facilitar el acceso a trámites y servicios de diferentes dependencias, además de recibir peticiones relacionadas con los procesos de regularización patrimonial. Durante la jornada se entregarán alrededor de 75 escrituras correspondientes a terrenos de 200 metros cuadrados como parte de las acciones para que las familias puedan contar con documentación que respalde legalmente su patrimonio. La actividad se realizará el próximo sábado, como le digo, 3 de octubre, a partir de las 9 de la mañana en Anapra, donde también se ofrecerán otros servicios dentro de la jornada, con la intención de acercar atención gubernamental directamente a las familias.
4: La gobernadora ha impulsado muchísimo el que las familias tengan certeza jurídica de cada uno de sus terrenos que pertenecen al gobierno del estado y que ya se escrituraron, ya se regularizaron a favor de cada una de las personas que están inscritas en el padrón. Entonces, el sábado, Dios mediante, a las 9:30, iniciamos con la entrega de escrituras, son alrededor de 75 escrituras que vamos a entregar en Anapra. No todas son de ahí de Anapra, algunas son de otras colonias, pero el 80% son de ahí de Anapra. O sea...
0: Bueno, fíjense que en Juárez, por cierto, abrieron el acopio en el Parque Central para ayudar a familias afectadas por las lluvias. Hay familias juarenses que hoy necesitan algo tan básico como jabón, pasta dental o pañales tras las lluvias. Y bueno, eso se puede cubrir, parte de esta falta, con una donación sencilla en un punto de la ciudad. Rafael Buchard, coordinador del Parque Central, explicó que el gobierno del estado habilitó un centro de acopio temporal en este espacio para recibir el apoyo ciudadano y atender las necesidades prioritarias de las familias que resultaron afectadas por el temporal lluvioso. Se piden artículos de higiene como jabón de baño, champú, pasta dental, cepillos de dientes, desodorante, toallas sanitarias, pañales para bebé. Además, productos de limpieza como cloro, detergente, suavizante, desinfectante y limpiadores multiusos de pisos y de vidrios. Quien quiera sumarse puede entregar sus donaciones en cualquiera de las casetas de seguridad del Parque Central y cada artículo que llegue puede marcar la diferencia para un hogar que hoy lo necesita. Por eso se pide donar lo que sea posible. Habla Rafael Buchard, coordinador del Parque Central allá en Ciudad Juárez.
5: Para informar que se ha habilitado un centro de acopio temporal con el objetivo de recibir donaciones para apoyar a las familias afectadas ante la reciente contingencia. Con el fin de cubrir las necesidades prioritarias, se está solicitando la colaboración de la ciudadanía y los usuarios del Parque Central mediante la donación de artículos de higiene personal y productos de limpieza indispensables.
0: Fíjese que se van a formar a jóvenes para generarles oportunidades de desarrollo a largo plazo. El objetivo es potencializar el talento de jóvenes que viven en contextos complicados en materias económicas y también en cuestiones sociales. Por eso el Fideicomiso de Seguridad Ciudadana, que es FICOSEC, a través de Desarrollo Económico del Estado de Chihuahua, hace la Secretaría de Innovación y Desarrollo Económico del Estado, la Secretaría de Educación del Estado también, en coinversión con FECHAC, impulsan este proyecto que se llama Chihuahua Competitivo. Es una formación avanzada en talento, implementando pues, Desarrollo Empresarial Chihuahua AC, y el proyecto recibirá el financiamiento de FICOSEC por más de 750 mil pesos. La suma de las coparticipaciones del resto de aliados quedará más de 1,100,000 pesos. Y se van a formar a jóvenes con altas capacidades en ciencia, tecnología, ingeniería y matemáticas. Esto le llaman STEM, por sus siglas en inglés. están identificados en las diferentes escuelas de educación básica, donde con apoyo de los directivos y maestros se realizará el proceso de selección de los alumnos que cumplan el perfil para poder participar. De esto habló Susana Blanco, ella es directora de Academia del Proyecto Chihuahua Competitivo.
6: En la preparatoria y además se les da al menos 52 talleres especializados en el área STEM. Los muchachos seleccionados tienen una selección muy, muy particular, que es la metodología que comentaba Linda Milán, que la adoptamos de IMSA, estamos inspirados en esto.
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16: Pocas cosas asustan tanto como ver a tu hijo llorar con fuerza, dejar de respirar por unos segundos y cambiar de color. En ese momento, el miedo puede apoderarse de nosotras. Pero quiero decirte algo. Los espasmos del sollozo suelen ser breves y generalmente no causan daño. Lo más importante es mantener la calma, respirar y acompañar a tu pequeño mientras pasa este episodio. No lo sacudas, no introduzcas nada en su boquita y observa que pueda recuperar su respiración normal. Después, si estos episodios se repiten, coméntalo con su pediatra para que pueda orientarte y descartar otras causas. Sé que este momento puede sentirse eterno, pero no estás sola. Respira, mantén la calma y acompáñalo con todo tu amor. 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
17: La cotorra del sol. Esta pequeña ave destaca por sus vibrantes tonos amarillos, naranjas y verdes. Viven en bandadas sumamente ruidosas y coordinadas, alimentándose principalmente de semillas, frutas frescas y brotes tiernos de plantas.
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18: Pemex reportó en agosto una producción de crudo de 1.3 millones de barriles diarios, una reducción anual de 2.7% y una caída a las exportaciones del 45% para ubicarse en los 275.7 mil barriles diarios. El tipo de cambio se ubicó en 18.6 pesos por dólar americano, un centavo menos comparado con el registro anterior, mientras que el dólar interbancario se ubicó en 18.07 pesos y el dólar en ventanilla finalizó la jornada en 18.52 pesos a la venta. El índice de precios y cotizaciones de la Bolsa Mexicana de Valores cerró la jornada con pérdidas de 1.38% para ubicarse en las 64.214.36 unidades. El precio de la mezcla mexicana de petróleo se ubicó en 94.32 dólares por barril, informó Itzel Vanegas. 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
0: Bueno, dejamos la pausa comercial. Vamos con más de Fórmula Noticias Chihuahua. Joel Rodríguez escribe por acá a través de WhatsApp. Dice, no se puede creer que una persona con tanta experiencia como el señor que habla del Paso Texas esté tan seguro que no ha habido narcos en el PAN y en el PRI. Siempre estuvo lleno de ellos. Que no sea, y si siempre los protegieron. Rufo Apple, a la fecha, siempre ha habido políticos involucrados en los cárteles del narco, ya que en el que se deje de este trastorno mental no lo ayuda. Es una fijación del panismo que ni ellos se la creían. Es increíble, los que tenemos edad sabemos que son puras mentiras, dice Joel Rodríguez en su comentario. Bueno, seguimos, hay más información. Bien, fíjese que el alcalde de Chihuahua destacó el trabajo que se ha hecho en el DIF municipal. Marco Bonilla expresó estar orgulloso, feliz por el trabajo de Karina Olivas, su esposa, al frente del DIF municipal, donde destacó programas enfocados en la atención de niñas, niños y madres en situación de vulnerabilidad. Entre las acciones que resaltó está un programa llamado La Calle No Es Su Lugar, un programa que señaló permite resguardar diariamente a más de 200 niñas y niños en distintos centros de atención, donde reciben alimentos, apoyo educativo y protección antes de regresar con sus familias. Bonilla también destacó Sembrando Vida y Semillitas, dos programas mediante los cuales se brinda acompañamiento a mujeres que enfrentan situaciones de vulnerabilidad durante el embarazo. Explicó que el DIF municipal ofrece atención médica y psicológica, apoyo alimentario para la madre y un kit para el cuidado del recién nacido, además de acompañamiento hasta los primeros 40 meses de vida del menor. El alcalde señaló que estos programas reflejan el trabajo de Karina Olivas y destacó que las acciones buscan brindar apoyo concreto a las familias, particularmente a mujeres que atraviesan dificultades económicas o personales durante el embarazo. Añadió que a través de estas iniciativas se busca pasar de los discursos a acciones concretas para proteger tanto a las madres como a sus hijos.
19: Muy orgulloso del gran trabajo que ha hecho mi esposa Karina Olivas al frente del DIF municipal. Híjola, pues miren, puedo destacar muchas cosas, pero hay dos programas que implementó Karina que a mí me llegan a lo más profundo de mi corazón, que es La Calle No Es Su Lugar, que eso ha permitido que hoy no veamos niños en los cruceros de Chihuahua, que todos los días resguardamos más de 200 niñas y niños en diferentes centros de atención, que les damos alimentos, que apoyamos en labores educativas, que cuidamos, que protegemos y entregamos por las tardes a sus papás después de ser protegidos. Y el otro, Sembrando Vida y Semillitas, en el cual hacemos un pacto, ¿verdad?, un contrato con las mamás que están en estado de vulnerabilidad, incluso dar este mensaje a todas aquellas mujeres que están pasando ahorita por un tema de un embarazo y que tienen temor, que tienen miedo, que tienen pues complejidades económicas.
0: Bueno, vamos a otro asunto, porque habló o respondió la gobernadora del estado ante la decisión de la Suprema Corte de Justicia en la Nación de apoyar a los diputados de Morena contra la ley antinarco. Maru Campos condenó enérgicamente la resolución del Pleno de la Suprema Corte, que echó abajo la ley impulsada en la entidad para anular elecciones ante la intervención del crimen organizado, responsabilizando directamente a Morena de promover dicha invalidación. A través de un mensaje difundido en sus redes, la mandataria estatal advirtió que al eliminarse este mecanismo legal en el único estado del país que lo contemplaba, se deja la puerta abierta para que recursos ilícitos y grupos delictivos manipulen los procesos democráticos sin consecuencias jurídicas. Campos adelantó que aunque acatarán el fallo judicial, el Congreso local presentará una nueva iniciativa en las próximas horas para reponer el blindaje por la vía que el marco legal permita, retirando que la sociedad chihuahuense no se resignará ni permitirá, dijo, que el narcotráfico decida a sus gobernantes.
20: Y quiero que sepan algo más. En la Corte, la ministra Yasmín Esquivel votó del lado de Chihuahua con los chihuahuenses. Ella sostuvo lo que nosotros siempre sostenemos, que cuando el crimen decide una elección, no puede haber duda de la gravedad ni tampoco del grado de afectación al voto libre. Así que hasta en la Corte hubo quien lo entendió. Pero a Morena no le importa la ley, ni le importa la verdad. Cuando un partido hace todo para que la intervención del crimen en las elecciones no tenga consecuencias, está confesando literalmente cuáles son sus intereses ¿Y a quién está protegiendo? Eso pinta a Morena de cuerpo entero. Y ese partido ya tiene candidato. En Chihuahua ya sabemos qué reglas necesita para competir a su modo. Lo que resolvió la Corte, lo acatamos. Lo que no vamos a acatar nunca es la idea de que Chihuahua se resigne. Eso jamás. Si nos cerraron un camino, abriremos otro. Lo que la Corte borró, lo vamos a reponer por la vía de la propia Corte, por la vía que deje abierto. El Congreso estará presentando la iniciativa de vida en las próximas horas. Pueden tumbar una ley en la Suprema Corte, pero no pueden nunca tumbar el espíritu chihuahuense que ya le plantó cara al miedo y que no va a dejar nunca que el crimen elija a sus gobernantes. Chihuahua no se entrega. Chihuahua se defiende. Aquí seguimos trabajando por el bien de todo Chihuahua.
0: También habló sobre esto el senador por Chihuahua, Mario Vázquez. Expresó que esta resolución pudiera beneficiar políticamente a Morena, ya que se trata de un partido señalado internacionalmente por sus nexos con el crimen y particularmente en el contexto de la reciente definición de su proyecto rumbo a la gubernatura 2027. Agregó que resulta inevitable preguntarse a quién beneficia que Chihuahua pierda herramientas para impedir que el crimen organizado tenga influencia en las candidaturas y en las elecciones. El senador advirtió que no se puede permitir que la discusión sobre la democracia mexicana pierda de vista un riesgo fundamental: que los procesos electorales sean vulnerables a intereses ajenos a la voluntad ciudadana.
1: La complicidad con el crimen organizado ha sido la marca de Morena y su gobierno. Chihuahua levantó la voz. El Congreso de Chihuahua ha hecho la reforma electoral, una decisión firme que blinda la democracia y garantiza que en las urnas mande las familias y no las armas o el dinero del narco. ¿Y cuál es la respuesta de Morena en lo local con sus diputados y en lo federal? En lugar de replicar esta protección en todo el país, siguiendo el ejemplo de Chihuahua, Morena corrió ante la Suprema Corte a tumbar el blindaje.
0: Bueno, fíjese que arremetió el coordinador de Morena contra el coordinador de Acción Nacional en el Congreso del Estado, luego de la definición de Cruz Pérez Cuellar como coordinador estatal de este partido. Fue Cuauhtémoc Estrada quien señaló que su homólogo Alfredo Chávez no tiene calidad moral para señalar si Pérez Cuellar fue panista o no. Le recordó que desde el gobierno del estado el PAN le quiere imponer al candidato a la alcaldía de Chihuahua con pasado priista, proceso en el que también buscaba participar el mismo Chávez Madrid, y al ver que no había piso parejo abandonó su aspiración. Estrada dijo que los actores políticos de Acción Nacional deben primero ver qué pasa al interior de su partido antes de criticar la vida íntima de Morena. Y es que el coordinador de la bancada panista dijo que desde el centro del país se impusieron a Pérez Cuellar como candidato a la gubernatura y despreciaron a la gente que se formó en la izquierda.
21: Yo le preguntaría a Alfredo, ¿se preocupa de que referentes políticos que llegaron a nuestro movimiento, como el licenciado Cruz, que llegó desde el 2017 a nuestro movimiento, hoy sea el coordinador estatal, pero no se preocupa que le estén imponiendo a Santiago de la Peña, priista, en la contienda interna de la capital, donde incluso Alfredo, eso fue aspirante?
0: Bueno, ¿qué cree? Ya viene el frente frío número uno a nuestro país, sí, frente frío número uno. La Comisión Nacional del Agua informó los detalles de esta entrada, de este primer fenómeno de la temporada 2026-2027, así que alístese con ropa abrigadora y prepárese para hacer frente al clima gélido. Va a estar en algunos estados, por supuesto, durará de 3 a 7 días. Vendrían descensos de temperaturas, heladas, vientos intensos, fuerte oleaje en sus lugares, por supuesto, lloviznas y abundante nubosidad. Esto provocará lluvias puntuales intensas en estados como Coahuila, Nuevo León, Tamaulipas y San Luis Potosí. En estos estados se percibirá un notorio descenso de temperaturas. Se pronostican también precipitaciones muy fuertes en Zacatecas, lluvias fuertes en Durango, además de chubascos en Sonora, Chihuahua y Aguascalientes. Esto es parte de lo que traería este frente frío número uno ya de la temporada. Bueno, nos vamos, le espero mañana ya jueves, 4:00 p.m. en punto, tenemos una cita. Usted y yo aquí con más, mucho más de Fórmula Noticias Chihuahua. Que la pase bien, excelente tarde.
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6: Hoy es miércoles 30 de septiembre de 2026 y en la fórmula es, vamos con lo más destacado en la información deportiva. Confianza en los jóvenes. Rafael Márquez sumó su segundo empate con la selección mexicana y su plantel tiene una edad promedio de 25 años. Tensión en Portugal. Cristiano Ronaldo abandonó la concentración de su selección por problemas con el técnico Jorge Jesús. Esto de acuerdo con información de diversos medios. Canelo va a Arabia. En el boxeo, Saúl Álvarez confirmó que su próxima pelea ante Cristian Embili será en Arabia Saudita, pese a la situación que se vive en el Medio Oriente. Empataron la serie. En la MLB, los Phillies de Filadelfia vencieron 4-3 a los Bravos de Atlanta dentro de la ronda de comodines. Rumbo a Los Ángeles en 2028. Atlanta fue elegida como la primera parada de la antorcha olímpica, a menos de 2 años de los Juegos Veraniegos. Con esta y más información, aquí inicia la Fórmula E Orbañanos y su gran equipo de comentaristas. ¡Wow!

0: Amigos, ¿cómo están? Muy buenas tardes, bienvenidos a la Fórmula ES. A nombre de Raúl Orbañano, soy Enrique Bura, con Raúl Eduardo Orbañano, también con José Luis Cuevas. Vamos a platicar acerca de varias cosas que se han dado en las últimas horas. Por supuesto, el partido de ayer de México contra Perú. El béisbol de las mayores está muy bueno, la verdad. Las series de comodines, y vamos a comentar acerca de algunos otros asuntos, incluyendo el berrinche del señor Cristiano Ronaldo. Raúl, ¿cómo estás? Buenas tardes.
1: Enrique, José Luis, buenas tardes. Buenas tardes a toda la gente que nos acompaña. Un partido discreto, flojón, esperado, me parece, cuando cambias 11 jugadores en tu equipo, cuando juegas contra un equipo como Perú. Platicaremos mucho del partido, quién jugó bien, quién no jugó bien, y lo que viene para la selección nacional, y lo que decías de Cristiano Ronaldo, ¿no? Muy en el papel de Cristiano Ronaldo, ¿no? Muy en el punto de que lo más importante es Cristiano Ronaldo, el equipo pasa a segundo término, un berrinche que yo no entiendo, estando en una concentración con la selección nacional. También habrá tiempo para platicarlo.
0: Efectivamente, y es que el técnico le dice, mañana no vas a iniciar contra Dinamarca. Agarró sus chivitas y se fue. José Luis, ¿cómo estás?
2: Hola, Enrique, ¿cómo estás? Relevador, amigos de la Fórmula E, incluso trasciende que Jorge Jesús, el entrenador, habría ido hasta el aeropuerto prácticamente a convencerle, vamos
0: que
2: a ver.
0: Que no te vayas, no te
2: sí,
0: vayas,
2: ¿okay? Sí, de no te, o sea, de no hagas esto más Christy. Grande, pero es un hecho que es algo que se veía venir, es un jugador que cree que está por encima de las instituciones en donde está, y en este caso me parece que está pasando con Portugal, y puede ser un adiós un tanto oscuro de selección si se llega a dar, o a ver si no terminan por llegar a rogarle demasiado, como en su momento pasaba con Messi y Argentina, ¿no?
0: Pues sí, pues, pero circunstancias diferentes también. Bueno, platicaremos acerca de esto un poquito más adelante, pero ayer, Raúl, comentabas acerca del partido de México en contra de Perú. Evidentemente, cuando México enfrenta el fin de semana a Colombia, es con un equipo, pues prácticamente los del Mundial. Y ahora un equipo completamente distinto para ir en contra de la escuadra peruana, que había recibido 4 goles de Estados Unidos el pasado fin de semana. México regresa porque se va abajo en el marcador, anota Guzmán del equipo de Toluca en la segunda parte, y pues yo creo que es poco lo rescatable, ¿no?
1: Sí, algunas actuaciones individuales, es complicado, ¿no? Cuando cambias 11 jugadores de un partido a otro, cuando es la primera vez que juegan juntos en un terreno de juego, porque los que jugaron contra Colombia, muchos de ellos ya habían jugado juntos, ¿no? Rafa Márquez toma la decisión de jugar, vamos a llamarle, con su equipo A o con su equipo estrella o titular contra Colombia, y lo va a hacer igual contra Estados Unidos, y decide meter a 11 completamente diferentes ayer contra Perú. Rescatable lo de Mateo Chávez, creo que bastante bien Mateo, ya sabemos la calidad que tiene, pero hace un muy buen partido. Víctor Guzmán, que se equivoca en el gol y después hace el 1-1. El Gato García, ahí medio nerviosón, sobre todo con los pies. Obed Vargas no me gustó, Fidalgo tampoco me gustó. Repito, es complicado medir el funcionamiento y tener buenas actuaciones individuales justamente cuando el funcionamiento no es bueno, ¿no?
2: Sí, ayer hablábamos de que podía ser la primera victoria en la era Rafa Márquez, y lamentablemente pues no ha terminado por suceder. También hay que darle pues cierta, me parece que responsabilidad, y al mismo tiempo destacar que se la haya jugado con chavos. El más grande de los 11 que jugaron ayer fue Orbelín, 30 años, con Fidalgo con 29, pero también hay muchos chicos de 21, de 22 años. Entonces, es un partido que se convirtió en un experimento, y que creo que lo más importante, o la presión, pudiera llegar si las formas y el resultado tampoco se da contra Estados Unidos.
0: Sí, pero vamos, yo creo que todo el mundo esperaba que algo ocurriera así, ¿no? Digo, no tenía por qué haber sido diferente.
1: Pues sí, Enrique, pero mucha gente no lo analiza como, o no lo ve como, el resultado es lo menos importante y vamos a meter jóvenes. Yo escucho muchas voces hoy de que es el primer entrenador en no sé cuánto tiempo que no ganas ninguno de los dos primeros partidos. Y pues eso, ¿qué más da, no? Pues, pero al final, esas estadísticas y estar hablando de que no has ganado, poco a poco empieza a generar presión, ¿no? Si no te va bien contra Estados Unidos, si no ganas contra Estados Unidos, ahí va otra vez la bola de nieve, y empieza a generar un ambiente que lo hemos vivido en el pasado, que no le sirve a la selección y que ya sabemos cómo es, que no le va a convenir a Rafa Márquez. Decide hacerlo de esa manera, se la juega, habrá sacado sus conclusiones. Ahora contra Estados Unidos tendrá que buscar un buen funcionamiento. Yo creo también que el resultado es lo de menos, pero un buen funcionamiento como ayer no se dio.
2: Sí, cuando ves que también Estados Unidos con un recambio generacional está encontrando quizá el resultado, aunque es el entrenador del proceso anterior, también hay que decir eso, sí me parece que todo o siempre tratamos de reflejarnos o ver qué está haciendo el vecino para tratar de autocalificarnos. No tendría que ser así, por más de que Estados Unidos le ganara con facilidad a Perú. Pues bueno, ayer México no jugó con su cuadro titular, ¿no?, de esta convocatoria.
0: Pues sí, como decía Raúl Eduardo, escuché comentarios acerca de que si les gustó la alineación. Pues, o sea, tienes cuatro partidos uno tras otro. Viene partido de estreno que es en contra de Colombia. Y ahora viene el partido contra Estados Unidos, que mediáticamente es el más importante de todos. Vamos a ver cómo le va al equipo mexicano y después vas a cerrar en contra del equipo chileno, que hace un buen rato que tiene dificultades, que no ha aparecido en la Copa del Mundo. Pero sí creo que hay que ser mucho más fríos en este tipo de sentidos o en este tipo de casos, que el resultado es lo menos importante. Ya vendrá poquito después, en noviembre, que viene lo de la Nations League, que van a jugar en Monterrey. Sí. Entonces, bueno, ahí ya pues se podrá exigir un poquito más, ya son partidos oficiales.
1: Sí, y la Copa Oro, que ves en el verano del 2027, que ahí también ya es otra exigencia. Ahora se trata de ver jugadores, dices muy bien, en esta fecha FIFA, que son muchos partidos seguidos. Además hay que sumarle las bajas de jugadores importantísimos que hay en la selección, que eso te obliga a meter más jugadores jóvenes o a buscar más jugadores que han tenido poca participación en la selección. Ayer, por cierto, hace un buen experimento Rafa, no le funcionó tanto, me parece, cuando mete a todos los chivermanos al terreno de juego. Al final mete a Romo, mete a Camberos, mete a Campillo, ¿no?, que y a Sandoval, ¿no?, al final, bueno, en el segundo tiempo. Creo que no le funcionó tan bien, porque en el segundo tiempo fue mejor Perú, pero también ahí está Rafa buscando soluciones, ¿no?
2: Sí, para tratar de rescatar el resultado. Incluso Rafa en la conferencia ayer, que por cierto fue muy corta, después de la conferencia volvió a trabajar con parte del equipo, ya los que no jugaron, los que tuvieron como un entrenamiento separado acabando, porque los tiempos trata de ajustarlos, y hay quien dice que aparentemente con Mora hay un tema que pudiera llevarlo día a día, a ver si se puede recuperar para el sábado, pero que fue en el entrenamiento nocturno después del partido.
1: Para pues, que no juegue, pues, o sea, hay riesgo de que no juegue el sábado.
0: Pues sí, sería una baja importante para el equipo mexicano para el partido del sábado, sobre todo por la buena actuación que tuvo Mora en el duelo en contra de Colombia, que mete su gol, en fin. Pero bueno, pues habrá que esperar, pero sí, hay que irse con calma.
1: Oye, y el tema de la portería a mí me llama la atención, ¿no? Porque en el pasado nunca sufrimos de porteros, ¿no? Nos sobraban porteros. Y ahora, pues está el Tala, que lo hizo muy bien en el Mundial, pero pues está buscando el segundo portero y el tercer portero, Rafa, ¿no? Me queda claro que Acevedo no le encanta. Ahora llama al Gato García, que en la liga anda muy bien. Alex Padilla, que lo trae de Bilbao, que ya estuvo acá en México, porque si tú te pones a ver, pues no tenemos tantos porteros mexicanos, buenos.
2: Sí, habrá que ver el regreso de Malagón y en qué condiciones.
1: Cumplidores sí, pero así porterazos, no, sí, no tantos.
0: Pues hay que ver qué está haciendo Ochoa ahorita. Vamos a una pausa y volvemos.
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1: En el automovilismo de la Fórmula 1, la escudería Aston Martin confirmó la renovación del asturiano Fernando Alonso hasta finales de 2027. Al mismo tiempo ratificaron a Lance Stroll, por lo que mantendrán su alineación para la siguiente campaña. En el atletismo, la Maratón de Nueva York oficializó una modificación en la ruta por primera vez en los últimos 15 años. Para este año, el trazado contará con menos curvas, modificaciones que corresponden a una petición de los habitantes. Y en el béisbol se presentó la temporada 2026-2027 de la Liga Mexicana del Pacífico, que estrena nombre con un nuevo socio comercial. Asimismo, confirmaron que contarán con la implementación del reto de Strike, el reloj de picheo obligatorio, y regresan los mayos de Navojoa tras el fallido proyecto de Tucson Baseball. Durante la presentación se confirmó también a Hermosillo como sede de la Serie del Caribe 2027. Escuchamos a Salvador Escobar, presidente de la liga.
2: Cambiamos de nombre, hoy nos llamamos orgullosamente Liga Mexicana del Pacífico Banamex. Cuando tú buscas hacer una alianza, tiene que haber empatía y tiene que haber una conciliación en los intereses, y nos estamos encontrando con una organización y una empresa orgullosamente mexicana, al igual que la Liga Mexicana del Pacífico, que está buscando cosas similares a las nuestras. Cuando buscamos lo mismo, tienes un aliado, tienes un músculo, no es un patrocinio, ¿no? Sí, nos estamos convirtiendo en una familia. Fueron semanas muy intensas. Vieron parte de la transición que vivió la liga en las últimas semanas, y hoy con mucho orgullo podemos decir que se llevó a realidad en un tiempo récord.
3: Bueno, estamos de regreso con ustedes, amigos, y revisen su agenda: junta, comida, pendiente, compromiso. Todo tiene horario menos lo más importante. 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Y bueno, lo que escuchábamos de la Liga del Pacífico, me parece sensacional esta alianza que tienen, una liga importante a lo largo de los años, y que además nos ha dado satisfacciones el campeón de nuestro país, que ha sido también el campeón en la Serie del Caribe. Bueno, los playoffs en el béisbol de las grandes ligas continúan estas series de comodines, que es algo interesante, es a ganar 2 de 3 partidos. Desde el 2022 se tiene este formato, que es a ganar 2 de 3 juegos, todo en una sola serie, en una sola sede. El equipo que gana el juego 1 ha ganado 15 de las 16 series.
4: Casi todas.
3: El día de ayer, yendo por partes, y de hecho lo alcanzamos a comentar aquí en el programa, los Bravos de Atlanta le ganaron 5-3 a los Phillies de Filadelfia, pero el día de hoy, los Phillies de Filadelfia se imponen a los Bravos de Atlanta. Estaban 3-1 en favor de los Phillies, quiero decir, de los Bravos de Atlanta. Un batazo profundo para jardín derecho, mal fildeado de Bryce Harper, y con ello se abre la diferencia, 3-1. Vendría en la parte alta de la octava entrada Kyle Schwarber, y después Bryce Harper, home runs espalda con espalda, y el partido estaba 3-3, y se van a la décima entrada, y Alec Bohm con un home run también le da la victoria al equipo de los Phillies 4-3, así que esta serie está empatada a una victoria por bando, y mañana se define todo, pero ha sido una serie muy buena.
4: Muy buena, el partido de hoy estuvo buenísimo, además de lo que comentas. En la si fue en la séptima entrada o en la octava, que tenía Atlanta casa llena con un
3: sí,
4: out.
3: Sí, sí, claro, claro.
4: Y tiraron un roletazo a primera, y el doble play de home a primera, dificilísimo, uh-huh. Y termina saliendo de la entrada a Filadelfia, y después gana el partido. Va a estar muy bueno el juego mañana.
5: Pues sí, ya es. Mañana al mediodía, ¿no? Es el juego. ¿Cuál es la serie, Enrique, que acabó con el resultado?
3: Es una de los Medias Rojas de Boston. que ellos se convirtieron en el Chivo, pero son los Medias Rojas. Pero pues aquí vamos a ver la tendencia, si es que se mantiene de esta forma. Por lo pronto, Medias Blancas de Chicago el día de ayer le gana a los Astros en Houston, les gana 6-3. Bueno, en este momento están en la parte baja de la sexta entrada y están 7-3 en favor de los Medias Blancas, que llegaron a tener ventaja en el partido de 4-0. Se acercaron los Astros a base de home runs de Peña, de Smith y de Altuve. Pero a base de home run en la sexta entrada, en la parte alta, Chase Madrox, home run de 3 carreras, y Medias Blancas le está ganando 7-3 a los Astros de Houston. Por quienes, por cierto, Isaac Paredes va de 2-0 en el partido del día de hoy. El que gane este compromiso va frente a los Guardianes de Cleveland en la serie divisional, que ya se gana 3-5. También el día de ayer y el día de hoy inicia el juego número 2 por ahí de las 6 de la tarde, Boston contra Yankees. Los Yankees ganan 9-0 a los Medias Rojas de Boston. Rally de 5 carreras en la octava entrada. De hecho, el partido estaba muy cerrado, estaban 2-0 después de 6 innings. Sin embargo, Ben Rice tiene un partidazo, conecta 2 home runs, uno de ellos con casa llena, se va de 5-4, produce 6 carreras, y en el centro el diamante Cam Schlitter, qué clase de partido, gran favorito para ganar el Cy Young de la Liga Americana. 6 entradas, 1/3, 2 imparables, 10 ponches, 1 base por bolas. El duelo picheo será Sonny Gray por Boston en contra de Max Fried por los Yankees de Nueva York. Pero qué bien se ven los Yankees.
4: Muy bien.
3: Se ven. Pese a que no tienen a Aaron Judge, tienen a Giancarlo Stanton, aunque sabemos que se puede lastimar en cualquier momento. Pero además su picheo es sensacional, porque si hoy pierden, pues mañana va Garrett Cole.
4: Oye, ¿y Judge estaría para la divisional?
3: Pues habrá que ver día a día. De hecho, previo a esta serie, pues todavía, perdón, está haciendo práctica de bateo para ver si podía estar, pero finalmente pues determinaron dejarlo fuera del roster.
4: Las divisionales son a 3-5, ¿verdad?
3: Así es. La serie de campeonato corre 7, igual que la serie mundial. Y finalmente, el día de ayer, San Diego le gana 8-0 a los Cachorros de Chicago. No pintaron para nada a los Cachorros. No aparece Pete Crow Armstrong, el que va a ser el jugador más valioso de la Liga Nacional. El séptimo hombre 40-40 en el béisbol de las mayores, 40 home runs y 40 robos en una sola temporada. Primer lanzamiento, home run de Fernando Tatis. Y después vendrían también cuadrangulares para los Padres de Manny Machado, de Xander Bogaerts, un picheo sensacional de Michael King, 7 entradas, 1 hit, 3 bases y 8 ponches. Y hoy va Kevin Gausman por los Cachorros en contra de Nick Pivetta por el equipo de los Padres de San Diego. Debe ser un partido también interesante.
4: Fíjate que los Padres y especialmente Fernando Tatis no me simpatizan. Pero es un
3: ¿por qué no, mi querido Chao?
4: Es un peloterazo, Fernando Tatis, peloterazo. ¿Sabes qué? Últimamente, yo soy muy Dodger, la verdad, y últimamente la rivalidad con San Diego ha sido muy fuerte, muy fuerte. Y Machado y Fernando Tatis no son exactamente pulcros y buenos deportistas, que digamos.
3: Sí. Que son muy buenos en lo que hacen.
4: Muy buenos.
3: Además, la forma en la que levantó la campaña de Fernando Tatis, porque iban pasando semanas, 0 home runs. Y finalmente, bueno, llega a los 25. Un gran jardinero derecho, y bueno, qué decir de Machado, que también es un tercera base extraordinario.
5: ¿Quién sería en esa conferencia quien le pueda, en esa liga a Dodgers, sacar de alguna manera para no ir a la serie de mundial? ¿Padres?
4: No, yo creo que cualquiera le puede ganar, ¿eh? O sea, Dodgers tiene muy buen equipo, pero le puede ganar Milwaukee fácil y le puede ganar San Diego también.
3: Sí, el caso de Milwaukee, bueno, tiene la ventaja ahora que son tan extendidos los partidos en la serie divisional y, bueno, no tanto en la serie de campeonato. Pero tienes la posibilidad de que tu pitcher estelar aparezca en 2 encuentros, ¿no? En series cortas. Pero yo no le veo tanta profundidad a Milwaukee en su pitcheo. Y está Missy Horasco, que es una maravilla. Pero yo creo que si va Dodgers contra Phillies, podrían pasarla mal. Y bueno, Milwaukee le ganó la serie anual a los Dodgers.
4: Sí, la ventaja que tiene Dodgers ahora es que en teoría ya están listos. Ya está listo todo.
5: O sea, esa recuperación
4: Su picheo está listo en teoría, ¿no?
3: Pues sí, que puedes ir con Yamamoto y que tienes a Snell y que, bueno, Tani todavía no se sabe si podría estar.
4: Está Skubal.
3: Sí, Tarek Skubal, que bueno, por supuesto, está que Glass, la carta, ¿no?, que trajeron. Tarek Glass, ¿no?, que también pasó un buen rato lesionado. Entonces, sí, eso es una rotación impresionante. Sí.
5: Y tanto que es que se habla en otros deportes de este tema del descanso, si te rompe el ritmo, ¿no? ¿En esta serie de comodines le termina afectando para la divisional o consideran que es

0: no fue seleccionado en el draft, va a abrir por ellos en contra de los empacadores de Green Bay. Ahora, ¿cómo van los mariscales de campo suplentes? Los que no iniciaron la semana 1 con sus equipos este año, van 6-0. O sea, está interesante esto. Drew Lock con Seattle, Case Keenum con Chicago, Carson Wentz con Minnesota, Michael Penny Jr. con Atlanta, también Marcus Mariota con Washington y James Winston con Gigantes, todos han ganado.
1: Ah, qué buen dato.
0: Está interesante. Bueno, vamos a hacer una pausa y regresamos.
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12: Iniciamos en Inglaterra porque el técnico del Fulham, Álvaro Arbeloa, fue acusado de mala conducta por la Federación Inglesa. Esto después de realizar polémicas declaraciones en las que afirmó que el arbitraje favoreció al Manchester United en el duelo directo entre ambos, por lo que podría ser suspendido por varios partidos y tiene hasta este jueves para apelar la decisión de la Federación. Seguimos en Inglaterra porque Pep Guardiola rompió el silencio y opinó sobre la situación que vive el Manchester City. Quiero que cada aficionado del Man City sepa que

0: Estoy aquí más que nunca. Estoy, siempre he estado y siempre estaré detrás de mi club, de mi propietario, de mi presidente, de los jugadores, del personal, de Enzo Maresca y de ustedes, nuestros seguidores. Que quede claro que saldremos adelante juntos, escribió Guardiola en sus redes sociales. Llegamos a Francia porque el presidente del Paris Saint-Germain, Nasser Al-Khelaifi, descartó cualquier posibilidad de competir por la presidencia de la FIFA, dejando claro que no busca ser la competencia de Gianni Infantino en las elecciones del próximo mes de marzo, por lo que la UEFA sigue en búsqueda de elegir a un candidato que pueda quitar de su puesto al suizo, donde el 18 de noviembre es la fecha límite para presentar a los candidatos. Cerramos en Portugal porque Cristiano Ronaldo anunció a través de sus redes sociales que abandonaba de manera inmediata la concentración de su selección, que se encuentra disputando la Nations League en esta fecha FIFA. El astro portugués confirmó que tomó la decisión después de sostener una reunión con el presidente de la Federación Portuguesa. A su debido tiempo, diré toda la verdad a la afición de Portugal sobre las razones que me llevaron a dejar a la selección nacional a la que siempre me he dedicado. Se lee en el comunicado. Dicha decisión se da después de que el técnico Jorge Jesús no alineara a CR7 para el duelo ante Noruega y confirmara que no sería titular para el duelo ante Dinamarca de este viernes. Esta fue una vuelta por el fútbol internacional. Regresamos al estudio.
1: Y ya estamos de vuelta y vamos con Beto Campos, que nos habla acerca de los entrenadores, jugadores de la selección, de la Liga MX, que comienzan a pronunciarse sobre el ascenso y el descenso. Vamos a escuchar con atención.
2: El ascenso y descenso vuelve a generar conversación en el fútbol mexicano. Y mientras desde distintos sectores se analiza la posibilidad de recuperar la competencia entre categorías, las voces de jugadores y entrenadores comienzan a marcar posición. Sebastián Abreu, técnico de Xolos, habló sobre lo que representa jugar una temporada sin la presión de perder la categoría.
3: El no tener ascenso y descenso, primero, genera una zona de confort, porque vos podés hacer planteles capaz que con menos intención del esfuerzo, porque sabés que si no te sale bien no vas a tener ningún inconveniente, no vas a tener ningún problema. Ya no está la multa, ya tampoco la presión de tener que pagar esa multa no está. Entonces también el futbolista entra en la de, bueno, no pasa nada.
2: Para el entrenador uruguayo, la falta de una consecuencia deportiva puede modificar incluso la exigencia dentro de los planteles. Del lado de los futbolistas, Javier Aquino también se pronunció a favor de recuperar el sistema, aunque puso sobre la mesa una condición: revisar primero el nivel actual de la Liga de Expansión. Aquino recordó su paso por la antigua Liga de Ascenso y señaló que aquella competencia tenía equipos y jugadores con mayor nivel que los que actualmente participan en la expansión.
4: En lo personal, pienso que el ascenso y descenso suma mucho al fútbol mexicano, que también creo que es beneficioso para el fútbol mexicano, para que puedan salir jugadores, pero pues también creo que hay que ver el nivel que mantienen los equipos de Liga de Expansión ahora, porque realmente también no creo que sea el máximo.
2: Mientras Abreu habla de competitividad y Aquino reconoce los beneficios, también hay carencias actuales. Hay entrenadores que prefieren no involucrarse. Diego Mejía, técnico del Atlético de San Luis, fue cuestionado directamente sobre el regreso del ascenso y descenso, pero decidió no entrar a la conversación después de vencer a Pumas.
5: La verdad que creo que no es el momento para hablar de eso. Venimos del partido, hablemos del partido, la respuesta del partido que quieras que te responda, te respondo.
2: Tres posturas que reflejan un debate que sigue abierto. Abreu habla de presión, Aquino de competencia y oportunidades, Mejía de mantener el foco en la cancha. Por ahora, el fútbol mexicano continúa sin ascenso y descenso deportivo entre la Liga MX y la Liga de Expansión. Y mientras la discusión avanza, jugadores y entrenadores dejan en claro que recuperar este sistema no solamente significaría cambiar un reglamento, también significaría modificar la exigencia con la que se juega cada temporada. Para Fórmula Deportes, Alberto Campos.
1: Bueno, pues qué bien que se estén sumando algunas voces, pocas, pero bueno, parece que la rueda empieza a moverse. A ver qué es lo que dice el señor Álvaro Ortiz del Sindicato de Futbolistas, que bueno, pues es lamentable lo que ha ocurrido recientemente. Ahora, también, y ojalá logre darse esto de que exista nuevamente el ascenso y el descenso, pero también habrá que ver la forma de hacerlo, porque despedazaron la Liga de Ascenso. Entonces, a ver, pues, quién le metería dinero y cómo le van a hacer y qué franquicias tendrían, en fin, sería un siguiente paso, pero me da mucho gusto que esto esté moviendo.
6: Bueno, la despedazaron porque ese era el objetivo.
1: Claro, por supuesto, y le salió
6: no,
1: muy bien, ¿eh?
6: Despedazarla era el objetivo. Ahora, a mí me queda claro que no todos los equipos de la Liga Expansión, o que ojalá en algún momento sea la Liga de Ascenso, tienen el mismo nivel. Sería ilógico pensarlo, pero eso pasa en todo el mundo. O sea, hay equipos en las segundas categorías en el todo el mundo que nunca ascienden, uh-huh. que se quedan a lo mejor descendiendo a tercera división, pero de eso se trata esto, ¿no?
1: ¿Cuánto tiempo estuvo el León tratando de subir a la primera?
6: Muchísimo, muchísimo. Uh-huh. Y hay equipos en España que de repente ves que están en tercera división y luego vuelven a subir a segunda y luego a lo mejor pasan a primera. Vimos la historia del cómo hace muy poco, pero de eso se trata justamente, de fortalecer la liga, de irla armando para que en un futuro nadie quiere el ascenso ahorita, porque no se puede, es imposible, ¿no? Uh-huh. Ahorita a lo mejor habría 5 equipos, 6 equipos que a lo mejor en un año tienen la capacidad para buscar el ascenso, uh-huh. que son los que están peleando, ¿no? Antes de darle la palabra al pintor, a mí me parece lamentable escuchar primero a Loco Abreu con la claridad que habla, con los argumentos que dice, lo que beneficia, lo que perjudique y beneficie el ascenso y descenso, y después escuchar a Diego Mejía, que lo evade claramente porque no quiere enfrentar el tema, porque en su club le dicen no hables del tema.
1: Claro, por supuesto.
3: Sí, es personalidad al final, ¿no? Es trayectoria, es jerarquía que se la ganó el Loco Abreu en el fútbol mexicano para poder hablar sin pelos en la lengua. Aquí lo que pasó a partir de que les gusta una semana y media hacia acá, es que como que vieron que Sepúlveda habló, que el Oso González habló, y dijeron, pues, ¿por qué no empezamos a hablar si todo mundo, no es que pidieran permiso a sus clubes, es que se dieron cuenta que era necesario hablar porque ya se estaba hablando hasta en el Senado, ¿no? O sea, creo que es positivo esto, hay que buscar el cómo sí se regresa al ascenso y al descenso, y no estar evadiendo el cómo no, o tratar de minimizar plantillas, porque evidentemente Cancún puede invertir.
6: Zacatecas
3: sin problemas,
6: la UDG sin
3: problemas. O sea, Morelia, hay 4 o 5 equipos que sí pueden ascender y le pueden meter un sustituto.
6: La Paz,
3: vaya. Hay fondos de inversión que están preguntando en el fútbol mexicano cómo invertir, pero con ascenso y descenso. Cancún es el ejemplo, ¿no?
1: Sí, desde luego, y ojalá se dé, y ojalá esta cuestión que se da en el Poder Legislativo, pues se mantenga y no sea nada más como hemos visto algunas otras ocasiones en donde, ay, mira, este puede ser un buen tema que puede ser que llame la atención, que mejor que con el fútbol, el deporte más popular, y nos hacemos un poquito de publicidad y después pues, ya nos olvidamos, ¿no? O sea, ojalá se mantenga esto. Estaba viendo la cantidad de estadios, creo que lo que pedían para la certificación, entre muchas otras cosas, es un estadio de por lo menos 30,000 personas.
6: 20,000, ¿no?
1: Veinte mil personas. Bueno, pues el Estadio Juárez tiene menos de 20,000.
6: Sí. Claro, también fue algo que pusieron a ver cómo le hacemos para que no lo cumplan.
1: Ajá.
6: Esto, ¿no?
1: Sí. Y luego, no, pero tienen que hacer 4 certificados. Sí.
3: Y fíjate, lo que decía el Piojo Herrera hace no mucho en una conferencia.
6: El Piojo Herrera se ha manifestado a favor del ascenso y del descenso también.
3: Y lo contó el viernes y dijo, pero hay que también darnos cuenta abajo que tienen que mantener 5 equipos, porque no solo es la primera, es el femenil, es el sub-23, es el sub-17, el sub-15, van a poder con traslados, o sea, me parece que sí podrían, ¿no?
6: Ya lo saben.
3: Estos equipos, ¿no? Sí sabemos que sí se puede, pero está bien que lo diga un entrenador que conoce perfectamente y que dirige hoy al Atlante sin pelos en la lengua, ¿no?
1: Sí, y yo creo que también en la femenil, que hay equipos que sabemos que lo toman muy en serio, y puedes hablar acerca de Tigres, de Monterrey, de Pachuca, de Chivas, de América, que son los de siempre, ¿no? Uh-huh. Y hay equipos a los que les importa un pito.
3: Sí, no,
1: ya. Entonces, ¿por qué obligarlos y no buscar la posibilidad que a lo mejor, oye, en las universidades, a lo mejor puede haber alguna universidad importante, 2 que 3, que digan, oye, yo le entro con mi equipo femenil? Que no sea a fuerzas, porque la verdad es que son condiciones lamentables para estas chicas.
6: Sí, sí, de acuerdo. Y la diferencia es demasiada, ¿no? La diferencia entre equipos es muchísima, ¿no? Que no es la misma, a lo mejor, que en la sub 13, que en la sub 15, que ahí es mucho más parejo el tiro, ¿no?
7: El nuevo formato ha hecho que San Luis y que Juárez, por ejemplo, en femenil estén compitiendo bien, pero hay otros como Puebla, Necaxa, que están en el olvido en Liga Femenil MX, para darnos una idea de cómo está. 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
1: Son muy buenos, son muy divertidos. Muy buenos. Una pausa y regresamos.
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6: El estado de Alaska es el lugar de Estados Unidos donde más gente camina hacia su trabajo todos los días.
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6: La cordillera de los Andes es la cadena montañosa continental más larga de la Tierra, cruzando 7 países de Sudamérica.
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7: Como parte del proyecto de cooperación hacia la transición energética justa, el gobierno de Francia otorgó a México un crédito de 113 millones de dólares para apoyar su transición energética, además de hasta 2.72 millones de dólares en cooperación destinada a fortalecer la generación renovable y las redes de transmisión eléctrica. La Fiscalía del Estado de Massachusetts, Estados Unidos, dio a conocer que más de 270 clérigos católicos abusaron de al menos 1,000 menores de edad a lo largo de un siglo en la diócesis de Fall River, Springfield y Worcester. Además, señalaron que los líderes de las diócesis no actuaron ante las denuncias. El presidente brasileño y candidato a la reelección, Luis Inácio Lula da Silva, descartó participar en el debate televisivo entre aspirantes previsto para este jueves, previo a las elecciones que se realizarán el próximo domingo. Informó Itzel Vanegas. 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
8: Bueno, estamos de regreso. Señor Cristiano Ronaldo, una de las grandes figuras del fútbol a nivel internacional, 41 años de edad, y como hemos platicado, pues ya no es lo mismo de antes. Total que resulta que hoy abandonó la concentración de la selección de Portugal que está jugando la Nations League. Mañana la selección de Portugal tiene partido contra Dinamarca, pero el técnico, el señor Jorge Jesús, le dijo, ¿sabes qué? Pues mañana no vas a empezar. Y entonces el señor Cristiano Ronaldo, porque también el fin de semana no jugó contra Noruega, pues agarró sus chivas y se fue. Así nomás.
9: Hay que poner como antecedente, y lo platicamos aquí la semana anterior, Cristiano Ronaldo cada vez le cuesta más el nivel que tenía, por supuesto, los números que tiene y lo que ha hecho en clubes y con la selección es indiscutible, pero es una realidad que cada vez le cuesta más jugar con la selección, y cuando jugaba de titular en la selección no se veía bien, la verdad. Uh-huh. Cuando entraba Gonzalo Ramos o cuando entraba algún otro delantero, había más fluidez en la selección. Durante el Mundial no se atrevieron a quitarlo, la verdad, y eso le perjudicó a Portugal. Y ahora con Jorge de Jesús, con el nuevo técnico, pues se atrevió a quitarlo y lo quitó, y se armó un buen problema, ¿no? Lo puso en el primer partido de la Nations League y decidió en los partidos más fuertes contra Noruega y contra Dinamarca no meterlo de titular. Y pues Cristiano Ronaldo, que sabemos que es una persona ¿cómo diremos? Que se preocupa mucho por Cristiano Ronaldo.
8: Egoísta.
9: Egocéntrico, ¿no?
8: Ególatra.
9: Pues no le pareció y decidió abandonar la concentración de la selección con un comunicado que dice que tras la conferencia de prensa del entrenador y del presidente de la federación, pues ya daría su punto de vista más adelante. Yo creo que lo correcto como compañero, si no hubieras estado, si no estás de acuerdo, es pues te la comes y cuando termina la concentración, después del cuarto partido dicen, ¿sabes qué? Me voy y aquí está mi punto de vista, ¿no?
8: Perdón, José Luis, que te interrumpa, pero bueno, en el comunicado, Cristiano Ronaldo dice, a su tiempo diré la verdad a todos los portugueses sobre las razones que motivaron mi salida del equipo nacional, al cual siempre me dediqué. Ahora es tiempo de desear buena suerte a Portugal y a todos mis compañeros, bla, bla, bla. Pero pues la verdad es que no lo ponían.
0: No, a mí me parece que es una gran noticia para Portugal y para Cristiano Ronaldo este distanciamiento. A lo mejor no era la forma, pero Portugal va a andar mejor. Portugal no va a jugar eliminatorias, va a estar en el Mundial. Puede conformar un equipo y quizá en 2 años, cuando se le baje el berrinche a Cristiano Ronaldo, y si sigue activo, en una de esas.
8: Pero a los 43.
0: Lo van a llevar al Mundial, Enrique.
9: No,
0: de a mí, José, te acuerdas que no, va a terminar jugando. No, va a terminar siendo parte de un roster. No, sí. Quiere decir que esté bien o esté mal. Eso es decisión y habrá que ver. Yo creo que ya si no tiene
8: el
0: nivel.
8: Si lo llevas es para que lo pongas a jugar.
0: Es que yo creo que lo que quiere es ser el único con más mundiales.
9: Sí, y... no, pero ya nos dimos cuenta que en esta selección él no manda. Eso es un hecho. Porque el técnico cuando...
0: No,
9: cuando,
0: tan cuando, manda que cuando Jorge aceptó, Jesús anda viendo si le lleva unas flores al aeropuerto. No,
9: yo estoy seguro que Jorge Jesús cuando firmó le dijo al presidente de la Federación de Portugal, ok, pero yo decido. Yo decido a quién poner y a quién no poner, ¿no? Y seguramente le dijeron sí y ahí está la respuesta, ¿no? Y cada vez va a ser más... No,
0: más complicado que pueda jugar por velocidad,
9: difícil,
0: por ritmo, por capacidad, pero yo creo que esto nos va a dar más capítulos, ¿eh?
8: Pues sí, la
0: no
8: verdad.
0: No quiere decir que esté bien.
8: No, está bien y la verdad me divierte mucho. Cristiano Ronaldo jugó en contra de Gales la semana pasada.
9: Exacto.
8: Estuvo ahí 67 minutos, ganó el equipo de Portugal 1-0. Lo sacaron del campo después de los 67. Y luego, pues ya no juega en contra de la selección de Noruega. Y ahora le dicen, ¿sabes qué? No vas en contra de Dinamarca. Y luego quedaba el partido contra Gales, ¿no? Otra vez. Pero, yo creo que Cristiano Ronaldo lamentablemente no se ha dado cuenta de que ya no es lo mismo.
9: Bueno, y después, si avanza como primer lugar de su grupo, vienen las semifinales de la Nations League, en donde va a jugar contra Francia o va a jugar contra España, en donde evidentemente...
0: No, pues, puedes jugar 10 contra 11.
9: No va a jugar o no lo van a meter después de lo que estamos viendo, ¿no? Uh-huh. Sí, es algo que se iría haciendo una bola de nieve más grande. Yo pienso que él se equivoca porque lo más correcto, ya comenté lo más correcto, lo mejor para su imagen hubiera sido decir, ¿saben qué? Ya no voy a jugar con la selección, ¿no? Pero después de que termine la concentración y que le hagan un gran homenaje en 2 meses, en la próxima fecha FIFA, ¿no?
8: Y lo que son las ironías de la vida, porque su gran rival deportivo, Messi,
0: se fue con otra puerta.
8: Pero además, la semana que entra, eso sí, contra Benín, pero bueno, es el partido de despedida de Messi con la selección de Argentina en Buenos Aires y con todos los honores y todo feliz, ¿no? Pero pues aquí lamentablemente es una circunstancia completamente distinta con Cristiano Ronaldo y creo que no hay nada peor para un deportista y particularmente aquellos de super élite de no darse cuenta que el tiempo ya pasó.
9: Sí, que es
8: tu tiempo ya pasó.
9: Que sí, de acuerdo, Enrique, pero aparte es imposible no comparar, ¿no? Porque si hubiera sido otro futbolista, pero resulta que es Messi, ¿no? En la misma fecha o en la misma época en donde Cristiano hace el berrinche, Messi hace las cosas correctamente, ¿no?
8: Así es. Shanik Aspe, bienvenida.
9: Oigan, ¿qué tal el tráfico, Shanik?
10: No, hombre, o sea,
8: lo
10: vio, vean. O sea, ya no pude ni discutir de Cristiano Ronaldo, ¿eh? Estoy aquí recuperando.
8: Sí, sí, toma aire, tú nos dices si necesitas unos segunditos.
10: No, ya dije, voy a correr porque tengo muy buenas noticias que dar y cómo es posible. Y justo llego con esto de Cristiano Ronaldo. Creo que no tan bien, o sea... No, sientes que es berrinche, pero yo también considero, aunque no me lo habían preguntado.
9: Se te dijo, ¿eh?
10: Que es una figura.
9: No, eso sí, eso está indiscutible.
10: Y creo que también hay que tener conciencia de eso, ¿no?
8: Sí, pero ¿sabes cuál es el problema? Fue una figura.
10: No, siempre lo será.
9: Oye, pero la decisión la toma él, Shanik, no la toma la federación.
10: Pues sí, pero te dicen, a ver, vas a jugar los últimos 30 minutos. Ya está ganando Portugal y no te sacan. O sea, también creo que hay que tener un compromiso.
9: Pero aquí, el entrenador tiene la obligación de que su equipo gane, no la obligación.
10: Pero
9: de
10: meter ya estaban ganando.
9: Por eso, pero ¿qué tal que te empatan? ¿Cómo no?
8: Iba ganando 1-0 nada más.
10: No, pero pues bueno, mira, yo la verdad es que no sé si esto ya quedó en que ya se va de las elecciones.
8: Pues no sé, no. Habrá que ver si es que el berrinche
9: bueno,
8: se
9: va. Bueno, hoy dijo que se iba, ¿no?
10: Espero que no. Y la verdad mucha gente paga por verlo. O sea, aunque me digan lo que me digan, yo sí pagaría por ver a Cristiano. No,
9: yo también.
10: ¿Verdad que pues sí?
9: Sí, sí.
10: Pero bueno, ya lo que vine, ¿va?
8: Pues, es que, podemos seguir platicando aquí, el problema es que el tiempo se acaba.
10: No,
8: es tu tiempo. Bien,
10: hasta mi mujer. Oigan, les quiero contar que estoy muy contenta de compartir esta noticia. Se inauguró la quinta colonia Simi del país. Es una cosa muy bonita, ahorita estamos viendo en imágenes, por ahí estuvo Víctor González Herrera, presidente ejecutivo de Grupo Por un País Mejor, Astrid García, directora de la Fundación del Doctor Simi, Alessandra Rojo de la Vega, alcaldesa de Cuauhtémoc, y lo importante aquí es que realmente se transforman familias, hay 1,750 familias beneficiadas directamente, o sea, es una cosa bellísima, se rehabilitaron espacios públicos, parques, tú sígueme preguntando porque necesito aire.
8: Que les juro sí, que corrí. No, justamente te iba a preguntar, ahorita ya estabas entrando en ese tema, ajá, sobre qué era lo que significaba la colonia, ¿no? Las colonias sí, del doctor
10: Simi.
8: Sí,
10: qué es lo que hacen, ¿no?
8: Qué es lo que se hacía para, pues, justamente transformarlas y, pues, que se vea que cómo se involucra el
10: doctor Simi. Mira, lo tengo anotado porque son demasiadas cosas. Se rehabilitaron espacios públicos como el Parque Pípila, juegos infantiles, la Casa de Cultura de Alfonso Reyes, se creó una zona canina, y eso se me hace muy bonito porque la verdad el doctor Simi siempre piensa en todos. Uh-huh. También se dieron 297 kits de útiles escolares. Va a haber brigadas médicas y donación de medicamentos también.
9: Wow.
10: Y para las casas, pequeño detalle, se pintaron, impermeabilizaron 350 viviendas. Y quiero decir que esta es la quinta colonia, pero ya se tienen otras cuatro. Uh-huh. Por aquí tengo...
9: siempre pensando en ayudar.
8: Sí,
9: siempre pensando en ayudar.
10: Y ¿no? Algo muy hermoso es que no es hasta aquí. O sea, es ahora qué más. Ahora dónde vamos. La próxima, pues ya se tiene en Torreón, Coahuila. Y la idea es que actualmente ya se están apoyando 10,288 personas. Pero esto es solamente de las colonias Simi. Pero uh-huh, ya saben que está Ayupadi. Bueno, ¿qué no hace el doctor Simi? Díganme.
8: No, bueno, y las canchas también que se rehabilitaron de acuerdo sí, a los goles que metió México en el Mundial. Uh-huh. Lo que dices de Ayupadi, también las personas con discapacidad que se pueden sumar a Ayupadi y pueden obtener también beneficios en cuanto a la compra de las medicinas.
9: Los precios de las medicinas en las farmacias.
10: Claro, y hasta podrías decir, ok, dos veces a la semana platicar el doctor Simi. Se hacen tantas cosas que hay mucho que contar. Uh-huh. Y que la gente sepa que existe y que hay esperanza, que hay unión y que siempre hay alguien que está dispuesto a darlo todo, que es el doctor Simi. Y me encanta que la gente sepa porque aquí son hechos. O sea, él dice, esto lo voy a hacer mañana y mañana están los resultados, ¿no?
8: Así es. Sí.
10: Y ya para finalizar, ¿cuánto tiempo nos queda?
8: Pues ya.
10: Oigan, nada más, no, que no olviden, por favor, el 1 de octubre en el Salón Olmeca del World Trade Center a las 6:00 p.m. es la tercera reunión de Ayupadi.
8: Mañana.
10: Para que las personas que tienen ganas de ir, que tienen algún familiar con discapacidad o tienen una discapacidad, es su espacio, es su foro y ahí los vamos a estar esperando.
8: Perfecto. Pero te fijas, Raúl, cómo cuando estaba discutiendo Shanik de Cristiano Ronaldo, no le faltó el aire.
9: No. Sí, bueno, sí. Yo creo que ahí se terminó de cansar.
10: Ya, sí, exacto. O sea, dije, oigan, espérense, me apasiono, soy una mujer apasionada, por eso soy una chica Simi.
8: Excelente. Muy bien. Perfecto, gracias, Shanik.
10: No, por favor.
8: Y bueno, ya nos vamos, nada, decirles que en la parte baja de la octava, Medios Blancas le está ganando 7-3 a los Astros. Y es probable que se vayan los Astros, les quedan solamente 4 de vida. Nos vamos, Raúl.
9: Enrique, buenas tardes.
8: Gracias a ti, gracias a José Luis. Quédense con Pepe Cárdenas, hasta mañana.
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